0: 13, más abajo Tigre y Barracas con 12.
1: Todo puede pasar en esta zona porque hay, tenés 9 equipos en 5 puntos.
0: Sí, déjame agregarte dos partidos que se vienen en la fecha 10 primero, en la fecha 11, perdón, y después en la fecha 12 para la tabla anual. Independiente Rivadavia va a recibir a Gimnasia y después va a visitar a Rosario Central.
1: Y tiene que ir a la Paternal también.
0: También tiene que jugar con Rosario Central y va a jugar en la última fecha con Gimnasia Esgrima de Mendoza.
1: Por eso yo creo que va a ser apasionante la definición. Ahí me van a saltar a la yugular. Pero no te gusta el torneo. Siempre va a ser apasionante.
0: Sí, sí.
1: Aunque jueguen piedra, papel o tijera todo el año, no va a aprender la definición. Pero para mí la mejor manera de competir es todos contra todos. 21 horas, vamos a entrar en la última hora de programa, así que vendemos, muchachos, y volvemos.

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0: 1:03 y continuamos en Solo por Deporte cuando Maxi Blanco nos deleita también, para no ser menos, porque hay una pica interna entre operadores a ver quién musicaliza mejor. Maxi Valls, perdón. Escuchábamos a Ventana de Cielo Raso, así que con este tema muy lindo, por cierto, vamos a hablar. Primero vamos a compartir una noticia que tiene que ver con la Copa Argentina, muchachos. Es que salieron los días y horarios de las semifinales. Banfield y Atlético Tucumán van a estar jugando... No lo tengo acá. Tenemos el de Racing y Boca, que es el domingo 27 a las 19 horas. Y ahora les confirmamos el de Banfield y Atlético Tucumán.
1: Sí, también tenemos el de Platense con Estudiantes de La Plata. Va a ser el jueves 1 de octubre a las 21:15 en el Norberto Tito Tomaguelo de Defensa y Justicia.
0: Perfecto. Bueno, vamos a hablar de Racing, pero antes un titular, y es que hay un par de buenas para la Academia.
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0: Bueno, vamos a hablar un poco de la Academia. Como decíamos, recibió un par de noticias buenas esta semana su técnico Juan Pablo Gosboda. Obviamente la Academia tiene una semana más tranquila y días de receso donde puede trabajar un poco con otro ánimo, tal vez, ya que salió de perdedor y volvió a la senda triunfadora luego de vencer en un partido complicadísimo que se le presentó en Avellaneda, nada más y nada menos que a Sarmiento de Junín.
1: Sí, aparte importante para... El
0: para lo que viene, porque claro, recordemos, como decíamos recién, juega su partido de cuartos de final este fin de semana para enfrentar a Boca. Y Ezequiel Canavo, que había sido reemplazado cuando perdió con Huracán por una molestia física, completó el entrenamiento del día de hoy con total normalidad. No así Juan Barinaga, que era quien le podía pelear el puesto en el lateral derecho, sigue entrenando de manera diferenciada. Pero bueno, por ahora lo que te puedo decir es que para Racing es un partido más que importante, porque como decíamos antes, tiene muchísima relevancia, porque en la zona va ante último, no tiene prácticamente chances de entrar a playoff. Está complicado también en la tabla anual, donde está lejos de todo tipo de clasificación. Y le queda esta herramienta que es superar a Boca en cuartos para acceder a una semifinal y una hipotética final que le permita depositar en nada más y nada menos que puestos de Copa Libertadores.
1: Sí, aparece como la única ventana posible para que Racing se lleve una alegría este año. Como dijiste vos, en la zona B está muy lejos, está ante último con 8 unidades, a 5 de River, que es el que está clasificando, sí. Pese a que queden 6 fechas y obviamente en el torneo argentino puede pasar cualquier cosa. Y después en la tabla anual ya está prácticamente descartado su ingreso a Copas
0: sí,
1: Internacionales.
0: Si bien yo creo que el favorito puede ser, por un momento de actualidad y de momento ganador, es Boca. Ojo con Racing, porque por ejemplo tenés un goleador como Adrián Martínez que se destapó,
1: sí,
0: que el otro día cortó una sequía tremenda de muchísimos minutos sin convertir, y ya sabemos lo que pasa con este tipo de jugadores cuando se les abre el arco, así que me parece que seguramente ya llegando al final de la semana vamos a estar hablando de un posible 11 para enfrentar a Boca. Pero yo hablaba de dos buenas. La primera era la que nombrábamos recién de la recuperación de Canavo, y la segunda es que bueno, ya está abrochada la continuidad de Valentín Carboni para 2027. Si bien ya desde hace un tiempito se había acordado con Inter de Milán esta renovación, porque el préstamo se vence en diciembre, ya está todo acordado, así que bueno, según lo confirmaron, el pacto establece las mismas condiciones que el convenio que habían hecho para este año, con lo cual el jugador que está ya entrenando a la par de sus compañeros para ponerse bien físicamente, va a ser tenido en cuenta para la próxima temporada por la academia y tal vez pueda demostrar esa jerarquía que lamentablemente se le impidió en esta oportunidad porque se lesionó muy pronto, creo que disputó 4 o 5 partidos y lamentablemente se rompió los ligamentos.
1: Sí, llegaba como una como uno de los refuerzos estrella del fútbol argentino a principio de año y no tuvo buenos rendimientos los pocos partidos que jugó y después termina sufriendo esta lesión.
0: Sí, recordemos que venía con el objetivo, a Inter le interesaba que ganara un poco más de continuidad porque solamente en 2025 había jugado 15 partidos y era como una ficha que él tenía para ser tenido en cuenta por Scaloni, porque recordemos que estuvo considerado, hablábamos
1: para la Copa América.
0: De las oportunidades que Scaloni le daba a los jóvenes valores. Y uno de ellos era Valentín Carboni. Así que bueno, me parece que va a ser un refuerzo en 2027. Ya bien físicamente y adaptado al ritmo y al fútbol argentino, donde pueda hacer buenas asociaciones con los jugadores de mitad de cancha como McTominay-Hevich, le puede aportar muchísimo volumen de juego y puede lastimar, sobre todo por las puntas, que es lo que le estaba faltando a la academia. Así que bueno, veremos cómo transcurren estos días previos al duelo frente al Xeneize. Estas fueron las noticias de Racing y las hemos compartido en Solo por Deporte.
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0: 14 minutos en la República Argentina y seguimos en Solo por Deporte y llega el momento de hablar de Boca Juniors, Felipe.
1: ¿Qué tonada le metiste? Juniors, ¿eh?
0: Porque estoy viendo mucha telenovela y te hablo en neutro.
1: Está muy bien. Primero, como dato, tenemos los jugadores que más jugaron con el Vasco Arrobarrena. Hablabas, viste, de vos de Blanco. Blanco tiene 1.848 minutos acumulados.
0: ¿Y qué está dentro de los que más está jugando?
1: Es el primero. El segundo, okay. Santiago Casiver, con 1.461 minutos. Esos son los dos más. Casiver y Blanco.
2: 400 minutos de diferencia. Blanco creo que fue suplente solo un partido con Gimnasia de Mendoza de visitante. Fue el único partido que fue al banco. Después fue siempre titular en el ciclo de Arrobarrena.
1: No, Blanco son 1.848 minutos.
0: Es que sacando algún partido donde tuvo que hacer una rotación complicada, como el partido con Riestra.
2: Sí, con Lanús previo a
0: mantuvo,
2: San Pablo.
0: Mantuvo una base. Claramente el Vasco tiene 9 jugadores, vamos a poner entre 9 y 10 jugadores que no fijos. Que no,
2: sí.
0: Porque si no es por lesión, no van a salir.
1: Exactamente. Después, bueno, Montero está citado a la selección, no estará presente.
0: Pero pará, ¿vas a seguir con el ranking de minutos o era solamente destacar los dos que más jugaron?
1: Los dos más destacados.
0: Ok.
1: Me sorprendió el segundo, Casiver, pensé que rotaba más.
2: Sí,
1: me llamó la atención.
2: Al ser un jugador de la mitad de cancha para adelante, te diría, por la faceta ofensiva que le agregó, uno piensa que son los jugadores que más rotan en el equipo, los delanteros o los mediocampistas ofensivos, y Ascasíbar también, muchos minutos el volante.
1: Exactamente, yo opino como vos. Aparte tiene mucha dinámica, llega al área, pensé que por una cuestión de desgaste físico,
2: sí.
1: El dato iba a ser otro, como decís vos. Después, en cuanto a las entradas, ya hay precio de entradas, ya están a la venta. Son de 80.000 pesos la popular. Y 120 la platea. 120 mil pesos la platea. Exactamente, para el domingo, exactamente, sí. Como comentamos antes, Flores va a entrenar con la selección en la semana. Se va a sumar después al conjunto del Ceneice. Y tenemos el posible 11 que me pasa la tan atenta producción. Nuestro productor Lucas, exactamente. Que iría de la siguiente manera.
0: Un cambio, para mí.
2: Y yo pienso
1: el de
2: lo
1: Bray,
2: mismo.
1: Exactamente.
0: Bray por Montero.
1: Exactamente.
0: A ver cómo sería. No,
1: igual te lo canto,
0: te lo
1: recito.
0: Dale.
1: Bray.
0: Pero despacito que lo tengo que anotar.
1: Bray, Lozano, Dilolo, Herrera, Blanco. Ascasíbar, Leandro Paredes, Milton Delgado, Alan Velasco, Leonel Flores y Miguel Berentiel.
0: 4-3-1-2. No.
2: Sí, Paredes, todo se perfila que sea con el cambio obligado de Bray por Montero,
0: que está afectado a la selección.
2: Y hay que ver si el Vasco considera que perdiéndolo toda la semana de trabajo, Leo Flores va a ser titular, o se dará el caso como fue con Vélez también por Copa Argentina, que jugó en su lugar Sebastián Villa.
0: Eso te iba a decir, me parece que puede ser una oportunidad para el colombiano.
2: Sí, por eso yo lo veo. Perderlo toda la semana de trabajo en un partido importante, a veces a los técnicos mucho no le gusta eso. El esfuerzo para que Montero pueda estar. Está bien que es distinto porque es un arquero, pero no tuvo caso. Arregló Boca con la AFA para que pueda venir Flores.
1: Para mí se va a volcar por Flores. Yo creo que Flores va a ser el titular.
2: No, es que pese a no tener el mismo rendimiento que a principio
1: no
2: del semestre.
1: Un buen rendimiento.
2: Lo de Villa ha sido hasta ahora muy flojo en Boca y también por la inversión que hizo el Ceneice.
1: Es más un tema del nivel de Villa que
2: del nivel de Flores.
1: Exactamente.
2: Sí.
1: Cuando no tenés alguien en banco que te responde, cuando tenés... Viste, para mí, yo creo que el Vasco Arrobarrena hoy en día no está plenamente confiado en Villa en su actualidad.
2: Y aparte,
1: ante esa situación, elija Flores.
2: Y aparte, algo que parecía con la lesión de Aranda era que el recambio fácil por cómo venía su situación en Boca era Velasco, y se termina sentando en el once titular al ser el suplente natural del juvenil de Boca. Uno esperaba que capaz con la lesión de Aranda se plante con el típico 4-3-3 con Flores y Villa por los costados bien de extremo, y no, mantuvo a Velasco incluso cuando era resistido en Boca, y por ahora le está dando frutos.
1: Pero esa es verdad, esa es buena de Vasco, ¿eh?
2: Sí.
1: Que lo bancó Velasco cuando...
0: Pero es que el tipo me parece que necesitaba un poco de continuidad no es que no la haya tenido en etapas anteriores, pero me parece que le dieron la convicción de que él iba a tener los minutos.
2: Y además el contexto.
0: Eso, el funcionamiento del equipo ayuda para que vos te puedas lucir como jugador y puedas levantar. Sí. Y cuando salís de esa situación y entras en un círculo virtuoso, todo es más fácil. Y aparte, llegás al gol, tenés más confianza, crees más en tus condiciones, te salen mejor las cosas.
1: No, y estás en un equipo que ataca.
0: Y ahí se invierte la situación, donde cambian los silbidos por aplauso.
2: Y aparte, además del contexto que en el que entra Velasco en el 11 titular, le permite hasta fallar en decisiones o en situaciones y que no termine afectando como sucedía antes. Hoy Velasco se puede permitir dar un mal pase filtrado capaz o tomar una decisión mala que después el equipo lo va a respaldar con el funcionamiento que tiene.
0: Buenísimo, y yo tengo para agregarte ahí un datito sobre el Vasco que estábamos hablando de cómo dio la tecla con un par de decisiones, y es que con la victoria del último fin de semana ante San Lorenzo, mantiene 14 partidos invicto desde su llegada a Boca.
2: Sí, superó lo de Ubeda.
0: 18 encuentros, yo tengo que es la misma cifra.
2: Ah, la misma. Ubeda.
0: Lo puede superar.
2: Claro, lo puede superar el domingo, es verdad, sí, el otro día se hablaba de los 13, ahora con la victoria del otro día, Gonzalo.
0: Esta racha actual comenzó el 2 de agosto cuando empató con Newell's en Rosario, que es el partido complicado. Y bueno, después las únicas derrotas de este ciclo fueron, como hablábamos hace un ratito con Deportivo Riestra, ese famoso 3-0, partido donde sí. tiene que hacer una rotación bastante profunda, que fue debut y despedida, ese tipo de definiciones.
2: Sí.
0: Porque nunca más la repitió.
2: No, es la única vez.
0: Y con O'Higgins en Chile.
2: Sí, la única vez que volvió a repetir varios nombres fue con Gimnasia Mendoza y tampoco la pasó bien. Igualmente ya era otro momento de Boca.
0: Así que bueno.
1: Va a ser en el Gigante Arroyito el partido, recordemos.
0: Sí.
1: Rosario en el Gigante Arroyito el domingo a las 5 de la tarde.
0: Buenísimo.
1: Buen horario para.
2: Lindo día y horario para un partido así, ¿eh?
0: Parafraseando al conductor de este ciclo, buen momento para una buena merienda mientras. él te diría por ahí, no sé.
1: Mate dulce.
2: Mate con edulcorante.
0: Con tortas fritas. bueno, buenísimo. Vamos a vender y cuando volvemos hablamos un poco del Rojo de Avellaneda.
1: Bueno.
0: Tengo ganas.
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0: 21:24 y seguimos en Solo por Deporte. Momento de hablar con nuestro amigo Pato D'Alessio. Pato, buenas noches. Ah, parece que lo teníamos enganchado. Bueno, no importa, ya lo vamos a tener. Habíamos dicho que íbamos a hablar un poco de Independiente y básicamente para hablar un poco de la vida política del Rojo. Si bien en lo futbolístico el hincha está enojado, me parece que ahora la mano va cambiando luego de que Viera consiguiera dos triunfos, ya quisieran.
1: Ese anhelo, el deseo.
0: Dos buenos triunfos en la liga profesional que lo acomodan un poco la tabla de posiciones, da un poco de tranquilidad.
2: Los resultados mandan,
0: de repente bien Maxi Mesa este fin de semana,
2: Se destapó. Recupera el nivel.
0: Y ahora está, digamos, bastante acomodado en la tabla de posiciones y puede acomodarse en las dos. Pero bueno, ahora sí lo tenemos a Patito. ¿Cómo estás, Pato? Buenas noches.
3: ¿Cómo andas, Lean? ¿Todo bien por acá, por suerte?
0: ¿Todo en orden, amigo?
3: Todo en orden.
0: Bueno, yo sé que vamos a hablar de tenis con vos, pero me gustaría preguntarte primero si tenés alguna posición tomada con respecto a la postulación de Enrique Quique Sacco a candidato a presidente. Hablabas el otro día de Bertoni, hablamos de Gaudio.
2: De Nakis.
0: ¿Qué se dice ahí por la caldera?
3: Bueno, Lean, la verdad que la postulación de Quique Sacco fue algo que sorprendió en el mundo de Independiente, porque no se hablaba, la verdad que no era un nombre que sonaba. Todo parecía indicar que las opciones se iban a ser Gastón Gaudio, Luciano Nakis y se había sumado Bertoni, así que la verdad que sorprendió el nombre de Quique Sacco en el mundo Independiente. Vamos a ver qué expectativa tiene el hincha.
0: Hay que ver si el hincha Independiente le siguen quedando ganas de votar, por ejemplo, recordemos que en su momento eligió a Doman,
1: sí,
0: junto a Marconi, para la fórmula que venció a Moyano y no terminó bien ese experimento.
3: La verdad que no, Lean, llama mucho la atención cómo se repiten constantemente distintos nombres que vienen como de la tribuna, por así decirlo, y quieren caer en el sillón de Mitre 470, cuando para mí debería Independiente buscar un dirigente que conozca el club, que haya pisado Avenida Mitre 470 más de una vez en el año, por lo menos. Parecen todos nombres como que cualquiera se le anima a Independiente, y hasta yo creo que esto le baja un poco el prestigio al club, porque es como que cualquiera es.
0: Está bien, quedó clarísima tu postura. Te vamos a sacar de Independiente para que no te ponga mal o vamos a salir de este mal trago. ¿Qué nos tenés preparado de tenis?
3: Bueno, Lean, muy movido el tenis argentino, ya que en estos momentos está jugando el Challenger de categoría 75 en el Rocket Club de Palermo. El IPF Challenger 75 se está jugando acá en el país. Hay mucha presencia argentina. Hoy debutó el número uno preclasificado, Francisco Comesaña. Le ganó al argentino, al joven de 19 años, Juan Estrés, por un 6-1, 4-6 y 6-2. Nicolás Kicker también ganó a Tomás Martínez, otro duelo argentino, por un 6-2 y 6-0. Y hace un ratito nomás acabó de ganar la Mojarra. Gran victoria de Federico Coria. Dio vuelta a un partido increíble contra Ignacio Ratti. Estaba 5-3 abajo en el tercero, a punto de terminar el partido para victoria para Ratti. Se acalambró el joven argentino de 18 años y bueno, fue todo lo que Coria necesitaba, porque se puso 5-4, 5-5, 6-5 y lo terminó ganando 7-5 para el delirio del Racquet Club. Muy emocionado la Mojarra, que dijo en las últimas horas de que si no consigue un título de acá a pocos meses se va a retirar, así que yo creo que el triunfo de hoy de la Mojarra fue de esos triunfos como para seguir jugando el tenis un poco más.
0: Si no recuerdo mal, estaba trabajando con Carlos Berlocq, ¿no?
3: Sí, sí, está trabajando con Charlie. Bueno, y ahora en estos momentos se está cerrando la jornada del Racquet Club. Está jugando Bauti Torres contra Fikovic. Está ganando Fikovic el primer set 6-3 y 4-2 arriba. Ya en cualquier momento está por terminar el día del Racquet Club. Hermoso día en Palermo. Así que todos los que se quieran sumar van a ser bienvenidos. Mañana va a haber jornada también. Hasta el domingo que tenemos la final, toda esta semanita en Palermo vamos a tener el mejor tenis nacional.
0: Buenísimo. Amigo, ¿tenés alguna novedad más? Yo tengo el ranking ATP para ahí decorar como frutilla.
3: Bueno, antes de que pases el ranking en vivo,
0: sí.
3: Al que tenga insomnio hoy a la noche, le recomiendo un partido porque va a haber un argentino en cancha. Se está jugando la gira asiática de la ATP y va a salir a la cancha Sebastián Báez a eso de la 1:30 de la madrugada. Así que el que no tenga sueño y quiere ver buen tenis, va a haber un argentino jugando.
0: Buenísimo. Y para cerrar, bueno, Jannik Sinner, 11.500 unidades. Sasha Zverev, flamante campeón del US Open, 9.690 en el segundo escalafón. Y como tercer puesto queda Charlie Alcaraz, que volvió al circuito con 5.560, una diferencia muy bastante grande, complicada. Y un Zverev que cada vez acecha más al italiano en pos del número uno. 21:30, vendemos y continuamos con la última media horita de Solo por Deporte.
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1: Sí.
0: Che, no le avisaron a la primavera, no, que ya arrancaba, ¿no?
1: No, todavía no se enteró.
0: O al señor invierno que se tenía que retirar. Porque
2: estamos
0: estos
2: con campera.
0: Días,
2: hoy de campera.
0: Estamos complicados.
2: Hoy de la mañana camperita me pusieron.
1: Doble,
2: ¿no?
1: Doble campera.
0: Doble campera, sí.
2: ¿Doble?
0: Sí, no, sí, sí, sí.
2: Ya es un montón, chico.
1: No, aparte había, no solo frío, hay viento.
0: Lo que pasa es que Felipe es un tipo que está acostumbrado a entrenar a intemperie. Mucho
1: tipo de campo.
0: Muchos crown en el barro. Nosotros somos plateístas.
2: Pero sos runner, escúchame. ¿Eh? Vos sos runner. El runner.
0: No, yo soy rana. Bueno, 21:34, vamos a hablar un poco de la guinda. Hablamos de rugby y te paso la posta.
2: Hablamos de rugby, exactamente. En su momento yo había hablado acá sobre el Monumental, la cancha de River y los Pumas, una historia de amor medio que pendiente que quedó por ahí. Y justamente Fabián Turnes, que es el secretario de Deporte de la Ciudad de Buenos Aires, habló sobre el tema y tenemos el audio acá de la producción para que lo pase, para después opinar sobre esta situación.
3: Yo tengo relación, sobre todo con Estefano Igarlo, bastante.
4: Ya me lo dijo tres veces, está insistiendo por los Pumas, está insistiendo por los Pumas.
5: Pumas mueve mucha gente. Mencionaste que, bueno, están con los partidos de Vélez acá en Buenos Aires. ¿Qué chances hay de que se vuelva a jugar en River, por ejemplo?
4: Yo estuve en la UAR antes de Sudáfrica. Hay tratos con River. El tema es encontrar el momento justo. River hoy tiene dos temas. Uno, que encontró una ventana muy grande en sus espacios ociosos, que son los shows, que le da un ingreso más que importante, y encuentra pocas ventanas para el tema del rugby. Y aparte del extremo cuidado que le hacen en la cancha, tiene mucho más, tiene algo de sintético interno además. Pero que arrancaron, digamos, charlas, es verdad. Yo tengo relación, sobre todo con Estefano Igarlo, bastante. Ya me lo dijo tres veces. Me está insistiendo por los Pumas, está insistiendo por los Pumas. ¿Hay algún partido que amerita volver a River?
5: ¿Para vos lo llenan los Pumas hoy en día a River?
4: Yo sí, por la novedad de River. La
6: revancha All Blacks 2001. Pumas.
2: Un revival.
6: Claro,
2: como la de Sudáfrica, Nueva Zelanda ahora. Sí, claro. Es una marca fuerte.
4: All Blacks. Más que Sudáfrica. Sí,
2: All Blacks.
4: Sí.
0: Ahora sí.
2: Hablaba Fabián Turnes, secretario de Deporte de la Ciudad de Buenos Aires, sobre el tema de River. Y bueno, se empiezan a encender las alarmas, ¿no? O sea, cada vez la ilusión crece más. Creo que es una cuestión de tiempo para que suceda. Recordemos que los Pumas jugaron ya hace un tiempo en Núñez, donde cosechan exactamente, en principio, tres encuentros. El primero fue en el 2000 con Sudáfrica, donde perdieron ajustadamente. 2001 con Nueva Zelanda, derrota de manera un tanto pintoresca y muy ajustada también. Y el último con Australia, Wallabies, en el año 2002. A ver, la pregunta acá es, ¿se llena el Monumental en primera instancia? Y la segunda instancia es, en caso que se llene, ¿a cuánto está el valor del ticket? ¿Cuánto uno puede cobrar la entrada? Porque recordemos que los clubes pagan un precio no de mercado cuando van a Vélez, un precio amigo. Las dos populares que vos ves son todas los clubes, que pagan la mitad de lo que vale la entrada.
1: Vos sabés que eso te iba a preguntar, porque el último partido de los Pumas en cancha de Vélez no se agotó las entradas, principalmente las plateas altas, había algunos huecos. Entonces, uno piensa en River, que es el doble de capacidad casi.
2: Por eso le pregunté.
1: ¿Vos lo ves, vos, lo ves factible que los Pumas llenen un River?
2: Yo creo que tiene que ser una excepción a la regla. O sea, se tiene que jugar en Vélez de manera más cotidiana y un partido por año en River como para hacerlo.
1: El partido
2: darle
1: como
2: otro marco.
1: Como si fuese un cierre de año, capaz, o algún partido,
2: claro,
1: previo a algún torneo.
2: Para mí es previo al Mundial, es un torneo importante. Pero bueno, la realidad es que me sorprende porque hasta hace poco vos preguntabas en la Guardia y era, no hay chance de jugar en River.
1: Claro.
2: O sea, evidentemente el trato está.
0: Yo sostengo que el marco para un partido de rugby en ese escenario es espectacular.
7: pero me parece que se pierde un poco porque estás un toque lejos. Y
2: a ver, es monumental.
7: Ya sé,
2: y aparte,
7: pero hay jugadas. Me pasó a mí.
2: Pero pará, puedes jugar con la revancha en cuanto al marketing de la revancha del 2001 con Nueva Zelanda.
7: Está bien, una cosa es el marketing y la guita que podés hacer. Yo te estoy hablando de la calidad de la visión del espectador. Que a veces por ahí te podés perder ciertos pasajes de juego que por estar un poquito arriba te lo perdés. Capaz que en otros escenarios donde la tribuna está más cerca del campo de juego se aprecia más, pero son opiniones.
2: Por supuesto, lo cierto es que...
7: Acá no vinimos a escupirle el estofado a nadie.
2: No, lo cierto es que la insistencia está. Eso se ve por Fabián y ya lo ha declarado el Momo Dupont en otra ocasión, que es el secretario comercial de la UAR, así que eso está. Eso en primera instancia. Después jugaron los Pumas Seven, que fueron campeones en nuestro país, en Rosario más precisamente, de los Juegos Sudamericanos. Ganaron a Chile la final. En unos partidos que eran a priori sencillos para el seleccionado nacional,
7: una vara, baja.
2: Bastante baja, pero bueno, es preparatorio para lo que se viene, porque ya está el circuito diagramado de este año y el año que viene, que arranca el 28-29 de noviembre en Dubái. El 5 o 6 de diciembre en Ciudad del Cabo.
7: ¿Cómo lo ves este plantel nuevo o este equipo nuevo? Que
2: yo creo que es un plantel que de a poco los jóvenes empiezan a estar con otro tono, con otra tonalidad, y se está empezando a ensamblar el equipo para los Juegos Olímpicos que se vienen. Recordemos que Santi Gómez Cora renovó mucho el plantel, o sea, hubo una gran renovación de plantel donde muchos se fueron históricos. Un parecido a Scaloni cuando agarró en su momento el plantel de la Argentina, hubo una depuración importante.
7: Porque me acuerdo que en los últimos Juegos Olímpicos la gente pensaba, o la gran mayoría del aficionado pensaba que Argentina iba a desfilar hacia la medalla de oro porque le había ido muy bien
2: en el circuito.
7: Pero bueno, se tropezó con un Francia local intratable y terminó siendo bronce, ¿no?
2: Terminó siendo bronce, exactamente. Fue intratable Francia, pero también hay que resaltar que, a ver, uno ahora ve los Pumas 7, los resultados, el andar y dice, che, nos faltó 5 para el peso, la famosa frase. Bueno, pero los Pumas 7, hace no mucho tiempo, entrenaban de manera casi amateur en cuanto a lo que tenían para entrenar, en cuanto a que antes los jugadores eran de 15 de 7, ahora son solo de 7. Santi Gómez Cora rechazó mucho.

0: dinámica de los jugadores de CBN es...
1: Por eso, tu visión sobre este plantel que va a encarar nueva temporada es que va a estar a la altura del que hizo el papel espectacular en los Juegos Olímpicos anteriores.
0: Para mí, lo que va a pasar es que va a ser superior. Yo lo veo superior. Okay. Es más, tiene, por ejemplo, un Tati Duke de Harden que la está rompiendo. Tiene Moneta ya más aplomado. Tenés a Lucho González.
1: Okay.
0: Tenés jugadores con mucha rodaje y otros más jóvenes.
1: Está grabado esto, ¿eh?
0: No, sí,
1: te vamos a ir a buscar.
0: No tengo ningún problema, olvídate.
1: Qué más
0: no,
1: feliz. Sí.
0: Y por último, bueno, las Jaguaretes también ganaron y hicieron oro justamente los Juegos Sudamericanos de Rosario. Jaguaretes que recordemos también, un seleccionado que está evolucionando, un seleccionado que cada vez se lo nota mejor, con más aplomo, con más armas. Y justamente la Guarda dando mucha cabida en ese tema y dándole mucha importancia al rugby femenino con sus armas. Así que también, bien la Jaguaretes, rugby evoluciona por supuesto, pero eso es lo más fuerte que tenía con respecto al ovalado, a la guinda. Pero bueno, si querés te digo el circuito completo de Seven para cerrar.
1: Dale.
0: El Seven va así: el 6 de diciembre dijimos Ciudad del Cabo, el 30 de enero Singapur, 7 de febrero Perth, 7 de marzo Vancouver, 14 de marzo Nueva York, 11 de abril Hong Kong y 23 de mayo Valladolid. De todos estos circuitos que te estoy diciendo para terrenos, el más esquivo en su momento era Hong Kong para los Pumas 7 por cuestión de cambio horario y de muchas otras situaciones que ya lo están derrocando y de gran manera. Así que bueno, ahí tienes un punto a favor. Y después recordemos que algo que no tocamos, ya Santiago Mejora anunció que post Juegos Olímpicos se retira del mandato de los Pumas 7, ya cierra la persiana. La pregunta es qué pasará después, pues ya te digo.
1: Y bueno, Mejora, tal vez tenga ganas de aprovechar un poco las ofertas.
0: Yo creo que sí, también de descansar, de años muy agitados, pero la pregunta es...
1: Es una manera de progresar en tu laburo también.
0: Bueno, de hecho, se lo ha escuchado otra vez. A ver, Santi ha tenido, por lo que ha dicho públicamente, oferta más ligada a la gestión, de otro lado, no tanto de entrenador.
1: Solo
0: no me sorprendería.
1: ¿Pero solo Seven puede dirigir o lo ves dirigiendo...?
0: No, para mí tiene la capacidad de gestionar planteles de todo tipo de deportes. Después capaz que no está tan empapado en la disciplina, ¿se entiende?
1: No, pero yo te hablo de rugby 15.
0: Yo lo veo más para un otro lado, más gestor de deportivo, más integrado, otro tipo de... Que creo que las armas las tiene, de hecho. Igual la pregunta acá es, él deja un legado, una escuela. ¿Quién lo continúa? ¿Quién lo continúa? ¿Alguien de Reunión? ¿Alguien de afuera? Ya te digo, no es que sea un técnico, se va una escuela de trabajo de mucho tiempo en una institución.
1: Okay. Buenísimo. Muchísimas gracias, Feli. Muy completo. Vamos y cuando volvemos, Luca nos va a poner un poco al día de lo que fue la actividad en Santa Fe en los Juegos Sudamericanos.
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0: degustamos este clásico de Airbag, Estoy tan loco como Felipe Castellano, a las 21:49.
1: No, o sea,
0: sí, yo quiero compartir con el oyente.
2: Yo tomo agua, disculpame.
0: Yo quiero compartir con el oyente que en los momentos donde no estamos al aire, este humilde conductor, suplente, acaso, está recibiendo bowling de todos lados. Me patean, pero no me dejan caer, que ya me dan otra patada. Pero acá estamos. Vamos a concluir estrictamente la tarea.
1: Te diste un buen partido.
0: Sí, por supuesto. Okay. Luca, vamos a hablar de los Juegos Suramericanos, lo más importante de la jornada.
3: Bueno, repasamos entonces...
0: El micrófono, el éter es tuyo.
3: Repasamos entonces las medallas conseguidas hoy por Argentina. En atletismo, los 10.000 metros masculino, Matías Reinaga, la medalla plateada. En los 400 metros de relevo mixto, Argentina terminó segunda también, la medalla de plata. Nélida Peñaflor... consiguió también su medalla a ver si lo tenemos por acá, la medalla de bronce en los 10.000 metros femenino. En bádminton, el equipo mixto consiguió su medalla de bronce ganándole 3-0 en la final a Venezuela. En ciclismo de pista, Natalia Vera le ganó a la colombiana Juliana Gaviria y ganó la medalla dorada. Escalada deportiva, María Aguada ganó la medalla de bronce en femenino boulder. Y por último tenemos las dos medallas, como ya mencionamos, también destacadas en el hockey. Tanto el femenino como masculino ganaron sus respectivas finales a Chile y consiguieron el oro. El medallero, ¿cómo está a estas horas del día, ya con la actividad cerrada en este 22 de septiembre? Brasil con 194 medallas, 79 de oro, 63 de plata y 52 de bronce. Argentina 176 con 46 de oro, 51 de plata y 79 de bronce. Y cierra el podio Colombia con 122 medallas, 43 de oro, 43 de plata y 36 de bronce.
0: Y para mañana lo más destacado, de lo que tenemos que prestar atención.
3: Sí, a ver, mañana va a haber 25 disciplinas con representación argentina. Las más destacadas, vamos a tener actividad en el tenis, tanto individual como en femenino, en masculino como femenino, perdón, individual y dobles. Y obviamente la selección argentina de fútbol masculino va a hacer su presentación en las semifinales a las 2 de la tarde en el Marcelo Bielsa frente a Perú. Esperando también a las 5 de la tarde va a jugar el otro partido por la semifinal, Chile contra Paraguay. Esperemos un resultado obviamente positivo para que Argentina compita por la medalla de oro.
0: Sí, tal vez pueda tener revancha el equipo de Diego Placente si llega a la final enfrentando al equipo paraguayo, que en el debut sorpresivamente lo venció.
3: Sí, Paraguay, que está teniendo un muy buen trabajo en selecciones juveniles y en este torneo lo está demostrando con varias figuras que están destacando. Entonces puede ser una buena prueba en caso de que sea una final para el equipo de Diego Placente, sub-19 con muchos jugadores del proceso que obviamente no están presentes por sus compromisos en los clubes.
0: A mí me gustaría destacar dentro de los oros que logró la delegación argentina lo que pasó ayer en la disciplina lucha grecorromana, cuando en la categoría de 77 kilos se consagró en el primer lugar venciendo al colombiano Jair Cuero. El nacido en Armenia, Arsen Hulfalakian, que es nada más, nada menos un tipo que ya sabe lo, llevándolo al fútbol, sabe lo que pesa la medalla dorada y la de bronce de un juego olímpico, porque él ya es hijo de campeón olímpico en Seúl 88, su padre en la misma disciplina, y en los Juegos Olímpicos de Londres ganó la medalla de plata en 74 kilos y fue a partir de ese momento referencia olímpica en su país. También fue campeón del mundo en 2014 y a los 39 años, luego de que había anunciado su retiro hace 3 o 4 años, volvió a la disciplina representando a la Argentina y ya se anota con una freseada dorada. Con una presea dorada, así se dice, y su principal objetivo claramente son los Juegos Olímpicos de París. Con lo cual, bueno, Argentina va a tener en lucha grecorromana un candidato que tal vez tenga cierta chance de un podio. Me parece que es una historia...
3: Sí, aparte aparece... Uno no esperaba esta historia para unos Juegos Suramericanos que, si bien dan plazas para los Panamericanos de Lima el año que viene... Esta clase de historias así para lo que se viene en además, Los Ángeles 2028 puede ser muy lindo.
0: Claramente que le da una posibilidad a Argentina que nunca tuvo, porque lo está representando un tipo de elite al cual el deporte argentino en esta disciplina no estaba acostumbrado. Así que bueno, vamos a seguir la campaña del armenio. Si te parece, ¿querés pasar al ascenso?
3: Dale, porque hubo actividad...
0: Para cerrar un poquito, porque hubo mucha actividad este fin de semana y también se están definiendo ahí... Las posiciones están muy... Lo veo muy peleado en la zona de clasificación por ascenso y abajo se están dando con de todo.
3: Sí, esta fecha, la fecha 30, fue decisiva en algunos partidos para lo que se viene. Tanto en la parte de arriba como en la parte de abajo de la tabla. El resultado más destacado que aparece en lo que fue la fecha número 30 fue la victoria de Godoy Cruz 2-1 frente a Deportivo Morón en condición de visitante, lo que lo acerca a 6 puntos de Ferro, que ganó su respectivo partido frente a Ciudad de Bolívar en Caballito. Entonces vuelve a prender un poco la mecha de la zona A para la definición final. Después, otros resultados destacados en la zona A: San Miguel empató 1-1 con All Boys, ambos equipos peleando en la parte de abajo. San Telmo, que había ganado la anterior fecha frente All Boys en Floresta, perdió de local con Estudiantes de Buenos Aires, un Estudiante de Buenos Aires que está ingresando al reducido. Y después tenemos a Defensor de Belgrano, que le ganó a Central Norte de Salta, también un partido clave de 6 puntos en la lucha por el descenso.
0: Te hago un alto ahí, porque en esa zona, la zona de Ferro, vamos, vos si querés después tal vez hablá de los 8 de arriba, pero abajo están todos con 30 partidos ya, All Boys y Mitre con 32 unidades, Central Norte 31, al igual que San Miguel, y San Telmo, que solamente por diferencia de gol estaría descendiendo junto a Casuso, que tiene 26. O sea, tenés 5 equipos en una unidad de diferencia para un segundo descenso.
3: Sí, permitime agregarte otra cosa.
0: Por favor. Hacé de cuenta que estás en Solo por Deporte.
3: A Casuso le ganó 2-0 a Mitre Santiago del Estero después de mucho tiempo sin poder conseguir los 3 puntos. Y lo deja 5 de la salvación.
0: Sí, no, yo no lo estoy dando por condenado. Aparte tenés a 5 equipos ahí nomás.
3: No, bueno, pero justamente hasta hace unas fechas ya prácticamente se hablaba de que Casuso iba a ser el primer descendido junto a Güemes de Santiago del Estero, que el equipo santiagueño sí es el peor del torneo en cuanto al puntaje. Sin embargo, aparece esta posibilidad remota, 5 puntos de diferencia, no es mucho en la Primera B Nacional.
0: A falta de 5 fechas, ¿no?
3: Sí, así es. Y después, el triple empate, según lo que se viene haciendo en los últimos torneos, tendría que ir un triangular para decidir quién es el descendido. Veremos si después, en el transcurso de las últimas fechas, la AFA claro, termina modificando.
0: 15 puntos en juego y es un campeonato aparte entre esos 6.
3: Sí. Por eso mismo mencionaba esto del triple empate. Queda mucho todavía, son 5 fechas y con diferencia de gol es lo que saca, lo que pone, por ejemplo, ahora a San Telmo en el descenso y a San Miguel en la salvación. Después Ferro con 58, dijimos puntero, Morón 55, Godoy Cruz 52, Deportivo Madryn 49, Colón 48, 46 Almirante Brown, 42 Estudiantes de Buenos Aires y 39 Ciudad de Bolívar son los que están ingresando en la zona B. Empató en un partido clave Tristán Suárez con Atlanta 0-0 y por la parte de abajo le ganó Chacarita 3-0 a Quilmes, y con el empate entre Chicago y Patronato lo deja a un punto de la salvación al Funebrero.
0: Acá tenés, hay un poquito más de luz entre los últimos equipos. Tenés a Güemes prácticamente descendido con 23 puntos, sí. Chaca 30, Patronato 31.
3: Sí, sí.
0: Chicago un escaloncito más arriba, 33, ya después con 35 Almagro y Quilmes tienen un poquito más de luz, pero no es tanta la diferencia que hay entre Chicago, Patronato y Chaca.
3: Y para agregarle un poco más de condimento a la definición por el descenso, en 2 fechas... Chacarita, Patronato en San Martín, a puertas cerradas, todo indica. Y en la última fecha, en lo que puede ser una final, Chacarita con Nueva Chicago en San Martín.
0: No, no, yo ese partido no sé cómo lo van a jugar con chaleco. Los jugadores, todo. Con
1: chaleco. Decimos que todo transcurra en paz.
0: No, obviamente, sí, es un chiste folclórico. Se me vino a la mente la definición por un ascenso entre Chaca y Chicago, el famoso penal errado. por parte de Chaca.
3: Sí, para terminar con la zona B, los puestos de arriba, Tristán Suárez 54, Temperley y Gimnasia de Jujuy atrás, escoltas con 53, Atlanta 49, Midland debutando en la categoría con 47 puntos en el quinto puesto, San Martín y Gimnasia y Tiro de Salta 45, y el último que está ingresando al reducido, por ende también el último clasificado sería la Copa Argentina con 42 unidades, Atlético de Rafaela.
0: Bueno, y la última noticia del día, vamos a recordar que este fin de semana vuelve la Fórmula 1, se va a correr el Gran Premio de Azerbaiyán, circuito callejero de Bakú. Así que bueno, vuelve Hatcher al equipo Red Bull, que había dejado su butaca por un par de fines de semana por una lesión. El día jueves, la práctica libre 1 y 2, a las 5 y media de la mañana comienza la práctica 1, no creo que la veamos, tal vez la segunda sea a las 9. El viernes, práctica libre 3 y clasificación, y la carrera sería el sábado 26 a las 8 de la mañana, 51 vueltas, así que estaremos atentos a la performance que tenga Franco Colapinto y el equipo Alpine. Bueno, señores, hemos llegado al final de esta nueva entrega de Solo por Deporte. En la operación técnica y táctica, los maestros los maestros de la operación, Maxi Ibáñez y Mariano Blanco. En redes, Rocío Lastre. Nuestro productor, Luca Castiglioni. Bah. Productora ejecutiva, Valeria Mirabella. Si hoy no nos raja, no nos raja más. Nacho Díaz en la primera hora, Luca Casacio, Felipe Castellano, Pato D'Alessio. Quien les habla, haciéndole el aguante a Pablo Pedro Díaz, Leandro Piazza.
2: Ponele.
0: Espero que lo hayan pasado tan bien como nosotros. Nos vemos mañana por la misma sintonía, a la misma hora, en Solo por Deporte.
4: Chao, muchachos.
0: 19 horas estaremos por acá.

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0: nuevo programa de Italianos y sus negocios. Gracias por acompañarnos. Esta es una ventana italiana que se abre en la Argentina para todo el país a través de Radio Splendid. Hoy estamos acompañados por el doctor Norberto Caputo. Profesor, ¿cómo está Norberto?
1: Tutto a posto.
0: Tutto a posto, buenísimo. Chicho Mazzotta, el ingeniero que va a hablar de, entre otras cosas, de residuos. ¿Cómo estás, Chicho?
2: Buenasera, benísimo, benísimo.
0: Bueno, y acá el gran periodista, ¿cómo estás, Martino Ligacci?
3: Benísimo, hoy estamos con el benísimo, seguimos con el benísimo.
0: Bueno, Iván Moench, ¿cómo estás, Iván?
4: Hola, Arturo, ¿cómo te va?
0: Bien, mezcla de alemán e italiano. Bueno, buena mezcla, ¿no
4: es cierto? Es una linda ascendencia.
0: Bien, europeo, bueno, está bien. Entonces hoy tenemos que, vamos a tener a través de las líneas telefónicas a Claudio Farabora, que nos va, bueno, abundar en todos los detalles, todas las cosas que pasó esta semana pasada en el Palacio Libertad, donde estuvo esta delegación magnífica de 100 empresarios con los funcionarios y demás, que hicieron unos acuerdos muy interesantes para el futuro argentino.
3: Decí el cargo de Claudio.
0: ¿Cómo?
3: El cargo de Claudio.
0: Sí, Claudio es el director ejecutivo de la Cámara de Comercio Italiana en la República Argentina. Bueno, muchachos, vamos a empezar a trabajar.
4: Claudio lleva casi 31 años trabajando en la Cámara Italiana y claro, aparte de eso, lleva 12 en la Eurocámara Argentina.
0: Efectivamente.
4: Así que vamos a tener un invitado de lujo.
0: Efectivamente. Claudio es también el secretario general de la Eurocámara y nuestro presidente de la Cámara Italiana, Giorgio Aliata de Monterreale, también es el presidente de la Eurocámara. O sea que tenemos acá un montonazo de gente de primera línea que trae mucha información. Bueno, empezamos con la información. A ver, ¿qué tenés ahí, Iván?
4: Se aceleró la inflación en Estados Unidos en agosto. La inflación interanual llegó al 3,4% y la Fed se vio obligada a aumentar la tasa de referencia a un 0,25% en contra de los deseos del presidente Donald Trump de mantenerla lo más baja posible.
0: Y bueno, por eso no quieren comprar la petróleo a nosotros, para que le bajemos, y la carne sobre todo, para que sus famosos sándwiches bajen de precio por la carne, porque estaba muy elevada. Entonces nos dieron 100.000 toneladas de carne, que ya la estamos por completar, carne molida, para que baje el precio de los sándwiches de ellos, ¿no? ¿Cómo le llaman los sándwiches de ellos? A ver.
4: Las hamburguesas.
0: Las hamburguesas. ¿A cuál te referís? Exactamente. Sí. Yo como no como, no me acuerdo, no me hace falta. Bueno, Martino, vos con tus noticias de Italia, que sos muy fresca, dale, a ver.
1: Sí, bueno, hay algunos temitas. Uno económico bien concretito, diría, porque el gobierno decidió suprimir lo que se llama el bollo, que es el impuesto anual a autos y motos de baja y media cilindrada, a partir de dentro de unos meses. Ya hemos hablado otras veces acá del tema de la energía, que también estuvo en el mega encuentro que se hizo hace unos días con el canciller Tajani acá en Buenos Aires. El tema de energía está todos los días en primer plano en Italia, entonces se decidió precisamente suprimir este impuesto anual, que más o menos, digamos, para tener una idea de la dimensión, para un auto, una panda híbrida, que es un auto medio bajo, como cilindrada, digo, unos 130, unos 50 o 40 euros por año.
0: Bien, son los manguitos. Entonces, son los manguitos.
1: Sí, también se bajó en una cantidad un poco inferior lo que es el tema del impuesto del gobierno sobre el gasoil. O sea que seguimos dando vuelta alrededor del tema.
0: Sí, yo el otro día vi los precios en Italia y me asusté, ¿no? Porque eran en euros, yo creí que eran en pesos. Y después hice la cuenta, dije, pobres los turistas también, ¿no? Cuando vamos nosotros nos matan con esos precios. Bueno, está bien. Sí. Hacemos un aviso que es interesante. El sábado próximo, o sea, este sábado a las 15, se realizará el corte de la cinta de FIT América Latina, que es la feria de turismo. Esta feria tiene lugar justamente en el stand de Enit, que tenemos el stand de Italia, que se vea, sí, pero tenemos que día, ¿qué hora? A las 15 horas se abre el stand de Italia. O sea que también ahí los que quieran ir, tienen sábado y domingo, es un stand que va a estar los funcionarios italianos, van a estar los funcionarios de la Cámara de Comercio Italiana, que son los que regentean en este momento el tema turismo italiano en la Argentina, y va a ser algo muy interesante. Yo personalmente pienso estar. ¿Vos, Martino?
1: Sí, sí, también. El turismo va súper bien en Italia, digamos.
0: Sí,
1: ya lo hablamos, está el fenómeno del overtourism. O sea, hay algunas ciudades que están tapadas, Venecia, Florencia, Roma, etcétera.
0: Qué increíble, ¿eh?
1: Y, sí, y también la Calabria un poquito.
0: La Calabria un montón también. No, es la que más está recibiendo turismo.
1: Sí, sí,
0: pero lo que pasa es que en Calabria todavía le falta calidad turística, ¿eh?
1: Sí,
0: todavía le falta. Es una crítica constructiva, pero real.
1: Pero tiene unas playas fantásticas.
0: Sí, sí, no, hay pequeños lugarcitos que vos decís, ¿cómo puede ser? Que están en otros lugares abarrotados de personas y ahí no, una belleza. Sí. Bueno, esto a las 16 horas tiene una conferencia de prensa el sábado que viene. Están las autoridades de ENIT y parlamentarios integrantes de la 10ª Comisión Permanente de la Cámara Italiana de Diputados. O sea, hay después un aperitivo institucional seguido de la posibilidad de mantener un breve encuentro con los representantes del ENIT. Va a ser un lindo encuentro y que, bueno, que va a proyectar las cosas a un nivel importante.
5: ¿Depende del lugar? ¿Dónde es?
0: En la rural. Bueno, pero acá el otro día salió en el diario Clarín una nota de nuestro compañero y amigo acá, Chicho Mazzotta, en la cual dice: el control de la basura en los municipios falta de decisión política. Es raro que Clarín te escriba, te haga una carta y te la publique, porque son bastante restrictivos. O sea, vos no tenés ningún gancho, nada personal ahí.
2: No, para nada. Al contrario, nosotros, digo nosotros, cuando yo era docente en la UTN de Aedo,
0: ¿sí?
2: Nos publicaron en el Clarín Rural,
0: ¿sí?
2: Allá en noviembre del 93, una nota bastante importante relacionada y vinculada a la generación de biogás con los desechos de cerdo.
0: Ajá.
2: Y a raíz de eso hemos tenido una repercusión bastante importante, porque hubo muchos interesados en ese momento y que lamentablemente después no se pudieron concretar los proyectos por ciertas circunstancias
0: políticas. Decisión política. Cuando la gente mira para otro lado, los políticos, en vez de mirar donde corresponde y solucionar problemas. Porque esto que vos decís, yo lo vi en Brasil y tenía cada empresa, cada casa, tenía un digestor y producía electricidad, el biogás.
2: Pero
0: en
2: ojo,
0: cada casa.
2: Pero ojo, en el año 2010 me invitaron para participar a un simposio que se hizo acá en el Club Alemán, que está en la Avenida Corrientes.
0: Sí, claro.
2: Vinieron a ofrecer la tecnología de los biodigestores.
0: Claro.
2: Estamos hablando de 2010. Y nosotros empezamos con el proyecto de biogás en la Facultad Regional Aedo en el año 86, donde hemos construido un digestor que funcionaba y fue el primer digestor que funcionó aquí en la República Argentina, porque lo que había hecho el INTA era una prueba piloto, cosa que el nuestro ya era un digestor aplicable a cualquier, digamos, generación de energía, ya sea a través del estiércol vacuno o como estiércol de cerdo. Sí,
0: sí. Bien, los oyentes deben saber que el ingeniero Mazzotta es un hombre que conoce bien al dedillo este tema. Los que quieran comunicarse con nosotros, bueno, pueden hacerlo a italianosdesunegocio@gmail.com. Nosotros le vamos a pasar a la novedad a Chicho para que él se comunique con ustedes.
2: Y si me permitís,
0: claro,
2: lo hago corto,
0: todo quiero.
2: Con respecto a esa nota,
0: ¿sí?
2: Y la basura.
0: ¿Sí?
2: También en el año 2008 hemos estado, si bien en esa nota yo no mencioné la institución, pero el CIANCE estuvo interesado en esta tecnología, en donde dos funcionarios del CIANCE viajaron a Italia, vieron una planta piloto cómo funcionaba con cualquier tipo de residuo, e inclusive la construcción de una planta en un criadero cerdo donde se aprovechaba el residuo que quedaba al final de los digestores, que es un efluente altamente, digamos, nutritivo para la parte de fertilización, lo deshidrataban y con la parte sólida lo transformaban nuevamente en gas y en un combustible diésel sintético. En otro momento, si...
0: Vamos a hablar del tema.
2: Vamos a hablar del tema.
0: Sepan ustedes, oyentes, que nosotros somos gente sin compromiso. Esto lo hacemos de voluntad, nadie nos financia, somos libres de expresar nuestros criterios. Mientras no haya ningún exceso, ninguna naturaleza, nosotros podemos decir lo que querramos acá. Y esto es responsabilidad de los políticos, que durante años ignoraron esto y prefirieron hacer SEAMSE para cubrirse, porque yo recuerdo quién fueron presidentes de SEAMSE llevándose grandes salarios. Entonces, pero es mejor eso que hacer, y tapar toda la porquería, y después hoy hay parques industriales sobre los depósitos de SEAMSE, cosa totalmente loca lo que estamos diciendo, pero es así, la contaminación pura. Este es el lugar.
2: Y en el 2010, ¿sí? Y esto sí lo último, en el municipio de La Matanza anunciaron un megaproyecto con el tratamiento de los residuos, ya que La Matanza tiene aproximadamente entre 1,5 millones y 2 millones de habitantes, iban a hacer una mega planta para tratamiento de basura. Entonces uno se pregunta si alguien sabe si en La Matanza está la planta esa.
0: No hay nada. Yo tuve la desgracia de tener que estar este fin de semana, pasar por Merlo, ¿no? Municipio de La Matanza.
2: No.
0: Merlo, ¿no?
2: No, Merlo es un municipio.
0: Ah, perdón, municipio de Merlo. Merlo. Y nunca vi un atraso semejante como lo que yo he visto. Una cosa terrible, terrible. Estamos hablando de 10, 15 años de atraso. Tanto así que agarré un pozo y reventé una cubierta. Una cosa de loco, pero realmente un atraso, suciedad. Pero terrible. Yo no sé cómo la gente piensa en buscar a estos políticos que están actualmente atendiendo su lugar. Merlo, sí. Está la familia Menéndez, él y su señora, su hermana, sí, también. Esto es un reinado, ya no son municipios. Bueno, digamos que el 30 del 11 y el 1 del 11, el 1 del 12, está el Euroforum, foro europeo en Argentina, con la participación de autoridades de la Comisión Europea y locales. Habrá una participación empresarial con ronda de negocios. A ver, Iván, ¿por qué no nos contás un poquito la radio, nuestra radio Splendid, a ver qué abarca? A ver, dale.
6: Radio Splendid nos pueden escuchar desde todo el país.
0: A ver.
6: Desde Chaco, Resistencia, con el 101.5 FM. Desde Misiones, con el 99.3 FM. 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Además, pueden encontrarnos en las plataformas de internet como en YouTube, donde pueden además saludarnos acá.
0: Bueno, un saludo especial a la gente de San Juan, que tengo unos amigos ahí, colegas, amigos.
6: Y que están recibiendo muchísimo atención con las industrias mineras.
0: Además. Sí, sí, ahí están pidiendo también hoy un préstamo de 600 millones de dólares al exterior para obras públicas. No dice cuáles son, pero bueno, ojalá sean aplicados directamente con criterios definidos para que no pase después a rentas generales como hacen la mayoría. Son gente seria la gente de San Juan, esperemos que sigan ese mismo camino. Cuénteme, señor Martino, algo más de Italia, a ver.
7: Sí, bueno, hay un tema de hoy, de estos días, porque la Meloni, la Premier Meloni, hizo una intervención muy fuerte en el campo de los colegios, que generó muchas polémicas, para poner un límite a estudiantes extranjeros en las clases de los colegios, y la prohibición de tener en las clases de llevar burka y o niqab, que quizás vos me puedas precisar mejor, lo hablábamos antes, exactamente qué es.
6: Es muy importante esta aclaración, porque hijab, niqab y burka son los tres velos, las tres coberturas corporales más comunes en el mundo musulmán, el mundo árabe, que es quien Italia recibe una gran parte de su inmigración. El hijab está permitido, según esta nueva propuesta de ley que envió Meloni. El hijab únicamente es un pañuelo o velo que cubre la cabeza o el cuello, dejando la cara visible de la persona. En chicos de edad escolar, esto es más común en estos países. Por el contrario, el niqab es un velo más restrictivo que cubre cuerpo y cabeza. El niqab cubre todo el rostro excepto dejando una pequeña franja en los ojos. Esto va a estar prohibido a partir de que esta nueva ley complete su trámite legislativo. Sí. Por ahora sigue vigente. Perfecto. Y por último, el burka es algo más asociado con Afganistán, es la cobertura total del cuerpo. Es muy importante que hiciste la mención de la restricción de cantidad de extranjeros por curso. Esto no es porque Italia sea un país racista, ni muchísimo menos. Esto es exclusivamente debido a que cuando hay extranjeros en el aula, hay que dedicarles un tiempo extra. Así que la incrementación de extranjeros en las aulas reduce en general, esto las pruebas PISA a nivel mundial lo evidenciaron, el nivel de todos los alumnos. Por ende, Meloni solo quiere un 30% de alumnos.
7: En lo que estás diciendo, que menos mal que haces estas precisaciones sobre burka y niqab. Habló Mattarella, el presidente de la República Mattarella, sobre el tema, a partir de la decisión del gobierno, y dijo lo siguiente, es un entrecomillado: la escuela debe establecer vínculos, conquistar la confianza de las familias, ayudar a no formar guetos, no levantar barreras, hacer de manera que nuestras comunidades sean más seguras, unir, superando los murallones de diferencia y de incomunicabilidad. La escuela está llamada a producir cohesión social. Ahora, a su vez, el ministro Valditara, que es ministro para la instrucción, que estuvo junto al canciller de visita en la Argentina hace unos días, dijo a su vez lo siguiente, en un plano, digamos, más operativo, y que creo que en cierta manera tiene que ver también con la Argentina, porque destacó un punto que yo creo que es clave. Valditara, el ministro, dice: he recordado más de una ocasión la necesidad de la integración de los estudiantes extranjeros en todas las en sus expresiones. El tema es complejo, hay que evitar a la raíz cualquier discriminación, tratar de eliminar las causas, incluso lingüísticas, que llevan a una inaceptable marginalización. Y después el ministro destaca la importancia de aprender el idioma italiano.
0: Y también lo obliga a su familia, a los estudiantes, sí, y sus padres, dice la ley.
7: Porque acá es como que cada temita lleva a otro temita. Entonces es clave tener el idioma, aprender el idioma italiano, el idioma del país en el que vivís, que es el idioma italiano en este caso. Sin tener el dominio del idioma, de nuestro idioma, no hay una auténtica integración.
0: Por supuesto, tiene razón.
7: No hay suceso escolástico, o sea, tenés que rendir bien en el colegio, bien, a través de... Y no hay un futuro al interno de la sociedad, de nuestra bien sociedad.
0: Comentame un poquito, Iván, el tema de cómo está compuesto Inglaterra, porque nosotros hablamos de Inglaterra como si fuera generalmente un solo lugar, una sola identidad, y vos lo vas a poner más claro, a ver cómo está compuesto, a ver.
6: Bien, con Inglaterra tenemos... Inglaterra es solamente un país, esa es la primera equivocación.
0: A ver, por eso, hablamos de esa equivocación.
6: Cuando empiezan el tema de Malvinas, que comenzó con la cadena nacional del presidente el último 3 de septiembre, que volvió a traer este tema después del Mundial, empezó a haber una gran confusión. Inglaterra, Reino Unido y Gran Bretaña son cosas distintas. Inglaterra es la capital del país, es la capital del Reino Unido, que es el país que compone 4 entidades, que son Inglaterra como la capital principal, que es el 70% de la economía, de la población, es como si dijéramos Buenos Aires y Capital Unida, es realmente el centro político y económico del país. Pero luego tenemos las regiones del costado, Gales, lo que está inmediatamente a la izquierda, y un poco por encima tenemos Escocia, que es una región histórica, mucho más amplia en territorio, pero no con un clima muy agradable y con una menor densidad de población. Todo esto, Inglaterra, Gales y Escocia, están dentro de la isla Gran Bretaña. Pero Reino Unido son las dos islas. Falta Irlanda del Norte, que es la región del Reino Unido que está encima del país República de Irlanda. Por ende, hay bastante confusión en ese sentido. Un lugar donde es fácil evidenciar esta diferencia es en el Mundial de Fútbol. Han habido varios mundiales en los que Gales o Irlanda, Irlanda del Norte me refiero, o Escocia, compitieron al lado de Inglaterra. Pero por el contrario, como un ejemplo también muy visual, en los Juegos Olímpicos no. En los Juegos Olímpicos únicamente pueden participar las naciones Estado completamente reconocidas por la ONU. Es un juego completamente Estado contra Estado. Así que ahí se unifican. Ahí son parte de la misma entidad. Y una vez más, ¿por qué es importante esta definición? Porque dentro del Reino Unido también hay mucha disidencia. Nosotros tenemos acá en Argentina un montón de años de discusión con el Reino Unido por el tema de las Islas Malvinas. Pero dentro del Reino Unido también hay un montón de problemas que están empezando a ser muy
0: actuales. Exactamente, sí.
6: Algo que pasó hace tan solo 10 años, se van a cumplir dentro de muy poco tiempo, el referéndum para salir de la Unión Europea. Este referéndum lo propuso el entonces primer ministro Cameron y pensó que era una jugada política maestra, que era, bueno, tiro esto adelante para que la gente decida y claramente, como van a decidir lo que yo estoy apoyando, voy a tener un tanto político y voy a poder gobernar tranquilo después. Le salió muy mal. ¿Por qué? En Irlanda y en Gales efectivamente ganaron con un 52-54%. El resultado total es que el Reino Unido efectivamente salió de la Unión Europea. Nunca estuvo 100% integrado. Tuvo un estado especial. Pudieron mantener la libra.
0: No tenían moneda tampoco.
6: Pudieron mantener la libra, mantuvieron la independencia de su banco central. Así que nunca fue una relación tan cercana como la que Francia.
0: Nuestra batalla de Malvinas fue contra todos. Digo batalla porque la guerra aún no terminó, ¿no?
6: Exacto.
0: Pero va a haber, justamente se están produciendo ahora escisiones dentro de este Reino Unido que seguramente van a favorecernos a nosotros. Porque evidentemente muchos no estuvieron de acuerdo con esta con este enfrentamiento con Argentina y hoy prefieren aislarse o hacer otro camino. Entonces creo que esto va a favorecernos a nosotros a mediano plazo. Ya vamos a tener con nosotros a Fabián Calle, que nos va a explicar más en profundidad este tema, pero estamos en una posición bastante favorable como para afrontar el tema Malvinas, ¿no?
6: Están haciendo mucho ruido dentro del Reino Unido en este tema. Por ejemplo,
0: a ver,
6: el que es el presidente de Escocia, de apellido Sweeney, mencionó que el primer ministro, el statu quo actual no es sostenible y Burnham, el actual primer ministro, debe asumir que pasará la historia como el último primer ministro del Reino Unido. Es porque el sentimiento secesionista de separación de estos lugares que nunca se sintieron ni siquiera completamente asumidos por el Reino Unido, por la superioridad que tiene Inglaterra, está empezando a salir muy a flor de piel en este momento.
0: Bien, por eso tenemos que tener esperanza de Malvinas, porque ahí se está produciendo la división y el presidente Trump también está apoyando todos estos movimientos porque no quiere ningún digamos elemento extraño en América Latina que no sea americano, y en este caso es, bueno, ni tampoco es europeo, o sea, que es un elemento extraño, así que va a divide y reinarás, ojalá reine para nosotros, ¿no es cierto? Ya con lo que estamos en Ushuaia también estamos apuntando a todo eso. ¿Vos qué decís, Chicho? Bien, ¿no? ¿Te reís? ¿Estás conforme? ¿Te gusta?
2: Sí, muchísimo.
0: Pues, bueno, ya, yo creo que se va a producir algunas novedades muy grandes en los próximos meses y algunas cosas nos van a favorecer, y además sería más que justo porque estaríamos recuperando lo que es nuestro, ¿no? O sea, estos piratas nos han sacado del medio, pero bueno, veremos en el momento qué novedades hay.
8: Bueno, coincide también con la muerte de la reina y
0: claro,
8: la diferencia, digamos, de conducción que tiene el rey.
0: Ya que interveniste, ¿por qué no me contás un poquito qué pasa con los jóvenes de Italia? A ver,
8: con los jóvenes, sí, hay un problema Italia.
0: A ver, contame.
8: El problema es demográfico.
0: ¿Sí?
8: El problema que tiene Italia, que ya se viene profundizando desde hace varios años, es la falta de niños. No hay nuevos nacimientos. Casi un 25% de la población tiene más de 65 o más años. Y la tasa de natalidad está en los mínimos históricos, 1.18 hijos por mujer.
6: Es la menor de toda la Unión Europea.
0: Sí, la menor, exactamente. Y pensar que los nuestros venían, tenían 7, 8, 9 hijos, ¿no? Qué barbaridad.
8: Se proyecta una pérdida de 4 millones de habitantes para el año 2050.
0: Bueno, yo no voy a estar porque para esa época, pero tienen que tomar alguna medida los muchachos, ¿no?
2: Lástima que nosotros ya no podemos hacer nada.
0: Nada, no podemos hacer nada.
8: Y otra cuestión que obviamente está, que los italo-argentinos representan un recurso demográfico, cultural y económico estratégico para la sobrevivencia de muchas de sus regiones.
0: Claro, ¿quién lo dice eso?
8: Está publicado, ya les digo, fue publicado por La Nación.
0: Por La Nación. Claro, bueno, realmente es así.
3: No, no es nuevo el tema, ¿no?
0: No, no, claro.
3: El parón demográfico es...
0: Claro.
8: A ver, pero el problema también es de índole cultural, porque si bien acá hablan de los italo-argentinos, cuando vas a Italia no se recibe como si fuera un italiano. O sea, hay un problema cultural, yo creo que está enraizado, donde, bueno, yo lo puedo contar porque me tocó vivirlo. Yo tenía un chico de 10 años cuando fue.
0: Hacemos un minuto y vamos a la tanda. Adelante, muchachos, adelante, vamos a la tanda.
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0: Bueno, volvemos y tenemos seguramente la comunicación con Claudio Farabola, que es el secretario ejecutivo de la Cámara de Comercio Italiana en la República Argentina. Hola, Claudio.
1: ¿Qué tal, Arturo? ¿Qué tal a todos los amigos que están ahí en el piso?
0: Muy bien, lástima que no tenemos aquí físicamente, pero bueno, sabemos que estás un poco resfriado. Estás con una voz de un antiguo galán, Oscar Casco, que únicamente los pueden reconocer los que tengan 80 para arriba.
1: Bueno, creo que la mitad de la gente, no sé, de la Argentina está así. Estamos todos medio, nos enganchó así nomás en la primavera, nos hizo bolsa.
0: Bueno, pero adelante con tus comentarios de esta, mega delegación italiana y todo lo que recogiste y recibimos acá para Argentina. A ver, adelante, tenés todo el micrófono para vos.
1: Bueno, primero que todo, la verdad que uno fue un éxito. Dos, creo que no recordamos una misión de este tipo, de este tamaño, sí a nivel institucional, de importancia, sí a nivel empresarial desde hace unas cuantas décadas. Para los más jóvenes podrían acordarse en los años 90, Italia, Argentina, dos países en movimiento. Fue una exposición en la época muy importante, se hizo en la rural, y bueno, ahí sí hubieron stand presente, etcétera. Pero la verdad que el nivel de la delegación fue muy importante. Estuvo, como todos saben, el canciller de Italia y viceprimer ministro, estuvo el ministro de Educación, y después estuvo prácticamente toda la primera plana de las asociaciones industriales coordinada por Confindustria y casi unas 62, creo, empresas italianas de distintos sectores, entre los cuales obviamente energía, minería, agroindustria, digitalización y todo lo que es mecánica. A esta primera, digamos, delegación se sumó en lo mismo día la realización del foro PYME, el foro que organiza, que promueve el Instituto Ítalo Latinoamericano, que está relacionado obviamente de manera directa con la Cancillería de Italia, y ahí el organizador local fue ADIMRA, que la institución de segundo nivel argentina en el sector de la cámara metalúrgica. Bueno, este mismo evento los cuento juntos porque se hicieron juntos,
0: sí, claro.
1: el Palacio Libertad. Bueno, en este lado vinieron un montón de instituciones que están más relacionadas con el tema de las pequeñas y medianas empresas, no solo de Italia, sino de toda América Latina. Y la cosa más interesante es que vinieron casi 130 empresas, entre unas 30 italianas y las demás de América Latina.
0: Magnífico.
1: Así que la verdad que fue, si sumamos todo, estamos hablando de casi 200 empresas que vinieron acá en los mismos días, 7 y 8. Los dos eventos tuvieron programa en paralelo, digamos con corte distinto, ¿no? Uno más industrial, el otro más pymes. Las temáticas más o menos fueron la misma. Lo más interesante es que fue un momento de negocio real, es decir, el primer día, el día lunes, aparte las visitas técnicas que se hicieron para ambas estructuras, hubo una mega ronda de negocio con las 200 empresas todas juntas en Palacio Libertad. Entonces, bueno, creo que vimos mucha gente, mucha empresa también del interior del país que vinieron. Nosotros podemos contar que más de 15 empresas de Córdoba, traída por nuestra delegación desde Córdoba, pero había gente de Salta, de Santa Fe, de Mendoza, o sea, de todo el país, que vinieron a encontrar nuestras empresas, digamos. Creo que es interesante, como comentario general, que más allá de la alineación, digamos, ideológica o política que pueda haber entre Milei y Meloni, y las declaraciones que hubieron y las distintas visitas institucionales, creo que ese fue un momento concreto en lo cual las empresas italianas, argentinas y latinoamericanas se pudieron encontrar concretamente para largar un nuevo inicio de este nuevo periodo, digamos, de colaboración. En todos lados, en ambos eventos, fue destacado fuertemente la importancia del acuerdo UE-Mercosur. el canciller mismo italiano Tajani y el canciller Kirchner también subrayaron que de ambos lados el comercio exterior en los primeros dos meses subió casi un 20%. La verdad que es un
0: logro extraordinario, claro.
1: Increíble, increíble, sí, sí. La verdad, increíble. Y eso vale para las exportaciones de Mercosur, vale para las exportaciones de Argentina y vale para las exportaciones de Europa y de Italia.
0: Claudio, te interrumpo un segundito. Vos expusiste, sí, en un marco muy particular. ¿Qué expusiste vos?
1: Bueno, yo estuve, fui parte, digamos, de un panel del segundo día, el día 8 por la tarde, que organizó el Foro PYME sobre experiencia y buenas prácticas en la internacionalización que hacen las cámaras empresariales. Conmigo estaba el presidente de la CONFAPI, la Federación de las Pymes Italiana, estaba yo y había otros oradores del área financiera y de desarrollo de PYME. También estaba el, creo, colega de Paraguay, creo, si no me equivoco. Creo que es interesante que por todos nosotros, digamos, más allá de los sectores que nosotros sabemos y de las grandes inversiones que escuchamos, ese fue uno de los temas que fue recalcado, y de todo lo que se habla de los RIGI, hay abajo un movimiento muy importante de reconexión entre los sistemas productivos territoriales y las pymes. O sea, bien, las pymes no participan de los mil millones de dólares de los proyectos, o participan como proveedores. Entonces me parece acá que es importante subrayar, y una de las cosas que se dijo en ese panel es el valor y la importancia de la PYME como miembro de la cadena de valor de estos grandes proyectos.
0: Sí, me permito recalcar que tu exposición fue fuertemente aplaudida y reconocida por la audiencia que estaba en ese momento, porque

0: Y, pero no sabe que también atrás hay empresas chiquitas, chiquitas, chiquitas que hacen una piecita. No nos olvidemos que hay pieza argentina en una Ferrari italiana.
1: Claro que sí.
0: De Rafaela. Bueno, entonces imagínense, claro. Digamos, siempre se habla cosas. Yo hago siempre el ejemplo, digamos, en Neuquén, las 30, casi 30 empresas energéticas que están trabajando tienen una cadena de valor de más de 1.300 pymes.
1: ¡Qué barbaridad!
0: Y muchas de estas tienen proveedoras pymes a su vez de segundo y tercer nivel. O sea, sí, estamos hablando de un sistema, y ese sistema, digamos, se derrama no solo en Neuquén, sino también en Río Negro, en Chubut, etcétera. Lo mismo pasa en el mundo agrícola, pensamos, o agroindustrial, pensamos en Córdoba. La importancia del sector automotive. ¿Cuánta empresa trabaja para el sector automotive, agromecánico? Montones. Entonces creo que atrás, como siempre decimos, ¿no? Atrás de un grande proyecto y de grandes inversiones, hay muchísimas pymes que trabajan para sostener, ¿no? Cuando hablamos de calidad total, ¿no? Vos trabajás con los japoneses, en eso sabés muy bien, digamos.
1: Claro.
0: El tema de calidad total incluye toda la cadena de valor, no es solo...
1: Hasta las mínimas cosas forman parte de la cadena de valor, ¿no? Y del perfeccionamiento.
0: Claro. Sí, exactamente. Entonces, bueno, esto me parece que fue interesante, y fue interesante ese connubio entre la parte, la componente industrial de Confindustria y todo eso, y la componente de las empresas PYME, que son parte de esta cadena. Otro tema importante que pasó, y fue un tema, digamos, que recorrió muchísimo de los encuentros, fue el tema de la financiación. El mercado financiero argentino es un mercado chico todavía, y es un mercado, de la verdad, financiero que vuelve muchas veces poco competitiva a las pymes. Hay
1: tal
0: que
1: cual.
0: Ser muy transparente,
1: sí,
0: los costos
1: sí.
0: son muy altos. Hay quien está trabajando en eso. Nosotros rescatamos siempre el empeño que está teniendo el Banco Nación en esta cosa, pero bueno, todavía hay que trabajar mucho. O sea, las tasas de interés con las cuales trabajan los europeos son inalcanzables acá.
1: Por el momento no.
0: No podemos pretender de tener un margen de ganancia del 5 a 10%.
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0: Y que pueda permitir aumentar la competitividad de las empresas PYME argentinas. No nos olvidemos que la mayoría de las importaciones que Argentina hace de Italia es maquinaria. en maquinaria para

0: producir. Entonces, producir viene desarrollar para producir mejor, más competitivo, a menor costo y poder exportar, ¿no? Eso es eso.
1: Claudio, una pregunta más que todo, que vos le digas a la gente del interior de la Argentina que nos escucha, ¿qué tienen que hacer para beneficiarse de estos acuerdos o acercarse a tener mayor información? ¿Qué le dirías vos? ¿Qué mensaje le das?
0: Bueno, yo diría una cosa, están pasando muchas cosas, o sea, muchas instituciones como la nuestra, nuestra Cámara Bilateral, la nueva Cámara Italiana, pero también otras cámaras, Cámara Alemana, Francesa, Danesa, Española, Sueca, hay un montón de cámaras, porque el acuerdo UE-Mercosur ha cambiado, ha puesto bajo los reflectores Argentina y el Mercosur. Yo creo que hay que ponerse un poquito a estudiar esto y hacer un poco de conexión internacional, porque hay muchas instituciones, muchas empresas que se están moviendo, están mirando a la Argentina, y creo que es importante estar informado. Yo entiendo que todos tenemos los apurones del día, pero me parece que es un momento en lo cual hay que estar muy atento. Hay muy buenas oportunidades, saben que en otro lado del mundo hay mucho problema, entonces las empresas están mirando muy fuertemente acá. Nosotros acabamos de recibir un pedido de organización de una misión en el sector de la madera, mueble, etcétera, para el primer marzo, abril del año pasado, del año próximo. Bien. desde Lombardía y Piemonte, y bueno, y eso nace de esto. Ahora están viniendo otras 10 empresas para la oil and gas argentina, pero que se hace en Neuquén, pero como venimos nosotros, viene gente de Brasil, de Estados Unidos, de Canadá, de un montón de países. Y bueno, hay muchas actividades. Les recuerdo también que el día 30 de noviembre, el 1 de diciembre, se va a hacer en la Argentina el Euroforo, el foro europeo, y se está viendo porque va a haber muchas empresas europeas que pueden venir para hacer ronda de negocios, así que hay mucho movimiento.
1: Estén atentos la gente del interior para anotarse y tomar parte de todo esto, ¿no?
0: Sí, yo entiendo, obviamente entiendo que no es fácil, ¿no? Claro. Eso es fácil, pero está pasando una cosa, hay muchas delegaciones y muchas cámaras binacionales y no solo, que están haciendo muchos eventos en el interior.
1: Bien.
0: Está pasando algo muy particular, hablamos de energía y hablamos de Neuquén, Río Negro, Chubut, hablamos de minería y hablamos de Salta, Jujuy, San Juan, etcétera. Hablamos de área forestal y hablamos de Corrientes, Misión, Entre Ríos, Chaco, agroindustria, estamos hablando de Santa Fe, Buenos Aires, La Pampa, qué sé yo, es como que es muy grande hoy el movimiento. Hay que ser un poco, levantar las orejas y estar atento
1: e informarse. Sí. Sí, Iván te quiere hacer una pregunta. Iván, decile, a ver, a Claudio.
0: Por favor.
2: Hola, Claudio, ¿cómo te va? Te habla Iván Moen.
0: ¿Qué tal? ¿Qué tal? ¿Todo bien, Iván?
2: Me alegro mucho. Sos igual de consciente que yo que ni Italia ni Argentina en estos momentos está teniendo tanta cantidad de jóvenes. Los mercados internos de ambos países están achicándose un poco. Yo me fijé que vos hace un par de años escribiste que creías que el salto de la relación entre Italia y Argentina se hará cuando se comprenda que la clave es la colaboración estratégica para el acceso conjunto a los mercados de terceros países. ¿Pensás que esto sigue siendo así?
0: Absolutamente que sí, absolutamente. Los recursos, digamos, hay que pensar que nadie es autárquico. Esta es la realidad. Ningún país es autárquico. Por cuanto los gobiernos quieran decir o pensar o creer, ningún país es autárquico. Y ningún sistema productivo territorial es autárquico. Nosotros no podemos pretender que Neuquén se baste a sí mismo, que San Juan se alcance a sí mismo. ¿Entiendes? O sea, son todos sistemas. Nosotros hablamos en estos proyectos mucho de cadena de valor. Bueno, las cadenas de valor hoy son internacionales. Piensen en los movimientos que están pasando en el mundo. De golpe las empresas están yendo a otro lado porque hay lío por todos lados, entonces se tienen que reorganizar. Me parece que hay que volver a ser consciente que el multilateralismo es la única solución sustentable a nivel de comercio exterior.
1: Buen mensaje, excelente mensaje, Claudio. Muy bien. Una pregunta, ¿cómo estamos en la Feria de Turismo que empieza el sábado?
0: Bueno, Feria de Turismo, vuelve el ENIT, el Ente Nacional Italiano de Turismo, viene con una misión, en este caso institucional, también con algunos diputados y senadores de la Comisión de Promoción de Turismo. Fundamentalmente están viniendo con la idea de volver a desarrollar de manera más fuerte o consolidar lo que era el programa de retorno a las raíces. Es decir, Italia y Argentina tienen una historia larguísima, y creo que esa puede, no creo, no, estoy seguro que esa es una herramienta de movilización muy importante. El turismo es una grandísima economía para Argentina y para Italia. Entonces me parece que apuntar hacia la movilización de los que vivieron en Italia y de los que vivieron en Argentina, que se fueron de un lado para el otro, puede ser una herramienta muy interesante de desarrollo. Y creo que sea una herramienta mucho más interesante para el interior de ambos países. Perfecto. Hoy las agencias de turismo están trabajando mucho en los destinos que no son los tradicionales, Roma, Venecia, Firenze, en Italia, etcétera, sino que están hablando de la zona de Toscana interna, Umbria, Marche, Calabria, Puglia, digamos, y lo mismo para Argentina. Los turistas sí vienen, hacen 2 días a Buenos Aires, pero después se desparraman por toda la Argentina. Entonces me parece que el turismo puede dar desarrollo económico y social en ambos países, en áreas que por ahí no son tan tradicionales. Entonces, este es un poco el mensaje que se quiere dar. Hay que conocer el país, hay que conocer los rincones más chicos, porque ahí hay cosas interesantes para descubrir. Para
1: efectivamente. Claudio, solamente cortito, decime, ¿qué vas a hacer a Italia ahora?
0: Bueno, yo tengo, por un lado, tengo primero la participación al meeting mundial de los de las Cámaras de Comercio Italianas, de los gerentes de las Cámaras de Comercio Italianas en Roma, pero antes tengo 7 días de trabajo porque vamos a encontrar los partners de nuestros proyectos. ¿Se acuerda? Ganamos 2 proyectos para la región Lombardía sobre movilidad de los jóvenes. Después vamos a estar en Turín para la misión esta de muebles y forestación. Después vamos a estar en Milán con encuentro también para la misión Oil and Gas. Vamos a estar en Trento para el proyecto de la madera, en Friuli para movilidad en el mundo agrícola. Voy a estar ahí girando un poco por el norte de Italia y después en Roma muchos encuentros institucionales y fundamentalmente la reunión de los secretarios generales y de los directores generales de las cámaras para acordar las estrategias de internacionalización para 2027.
1: Bien, Claudio, la verdad que sos muy generoso con tu tiempo y con tu movilidad. Acá Martino Rigacci, nuestro periodista estrella, te va a hacer una pregunta.
3: No, nada.
0: Sí, Martino.
3: No. Más que pregunta, visto que pasó tanto tiempo, menos mal que estaba resfriado, ¿no? Porque si no,
1: claro, menos mal.
3: Multiplicando los negocios.
0: Bueno, comercio. Vos también está, me parece,
3: sí,
0: un poco ahí.
3: Totalmente. Pero no tengo tantas ideas como vos.
1: Dale. ¿Ya está? Bueno, gracias Claudio por tu participación y esperamos que en cuanto puedas comunicarte con nosotros desde Italia por algunas novedades, ¿de acuerdo? Gracias. Perfecto. Y buen viaje, Claudio. Y gracias por todo, ¿eh?
0: Un saludo a
1: gracias.
0: Todos, chao.
1: Gracias, muy amable, la verdad que se mueve como loco este pibe. Ahora me parece que vamos a escuchar a Vito Curatola, ¿no? Me parece que anda por ahí con el fútbol italiano. ¡Ay, tenemos la Fórmula 1 acá también! A ver, empezamos con Vito, ¿lo tenemos ahí? Dale con Vito, después vamos con Fórmula 1, dale. Háganme acordar, muchachos, dale.
4: Buenas noches a todos los miembros de la mesa, también a Arturo ahí en la radio. Mi nombre es Vito Curatola y un día más voy a estar comentándoles sobre algunos de los partidos de la Liga Italiana. Uno de los mejores partidos de la fecha, por no decir el mejor, fue el de la Roma con el Inter, donde empataron 2-2. Fue un partido muy intenso, donde la Roma arrancó ganando 2-0, con 2 goles de Manu Koné en el primer tiempo, jugando un gran fútbol. Y luego, en el segundo tiempo, apareció Lautaro Martínez para empatar el partido con un doblete, y así finalizaría el encuentro. En la Roma fueron titulares Dybala, Soule, Valerdi y Molina, mientras que Lautaro fue titular en el Inter. Este empate entre la Roma y el Inter los deja a ambos como punteros con la Lazio, con 13 unidades, producto de 4 victorias y justamente un empate. Por otro lado, la Fiorentina de Franco Mastantuono empató 1-1 con el Napoli. El Napoli comenzó buscando el partido y logró ponerse en ventaja con un gol del escocés Billy Gilmour, y luego en la segunda parte la Fiorentina respondió y Alex Jiménez logró empatar el partido, y aunque el Napoli insistió para volver a ponerse en ventaja, el partido terminó 1-1. En otro partido también muy interesante, la Juventus logró vencer 2-0 al Atalanta. La Juve tuvo una actuación muy sólida. Coincidizado logró poner 1-0 en el marcador con un gol desde dentro del área, mientras que el brasileño Bremer de cabeza después de un córner puso el 2-0 definitivo para el triunfo de la Juventus. Y un resultado que sorprendió a muchos fue la derrota del Como de visitante frente al Frosinone por 2-0. Caló y Bernatze fueron los autores de los dos goles del Frosinone, y aunque el Como intentó reaccionar, el Frosinone defendió muy bien y logró llevarse los 3 puntos. Los argentinos Nico Paz y Máximo Perrone disputaron el encuentro, Nico Paz siendo titular y Perrone entrando desde el banco en el minuto 73 del segundo tiempo. Y por último, el Milan consiguió un triunfazo para seguir a 2 puntos del puntero, venciendo 3-0 al Lecce. Christian Pulisic abrió el marcador, luego el francés Rabiot anotó el segundo y Moreira fue el autor del tercer gol para la goleada del Milan. Recordemos que hasta el 6 de octubre no habrán partidos en la liga italiana debido a la fecha FIFA, donde los jugadores estarán disputando los respectivos amistosos con sus selecciones. Así que bueno, esos fueron algunos resultados de la fecha número 5 de la liga italiana. Un saludo a todos nuestros oyentes y a los componentes de la mesa. Y nos vemos en un nuevo programa. Adiós.
1: A ver, Chicho, vamos adelante con la Fórmula 1, cortito, que nos vamos.
5: Bueno, el domingo pasado hubo un gran evento en Madrid, la primera vez que se corrió en el circuito semicallejero, y ganó nuestro compatriota Antonelli, que cada carrera va sumando mucho más puntos y creo que le va a batir el récord a Schumacher, va a salir campeón
1: muy bien,
5: con
1: muy
5: bastante bien. Anticipación.
1: ¿Y Colapinto qué pasa con Colapinto?
5: Y Colapinto fue la mejor carrera de toda su historia, porque largó noveno y terminó séptimo, y haciendo una excelente carrera. Y la novedad importante, que es muy probable que el final del campeonato se haga en el circuito Dino y Enzo Ferrari, por la suspensión de las dos carreras por el conflicto bélico.
1: Gracias, amigo, por acompañarnos, y será hasta el próximo programa.

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0: placer enorme saludarlos. Arrancamos un nuevo programa de Yo de los Grandes, 23.02 en la República Argentina. Bueno, con varias cosas para charlar hoy, ¿eh? Hoy son esos programas, vamos a tener una semana de mucho programa. Y la verdad que va a estar muy entretenida, con mesas muy concurridas, como me gustan a mí. Y esto me invita más a charlar un poco de fútbol, a hablar de lo que se viene. Porque vamos a tener esta semana entera para charlar de mil cosas que pasan en el mundo fútbol. Y además el sábado y domingo vamos a tener transmisiones, porque vamos a estar obviamente con la final entre Estudiantes y Rosario Central. No me pregunten qué final es, pero es una final. Pero hay una de las tantas finales que se juega, y lo digo en serio, error mío, no estoy haciendo una opulencia de la ignorancia, porque si hay algo que detesto es eso. Pero la verdad que me confundí y no, ya en serio, me perdí en todas las finales que hay. Y el próximo domingo obviamente tenemos el partido de los cuartos de final de Boca y Racing. Finalmente se confirmó lo que estaba a viva voz, que se iba a jugar Boca ese partido, y la verdad que se termina dando una lógica. Yo tenía una situación que me contradecía permanentemente, porque por un lado quería que vaya Boca, porque la verdad me gusta que los partidos se ganen en la cancha, y si me pongo a analizarlo de manera voy a decir algo que odio, que es la frase del sentido común. Yo nunca supe qué es el sentido común, porque el sentido común es algo que no es demasiado común para todos. Pero, en este caso,
1: no tiene el menos común de todos los sentidos.
0: Es el menos común de todos los sentidos, porque no existe un sentido común. Yo puedo tener un sentido común de las cosas y ustedes otro, y todos están bien. Pero en este caso, a ver, Boca ganó el partido en la cancha, no hubo un beneficio en cancha, pero también, en regla, para mí correspondía que Boca sea castigado. Porque si no, es echar la ley y echar la trampa. Mañana por unos mangos ponemos un jugador de más y no, total, no pasa nada, todo se arregla con guita. Y a mí no me gusta eso. Entonces era una controversia que yo tenía, pero bueno, finalmente primó eso, primó el hecho deportivo y está bien, la verdad está bien. Me da lástima por Vélez, porque creo que fue merecedor en el partido de ganarlo, pero bueno, así es el fútbol y en la cancha la verdad lo terminó ganando en los penales, ni siquiera en la cancha. Lo terminó ganando Boca. Y después, bueno, todo lo que tiene que ver con la selección argentina, con la segura, o casi segura ahora, continuidad de Scaloni. Vieron que les dije hace un tiempito, esperemos, nada que se diga bajo emoción violenta es válido y sentencial. Bueno, parecería ser que ahora Scaloni va a arreglarlo, vamos a tener a Nico Morbandi, tenemos palabras de los jugadores. Pero bueno, lo tengo a todos ustedes para charlar y tengo la garganta, que la verdad me ayuda mucho que seamos cinco en la mesa. ¿Cómo andan? ¿Todo bien?
2: Todo tranquilo, todo bien. Esperando, lógicamente, lo que va a ser el parate FIFA, ya estamos en el medio. Yo entré también en esa ambigüedad que vos marcabas, Tordo, del caso Boca Vélez.
0: Sí.
2: Y sabés que yo entré en ese gris donde también me fue imposible no volver al 2025 y, por ejemplo, recordar el torneo que le dan a Rosario Central. Y en ese planteo me surgió el pensamiento de decir, hay muchas veces donde el fútbol de primera división, como ejemplo a los más chicos, termina siendo más cerca de un escritorio que más cerca de un potrero.
0: Sí no, y ese, bueno, pero ese me parece que era más era más difícil estar de acuerdo. Porque para mí podía llegar a ser válido el hecho de que un equipo por una tabla anual, después discutimos porque ahí no jugás contra todos, pero no es más parecido a una tabla anual, puedas llegar a ser campeón o puedas tener un título. Pero decímelo antes. No me lo digas cuando faltan cuatro fechas. O claro, dos fechas o una fecha.
3: No, pues yo ya termino el torneo.
0: Claro, o el hecho consumado. Ah, todo bien.
1: Dale. También larga tradición en Argentina de intentar ganar muchos partidos o campeonatos en el escritorio, ¿no? No sé si es tan común fuera de Argentina, o por lo menos yo nunca
0: pero
1: lo he
0: visto. Pero no sé si hay tantos,
1: ¿eh? Bueno, siempre está la especulación. No te digo que se haya al final decidido algún torneo por escritorio.
0: Es más, ninguno, creo.
1: De forma permanente. Se escucha lo de, bueno...
0: Bueno, la más Boca importante de todas, y la más histórica de todas fue la de Boca-River en 2015. Claro, está claro. Bien, pero a ver, ahí sí, a mí sí me generaba una controversia más cerca y más fuerte, porque yo lo primero que dije era, el partido se tiene que jugar. Pero después vos te ponías a pensarlo ya un poco más y decís, bueno, ¿cuál es el costo de esto? O sea, ¿cuál sería el costo? O sea, acá estamos hablando de que...
1: Perdón, en 2018 también se habló de escritorio.
0: No, bueno, esa sí me parecía, bueno, que estaba totalmente de más.
1: Dale, claro.
0: A ver, está mal que apedre en un micro, no lo voy a decir. Ahora, muchachos, los que somos futboleros, nos tocó ver apedreada de micro mil veces. Es más, a mí me ha tocado estar en micros de delegaciones donde me apedrearon el micro. Bueno, pero muchas veces.
1: Yo creo que llegó a haber temas institucionales de por medio, pidiendo que se cancelasen los partidos, cuando Poncio salía con... que fue Poncio que salió
0: con... Sí, bueno, pero hay un tipo que se metió con una pimienta dentro de una mancha.
4: Son cosas diferentes, igual cosas que pasan en una cancha y después por cosas extrafuturísticas de una piedra o algo así, que se pueda llegar a tomar otra determinación, que, bueno, todo arrancaba esto con lo de Central, que se definió después de que se jugó un torneo, que se inventó un torneo.
5: Claro,
4: son dos cosas.
5: Sí, pero yo te tengo ante buenas noches ante todo. Ese día... los dirigentes levantaron la mano.
4: Sí, pero...
5: ese día levantaron la mano con el tema del reglamento con respecto a darle la Copa Santal. En el Vélez Boca hay un reglamento desde enero que indica que un equipo puede tener 6 jugadores extranjeros que no sean naturalizados, que no puedan jugar o que puedan transformarse solamente en argentinos, como el caso de Merentiel y Alarcón en Boca, pero solo 5 pueden estar dentro de la planilla. Sí, ahí está lo tutelante.
0: No hay
5: argumentos. Para mí, Boca debió quedar eliminado. Punto.
0: Es que...
5: el reglamento, porque si no, ¿qué pasó después con casualidad con Boca? ¿Volvió a convocar a los extranjeros los partidos siguientes como el último?
4: No, se acabó la decisión.
5: Ya está.
0: Manu, es que tenés razón.
4: Sí.
0: Es que tenés razón.
4: Aparte,
5: ¿por qué tiene que tener el privilegio Rodolfo Rodarrena y su cuerpo técnico de elegir? ¿Pongo a Palacio o pongo a Romero?
4: Estoy de acuerdo con vos. Aparte,
5: ¿por qué Romero? Porque tranquilamente, dentro del partido, Romero podía haber metido una patada fuera del campo de juego a un jugador, porque esas cosas también existen en el fútbol.
0: Insultar al árbitro.
5: Se ha expulsado. ¿Y por qué? Si él no tenía que haber estado.
4: Aparte, la multa al final para Boca por esto son 1000 entradas.
5: Ya está, esa parte ínfimo.
4: Yo coincido que es una multa económica.
5: Se tiene que ganar, se tiene que perder dentro del verde césped. Estoy totalmente de acuerdo con eso. Pero no podés tener ese tipo de concesiones. Porque ya después no hay.
0: No, es que es así. Es que la justicia es injusta a veces. Y la justicia tiene un reglamento. Y el reglamento está para ser cumplido. Y es verdad lo que decís vos. Es que por eso a mí me genera controversia. En serio te digo, a mí me genera controversia.
5: Para mí no hay ninguna controversia, ¿eh? Claro, es nítido, no tenés cómo defenderlo, porque lo mismo que defendían, no, porque Villa está tramitando el tema de un pasaporte, todos calladitos la boca, no dice nada.
0: Esa es ridícula.
5: No fue convocado Valencia, entró Basigalupo, ¿cómo es? El chico que entró por... salió fuera Valencia, qué casualidad, mirá vos.
4: Los argumentos que dan en que en teoría al no haber entrado también ese jugador no tuvo una ventaja deportiva, se equivoca, lo cual no coincido, porque para mí tiene
5: la
4: para
5: la ventaja deportiva la tiene por haber sido convocado y haber estado en el suplente.
4: Yo coincido.
0: Sí, yo coincido en eso también. Bueno, y hoy... decime.
1: No, que había un antecedente muy claro en España con el Real Madrid, además, en la temporada 2016, en un partido de Copa contra el Cádiz que se llama...
0: Sí, pero entró.
1: El caso Cherisev.
4: Claro, lo hablamos.
1: Sí. Alineación indebida. Claro, acabó entrando, correcto.
0: Acabó entrando y esa para mí...
1: Y marcando.
0: Esa es imposible de pelearla.
1: Sí.
0: La otra, lo que dice Manu tiene razón, siempre en la ley hay un vacío legal. Y esa tenés un resquicio para pelearla. Cuando ya toca la cancha...
1: No, ahí marcó el gol decisivo.
4: O sea, si entraba Ángel Romero, Boca estaba eliminado.
0: Sí, ahí no tenía manera.
5: ¿Sabés que no?
4: Lo pregunto. Por eso, para mí sería lo mismo.
5: Para mí no.
4: Para mí no debería cambiar el fallo.
5: Para mí no.
4: Pero, o sea, está mal el fallo.
5: Los criptos supuestamente hizo una cosa: 5 extranjeros en la planilla. Pero fueron 6 los de Boca. Entonces, si hay un reglamento aparte, por eso no me animo a decir. Si Ángel Romero entraba, Boca que eliminó. Yo no me atrevo a decirlo porque quedó claro que no.
4: Por eso lo pregunto.
0: El antecedente fue que en el fútbol femenino, a Belgrano hizo un cambio de más el técnico. Y fue una multa fuerte económica.
5: Por eso, no fue nada, no tiene nada que ver ese antecedente con eso.
4: Aparte, ese antecedente de lo cómico fue que pasó 3 días antes, creo que, del partido de Boca. Ni era como jurisprudencia, porque era todo en el mismo momento.
0: Exactamente.
5: Estamos discutiendo de esto por una torpeza absoluta de la Comisión Directiva Boca.
4: Otra vez, sin duda. Y otro fallo administrativo.
5: Porque llegamos a este punto por la torpeza de la Comisión Directiva Boca, nada más.
1: Yo hablando de los grises en el reglamento del fútbol argentino, escuchaba hoy o ayer a Omar de Felipe hablando del técnico de Talleres de Córdoba, que hablaba de que en un momento había estado en un lado de la película y que ahora estaba en el otro. Entonces que él sabía muy bien cómo era el dibujo general del fútbol argentino y que había estado en un momento, no sé a qué equipo se refería.
5: Sí, se lo refería cuando dijo, no, Santa Córdoba.
0: Santa Córdoba,
5: sobre todo, primero, sí, tuvo uno, pero sobre todo Santa Córdoba, pero tiene más que ver a cómo se arbitró ese partido entre Instituto y Talleres.
1: No, lo de ayer fue, lo de Instituto Talleres fue tremendo, los dos codazos. Pero esas palabras de Omar de Felipe me hace ruido que no hayan tenido más eco mediático. No sé si es
4: porque estás
1: intentando tocarle por la barriga a los de arriba o por qué. Pero lo de Omar de Felipe
5: iba a decir porque
1: suicidio, básicamente.
5: Lamentablemente diciendo, señores, el periodismo.
1: Ya se sabe que está podrido todo.
5: Está el boberismo, por un lado, y después están los mal llamados cinco grandes. Que para mí no, son nueve primero, y segundo solo se le da trascendencia a eso.
0: En este caso claro. No fue por eso, pero después lo discutimos, porque no tengo a Nico Marmandi para charlar. Nico, ¿cómo estás?
6: ¿Cómo les va? ¿Todo bien? Buenas noches.
0: Muy bien, ¿vos cómo estás?
6: Bien, por suerte, esperando que llegue la primavera, ¿no?
0: Sí.
5: ¿Alguien se está durmiendo, Nico?
0: ¿Eh?
5: ¿Alguien se está durmiendo?
0: ¿Por qué?
5: Lo escucho bajito.
1: No, pero se constipó el sábado. O sea, se resfrió.
0: ¿Cómo se constipó?
1: Se en España, en España constipar también te decimos algo. Se resfrió.
0: ¿Sabes que no está yendo de cuerpo?
1: Se resfrió el domingo que llovía.
0: Tío, sí se necesitaba el laxante, Nico.
1: No.
2: La pasaste mal el domingo, Nico.
6: Creo que la podría haber pasado peor, pero no me mojé.
0: ¿Sabes que no vi ni los goles del partido del domingo? En serio, le digo.
2: ¿No los viste?
0: No, porque estuve laburando, estuve transmitiendo Talleres de Escalada contra Villa San Carlos.
6: Pasé data después.
0: ¿Qué haces?
6: Talleres contra Bursaco.
0: Bueno, yo los dos partidos que me dieron, mamita. Uno está bueno. Uno es Berazategui y Sacachispas. Primero y segundo de la C.
5: Cuidado. Con Saca.
0: ¿Eh?
5: Cuidado con Saca.
0: No puedo decir nada.
5: Claro.
0: Olvídate. Y no digamos nada acá tampoco.
5: No.
0: Y después hago Claypole contra Central Córdoba Rosario. Me están tirando. Pero bueno, no importa. Bueno, amigo. Después te paso data. Tengo buena data de Talleres. Tengo buena data de Talleres de Escalada. Bueno, a ver. Bien. ¿Puedo pasarme data de la selección? Porque hoy me levanté muy temprano. Me levanté a las 6 de la mañana. Y cuando volvía, escuché a un amigo en un programa que escucho a veces a la mañana, que decía que probablemente ya, amigo de los dos, haya técnico de continuidad del técnico de la selección argentina.
6: Sí, y es así. Posiblemente, yo creo que la semana que viene, cuando el martes hable Lionel Scaloni en el predio, me parece que se puede dar la confirmación, si no es antes de que continúe. La idea sería un 2+2, me decían hoy.
0: O sea, ir hasta la Copa América y después al Mundial.
6: Exactamente.
0: Yo te digo algo, si es así no me gusta.
2: El tema es que tiene una explicación. ¿Cuándo vence, en teoría, la gestión Chiqui Tapia?
0: O sea, vos decís que si renueva Tapia,
2: claro,
0: renueva automáticamente.
2: Exacto.
0: Bueno, está muy bien explicado. No lo sabía eso.
2: Porque entiendo que de alguna forma es como también te garantizás.
0: Es en prolijar una.
2: Claro, exacto.
0: Y te digo, viéndolo del lado de Tapia, es una carta, más allá de que no sea una elección popular la del presidente de la AFA, y votan los presidentes de los clubes, ya sabemos lo que van a votar.
2: Claro, exacto.
0: Es una manera también de decir, che, mirá que conmigo viene Scaloni.
2: Claro, exacto, es un resguardo.
0: Forma
2: de no saber que el técnico sigue más allá de Tapia.
0: Forma parte del combo. Uh-huh. Claro, sí, mañana viene Juan de los Palotas, el técnico, y poniendo claro. Donofrio viene a ser el presidente.
5: Libreta enrolamiento, ¿no? Juan de los Palotas tiraste.
0: Sí.
5: ¿Fuiste? Blanco y negro te fuiste.
0: Era el boliche de mi casa.
5: ¿Te fuiste blanco y negro?
0: Era el boliche de mi barrio ese. En Ramos Mejía. Y sí, bueno, estamos en una radio.
5: Está bien.
0: Muchos de los que están escuchando ahora fueron a Juan de los Palotas alguna vez.
5: Ah, bueno. Pero tiraste a todos.
0: No. ¿Y sí? ¿Por qué no? Bueno, fuiste. No, vos sos muy chico para ir a Juan de
5: los Palotas. No estaba en esta ciudad.
0: Ya, vos estabas en el sur.
5: Claro.
0: Ya, ibas a bailar en Comodoro.
5: No, queda 400 kilómetros.
6: Siempre lugares fríos, ¿eh?
5: Bueno. Pero no estamos siempre en el mismo barrio, ¿viste? ¿Cómo es la cuestión? Se hace la estructura del mismo barrio y lo mantenemos en el mismo barrio.
6: No, lo digo que siempre el frío porque estamos a 22 de septiembre y hace 8 grados en estos momentos.
0: Muy bien, mucho frío. Igual Manu
4: es
0: está... Manu es el único que está en remer. No, también es así.
5: No,
0: está
5: sacado la remera.
4: Sí.
6: Porque vivió en el sur.
0: Claro, tiene otro cuero, ¿no?
5: Aparte tengo con el polar debajo también.
0: Tiene otro cuero.
5: Está el polar, para que la gente no ve en YouTube.
0: Bueno, amigo, sigue Scaloni.
6: Bueno, sí, la noticia sería que Lionel Scaloni con su cuerpo físico a medias, porque hay que ver qué pasa con Walter Samuel, quien seguramente lance su carrera como entrenador solista, podríamos decir, y de esa manera se aparte al lado de Scaloni, y veremos a partir de eso si es que suma a alguien más al cuerpo técnico, no Scaloni, o si se mantiene con Aymar, con el Ratón Ayala, y veremos si se suma o no Placente, ¿por qué no? Pero bueno, la noticia...
0: Va a ser Placente el otro.
6: Bueno, no tenía la confirmación de
0: que... Va a ser Placente, se dijo.
5: Ayala, los Peckerman Boys.
0: Sí, sí, y me parece que lo que se busca es una continuidad en la selección a lo que hacía Peckerman. ¿Cómo?
6: Para mí tiene lógica.
0: Claro. ¿Y sabes por qué también tiene lógica? Porque muchos de los chicos que van a ser convocados fueron dirigidos por Aymar y Placente.
2: Sobre todo Placente, porque se viene toda una camada que acaba de vivir un mundial, por ejemplo, sub-20 con Placente.
0: Sí, hay que ver después en la depuración cuántos de esos chicos hay.
2: Sí, yo pienso
5: el recambio generacional.
2: Claro.
0: ¿Pero cuánto? El recambio, yo creo que, mirá que para mí va a
5: ser... Yo en parte ya lo hizo durante los últimos años.
0: Gran parte ya se hizo ese recambio.
2: Claro, yo pienso en los Prestiani, los Tantuono, de esa camada que en el último tiempo creció de la mano de Placente.
0: De los que se decía que iban a estar seguros de esa camada... Eran, voy por puestos, ayúdenme ustedes, ayúdame vos, Nico, también. De defensores se hablaba de...
2: Tobias Ramírez,
0: hoy lejísimos de la selección. Román Vega, que está convocado ahora.
6: Bien.
0: Se hablaba de Giai, que está convocado ahora.
2: Sí.
0: Ayúdenme con los que estuvieron en los últimos mundiales juveniles y que sobresalieron, no alguno que haya estado. Defensores, eso, sobresalieron.
5: No, no hay más.
0: Mediocampista,
2: Valentín Gómez, si querés, porque era de la misma
0: Gómez,
2: que
0: sí.
4: Se hablaba de Tomás Palacio en un momento.
0: Yo me quedé con Ramírez, por eso, porque antes era Palacio. Sí, pero no formaba parte de selecciones juveniles, Palacios. Pero yo estoy hablando de los que estuvieron en selecciones juveniles.
5: Sí, tuvo sub-17, pero no sub-20 de Valentín Gómez.
2: Claro, no, pero estuvo con Mascherano. Claro,
0: estuvo en el mundial que se jugó acá.
2: Exacto.
0: Después, mediocampista, Delgado.
2: Sí, Perrone. Perrone, si incluir los dos, ¿no?
0: Pero ya venía de antes.
2: Sí,
0: Adelgado
2: sí.
0: No lo veo en la selección.
6: Uno que perdió terreno, Redondo.
2: Claro.
0: Sí. Reconvertido a central. Sí.
5: Marcado Santa Juana, ¿verdad?
2: Bueno, Miramón también era el mediocampo de esa selección. Que me acuerdo estaba Lucas Romero, bueno, Soule.
0: Sí.
2: Había una, bueno, estaba Alejo Vélez, era el 9 de Mascherano.
0: Muchos de esos chicos que perdieron mucho. Bueno, uno es Carboni, que yo creo que sí está bien. Bueno, y después las debilidades del técnico, que, a ver, yo lo conté siempre, las dos debilidades de este técnico eran Prestiani y Echeverri. A uno lo convoca porque tiene presente, y el otro, lamentablemente, todavía no lo puede encontrar.
5: No se pide Europa todavía.
2: Y encima son compañeros en Benfica.
0: Son compañeros en Benfica. Yo creo que Benfica va a terminar jugando Echeverri. Pero es una cuestión que...
1: Está costando,
2: Sí.
5: A Prestenelo como Mourinho, porque venía complicado en algunas cuestiones extracurriculares. Lo fue como Mourinho.
0: Pero esas cosas se acomodan.
5: Sí, si no, no volás.
0: Si no, volás.
5: Sí.
0: Echeverri no va por ese lado.
5: No, Echeverri no llegó a lo Prestiani.
0: No va por ese lado. Pero bueno, son jugadores que uno estimaba que podían llegar a estar. Pero iban a estar, es un proceso muy largo este.
1: Sí, de hecho hemos hablado aquí mucho contigo, David, y tú bancabas o te postulabas con Echeverri como el mejor de su camada, de su generación.
0: Yo
1: cuando hablaba de que Mastantuono no podía ser un jugador diferente... De los que habían llegado a Europa últimamente, tú siempre me marcabas al...
0: Sí, para mí, a ellos los conozco... Da la casualidad, es la categoría que jugaba mi hijo más grande. Yeah. Entonces los conozco desde muy chico, porque mi hijo jugó con ellos y contra ellos mucho tiempo. Y sí, el mejor es Echeverri. No tengo dudas. Y lo he charlado con alguien de este cuerpo técnico de la selección. Y perdón que estoy con algo en la garganta. Y los dos y todos, casi me sale el quién con quién hablé. Y me dijeron que sí, que el que más les gustaba siempre fue Echeverri. Sí. Es más, ¿saben de quién era la debilidad de Echeverri?
2: De Scaloni.
0: No, de Messi.
2: Ah, sí.
0: Messi lo vio en una práctica y se lo llevó a entrenar con ellos.
2: Sí.
0: En un sub-17.
2: ¿No tuvo un elogio también?
0: Sí.
2: Sí.
0: Messi está enloquecido con él.
5: Hay unos puestos que hay cierto... Queda muy alejado muchos jugadores de arriba de 30, o bordeando los 30 años, y 20 y pico. No están los de 23, 28, que es el del primer marcador central.
0: Bueno, está Tomás Palacio.
5: Segundo son marcadores centrales, Tomás.
0: Bueno, segundo.
5: Primer marcador central. Dos. No hay uno que decir, ¿puede ser Valerdi? ¿Cuánto rindió Valerdi?
0: Valerdi muy bueno,
5: sí, pero en selección yo no rindió tanto como lo ha intentado hacer en Europa.
2: Bueno, Foyt en esa cuenta también.
5: Sí, pero
0: está cerca de los 30. A mí me gusta mucho Foyt.
6: Anselmino, hay que ver cómo le va la temporada.
0: Anselmino tiene un problema que es el
5: Se lesiona mucho.
2: Bueno, de hecho, el principal tema que tiene Anselmino es que no solamente recurre en una lesión de cuádriceps, sino que también es mental.
0: No tenga duda, incluso
2: hay muchas veces que desde el entorno te destacan que hay pretemporadas que él está bárbaro, como pasó ahora con Xavi Alonso, arranca la temporada y en los momentos de presión, de exigencia...
5: El que venía, que podía llegar a tener cierto rendimiento en el fútbol local, después que se cayó a pedazos hace un rato largo, era lo Mónaco.
0: Pero ahí hay otra cosa.
5: El 2
0: que van a apuntalar, pero hay que ver, para mí también...
5: Obando
0: puede ser.
5: Y Silvero de
0: Pero era Tobias Ramírez. El 2 era Tobias Ramírez y para mí hay un tema también, bueno, un poco lo de Anselmino. Es un debut muy prematuro en primera, debutan a los 16, 17 años, todavía no están preparados y empiezan las lesiones. En las rodillas... Y son temas que, y para mí el hecho a Toby de ir a, de no haberse ido o no haber podido ir a Europa e ir a River y no asentarte rápido en River es difícil.
5: Sí. Y encima el Palacios que Ramírez que se vende argentino a River no era el que estaba jugando.
0: No, porque venía de jugar en la selección y había jugado poco.
5: Y aparte y hubo la lesión en el medio.
1: Y este chico del Barça que es de la cantera, Nicolás Marcipar, que de
0: no
1: que
0: lo
1: habla
0: jugar,
1: muy
0: no,
1: bien.
0: O sea, es que no,
1: zurdo,
0: no lo tengo tanto.
1: Del 2008 creo
0: es 2008,
1: que es.
0: Sí.
1: 2008, zurdo.
5: Otro zurdo. Traerías a Palacios y a Valentín Gómez.
2: Habla Alessandro, en el medio. Claro.
0: Hay una camada de centrales 2008 que son muy buenos. Está Satas, que ya debutó en Boca, que yo creo que hay que ver si en primera le daba el físico para jugar de central, pero es un jugadorazo.
1: O sea, perdón, David.
0: Los dos independientes.
1: Llegar habiendo estado 9 años en la Masía del Barça, te da una solidez, claro, un aplomo y una madurez. Que no se ve en el fútbol argentino.
5: Es que como evoluciona el jugador de raza.
1: Mira Cubarsí con 18 años, el campeonato que te hizo.
0: Te da... ¿Sabes lo que tienen los jugadores que surgen de Barcelona?
1: Es casi una garantía de que va a ser un jugador.
0: El otro día Nico Díez, en una charla, dijo algo que fue muy interesante acerca de Enzo Fernández, que fue lo que lo cautivó cuando fueron a Defensa y Justicia, que ellos lo tenían con BKCC. Y lo que decía era que él resolvía en situaciones límites sin tener nervios. Claro. Que eso lo había visto solamente en Ever Banega. Y yo creo que...
5: Sí, mirá, es característica, como...
0: Claro, que son tipos que vos le das una pelota entre 4 jugadores... Sí. Y no se inmutan, claro, tocan la pelota, pasan, y si se equivocan, van con naturalidad a recuperarla y vuelven a pasar, y que forma parte de su ADN futbolístico. Y que en el fútbol argentino, por la presión que hay a veces, le cuesta más a esos jugadores. Bueno, yo creo que muchos de los chicos que por ahí se crían en la Masía, tienen ese... Para ahí le falta la fiereza argentina. Que esas cosas por ahí la van a incorporar. Ah,
1: mira Cubar, sí. No le falta.
0: Pero no tiene tanta fiereza. ¿Eh?
1: Pero para qué quiere la fiereza en el fútbol del 2026, no de soltar ni codo, ni ser tan pillo,
0: depende de dónde
1: nada.
0: Juez.
1: Quizás
5: lo que está queriendo decir David es que la competencia europea no tiene el rigor físico que tiene, por ejemplo, la eliminatoria sudamericana.
2: Claro,
0: y esas cosas
2: en Sudamérica lo necesitas.
1: Sudamérica,
2: si no te pasan por arriba.
1: Sí, en Sudamérica igual sí necesitas sacar algún codo.
5: Obviamente, llegado al Mundial se juega con un reglamento más similar a lo que pasa en Europa, pasa en Sudamérica, pero eso es otro terreno.
0: Ahora se juega una Copa América y es picante.
1: Sí, pero yo creo que igualmente ya está algo obsoleto, ¿no? Queremos centrales feos, duros.
0: No, eso no es sistema.
5: No, eso
1: que
5: es.
1: Saquen el codo.
5: Blanco y negro. Creo que, como Juan de los Palotes, blanco y negro.
1: Eso no va a ganar ningún campeonato.
0: Eso no existe más, pero.
1: Un poquito sí.
0: Y la batalla física la tenés que dar.
4: Se da una cierta ventaja hasta mismo, bueno, en el Mundial, porque Argentina sale campeón en Qatar y mismo pues, también acá en 2026, los centrales con justamente esta fiereza y demás, que obviamente no, como antes, los codos todo el tiempo, porque aparte de Ibar y todo, pero te da una cierta ventaja contra los equipos europeos o demás que básicamente no usa casi los brazos.
1: No,
0: es así. No. Tenés razón. Bueno, Nico, tengo para escuchar, mira, tengo a Mastantuono, a Lisandro Martínez, a Lautaro, al Dibu, a Macalister, a Soule, a Nico Paz, a Alexis, a Rulli y a Tagliafico. Elegí vos, amigo.
6: A mí me gustaría escuchar al Dibu Martínez.
0: ¿Lo tenemos al Dibu Martínez?
1: Ya sé por dónde va.
0: Dale, vamos. Dale, pues ya sé dónde va.
7: Es lindo llegar a una final de vuelta y nada, lamentablemente no la pudimos ganar, que me va a quedar la espina por mucho tiempo.
8: Bueno, se viene el último partido de Leo Messi con la camiseta albiceleste. ¿Cómo lo van a vivir? ¿Cómo estás vos?
7: Bueno, la verdad, pensé que ya se había retirado, así que nada, tener la posibilidad de retirarse acá en la Argentina creo que es un sueño para él y trataremos que sea un lindo día para él.
9: Digo, hay que convencer a Scaloni ahora, digo, porque todavía está en duda, no dijo, es como que está dudando.
7: No tengo ni idea, la verdad, eso es algo con él, con su equipo de trabajo y lo que decía siempre lo vamos a apoyar.
10: ¿Y vos, Dibu, tenías dudas? ¿Enterraron las dudas o no?
7: ¿Duda en qué?
10: En seguir.
7: No, obviamente estoy acá, y es lo que disfruto, volver acá a la selección.
9: ¿Cómo ves este nuevo proceso donde va a haber muchos chicos nuevos? ¿Tal vez es la parte más difícil ahora que seguir?
7: No, igual que siempre, lo que está no son chicos nuevos, son chicos que ya han estado, así que la selección siempre va a ser la selección, por más que la gente que se vaya o no se vaya.
11: ¿Y estás a cuatro partidos de tener, de alcanzar el récord del Chiquito Romero con Caballo y
7: ¿Eres
8: candidato al Balón de Oro?
7: ¿Quién?
8: ¿Vos?
7: No, ni loco.
8: ¿Y Messi?
7: Messi sí, yo no.
0: Bueno, la que le preguntaron a dónde ahora Dibu Martínez, yo creo que después de ir el premio al mejor arquero, Dibu está ternado, pero si le dan el balón de oro al arquero ya sería el colmo del marketing. Vamos a hablar del balón de oro después, ¿eh? Después vamos a estar charlando un poquito de eso.
1: Un Dibu Martínez que le está costando estas primeras jornadas en el Chelsea.
0: Claro, le cuesta al Chelsea.
1: Claro. Bueno, le cuesta al Chelsea, le meten 3 goles el Brentford al Dibu Martínez.
0: Sí, si atajas 9 pelotas y te hacen 3 goles y te patean 12 veces al arco, y es difícil.
1: Bueno,
6: cuesta la defensa más que
0: nada. Claro. Es difícil, la verdad es muy difícil.
1: Sí, sí, pero bueno, hay run en los hinchas del Chelsea alrededor del fichaje del Dibu Martínez.
5: A ver, ¿cómo sería eso?
1: Bueno, que estos medios de comunicación que fuera de la cancha te preguntan por los arqueros o por los jugadores o por la participación de los nuevos fichajes o por Xavi Alonso,
5: sí.
1: Pues el hincha tradicional del Chelsea no está muy contento con el fichaje del Dibu Martínez en este momento. Decían que ya en el Aston Villa era un jugador... Te estoy repitiendo lo que he escuchado, sí, claro, de los medios de comunicación o de los hinchas del Chelsea.
0: Lo que es un londinense borrachín afuera. El Matiwaldo, el londinense, no. le pregunta después del partido...
1: Sí, bueno, de 10, sí. 8 te dicen que el Dibu no hacía falta, que el del Chelsea está tirando el dinero, que no puede ser que estén décimos en la tabla de clasificación, habiendo gastado 400 millones de euros. Y bueno, es todo un disparate lo que rodea al Chelsea, ¿no?
5: Sí, se sacó encima a Todd Boehly, dijo Sodoña.
0: El Chelsea viene siendo...
1: 1.400 millones en 4 años.
4: 5 partidos,
0: bueno, muchachos. Sí, qué sé yo, ya está. No voy a decir lo que pienso.
1: Sí, sí, te digo lo que dicen el hincha del Chelsea. No, estamos hablando de Dibu Martínez.
0: No estoy hablando de vos.
1: Sí, Balón de Oro tampoco creo que...
0: No, ¿cómo se va a hablar de
4: un arquero igual?
5: Me queda la pregunta, ¿qué jugadores van a ser el recambio y quién va a ser el capitán? ¿El quinteto de capitanes o el terceto de capitanes? Lo que antes era Messi, Paul y compañía. ¿Y ahora?
4: Yo creo el primero, Cuti Romero. Y después... Sí, Nico.
6: Para mí es el Cuti. Después habrá que ver si Lautaro es titular. Para mí Lautaro también tiene la posibilidad.
0: Ah, puede ser siendo suplente también capitán. Bueno, va a jugar.
6: Sí. Después ver la situación de Tagliafico. Yo creo que de acá a la Copa América Tagliafico también puede ser uno de esos tres. Después, por supuesto, que habrá que ver la situación de Enzo Fernández, que ya fue capitán en el Chelsea y tranquilamente lo puede ser de esta selección. Pero me parece que los primeros tres van a ser Uti, Tagliafico y Lautaro.
0: Y Lisandro Martínez, que es capitán de Manchester United, fue capitán de Manchester United, ¿no?
6: Yo lo veo un poquito más de atrás.
0: Mira.
6: Más a futuro, no quiere decir que...
0: No.
6: Que no lo pueda hacer, pero...
0: Dibu no tiene pinta de capitán.
4: No, capaz hace un tiempo sí, pero tiene una...
5: Es más líder futbolístico que grupal, sí, me parece.
4: Sí, y aparte no tiene una buena imagen internacional que de alguna forma ayuda.
0: Es un pibe raro. Yo tengo... Por alguna cosa que hablé alguna vez, me dijeron que es un muy buen pibe, que pega mucho en el grupo, que está, pero que no es un tipo líder, es mirá este loco.
5: Claro. Los nombres que tiró Nico, que 3 de los 4, salvo Lautaro, con tendencia a las lesiones graves y mucha ausencia.
4: Sí.
5: Lisandro, el Cuti Romero y Tagliafico.
6: Bueno, dos de esos tres ya fueron capitanes en la era de Scaloni.
4: Claro,
0: sí.
6: Por eso no estaríamos descubriendo nada, ¿no? Porque Cuti lo fue en el último tiempo y Tagliafico fue el primero. Entonces, me parece que puede llegar a ser ellos dos, y lo sumo a Lautaro por una cuestión de tiempo y de ser uno de los que...
0: Ah, es un pibe capitán también, es un pibe con mucha personalidad.
6: Y además es uno de los que más veces fue citado por Scaloni también.
0: Sí, es un chico...
6: Es una reunión de él.
0: Sí, sí, Alexis también, yo creo que se va a terminar imponiendo por personalidad. O sea, conociéndolo, es un chico que se va a imponer.
2: Hay que ver si sigue, pero por ejemplo, De Paul usó la cinta.
0: Para mí no sigue.
2: O sea, yo creo que es uno de los que van a ser homenajeados el 6.
0: Va a estar esporádicamente, pero con un rol secundario.
1: Porque se especula la posibilidad de que el Cuti, que es patrón en plaza ya en
0: Ah, va a ser. Pero bueno, vos no tenés un solo capitán.
5: Claro. Ha tenido mucho tiempo parado, ha estado Cuti Romero. Sí, de hecho, incluso como llegó al Mundial.
6: Claro. En el último tiempo, Manu.
5: Antes. Los últimos 2 años, te diría. Sí, con certeza.
2: El año pasado fue en varios partidos capitán, que aparte Messi justo no jugó.
6: Por eso digo, pero no estuvo ausente.
0: No, lo que pasó con el Cuti fue algo parecido a lo que pasó con Montiel acá. Son jugadores que arriesgaron mucho. O sea, volvieron por la necesidad de sus equipos volvieron antes por ahí de lo previsto y no podían cicatrizar sus lesiones. Y el Cuti encima fue una cuestión de rodilla que lo hace mucho más complejo. Lo de Montiel fue una necesidad imperiosa porque River le iba muy mal. Entonces no tenían un 4 y lo exigían al máximo. Y casi se pierde el Mundial por eso, Montiel.
2: Sí.
0: A mí me sorprendió, che, que Montiel no esté en esta lista, ni siquiera para el partido homenaje. A ver, estamos hablando del tipo que hizo el gol con el cual Argentina salió campeón del mundo. Me suena brusco. Y aparte, por nivel, me parece que merecería estar también. Pero bueno, esto es una cuestión ya personal mía.
2: Sí, es que ¿quién serían hoy los 2-4? Xiai y Simón.
0: Sí, sí, yo no sé. A Simón le perdí,
2: bueno,
0: la lista de Toluca.
2: Si querés, lo sumamos a Foyt.
5: ¿Perdón, quién? No.
2: Simón. Pero si no, ¿para qué? ¿Vos de qué lo ves?
0: Sí, Simón está jugando.
2: Pensalo para esta lista.
0: En Toluca está jugando.
2: Pensalo para esta lista. ¿De dónde lo pones a Simón? De central no lo pones.
5: Esa es otra carencia.
2: En el medio
5: eso
2: no
5: muestra la carencia del fútbol argentino también.
2: Bueno, por eso. Pero fíjate, estuvo a nada de ir al Mundial Capaldo casi sin tener convocatoria.
0: Ah, y la ausencia de Capaldo confirma un poquito lo que contábamos nosotros acá. Nico,
2: claro.
0: ¿Recordás? Que cuando lo vio Scaloni en las prácticas se quería matar.
6: Sí, por eso creo yo que hoy, por supuesto, con el diario del lunes, se lamenta no haber llevado a Giai, pero bueno,
5: claro.
6: A ver de cara a futuro, si es el 4 de la selección argentina o no.
0: ¿Y pero a quién iba a dejar afuera? ¿Molina?
6: Y yo creo que...
5: Montiel.
0: Sí, no, Montiel hizo un buen Mundial.
5: No, está bien, pero la previa, ¿cómo llevaba físicamente?
2: Claro,
5: ahí está el tema.
4: En la previa, la cantidad de jugadores que llegaron al límite. Es más, Xhaka, que jugó los 2 partidos amistosos, creo que en la previa del Mundial, hasta fue raro que después no esté.
0: Pero ya sabía a lo que iba.
1: Sí.
0: Ya sabía lo que iba.
1: Sparring.
0: Ya sabía lo que iba.
2: Sí, o tendría que haber tenido 2 amistosos superlativos, que tampoco pasó. Tuvo un rendimiento digno de un lateral derecho normal, que tampoco es un Cafú.
0: No, seguro. Bueno, Nico, después de mañana se... Mira, cómo estoy la garganta.
5: Marcelo Gallardo,
0: no,
5: de
0: no, ojalá, pues me lo sacaría rápido si fuera Marcelo. Es la garganta que tengo ya vengo desde muy temprano y hasta ahora estoy fusilado. Mañana seguimos, tenemos varias cosas para charlar y tenemos 15 días de selección, así que no que vemos el tiempo, ¿te parece?
6: Dale, perfecto. Mañana 2 de la tarde, por los Juegos Suramericanos, la semifinal Argentina ante Perú, los chicos de Placente y los sub-19 que irán, por supuesto, en búsqueda de la gran final.
0: ¿Lo comentás?
6: No, solamente le estoy comentando acá la información.
0: No, está bien, pero no sé quién va por...
6: No sé.
0: ¿Qué compañero nuestro va mañana?
5: Por la plataforma.
0: Por la plataforma.
6: Desconozco.
0: Yo tampoco, así que no...
5: Somos 3.
0: No estamos ahí. Abrazo grande, amigo.
6: Abrazo grande.
0: Vamos a la tanda, dale.
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0: estamos en el show de los grandes. Bueno, en estos días se entrega el Balón de Oro, que la verdad es algo que a mí me importa muy poco. Les tengo que ser honesto. No, no es.
1: Somos dos.
2: Somos tres.
3: Sí, somos cuatro.
0: ¿En serio?
2: Sí. Pasemos el tema, entonces.
1: Pensaste que iba a quedar solo, pero quedaste muy acompañado.
0: A vos te importa.
2: Y quedé solo yo.
0: Quedaste solo.
2: No, yo sinceramente, a ver, me pasa por una cuestión de edad de darle mucha importancia al Balón de Oro por Messi.
0: Claro,
2: nada más que por eso.
0: Pero era algo que yo en eso coincidía. Entraba en la recta de Messi. Mira, a mí me importan más los títulos colectivos.
2: Sí, sí, sí.
0: Y el individual. Y aparte, ¿saben qué haré? Tony recién me decía cuáles son los tres argumentos que hay. Yo los desconozco, los argumentos.
3: No, hay tres criterios básicos. Que es
0: pero, a ver, ¿quién los estableció esos criterios básicos?
3: France Football, la revista.
0: La revista France Football.
3: Ver, el Balón de Oro es la revista France Football.
0: Expliquemos algo porque hay mucha gente que no lo sabe. Durante muchos años, el Balón de Oro se entregó entre la FIFA y la France Football.
3: Correcto.
0: La claro. France Football la había instalado en los años 60.
3: 56,
0: bueno, más atrás, en el año 56, y es un medio muy prestigioso en Europa, quizá el más, en cuanto sí. a revistas, creo que es uno de los pocos que todavía funciona. Sí. La de Un Balón sigue estando, ¿no?
3: No,
0: hace ya, France hace Football, estoy pensando en esa, Bola, por ahí es la otra.
3: No,
0: pero...
3: Bola portuguesa no, luego estaba en Italia la...
0: La Calcio Sport.
3: No, sí, la Calcio Sport y otra, la Ford Fortune en Inglaterra.
0: La Ford Fortune, pero la Ford Fortune sí. era más un sitio.
3: Ford Fortune, no, pero
1: como
3: no,
0: la Palenca...
3: La pareja es más moderna.
0: Es más moderna. Pero de las históricas me parece que la France Football es la única que existe. Uh-huh. Y es como un libro de cabecera dentro sí. del fútbol. Sí. Pero durante muchos años se entregó...
1: El
0: se
1: gráfico
0: entregó...
1: internacional, por alguna manera, si se quiere.
2: Claro.
0: Claro,
2: la
0: revista gráfica... Por supuesto. Sí. Y eso se veía mucho... eran solamente jugadores europeos, por eso
3: hasta el 95 eran únicamente jugadores europeos.
0: Ni Di Stéfano, ni Maradona, sí. ni Sibori, ni Pelé, sí. tuvieron, ni Garrincha, ni Rivelinho, bueno. tuvieron ese premio.
3: Garrincha jugó en Europa.
0: No, por eso te digo.
1: No, de jugar no.

0: durante muchos años, después de la FIFA, en los principios de 2000, empezó a seguir con eso. Se coló junto a France Football, hicieron el premio juntos, y se hizo algo que para mí estaba muy piola, que era que elegían los capitanes y los seleccionadores, uh-huh, además de un selecto grupo de periodistas y un selecto grupo de dirigentes.
1: Un 25% de hinchas online, un 25% de capitanes de selecciones, creo que era 25% de técnicos y 25% de
0: leyendas, jugadores.
2: Sí, estaba bueno ese formato. Sí.
0: Para mí era el mejor formato. Sí, aparte, sí, estaban, sí, en ese 25%, elegía el capitán de Alemania o el capitán de Bután.
1: Sí, había, claro, había un poco de amiguismo también en ese sentido, porque luego te aparecía, pues eso, Messi, te decía quién ha votado, pues al Kun Agüero, a Luis Suárez y tal. Bueno, ahora los que votan son los 100 periodistas, las 100 federaciones mejor rankeadas en este momento, ¿no? Y un periodista de cada
0: país. Por Argentina va Ezequiel Fernández Mur.
1: Vale, en España está Alfredo Relaño, director histórico del diario, claro, AS.
0: Se elige, no sé de cuál es el criterio, sé que Ezequiel es el que va este año por Argentina.
3: Perdón, solamente, diferente a aquellos momentos, solamente 100 periodistas de las 100 federaciones.
1: Correcto.
3: No existe más ni entrenador, ni capitán.
0: No, es el premio de Best.
2: Claro. Sí. Que
0: ese lo da la FIFA.
3: Uh-huh. Listo.
1: Entonces, nada, hay tres criterios que son rendimiento individual y carácter decisivo o imponente. El segundo es el aspecto colectivo y los títulos conquistados. Y el tercero es el juego limpio y el fair play, al que se le da mucha importancia y por el que se dice que Vinicius Junior no ganó el año que lo ganó en 2024. Rodri Hernández, vigente campeón de la Champions con Guardiola, de la Eurocopa con España.
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0: Además, el mejor jugador de esa Champions fue Diego Milito.
1: Sí. De hecho, se habló de que Sneijder o Milito eran los firmes candidatos para los Balón de Oro.
0: Claro.
1: Pero ¿qué pasó? Que Messi marcó ese año, creo que eran 91 goles.
0: No, eso fue en 2011.
1: Ah, fue en 2011. Pues Messi marcó 88.
0: Sí, 86. No, sí, una bestialidad lo Messi. Sí,
1: Harry Kane.
3: El mano a mano con Ronaldo.
1: Harry Kane no. Este año ha marcado 85 goles. Ha marcado 7 goles en.
0: Sí, yo te digo en serio. A criterio mío, si vos me decís, en un panic eso están Mbappé y Harry Kane, no le dudo 2 segundos, elijo a Mbappé.
2: Sí, yo también.
0: Muchísimo
1: esta
0: más
1: temporada.
0: Jugada. No.
1: ¿Estamos hablando del Balón de Oro o quién nos gusta más?
0: Por eso te digo el criterio.
1: Porque si no me
0: bueno, por eso te digo, por eso sí. Te digo el criterio. Porque yo creo que también
1: de agosto
0: que
1: a julio.
0: Bueno, ¿y por qué es más válido un goleador que un defensor?
1: No, más válido un goleador que un defensor, no. Mbappé este año, que es otro de los que se está postulando y parece que es uno de los claros favoritos para esto.
0: Es un grandísimo mundial.
1: Bueno, en la temporada en la que está.
0: Los goles de Mbappé fueron menos
1: contra Irak,
0: determinantes
1: fueron
0: que
1: contra Senegal.
0: Sí, y contra Inglaterra con un partido definido.
1: Sí, semifinal no rascó bola, la final para, no la
0: los partidos
1: no ha ganado ningún título con el Real
0: definidos,
1: Madrid.
0: Definidos, los partidos importantes, Mbappé tuvo menos preponderancia que Messi.
1: Es que no entiendo qué hace Mbappé postulando. O sea, no está Rafinha del Barça, no está Pedri.
0: Porque fue uno de los mejores jugadores del Mundial.
2: Sí, güey, yo no sé si
3: Mbappé. La temporada en el Real Madrid fue muy floja.
2: Del Real en general.
3: Está hablando de sí. Balón del Mundo. Balón
2: sí, sí, sí. Es que yo creo que hoy no está Mbappé. Yo creo que hoy el top 3, corregime si no, es Messi, Kvaratskhelia, Dembélé y capaz un Rodri barra Yamal.
0: Pero yo, a ver, muchachos, el Mundial barre todo.
2: Yo pienso lo mismo.
0: El Mundial barre todo.
2: Yo pienso lo mismo.
7: En temporada justamente de Balón de Oro del Mundial, generalmente

0: se define por eso. O sea, sí, se queda un poco de lado. Ahí si está bien o está mal, eso es otra cosa. Vamos se a ver, deja de lado la temporada en general.
1: Año 86, sí, que gana el Mundial Argentina, estamos, todavía no está tal. Belanov con el Dinamo de Kiev, que ganó la final marcándole tres goles, sí, al Pato Filiol contra el Atlético de Madrid. Balón de Oro. Año 1990.
2: Lothar Matthaus. Que Belanov haya ganado el Mundial.
0: Sí.
1: Lothar Matthaus, año 90, hizo un mundialazo con, vale, con, sí, Alemania. ¿No? En el 94 lo gana Risto Stoikov, el búlgaro todavía no se
2: podía. En la época de. El Dream Team.
1: Claro. Se lo podrían haber dado Romario, a Bebeto, lo ganó Stoikov.
2: Claro, no, es que la verdad lo merecía más Romario.
1: Pues bueno, hizo un temporada
2: del Mundial.
1: El año 94 Romario fichó por el Barça,
2: también hay que decir otra cosa. Risto Stoikov lo llevó a Bulgaria a ser tercero en ese,
3: sí, claro,
1: correcto,
3: claro,
1: correcto.
3: Le gana a Suecia, no, el tercer cuarto puede ser.
1: Sí, año 98 lo gana Zidane, luego Zucker y luego Ronaldo. Ganó en el 98.
2: Zucker mereció
1: los dos goles de Ronaldo.
2: Zucker es algo similar a lo que pasó con Stoikov.
3: Sí.
2: Lo llevó,
3: sí,
2: a Croacia a ser tercero en ese Mundial.
1: Sí, super crack con el Madrid. Zidane, es verdad que había marcado dos goles en la final de esa de ese Mundial contra
2: Brasil. Pero Zidane no había tenido un gran Mundial. Eso es algo, vos sabés que Zidane,
3: es verdad, fue determinante,
2: fue determinante en la final, pero no había tenido un gran Mundial.
1: Había hecho una gran temporada con la Juve, perdiendo la final contra el Real Madrid. Claro. Habían liderado a la Juve de Nedved.
2: Sí, sí.
1: Bueno, era un
2: pero no era el Mundial de
1: no, no, por eso estoy viendo que todavía 2002 sí que Ronaldo, después de sus dos lesiones,
2: Ronaldo fue, lo ganó por el Mundial.
1: Sí, Balón de Oro, lo ganó por el Mundial.
3: Está en esa, bueno.
2: Sí,
1: el 97-98,
3: Real Madrid, Zucker y Mijatovic.
1: Sí, Zucker y Mijatovic.
3: En
1: la Nafta de la
3: Harina.
1: Correcto, ahí está, fuera de juego. Zidane llegó al año siguiente. 2002, ya he dicho 2006, lo gana Cannavaro, que hizo un muy buen Mundial con Italia.
2: Fue la base del Mundial de Italia.
1: Sí, hizo un muy buen Mundial
2: de con Italia. De hecho, lo compra el Real Madrid, no había tenido un gran... Es más, había jugado en la B con la Juventus.
3: Sí, mirá, el quilombo
2: era... Había jugado en la B con la Juventus.
1: Sí, fue por el Mundial.
2: Había jugado en la B con la Juventus.
3: Por el tema de las apuestas y cuestiones.
1: Sí, Buffon fue segundo y Thierry Henry, que había hecho un temporadón, tercero.
2: Sí.
1: 2010, Messi, que hizo un Mundial...
3: Normal.
1: No, normalito, normal. Hizo una gran temporada, Iniesta y Xavi. Yo estoy de acuerdo que lo ganase Messi ese año, ¿por qué? Porque la gente dice, no, lo tendría que haber ganado o Xavi o Iniesta. ¿Pero quién? ¿Xavi o Iniesta? Iniesta llegó
2: un Mundial
1: y Xavi hizo una gran temporada.
3: Iniesta me tengo de la final.
1: Entonces
2: Iniesta fue mucho más.
1: Pero a lo que voy, estuvo muy repartido,
3: muy parejo,
1: los votos.
3: Muy parejo.
1: Por lo tanto, lo ganó Messi, que para mí era indiscutible, hizo un temporadón. 2014 lo gana Cristiano Ronaldo. Ya empezamos a partir del 2007, que lo gana Kaká, ya entramos en la era de Cristiano.
2: El 2014. Lo que pasa, ¿sabes cuál es el tema con Alemania en ese Mundial?
1: Ajá.
2: Pasa algo muy parecido con España en este.
0: Sí, que no es tenés muy, una figura.
2: No tenés relativa, una figura, es mucho más el equipo que el individual.
0: Bueno, te eso pasa, sí, lo mismo con el París. Por ejemplo, en el, sí, París, si querés instalarlo como el equipo
2: de Dembélé. Pero a Dembélé por ahí tenés algo.
0: Pero, por ejemplo, ¿tuvo más mérito la Champions de Dembélé que la de Kvaratskhelia?
1: No.
0: Que fue elegido MVP.
2: No. Y por eso te digo que para mí la validez de
1: 2018.
3: No, y también jugó Indubé, también,
0: claro,
3: Marco Lea, fue una cosa.
1: 2018, claro, que gana
0: Vitinha.
1: Francia el Mundial.
2: Sí.
1: Balón de Oro para Modric.
0: Sí, que es el que rompe Messi y Ronaldo.
1: Bueno, del 2007 al 2018 solo habían ganado.
2: Pero tiene que ver un poco con lo de Stoikov, o lo que habíamos hablado de Zucker. Sí, o sea, es un tipo que lleva...
1: El solito,
2: claramente, no sé si el solo, porque tiene un equipazo, creo.
1: Sí, pero es del que te acuerdas.
3: Es el estandarte.
2: Claro, me parece que es un premio a la selección croata.
0: Claro.
2: Que termina llegando a una final de un Mundial. Creo que fue la final... A ver que se entienda. Sí, no tengo duda.
3: Más despareja
2: que yo, sí, recuerdo de los victorios de los mundiales. Porque la última de España y Argentina, si querés, fue un tanto despareja en cuanto al desarrollo, pero hasta el último segundo el partido estuvo en vilo. Ese partido Francia-Croacia a los 10 minutos.
0: Se
2: cocinó a los 15 minutos de partido.
0: Aparte con un gol en contra.
2: Fue un embole ese partido.
1: Llegaba muy justa Croacia. Entonces. Es complicado porque de España gana el Mundial este año, pero ¿a quién será de España? No hay ninguna figura rutilante.
3: Y tampoco Rodri apoya que si el equipo Barcelona o Real Madrid, que son los que generalmente llegan a las finales de Champions, sí, si alguno de ellos dos, si algún jugador de ellos dos hubiese estado, capaz, claro, que bueno, te da un argumento más.
1: Fabián Ruiz, ganador de la Champions con el PSG, siendo importante en la final, en el centro del campo, en la final.
0: Pero pasa que
2: no me jodan.
0: No me jodan.
2: Vos me la dibujaste como quiera. Fabián, no hay manera que no sea Messi.
1: Está Harry Kane.
2: No hay manera que no sea Messi.
1: Sí, yo creo que va a ganar
3: por
1: Messi.
2: Para mí es al revés. Para mí no lo va a ganar Messi. Y debería ganar Messi.
1: Sí lo va a ganar. Te digo por qué. Porque los 100 periodistas, uno de cada país, República Dominicana, el Congo, Croacia, van a decir Harry Kane, no sé, Mbappé,
2: ¿pero
1: no
2: por qué
1: sé,
2: los
1: Messi?
2: Menosprecias?
1: ¿A quién?
2: A los periodistas, eso. Por él, un dominicano,
0: yo creo que va
2: de fútbol.

0: yo creo que va más por el lado de la admiración.
1: No digo que no entienda, digo que dirá.
2: Y para mí el dato genético de 39 años de haber jugado ese mundial
0: conmueve.
2: Y un partido más porque la noche, como siempre.
3: Yo capaz votaría. No hay manera que Messi no lo gane.
1: Yo capaz votaría Messi.
3: Messi tuvo. También que la MLS es un torneo menor.
1: Muchos goles en la MLS.
3: Hizo muchísimos goles de asistencia. Jugó un mundial
1: inspirador y para toda la vida.
3: Extraordinario. O sea, quizá la mejor versión del mejor jugador de la historia del fútbol, para muchos lo es. A mí no me gusta comparar historias. Yo no sé si Messi era mejor que Pelé, que Diego o que Di Stéfano. No lo sé, porque yo siempre digo lo mismo. Cuando
2: el fútbol de otra época.
3: Comparar un deporte donde el defensor estaba con un problema de la pelota al arquero y se acababa el problema. Ahí ya empezamos a hablar de dos deportes distintos.
2: Cambios.
3: Mil cambios, pero por eso, la pelota, cambio la indumentaria, las patadas que se pegaban antes.
2: Sí, claro.
3: Son dos deportes distintos. Como no me gusta comparar, ahora digo lo de Messi, fue un nivel extraordinario. Extraordinario, desde lo futbolístico. Emblema para un equipo que no mostró su mejor versión siendo un gigante del mundo. Argentina es un gigante, pero que necesitó del emblema para llegar a una final. Es contrafáctico esto porque no lo sabe nadie. Pero yo no sé si Argentina hubiese llegado a una final sin Messi.
4: Ni de casualidad.
3: No lo sabemos. Es muy difícil el contrafáctico. No lo sabemos, pero fue inspirador para eso. Es un jugador que es inspirador para el mundo. Desde el marketing, que no hay, pero no es porque lo que genera Messi, sino por lo que generó Messi durante el torneo, que generó tanto que había hasta páginas de odio contra Messi.
0: Sí.
3: O sea, era tanto lo que generaba Messi dentro de la estructura del torneo que generó hasta páginas de amores y de odio. Desde en el medio del torneo, mataron al padre. O sea, desde su país, mataron al padre y el tipo convivió jugando un torneo sabiendo que el padre se iba a morir en cualquier momento.
2: Eso es opinión, pero hay otro tema.
3: Vamos a un inicio.
2: Él habló de tres puntos.
1: Claro, a eso voy. El 33.3% lo tiene el fair play.
3: El fair play, para mí todo esto que te estoy diciendo forma parte del fair play.
1: Sí, está
3: también,
1: perfecto.
3: ¿Eh?
1: Y hay una cosa que sé que aquí no gusta hablar en esta mesa ni en Argentina, que es lo que hizo Messi con Cucurella, que es cuando Cucurella dije, ¿cómo estás? Messi se fue corriendo, como en el cole se iba a los chirratos a decir.
3: Hizo así, levantó la mano.
1: No, fue horrible. Y quien diga que no fue horrible,
3: levantó
1: es que está con un velo que no lo quiere ver. Horrible.
3: Fue malo.
1: Yo soy admirador de Messi de toda la vida, he discutido aquí con toda. Medio Argentina que defenestraba a Messi durante muchos años. O sea, más fanático de Messi no hay. Pero fue horrible lo de Messi.
3: Está bien, te lo doy si crees que fue horrible.
1: No, si crees, no. Dime si fue horrible o no.
3: Bueno, está bien. Es chiquito comparado con todo lo bueno.
4: Que pidió la roja contra Cucurella.
1: Sí. Que Cucurella dijo, ¿cómo estás? Sí. Y
4: le, que se tapó.
1: No, se tapó, no. Le dijo que tenía un poquito de... Que se sangre, y Messi se fue. Fue horrible. Me lo han dicho muchísimo.
4: Se trató de sacar.
2: Desde el 2021 para la fecha fue el Messi más Maradona de todos.
3: Es un granito en la historia.
4: Igual, lo que habría que discutir es que uno de los criterios es el fair play.
3: Un tipo que fue inspirador, que jugó lesionado, que fue el mejor de todos los 39 años, que jugó 120 minutos
1: y que ha dado letra para libros, enciclopedias, poemas, películas. Total, el mundial de Messi fue emocionante.
3: Eso, lo que vos me marcás es como decirme que el Quijote está mal porque hubo un punto que estaba mal puesto.
1: Pues vete a France Football, habla con el tipo que en el 94 decidió cambiar la regla.
3: ¿Te lo puedo decir en criollo? Y si no lo eligen por eso, son unos pelotudos.
1: Bueno.
3: Así te lo digo. Muy argentino, te lo digo.
2: Es muy difícil encontrar otro que...
1: Harry Kane, que durante todo el año, todas las semanas, ha metido dos, tres goles.
3: Si vos elegís a Harry Kane por eso...
1: Es una de las mejores temporadas que recuerda el fútbol europeo.
3: Si elegís a Harry Kane por eso, me parece bien.
1: Hombre.
3: Bueno, viste.
2: ¿Qué otro?
1: Yo es que...
2: Es difícil, ¿eh?
1: Yo me ciño a Harry. No, es muy difícil.
2: Es muy difícil encontrar otro que diga...
4: Haaland no se mete, ¿no?
3: Yo lo valoro mucho. Lo de Haaland fue muy parecido a lo que hablábamos. Estuvo esto de meter en semifinales a Noruega.
4: Yo creo que le faltó empujar un poquito más a Noruega.
3: Una ronda más.
4: Sí,
2: porque
4: total.
2: Ni siquiera la mini Yamal hizo, como decía.
3: No.
2: Por marketing.
3: No, pero pará, Yamal no jugó los últimos.
4: La de Yamal fue malo.
3: Fue malo el mundial. Y los últimos cuatro meses no jugó en el Barça.
1: No hizo una gran temporada.
4: Y aparte, hay algo que dijo la mini Yamal, que justo, no sé si lo dijo hoy o ayer, que le preguntaron por el Balón de Oro. Y yo dije, para mí el Balón de Oro tiene que ser alguien que te motiva a prender la tele y ver un partido o pagar una entrada. Y con toda la descripción que estamos haciendo, yo no sé si me levanto a ver un partido de Fabián Ruiz, de Harry Kane.

0: son extraordinarios, pero no sé si me veo un Friburgo Bayern Múnich.
1: Ojo que cuántos terminaríamos Inter Miami, ¿eh?
0: Bueno, pero en Norteamérica.
2: Yo te digo una cosa, tiene récord. La MLS, vos no la ves. Tiene récord.
1: Fútbol no mira fútbol de Estados Unidos.
2: ¿Quién no mira fútbol de Estados Unidos?
1: ¿Qué
2: fútbol?
1: Fútbol no mira fútbol de Estados Unidos.
2: Una mano de corazón.
1: Saquemos la careta.
2: Bueno, no.
0: ¿Querés ver la cantidad de virus que tengo por abrir páginas?
2: Si querés eso, los suscriptores que tiene el canal que transmite. Pero bueno, los saludo a Segado porque no hay mucha información del fútbol argentino, pero lamentablemente en Argentina pasó algo importante. ¿Cómo va, Juanpi? ¿Todo bien?
3: Hola, Tordo. Bueno, un saludo para toda la mesa. Lo primero que quería decir es que coincido al 100% con lo que estaba diciendo Tony. Es primero de Messi y creo que el Balón de Oro lo debería ganar Harry Kane, sin duda. Después, con respecto a argentinos,
1: cortale.
3: La noticia del día fue la confirmación de la lesión de Emiliano Viveros, que sufrió una rotura meniscal externa en su rodilla izquierda, así que argentino va a perderlo a Viveros por lo que resta del año. Una baja muy sensible en una zona del campo en la que Argentina
2: perdió un montón.
3: Muy pocas variantes. En
2: este claro, momento. A ver, un poco por eso te decía. Y que aparte no queda confirmado que no puede incorporar a nadie por una cuestión de plazos, de porcentaje de torneo.
3: Sí, y bueno, ahí argentinos tendrá Florentín como opción al Pachi Carrizo cuando vuelva del torneo juvenil con el seleccionado argentino.
2: Sí.
3: Y veremos si lo volvemos a ver Infantino, pero no tiene mucho más en esa parte argentina.
2: Le voy a contar algo de Infantino. ¿Tengo un minuto?
0: Me había olvidado de Infantino.
1: ¿Sabes, Gianni?
2: ¿Sabes sí. que Infantino, no le voy a decir ahora cuánto cobra Infantino porque no corresponde, pero se van a sorprender el sueldo que tiene Infantino en Argentina. ¿Saben cuánto es la opción de Infantino? Después es un sueldo muy alto.
0: Viene de,
2: muy alto, de la Fiorentina.
0: Ah, es verdad.
2: El pase de la Fiorentina. ¿Saben cuánto es la opción de Infantino?
4: ¿La opción de qué?
2: ¿De compra?
1: 4 millones de dólares. ¿Más o menos?
2: Menos, mucho menos.
1: 2.5.
2: No lo voy a decir porque un minuto y no lo va a acertar nadie. 50.000 dólares.
0: ¿Cómo 50.000?
2: Argentinos arregló que le respetaban el contrato de Italia, pero que como no se puede dejar libre a un futbolista porque va en contra del fair play del fútbol y el fair play financiero por el tema del lavado de dinero, le hacían un...
4: Es algo más barato yo.
2: Algo honorífico.
4: Simbólico.
2: Simbólico. Sí. Bueno, Infantino, con todo eso, no jugó nunca en Argentina.
1: Qué bien metieron al Escano por lo que se viene en Brasil, no ustedes. Argentinos. No, viste lo que se viene en Brasil. ¿Qué? Van a empezar a disminuir la cantidad de cupos extranjeros. Año a año, llegar a 5.
2: ¿Cómo se dice acá en Argentina? Echa la trampa. En Brasil son muy muy parecidos.
1: Bueno,
2: son muy parecidos. Después te digo, como ya tienen armada la trampa.
4: Además, de forma escalonada, para
1: como está Globo,
2: rápido. O sea, que no conozco Globo. Sí, conozco Globo también, pero conozco mucho de los tipos que llevan los jugadores para allá. Okay. Así que,
1: peor todavía.
2: Así que ya te digo. Bueno, dale, la seguimos en estos días, Juanpi. El fin de semana te quiero acá para charlar de fútbol internacional, ¿eh?
3: Perfecto, un abrazo grande para todos.
0: Pero no de Harry Kane, por favor.
2: Somos dos. Yo no lo veo mal. Para mí tiene que ganar Messi.
1: Censura.
2: No hay duda. Ahora, si no es Messi, no lo veo mal, Harry Kane. Después hay alguno que me quieren imponer. Qué sé yo. Che, ay, no pusimos. Bueno, lo vamos a decir mañana.
4: ¿Qué cosa? Si no pierde. Guarín Sportivo era la revista italiana que no me salía. Sí, ahora me lo ha dicho un oyente.
2: No pasamos lo de Mbappé. Lo tengo acá. Mañana vamos a escuchar lo que dijo Mbappé.
1: Tanta producción en este programa que le sobraron cosas.
0: Sí, tremendo.
2: No, es tremendo.
4: Mbappé autopromocionándose con África.
2: Mañana vamos a escuchar, lo pusimos en base a esto y no lo escuchamos. Pero mañana quiero escuchar esto porque vamos a escuchar en base a lo que dijo Mbappé, que es muy fuerte.
1: Sí, pensé que íbamos hasta la una.
2: Nos faltó 1 hora y media más de programa. Después lo tenemos que charlar. Nos vamos, que tengan todos muy buenas noches. Chao.
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0: el dato dice que primera vez que marcás dos goles de forma consecutiva en tu carrera.
1: Bueno, buenas tardes. Sí, en mi carrera sí, dos goles consecutivos nunca había hecho. Pero bueno, el primordial que ganamos, ganamos con un gran rival, contento por el triunfo, obviamente también por el gol.
0: ¿Cuánto vale ganar esta clase de partidos? ¿Fueron superiores durante todo el partido?
1: Sí, lo dijiste vos, yo creo que fuimos superiores durante todo el partido, creo que hicimos un buen partido. Y nada, como te dije recién, muy contento porque le ganamos a un gran rival.
0: Las condiciones de la cancha en el final, es cierto que es para los dos, pero quizás también les perjudicó un poco a ustedes, que podría haber sido, en vez de 2-0, un poco más abultado el resultado.
1: Sí, bueno, a lo último ahí se largó la lluvia, obviamente que no se podía jugar muy fluido por el tema de los charcos de agua ahí, pero bueno, ya anteriormente ya habíamos sacado la diferencia, que es lo más difícil, ¿no? Hacer el primer gol. Ellos estaban plantando una línea de 5 también, se hizo muy difícil, pero nada, feliz por el partido que hicimos.
0: Hiciste un gran partido vos, Lauti y Blanco lo mismo, los dos laterales, es lo que les pide el Vasco, atacar constantemente, ser profundos, darle la posibilidad, por ejemplo, a Alan, que te da el pase por cómo lo abre, pero también hacer ese tándem con Leo.
1: Sí, lo primero hay que defender, el lateral primero tiene que defender, esa es la realidad. Obviamente que después de proyectarse el ataque, estamos en un equipo grande, hay que ir, los laterales van al ataque, pero sí, lo primordial, como dijiste vos, hay que defender, el lateral hace eso primero. Obviamente que el auto también lo está haciendo muy bien, hoy metió otra asistencia más, así que nada, feliz.
2: Charlie Lozano, la grata revelación de las últimas semanas en Boca. Dos goles claves. Charlie Lozano, ni él sabe por qué le dicen Charlie, pero le quedó Charlie y todos le decimos Charlie. Aguante, Charlie. Sean todos bienvenidos al show de Boca. La misa del pueblo de Boca, obligatoria. Aquí estamos, aquí nos quedamos y aquí te escuchamos. Compartimos una hora con toda la información de nuestro querido Boca. Amamos a Boca y vivimos para Boca. Y vos, que estás del mismo lado que nosotros, te enganchás cada medianoche. Hola Leto, hola Roberto Leto, bienvenido al show.
3: Maldito, un saludo para todos, allí, para Ezequiel, para vos, para no sé quién estará en la parte técnica, pero una...
2: Mariano Blanco.
3: Bueno, para Mariano, el hombre de
2: los... El hombre de los efectos, sí.
3: Exactamente. Saludarlos y bueno, en un día donde se habló mucho del comité ejecutivo, de la liga, de los partidos... Bueno, más o menos...
2: Bueno, para nuestros primos los ningunearon bastante hoy, ¿no?
3: Sí.
2: Le dieron vía, ¿no?
3: Sí, le dijeron que lo habían charlado, pero no va a pasar nada.
2: No va a pasar nada, por favor. Estos quieren descubrir América de golpe. Primero se van, después vienen, quieren plantar bandera, pero andá, pero salí de acá, le habrán dicho.
3: ¿Quiénes son? Después nada más que yo tenía que estar preocupado por saber el partido de Unión. La información que tengo yo es que la liga, no sé si saldrá mañana la información, confirmó la única fecha que se confirmó es la próxima.
2: Sí,
3: la próxima.
2: se va a jugar la fecha 11. Sí. Va a haber algunas modificaciones, esto está claro. Me parece que a Boca le van a adelantar el partido por ahí, ¿no? O se va a pasar para el lunes. O sea, Boca jugaba
3: el domingo 4, ¿no?
2: Claro, Boca jugaba el domingo 4. Imposible.
3: Sí, a las 7 y cuarto de la tarde.
2: Eso es imposible.
3: ¿Y qué tiene en el medio? El 13 que jugar.
2: Claro. Entonces, porque no, pero aparte porque Boca, porque está perdido la selección, imposible.
4: El sábado, claro.
2: El sábado juega Argentina, el domingo Boca. En la Bombonera, pues todo puede ser, pero yo lo veo complicado.
3: Ah, por el tema de que la selección juega y usa la cancha de Boca.
2: Claro, la selección juega el sábado.
4: Sí.
2: Y el domingo juega Boca.
3: El domingo 4. Sí.
4: Igual que convocado pierde Boca. Paredes no está.
2: No, pero no es por los convocados. Es que el uno solo. Uno solo.
4: Flores, pero.
3: Montero.
2: Montero.
4: No, Caballo a la
2: Flores
4: Argentina.
2: Va a estar. Claro. Solamente Montero.
3: No, Flores te lo dan.
4: Flores te lo dan, sí, por eso. Por eso.
2: A mí me parece, Roberto, que lo por ahí, porque yo no sé si en 24 horas pueden reacondicionar el estadio. Me parece que pasa por ahí.
3: Ah, bueno, puede ser.
2: Y le aseguré esto, que por ahí lo corren un día.
4: ¿En cancha de River?
2: No es porque la
4: Bombonera. No.
2: Final, ¿no?
4: Solo dos
3: no, vamos
4: arriba.
3: A jugar a la cancha de Boca, vamos a perder la condición de local.
2: No,
3: pero digo, Boca, el otro partido lo tiene en Córdoba. Ahí tiene que achicar Boca.
5: Claro.
3: El otro partido no puede jugar el domingo 11 cuando tiene que jugar el 13 contra Vasco da Gama. Ahí está el tema.
5: Igual.
3: Yo te digo que Boca, bueno, será, hay tiempo todavía, acá el 4 de octubre.
5: Sí, sí, hoy tenemos otro objetivo por delante, que es el domingo que viene, que ya está confirmado. Ahora vamos a leer un poquito del fallo, va a leerme Ezequiel en un ratito. Salió el fallo a favor de, como todos decíamos, ¿no? A favor de Boca. No había nada que temer sobre ese fallo. Se habló de error administrativo, se habló de que no era conducente la propuesta de Vélez de ganar 3-0, de que no había elementos para eso. Ocurrió lo que yo anticipamos acá la semana pasada. AFA consultó con FIFA.
3: La multa, sí. No, lo único que Vélez va a ir al CAT, dice.
5: No va a ir a ningún lado porque cuesta muy caro eso. Y bueno, tenés todas las de perder.
3: Sí, aparte tenés todas las de perder, aparte de lo que pedís es suspender.
5: Pero ¿cómo? ¿Sabés lo que cuesta una apelación en el TAS, Roberto? Una fortuna. Pero aparte ellos te ponen un abogado de Suiza. Es carísimo eso. ¿Qué vas a ir a apelar al TAS? No hay chance. No hay chance.
3: No, yo te dijo lo que quiere ir, nada más.
5: No, pero ¿sabes por qué dicen esas cosas? Porque hay elecciones a fin de año. Y el oficialismo de Vélez tiene que decir, voy a pelear, voy a ganar, porque si no te vota nadie.
3: Claro.
5: Pasa por ahí el tema, un poquito de para el hincha, para el socio, ¿no? Robert, ¿querés escuchar los títulos del día?
3: Sí, cómo no. Quiero...
5: Dale, estos fueron los temas del día de hoy.
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5: Está Mariano Blanco en la operación técnica. Está Ezequiel Liñado en la producción general.
7: ¡Hola!
5: Hola a los dos. Y Carlos Casal, que paso a paso, centímetro a centímetro, se acerca.
8: ¡Aló!
5: Boca volvió al trabajo. Los que jugaron el último domingo bajo la lluvia solo hicieron un regenerativo. Boca tiene la primera semana normal del campeonato. Una semana para trabajar. Por eso se arrancó después de un día libre, por la tarde, tranquilos. La AFA rechazó el reclamo de Vélez. Multa económica para Boca y clasificación a cuartos de final. Una sanción equivalente al valor de 1.000 entradas. 1.000 entradas. Esa es la multa económica. Según el fallo del Tribunal de Disciplina, dice, configura una infracción reglamentaria relativa a la confección y presentación y suscripción de la planilla oficial. O sea, un error administrativo. Eso fue considerado por el tribunal, por AFA. Hicieron intercambio con FIFA. Tema terminado. Boca a cuartos con Racing. Y hablando del clásico, hay clásico el domingo en Rosario. La sede confirmada. El gigante de Arroyito. La fecha, el domingo 27 de septiembre. El horario, 17 horas, 5 de la tarde. Si hay empate de penales en Rosario, hay clásico. Revés judicial para Boca. El juzgado de primera instancia número 26, el juez Mario Olano Melo, concedió una medida cautelar a la demanda solicitada por un grupo de abonados del club disconformes con el nuevo reglamento de abonos que el club difundió el 21 de agosto, que hablaban de confirmar asistencia hasta un día antes, caso contrario, perdían la ubicación. Si no, tenían que ir al abono solidario o presentar una lista de hasta 6 socios habilitados para usar ese carnet. Bueno, por ahora queda en la nada la decisión del cambio. La idea es que a medida que se renueven, tomen conciencia o conocimiento del nuevo reglamento impuesto por Boca. pero a medida que se van renovando los abonos, no se impone desde ahora para todos. Boca tiene 22.932 abonados. 22.932. AFA y Liga confirmaron la creación de la Recopa de Campeones. La jugarán los campeones de Copa Argentina. Atención, Boca. Supercopa Argentina, esta no estamos. Y Supercopa Internacional, tampoco estamos. Pero para jugar ese triangular, si Boca gana Copa Argentina, se mete en la Recopa de Campeones. Habrá 8 títulos en juego este año en AFA. 8. Con esta modalidad traída de Europa, de copas de un solo partido. Se agotaron las entradas para los hinchas de Boca para el encuentro ante Racing por Copa Argentina. La venta se inició 21:30 y un rato después, 40 minutos después,
4: impresionante,
5: no quedaba nada, Roberto, nada.
4: No sorprende.
5: Volaron las entradas, medio estadio para Boca, medio estadio para Racing, con un pulmón en el medio. Arroyito, 17 horas del domingo. Es todo lo que hacemos. Che, ¿vieron la reunión de Cavani con los 10 compañeros?
4: ¿Cómo es eso?
5: Ahora te la cuento. Hay un número.
4: Así es el 11-38-28-0990. 11-38-28-0990.
5: No hay discusión. Quédate con nosotros. Este es tu programa. Hasta la una.
4: Sí.
5: Solo hablamos de Boca.
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0: minutos pasaron de la medianoche. 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Claro. El domingo se sabe que arrancamos, Roberto, tempranito, ¿no?
1: 15 horas, creo.
0: 15 o 2 horas de previa.
1: Creo que sí.
0: Iba a haber como 2 horas de postpartido también, seguro.
1: Y sí, más que es un partido que puede tener.
0: Y después nos pegamos con el fogón.
2: Habrá fogón, ¿no? Vuelve.
0: El domingo es fogón, vuelve el fogón.
1: Vuelve el fogón el domingo, es el único partido que hay, claro.
0: Claro, es fogón.
1: Sí, es.
0: Está el turco.
2: Está el turco y está Diego Mendoza también.
0: Está claro. Bien. Turco, ¿cómo va? Bienvenido al show.
3: ¿Cómo te va, Pablo? Abrazo grande para todos. Te voy a hacer una corrección.
0: Sí, corrija.
3: De lo que dijiste en los títulos, no hay mitad de estadio para cada uno.
0: ¿Ah, no?
3: Boca.
0: Sabes que yo temía, pero no me animé a confirmarlo, ¿viste? Lo dije, pero con dudas, la verdad. ¿Cuánto le dan a Boca, Turco?
3: Boca va a tener la cabecera que habitualmente utiliza la barra de central.
0: Ah, está bien. O sea, en las plateas, donde están las cabinas, a la izquierda.
3: Exacto.
0: Sí.
3: La mitad de esa platea, o sea, con el pulmón en el medio donde está la parte de prensa,
0: sí,
3: de las cabinas, del lado izquierdo va a estar Boca, del lado derecho va a estar Racing, es decir, la platea Cordiviola. La cabecera que habitualmente la visitante, más allá de que
0: no hay,
3: utilizando
0: sí,
3: el público de central, pero en la contraria a la que va la barra de central, esa va,
0: va la gente de Racing.
3: Esa va para la gente de Racing y la platea
0: de enfrente
3: al río Paraná,
0: la que da el sol,
3: alta y baja, sí, alta y baja va a tener público de Boca.
0: Ah, la flauta, ¿no? ¿Cuánta entrada le dan? Ya se vendió todo encima.
3: Boca va a tener el 65% del estadio.
0: Qué bueno. ¿Cómo pinta el clima, vos que siempre investigas eso?
3: El sábado, 29 grados.
0: No.
3: Y el domingo, baja un poquito, 25.
0: Pero es una temperatura ideal, está esto, es tu paraíso, Turco.
3: Sí, sí, temperatura de primavera-verano.
2: Sí, sí. Si el domingo fue en Ojotas, no me quiero imaginar cómo era ahora.
0: No, va igual, aparte está el río ahí al lado. Sí, la cancha central es tan linda, ¿no? Con el río ahí, ¿no?
3: Claro,
0: sí.
3: Hermoso para bueno, el horario del partido también es un horario muy lindo. Así que bueno, vamos a tener una temperatura primaveral, 5 de la tarde.
0: Lluvias no, para nada, ni en todo el fin de semana.
3: ¿Cómo?
0: No hay lluvias en todo el fin de semana.
3: Claro, no, va a estar ideal.
0: Agradable.
3: Sí, ya a partir de Rosario, a partir del jueves, comienza a subir la temperatura y bueno, va a ser un fin de semana muy lindo.
0: O sea que a los hinchas se vayan en remera tranquilamente y va a estar para estar en remera de Boca.
3: No, es que es un día que invita, a ver, es muy cerca a Rosario, a muchos hinchas a irse a pasar el fin de semana a Rosario.
0: Lo que pasa es que está muy colapsado la hotelería con el tema de los Juegos del Sur todavía, ¿no?
2: Terminan el sábado, ¿no?
0: Sí, pero es que hasta el sábado por ahí todo sí, es un poco lío conseguir hotel, ¿no? Esta es la verdad.
2: ¿La ruta cómo será? No, porque será el mismo camino para ambos.
0: ¿Cómo será la ruta para ambos equipos? Eso es la gran pregunta.
3: Ruta,
0: ¿no?
3: Por ruta 9 va una parcialidad y la otra por ruta 8. Veremos quién va por ruta 9 y quién va por ruta 8, pero van por distintas vías. Obviamente que si vos no llevas nada que te identifique,
0: va por la que querés.
3: Claro, camino más corto que por ruta 9, pero en cuanto vas con algo que obviamente te identifica y no vas por el camino correcto, no te dejan circular.
0: Vos te acordás, Roberto, que los momentos de tensión son en los peajes, ¿no? Donde paran y ahí identificás al de al lado, o en las estaciones de servicio que hay en la ruta, ¿no?
1: Claro, cuando vas parando exactamente en cada lugar, ¿viste? ¿Cómo se llama la tan conocida que está muy cerquita del peaje de cuando entras a Rosario?
3: Figueras.
1: Figueras. Ese siempre.
0: Siempre de Batuque ahí, ¿no?
1: Sí, no, si van todos los equipos. ¿No?
0: Claro, claro.
1: Y bueno.
0: ¿Y en los peajes? Bueno. Los peajes hay mucha policía siempre, ¿no, Turco?
3: Sí, claro.
0: Están casi militarizados los peajes en los días de partido así, ¿no?
3: Sí, sí, sí, por eso el día del partido va a ser una locura. Por eso digo que mucha gente, para prevenir esta situación, el domingo va a ser un caos. Porque aparte, el domingo creo que también en Buenos Aires va a ser un día lindo.
0: Muy lindo, 24, 25 grados.
3: Agarrar el domingo, a la mañana, antes del mediodía, la Panamericana es un caos. Entonces imagínate jugando Boca Racing en Rosario. Por eso muchos van a aprovechar y se van a ir un día antes. Después veremos dónde paran.
0: Pararán dentro del auto.
1: Tiene problema de hotelería, Turco.
0: Pararán dentro del auto y listo.
3: Muchos se van a ir el sábado para evitar esto. El domingo va a ser caótico.
0: Sí, duermen en el auto, Turco, no es el fin del mundo. O le pega derecho.
3: Y sí.
0: Claro.
3: Y sí.
0: Diego Mendoza, bienvenido al show. ¿Cómo va?
4: ¿Cómo andas, Pablo? Ese Robert, Turquito, abrazo grande para todos. Dato, la ceremonia de clausura de los Juegos del Sur va a ser en Santa Fe Capital, no va a ser en Rosario como la apertura.
0: Pero hay competencias que... igual Rosario todavía el sábado, ¿no?
4: Sí, puede ser, pero ya quedan pocas delegaciones, pocos atletas, ¿viste? Muchos terminan el primer día y se vuelven, no se quedan hasta el final. Y la ceremonia de clausura va a ser en Santa Fe Capital. No va a ser como la ceremonia de apertura que fue en el monumento a la bandera. Entonces, sí, la ciudad está toda colapsada. Esta vez va a ser en Santa Fe Capital. Y a propósito de lo que decía el Turquito, el año pasado jugaron Racing y River también, el gigante de Arroyito, y River llevó más gente que Racing. También el estadio, me parece que no tanta diferencia como la que está diciendo Andrés, pero había más gente de River que de Racing el año pasado también.
0: Sí, me acuerdo. ¿Cómo le va, Casal?
5: ¿Qué tal, profe? ¿Cómo va todo?
0: Muy bien. ¿Usted contento?
5: Bien, sí, por supuesto.
0: Lo ve llegar con la voz afinada.
5: ¡Ah, caramba! Gracias, muchas gracias.
0: ¿Y usted me levanta el pulgar cuando está listo?
5: Mire, yo le voy a decir una cosa.
0: Sí.
5: Diga. En este momento...
0: ¿Pulgar para arriba?
5: Pulgar para arriba.
0: Empezamos.
5: Si hay gol, hay gritos, abrazos y una seco. 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
0: ¡Qué contentos están los chicos!
5: 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Abrazo bien bostero para todos. 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
6: Me dicen Antorcha en vez de Diego.
7: ¡Miami!
5: ¡Miami!
8: Buenas noches, show, acá con mi nieto León de 11 años, que todos los días duerme la siesta, ¿para qué? Para escucharnos, para escucharlos y que escuchemos juntos el show de Boca con ustedes, dice Nora de Monte Chingolo. Vamos,
0: gracias,
8: Boca.
0: Norita, te mando un beso grande.
8: A Nora y a León. Hola, buenas noches. Quiero preguntar si Messi va a jugar en la Bombonera.
0: No.
8: ¿Y cuándo salen las ventas de las entradas para los partidos de Tevez? Pregunta Marcia.
0: Mirá, todavía no hay detalles, ¿no, Turco? No hay detalles de la despedida de Tevez. Va a ser en diciembre, dicen.
3: Sí.
0: Pero por ahora no salieron detalles, ¿no?
3: Sí, creo que
1: el campeonato termina el 21 de diciembre.
0: Bueno, pero esto puede ser en la semana también, en algún lugar van a encontrar.
1: Sí, bueno, pero qué sé yo, si vos soñás que Boca puede llegar a la final, es complicado.
3: Pero, Robert, creo que la final es el 12 de diciembre y el trofeo campeón es el 19 de diciembre.
1: Sí. Ah, yo había leído 21, por eso te digo.
0: Bien. ¿Y cuándo que está, tiene pensado Tevez la, la despedida?
3: Creo que la fecha
0: el 19. El 19 también. Bueno.
1: Pero todavía, ¿viste?
0: Falta, sí, no, pero no hay nada todavía, no hay nada concreto.
1: No hay nada confirmado, porque aparte, yo digo que en estos dos meses tiene que ser rápido, porque por las figuras que nombra tiene que va a traer, por el estadio, por la venta de entrada.
0: Pues ya debe haber un equipo trabajando de eso, Robert. Ellos no se improvisan, no hacen TV de la casa. No. Ahí pondrán un equipo de trabajo, de marketing, de todo.
1: Ya sé, pero tiene que hablar con los jugadores para que vengan, Cristiano
0: Ronaldo. Ah, sí, seguro. Seguro. Qué lindo, gracias, paquete bueno. De pasaje, ¿no?
7: Sí. Oh.
0: Caramba, bueno.
1: Bueno, Diego lo hizo también.
0: A ver, Diego, hablando de Diego.
7: Sí.
0: Diego
7: Martínez.
0: Martínez, ¿no? El sí. Técnico de Huracán, habló la semana.
7: Hoy habló.
0: Claro, tiene todavía los ecos de su gran triunfo, claro. Monumental. Pero habló de, viste, cuando esos tipos le preguntan por Boca, y te digo Boca, general se borran. Él no, él habló de Boca, habló del Vasco, habló del rendimiento de los pibes. Esto dijo Diego Martínez hoy, escuchen.
9: Sí, lo que veo un equipo protagonista y que juega muy bien, la verdad. La verdad que con un gran plantel, para mí de los dos planteles más ricos del fútbol argentino, y que además de ser el plantel de lo más rico del fútbol argentino, lo veo en cuanto a un modelo de juego muy marcado, muy muy claro, y que sin duda este presente no es casualidad. Y el paso fue un paso muy importante, como siempre lo dije, y agradecido por esa oportunidad.
0: Bien, Martínez, ¿no, Roberto?
1: Bien, siempre se educaba Martínez. Aparte, después también estuvo agradecido. No, a mí no me sorprende cómo es él, y aparte por lo que vivió en Boca, tuvo su posibilidad, se dio cuenta que no se lograron las metas que se necesitaban, se perdió el tema de la Copa Argentina, se perdió la Copa Sudamericana, y bueno, no quedó más remedio y bueno,
0: yo creo que de los técnicos que más lamentó Riquelme que se acabara un ciclo, ¿no, Turco?
3: Yo sí digo que ese equipo de Diego Martínez que jugó el primer campeonato de la Copa de la Liga, que queda eliminado en semifinales con Estudiantes en Córdoba, con aquella burrada de Lema, donde Boca... Bueno, le empatan un partido increíble que lo tenía para ganar, para liquidarlo, porque Boca fue muy superior. Estaba para el 2-0, pues terminó 1-1, fue a los penales y quedó eliminado. Ese equipo yo no tengo dudas que era campeón. Ese mediocampo de Boca jugaba muy, pero muy bien. Yo siempre lo digo, con Paul Fernández, con el X Fernández, con Medina y con Zenón. Sí. Era un mediocampo que era el motor del equipo.
0: Ya no estaba Almendra, ¿no?
3: No, era Paul Fernández, el X Fernández, Cristian Medina y Zenón.
0: Sí. Un gran equipo. Aparte jugaban bien, jugaban lindo.
3: Muy bien. Ese equipo era campeón, yo no tengo dudas.
0: El error ese de Lema en La Plata es
7: decisivo. En Córdoba, con Estudiantes.
0: Contra Estudiantes.
7: Contra Estudiantes.
0: Sí, contra Estudiantes de La Plata, eso quise decir. Fue decisivo, ¿no? Para...
3: Le empatan el partido y después en los penales queda eliminado. Era un partido que era 2-0 cómodo, arriba Boca.
7: Sí, quedó retratado Martínez en Boca, Turco, ¿no? Por esa tanda de penales con Talleres, creo que es, en Mendoza, que termina rezando casi en el piso.
1: Para mí Cruzeiro.
3: El día que se borró Cavani.
7: Claro.
3: Que mientras sus compañeros estaban rompiendo el culo para conseguir la clasificación en aquel partido con Talleres, él se fue a cazar a la Pampa.
7: La verdad.
0: Cavani tuvo una el día libre, el lunes... Tuvo una reunión con...
7: ¿Tiene días libres o no? Si yo no
0: Milton tengo. Jiménez, Ascasíbar, claro. Y Marchesín, con todas sus familias.
7: Y tiene tiempo de sobra.
0: ¿Cómo?
1: No te entendí. ¿Cómo tuvo el día libre?
0: No, el día libre que tuvo el plantel, que fue ayer...
1: Sí.
0: Hubo una reunión con las familias, donde estuvieron Cavani,
7: sí.
0: Milton Jiménez, Ascasíbar y Marchesín, todos con sus familias.
7: ¿En Uruguay?
0: No, acá.
3: No, acá. Todo muy lindo, pero el Vasco tomó la decisión que tenía que tomar. Limpiarlo a Cavani, porque realmente hizo lo que no hicieron otros que nos animaron. Cavani no le aportaba nada a Boca, al contrario. creo que benefició al plantel la salida de Cavani.
7: Y fíjate que no lo contrató ningún club, además. También eso la razón al Vasco, en parte.
1: ¿Y todavía sigue viviendo claro. en Canning, aparentemente? Lo que dicen ustedes, ¿no?
3: Sí, yo creo que...
0: Sí, ahí fue la reunión.
3: Claro, no. Ahí en Canning vive Milton Jiménez, sí.
0: Claro.
3: Tengo un amigo que vive casi al lado.
1: Bueno, aparte, muchachos, Cavani no podía jugar ya porque iba a ser intervenido quirúrgicamente, iba a hacer otro bloqueo. Iba a estar otros 6 meses parado.
0: Ahora especulan que termine la carrera jugando en Uruguay, Diego.
1: Claro, pero el año que viene.
0: Sí, el año que viene.
1: Pero sigue sin jugar. Otra cosa, Diego Martínez fue el que le hizo hacer más goles a Cavani. El mejor Cavani se vio en esa época.
7: De verdad. Sí, en 2024. Correcto. Más de 20 goles, ¿no, Diego?
1: Sí, aparte, más de 20 goles. Estaba en la bombonera.
3: Ah. Aparte, vamos a decir las cosas como son.
0: Sonamos.
3: Generó división en el plantel. Sí. Yo no me voy a olvidar esa reunión, precisamente ahí en ese country, en esa zona, en Canning, donde hubo un asado, donde después las cosas que se dijeron llegaron a oído de Riquelme, un plantel dividido. Ahora, por suerte, hay un capitán, hay un símbolo y un emblema, Leandro Paredes, y tiran todo para el mismo lado.
0: Muy bien, así es. Casal.
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7: ¿Por qué, Carlitos?
5: Porque STE Viajes en las redes, querido Ezequiel. Sí. Tiene el avioncito naranja.
7: Claro que sí, Carlitos. Buenas noches. Dice Gastón de Rafael Castillo, se escucho siempre. Vamos, boca a boca, carajo. Hola, Joe, saludos a la mesa.
1: Hola.
7: Escuchándolos de la guardia. Del Tito Tomaguelo, abrazos, el Rodo. Claro que sí, a pensar en el sábado. Con toda la fe, vamos que se puede, los quiero. Dice Romina Miranda, de Villa de Mayo.
5: Claro.
7: Hola, Joe, como siempre, escuchándolos. Quiero mandarle un beso grande a mi hija, Caro. Dice Gustavito de Lugano. Pablo, Robert, amigos bosteros. Acá estoy por Ruta 2, llegando a Chascomús. Y escuchándolos como siempre. Los abrazos desde el camión. Dice Jorge, el camionero de Quilmes. Vamos, boca, carajo. Buenas noches, muchachos del show. Pablo, un gusto escucharlos como siempre. Y enterarme de las buenas noticias. Ya estoy tranquilo, sabiendo el fallo de la AFA. Era lo más lógico, dice Jorge Santiago del Estero. Vamos, Boquita, a prepararse para el domingo. Un saludo a Ezequiel, un capo que siempre nos lee. Vamos, boca, carajo. Hola, buenas noches, Splendid. La mejor, sin dudas. Nuestra compañía, o mi compañía, todas las noches. Saludos a toda la mesa. Felicitaciones, solo por que solo hablamos de Boca. En primer lugar, me extraña que un ídolo de Boca como Guillermo se adhiera a este semejante payasada de Vélez. Por favor, no podés. Y segundo, feliz y orgulloso de ver a Flores en la selección. Éxito, lo mejor para él. Lo cuidan, porfa. Y los que no están, se harán cargo de sus errores. De lo malo se aprende. Saludos a mi ídolo Leto. Gracias por este hermoso programa. Los veo, escucho y aguante Boca. Carajo, muchas gracias. El programa genial, como siempre.
0: Gracias.
7: Dice Martu.
0: Gracias a todos. Diego, no hay árbitros todavía para el partido con Racing, y tampoco hay indicios, ¿no? Diego, Turco, nada todavía, ¿no?
3: Yo no.
0: Ellos dijeron, no queremos a Ramírez.
3: No, mamita.
0: mamita, ¿no? Es el que
10: el turco.
0: Ya.
10: No, el que sí habló, Pablo, que tenemos, que se llama Diego también, es el scouting de Boca.
0: Ah, lo escuchamos. En un ratito escuchamos al scouting de Boca para que nos cuente cómo es esto de ir captando chicos por todo el país, ¿no? ¿Se cortó? Se cortó. ¿Estás Leto? Sí. ¿No? ¿Estás Turco? Tampoco, se cortó todo, la línea divina. Se llama Diego. ¿Estás? No, no estás. Encima se entra vos, ¿no? Diego Molina es el scouting de Boca. Y hoy declaraba y contaba cómo es esto de ir por el país buscando a los que después vos ves como ídolos, ¿no? Trayendo a un a Medina, ¿sí? Un Gorosito, Milton Delgado, un Leonel Flores, un scouting de Boca que dice esto.
11: El jugador distinto, ese que técnicamente es bueno, que te hace una diferencia, ¿no?, en una prueba, lo ven todo. A donde tenés que focalizarte es ese jugador intermedio, que tenés que hacer futurología y ver si con una formación dentro del predio pueden llegar a mejorar y a jugar en la primera división. Ahí está el foco donde es lo más difícil. Y ese sentido de pertenencia, lo voy a decir, todo eso lo creó Román dentro del predio. Lo creó Román en ese sentido de pertenencia, que todas las categorías entrenen ahí, que estén todos juntos, donde el Paredes de campeón del mundo esté con los chiquititos infantiles sacándose fotos, o lo vean o lo saluden, y eso es increíble, sí. Lo que está generando, lo que está pasando ahí en Boca, y se está demostrando, ¿no?, con los chicos que están llegando de Boca previo a la primera división.
0: Es todo un arte esto, Roberto, ir por el mundo. ¿Estás, Roberto? ¿Te tengo? Todavía no. Digo, esto de ir haciendo el scouting por el país, ¿no? Es un arte, porque no es tan fácil. No es un chico que un día tiene un buen partido. Es todo un seguimiento después, ¿no? Sí, sí. ¿No? Así, recuerden que las etapas del fútbol juvenil son captación, formación, consolidación, ¿no? O sea, vos captás primero, están los captadores.
10: Sí.
0: Después es la
10: formación.
0: La formación.
10: Claro.
0: Los tenés 8, 9, 10 años desde fútbol infantil formándolos. Todo, ¿eh? Todo. Desde hacer un lateral hasta salir jugando. Todo. Formación física, todo. Mental, todo. Pues jugar en Boca no es fácil. Y después viene la consolidación, que es la parte más difícil. Una vez que lo tenés ahí ya casi maduro, tenés que consolidarlo.
12: Claro.
0: Sí. ¿Te tengo, Leto?
12: Sí, acá estoy.
0: Digo que no es fácil, es un arte esto del scouting en Boca, ¿no?
12: Y sí, es un arte, y bueno, es un trabajo tan fundamentado porque tiene primero las condiciones, el lugar, que son muy importantes, y la velocidad de los jugadores, exjugadores, en su gran mayoría, y también los que están a cargo de la selección de jugadores, que también algunos deben ser algunos que no son conocidos, que trabajan en el interior para Boca, y bueno, y va consiguiendo los jugadores que van apareciendo y que se suman cada vez más.
0: Turco, ¿estás por ahí?
13: Sí, estoy.
0: Contame de indicios de lo que viene para el próximo domingo.
13: No, a propósito de este tema, bueno, el chico que charlamos en la previa del partido que jugó Boca frente a San Pablo con el papá de Rodrigo Basigalupe, que ya debutó en el partido frente a Central Córdoba de Santiago del Estero.
0: La emoción de ese hombre, ¿no?
13: Sí, y bueno, chico, la captación de este chico la hizo dos glorias de Boca, ¿no? Como el Mono Perotti y el Ever Mastrangelo.
0: Claro. Bueno, y este muchacho, este Diego Medina, ¿no?, que es el scouting, uh-huh, que hablaba, escuchábamos recién, ¿no? Pero la pasión que le ponen en ese laburo, la pasión que le ponen, ¿eh? Uh-huh. La pasión. Dieguito, ¿qué se sabe entonces del arbitraje? No hay nada y nada todavía, ¿no?
14: No, en Racing está más preocupado que en Boca. Nicolás Ramírez sería el principal, uh-huh, candidato para dirigir el cotejo, también Facundo Tello, pero sale hoy miércoles, se tiene que salir el árbitro del partido. Obviamente pendientes, pero creo que el lado de Racing está más preocupado, si ya están metiendo alguna excusa, como San Lorenzo el otro día cuando se definió lo de Araza, pero en Racing están abriendo un toquecito más el paraguas con respecto al arbitraje. En Boca están más tranquilos, pero Tello y Ramírez corren con más ventaja. No sé lo que tiene el turco, pero me parece que es así, ¿eh?
0: Bien, bien.
1: ¿Qué tiene que ver el partido con Vélez? ¿Por Ramírez?
0: ¿Ramírez contra Vélez y vos? Ah, lo buscamos. Lo que es, a ver.
1: No sé por qué me tenía sí. que sea.
14: Ahora el penal sobre la hora para Vélez.
0: ¿No, Ramírez no se le subió un poquitito la cabeza todo? De que siempre lo ponen los clásicos, todo. Digo, ¿no? A veces.
1: No es mala.
0: No. A mí me gusta más. ¿Cuál es el mejor árbitro hoy para vos, turco?
14: Y

0: Bueno.
1: Un partido como este, ¿no?
2: Sí, dale, Carlín.
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4: Hola amigos, cada vez el programa está mejor. Un saludo a Leto, Turco, toda la mesa y en especial el tiburón Casal. Dice ¿tiburón? José, sí, José de Necochea.
3: Gracias, José.
4: Buenas noches, show de Boca. Saludos a la mesa y aguante Boca para el domingo. Saludos a mi ídolo, el Turco, Héctor de Hinojo. Hola show, no solo Cavani generó división, no se olviden de Rojo. A los que critican todo, les recuerdo que Lozano y Montero vinieron a este mercado y el Changuito también se pudo vender finalmente. Dice Marcelo Flores 2. Dicen que en Boca hay un chico al que le dicen la pulga. Y según un video que vi, es muy parecido al juego de Messi cuando tenía su edad. Dice Jorge, José, perdón, de Parque Chacabuco. Alejandro de Lanús, Tello nos echó 4 jugadores en una final con Racing. En San Luis, Ramírez se sabe. Sí, Ramírez se sabe que toda la familia es de River, es hincha de River, socia de River. Fenómenos de la noche, no hace falta pegarle a Cavani. También hubo mucha mala suerte en tema de lesiones. Hay que decir que lo trajo Riquelme.
2: Muchas lesiones.
4: Sí,
2: muchas
4: abrazo lesiones. Showmans, dice Rubén de Caballito. Saludos, genios.
2: Gracias,
4: Robert Leto y muchachos del show de Boca. Juntemos baldes para las lágrimas de los de River, que no paran de llorar por el fallo que confirma el partido del domingo. Racing Boca, dice Ricardo de Zárate. Buenas noches, gente linda. Juan de Claypole, como me gusta ver a los anti, mala leche. Dijo, como dijo el Diego, él es, bueno, no lo voy a reproducir. Hola, ustedes ya sabrán, hola, soy Jorge Fernández. De Posadas Misiones, comparto con el Turco, Cavani es un alcahuete. Y los alcahuetes hay que limpiarlos de uno. Aguante el Turco y el Vasco. Saludos, viva Boca, carajo. Y hola, Pablo, saludos a la mesa. Dice Alberto Chávez de Brazategui, aguante Boca.
2: Gracias, gracias, Ezequiel. Vamos a ver qué hay para... Pero otro clásico más. Le viene bien al Vasco jugar tantos clásicos. No, Turco, digo, porque en su carrera como técnico venía...
4: No le había ganado a San Lorenzo hasta el
2: claro,
4: domingo.
2: Le ganó el otro día.
4: Claro.
2: Una sucesión de clásicos te levanta del todo, ¿no? Sí. ¿O no? Porque estoy equivocado, mejor no clásicos.
1: Sin duda, ganar el clásico del último domingo es muy importante para el Vasco, porque ahora enfrente va a tener otro clásico. Donde, bueno, es un partido de eliminación directa y nada mejor que llegar al partido con Racing habiéndole ganado San Lorenzo. Más allá del nivel que tiene San Lorenzo, ganar de visitante en un estadio como estaba el estadio San Lorenzo repleto, con la paternidad que pesa de San Lorenzo sobre Boca, fue muy importante para llegar de la mejor manera al partido del próximo domingo.
4: Y a Racing tampoco le ganó, ¿no, Turco? Porque recuerdo el 2-1 en la cancha de Boca en el diluvio con el de Caleri y Bou, que lo da vuelta, que se suspende después, se juega un jueves ese partido. El 1-0 con gol de Roger Martínez, que es el último del Vasco, me parece, Turco. Un 3-1 en el final del torneo 2015, que pierde también en cancha de Racing. Me parece que no ha ganado el Vasco contra Racing. El empate ahora último en el segundo ciclo.
1: El Vasco se termina yendo de Boca, claro, en su primera etapa, después de perder el clásico con Racing.
2: Claro.
1: Y previamente venía de perder con
4: San Lorenzo
1: 4-0 claro, la final de la Supercopa Argentina en Córdoba.
4: Qué casualidad, ¿no? Los últimos dos partidos del Vasco fueron San Lorenzo 0-4 y Racing 0-1 en 2016. 10 años después, ahora ganó el primero, le queda el segundo.
2: Ya ahora, ¿no? Claro. La revancha, hasta que tanto uno decía en el fútbol, ¿no?
4: Sí, 10 años después.
2: Sí, dirá, ahora tomá. Claro. Te doy, ¿no? Ahora te meto a vos en quilombo, ¿no? Uh-huh. Casal, me das uno que empezamos a despedir a Roberto.
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0: todo.
1: Hola muchachos, Jorge de Palermo. Noto una tendencia anti en algunos medios, pero bueno, hay que hacer oídos sordos y demostrar en la cancha lo que Boca
2: la mayoría, ¿no?
1: Representa. Saludos a todos, qué magnífica dupla forman el operador de la radio y el genio de Casal. Hace más ameno y divertido el programa, gracias y
3: muy
1: buenas
3: generoso.
1: Noches.
3: ¿Cómo? Muy generoso.
1: Claro, sí. Buenas noches, muchachos. Gracias.
4: ¿Quién dijo eso, perdón?
1: Eso lo dijo Jorge de Palermo.
4: Muchas gracias, Jorge.
1: Y buenas noches, muchachos. Gracias por toda la info. Vamos, Boquita, por todo. Quiero que saluden a mi hijo Samuel, que es fana de Boca y hoy es su cumple. Saludos a todos, dice Lucas, el camionero.
2: Feliz cumpleaños, Samuel. Roberto, decile a Samuel feliz cumpleaños.
5: Y que se quede en la selección, que no se vaya.
2: Ese es otro Samuel, ¿eh? Sí, sí, pero Scaloni sigue.
1: Más cabezones,
2: sigue. Sí, sigue, sigue. Bueno, Robert, 0:48, tiempo de decirte hasta mañana.
5: Hasta mañana, muchachos, un abrazo para todos.
2: Abrazo para todos, chau, chau.
5: Chau, chau.
2: El Turco y Mendoza se quedan, ¿no?
4: Sí.
2: Sí, un ratito más se quedan.
3: Sí, claro, por supuesto.
2: Señores, está el Turco, está Mendoza, está Casal, está alineado.
1: Está el profesor.
2: Está Mariano Blanco.
4: Sí.
2: Que es una garantía de que la noche será movidita.
4: Joya, joya, la joya.
2: Y están los hinchas.
4: Están, claro.
2: Están los oyentes, que son todos hinchas.
4: Todos hinchas.
2: Está la mesa está servida. Nos quedamos hasta la una. Dale, unido y vuelta, ya volvemos.
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0: lindo, qué bien que la estamos pasando. El placer de ser oyente de este programa, ¿no?
1: Sí, claro. Sí, señor. Bueno,
0: es el show de Boca, versión...
1: Esta es la versión oro. En la Gold Edition, cuando la retransmite la BBC, se llama... El show de Boca
2: Junior.
0: Gol Edition.
1: Gol Edition.
0: Gol Edition.
1: Gol Edition.
0: Bueno, empezamos a, antes. ¿Quieres escuchar a Gaby Acevedo? Dale, vamos con Gaby.
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0: Hola Gaby, bienvenido al show.
4: Hola profe, ¿cómo andan? El saludo para todos. Sabemos que la Conmebol dio a conocer la fecha de la semifinal con Vasco da Gama por Copa Sudamericana 2026. El 13 de octubre en la Bombonera, 21:30 horas. Y la revancha, el partido de vuelta en Brasil, el 20 de octubre también, 21:30 horas. Y por eso repasamos rápidamente el breve historial con el equipo brasileño. Solo 4 veces se enfrentaron oficialmente y todos los cruces se dieron en 2001, es decir, se volverán a cruzar luego de 25 años. En primer lugar, cuartos de final de Copa Libertadores 2001, Boca ganaba con el gol de Guillermo 1-0 en Río de Janeiro, y en la vuelta 3-0 en la Bombonera con un doblete de Guillermo, uno de penal y un gol de Aníbal Matellán. Y por la Mercosur 2001 jugaron 2 partidos, uno en Brasil que lo empatan 2-2, doblete de Omar Pérez, el colombiano, uno de tiro libre por la primera fase de aquella Mercosur 2001, y también empatan 2-2 en la Bombonera, goles de Joel Barbosa y de Ariel Carreño. Con esos antecedentes, en síntesis, Boca espera a Vasco da Gama por la semifinal de la Sudamericana 2026 con 2 victorias y 2 empates. Profe, nos reencontramos mañana con más datos estadísticos y más historias en Eise, en el show de Boca.

0: 11:54, estás en el show de Boca, ya rematan su trabajo, la última del Turco y de Diego. Dame un minuto, antes vendemos.
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0: Diego, la última.
2: Vos sabés que a propósito de lo que hablaba Gaby de la serie con Vasco, Vasco no quiere jugar en el estadio del Botafogo, no quiere jugar la revancha contra Boca en la cancha del Botafogo, en el Nilton Santos, porque es sobre césped sintético. El jueves habrá una reunión entre Conmebol y dirigente del Vasco da Gama para buscarle una vuelta a la situación. Vasco sí o sí quiere jugar en el Maracaná. Y puede ser que se juegue en el Maracaná. ¿Sabes por qué, Pablo? Porque Flamengo y Estudiantes van a jugar dos días después que Vasco Boca la revancha en Libertadores. Así que tendrían 48 horas para que el estadio se recupere, para que el césped sobre todo. Pero la idea del Vasco da Gama es sí o sí jugar en el Maracaná. No bien. Quiere jugar en la cancha de Botafogo.
0: No, porque creo que es pasto artificial, ¿no?
2: Claro.
0: Para Botafogo,
2: una semana antes justamente juega contra Botafogo allí, digo, tendría tiempo como para reacondicionarse, pero es terminante, Vasco quiere jugar en el Maracaná.
0: Abrazo, Diego, hasta mañana. Sí.
2: Abrazo grande para todos, que sigan bien, chau.
1: Chau.
0: Turquito.
3: Lo que dice Diego, hoy Spinelli, el jugador argentino que está en Vasco da Gama, en una nota que dio en ESPN con Gustavo López, dijo que ellos tienen la información que lo van a autorizar y va a jugar en el Maracaná el Vasco da Gama, que en Botafogo no se va a jugar y que la autorización va a estar para que pueda jugar en el Maracaná el partido Vasco da Gama frente a Boca Juniors, lo dijo Spinelli hoy en ESPN.
0: Abrazo grande, Turquito, nos reencontramos mañana.
3: Abrazo, Pablo, Carlos, ese.
4: Chau, abrazo, Turco.
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0: Eso no me sacó el hambre ya.
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4: Muy bien.
0: El último, ese, dale.
4: Dale. Hola, muchachos bosteros. Alberto de Bosques Norte. ¿Cómo están las gallinas envidiosas? Porque Boca está en los tres frentes. Y además tienen miedo de no estar en los playoffs. Abrazo grande.
3: Sí, claro, por supuesto.
0: Hasta acá llegamos. Mariano Blanco fue nuestro operador, el de los efectos.
1: Sí.
0: Carlos Casal fue nuestro locutor, el de los otros efectos.
3: Chao, muchachos.
0: Chao. Y Ezequiel Lineado nos ayudó con los mensajes. ¿Te escuchaste en la radio? Es por culpa de Ezequiel Lineado. Señores, hasta acá el show. Volvemos en 23 horas.
1: Sí, señor.
0: Con la Gold
1: Edition del show de Boca.
0: Chao, hasta mañana.

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0: uruguayo, un uruguayo,
1: el uruguayo lo sano, el uruguayo lo sano, se agarra la sana costumbre de hacer goles, costumbre, agarra la sana costumbre de fusilar a los arqueros de zurda por bajo, lo sano para que todos cantemos.
2: Gol de Boca, gol de Boca, gol de Boca,
1: gol de Boca,
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2: 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Apareció Lozano.

0: dice bienvenido, 9 minutos pasaron de las 22, ah no, claro, les voy a contar, de las 11 de la mañana, les voy a contar qué pasa, tenemos el reloj acá de la radio que aparece la hora y en algún momento cambia a la fecha. Entonces me apareció, dije, 9 minutos pasaron de, y claro, estamos en el mes 9, y decía 22, digo, ¿qué son 22? Sino 9, digo, no, estoy muy mal, no tanto, ¿no? No tanto, son las 11 de la mañana, o la 1:09 para aquellos que nos estén escuchando en Octámbulo después de haber terminado el día, después de haber tenido información de Boca, después de haber escuchado a Uranga y todos sus muchachos, a Luis Abalmagia, haber escuchado Todo por Deporte y la tira que conduce David Burstyn, que el show de los grandes, estarán también después del show de Boca de la medianoche. El show de Boca de Selección, al show de Boca de Selección de las 11 de la mañana. Qué quilombo que hice para decirle buen día a todo el mundo. Buen día, doctor Damianciano. ¿Cómo le va?
1: ¿Cómo anda, Bimber? Muy bien. Se arrancando la semana pleno.
0: Está pleno.
1: Y eso que es martes. Todos me dicen, bueno, lo pasa que ayer.
0: Bueno, aquellos.
1: Arrancando la semana.
0: Ellos que somos judíos, bueno, ese fue el día del perdón, por eso no estuve a la radio. Aire. Tampoco estuvo el señor Marcelo Lerner, que es uno de los días.
2: Mira qué lindo.
0: Que viene. Sí estuvo el Turco Aluf, que lo tendremos en un ratito. Estuvo la conductora del programa, la nueva conductora del programa, Verónica Albanese, ¿sí? Que estuvo a cargo del programa, Verónica Albanese, hasta que, bueno, después se organizó un poquito todo.
1: Sí, fue el día de ayer, fue un día medio complicado, ¿no?
0: Sí, fue un día extraño, pero bueno, después se...
1: ¿Me dijiste perdón?
0: ¿Qué pregunta difícil?
1: ¿Tenés que perdonar a alguien? ¿O te tienen que perdonar?
0: No, qué preguntita, ¿no? ¿Qué querés profunda, hacer? Una pregunta filosófica.
1: Claro.
0: A las 11 de la mañana.
1: Quiere decir que sí, perdona a todos.
0: Quiero bien con todos.
1: Y
0: no,
1: si quedaste pero, mal con alguien, Eva, no, te pido perdón. Hacer,
0: no, yo creo que el perdón es con uno mismo. Después el otro es una evaluación con uno y después se verá. Pero bueno, vamos a hablar de Boca.
1: Y Boca viene bien.
0: Boca no tiene. Boca tiene que pedir perdón por avasallar a los rivales. No,
1: qué bueno. Bailón con el bajo flow.
0: Estamos contentos. El doctor vino con un énfasis.
1: Pero me gustó que a San Lorenzo le tengo tanta
0: Antes.
1: Sí, pero que a San Lorenzo es familia.
0: No, pero yo, claro, yo había pedido. Yo había pedido, por favor, lo había dicho al aire, que si un partido quería ganar, o sea, para mí los partidos es River y San Lorenzo.
1: San Silencio.
0: Y aparte yo le había dicho también, lo había contado aquí al aire, lo vuelvo a contar, que mi barra de amigos más íntimos, yo soy amiguero, tengo varias barras, pero digamos, mi grupo más
1: pero
0: íntimo.
1: Sí, me contaba, hincha de San Lorenzo.
0: Enfermo, no son de San
1: Lorenzo. Bueno, el tuyo son tus amigos, el mío mi familia.
0: Enfermo de San Lorenzo.
1: Todos.
0: Son insoportables. Sí les reconozco, como esto de nobleza obliga, que son fanáticos, que
1: sí, cantaron, ¿eh?
0: Eso una cosa no quita la otra. Obviamente con la hincha de Boca no hay, pero la de San Lorenzo se asemeja bastante
1: sí,
0: a eso, ¿eh?
1: Sí.
0: Aguanta. La verdad que hay que reconocerlo, pero el enorme placer de haberle ganado a San Lorenzo es un gustito especial, es un deseo especial y una
1: ¿no tenés la canción bailando, cantando bajo la lluvia?
0: No,
1: Kelly?
0: Sí, hace...
1: ¿Pero qué I'm singing in the rain. Ay, qué lindo que fue.
0: Hoy no tenemos al gurú. Esto lo guardaste, ¿no? Esto lo guardaste. Porque este tipo estudió 200 años
1: qué
0: médico.
1: Sí, claro.
0: Tenés 200 años de médico. Para, a ver, cantale. Vamos a presentar a Andrés a la luz. Andrés, querido, ¿cómo te va? Buen día.
3: ¿Cómo te va, Fabián? Buen día para todos.
0: Escúchame, yo te digo, tengo un gran médico para que te trate de las dolencias que nos pasa a la gente que hacemos deporte, la rodilla, el hombro, el codo, el tobillo, la cintura, la espalda, ¿no? Y el tipo, yo te digo, mira, te voy a mandar un video del tipo. Y el tipo es así, dale.
1: I'm singing in the rain. 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
0: Y vos vas a este médico, ¿vos te dejás pinchar por este médico?
3: Sí, ¿por qué puede tener?
1: Porque esto me dicen, que ve que canta.
3: Claro. Nos quita que deje de ser serio.
1: Claro, muy bien, Turco.
0: Bueno, Turco, saludanos. Ahora viene Benito, que salió un minutito, pero saluda al doctor Damianciano, que te está escuchando.
3: Lo saludo al doctor y un beso para Vero, que estará por ahí cerca del estudio.
0: Sí, ya se la llevaron para una reunión del programa anterior. Pobre, sí, Vero ataja todos los penales, ayer estuvo conduciendo el programa. Me dijo Vero que la trataste muy mal ayer.
3: No, para nada, imposible.
0: Imposible. Vos sos un caballero, un gentleman.
3: Por supuesto, claro. Siempre hay que tratar bien a la mujer.
0: Está bien, a todos hay que tratar bien. ¿Al pan parate cómo lo trataste esta semana?
3: Y no muy bien. Como se merece, en realidad.
0: Y Qué difícil se me va a hacer este programa. Bueno, ¿cuánto falta para terminar? Estoy como el boxeador, ¿viste? Que le pegaron dos manos, ¿viste? Y está mirando el reloj. Bueno, que el turco me va a dar estas cosas que decís. ¿Y a Presti cómo lo trataste?
3: Y bueno, Presti es un personaje complicado porque es el Pitufo Gruñón. Entonces se complica.
0: ¿Y cómo estuvo en San Lorenzo, la cabina 11? Técnicamente estuvo todo perfecto, ¿no?
3: Perfecto, todo muy bien. La verdad que la gente de prensa de San Lorenzo se comportó de la mejor manera. En un club que tiene muchas dificultades desde todo punto de vista, ¿eh? A nivel institucional, a nivel edilicio. Yo quiero marcar algo que sentimos cada vez que vamos a la cancha de San Lorenzo. Es un estadio hermoso, muy lindo, pero lamentablemente cada año que vamos encontramos peor los alrededores del estadio.
1: Ah, sí, gente.
3: Es una vergüenza que el gobierno de la ciudad tenga una zona, que es una zona obviamente muy humilde, de la manera que está esa zona del Bajo Flores. Es una vergüenza, porque después el gobierno de la ciudad habla de Buenos Aires limpia, te muestra fotos, es muy lindo ver Palermo, Recoleta, todo iluminado, todo regadito, pero hay barrios de la capital federal como el Bajo Flores, Soldati, Lugano, que realmente deja mucho que desear.
0: Bueno, yo te puedo hablar de Lugano, porque es un barrio en el cual yo tengo un comercio en Lugano, ¿sí? Así que te puedo hablar. Lo que tiene que ver con avenidas, todo eso está bastante bien, está bastante bien.
3: Sí, pero anda a Lugano.
0: Pero no, pero estoy diciendo, o sea, a ver, estoy en Lugano, no estoy solamente en un, yo tengo un comercio de empanadas, o sea, digamos, andamos por todos lados, pero yo quiero retomar esto que decía de San Lorenzo. Yo además, es un tema de San Lorenzo, pero lo digo porque le puede pasar a cualquier club, porque nosotros también informamos y contamos lo que vemos, o sea, independientemente de Boca, es parte de un servicio también. Yo conozco el club San Lorenzo hace 2-3 semanas, ¿cuándo fue? 3 semanas creo, me tocó ir a jugar contra San Lorenzo, yo juego al tenis en comunicaciones, y el club es un club muy lindo. Muy lindo, uno le tiene fe, muy lindo y con mucha gente. Pero las cosas que te contaban los muchachos que pasan en ese club, a ver, tal vez pasan en otros clubes también. Uno habla de lo que conoce y por lo que ve, es coherente con lo que está contando Turco, ¿no? El cambio constante de comisión directiva, las desatenciones a las distintas zonas de los socios, la falta de respeto a los socios, lo que es la infraestructura del club. Un club, reitero, muy lindo. Uno no, vos no das fe, yo te digo, che, Salón, eso es un club muy lindo, es decir, no te lo imaginas, es muy lindo el club. Muchísimas cosas, pero claro, vos podés tener muchísimas cosas que si no están bien atendidas se van cayendo a pedazos, ¿no? Además de buenas administraciones y cosas que te comentan, que bueno, quedará para contarle a mi amigo Julio Axel y el equipo de Desafío, a que le mandamos un saludo, que hace muchísimos años que en San Lorenzo, no es para este programa, o para hablar fuera del aire, pero que decir no podés creerlo. Yo digo porque a mí me importa la gente, ¿no? Independientemente sea de Boca, de River, de Racing, de San Lorenzo, de quien fueras, ¿ah? Me importa la gente, me importa el que menos tiene, me importa el que va a disfrutar un club con su familia, con sus hijos, y que pueda estar bien, y que tenga los servicios que tiene que tener. Me da pena, digamos, que Humo es un club que tiene todo y de a poquito hay cosas que van pasando que no, bueno, es un tema de San Lorenzo, ¿no? Que no pueden pasar. Pero bueno, la culpa igual es del Turco, que empezó a hablar de esto.
3: No, pero la culpa es del Turco. Porque, la verdad, llegar a un estadio donde antes de la lluvia ya la avenida Perito Moreno estaba inundada.
2: Ah, es verdad, rebalsaron las cloacas, ¿no? Algo así.
3: Sí, es una vergüenza.
0: Y eso es un tema de cloacas, ojos de Aiza, ¿eh? Porque eso también pasa. Bueno, estamos haciendo hace 5 minutos, estamos hablando de... Por suerte, el lunes a la mañana arreglaron el tema de Aiza que teníamos nosotros en los vecinos de al lado, pobres, que nada, por suerte lo arreglaron, ¿no? Pero bueno.
2: Sí, estaba todo inundado antes del partido,
0: ¿verdad? No, pero... No tenés idea. Buen provecho a todos. Vamos.
2: Dejémoslo ahí.
0: Claro. Mirá el quilombo que armaste, Turco. Mirá el quilombo que no empezaste a hablar y ya armaste quilombo.
3: Hay que decir las cosas como son. Y llegar a un estadio, la verdad, tan lindo, porque como gasómetro es un estadio muy lindo. Y que todo sea una mugre, porque la vereda de la puerta del estadio donde voy a ingresar, hay una mugre de hace años que no se limpia. Entonces, es muy lindo, pone Buenos Aires limpia, los barrios obviamente más importantes y los otros abandonados.
2: Yo no sé si es del gobierno, Truco, pero si está en la puerta del club, el club no podría, aparte, al menos del gobierno, limpiar.
0: No, es del gobierno.
2: ¿Es del gobierno?
0: Es una cuestión
2: gubernamental,
0: es una cuestión de no sé si es, o sea, mi caso puntual o...
2: No sé, la última que fui a esa cancha la pasamos mal.
0: ¿Qué me decías, Turco?
3: No, digo que sí, del gobierno de la ciudad.
0: Y cómo estaba en las calles, cómo llegaban las luces. O sea, no, hay cosas que mejoró mucho, vuelvo a decir. Hay cosas que mejoró mucho, pero bueno. A ver, la pregunta era esta, Turco. ¿Te trataron bien la gente de San Lorenzo, gente amiga, te trató bien?
3: Sí. Sí, porque tengo muchos amigos que están trabajando en prensa, el querido Quique Gastañaga.
0: Sigue laburando Quique, ex compañero, conductor conmigo del fútbol de los grandes en Radio del Plata. Gran compañero. Sigue laburando Quique, qué grande.
3: Sigue laburando Quique Gastañaga en prensa.
0: Periodista de lujo, ¿eh? Un periodista, sí. Un escritor muy bueno, sí.
3: Gastón Cini, que es la voz del estadio.
0: Sí, viste, sacaste una foto, el susto que tenía el muchacho que no quería sacarse la foto con vos, pero vi que se lo sacó Gastón. ¿Se rió?
3: Qué barbaridad.
0: ¿Se rió? ¿Te gustó, Turco? Al fin te hice reír y no enojar.
3: No, sí, yo soy de risa y de enojo fácil.
0: Opa. Eso. Operador de... Josué, yo soy de risa y de enojo fácil. Por favor, para ir cortando también eso. Y eso, el Turco. Saluda a la Vero, que no estaba
4: sí,
0: cuando
4: no,
0: le
4: saludaste. Ahora está ahí entre. ¿Cómo estás, Turquito?
3: ¿Cómo andas, Vero?
0: La nueva conductora, escuchá, de verdad, Turco, no voy a tirarme al precipicio, ¿no? O sea, yo sabés que estoy en la cornisa, siempre 5 pasos adelante, pero todavía voy corriendo para tratar de llegar. Pero lo de ayer, Vero, fue sublime como conductora de programa,
3: ¿eh? Sí, es verdad, lo hizo muy bien y bueno, obviamente, es una gran profesional.
4: Gracias, ayer vi, claro, porque bueno, Fabi por el día del perdón había salido.
0: Sí, hubo un teléfono roto, pero no importa nada.
4: Y entró y nada más
0: los teléfonos. También, claro, los teléfonos, también el gobierno de la ciudad, la de ahí se el gobierno de la ciudad, sí.
4: Así que bueno, el Turquito, Moyo, después ya fuimos saliendo al aire, estuvo bueno.
0: Moyo también.
4: Sí, Moyo salió.
0: Mire que, claro.
4: Sí, de hecho, ayer por el día de la primavera estuvimos regalando pases para el hotel, cenas. No, después se armó una cosa así como muy hot por el día del estudiante, ¿no? Y bueno, el día del amor.
3: Soy torpe.
0: Bueno, vamos a hablar de esta semana rara. Digo, porque después de el mes de julio a la fecha, en la primera semana que Boca tiene, una semana para descansar. Uh-huh. Al fin, o sea, por un lado, digo, es rara para Boca, es rara para nosotros también. Por eso siempre estábamos hablando del partido que pasó. Che, ¿contra quién jugamos hoy, mañana? Bueno, tenemos en realidad 2 semanas extensas, porque Boca juega el domingo contra Racing por cuarto de final de Copa Argentina. Y después juega recién la otra semana. En octubre, sí, si Dios quiere, y pasamos a Racing, te empieza de nuevo una locura de partido, porque creo que tenemos 6-7 partidos. Me quedo corto. 8.
2: Octubre está el partido de Vasco, que es el martes.
0: En octubre tenés 13 y 20 de octubre el partido de Vasco, tenés 5 fechas de torneo y también tenés la semifinal de Copa Argentina. O sea que tenés 8 partidos, mira. 8 partidos tenemos, así que... Pero bueno, disfrutemos, o sea, respiremos.
2: No, es un respiro para el plantel, ¿sí? Un plantel que viene... complicado con el tema de las lesiones, así que eso es buenísimo. La verdad que es
0: una pregunta
2: que
0: no tiene nada que ver con Boca, pero aprovechando que sos médico, te voy a preguntar al aire, porque y viene el verano y cosas que pasan en los gimnasios, te voy a hacerme acordar que te pregunte.
2: Turco, te voy a hacer una pregunta, soy el conductor ahora, no sí. Está Fabi. Tengo sí. Una pregunta, bueno, no estoy al tanto. ¿Hubo algún reporte de algún lesionado después del partido con San Lorenzo, sobre todo por cancha mojada, que las canchas mojadas siempre son un drama, sobre todo para jugadores que están cansados? ¿O dentro de todos terminaron todos bien? Porque de eso no tengo parte.
3: Mirá, doctor, en principio terminaron todos bien. Hay que esperar, porque Boca después del partido con San Lorenzo no volvió a los entrenamientos. Recién lo va a hacer hoy por la tarde.
0: Ah, qué bueno.
3: Así que 5 horas cuando...
2: Sí, cuando salgan a entrenar.
3: Sí, cuando encuentren a los jugadores en el predio y salgan a entrenar. Si están en condiciones o no, pero en principio, por lo que uno pudo averiguar y habló, okay. No hay jugadores lesionados, salvo los que ya estaban, está claro, pero después del partido no quedó ninguna secuela de ningún jugador lesionado. La verdad que los últimos 15 minutos del partido fue terrible.
2: Bueno, por eso esos son los momentos difíciles, digo yo, sobre todo porque patinan, ¿sí? El patinar, el abrirse a veces de pierna, en un momento de fatiga viene el desgarro. No solo en eso,
0: sino
2: las
0: barro.
2: las patadas volaban
0: con barro.
2: Sí, pero hacían surf en la cancha.
0: Divino, y jugar con barro,
2: divino, mientras no te la pongan. Entonces
3: es lindo porque te tiras con todo. iba a redes, agua, barro, todo.
2: Sí, pero es peligroso.
0: Pero...
4: ¿Qué?
0: Pero...
4: Fabi.
0: Pero...
4: Bimber.
0: Albanese.
4: Bimber.
0: Verónica.
4: Fabito.
0: ¿Qué quiso decir el doctor cuando dijo que te la pongan?
4: Es raro, ¿no? Sí, que te la pongan.
2: Sí, no, son pensando, momentos en donde te la ponen.
4: Te la ponen la patada, claro, dentro del barro.
2: Claro.
4: Y ese es como más tendencioso a que te la pongan por el barro que está ahí.
0: Que
4: ¿no?
0: te la pongan,
2: y eso que Insaurralde no puede decir que fue el FAU contra Jacíbar, fue con la cancha mojada.
0: Oye, el doctor está que tenido cerrar, el día del perdón,
2: la patada.
0: El ayuno lo puso bien arriba.
2: Se la puso a Jacíbar.
4: El doctor hace el ayuno así, sí, como, ¿sí? O sea, ni agua se puede tomar, ¿verdad?
2: Ni agua.
4: No,
0: es muy personal, no, es muy personal.
4: No, pero
0: personal.
4: El agua, digo, el agua, no te hidratás por un día.
2: La religión, por ejemplo, si tienes que tomar una medicación, tomas la medicación.
0: Es obligatorio.
2: Médica, tomás el medicamento.
0: Si estás embarazado, si estás lactando.
2: Sí, podés tomar agua, pero la idea es... el ayuno es con uno y, como dijo él, es un momento de introspección.
4: Okay.
2: Entonces uno sabe que lo hace... por determinado motivo, no es un castigo.
4: No, entiende? No, digo en cuanto a la hidratación.
2: Cuando uno está metalizado...
4: ¿No pasa nada? Ah, ok. No,
2: hay dolorcito, yo siempre tengo
0: peor.
2: Dolorcito de cabeza a la Perdón, última sí. hora.
0: Dami, es 10 veces peor, 10 veces peor estar a dieta que hacer ayuno. 10 veces peor.
4: A mí me preocupa lo del agua, ¿viste? Yo...
2: No, pero a ver, si...
0: A vos te preocupa lo del vino, parece que lo del agua. ¿A quién te querés mentir?
2: Si necesitas tomar un vasito de agua, digamos que... Tampoco es, vuelvo a repetir, no es un tema, no es un castigo.
0: El turco haría ayuno tomando mate.
2: ¿Está bien?
0: Por ejemplo.
2: Son maneras. Son maneras.
3: Yo vivo tomando mate. Sé que para el día del perdón, que ayer no lo pude hacer, porque bueno. A ver, sí, sí, algo que respeto de la colectividad judía y de lo que obviamente respetaba mi viejo, que yo no lo tengo, era el día del perdón. Ayer no lo pude hacer. Porque bueno, tuve que salir, tuve que ir a Seiza a ver Atlanta y bueno.
2: ¿Qué día del perdón, turco?
0: ¿Cómo salió Atlanta, turco?
4: Atlanta es todo.
3: Empató 0-0.
0: Ah, no tenía idea, lo pregunté sin joder.
3: Sí,
0: Atlanta,
3: yo digo siempre que me han pasado muchas cosas con Atlanta, buenas y malas. Y me han pasado cosas que tienen que ver también con respecto a mi salud por Atlanta y bueno.
2: Ah, bueno.
3: Sí, hay muchas anécdotas.
0: Casi te matan, recuerdo, fue en Tucumán. No te matan, que te cagaron a tiro, literalmente, perdón la expresión.
3: Casi me matan en Tucumán.
2: Ah, no sabía.
0: Sí.
3: Yo digo que Atlanta me salvó de perder una pierna. Porque un día me levanté de la cama, estaba con fiebre y me fui a ver Atlanta Munro. Y gracias a haber ido a ver Atlanta Munro, en el trayecto se me rompe el auto. Y voy para Villa Crespo para llevarlo al taller de un amigo y ahí justo me encuentro un médico y me dice que no me ve bien y bueno, ahí mismo me revisan y me encuentran una bueno, que me estaba subiendo la infección en la pierna.
0: Ah, yo me acuerdo cómo tenía la pierna, me acuerdo de los en la red en ese momento, hacíamos 100% sí. Boca en la red.
3: Sí,
0: 2012, 2013 más o menos.
3: Exacto. Sí.
0: Me acuerdo que era terrible como tenía, me acuerdo. Yo no sabía que había llegado a ese extremo, pero me acuerdo que tenía esa infección terrible.
3: Sí, y bueno, y gracias a esa situación, bueno, si me hubiera quedado en mi casa no hubiera ido al médico.
0: Mira, 2013-2014, porque yo ya trabajaba con Roberto en este mismo estudio, cuando esta era la 950, en el clásico con Lito y Leto.
3: Fue 2014.
0: Por eso, mira lo que tengo, 2013-2014, el año del Mundial. Bueno, sí, vamos a hablar de algo más agradable, por suerte.
2: Pero también. Habitualmente ayunás, me quedé con eso, habitualmente ayunás.
0: ¿Te quiere hacer un programa?
3: Salvo el mate no lo interrumpo nunca.
2: Está bien.
0: Bueno, está bien, no come, es muy personal y cada uno lo lleva a su
2: manera. Está bien, eso es que el ayuno
0: lo ayunan, otros no ayunan, algunos ayunan de una manera, o sea, el tema es muy personal, ¿no? Como está bien. Bueno, Turco, Boca vuelve a las prácticas hoy a la tarde, la primera vez en mucho tiempo que tiene, y me parece genial lo del Vasco, casi 24, casi 48 horas de descanso los jugadores, ¿no? Porque terminó el partido 5 de la tarde con San Lorenzo, va a entrenar hoy a la tarde. Camila siente, ¿está de acuerdo Camila Jiménez, nuestra productora? Está en todo, Camila.
4: Todo
2: terreno.
0: El hombre que se lleve a esa mujer, ¿sí? Que conquiste su corazón.
2: ¿Está sola? ¿Está sola?
0: Camila no habla de su vida privada.
4: Nunca sabemos.
2: Bueno, como los artistas.
4: Es terrible.
0: Es una estrella.
4: No se sabe.
0: Ella es muy privada. es todo lo que está bien.
4: Sí, bien. Sí, ¿ah? Sí.
0: Muy parecida a su madre, porque su padre lo conocemos y no tiene ese humor.
2: Ah, bueno.
0: Pero se está poniendo colorada y le incomoda mucho estas cosas, así que no voy a seguir hablando porque después tengo que salir por la misma puerta que sale ella y mi salida no va a ser fácil. Así que bueno, Turco, sacame de esto, como tantas veces me ha sacado de problemas.
3: Te metiste vos, ¿eh?
2: No, es verdad, es verdad.
0: Y tantas veces me han metido problemas, así que... bueno, Boca sin lesionados, vamos a la información. Boca sin lesionados, Boca vuelve hoy a la tarde. Recordemos que no va a estar el arquero colombiano, ¿sí? Para el partido del próximo domingo. ¿Es así, no, Turco?
3: Sí, no hubo nada que hacer en cuanto a un pedido que hizo Riquelme. El propio presidente de Boca Juniors, Juan Román Riquelme, habló con el técnico de la selección colombiana. Tienen una gran relación.
0: Y fue jugar junto a los argentinos.
3: Claro, sí, Néstor Lorenzo, que fue el jugador de Boca también, y que creo que compartió un equipo, si no me equivoco, en Boca Juniors. Y bueno, hay una gran relación, hablan permanentemente, y bueno, hubo un pedido para que pudiera atajar el domingo el colombiano Álvaro Montero, y Néstor Lorenzo le explicó que era imposible, que lo necesitaba, que lo disculpara, pero que lo necesitaba la selección. Si no me equivoco, tiene amistosos... Colombia, complicado el viaje, entonces bueno,
0: ya te digo, selección de Colombia, vamos a googlear, yo vi un partido de Colombia que era contra un rival raro, selección de fútbol de Colombia, mira, juega, pero juega de local, che, y juega contra, bueno, juega de local, juega contra México, el 26. Es el único partido que tiene, porque yo vi otro partido de Colombia también.
3: No, tiene que jugar otro más.
0: Yo vi el 26, pero entonces vamos a entrar en otra página que nunca falla, sí, acá estamos produciendo.
3: Si es el 26 con México de local, bueno, podría haber sido cedido porque, bueno, claro, Boca juega el 27, no tendría que estar en ese partido y después sí viajar para sumarse a la selección de Colombia. Pero bueno, no hubo caso, no quiso saber nada Néstor Lorenzo. Diferente situación a la de la selección argentina con Leo Flores, que a partir de hoy, martes, Leo Flores se entrena con la selección argentina. Lo va a hacer en el predio que tiene el AFA en Ezeiza, martes, miércoles y jueves, y el viernes vuelve a Boca para poder entrenarse en el predio de Boca el viernes mismo y el sábado. Es decir, que va a tener, antes del partido con Racing el próximo domingo, va a tener dos entrenamientos en Boca Juniors. Bueno, la charla existió entre Walter Samuel, también ex jugador de Boca, ayudante de campo de Lionel Scaloni, habló con Diego Marquich, que es el ayudante principal que tiene el Vasco Robarrena. Bueno, ahí enseguida acordaron que Leo Flores pueda sumarse el viernes a Boca Juniors y poder estar el domingo en el partido de cuarto de final de la Copa Argentina frente a Racing.
0: Mira, vos sabés que tengo los partidos, después tiene el 26 contra México en México, después el local contra Paraguay, esto es el 2 de octubre, y después no tengo otro partido de Colombia, pero bueno, nada, será una cuestión de...
2: Sí, que el técnico lo quiera.
0: De arreglar los técnicos, y está bien, ¿no? Y que y también no puede darle prioridad contra los jugadores, que en Colombia el 90%, los 95% juegan afuera, y bueno, vienen de otros clubes también, ¿no? Si no, después todos tienen derecho, ese problema tiene los entrenadores con los jugadores que juegan afuera, o sea, si le decís a uno que sí, ¿por qué otro? Entonces se te genera... eso habrá sido lo que habrá dicho Lorenzo, mira, Román, no puedo porque... Después, ¿cómo para convocar a los otros que juegan afuera?
3: No, pero hay que entender ciertos momentos. En la selección argentina lo entendieron. Bueno, Néstor Lorenzo no lo entendió porque... No,
0: pero distinto, pará. La selección argentina está jugando acá. Acá está jugando. Entonces entrenás con Argentina y los últimos días entrenás con tu equipo. Eso es totalmente razonable. Ahora, si vos tenés que viajar afuera, es razonable que el entrenador de selección de afuera diga, mirá,
3: listo,
0: yo tengo que convocar a 20 jugadores en el exterior, no puedo no convocar al arquero.
3: Pero pará, no es arquero titular.
0: No importa, pero parte del plantel, no importa, Turco.
3: Pero pará, vos, siempre sin más tres arqueros. Vamos a utilizar el sentido común. Vos dijiste, vamos a repasar. No sé dónde salió el rumor de que jugaba Colombia en Japón, en China, que ahí sí uno lo entendería. Listo, no juega en Japón y China. Juega
0: en México y en Colombia.
3: Con México.
0: Y en Colombia contra Paraguay.
3: ¿Con Paraguay dónde juega?
0: El 2 de octubre en México. Perdón, Colombia. Juega el 26, voy de nuevo. 26 de septiembre en México. ¿Está bien? Y el 2 de octubre en Colombia contra Paraguay.
3: Listo. El 28 ya está en Colombia. Se pierde el primer partido. Si le hubiera dado permiso.
0: O sea, ¿vos te parece que está, que el técnico tiene que entender que Boca juega un partido y no convoca a un arquero de la selección?
3: ¿De qué país es Néstor Lorenzo?
0: ¿Qué tiene que ver, turco?
3: Nada.
0: Pero turco, a ver, ¿qué tiene que ver, turco? O sea, yo manejo un plantel de 25 jugadores, de los cuales 20 juegan afuera, y si hago la licencia, hago el permiso con uno, lo tengo que hacer con todos. Porque no es solamente el jugador, turco, tiene que ver los otros clubes de afuera.
3: Tiene que aplicar el sentido común, porque si es un amistoso, que no le va a cambiar, a ver, la vida a nadie, es un amistoso post-mundial, cuando todavía va mucho para la Copa América, para el próximo mundial, es el arquero suplente, no es el arquero titular. Para Boca sí lo es, para Boca es titular, para la selección mundial es
0: el arquero. Yo te entiendo lo que vos decís, pero, o sea, pero de verdad, o sea, yo no sé en qué mundo idealista viven vos y el doctor, pero realmente, o sea, decir que un técnico de selección no va a convocar a un arquero para que juegue. Si vos me decís que es una final, vos decís, mira, yo te digo, che, mira, si vos decís, mira, es un cuarto de final de un torneo local. Yo lo miro, yo soy Lorenzo, lo miro a Román, digo, Román, te amo, te adoro, te doy un montón de alegrías que me diste como compañero. Pero, Román, ¿de qué me estás hablando?
2: De hecho, el Vasco dijo que lo dejaba ir.
0: Y pero está totalmente lógico. ¿Cómo le digo? ¿Cómo no, vas a cortar la posibilidad de un tipo de jugar la selección?
3: No, el Vasco lo que dijo es que no le va a cortar la carrera a nadie en su selección. Ahora, ¿vos te pensás que el Vasco no debe pensar lo mismo que nosotros?
2: Muy probable, pero no lo dijo.
0: Pero yo no pienso lo mismo que vos. Yo me parece que es totalmente razonable que una, así como lo dice la selección, está por sobre todo. Me parece en este caso, como técnico de Colombia, a mí me importa un bledo la selección de Colombia. Doble, do diebledo me importa. ¿Está?
2: Bueno, hasta Jabre.
0: Pero, bueno.
2: Hasta Jabre.
0: No es una noticia como para estar tan. Hasta Jabre y hasta Jabre.
3: En principio, ¿no? Hay que esperar. Boca tiene la posibilidad de Bray o de Javi García.
2: Bueno. Yo creo que ataja Bray, turco.
0: Dame, sacanos de esto, pero dame.
4: Sí. Dame la vida que me bueno, 11-38-28-09-90 es nuestro teléfono. Hola, Joe.
0: La pasás mejor con la bestia, vos.
4: No.
0: Vos la pasás mejor con la bestia que con nosotros.
4: No.
0: Te cae mal el doctor.
4: No, me cae re bien el doctor. Me cae re bien.
0: Yo
4: me
0: estás
4: me
0: enojada porque vine yo y quería conducir vos.
4: Y ya me había, ya estaba como, dije,
2: bueno. Te tomó el gustito. Te tomó el gustito.
4: Yo la tengo clarísima para la conducción. Rama de deporte.
0: No tengo dudas. No tengo dudas, pero
4: te juro,
0: sos una profesional de lujo, no, que manejas todo perfecto.
4: No dice nada, estaban los chicos. Bueno, hola, Joe, del único de primera. Escribe Yuri Carranza desde Capital Federal.
0: Hola, Yuri.
4: Boca Básquet está disputado su momento histórico. Y en Argentina no se puede ver. Ganó 88-78.
0: No, que Boca es bicampeón. Y tiene un
2: bicampeón
0: momento,
2: campeón de la Copa América.
0: Sí, tiene un momento. El laburo de Boca, el básquet de Boca es extraordinario. Yo no soy un experto en el tema, ni mucho.
2: Manejado por mi gran amigo y paciente, el Bocha de Simone.
0: Sí, señor, amigo acá de Lerner, varias veces ha invitado, ha salido al aire con nosotros. Está muy bueno lo de Boca, está muy bueno lo que aporta el oyente.
4: Alberto de Berazategui, buen día, Bimber.
0: Buen día.
4: Saludos a la mesa, ¿eh? Qué buen programa que hacen. Los escucho a la mañana y a la mediodía, noche, todo. Banco al turco.
0: Bueno, muy bien. Estabas bien esas últimas tres palabras, pero bueno, no importa.
4: Buen día, Yogueros. Esperemos convertir más el domingo. No se puede perder tantos goles. Juan Pablo Villapuerta.
0: Bueno, es difícil. Lo importante es llegar, ¿no? A ver, es una obviedad lo que estoy diciendo, pero Boca jugó muy bien, viene jugando muy bien y viene muy sólido, con mucha confianza. O sea, Ojalá, ojalá sigamos así, ojalá se den las cosas. Yo siempre tengo miedo a cuando a los partidos son un partido, ¿no? A un partido, digamos, puede venir un partido, puede ser cualquier cosa. Pero le tengo fe, Boca viene mucho mejor que Racing, por más que Racing el último partido ganó y mejoró un poquito.
4: Bendecido día, gente linda de Boca. Gracias. Qué buen triunfo el domingo. Coincido con Fer, yo soy de la idea que con San Lorenzo, los jugadores de ese partido, habría que pagarles premio doble, dice Claudio.
0: Está muy bien que coincida, muy bien.
4: Hay Fer, ¿quién es?
0: Vamos a haber equivocado el nombre con el doctor, con mi
3: Turco. Pero pará, vos siempre tenés arquero. Vamos a utilizar el
0: igual. Muchísimas gracias.
4: Hola, Joe, está equivocado el Turco.
0: Para, marca ese mensaje. Marca ese mensaje.
4: Dale.
0: ¿Cómo se llama el caballero?
4: Marcelo de Flores.
0: Marcelo, excelente. Oh. Excelente. Tu opinión es sublime, de una altura intelectual.
4: No, está equivocado el Turco, porque Lorenzo dijo que piensa en Montero como titular.
0: Bueno, no, yo me quedo con este libro. Muchas gracias a todos. Seguro más, más.
4: Aldo de San Martín, a ver qué dice. ¿Cómo están, equipo? Abrazo para todos. Vamos, Boca, no va. ¿Era necesario que Montero vaya como suplente? ¿Alguien sabe de qué cuadro es Lorenzo? De Boca seguro que no. Hay que ser paspado para convocar a un arquero que tiene que jugar partidos definitorios.
0: Bueno, perfecto. Opina la gente. Opina la gente. Bueno, yo coincido con el que dijo, no estoy de acuerdo con el Turco. Lo marcaste, ¿no? Le voy a mandar un mensaje después.
4: Sí, reenvié acá.
0: Le voy a mandar un regalo.
4: A todas las autoridades.
0: A las autoridades.
4: A las autoridades de la radio. Ya lo mandé.
0: A Nalo Guillo García, que lo bajen un poco. El Turco sale con Uraga, con nosotros. Sale a las 11,
4: que le den un poco,
0: a las 11, de 2 a 5, dale. Sale de 12 a 1, de 1 a 12, repite, es insoportable.
4: Es la radio de él, ¿qué tiene? ¿Coronita?
0: Arroba Turco a la luz.
2: No, pero Turco la tiene atada.
0: Por favor, el Turco la tiene atada. Singing in the Rain. ¿Te lo olvidaste? Cantó.
2: Singing in the Rain, sí.
0: De golpe empezó a cantar.
4: ¿Quién cantó?
0: El doctor.
4: Sí, ¿cuándo?
2: Hacemos un dueto.
0: Este es Shikeli, no somos. Cara dura. Shikeli.
2: Me pusieron fondo musical, muy bien.
0: Maravilloso comediante. Va a ser el fondo de la cortina de cuando hable el doc. De poco tendrá un auspicio. El Turco quisimos conseguir el auspicio, pero nadie quiere ponerle un banco al Turco. Un auspicio lo llevará al Turco. Pero,
3: bueno, muchas gracias.
0: Pero bueno, Turquito, entonces.
3: Tengo muchos mensajes.
0: Ya me perdí que estábamos hablando.
3: Que está escuchando.
0: Ah, de lo de.
3: Acá Leandro Valdés me dice, bueno, lo que yo intuía, que fueron compañeros Néstor Lorenzo y Juan Román Riquelme en aquel equipo de Bilardo en Boca Juniors.
0: El de los 96. Bilardo 96.
3: Sí, 96. Sí.
0: 96, 96. Yo me acuerdo que en ese momento, hacía poco había arrancado el periodismo.
3: Antes que llegue Bianchi.
0: Claro, yo trabajaba, no, después de que vino el Bambino y después Bianchi. O Aymar, claro. Aymar y Bianchi creo que fue.
3: Claro, fue? Antes que llegue el Bambino y Bianchi.
0: Está bien. No.
3: Y acá.
0: Ahí estamos haciendo lío, me parece. Me parece que fue el Bambino y después Bianchi, ¿no? ¿O estoy equivocado yo de año?
3: No, el Bambino y después Bianchi.
0: Por eso, pero fue Bilardo, el Bambino y Bianchi.
3: Claro.
0: Bilardo, seguro me acuerdo, porque yo trabajaba, bueno, hacía vestuario para una campaña independiente, año 96.
2: Mira.
0: Y me acuerdo que tocó el partido Bilardo-Menotti, ¿no? 96, me acuerdo que estuve en la cancha, no sé, el partido arrancaba a la celda, fue insoportable. Ese Boca tenía mucho nombre, pero no tenía buen juego para nada. Y me acuerdo, estuve en la cancha a la una del mediodía, una manzana. Ese partido me lo olvidó más, partido horrible aparte. Bueno, sigamos, Turco, dale.
3: Bueno, y después Eduardo de Parque de los Patricios, fanático hincha de Boca, está totalmente de acuerdo con lo que dije con respecto al abandono de algunos barrios por parte del gobierno de la ciudad de Buenos Aires.
0: Sí, bueno, también me dijiste que es hincha de...
3: Hincha de Boca, Eduardo.
0: ¿Y de qué barrio es?
3: Parque Patricio.
0: Y bueno, también debe conocer porque ahí cerca de la cancha de San Lorenzo está la Quemita. ¿Sí? Hay varios clubes que tienen sus predios de inferiores. Argentinos Juniors tiene un predio bellísimo también, ahí muy cerca de la zona. Bueno, está la Quemita, también la gente de Huracán. Bueno, justo Laurita, ya se fue Laurita Valjás. Si no, podemos preguntarle a ella. Sabemos que Laura, la voz del estadio de Huracán, de familia quemera. Pero bueno, está muy bien. Igual, Turco, que alguien te escriba a vos y que vos digas, lo que te escribe, nadie te va, o sea, vos no vas a decir al aire, estoy en desacuerdo con lo que sea Turco, vamos.
3: No,
0: vamos.
3: Sí, ¿por qué no? Yo nombro a todos, a todos los que nos escuchan, claro. Los nombro, estén bien, a favor o estén en contra.
2: Muy bien, Turco, pluralista.
3: Sí, claro, y democrático.
2: Bien.
0: Doc, te hago una pregunta que lo tengo al Turco también, que no tiene que ver con Boca, pero tiene que ver con una película que vi que me quedé, una serie, sí, que vi que me quedé. Sí, te la puedo recomendar. Sí, no, no es muy filosófica, me gusta la serie de suspenso, esas cosas.
3: Ah, mira qué lindo.
0: El Club Astronómico, una serie holandesa. ¿Sí? Ah. Podés verla, está buena, están 7 capítulos, está bastante llevadera, ¿no? El tema del anabólico, que tanto se habla, bueno, que es algo que hace mal, es peligroso.
2: No en el fútbol, porque el anabólico es absolutamente prohibido.
0: Prohibido en casi todos los deportes, está en el tenis.
2: Prohibidísimo.
0: Prohibidísimo. ¿Qué es lo que te hace el anabólico?
2: El anabólico lo que hace es aumentar.
0: Yo por lo mato al doctor, le digo,
2: aumentarte la masa muscular, ¿sí? Pero el problema, aumentás, te pones más grande, más musculoso, ¿sí? Con el mismo trabajo físico, aumentás, por eso es anabólico, la palabra lo dice, son los esteroides. El problema es que todo bien, generalmente está más difundido a nivel gimnasio, ¿sí? Todos los famosos patobicas, de si bien en el deporte hay, ¿sí? Por ejemplo, Sinner, en un momento este jugador de tenis, el italiano, le dio una mezclita de anabólico.
0: Sí, pero lo perdonaron porque por negocios.
2: Después, pobrecito, a un argentino le dieron 20 meses.
0: Claro, o sea, él le da y a Sinner le dieron.
2: Mejor no nos metemos en ese territorio porque encima conozco al tenista argentino.
0: Sí.
2: Y el anabólico es eso. El problema es lo que no te dicen que te hace el anabólico. El anabólico está vinculado con dos cosas importantes: uno, cáncer de hígado; dos, esterilidad. ¿Sí? O sea, se quedan estériles. Pero bueno. Cada uno
0: hace su caso. Cómo lo aplican,
2: de hecho, al tenista argentino le dio un derivado del anabólico en el análisis antidoping. No existe perfectamente el anabólico, pero un derivado de la familia de los anabólicos, y está terminantemente prohibidísimo. De hecho, no voy a dar nombre, pero el médico que lo manejaba a este chico está relacionado con el ambiente del fisicoculturismo. Pero se olvida de que en el tenis no es el fisicoculturismo. Hubo un error, lo sé porque hablé con los padres del tenista, y dije, sí, la erramos con el médico. Le digo, pero no la erramos, ¿cómo la erramos? Si ven la página de Instagram, lo primero que hay son todos patobicas mostrando su masa muscular. Evidentemente no es para un jugador de tenis. Bueno, nos equivocamos. Bueno, hoy 20 años, 20 meses adentro, y no sé qué va a pasar con este chico, que tenía un futuro grande, pero bueno, terminamos hablando de eso, pero por el tema anabólico.
0: Sí, no,
2: los anabólicos están terminantemente prohibidos.
0: O sea, si
2: aumentan la masa muscular.
0: Si al Turco le damos anabólicos, ¿crees que le aumenta la masa?
2: Aumenta la masa muscular si va al gimnasio, ¿no? Si va al gimnasio.
0: Tiene que ir al gimnasio.
2: Tiene que ir al gimnasio.
0: Con el anabólico solo no le aumenta la masa. No.

0: Turco, bueno, pero te voy a decir algo también. A nuestra edad, ¿sí? O sea, yo cumplo 60, vos lo cumplís el año que viene.
1: ¿60? 60 años cumplo ahora.
0: Sí, sí. Por dentro el escándalo dice lo mismo, pero tratamos. Pues ya me fui totalmente.
1: No ibas a decir que 60 viene.
0: Lo que hay que hacer, yo estoy yendo al gimnasio, que tampoco me gusta, pero hay que hacer, porque hay que hacer ejercicio de fuerza para estar bien físicamente. Obvio. O sea, hay que tenerlo en cuenta, por más que yo camino, juego al tenis, pero bueno,
2: hay que hacer ir a correr y no hace falta.
1: Tiro el mensaje de fondo.
0: No, ir a correr no pasa por eso.
1: El parámetro de una longevidad saludable es el estado muscular de los miembros inferiores.
0: Bueno,
1: el estado de una longevidad saludable es el estado muscular de los miembros inferiores. Por eso, a partir de la edad tuya, en realidad un poquito antes, quizá de la mía, yo tengo 5'7", pero semana que viene cumplo 5'8". Es lo que se llama sarcopenia. La sarcopenia es la pérdida del músculo a través del tiempo. Y la sarcopenia es lo que hay que hacer, el único por eso me dice lo que dijo el Turco. En parte, Turco, no quiero entrar en discusión con vos, pero si bien la parte de la actividad física, caminar, está bien, lo que se necesita a partir de los 50 y tantos es trabajo con carga. Mínimo, carga significa pesas, ¿sí? Porque hay que trabajar al músculo, porque el músculo, a medida que nos vamos poniendo más viejos, cada vez se pierde. ¿Y qué pasa con la gente mayor? La gente mayor se cae. ¿Por qué se cae? Porque no tiene base de sustentabilidad. Se cae porque no tiene músculos en las piernas. Por eso, abuelito, y esto es un mensaje general, más allá del fútbol, abuelo que hace un trabajo muscular de miembros inferiores es un abuelo que va a tener una longevidad saludable. Abuelo que tiene un estado muscular malo a nivel de miembros inferiores es un abuelo que va a tener problemas. Resumido.
0: Bueno, o sea, resumido es, hay que caminar
1: y ponerle un poquitito de carga. No te hago patobica, no lo veo al Turco como no le gusta meterse en un gimnasio. No siempre es en un gimnasio. A veces en casa, sí, pero todo tiene que ser carga. O sea, inclusive carga el mismo cuerpo. Así sentado como estamos, hacemos tipo, nos sentamos y nos paramos en el mismo lugar que estamos. Exacto.
0: Si pegamos la pared para que no te agarre la cintura.
1: Si querés le metes una botellita de alguna bebida que pese 2 kilos. Sí. Dos gaseosas, buscá lo que quieras. No tenés que ir al gimnasio, lo haces en casa. Porque es verdad, hay gente que no le gusta el gimnasio y aparte va al gimnasio y siente un bicho raro. Es verdad eso.
0: Sí, yo me siento, voy al gimnasio.
1: Pero muchas veces eso se puede hacer en casa.
0: Hola, abuelito, ¿a qué vino?
1: No vamos a hablar de una rutina de trabajo físico en casa, pero todos los que nos están escuchando tienen que hacer algún trabajo físico porque esa es la carta de jubilación para tener una jubilación saludable cuando somos
0: mayores. ¿Bicicleta fija?
1: También, pero es un trabajo aeróbico, no es un trabajo de carga.
0: Perfecto.
1: Lo mismo que caminar, correr, nadar. O
0: sea, vamos a ver.
1: Hay que meter pesos.
0: Sentadilla, hay que meter sentadilla.
1: Sí, señor.
0: Hay
1: y que meter peso. Sí, señor. Y van a ver.
0: ¿Entendiste, Turco, que tenés que hacer un poco de fierros? Por más que sea lindo, ganador y todas las cosas que sabemos que sos.
2: Bueno.
0: Ganaron porque por sí, negocio.
1: Pobrecito, a un argentino, ¿no? Le dieron 20 meses.
0: Claro, o sea, él le da y así en el día, la primavera le ha caído muy bien al Turco
3: sí,
0: la luz.
3: Sí, te repilas.
0: La primavera le ha caído muy bien al Turco de la Luz.
3: Está rápido contestando.
0: Bueno, Andrés, nos queda poquito del programa. Mirá cómo la verdad que se nos voló. Cuando arranqué el programa, dije, ya cuando te escuché cantar, Damián, dije,
1: Singing in the Rain.
0: Qué difícil va a ser este programa y no estaba bien.
1: La gente está pidiendo que cante de nuevo.
3: Me la perdí.
1: Y es más, tenemos un futuro auspiciante.
0: Sí.
1: Que a vos te interesa.
0: Sí,
1: futuro auspiciante.
0: Sí.
1: Le mando un saludo a mi querido Marcelito Carmona, de Turca e Indumentaria. Son los que me visten a mí para los congresos, traje, camisa, todo.
0: Se veo muy lindo los jóvenes. Le mando un beso muy respetuoso.
1: ¿A quién?
0: Con mucho respeto a su señora. Ayer fue el día de la cosmiatra.
1: El día de la cosmiatra, el día de la sanidad, el día de la primavera, el día de todo.
0: La cara de buena tu mujer dice la patía. ¿Qué hace
1: sí,
0: con vos?
1: Sí, me saqué la grande.
3: Está
0: muy enamorada.
3: Qué lindo.
0: Muy enamorada. Mira, pero se puso. Juro por Dios que se puso serio. Se puso serio. Se miró serio.
1: Es una ex paciente.
3: ¿Te la agarraste de ahí?
1: ¿Dónde está el juramento hipocrático, doctor?
3: Bueno, ¿le agarraste el consultor?
0: Yo te digo que el día del perdón ayer. No. El día del perdón ayer a este le hizo mal.
1: No.
0: Vino arriba, cantó.
1: Es una introspección que hace. Hay que empezar el año limpio. Después tener el año para pudrirte, bro.
0: Turco, sácanos de esto.
1: Me gustó
0: problemas.
1: Como canté, ¿eh?
0: Me encantó.
1: Queda de cortina.
0: Aparte, en la vida todo es actitud, flaco. Todo es actitud.
1: ¿Para qué cantar?
0: Todo es actitud. ¿Entendés? O sea,
1: cantar, reírse.
0: Mira el barrio.
2: Montero en el arco.
3: Cantar, reírse.
0: Pero no sabe cómo va.
3: Yo no sé para dónde quiere ir. Yo por la duda.
0: No, peor es que esté Lerner, que de golpe te tira.
3: Ah, no, olvídate.
0: Si está el gurú, olvídate ahí.
3: No. Ahí sí.
0: Bueno, Turco, a ver, te preguntaba por Blanco. ¿Blanco cómo está? Es el jugador que más minutos jugó en Boca.
2: No, está bien. Yo digo que de no mediar ningún inconveniente, cuando Boca vuelva a los entrenamientos esta tarde, pensando en el partido frente a Racing en el próximo domingo, ahora voy a decir algo.

0: con respecto a esto, no me dio ningún inconveniente. Estamos camino, sacando Montero, a repetir el equipo. Es decir, el único cambio va a ser en principio Bray por Álvaro Montero. Con respecto al partido, hoy sale el fallo del Tribunal de Disciplina, que no le va a dar lugar al reclamo de Vélez Sarsfield por la inclusión y la firma de la planilla de 6 extranjeros de Boca Juniors.
1: O sea, el fallo que ya todos saben desde el día 1,
0: sale hoy.
1: Sí.
0: Bueno, a partir que salga el fallo, que no le da lugar al reclamo de Vélez y confirma la participación de Boca frente a Racing en cuarto de final de la Copa Argentina, va a ser oficial la sede del partido, que va a ser el estadio de Rosario Central. Ayer circuló un rumor muy fuerte que podía ser en la cancha de Lanús, y va a ser oficial el horario del partido, que sería a las 17 horas. Por eso hay que esperar que salga el fallo, que va a salir hoy a la tarde.
1: El fallo, a ver, lo único que no sabemos del fallo es la multa para Boca, el importe de la multa. Exacto. Todo lo otro se sabe.
0: Tal cual. Así que bueno, muchos hinchas de Boca están ansiosos esperando esto, porque ayer, bueno, todos seguramente hemos recibido muchos mensajes de amigos. A mí me tocó, por ejemplo, de gente de peñas de Boca del interior de nuestro país, que estaban preocupados porque tenían ya los micros, todo para ir a Rosario, los micros obviamente alquilados. Y cuando se habló de que podía ser en Lanús, bueno, muchos se preocuparon porque ya es otra situación. Entonces, bueno, están esperando que hoy se haga oficial que el partido se juegue en la cancha central. Igualmente hicimos consultas ayer con la gente que maneja la Copa Argentina y ellos tienen que el partido es en Rosario.
1: Lo que pasa es que hay algo, Turquito, que a mí me parece bien que se dijo en Rosario, la cancha central está buenísima, aparte está reformada, está bárbara, es un estadio bárbaro. Pero digo, esto que es a veces sentido común, juegan dos equipos que están a 20 cuadras de distancia. Está bien, son Boca, Racing, es Rosario, es poca distancia, son 3 horas en auto, 2 horas, o sea, es poca distancia. Ahora...
2: sí, pero hay una movida de seguridad sentido, también importante.
1: Es sentido, o sea, de verdad, o sea, jugalo en Lanús, jugalo en Estudiantes, no sé cómo está el Estadio Único, ya está listo, no, jugalo en el Estadio Estudiantes, a ver, hacer 600 kilómetros para jugar un partido de vuelta.
0: El Estadio Estudiantes de La Plata no es el ideal para que haya público los dos equipos, ¿eh?
1: No lo conozco, perdón, me refiero a cercanía, perdón.
0: Es muy complicado para que haya partido con público de los dos equipos.
1: Porque ahí tiene un solo acceso, Turco, te pregunto el ignorante. Ah, okay.
0: Exacto. Y se jugó un torneo de verano, que si no me equivoco fue el torneo de verano del 2024, se jugó en el Estadio de Estudiantes y hubo gravísimos incidentes.
2: ¿Hubo problemas?
0: Sí, sobre todo cuando jugaron Boca San Lorenzo.
1: Está perfecto, Turco.
0: Participación de equipo chileno y hubo también muchos problemas. No es el escenario ideal.
1: No, está bien. Me refería a estar cerca de un lugar, dos equipos que son.
2: Sí, él dice para que no tengan que viajar tanto.
0: Acá hay que entender algo. Copa Argentina, cuando juega en el interior, es porque la sede de ese partido, la provincia, la ciudad donde se juega...
1: Sí, pero no es el caso. Este no es el caso, porque la verdad que a Rosario no le cabe. O sea, Rosario tiene a dos clubes grandes, ¿está bien? A Newell's y a Central, no es Santiago del Estero, con todo respeto por Güemes, por los equipos, por Central Córdoba, por los equipos que por Mitre, ¿no? Digamos, o sea, a ver, no es, es San Juan, que tiene a San Martín de San Juan, digamos. Pero no me refiero. Lo que digo es, una cosa a la prensa, le interesa tener a Boca, le interesa tener a Racing, le interesa tener un cuarto de final. Acá, a Rosario. Rosario no pone plata para el partido de la Copa, Turco.
0: Bueno, saca a Rosario por esta situación. La Copa Argentina, cuando muchas veces dice, ¿pero por qué vamos a Salta? ¿Pero por qué vamos a
1: Santiago? Eso está claro, en la provincia que pone plata y que quiere, pero digo, pone plata en el buen sentido, porque pone plata suena feo. O sea, compra la sede para que brindarle a su gente la posibilidad de su provincia. Exacto. De venir a los equipos. Eso está perfecto. Pero digo, por eso digo, no es el caso de Rosario. Escucha, Turquito, se nos voló el programa. se nos voló el programa, lo concreto. Hoy sale el fallo, ya sabemos que sale favorable para que juegue en Boca Racing.
2: Falta que digan si es el Lanús
1: o no. No, no, seguramente será en Rosario, la información que tiene Turco es que es en Rosario, pero bueno, habrá que esperar con la confirmación del fallo, se va a saber bien este tema. Y después falta obviamente el dinero que le va a costar a Boca este error administrativo, que no es el único que tuvo, ¿no? Claramente, y esperemos que sea el último.
0: Fíjate que para el último domingo.
2: ¿De San Lorenzo?
0: Claro, contra San Lorenzo quedó fuera de la lista de concentrados, Ener Valencia.
2: Bueno, aprendieron.
0: Porque si iba al banco, era el mismo problema que tuvo contra Vélez Sarsfield.
1: Aprendieron. Perfecto, bueno, tuvieron bueno, escucha, Turco, nos tenemos que ir.
0: Bueno, esperar el entrenamiento de la tarde, esperar, obviamente, que todo se haga oficial. Y además, Boca no va a contar ni con Montero ni con Leo Flores hasta el viernes. Uh-huh. Leo Flores, por suerte, con el sentido común del cuerpo técnico de la selección argentina, lo liberan para que el viernes entrene con Boca y juegue el domingo, como y corresponde.
1: Si entrenan en Ezeiza con Argentina y a 2 kilómetros del predio de Boca.
0: Sentido común, Bimber. Sentido común.
1: Seguí tomando mate, Turco.
2: Está recaliente.
1: No te equivoques la pastilla, Turco. Es primavera, sí, Turco. No.
0: Marzo, Bimber.
3: No,
1: no me llevé ninguna materia en el secundario, Turco. 8.25 de promedio, Turco.
3: Pero no,
1: vos no sabés cuánto es 2 más 2, Turco.
3: Bimber, tranquilo.
0: Bimber, te la llevo hasta marzo, todavía la tienes previa.
1: Opa. Te quiero, Turco, te mando besos.
0: Chao, un saludo al doctor y un beso para
3: Bimber. Chao, papi. Ahí está,
1: Doc. Tu canto va a quedar como una sirena.
2: Sí, tiene que estar.
3: Me encanta porque yo ahora me voy en el auto y lo sigo escuchando en la otra radio, ¿viste? Hace como todo el tour.
1: Hace lo mismo.
3: Este es el doctor el que está cantando.
1: Ahora el doctor, vamos, doctor,
2: saludos a todos los busteros, aguante Boca.
1: Aunque no parezca, fue el show de Boca de selección. Nos vamos, chao.

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reunión de Comité Ejecutivo de la AFA. Primera práctica de la selección argentina.

0: de que a través de Ignacio Villarroel, River vuelve al comité ejecutivo de la AFA. Esto fue hoy a las 11 de la mañana, vamos a contar todo. ¿Qué propone River? Las ideas que tiene desde el presidente Stefano Di Carlo. Muchas modificaciones que veremos si terminan aprobando o no, pero lo importante es que River vuelve a tener presencia en comité ejecutivo y además algunos temas que iremos contando de la diaria de River. Todo lo que vos querés saber aquí, ¿dónde si no? 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
1: Boca Juniors vuelve a los entrenamientos por la tarde pensando en el partido que jugará el próximo domingo en Rosario, cuarto de final de la Copa Argentina frente a Racing. Para ese partido no podrá contar el Vasco Arrobarrena con Álvaro Montero afectado a la selección colombiana. Leo Flores, convocado a la selección argentina, estará a disposición del entrenador de Boca Juniors el viernes y jugará el domingo frente a Racing. Un solo cambio de no mediar ningún inconveniente: Bray por Montero en el equipo titular de Boca para jugar frente a la Academia.
2: La Academia se entrenó por la mañana en Avellaneda pensando en Boca, pensando en el duelo de Copa Argentina, que aún no está oficialmente confirmado, ¿eh? A falta de 6 días para el partido, Copa Argentina todavía no lo oficializó, pero en principio sería el domingo 5 de la tarde en Rosario y con una división de 50 y 50 en las entradas en el estadio de Rosario Central. Pensando en ese partido, lo más probable es que Juan Pablo Boivoda incluya a Ezequiel Canavo. El defensor ya hizo tareas a la par de sus compañeros ayer y hoy, esperan que para mañana haga la práctica completa junto a sus compañeros y que sea titular. La duda es ver si sale Saracho o si paga Ulises Ortegoza, pero lo más probable es que el ex Defensa y Justicia se meta dentro del 11. 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
3: Luego de la buena victoria en Santa Fe, Independiente vuelve al trabajo. De la mano del entrenador Jackson Viera, empieza a pensar en lo que va a ser el próximo compromiso frente a Instituto. Y si pensamos en el último partido frente a Unión, esperará la evolución de los tocados Palais, Ávila y Zavala, que sufrieron algunas molestias y tendrán que recuperarse para poder estar presente en el Libertadores de América.
4: Luego del día de descanso, San Lorenzo arranca la semana de trabajo e Insúa planifica una mini pretemporada pensando en la recta final que le queda al equipo en el campeonato y acondicionarlo físicamente de la mejor manera. En cuanto a lo institucional, muchas novedades, pero claro, todas te las contamos en 990 Sports.

0: Muy bien, 12 y 13 arrancamos oficialmente el programa. Aquí estamos hasta las 5 de la tarde. Hoy hay mucha información por todas las cosas que se han dicho a través de los títulos con los muchachos y además con lo que está pasando en Ezeiza. Se va a dar a conocer el fallo de Boca y Vélez, el partido de Copa Argentina, y también la reunión del Comité Ejecutivo con este proyecto que va a presentar River Plate. Ayer usted, señora Zarala, hablaba de lo que quería presentar Rosario Central también y otros clubes, así que veremos qué...
1: Una gran puesta en escena hoy, ¿no?
0: Está señora Zarala, está el doctor Larrellina, está el Bocha Flores, está el señor Gabriel Schulz. ¿Cómo les va?
2: Otro buen día.
3: Hola, Laura.
1: Un día muy especial,
0: Sí, ¿qué pasa?
3: Muy especial. Zarala, queremos dedicar pequeñito segmento.
0: Sí.
3: ¿A un segmento? A un saludo.
4: Que los cumpla feliz. Que los cumpla feliz.
5: No. 22
4: que los cumpla Claudio Fabián. Ah, que los cumpla feliz.
5: ¿Quién es Claudio Fabián?
3: Es una vergüenza.
5: ¿Quién es Claudio Fabián?
1: Dicen que en la reunión de recién le cantaron.
3: Le cantaron.
1: Especialmente Villarruel y como el otro que fue Forquieri.
0: Yo creo que en los medios más secanucas le cantan el feliz cumpleaños a Tapia.
3: Ahí está bailando Santos.
0: Antonio, una reflexión.
3: Javier Santos está bailando en la puerta.
5: No lo puedo creer.
1: Es una vergüenza. Renuncia.
5: No, esto es una vergüenza.
0: Esto es una vergüenza.
3: Vamos a dar un pedacito de torta.
1: ¿De estos dos muchachos?
6: Bueno, dale, andate.
0: Sí, ese cumpleaños.
1: Me da asco.
0: Qué vergüenza.
1: Lo que el presidente en cuanto a la selección del proceso más exitoso
0: de la selección argentina.
1: Sí, sin duda. Sí, todos tienen su mérito.
0: Bueno, Grondona también
1: del 78, sí, pero esto.
5: Pero Grondona fue del 90, no del 78.
0: No, es verdad.
1: No, del 86.
5: 86
1: pero, 90. Pero hablo del proceso en cuanto a la continuidad, porque digo, campeón, subcampeón del mundo y dos Copas América.
0: Claro, claro.
1: No, sí, las ganó él.
5: Claro.
1: Las ganó él. No, pero la ganaron el técnico que eligió él. Sí, está bien. Con un grupo de jugadores que lo tuvo muy bien.
5: Convengamos que nadie lo quería a Scaloni cuando él lo confirmó.
1: Es verdad. Muy bueno.
5: En esa hay que darle a la derecha.
1: Muy bien, Bocha.
0: Okay. Que muy bien.
1: Porque la verdad que el Bocha.
0: ¿Vos te acordás de Bocha?
3: Recuerdo, lo tengo, me salta. Digo,
0: la alarma. La alarma, tener la alarma de comer chiquita, impresionante.
1: Son unos lambones.
0: No, una vergüenza.
1: Me dan asco.
0: A mí también.
3: No, bueno, el día del cumpleaños.
7: No trate de
3: saludar a alguien que querés que apreciar.
1: Sí, por supuesto. Bueno. A este ni que.
5: ¿Le escribiste?
3: No tengo relación.
5: Bueno, ¿vos, Marcelo?
1: Sí.
5: ¿Le escribiste? ¿Te contestó?
1: Sí. Gracias, Gaucho.
7: A nosotros no nos sorprende.
1: Sí, pues me conoce de la época del ascenso.
5: ¿Quién
1: escribió el mensaje que te mandó? ¿Quién lo habrá escrito?
0: Qué vergüenza.
5: ¿A vos decís que él no lo escribe?
1: Yo creo que... No, ¿sabes lo que pasa? ¿Sabe? Que ellos... porque se creen que como estudió es doctor y todo, se creen que son seres más superiores que otros que a lo mejor no...
7: Los cabecitas hicieron
1: no
7: algo bien.
1: No tiene un estudio terciario, pero entonces no sabe escribir.
0: ¿Qué tiene que ver eso con
1: Yo no sé si sabe, qué sé yo.
0: Faltan
1: el respeto.
0: No, yo siempre hablo de lo que ha hecho con el fútbol argentino, que lo ha destruido, nada más, no...
1: No se nota.
0: Sí se nota.
1: No, lo recontra destruyó.
0: Con la Liga Argentina la destruyó. Él y...
7: Siempre dimos buenas noticias.
0: Y los que votaron a favor, ¿no? También no me quiero olvidar de las manos
3: la
0: levantadas.
3: Liga están jugando más de 10 campeones del mundo.
1: Ah.
3: Que está de la...
1: Sí, está destruida. La única liga en el mundo que hay una tabla en que no juegan todos contra todos. Bueno,
3: hay que hacer lo que hacen otros, ¿sí?
1: El grado de alcahuetismo de estos dos chicos.
0: Sí, es increíble.
1: Hoy,
7: a nosotros no nos sorprende.
1: De 30 años este, hoy superó todo.
0: Todo.
1: Y es siempre, por lo general, fue una hortiva de algunos.
0: Sí, no.
1: Hoy superó todo.
0: Hoy superó todo. Y puede superarlo más, decís vos, puede haber más.
1: Sí, es capaz.
0: Nunca hay techo.
1: No, este no tiene
0: techo.
1: Peor es hipocresía.
0: Esto que dijo usted, Nazarela, ahora en un rato lo vamos a tener en Tico. En el previo ¿se hace en Ezeiza la reunión?
1: Sí.
0: Porque yo ya no sé dónde se hacen las
3: reuniones. AFA Viamonte es para otras cuestiones.
0: ¿Para qué es Viamonte?
3: No, cuestiones más administrativas.
0: Que es un museo ahora.
5: No, ni siquiera. Pasás por la puerta y hay un cartel que dice la correspondencia se deja en Pilar.
0: ¿En Pilar?
5: Sí.
0: ¿No es en Ezeiza?
5: No, la correspondencia es en Pilar.
0: Ajá. Mira.
1: En Pilar no lo alquilan para reuniones privadas.
5: No se sabe.
0: Bueno, en Ezeiza se ha alquilado para... Oh, no sé si alquilado, pero sí se ha hecho como un salón de eventos, ¿no? Múltiples. Eso, ¿qué? Pero esto pasó, ¿no?
7: Y
0: no
7: ahora lo pueden ver todo.
0: Perdón, lo dijo alguien de esta mesa, que lo dijo al pasar así, y yo le dije, ¿pero cómo alquilan el salón para eventos?
3: Pero bueno, pero lo pidió una lista opositora, fíjate el gesto.
1: Fíjate qué gesto.
3: Opositora a la conducción del gremio de técnicos.
0: Sí, que cayó en desgracia el oficialismo, por eso apoyan a la oposición.
1: Claro.
3: Eso también algo malo habrán hecho.
5: Okay. Mira, algo habrán hecho.
3: Malo habrán
5: hecho. Sí, bueno, pero...
0: Sí. Bueno, la lista de Bazambera.
3: Exactamente.
0: La lista de Bazambera. Que va en contra de la del Tano Pacini. Que
1: tiene razón el doctor acá.
0: ¿Qué dice el doctor?
1: Está escribiendo el doctor.
0: Que está enojado.
1: Todos critican todo, hasta la sede, cualquier cosa. Todo,
0: no, lo de la sede lo cambiaron. Lo de la sede lo cambiaron por una cuestión legal.
1: Sí.
0: Por el tema de la justicia.
1: Claro. Exactamente.
0: Porque no.
1: Para que les toquen los jueces que ellos quieren.
0: Exacto. Eso pasó, ¿eh?
1: Sí.
0: Eso pasó. Por eso eligieron Ezeiza. Y Pilar ahora.
1: El doctor ya le escribió también.
0: Ya le escribió. Sí. Esta idea, en un rato lo vamos a hablar con las RUR.
1: Vos que me querías preguntar que
0: sobre el tema de Belloso.
1: No, sí.
0: Si eso avanzó o no avanzó.
1: No creo que... No era un tema que estaba en el orden del día de hoy. Hay que ver a partir de esta presentación que supuestamente va a ser River hoy. Que ayer anunciaron con bombos y platillos. Yo creo, independientemente que uno puede estar de acuerdo con alguno de los puntos que esgrime este comunicado que hizo ayer River, que la presencia de River no es por eso. Uh-huh. A mí no me cabe ninguna duda.
0: ¿En qué sentido?
1: ¿Y no te parece casual que justo en la quinta reunión consecutiva que iba a faltar River aparece? Uh-huh. Porque si faltaba hoy, no podía participar más del comité ejecutivo.
0: Sí, puede ser.
1: Bueno, pues yo creo que es una gran puesta en escena. Y después algunos puntos también de los que presenta River, que coincidimos bastante, y yo creo que...
5: ¿Con cuál no coincidís?
1: No, a mí lo que no me gusta es que digan que River se queje de que se cambian algunas cosas y reglamento en el medio de la competencia, cuando el primero que pide cambiarlas es River.
0: Claro, no es el primero.
1: Con otros equipos, con Argentinos Juniors, con Boca, con X equipos.
0: Es uno de los que pide.
1: Entonces digo, si vos vivís pidiendo, después no te quejes.
0: No, bueno, pero si no, nunca podés arrancar de cero.
1: Lo que sí está bien, lo que sí puede ser un buen punto es que paulatinamente bajen los equipos para llegar a un torneo de menos equipos.
5: Normal, decirlo, normal.
1: ¿Hubo? No, no sé, porque no es anormal el campeonato.
5: Esto es anormal. No, 30 no es equipos anormal. No es que anormal. No jueguen equipos, que no jueguen entre sí.
1: Mira,
5: hace
1: ustedes,
5: dos años.
1: Ustedes,
5: es
1: inclusive. Yo te voy a decir algo. Ustedes, bueno, por ejemplo, cuando contrataron a Riquelme y toda esa figura, ascendieron porque a Grondona... impulsado por Cristina, por Máximo, se le ocurrió hacer un torneo de 30 equipos. Si no, se hubieran quedado en la B. Entonces no se quejen de todo.
5: Vos decís que Riquelme no nos hizo ascender, que fue gracias a Grondona.
1: Si no ascendían 10 equipos, no ascendía Argentino Junior. Terminó octavo, noveno.
5: No importa.
1: Ah, no.
5: Pero no era lo mismo, no era lo mismo el incentivo.
1: Ah, claro.
5: A Román vos le decís, ¿sale primero? Sale primero.
1: Claro, sí,
5: y sí.
1: Mirá vos.
0: No. ¡Antico!
2: Leo, ¿cómo anda?
0: ¿Qué dice? ¿Cómo anda?
2: Muy bien, acá estamos en el predio.
1: ¿Usted le mandó mensaje a Claudio por el cumpleaños? Sí.
2: Sí, estuvimos hablando hace un ratito.
1: Muy bien, a ti.
3: Primero,
1: otro más.
2: Terrible. Bueno, hay que tener buena relación.
1: Sí, claro, por eso, saludarlo. Hay que ser alcahuete.
2: 59, no, ¿por qué? Una persona no es el alcahuete. Entonces,
0: no, por favor, es periodista. Tiene que tener relación.
1: ¿Vos le mandaste mensaje a Caudet por su cumpleaños?
6: Sí.
1: ¿Sos un alcahuete de Caudet, entonces?
6: Sí, bueno, claro. Si vos lo querés hacer...
1: No, porque
6: Caudet es mi amigo.
1: Pero para vos, cada uno que manda un mensaje...
6: ¿Vos sos amigo de Chiquitapia?
1: Tengo una muy buena relación.
6: ¿Sos amigo?
1: Me considero que tengo una gran relación de...
6: ¿Contestás? Respuesta es por sí o
1: no,
6: por
1: pero
6: no.
1: Te voy a decir, en este trabajo...
8: No se puede hablar.
1: Hay amigos de la vida y amigos del trabajo. Y en este trabajo, Chiquitapia, en una época donde yo comencé, me ha dado mucha nota, entonces yo le estoy agradecido.
6: ¿Y yo qué soy para vos, amigo de la vida?
1: No,
6: uy. ¿Qué soy?
1: Un tipo que conozco, compañero de trabajo.
5: O sea, es menos que Chiquita Pio.
1: Sí, mirá lo chiquito que hay al lado de Chiquita.
6: Está bien, es bueno.
0: Es bueno hacerlo.
6: Es bueno porque a veces te piden un certificado o una receta.
5: Sí, exacto. Sí, que le pida a Chiquita.
0: Que le pida
6: a Chiquita. Pedirle a Chiquita, si sabe leer y escribir, te la hace.
2: Antonio, tanta comida en la cantina que se olvida.
1: Eso le estoy agradecido a Enzo.
6: Sí, hace bien.
1: Que estuvo viendo el partido.
6: Si hubiera guardado un dólar por cada vez que comió gratis en la cantina y me compraba un edificio.
1: ¿A quién? ¿A Enzo?
6: A vos.
1: Pero es porque arriba con mi amigo Enzo, sí, que sí. Después salíamos.
6: Sí, claro. Así, así terminaron.
0: Bueno, ¿qué, escúcheme, ¿qué pasa ahí, Cantico?
2: Bueno, primero contar que está River representado por Villarroel y por Fortieri. Son las dos, los uh-huh. dos dirigentes de River presentes en el comité de AFA. Villarroel habitualmente es el que concurría tanto en el mandato anterior de Brito como en el arranque del mandato de Di Carlo. Así que, bueno, se esperaba su presencia y ambos están acá. Todavía no hay novedades de lo de algo puntual que se haya tratado. Yo creo que espero un ratito más, Leo, porque la reunión no comenzó a las 11, comenzó un poquito más tarde. Así que bueno, veremos a esto que sobre todo va a proponer River, estos puntos que ayer dio a conocer en un comunicado de prensa, bueno, qué es lo que recibe como respuesta del lado de AFA, y bueno, sobre todo lo que pueda llegar a salir del partido de Copa Argentina, que se espera un anuncio en la reunión de hoy. Sí hay algo que se anuncie con respecto a la selección argentina, porque sé que viene bien lo que venimos contando hace un tiempito con respecto a Scaloni, que hay indicios positivos en cuanto a una posible continuidad del entrenador. Así que bueno, habrá que ver si algo se llega a deslizar en el comité y se los dice Tapia a los dirigentes con respecto a una posible continuidad de Scaloni, que creen que viene muy bien y viene encaminada. Así que me parece que viene por ahí las cuestiones de este comité que comenzó hace un ratito nada más aquí en el Play.
0: A ver, lo que va a hacer River, este comunicado que ofreció a los medios ayer, ¿está en el orden del día? ¿Se puede presentar en el comité ejecutivo?
2: En el orden del día
0: funciona?
2: No está. Yo tengo el orden del día y no estaba lo de River, porque bueno, esto, el orden del día generalmente ya está desde unos días antes, y esto que presenta River o que propone River será tratado seguramente, o lo proponen para tratar en alguna otra reunión, pero seguramente lo estén hablando, lo van a hablar por la intención de River en el comité, ¿no? Uh-huh.
0: ¿Esto se habló previamente? ¿Vos sabés si hubo una...? A ver, obviamente.
2: Lo que tengo entendido, no.
0: Nada. Es decir que...
2: No.
0: La AFA, supongamos la AFA.
2: En AFA se enteraron...
0: ¿Por los medios?
2: Por el comunicado de River, claro.
0: Mira. ¿Villarroel no se lo planteó nunca a Tapia?
2: No.
1: Hay algunos dirigentes... No. Hay algunos dirigentes que antes de entrar a la reunión...
2: ¿Qué? Sí, pero los más cercanos.
1: No, pero digo, hay algunos dirigentes que antes de entrar a la reunión hablaron del tema y... Y dice que si vos querías plantear algo en el cometero, lo planteás ahí y no haces todo el circo, según ellos, de hacerlo antes en un comunicado y demás.
0: Ajá.
1: Bueno, digo lo que piensan algunos dirigentes. Que esto,
0: no lo tomaron a bien.
1: No, que esto es mucho circo para el afuera.
0: Circo.
1: Para decir, queremos cambiar el fútbol, que ajá. Esto, que lo
2: otro. No, y aparte, obviamente, también teniendo en cuenta lo que opinan los hinchas de River, en un momento donde quizás no es el mejor en River, y bajar ese tipo de mensajes para con sus socios e hinchas, es algo que creen que puede ser positivo. También lo toman de esa manera, ¿no?
5: Y sí, porque el hincha de River... Todos los partidos del Monumental insulta a Chiquitapia.
0: Sí.
5: Entonces esto hacia el socio es una señal de estamos con ustedes.
6: No son los hinchas de River solo, en casi todas las canchas.
5: Está bien, pero lo que quiero decir es este comunicado es para congraciarse en un momento que River futbolísticamente no está bien, que el socio vea que la dirigencia está haciendo algo en comunidad con los socios.
2: Los hinchas, sobre todo, lo que se reclama es cuando pasa algo con alguna decisión arbitral.
6: Claro.
8: Yo creo que después, tenemos un arbitraje muy, pero muy bueno.
0: Ah, mira.
2: Ahí sí. Está. Pero bueno, veremos qué es lo que terminan decidiendo, Leo, en esta reunión, que yo creo va a durar un ratito más, y que después imaginamos que habrá algún tipo de ágape, ¿no? Algún tipo
0: un almuerzo, digamos.
2: Y yo imagino que sí.
0: Qué lindo, todos juntos comiendo.
2: Por el cumpleaños, ¿no?
0: Además, claro, la torta, todo.
6: Claro. Por eso fueron los de River hoy, para desearle feliz cumpleaños.
0: Claro, está la palabra de Mariotto entrando al predio de AFA, el presidente de Banfield.
1: Presidente de Banfield.
0: A ver qué decía Matías Mariotto.
9: Con respecto al comité, vuelve River hoy al comité con un pedido supuestamente de cambios, ¿la postura de Banfield?
10: No, a mí creo que las cosas se discuten en el ámbito que corresponde. Cuando uno filtra las cosas antes, más un jueguito para la tribuna que otra cosa. Me parece que es importante que River vuelva, es una institución importante. Stefano, creo que como un dirigente joven, tiene mucho para aportar seguramente, pero cuando River pretende marcar agenda a la Asociación del Fútbol Argentino, me parece que se confunden un poco los roles.
9: Muchas gracias.
10: Por favor.
9: Última, con respecto al comité, vuelve a River.
0: Ahí está, ¿sabés lo que me parece a mí también? A mí me parece bien lo que hace River, más allá de que a los dirigentes de AFA le moleste, porque River le tiene que comunicar a los socios qué va a hacer, qué va a comunicar. Entonces, el comunicado está hecho, es cierto, puede haber una intención política, no lo dudo, nadie es tonto y sabe cuáles son, es lo que quiere hacer cada uno. Pero al socio de River, yo creo que el hincha de River, el hincha y el socio sobre todo, que es el que lo vota a dedicarlo, se siente representado con este comunicado y le tiene que comunicar al socio de River que permanentemente le está diciendo a los dirigentes que no les gusta ni las decisiones arbitrales ni el tipo de torneo que juega, que va a hacer esto. Así que a mí no, si los dirigentes del resto de los clubes se enojan, es un problema de los dirigentes de otros clubes, y si Tapia se enoja, es un problema de Tapia. River tiene su postura. Después podemos discutir mil cosas de dedicarlo, ¿eh? Que yo, a mí no me agrada la presidencia de dedicarlo. Pero yo creo que mayoritariamente el socio de River está en desacuerdo con las políticas de AFA. Y lo tiene que presentar esta idea. Me parece a mí, qué sé yo. No entiendo por qué los dirigentes se pueden molestar.
3: Sí, eso de que comunique antes o no comunique antes, no cambia nada. La postura que uno va a tomar y lo que va a presentar.
0: Pero me suena
3: rumfla. Y lo que te pueda responder.
0: Esto lo hablamos acá entre sí. Nosotros y que no se sepa para afuera.
1: Yo coincido.
0: No me gusta eso.
1: Mariotto, que es para la tribuna. Todo después puede que River ser, perdió.
0: Pero yo no estoy diciendo que no sea para la tribuna.
1: Después y... sí, una vez que se desarrolle la reunión, todo decir, mire, nosotros tuvimos la reunión, pasó esto y esto. Pero bueno, nada, cada cual tiene su idea, obviamente. Todo bueno, respetable.
0: Yo no.
1: A mí no me parece casual que justamente. Te vuelva hoy River a la reunión.
0: Pero te repito, ¿puede tener una intencionalidad política? Sí, claro que sí. Todo se hace políticamente entre los dirigentes. Eso está fuera de discusión. Ahora, vos también tenés que mirar al socio que te vota. Eso es lo que no hacen el resto de los dirigentes del fútbol argentino, que no escuchan a sus socios. Si todos los socios putean a Chiqui Tapia durante los partidos, los dirigentes que fueron votados por esos socios tienen que decir, che, pará, algo estamos haciendo mal porque no estamos representando al socio en las reuniones de AFA. Digo yo, ¿no?
2: Sí, obviamente. Bueno. Acá, Leo, obviamente en este tipo de cuestiones y cuando hay reuniones de comité, cuando alguien propone algo, generalmente lo propone por un bien personal o por algo que lo beneficia pensando en su equipo y no en un bien común.
0: Es verdad.
2: Y esto pasó siempre.
0: Es verdad.
2: Porque cuando tienen que decidir algo, si tienen que decir, por ejemplo, si hay más descensos o no, van a votar dependiendo de cómo está su equipo en ese momento. Si puede tener complicaciones, va a votar en contra.
0: Es
2: si es un equipo que no tiene problema, va a votar a favor. Generalmente es lo que termina sucediendo en todo este tipo de cuestiones o cuando hay algún tema a debatir o a charlar o a probar, generalmente no se piensa en el bien grupal.
0: ¿Te acordás lo que decía Grondona? Le decía a los dirigentes, Grondona, mira que Grondona ha sido un poco ejemplo, pero Grondona le decía a los dirigentes, cuando entran por la calle Viamonte, sáquense la camiseta, son dirigentes de AFA cuando entran acá.
8: El trabajo de dirigente vocacional.
0: No voy a apoyar la presidencia de Grondona, tampoco eso, pero me parece que en eso sí era interesante e inteligente lo que le decía. Acá, muchachos, tenemos que tener una liga mejor, tenemos que tener un fútbol argentino mejor, y no vengan con la camiseta puesta. Aunque Grondona también ayudó mucho a Arsenal, ¿no? También,
1: sí,
0: digámoslo, ¿no?
1: Sí.
0: Se puso la camiseta bastante. Sí, Mariano.
2: Bueno, esperando, Leo, esperando lo que vaya a suceder, esperando que termine el comité y novedades, y bueno, escuchar seguramente a algún dirigente a la salida para ver qué nos cuenta de lo que ha pasado dentro del comité y sobre todo si hay alguna novedad importante y bueno, ver si también algún dirigente de River toma contacto cuando se retira, si es que tiene la intención de hablar.
0: Lo del tema de Boca Vélez, ¿eso se resolvía primero o último?
2: No estaba en el orden del día, pero sé que era algo que se iba a tratar. En el orden del día había más cuestiones formales y particulares del comité, pero era algo que se iba a dar a conocer y a comunicar en el día de hoy, así que veremos en qué momento, pero...
5: En el orden del día no está lo de Boca Vélez, no está lo que propone Enrique, ¿y qué hay? ¿Una torta de Chiqui Tapia? ¿Qué dice el orden del día?
2: No, hay cuestiones más formales a tratar con... Vos imaginás que Gaby...
1: ¿Pero cómo va a estar en el orden del día lo que propone River si River no lo mandó a la AFA, se lo mandó a los medios?
5: ¿Pero qué hay en el orden del día? Pregunto, porque no está lo de Boca Vélez.
1: Lo de Boca Vélez, el fallo está firmado desde del jueves pasado, hoy simplemente lo van a dar a conocer.
5: Sí. El orden del día que dice.
1: No es un tema que se va a tratar Boca Vélez.
5: Bienvenido a
11: la verdad, va a salir a la luz.
1: Marian, ¿cómo?
12: Ahí está, Marcelo, le mandé todo el orden del día, lean ese choclo y hay cuestiones que no tienen que ver demasiado con...
1: Marian,
12: está el tema de la asamblea que se va a tratar.
5: Deme el orden del día.
1: Me dijeron... Perdón,
12: ahí
1: Marian.
12: Son muchos puntos, espera
1: que me pongo los
12: anteojos.
1: Me dijeron que son muy optimistas, tanto Tapia como quienes están cerca de Tapia, con la renovación de Scaloni.
12: Sí, hay indicios positivos, más para que haya una continuidad de Scaloni, algo que obviamente... A ver, en AFA siempre fueron optimistas, ¿eh? Más de la palabra de Scaloni después del partido con España, cuando uno hablaba con los dirigentes, nos decían que había que dejar pasar los días, que era en un momento obviamente de bronca y
3: esta no se la cuenta. Final.
12: Pero siempre fueron optimistas en que podía seguir Scaloni. Y bueno, da la sensación de que esto habrá que ver si tiene una resolución ahora, si tiene una resolución más adelante. Pero todos los indicios que ven en el entrenador son de una continuidad. Así que bueno.
3: Si en esa, hazme lo que me dijeron, lo conté el otro día, sí. Que si en esa última charla, que seguramente tendrá directamente Scaloni con Tapia, si no hay ningún martes 13, si no hay ninguna cuestión que pueda generar alguna rispidez o le salgan de AFA con algo que uno evidentemente sabe que no va a pasar, porque Tapia ya más o menos le manifestó a sus abogados y a su gente todo, me parece que esto está resuelto.
13: Seguimos por el camino correcto.
1: Sí. Ahí estoy leyendo la hora del día. Ver, no hay nada que le interese a la opinión pública. La convocatoria a la Asamblea General, después temas de jugadores puntuales, Cámara Nacional, resolución de disputas.
12: Es mucha formalidad lo que está en el orden del día, y después van surgiendo otras cuestiones que se van diciendo, ¿no? Pero por eso les pasé para...
1: Son
12: que
1: más
12: se,
1: cosas para internas que, tengan... que puedan ir, claro, que lo que le puede interesar a la gente.
5: No tiene ningún sentido.
3: ¿Qué sentido?
5: La reunión.
3: ¿Cómo no tiene ningún sentido?
5: Sí, las cosas importantes no se van a hablar.
3: No, lo habrán invitado por el cumpleaños de Tapia.
12: Sí, se van a hablar, pero no están ahí en el orden del día. Eso después salen los temas, Gaby, queda tranquilo que los temas salen igual.
3: ¿Qué se sabe de la fecha 11? ¿Se va a postergar?
12: ¿Se va a jugar? No, se va a jugar, pero se van a reprogramar de cómo había salido en su momento, Leo. Pero se va a jugar porque no hay fechas disponibles. Si no se juega el fin de semana, ese primer fin de semana de octubre, después se les complica a varios.
1: Se les complica,
12: claro, así que se va a jugar entre viernes, domingo, lunes, pero la fecha se va a jugar. Habrá que ver de qué manera, porque hay comité de AFA y comité de Liga. Están los dos comités.
3: ¿Y los dos presidentes se van a juntar? ¿El presidente de la AFA y el presidente de la Liga?
12: Sí, está Duarte, el CEO de la Liga está presente, así que el señor Francisco Duarte está acá en el pleno.
3: ¿Quién es Francisco Duarte?
1: No tengo ni idea.
5: Este nuevo.
12: No, es el que siempre estuvo, desde que él estaba allá en la Superliga, trabajando con Elizondo, que era el CEO de la Superliga. Después, cuando se formó la Liga Profesional, es el responsable de alguna manera, más allá de que Tapia es... Es el presidente de la Liga.
3: Ah, es el presidente de la Liga también.
12: Sí. El CEO de la Liga es Francisco.
3: Qué lío,
12: Duarte.
3: Cuando la Liga le pide a la AFA algo.
1: Sí.
12: Y bueno.
3: Tapia le dice, che, no se puede, no hay manera con esto, ¿no?
1: Bueno, y mira, cuando crearon la Superliga que venía a traer la revolución al fútbol argentino, sí, hasta señor. Que un día se tenían que ir al descenso San Lorenzo y Huracán y se terminó la Superliga.
3: No, y antes, previamente, San Lorenzo, San Lorenzo estaba en un problema, en un incumplimiento de pagos y el tribunal de la Superliga lo sancionó a San Lorenzo. Y Tinelli, que era el presidente de la Superliga, lo anuló a eso. ¿Te acordabas, Antico?
12: Justamente Tinelli, que era el impulsor de la Superliga, fue uno de los principales responsables de la caída de la Superliga.
3: Claro, tal cual. Claro. Bueno.
1: La única medida que tomó Tinelli siendo presidente de la Superliga fue cuando lo obligó a Boca a jugar con todos los pibes para no postergar 24 horas un partido contra San Lorenzo.
14: Bien que hizo.
3: Bueno, Antico, micrófono abierto. Cuando tenga algo nos avisa. ¿Le
12: sí,
3: parece?
12: Sí, volvemos cuando se va a novedad, Leo.
3: Abrazo. Mariano Antico desde el predio de Seiza, de la Asociación del Fútbol Argentino. Dame cuatro, Erno, y viene Rur.

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0: Leonardo, lo que pasa es que hay que bajar la guardia, hay que bajar el perfil. Estamos en un momento de introspección otra vez, de meditación, reflexión,
1: sí.
0: Porque hasta que River, no sé qué opina usted y los músicos, pero yo creo que hasta que River no esté en puestos de Libertadores hay que estar así.
2: Perfil bajo.
3: Hay que esperar un año.
2: Perfil bajo.
0: No, salga divertido. No salga divertido.
3: No, pero está fuera de broma, está complicado. Ya la tabla anual con el triunfo ayer Independiente Rivadavia, 9 puntos sobre 18 en juego que le sacó, es casi imposible. Y en la Libertadores... Por ahí puede alcanzar. Por ahí podés alcanzar al que está a 5, pero son muchos equipos que están arriba, claro. Y equipos fuertes, Boca, Argentino Junior, Central, Vélez, que no todos van a perder 7, 8 puntos. Claro. Es bravo para llegar.
0: Es bravo, pero tal son 5 de 18. Déjame ilusionarme, sí.
3: Ilusionate.
2: Si no de arriba le empiezan a descontar goles hechos, inventan línea y qué sé yo, puede ser que River entre también.
0: ¿A qué te refieres? Por mérito propio.
2: Tenía que estar entre los tres primeros de la tabla anual.
3: ¿Qué tiene que ver Boca?
2: No podía ser
3: que estuviera... Contra Central jugaron ustedes.
2: Sí, y el gol que no le dieron a Molina.
3: ¿Y vos qué crees? ¿Que es por Boca o por Central?
2: En este caso.
4: Por los dos.
2: Por los dos.
3: Ah, mira vos. No, por River no.
2: River ya va a llegar a esa instancia. Lo tienen que empujar de abajo.
4: River, el único camino que tiene hoy que ayer...
3: Es ganar el campeonato.
4: Claro. Ayer que, gracias al Aldosivi, volvió a estar entre los 8, es ganar el campeonato. No tiene otro.
0: Sí. Bueno,
3: una pregunta para el señor Errur.
0: Sí.
3: Le mandó...
0: Ahora voy a entrar, tengo algunos temas. Sí, señor.
3: ¿Le mandaste, Seba, querido, algún mensaje a Chiqui Tapia por su cumpleaños en el día de hoy?
0: Te digo la verdad, no sabía que cumplía años.
1: Está bien, yo tampoco sabía, así que no se haga problema.
0: Aparte, ¿para qué?
3: No, bueno, que si yo no sé si usted tiene relación, claro.
4: Si cuando cumple años el ex técnico de River, seguro le mandás mensaje.
0: Bueno, ¿qué? Pero hay algo ahí. Yo nunca hablé con Chiqui Tapia, lo vi en eventos, pero no tengo amistad.
5: Marcillo.
0: No tengo amistad.
2: Claro.
0: ¡Marcillo!
2: ¿Cómo está? Hablando antes de entrar en... Espere.
1: Ahoga.
2: Antes de entrar en el River, ¿qué se sabe de Marcelo?
4: No fue mal de ser.
0: Y Marcelo está presto, si no está viajando en estas horas, a Corea, pega en el palo.
2: A Corea.
0: Desde a Corea viaja. Y yo creo que hace muy bien en no convocar, como dijimos el día de ayer, bueno, a Kendry Páez.
2: Está bien, Manu. ¿Y usted va a comentar la lista de Gallardo de Ecuador? ¿Puede ser que pase eso?
0: No.
2: Yo creo que sí.
0: Nosotros estamos esperando que se confirme si son 64 equipos que van al Mundial, países, y ya estamos en el Mundial.
2: Claro.
0: Así que estamos esperando eso.
4: Ya estamos. Hablas en primera persona.
2: Sí, plural, sí.
0: Estamos esperando
4: pensar que yo te subí a un barco y eras el que le hacía agujero para que se hunda.
2: Bueno, escúcheme, listo, de Gallardo, veo que no tiene mucha información.
0: No hay mucho,
2: qué sé yo, por ahí habló con alguien, qué sé yo, le estoy preguntando.
0: Si usted no sabe de
2: Gallardo, no sabe nadie.
0: No, estamos esperando el partido del amistoso y sacar las conclusiones pertinentes.
2: Y no va a haber críticas, me imagino, ¿no? Todo bien va a ser su análisis.
0: No, vamos a verlo y te diré. No, si juega mal, yo lo digo, no tengo problema.
2: Claro.
0: No tengo problema. Esperemos que el arquero de Huracán rinda como viene rindiendo, nada más, claro. ¿No?
2: ¿Cuántas fechas quedan? 6, ¿no?
1: Sí.
0: 6 fechas, sí.
2: Sarmiento de visitante.
0: Estudiante
1: Río Cuarto.
3: Los reyes de la prolijidad van a pedir invertir la fecha.
2: Bueno,
3: juegan primero con Estudiante Río Cuarto y después con Sarmiento.
2: River puede sacar tranquilamente 16 puntos en estos 18.
0: Pará. Vamos a analizarlo bien.
3: O sea, que mirá que va a jugar en dos canchas que...
4: Empataría un partido, según vos.
3: Claro. Va a jugar contra dos rivales que en los últimos partidos lo han complicado.
2: Ajá.
3: Belgrano, Córdoba y Boca.
0: Por parte. No, pero pará.
2: Belgrano juega, Kempes.
0: De visitante.
3: Y la última final fue en Kempes.
0: Se juega el 14 de Junín y... Pará, 14 Junín y a los 4 días juega en Córdoba.
2: Exacto.
0: Tenés dos partidos seguidos de visitante.
3: Bravo, qué esfuerzo.
0: No, no, estoy marcando las fechas, ¿no?
1: Muy bien, muy bien, Sebastián.
0: Y el 10, Estudiantes de Río Cuarto en el Monumental, con todo respeto, de ganar cómodo, con todo respeto, de 4-0. Ganar cómodo ese partido.
3: El mismo. Pero para él, el peor equipo del campeonato.
4: Bueno, yo creí que le ganaba cómodo Aldo Civi, cuando perdió.
0: Pero vamos a decir.
4: Más o menos
3: estaba Cudé todavía, Antonio.
0: Estaba el chacho, pero digo, y después
4: sos lo peor de lo peor.
1: No le digas así, que se
0: pone mal. No. Sos pues lo la peor. Gente,
4: ya la te bloqueo, nunca más se te ocurra escribirme para nada,
3: Pero ¿qué le queda entonces?
1: Gente, bueno, entonces Estudiante de Recuerdo, Sarmiento Estudiante de Recuerdo, no importa.
3: Después
0: después de Belgrano Racing
4: Boca.
3: Dale. Y después de Racing
0: Boca a la Bombonera y después termina Mar del Plata.
1: Bueno, ahí tenés, 16, 18.
2: Con suerte saca dos.
0: Yo creo que... Yo te digo, no, para...
1: Y el empate
0: para
1: en mí, Córdoba.
0: Para mí termina sacando 13, 14 puntos de esos 18.
3: Bien. Si saca 13, 14 puntos no llega. Bueno. A la Libertadores no llega.
4: Para sacar 14, 18 tiene que haber dos empates. O sea que no pierde ningún partido para vos de acá al final.
0: Verá.
4: No hay otra forma.
0: Tercero. Pará, Antonio, puede ser tercero por la anual. Por la anual, por ser tercero.
3: No, pero si saca 13, 14 puntos no llega, Seba, porque tendrán que perder muchos puntos equipos fuertes que están arriba.
0: Hay equipos que están jugando copa, hay equipos que al final se
3: ¿Vos crees que Boca pero va a perder?
1: Si usted mantenga puntos. La ilusión, Sebastián, siempre. No se deje amedrentar por nuestra ala.
3: No, pero es usar la lógica.
2: Bueno, para mí la ilusión es un motor.
1: Exacto.
0: Perdóname, el otro día se tenía que haber un ganador de arriba en Huracán, y ganó Huracán.
3: Bueno, está bien, sí.
0: Y bueno, pero
1: cosa que pasa.
0: Déjame ilusionar, Marcelo de la Merced. Déjame, no, pero yo me ilusiono. Y yo te digo la verdad,
1: sí.
0: cuanto más va de punto River en ciertos partidos.
1: ¿Con quién va de punto?
0: Cuanto más va de punto en ciertos partidos, sí. Me gusta más.
2: ¿A qué partido va de punto River?
1: ¿A qué partido va de punto?
0: A mí me gusta más, a la Bombonera.
1: No, ¿cómo va de punto a la Bombonera, River? Me estás cargando.
2: Se entregó.
3: Sí, sí. ¿Cómo va a ir de punto un equipo que trajo figuras? Por 70 millones.
1: Sebastián, por favor.
2: Juega media selección argentina, claro. Y va de punto a la Boca.
0: Hoy.
4: Hacete un favor, Rur.
0: Déjame terminar. Hoy, porque yo veo, escucho todo el Manchester City de Sudamérica, todas las competencias que le gana todo.
1: ¿Quién es el Manchester
0: City? Por lo que yo veo y escucho. No, el Manchester vende City humo. Sudamérica.
3: Pero no es que no ves vos los partidos de Boca. No,
2: es lo que tiene razón es Rur. No. Si vos agarrás alguno de medio de comunicación, Arruabarrena de Guardiola.
1: Sí.
0: ¿Qué querés que te diga? Y bueno, entonces, sí. ¿Viste?
3: Rur dijo que no, si mirabas Boca el otro día, seguramente estarías asustado con San Lorenzo, pero si vos no mirás los partidos de Boca.
0: No, pero yo veo y escucho, Marcelo.
4: ¿Pero ves o no ves?
0: Pero ves,
4: te dicen
0: ves,
4: que no mirás, no si yo veo y escucho.
1: Habla de los partidos, habla de las reacciones de los periodistas.
0: Reacciones de gente.
4: Ahora, qué mal está que no veas los partidos de Boca. No es de buen periodista,
0: Nunca en mi vida vi un partido de Boca.
4: ¿Cómo?
0: Que no veo los partidos de Boca. Nunca.
1: Bueno, está bien.
4: Muy mal,
1: manera,
4: muy mal periodista.
3: El otro día, de acuerdo a lo que leyó en los títulos acá, le tenía mucha fe a Insúa y a San Lorenzo.
0: Mucha fe.
3: Sí.
2: Pero Insúa hizo todo lo posible para no ganar.
4: Así lo quemó.
0: Quiero aprovechar algunas cosas. Porque ahí estaba Antico contando lo de la vuelta de River al Comité Ejecutivo, que lo han desmenuzado. Bueno, yo espero que me pasen alguien, hay gente fuerte que está adentro, cómo fue la reunión, cómo salió todo, que aparte Mandiano sabe todo. Ahora, estos 6 puntos que ya lo han dicho ustedes, la clave de anoche me dijeron es más o menos ir contra Berigoy y cambiar la cantidad de equipos que hay, hay que ver si River lo apoyan en esta moción, que River termina volviendo a través de su presidente Stefano Di Carlo, que yo celebro que River desde adentro pelee, porque desde adentro puedes pelear de otra manera. Uh-huh. Así que prefiero que pase esto y no que River desde afuera pelee, porque la verdad puede lograr más cosas. Y es que se logre lo que River tiene planificado, que ya lo han repasado ustedes, los 6 puntos que River está pidiendo, veremos.
1: ¿Habló River con presidentes de otros clubes por esta moción?
0: Sí. Habló con todos.
1: ¿Con todos?
0: Habló con todos. Y Y bueno, pero habló con, bueno, con la mayoría, son 30 equipos, habló, bueno, con la mayoría, sí, habló con todos.
2: Habló con tres.
0: Con Riquelme no creo. No, habló con bastante. Lo que pasa acá es que hay que ver si esto prospera. Yo espero algún mensaje de cómo fue.
1: Usted dice que, por ejemplo, algún club que le digo, sí, yo estoy de acuerdo con vos, claro, cuando lo vea Tapia, dice, claro, no, yo no lo conozco a Di Carlo. No sé quién es.
3: Pero perdón, a lo sumo, estos puntos que va a presentar River se podrán hablar, pero no es que va a ir a votación y se va a decidir nada hoy. No,
0: es una propuesta.
3: Se hablará para pensar en el futuro, nada más.
0: Una propuesta, si se ve, si se analiza. Es una moción de River que va con esto. Esto ya lo. Después dos temas más. Tres temas más que tengo acá, porque parece que no pasa nada y pasa de todo. Hablando de temas selección y todo, por acá hay un gris que seguramente Antico lo ha tocado.
1: ¿Qué gris?
0: Pero hay un gris, porque, por ejemplo, Almada no va porque está lesionado. Beltrán va porque está convocado y está bien. Ya se ha contado todo. Pero hay un jugador que hay un gris, ajá, que no está claro qué va a pasar. Por ejemplo, yo del lado River tengo dos cosas, de Andrada, Tobías. Porque esto es un gris que irá o no a la selección, que a River también le influye o no, si va a la selección o no.
1: Sí.
0: Porque a mí me dicen que no se hizo estudios, no, pero que tiene dolor, que está todavía dolorido de lo que le pasó el otro día.
1: Sí.
0: Entonces, vamos por partes, que por eso digo, hay un gris que acá me parece que hay que aclararlo, que tiene que ver con River y la selección. A River todavía hoy, a esta hora, esto puede cambiar en cualquier momento, no le han notificado si finalmente Andrada va o no a la selección. A mí, del lado de la selección, lo que yo tengo es que le manejo el potencial, le darían descanso, más allá que está convocado y podría estar. Entonces, acá hay que esperar confirmación, la confirmación que reciba River del tema Tobías Andrada, porque, bien lo decía vos, Leo, ayer, esto, esta levantada de River es Correa, Almada, Andrada.
1: Sí, claro.
0: Entonces, si vos tenés bien a Andrada, hay una gran noticia para lo que viene estos partidos que estamos hablando nosotros.
1: Sí.
0: Entonces, me parece importante ver si arriba.

0: convocatoria. River va a pedir, che, no lo convoque, que está medio flojo.
1: No, lo que pasa acá es que hay que ver cuál es el límite exacto, porque él está dolorido, pero por ahí puede estar para el segundo partido o el tercero. Claro,
2: sí, es una no informaron que es una contractura, sí. Solamente.
1: Está bien.
2: Para el segundo partido de la selección estaría.
1: Por eso.
2: Hay que ver si también si Scaloni tiene pensado usarlo.
1: Claro, pero bueno, por ahí sí, viste, pero por ahí. Hay que esperar este tema, que me parece que hay un gris que nadie lo toca, lo estamos tocando nosotros. Yo me noticié con gente de selección y con gente de River, encargada, sí, del tema.
0: Bien.
1: Entonces hay que ver este tema.
0: Sí.
1: No, muchas gracias, debe ser mi tía. Sí. Y lo otro, porque yo estoy muy preocupado, porque a River le quedan dos partidos locales, no es que abre el paraguas, pero más o menos.
0: ¿Qué pasa?
1: Porque a mí hay números que me asustan en el Monumental, muchachos. Porque no solamente estamos hablando de los 30 partidos que River no da vuelta en forma general, hace 30 partidos del 6 de noviembre del 24. Yo me puse a investigar, porque en el Monumental yo me asusto.
0: ¿Cómo se va a asustar en el Monumental?
1: Pero escúcheme, sí, y la gente, escúcheme. Desde el 13 de septiembre del 24, 4-1 Atlético Tucumán, que River no da vuelta un resultado que arranca perdiendo. Y esto no se ha dicho. 13 de septiembre del 24. Y de local,
0: sí,
1: no son 15 partidos, son 17 partidos. Uh-huh. Que a mí me asusta. No solo que no los da vuelta, sino que en esos 17 partidos River solo ha hecho 12 goles. Es muy poca la cantidad de goles que ha hecho. Y es la reacción,
0: sí,
1: casi nula, que cuando le hacen un gol, no solamente muere de visitante, muere de local. Y hay, bueno, dos partidos.
3: Primer pagaré que no levantó el amigo.
1: Por eso, Bocha, a mí me asusta
3: yo
1: esto.
3: Te dije la semana pasada que cuando vengan los partidos con presión, ahí es donde se ve la muñeca de un técnico. Uh-huh. Pero no lo digo por Ponzo, lo digo en general.
0: Uh-huh. Pero en este, caso es Ponzo.
1: Yo tengo mucha fe que puede pasar. A Estudiantes de Recuerdo debería ganarle caminando.
2: Sí, sí.
1: Pero son números que a mí me asustan. Porque esos 17 partidos que River no levanta, perdiendo 1-0 de local, ha hecho solamente 12 goles. Y tengo los partidos anotados y todo. Es una locura esto. Okay. Y me voy para atrás. Tenés los tres técnicos. Y hablo porque dicen que yo hablo mal. Yo siempre digo bien de Marcelo. Es Marcelo, Gallardo, es Chacho Codet y es Poncio ahora. Son todos los técnicos.
0: Sí, sí, claro.
1: Y hay partidos que son realmente.
0: Y te voy a decir una cosa. A pesar de tu opinión, te voy a decir algo.
1: Sí.
0: Con De Michelis, que arrancó muy bien y terminó muy mal.
2: Michote.
0: El Monumental era inexpugnable. Eso no se le puede negar porque son números, no estamos hablando de actuaciones o si te gustaba o no. River en el Monumental ganaba. Y si no ganaba, empataba. Y eso, esa dinámica después fue cambiando. Y ahora aparece este dato que vos das, ¿no?
2: Es que debe ser este uno de los peores años que River más partido perdió de local.
0: Sí, claro.
2: Sin duda.
1: De los últimos 20 partidos, 9 de local, perdió 9,
0: sí,
1: por ejemplo.
0: Hablando entonces, de Michelis, ¿tenés a De Michelis ahí?
3: Habló Martín.
0: La número 4, hablando de Caudet y de Poncio, que hoy llegó a la Argentina, Micho. Sí, dale.
4: Soy, seré hincha de River, me dolió la salida del Chacho porque soy muy amigo de él y ahora tengo una enorme admiración y respeto que creo que es recíproco con el entrenador que está, que Leo, así que ojalá que todo el mundo de River apoye a Leo, conoce cada rinconcito del mundo de River a la perfección, también una persona súper humilde, muy sencilla, arrancó muy bien, perdió creo que justamente el último partido, pero no tengo duda que Leo lo puede hacer, así que ojalá que todo el mundo arriba lo apoye.
0: Mira, De Michelis.
1: Muy bien. Está muy bien lo que dice, está
0: sí,
1: muy
0: sí,
1: bien.
0: Está bien, apoyo.
1: Simplemente digo que, bueno, que a mí nunca me gustó.
0: No, ¿sabes? lo tengo claro.
1: A mí nunca me gustó, El manejo de grupo, en todos lados es lamentable. Es la verdad.
0: Bueno.
1: Es la verdad, muchachos. Sí, no lo digo yo.
0: Está hablando usted.
3: Le pega en el pie.
2: Sí, la verdad.
0: No, que no.
2: Lamentable lo tuyo de
0: hoy. No lo decís vos.
1: Preguntar Mallorca, en Monterrey. No miento, yo pregunté a Mallorca, en Monterrey. ¿Cómo se fue de Mallorca? A ciertos jugadores.
0: Sí, no.
1: Ahora tuvo otro lío en el Leipzig. No lo dije.
0: Arrancó bien de local y mal de visitante.
1: Y se agarró también con un jugador o no, sí,
2: el otro día lo goleó el Como también.
0: Sí.

0: Exactamente, ¿y por qué no preguntamos cómo se fue con ciertos jugadores de Mallorca?
1: Bueno, usted le hace
0: no
1: la campaña
0: yo.
1: En contra también, no corresponde eso, no está bien, Sebastián.
0: Y preguntarle a algunos integrantes que trabajaban con él cómo se fue de
2: un
0: Mallorca.
2: Un saludo para
0: iba a
2: Rune.
0: seguir y después se fue. Párame, y termino con esto.
1: Sí.
0: Te dejo a algunas
1: Para...
0: personas que trabajaban con él, Leo, que trabajaba con él en Mallorca. ¿Qué dice? Que yo renuevo y me quedo y se fue a Alemania.
1: Claro.
0: No miento.
1: No.
0: No miento.
1: ¿Quién le manda saludos a Rune?
2: Néstor San Martino, que está escuchando el programa, le manda saludos y lo felicita como cubre River.
1: Como cubre River.
0: Grande Néstor, es una institución en River, por supuesto que sí, es una bestia, sí.
3: Claro.
0: Ah. ¿Usted qué opina de eso? ¿Usted qué opina de San Martín o Ana Zaralda?
2: Un grande, Néstor. Néstor
0: es grande,
2: grande,
0: ¿verdad?
2: Pero como todos los grandes tienen errores. Te felicita a vos que lo cubrió muy mal arriba. Que sos un alcahuete.
1: Sí.
0: No, disculpame. Acá todas las verdades sobre la mesa, todas las primicias acá, siempre. Voy a volver a las 4 de la tarde, señor Leonardo, porque tuve comunicación fuerte.
1: ¿Con fuerte?
0: Con Morocco. Para usted.
1: Usted está prometiendo Morocco desde ayer.
2: ¿Pero qué es eso?
0: No, pero ya hablé.
1: Está llamando justo en este momento.
0: Ya hablé con alguien que está entre Barcelona y Casablanca, ida y vuelta.
1: Lindo.
0: Y tenemos a buena data importante para el hincha de River, ¿eh?
1: Bien.
0: Que se queden hasta las 4. Que se queden a las 4 porque me parece que hay novedades, ¿eh?
1: Bueno.
0: Me parece que... No quiero adelantar nada.
1: No adelante nada. ¿Está todo bien ahí? ¿Está todo tranquilo? ¿Ya almorzó ahí en Blancostura?
0: Ya fui al gimnasio para seguir cuidándome. Aquí en el Angostura hicimos caminata. Nevó intensamente, divino, la verdad, en Nevada hermosa. Así bien. Que estamos realmente muy bien. Acá todo muy bien.
1: Ya Marita no lo aguanta más, ¿no?
0: Ya se fue, ya no me aguanta más.
1: No lo soportaba más.
0: Y no, caminaba por el centro de Angostura mirando esos chocolates artesanales de acá y todo.
1: Claro.
0: Y cito, ¡Cebu, ídolo!
1: Sí.
0: Ahí estaba, por la calle.
1: Cebu, abrazo. Después volvemos.
2: Lo bueno que
4: te mando un abrazo.
1: Sí. ¿Me das 3?
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0: más, esperamos el fallo de Boca Vélez. En Racing esperan el rival, a ver quién va a ser. Para poner además en venta las entradas, porque no se pueden poner en venta las entradas.
1: Es este domingo,
0: no, el partido es este domingo.
2: ¿Cuánto quiere que pongan? ¿Un mes antes en venta las entradas?
1: Podría pasar, ¿por qué no? Así la gente la puede ir administrando.
0: Y también se tiene que saber la sede. Así que.
2: Claro, Rosario.
0: Bueno, sí, pero no está confirmado, eso se lo dice usted. También te dicen, no, Boca ya está, ya ganó, ya pasó. Pero no hay nada oficial. Ya está firmado, dije, ya está firmado todo.
2: El jueves se firmó el fallo.
0: El jueves se firmó el fallo.
3: Siempre dimos buenas noticias.
0: Bueno, no, es, Claudio. En general. Pero es el momento del.
2: Escuché una voz.
1: Hay voces de fondo.
0: Hay voces de fondo. Del jugador enmascarado.
1: Así es. Antes del top, vamos a recorrer la carrera de este jugador enmascarado, sí, que te puede llevar a vos, que estás escuchando, al multiplex. A ver cualquier película del multiplex gratis. Incluso en cualquier función. Con otra persona.
0: Sí.
1: Este jugador debutó en Estudiantes de La Plata.
0: Sí.
1: De allí pasó a Quilmes. De Quilmes volvió a Estudiantes. De Estudiantes pasó a Newell's. De Newell's a Colo-Colo.
0: Epa.
1: De Colo-Colo a River.
0: ¿A River?
1: Sí. De River a Banfield.
0: Ese que ya sé.
1: Y de Banfield a Estudiantes volvió. Si sabés quién es el jugador, ya mismo lo podés comunicar a partir de ahora en el chat de YouTube de 990 Sport o en el WhatsApp 11-38-28-0990. En ambos casos pongan el nombre del jugador y el suyo, el de ustedes, oyentes, con los tres últimos números de documento. Y entre todos los que acierten, uno se va al multiplex.
0: ¿Usted puede repetir la lista de clubes donde estuvo?
1: Debutó en Estudiantes de La Plata.
0: Estudiantes de La Plata.
1: De allí a Quilmes.
0: Sí.
1: De Quilmes a Estudiantes de vuelta. Uh-huh. De allí a Newell's. De Newell's a Colo-Colo, el único equipo del exterior en donde jugó, en Chile.
0: Casi que.
1: Volvió a River, o no volvió, fue, pasó a River, luego a Banfield y por último, ahí sí volvió a Estudiantes de La Plata.
2: Yo ya sé quién es.
0: ¿Sí?
4: Sí, yo también. ¿Quién es? Decilo, decilo vos.
0: De afuera dice, sí, yo sé quién es.
4: ¿Qué vas a ver?
1: A ver si la gente ya está poniendo. Vamos a ir a.
2: Está trabajando en un club ahora.
1: Ah, mira. Sí, está trabajando en un club.
4: Sí, sí, sí.
0: Bueno, hay muchos jugadores que están trabajando en clubes.
1: Es verdad, por eso.
0: Claro, depende del trabajo también que hagan. Bueno, entonces me dijo: jugador enmascarado.
1: Sí.
0: ¿A qué hora damos a conocer el ganador / ganadora?
1: En 50-55
0: minutos. 50-55
1: minutos. Más o menos.
0: Sí.
1: 2 menos 5.
0: 2 menos 5.
1: Por ahí.
0: Bueno. ¿Y qué se gana la gente?
1: 2 entradas al multiplex, la película que ustedes quieran, en la sala del multiplex que elijan.
0: Mira, del país, del mundo.
1: Sí, donde haya multiplex, vos podés entrar con el voucher que Lucas Molina te envía.
0: ¿Ah, sí?
1: Una vez que vos ganas.
2: Qué generoso.
0: Sí, sí.
1: Muy generoso.
0: Dame 3.
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2: Bueno, va a sonar el top de la una de la tarde y va a llegar el señor Ricardo Rodríguez para leer las noticias. Ahí.
3: En uno de los equipos...
2: Es lindo este top, me gusta.
3: No, iba a dar una ayuda, pero se va a enojar Antonio.
4: Porque no. Sí, yo sé de cuál es la ayuda. Tienes razón.
3: De una categoría.
4: Sí, es verdad.
2: ¿Iba a comer a la cantina?
3: No.
5: Bastante burro era, ¿no?
2: ¿En qué sentido? En el jugador, digo.
3: No, por favor. Martín.
4: No, un irrespetuoso. Y Pablo Herrera agradece las entradas, dice que fue al multiplex.
2: Muy bien.
4: Con el previo de este programa espectacular, Lucas. Ahí,
2: bien, muy bien.
4: Y vos también podés ir, ¿eh? Si ganás, ¿quién te dice que seas vos hoy? Te puede ir al multiplex.
5: Perdón, si era el jugador, bueno, digo, limitado, un jugador limitado. Ajá. Queda mejor.
2: ¿Limitado es igual a burro? Limitado,
5: sí.
2: Sí. Digamos, no sé, pregunto.
4: No fue convocado a la selección argentina, si esa es tu...
5: No, es que ya ese sería el colmo.
2: Bueno, hay uno que estaba abajo, que sí.
5: Bueno,
2: sí.
3: Recién hablé
2: ¿Con
3: alguien de Boca y me dicen que es muy probable que Boca, bueno, va a jugar el fin de semana posterior a este de Racing con Unión.
6: Y de... próximos...
2: Bueno, dale, Antonio.
3: Zona escolar.
2: Pero Antonio, si no estás manejando, ¿para qué?
7: Hola.
3: No, está nervioso.
7: Hola.
3: Me pone...
7: Hola.
3: Y después, después las otras dos fechas con Instituto de local... Con Instituto de local y con Instituto en Córdoba, perdón, y con Talleres de local va a jugar dos viernes.
2: ¿Cómo es? Repetilo, por favor.
8: Tranquilo, Leo.
3: Con Unión va a jugar el otro fin de semana, como estaba previsto. Sí. Y después cuando juegue con Instituto en Córdoba y con Talleres de local, que va a ser previo y en el medio de la serie con Vasco da Gama, va a jugar seguramente dos viernes.
2: Ok. Bien, a la noche.
3: Sí, como corresponde.
2: Vamos a ir a la noticia, llega Ricardo Rodríguez, nos quedamos hasta las 5, dale.

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0: 7:41. Aquí estamos hasta la hora 17. ¿Lo tenemos, Antico? ¿Antico? ¿Marian? Se escucha como voz.
1: Está comiendo torta.
0: ¿Este puede se parece?
1: Sí.
0: ¿Le habrá dado?
1: Antico, sí.
0: ¿Qué tipo de torta no le gustará también?
1: Yo creo que puede ser una
0: rellena cremosa,
1: con dulce de leche,
0: cremosa.
1: Sí,
2: una
1: bien.
2: Una chocotorta.
3: Una rosca.
0: Antico.
1: Por favor.
0: Roger. No está Antico ahí, A ver, si tomamos contacto con Marian. Terminó la reunión ya del comité ejecutivo, ya hay algunos dirigentes que estaban retirando, por eso tomamos contacto con Antico. A ver ahora, Marian.
4: Leo, bueno, acá estoy, ¿eh?
0: Ahí está,
4: ¿me escuchan
0: bien? Bien.
4: Bueno, acaba, ya terminó hace un ratito la reunión del comité ejecutivo. Cuando Villarruel planteó y quiso exponer lo que sacó River en sus redes y en ese comunicado, la respuesta por parte de Tapia y de algunos dirigentes del comité fue que la mayoría de los temas que River planteaba ya se habían tratado, se habían hablado en las reuniones donde River no estuvo presente. Una manera de decirles que las cuestiones se hablan en el comité y que,
0: faltó que lo bucharan nada más, ¿no? Villarruel.
4: Sí. Claro, como sí, acá lo que consideran es que Villarroel viene a poner la cara porque es el que dentro de todo tiene mejor relación con los dirigentes, pero que saben que obviamente es algo más del presidente y que bueno, obviamente no gustó que se maneje de esa manera, y que las cuestiones que River propone ya se hablaron en distintas reuniones donde River no participó del comité, y bueno, de esa manera fue la evolución, ¿no? Con respecto a cuando Villarroel pidió la palabra y bueno, quiso exponer lo que ayer en el comunicado también expresaron.
0: Lo mearon un poquito, ¿no? No viniste y mientras vos no venías, acá
3: ya lo
0: hablábamos.
4: Sí. Algo así. Dice que fue con mucha altura, pero con mucha altura.
1: Me dijeron que hubo tres o cuatro que fueron los que hablaron.
0: Tres o cuatro.
1: En ese momento, diciéndole, son temas que cuando ustedes no estuvieron ya lo hablamos. Creo que entre otros, Mario Leito, el hombre de Atlético Tucumán, Mariotto, que lo escuchamos hace un rato,
0: Mariotto,
1: de Banfield.
0: Creo que
1: el amigo el amigo del señor, del doctor Santos también.
0: ¿A Chile?
1: Sí. Y creo que también la mujer de Belloso.
0: Ah, mira.
1: Entre
0: todos
1: otros.
0: Muy cercanos al chiquitapismo.
1: No, sí, claro.
0: Sí. Bueno, sí. Igual lo vienen hablando, pero no resolvieron nada, ¿no?
1: Porque la mayoría está de acuerdo con
0: cómo
1: se está jugando hasta ahora.
0: Claro, viven en el confort y en la felicidad.
4: Sí, a ver, yo creo que donde puede haber algún tipo de cambio es lo que decíamos anteriormente con respecto a la conducción arbitral, uh-huh. Que yo creo que quizás sí, antes de fin de año puede haber novedades en ese sentido. Después no veo cambios con respecto al torneo, la cantidad de descensos o al formato. Así que desde ese sentido yo no veo cambios. Pero bueno, esto fue lo que sucedió. No se habló del fallo de Boca a Vélez.
0: A mí no sale, ya está.
4: No, seguramente saldrá directamente por un boletín oficial de AFA.
2: Pero perdón, ¿qué se tiene que hablar de un fallo que tiene que dar el tribunal?
4: No, sí creo que lo que se mencionó, Bocha, que como no salió jueves, que son los días donde sale oficialmente los fallos del tribunal, que se iba a comentar en esta reunión del comité, me dijeron que no se trató, pero que está todo dado para que el partido se juegue el domingo en la cancha.
1: A mí lo que me habían dicho el jueves pasado, cuando me dijeron que ya habían firmado el fallo y que se iba a dar a conocer el martes, era que se iba a dar a conocer después de la reunión del comité ejecutivo, no que se iba a tratar. ¿Qué tienen que tratar? El fallo ya está. A lo sumo informarán.
0: El fallo ya está.
4: Claro. No, pero no se habló. Sí está todo definido para que se juegue la cancha de Rosario Central el domingo, todavía no está el horario. Y el otro tema importante es que la fecha 11, como les decía antes, no se va a postergar. Sí se van a reprogramar partidos que estaban para el sábado, porque ese día juega la selección argentina. Sí,
1: claro.
4: Ese día no se van a jugar partidos de la Liga Profesional, pero la fecha 11 se va a jugar ese primer fin de semana de octubre, como estaba estipulado.
1: ¿Y posterga River al 14?
4: Sí, lo de River sí ya estaba confirmado, porque iba a ser el 7, y finalmente se va a jugar una semana después.
0: Perfecto. Bueno, ¿algo más por ahí, Marian?
4: Nada más, esperando por ahora, no habló ninguno de los dirigentes. Teníamos la información de que quizá Villarroel paraba, pero bueno, claro. Se ve que no pasó, porque ya se
0: contrariado,
1: no estaba de ánimo.
0: Claro.
4: Claro, así que, bueno, veremos si...
0: Hay que ver qué expectativa tenía Villarruel también de la reunión, ¿no?
4: Sí, obviamente.
0: Porque sabía que iba el...
4: Al matadero, como sí, es claro. En la jerga, ¿no? Que venía con más para perder que para ganar.
0: Exacto. Sí. Bueno,
4: sí. Nos quedamos por aquí por si hay alguno que todavía no se retiró. Y bueno, después cuando quieran venimos con novedades de entrenamiento de la selección, que hoy ya empezó a trabajar. Falta solamente un futbolista que se va a sumar mañana porque llega esta noche. El resto ya están todos aquí entrenándose. Y bueno, cuando quieran volvemos con
0: novedades. Dale, en un ratito volvemos, Marian. Mariano Antico desde el predio del AFA en Ezeiza. 13:47 y tenemos agenda con el señor Gabriel Schulz.
2: Exacto, la agenda de lo que ustedes no informan porque están, por supuesto, como digo, siempre ensobrados por el poder. Esto ocurrió rápidamente, nos vamos a Tailandia, donde también se juega el fútbol, claro que sí.
1: ¿Quién le importa Tailandia?
2: Esto está el video en todos lados. Un futbolista fue atropellado por un rodillo. Sí, estaba realizando movimientos precompetitivos.
1: Y la imagen.
2: Muy bien. No, el rodillo estaba así, de alguna manera achatando el pasto, analizando el pasto, exactamente. Y un jugador estaba entrenando, no vio que le venía atrás. El jugador es Andros Tausen, mediocampista de 35 años del Prachuap.
0: 35 ya se podía.
2: Sí, bueno, 3-0.
0: El rodillo.
2: Pasó, Tausen jugó en Tottenham, Newcastle, Crystal Palace, Everton, Luton Town.
0: Ah, impresionante.
2: Y sí, un jugador que ahora está en Tailandia. Se está retirando, pero bueno.
0: Mango, así que no todo. Hizo diferencia.
2: Bueno, pero así todo, el tipo no se merece ser atropellado.
0: No, de ninguna manera.
2: Bueno, de todos modos, entró a jugar en el segundo tiempo.
0: O sea, no pudo jugar el primer tiempo. No.
1: Y porque estaba
2: claro, pues, dolorido. El rodillo le quedó arriba.
1: De después se ve que le dieron el polvito malo.
0: Y el rodillo le alisó la pierna, que lo tenía redonda a los pies.
2: Lo aplastó, pero se ve que no fue tan grave. No llegó a fracturar huesos. Y así todo, el equipo al que pertenece Tausen Prachuap le ganó 3-0 al Patani. Esto es importante decirlo. El Patani perdió 3-0.
0: Fecha se va a tener que dejar pasar por arriba por el rodillo.
2: Atención con esta información.
0: ¿Qué pasó?
2: Fútbol y geopolítica. Atención con esto. Porque el analista chino Jiang Chuekin generó un intenso revuelo porque aseguró que Messi va a ser presidente de Argentina. En el video podcast The Diary of a CEO, que lo conduce Stephen Bartlett, el especialista, este chino, dijo que la cosa es inevitable.
0: Ah, inevitable.
2: Es inevitable, la República Argentina va a estar en el centro de un hipotético reordenamiento internacional.
0: Que este chino diga boludez, eso es inevitable.
2: Argentina hoy atraviesa una etapa de estrecha alineación diplomática con Estados Unidos e Israel, dijo este analista.
0: Sí.
2: Y según la visión de Xiang Jinping, tensiones internas en Medio Oriente van a derivar en importantes corrientes migratorias hacia la Argentina.
5: Qué boludo, mamita.
2: En ese marco, la única figura capaz de generar un consenso social absoluto en la población con tantas transformaciones estructurales es Messi.
6: Mira. Soy muy de dulce, me gustan los postres.
0: Escúchame, ¿cómo llega? Es increíble cómo llega a esa conclusión.
2: Es un analista geopolítico.
0: Es decir, que se va a llenar de chinos, de árabes.
2: De gente de todo el planeta va a venir a Argentina.
0: Bueno, acá todo, claro.
2: Y entonces va a haber tal quilombo en la Argentina que solo Messi va
0: más
2: a poder decir.
0: Quilombo.
2: Sí.
0: Más.
2: Entonces va a venir Messi y decir, chicos, esto lo arreglo yo. Presidente, y ahora se termina todo el quilombo.
0: Mirá.
2: Esto lo está diciendo un analista de política. No, estoy diciendo
6: no, no se entra en quilombo más.
2: Ustedes se lo callan porque están en la joda.
0: Un pelotudo lo está diciendo, ¿qué analista?
2: No, te das cuenta cómo te pones, ¿no? Cuando te sacamos el poder.
1: ¿Sabes una cosa? Tiene razón.
2: Esto, claro, esto va a pasar. No lo digo yo. Lo dice el analista político que no está ensobrado como vos. Y ahora vamos a la información de Argentinos Juniors. Feliz cumpleaños a Pedro Pombo, el kinesiólogo del equipo.
1: Ah, bueno, y vos te quejás que el Bocha saluda a Chiqui.
0: Yo no puedo.
2: Pero a Pedro Pombo no lo saludó.
0: Que te habrá masajeado, Pombo.
2: Al kinesiólogo. Sí, el Instagram argentino lo saludó a
0: Chiqui. Bien que te habrá masajeado vos.
1: Sí, ¿cómo no lo vas a saludar? ¿Cómo no? Si es sortiva.
0: Habría que buscar el Instagram de todos los clubes a ver quiénes lo saludaron y quiénes no.
2: Argentino lo saludó.
0: No tengo duda.
2: Y sí, gracias, porque
1: Central,
2: la verdad que...
1: Yo te digo quién es. Central seguro lo saludó. Sí.
2: No siento
1: Barraca
2: que nos
1: saludó.
2: No siento que nos ayude a ser tan alcahuete.
1: Instituto lo saludó.
5: porque sinceramente no lo sé.
0: Bueno, no sé si es el secretario general de AFA, Malespina.
5: Bueno, para él, a él le irá bárbaro, pero al club no le está pasando lo mismo, lamentablemente.
0: Esa es la crítica.
5: No, después de ver el penal, no, perdón, el gol que no le cobran a Argentinos Juniors el domingo pasado,
0: sí,
5: ya directamente veo que no sirve para nada tener un cargo así, ¿verdad?
7: Estaba adelantado.
5: No estaba adelantado.
7: Había un fascículo del deltoides, una fibra muscular del deltoides que estaba adelantada.
5: Ya entró Boca a los cupos y está 5 puntos River de entrar en la tabla anual de la Copa Libertadores, de hecho. Entonces hay que hacer fuerza para ellos y que Argentino se corre, juega a Sudamericana, que no moleste. Esa es la idea. Bueno, perfecto. Para esto servirá tener un secretario general. Quiero decir,
0: además,
5: por otro lado,
0: el cumpleaños del kinesiólogo, algo más tiene Argentina.
5: Sí, claro, lamentablemente tenemos que decir que hay un parte médico. Emiliano Vivero sufrió una rotura meniscal externa en la rodilla izquierda. Sí. Esto es grave, ¿no? Será intervenido quirúrgicamente el sábado.
7: Menisco.
5: Chabocha. Rotura meniscal externa en la rodilla izquierda.
7: 2 meses.
5: Bueno, para Argentina 2 meses es un montón. Sin Vivero, que cada vez que entra.
7: Hay jugadores que han estado 15 días. Por ejemplo, en el Mundial 94.
5: Sí.
7: Un jugador italiano que lo operaron.
0: Baresi.
7: Lo operaron el primer partido y jugó la final.
5: Sí. Bueno, ojalá así sea. Y bueno, fuerza, Emiliano, que te recuperes pronto. Es la información de la agenda de lo que ustedes no mencionan porque están en esta joda. Que vayas a ver uno hasta dónde llega.

0: cuando llega el señor Lucas Molina con las noticias de Independiente. ¿Qué pasa, Molina?
1: Bueno, de lo futbolístico no tanto, ¿eh? Independiente hoy volvió a entrenar porque tuvo el día libre ayer. Y bien. Jackson Vila empieza a preparar ya la confirmación de que se juega la fecha del primer fin de semana de octubre. Así que empieza a preparar.
2: Juega el viernes con el Instituto Independiente,
1: y 19 y 15.
0: ¿No? ¿Este viernes?
1: En el Libertadores de América.
0: Uy,
1: ¿no?
0: Loco con la fecha, sí.
1: Tiene a Zavala tocado, pero seguramente va a llegar porque sufrió tan solo un golpe. Hoy por la tarde le van a hacer los estudios al Chimi Ávila para ver el grado de su lesión en el isquiotibial derecho. Y después, bueno, la evolución de Palacios, porque tiene 7 puntos en el ojo por el choque del otro día. Sí. Pero uno entiende que no tendrá ningún problema con llegar.
2: Sí. Tiene muchos puntos.
1: Tiene muchos puntos. Sí. Los mismos que sacó Jackson Viera. Sí, 7 puntos.
0: ¿Viste?
1: Semana importante en lo político.
0: ¿Qué pasa en lo político, Lucas?
1: Independiente. Ya tenemos dos confirmaciones de candidaturas. Que una es la de Bertón y la otra de Luciano Nakis. Que son hoy por hoy los que están confirmadas. Sí. Y que se espera que en los próximos días empiecen a aparecer dos nombres importantes también anunciando su candidatura. Una es del periodista Quique Sacco.
0: Ajá, mira.
2: Sí, ese sería un nombre importante, digo, para Independiente.
1: No sé si para Independiente, pero empieza a ser uno de los nombres que aparecen dentro de la política independiente. Ya en algún momento vinculado también a Independiente, Quique, y que en las próximas horas anunciaría y se metería de lleno dentro de lo que es la política de Independiente, anunciando su candidatura a presidente.
2: Sacco, que digo, sería la continuidad del PRO en Independiente, pues digo, hoy está Grindetti, Ritondo.
1: Sí, claro, sí, digamos, de ese perfil, ¿no?
3: Gaudio.
4: Claro que sí.
3: Gaudio.
2: No está claro todavía con quién va a jugar Gaudio.
1: Sí, Gaudio, hoy en Estados Unidos.
3: ¿Y qué? Se reunió con el jeque ayer.
1: Sí.
3: Gaudio.
0: ¿Y?
3: Y ahí está la plata que va a traer a Independiente, teóricamente, el jeque.
0: Vos decís.
3: Es lo que supongo.
0: Ah, no, vos decís, se reunió con el jeque. Vos decís, el jeque tiene plata y le da toda la plata a Gaudio. Así, fácil.
3: Para el jeque es un chiste.
0: No sé, pero
3: 30 palos verdes de tomar.
0: No, está bien, pero yo no.
1: ¿Pero se soluciona Independiente con 30 palos verdes?
3: No sé,
2: no, sí, sería una gran solución. El tema que hay que ver a cambio de qué, que también quiere poner 30 palos.
3: Claro. Bueno. Eso después se habla.
2: Y no.
0: ¿Cómo después?
3: Bueno, eso, Gaudio lo sabe a cambio de qué. El socio después se enterará cuando lo vote o no.
0: No, lo que tiene que hacer Gaudio es, mira, yo consigo 30 palos verdes. Supongamos un número al azar, ¿no?
1: En cambio del nombre del estadio, por ejemplo.
0: Estos 30 millones de dólares son por esto.
1: Claro.
0: Esta gente quiere esto.
2: Por esto y para esto.
0: Exacto. Y después hay que ver si hay que devolverlo o no, o eso por un pago de otra cosa, pero tiene que estar claro eso.
1: Sí, por supuesto.
0: Porque nadie pone plata, ¿no? nadie regala, agarra los dólares y lo tira en el campo de juego del Libertadores de América.
2: Igual yo te digo algo, si va por un lado Sacco, por el otro Naki, por el otro Bertoni, por el otro Gaudio, más lo que puede hacer una agrupación en la cual está involucrada también Isla y todo, puede llegar a ver 5 o 6 listas, una locura.
3: Bueno, sí. Después se va a empezar a unir, supongo.
0: Sí, todavía no tenemos claro cuándo son las elecciones.
1: No hay fecha de elecciones.
2: El 30 es la asamblea, ¿no?
1: Sí, el 30 es la asamblea.
2: Ahí se tendría que definir.
0: Yo sabía que Gaudio estaba tratando de armar una alianza, varias alianzas con distintos frentes, distintas agrupaciones, pero no sé si eso pasó finalmente o no.
1: No, sé que hubo charlas tuvo charlas con Bertoni, tuvo charlas también con...
0: Bueno, con Bertoni parece que no salió bien.
1: Con este famoso grupo Champán también.
2: Bueno, si va con ellos,
1: digamos,
2: te diría que no tiene chance.
1: No, me parece que digamos él está tratando de aglomerar y ver qué es lo que hay en ese camino.
0: Sí, también salió de Fabio Fernández.
1: Fabio Fernández, sí, digamos.
0: El dueño de Pertuti.
2: Sí, ahí donde estuvimos la otra vez con el Beto.
0: Mira, bueno, hay que ver cómo se va desarrollando esta interna de Independiente. Todo se va a apresurar el día después de la asamblea, ¿no?
1: Sí, claro. Uno entiende que esta semana se empieza a definir y que la semana que viene podría haber algún tipo de anuncio ya oficial de
2: cuando,
1: si es que lanza su candidatura o no adelante, ¿no?
2: Cuando retorne Seba, que creo que es dentro de 2 días, hay que preguntarle porque hay algo que para mí es grave, hay una proscripción que supuestamente es una decisión que habría tomado un dirigente muy cuestionado hoy en Independiente, que maneja el tema de los pases y el fútbol, entre otras cosas, contra un medio donde hay periodistas, entre ellos Eva González, y hay periodistas muy reconocidos que cubren Independiente, porque además de trabajar todos juntos en ese medio, trabajan en canales, en Teis Sport, en ESPN, y que les habría, por eso hablo en potencial, porque hay que chequearlo bien, que les habría prohibido que puedan transmitir desde cualquier instalación de Independiente. Sería grave si esto, sí, es cierto, claro. Pero bueno, vamos, censura, a tratar cuando lo tengamos a Seba de preguntarle. Bien. El medio creo que es Muy Independiente, se llama. Ajá. Que es la transmisión partidaria más escuchada por el hincha Independiente.
0: Bueno, ¿algo más del Rojo?
1: No, y que hizo revuelo esta foto que conocimos este fin de semana con Ezequiel Barco, junto a su representante.
0: Ah, vi el posteo, sí.
1: Es el mismo, su representante es el mismo que el de Milito.
0: Uh-huh. ¿No? Faija.
1: Sí, Faija. Entonces hizo un poco de revuelo y con el tema de la camiseta también, ¿no? De Barco. No, había mostrado una camiseta con una foto de él con de audio con su camiseta.
0: También. Sí. ¿Por qué lo de Milito hace ruido? ¿Por el representante?
1: Por el representante, sí, compate el representante. Y digamos que es uno de los nombres.
0: Estamos
1: que...
0: hablando de Milito, el presidente de Racing. O el
1: no, de Gaby Milito.
0: Ah, de Gaby Milito. Bueno, ¿es que es representante de los dos Milito, Faija, Marcelo? Faija es de los dos Milito.
2: De Barco.
3: ¿Presidente Racing tiene representante? ¿Para qué?
2: No, bueno, no, fue representante.
1: En algún momento.
2: Tiene una relación de amistad de hace muchos años.
0: Claro. Yo no creo que Milito se meta en la interna Independiente, no lo veo.
1: No, yo tampoco. Entiendo que él está como también en México, le está yendo bastante bien. Y...
0: Pero no creo que salga, por más que no venga a trabajar, no
1: que salga
0: a apoyar una lista.
1: Una postura.
0: No lo veo.
1: Una postura, pero bueno.
0: Puedo equivocar, pero no lo veo.
1: También se dice que Milito sería el entrenador que quiere Gastón, ¿no? Uh-huh. Además de un manager deportivo, un secretario técnico, se había hablado de Nico Burdiz en eso también.
0: Pero Burdiz,
2: a su vez Milito tiene una gran relación personal con Damián Alvil, con el profe Freita, también, que son parte del proyecto de Nakis.
1: Uh-huh.
2: De Nakis, sí. Por eso.
0: Bueno, gracias. Yo, Lucas. Sí.
2: Conociendo a Milito, no creo que se involucre políticamente con nadie.
0: Exacto. Dame dos.
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0: Bien. Muy bien. Llega el momento de dar a conocer quién es el jugador enmascarado del día de la fecha.
3: Sí.
0: Ya está el señor.
3: Perdón, ¿qué estás haciendo?
0: ¿Qué pasa, Ricardo?
2: Entra murmura.
0: Sí,
2: refunfuñé abajo.
3: ¿Qué te pasa?
6: Nada, saca eso que armás vos toda la semana.
0: El Roku. Enmascarado.
6: El jugador ensobrado.
0: No, enmascarado, Ricardo.
2: El Roku.
3: Estás muy agresivo.
0: Muy agresivo, sí.
6: No empiecen a hacerme psicología.
3: Venía
6: barata.
3: Bien.
6: No me hagan psicología barata.
3: Venías bien zapato y desbarrancaste.
6: No, sí, desbarrancaste. Dale con esto.
0: Por favor, Ricardo, vamos con el juego.
2: ¿Hace falta usar bufanda acá adentro?
0: Tienes
6: es
0: frío.
6: Un tema mío.
0: Está solo.
6: Es un tema mío. Yo estoy con bufanda.
3: Vive de Siberia.
0: Está Siberia.
6: Container.
0: Sí, el container.
6: Container no tiene aire.
0: Nada. Dale, Gaby.
3: Bien. Este jugador que debutó en Estudiantes de La Plata en 1997.
0: Sí.
3: Pasó a Quilmes, volvió a Estudiantes, fue a Newell's, al Colo-Colo, a River, Banfield y Estudiantes de vuelta. Y ahí se retiró en el año 2013. ¿Quién es el jugador enmascarado? Agustín Alayes.
0: Mirá.
3: Él es el jugador y hubo varios que acertaron, ¿eh?
0: Muy bien.
3: No tantos, no fue tan fácil.
0: Ajá.
3: Pero entre los que ganaron lo tenemos a Martín Burro Ortega.
0: Mirá,
3: que se llama Marcelo. ¿Cómo se llama Martín?
0: Dice Martín Burro Ortega. Yo
3: así, no, y su documento termina con 471. Por YouTube participó. Así que ya, Marcelo, comunicate al 11-38-28-09-90 por texto. Ahí mandás tu foto de documento con 471 al final. Y a la vuelta de mensaje, Lucas Molina te entrega los vouchers para ir al Multiplex gracias a 990 Sport.
0: Muy bien. ¿Qué pasó?
2: Hay un comunicado que llega,
0: ¿quién?
2: Que envía Chiqui Rubio, que es hombre de la liga, de prensa, con relación a la reunión del comité ejecutivo.
0: Ajá. ¿Y qué dice?
2: Dice, en el periódico una foto de quienes quienes participaron, de algunos, una en el predio de Lionel Messi, de Seiza, se llevó a cabo la reunión del Comité Ejecutivo de la Liga Profesional. Durante el encuentro se hizo un exhaustivo repaso del estado de las competencias de la actual temporada 26, se exhibieron las principales indicadores y resultados del año y se debatieron las propuestas estratégicas integrales de cara a la temporada 2027. Como había quedado claro en reuniones del Comité Ejecutivo en meses anteriores, quedaban firmes todas las decisiones tomadas con respecto al año próximo, restando a trabajar sobre aspectos periféricos o secundarios. A continuación repasamos temporada 26, estatus de las competencias, bueno, se repasó actualizaciones con relación a la programación de clausura y segundo semestre del 26, rearmado y reprogramaciones, se estableció que el esquema organizado para la fecha 11 y las posteriores, contemplando la fecha FIFA del sábado 3 de octubre y los compromisos de los equipos participantes en Copa Argentina y Conmebol, se comunicó que los cambios se anunciarán a la brevedad. Se definieron las estrategias para publicar las fechas 14 y 15 y también la 16, que próximamente va a ser publicado, digo, para toda la gente. Sí. Después balance y principales resultados, previsibilidad y calendario, gracias. Bueno, lo que quiere marcar, me parece, es que...
0: Es que River no fue a las reuniones anteriores.
2: Sí, y que acá está. Propuesta integral para la temporada 27. Se evaluaron las variables estratégicas para mantener la previsibilidad de los torneos principales, apertura, clausura, tabla anual, Copa Argentina y los torneos complementarios. Entre las principales reformas y puntos de debate para el 2027 se trataron reglamentación de playoff, alarga y sedes. Luego de analizar varios ítems, se propuso mantener alarga a partir de la fase de octavos de final que pidieron River y Argentinos el año pasado. Esto lo agrego yo. Se sugirió implementar la condición de estadio neutral a partir de las semifinales. Esto es algo que no pasa.
0: Es nuevo.
2: A partir del año que viene, en semifinales en cancha neutral.
0: Mirá, la novedad.
2: Pero moviendo un impacto económico positivo, el disfrute de ambas parcialidades y el desarrollo federal.
7: Ahora les gustó, ¿no?
2: Esto fue aprobado.
0: Qué lindo.
2: Mercado de pases.
3: Ya me veo semifinales en Santiago del Estero.
2: Se analizó la necesidad, pero esto es el año que viene. Se analizó la necesidad de equiparar estos mercados de pases y asemejar la fecha del cierre del libro de pases con los mercados de la región, Conmebol, lugar al que migra la mayor proporción de futbolistas argentinos. Nuevas competencias y experiencias 2027. Recopa de campeones. Qué se guay. Proyecta la creación de un nuevo título oficial en formato triangular.
0: ¿Cómo dice?
2: Que te gusta a vos, es Recopa de campeones.
0: Recopa de campeones.
2: Formato triangular con los campeones de la Copa Argentina, Supercopa Argentina y Supercopa Internacional. Gestión logística e iniciativa. Se presentaron desarrollos para el programa Club Fútbol Argentino y el proyecto de centralización.
0: ¿Por qué salta el doctor?
2: De logística para clubes. Por otra parte, acá está. Club Atlético River Plate. Gracias, Chiqui. Por otra parte, el Club Atlético River Plate, representado por su vicepresidente segundo, Ignacio Villarroel, anunció la presentación de un documento con una serie de reformas, las mismas que habían sido difundidas oficialmente por el club el día anterior a la realización de este comité, que van a ser analizadas y tratadas vistas a la temporada 28, ya la del año que viene, ¿no? Ya que todas las competencias del 27 habían sido definidas con mucha anticipación. La Liga reafirma su compromiso de seguir trabajando en conjunto con todas las dirigentes. Y hay fotos donde están los diferentes dirigentes.
0: ¿Quién estaba, por ejemplo?
2: Mario Leito. Me parece ver una foto donde están todos y entre ellos están sentados al lado Riquelme y Belloso. Bueno, Villarruel, obviamente, de River. Muchos de los presentes. Mariotto, creo que Luis Fartime, Berlanga está en primera fila también.
0: Esperando que le den el partido ganado con...
2: Tu primo Malespina, todos.
0: Todos. Bueno, previsibilidad.
2: Bueno, lo que queda claro
0: la palabra es que previsibilidad.
2: No lo tiraron a la basura.
0: No,
2: lo que presentaron Villaluel, ni Carlos y compañía, sino que lo van a analizar para el 28.
0: Para el 28.
2: Porque en las reuniones que ellos no estuvieron ya se definió el 27.
0: Claro.
2: Se ve que no lo sabían, ¿no, muchachos?
0: Claro, mira vos.
2: Si no van, y claro.
0: Van a llegar las noticias porque va a sonar el top en breve de las 2 de la tarde con Ricardo Rodríguez.
6: Ahí está viniendo.
0: Dame dos.
6: No.

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3: Ahora sí va a sonar el top de las 2 de la tarde aquí en Radio Splendid.
4: Ponelo.
3: Gracias, doctor.
5: Hasta mañana.
3: Gracias, Gaby.
4: A usted, señor Lauranga.
3: Ahí está el top.
4: Ahí está el top. Ay, el operador.
3: ¿Qué operador?
4: Al C.
3: Esto llega por satélite, Ricardo. Satélite directamente de la NASA.
4: De Houston.
3: Bueno, vamos a las noticias, dale.
4: Sí, mejor.

Ejecutivo en el predio de Ezeiza. Se juntaron los principales dirigentes del fútbol argentino. Se confirmaron los lineamientos que venían manteniendo en este 2026. No se posterga la fecha 11. Sí habrá algunas correcciones y también se analiza lo que resta del calendario. Hubo propuestas para el 2027. A la espera de que se complete el plantel, primer entrenamiento del equipo de Lionel Scaloni. La selección argentina se entrenó en horas de la mañana en el mismo predio de Ezeiza, esperando la presencia de Lionel Messi, pero para el 5 de octubre y el último amistoso del 6. River Plate volvió a tener presencia en el comité ejecutivo de AFA. Sirvió de poco de momento. A través de su vicepresidente, Ignacio Villarroel. Mientras Leo Poncio comienza a preparar el próximo partido a la espera de la recuperación de Thiago Almada. Boca Juniors entrenará por la tarde con la mente puesta en el duelo por Copa Argentina. Álvaro Montero se va a la selección colombiana. Bray sería su reemplazante. La Academia Racing Club se entrenó por la mañana en Avellaneda, ya con la cabeza claramente en el duelo de Copa Argentina. Ezequiel Canavo hizo una parte de la práctica, la paró una parte, y estaría a disposición de Juan Pablo Vivón. Vuelta a los trabajos para el rojo de Avellaneda. Jackson Viera, en Independiente, apunta a recuperar a Zavala, Ávila y Palais, tocados en el partido con Unión. San Lorenzo arranca la semana. El gallego Insúa planifica una mini pretemporada pensando en la recta final del campeonato.

0: continuidad de 990 por aquí hasta las 5 de la tarde, 14:15 minutos, con un sol que aparece y desaparece, por lo menos aquí en la zona de Colegiales, en la ciudad de Buenos Aires. Fresco, todavía fresco. Con muchas cosas que hemos charlado y debatido desde las 12 del mediodía. Básicamente el tema reunión de comité ejecutivo. Seguimos aguardando por el fallo del Tribunal de Disciplina. ¿Quién va a jugar el partido contra Racing? ¿Si va a ser Boca? ¿Si va a ser Vélez?
1: Qué chiste.
0: Pero bueno, es la verdad, ¿no? El fallo no salió todavía. ¿Qué cree que haga? No es algo mío. Yo hasta que no vea el fallo no voy a decir, che, finalmente, ustedes se ríen, pero yo me río de lo que pasa, de la actualidad. Está el señor Nazaral, está el señor Costa, está el señor Cebolla Jarque, está el doctor Santos,
2: hola,
0: está,
2: hola.
0: Está el fiscal Caviglia. ¿Cómo les va?
3: Señor, ¿qué dice? ¿Cómo le va? Buenas tardes.
2: Leonardo.
0: Bien.
2: ¿Cómo anda usted?
0: Bien. Escuchándolos.
2: ¿Está esperando la resolución usted?
0: Sí. ¿Ustedes no? Porque ustedes están involucrados.
3: Sí, claro, hay que esperar la confirmación oficial.
0: Usted no sabe, el técnico, ¿qué hace?
2: No más reír.
0: ¿Prepara el partido contra Vélez o prepara el partido contra Boca?
4: Es un tipo muy previsor y posjuga y preparó los dos. Por las dos, preparó Boca y Vélez. Bueno, que salga la moneda que tenga que salir. Sí,
2: claro. No, la lógica indicaría que tendría que haber preparado el partido contra Vélez, pero como no se va a dar la lógica.
0: Bueno, pero no, parece que la lógica es otra.
5: No trate de entenderla.
0: Dicen que es otra. ¿Está bien, Costa?
6: Muy bien.
0: Lo veo bien.
6: Muy bien. ¿Ustedes sí. Qué pensaban? ¿Qué? ¿Que iba a haber un anuncio de que jugaba Vélez?
0: No, es que tengo el anuncio, ¿no?
6: Pero no dicen que el viernes ya se firmó.
7: El jueves ya se firmó el fallo y lo van a dar a conocer hoy. Nunca, ¿cómo van a tratar un fallo del tribunal en una reunión del comité ejecutivo?
0: Pero escúchame.
7: Yo no entiendo por qué dijeron.
0: Pero si lo tienen desde el jueves, ¿por qué no lo dan a conocer más fácil?
6: Eso es lo que no sé. ¿Por qué no lo dan a conocer?
0: Pregunto, ¿no?
4: Eso yo tampoco sé cómo se maneja.
3: ¿Vos que sos tan pícaro y tan inteligente?
7: No, yo no soy inteligente.
3: No, si recién los ponés de esta forma, ¿cómo van a tratar?
7: Así, claro, ¿cómo lo va a tratar? Si lo trata el tribunal de disciplina, un fallo.
3: Eso es lo que te estoy diciendo, porque sos tan pícaro y tan... Si está firmado el jueves, ¿por qué estamos a martes y no lo conocemos?
7: Yo sé por qué, pero no lo puedo decir.
3: ¿Ves por qué te digo pícaro?
4: Ahora no lo sé.
3: ¿Ves por qué te digo pícaro?
7: No, pero la verdad que digo, sí. Creer que en un comité ejecutivo van a tratar un tema del tribunal de disciplina,
3: bueno,
7: es raro.
3: A partir de eso te pregunto.
4: No, son dos cosas.
3: ¿Qué entonces no lo conoces?
4: Sí,
3: son dos
4: cosas. Lo que puede hacer a lo sumo el comité ejecutivo es informar lo que se resolvió en el tribunal de disciplina, pero el que toma la
7: decisión se informa a través de un boletín
4: que
7: se va a informar ahora en las próximas horas, donde además se va a oficializar el horario, el lugar del partido y cómo va a ser la venta de entradas.
2: Claro, que se debería haber conocido mucho antes, ¿no? Es desprolijo para la gente.
7: Ya se conoce, los clubes lo conocen.
4: No, pero pública, yo digo que es malo. Pública,
8: qué raro.
4: En esto públicamente podría decir, ya lo sabemos tú. Sabemos lo intuitivo.
2: Hay gente que duda tanto que hasta que no se confirme oficialmente no se anima.
7: Si
2: cambian todo cada dos días en el sede, horario, fecha.
4: Decime la verdad.
2: Confirman una sede hoy, la cambian mañana.
6: Él está planteando otra cosa. Más allá del fallo, está hablando algo que es lógico.
2: Y por la gente de Boca y de Racing, ¿no?
6: Claro. Se supone que desde el momento que lo hagan oficial el partido y que salgan a la venta con el anuncio también de las entradas, en 24 horas no hay más entradas porque la gente está esperando, es el único partido,
7: durado,
6: es un clásico.
4: ¿Pero de dónde salió?
3: Creo que hay cambios, a ver.
2: Hay cambios.
7: ¿Cambios dónde?
2: Cambios.
3: De justo de lo que estaban hablando.
2: Mira.
3: Porque
2: mirá, ¿viste?
3: Estaba en anunciado. Este momento,
2: cambia todo.
4: Cambia todo, cambia, diría
9: la verdad, va a salir a la luz.
3: No, los chicos están hablando de la venta de entradas.
0: Sí.
3: Y la venta de entradas estaba anunciada para hoy,
0: sí.
3: A partir de las 6 de la tarde.
0: Claro.
3: Arroba Argentina, que es la cuenta oficial, dice Selección Mayor, la venta de entradas para los encuentros
0: Argentina.
3: Ante Burkina Faso y Benín comenzará el jueves 24 de septiembre. No se ponen hoy a la venta las entradas.
4: Para la selección, muchachos, estamos hablando, ¿no?
3: Sí, contra Burkina Faso y...
4: Estamos hablando, porque los chicos sorprendieron.
3: Sí, entonces, los partidos ya van cambiando algunas cosas. Algunos anuncios se van haciendo por estas horas.
2: Bien. No le importó mucho a quién.
0: No, bueno, pero es el partido, por ahí alguno quiere sacar entre...
7: Imagino que... Tranquilo que contra Benín va a explotar.
3: Yo creo que más importante el partido de Argentina con Messi que el de Racing con Boca, pero si ustedes quieren vivir en su burbuja, vivan tranquilo.
2: En serio, Messi.
3: Estábamos hablando de Boca.
4: Por eso Martín sorprendió, porque estaba dando Boca Racing.
2: ¿Cómo va a ser más importante?
0: Pero no pueden poner la venta de entrada si no tenés el fallo primero.
4: La verdad, Manu, larga la
6: burbuja. Están esperando eso.
0: Sí, claro.
6: Fallo para hacerlo.
4: Yo entiendo que para hincha de Racing es más importante el partido de Racing. Yo no lo dudo eso. Y por ahí para el de Boca también, Pero estamos hablando de la despedida del juez, del máximo, para muchos, del máximo jugador argentino en la historia.
7: Sí, porque se venden, hoy me lo explicó alguien que trabaja en AFA, se venden primero, creo, las entradas para Córdoba y después las dos partidos.
3: No se agotaron las entradas para Córdoba.
7: No, todavía no.
3: Yo entré hace un rato y voy a comprar.
7: Por ahora no. Entrada.
4: Bueno, gracias.
6: Yo creo que es que el contexto tampoco ayuda mucho, ¿no?
4: No. No.
6: Sin Messi.
4: Y claro, ese es el problema.
6: El rival.
4: Además,
6: ¿cuál,
4: tenés...
6: es la, ¿cuál es la motivación del partido de Córdoba?
4: Una cosa es dos partidos sin Messi, en general digo, ¿no? Ponerle dos partidos de eliminatoria. No está Messi. Son dos partidos que juega la selección argentina.
3: No,
4: acá tenés dos partidos y otro que juega Messi.
6: No, y, bueno, y yo creo
4: que no podés competir. No,
3: lo que está claro, lo que está claro es en el precio. Si en Córdoba la platea sale 170 y
4: 170 y 100.
3: Claro, lo que estaba diciendo.
4: No, pero hay dos, por ejemplo, hay dos.
3: Y si me pasa por arriba es difícil. Claro, te estoy diciendo, 140, 170, pero 170 digo la más cara, iba a decir la más cara, y está 480 la más cara en el Estadio Monumental, la diferencia solamente es Messi. Lo que queda desfasado es el segundo partido, que Messi no va a estar,
4: claro,
3: con Burkina Faso. Uh-huh. Pero el precio van a pasar, tendrían que pasar a ser esto, lo de Córdoba.
7: Para el segundo partido, decís vos.
3: Digo, en general, cuando no esté más Messi.
4: ¿Estás seguro?
3: Cuando no esté más Messi. No, yo no digo que vaya a pasar. Debería de pasar.
4: ¿Estás seguro que no va a estar en el primer partido?
3: ¿En Córdoba? No, no.
4: No, el primer partido Monumental.
3: No lo sé.
4: ¿A usted le llamó la atención esto que hizo River hoy? Con este, el comunicado de ayer, la presentación de hoy en el comité ejecutivo. Todos sabíamos lo que iba a pasar, lo que finalmente pasó. Primero la declaración de Mariotto, que escuchamos al presidente Banfield en la previa. Bueno, pará. Describamos. Y después lo que ocurrió. River hace la presentación, le dice, mirá, mientras vos no venía, mientras River no venía, nosotros ya lo estábamos discutiendo. Y esto va a seguir así y esto se va a resolver para el año que viene, para el 2028, si le damos importancia a tu comunicado o no. A tu idea o no. ¿Qué es eso, no?
6: ¿Sabés que, perdón, ¿sabés sí. que mientras te venía escuchando y lo escuchaban Tico y con lo que contaban, ¿sabés qué situación imaginé? Sí. ¿Quién fue de River?
4: Villarruel.
6: Villarruel tratando de contar, explicar y dándole a cada integrante del comité ejecutivo, miren, esto es lo que nosotros proponemos. Sí, entonces, que eso seguramente llegó en un momento a Chiqui Tapia, voy a hacer una figura.
4: Sí.
6: Y de AFA hicieron.
4: Sí, probablemente, sí.
6: Y lo tiran.
7: Sí. Estos temas ya lo tratamos, para el 28 lo podemos evaluar.
4: No es más o menos así.
7: El comunicado que leímos recién, que emite la Liga, el comunicado que emite la Liga dice eso, que todo lo que propuso River ya se trató y ya está definido todo el calendario 2027.
6: Yo escuchándolos a ustedes me sonó así, y yo me quedé con algo de lo que pasó la semana pasada que contó Seba, y vos también tenías info, que era... lo que había pasado en comisión directiva de River o después en la asamblea donde el presidente de River
7: en comisión
6: habló...
7: directiva donde Trillo, el dirigente opositor, le preguntó por la cómo estaba el tema de AFA y de Tapia.
6: Bueno, y eso a mí me quedó como que River estaba firme en la pelea y como que River planteaba un escenario de confrontación con AFA, que nosotros sabíamos que existía, pero bueno, como ya lo haces público e inmediatamente después trascendió lo que él dijo, yo creo que en su momento lo habrá dicho con la intención de que se sepa. Inmediatamente, creo que a todos nos sorprendió. Che, mirá River. Y hoy River fue como, da la sensación, como un pollito mojado.
4: No, pero más que eso, a ver, cuando vos presentás alguna moción en el comité ejecutivo y vas con lo que tenés, por ahí lo hablé, yo le pregunté a Rur, che, ¿esto River lo habló con otros clubes? Sí, lo habló. Ahora, ¿qué hacen los otros clubes cuando River presenta esto? En la reunión. Porque seguramente hay muchos clubes que dicen, yo estoy de acuerdo.
6: No, pero...
4: Racing.
2: Y muy probablemente esté de acuerdo.
4: Estudiante de La Plata.
6: No, pero no es para Leo, es que el contexto...
4: No, porque el contexto está equivocado. No, la idea, si vos querés siempre hablar. Lo que te estoy diciendo es otra cosa. Vos, Estudiante de La Plata o Racing, digo yo, que son equipos o clubes que están... que dicen, che, esto no me gusta, van a la AFA y terminan votando como Banfield, como Rosario Central, como Boca, que son adeptos a Chiquita.
7: ¿Puedo dar mi opinión?
4: Claro, ahora sí hablo.
7: Para mí no es casual, y lo dije cuando comenzó el programa, que River ha sido a esta reunión porque era la quinta consecutiva que no iba, si no se presentaba, y quedaba fuera definitivamente del comité ejecutivo. Y lo de la presentación esta fue una excusa porque sabía que no le iban a dar lugar.
4: Iba a decir
7: una puesta en escena para decir, volvemos con todo para quedar bien con la gente, volvemos con todo a presentar un proyecto revolucionario, y sabían que no le iban a dar bonito.
4: Yo creo que se enteraron del proyecto de Central y dijeron, che, si alguien ligado a la AFA o a, fíjense las fotos de la primera fila, si alguien ligado a la AFA va a presentar este proyecto, nosotros que si decimos que estamos en contra, por lo menos tenemos que hacer algo más o menos parecido. Hoy se cumplían las cinco reuniones que River no iba a ir y perdí el lugar. Pero además, Leo, es lo que yo te quería decir. No es ahora yo vengo, es un poco lo que dijo Mariotto. Yo no estoy diciendo que está mal, que está bien. Lo que digo es, no puede ser que vos venga cuando quieras y presentes las cosas que quieras y que te digan toques. Acá no le dijeron a River, no, esto no corrigió. No, el 2027 ya está armado. Lo tomaremos para el 2028. El 2007 ya está armado.
0: No dijo que lo tomaríamos para el 2028. Dijo, esto lo podemos tratar bueno, para el 2022.
4: Si el 2027 ya está armado.
2: Diciendo, le dijo esto, es lo mismo. Esto no sirve.
4: Si el 2027 ya está armado. Que viene River, que no va, hace cuatro que no va y se presentó y todos tienen que decir, a ver, ¿de qué se trata?
7: Ya lo hablamos.
4: Eso ya se habló.
0: ¿Qué hablaron?
4: En los formatos de los torneos.
0: ¿Qué cambian? A ver, cuéntenme.
7: No,
0: ¿qué cambian?
7: Ya se habló.
4: Ya se habló.
0: No cambia nada.
7: Y claro. Entonces está.

0: River lo que hace eco de sus socios que critican a Tapia, perfecto, que critican los torneos, que critican a los árbitros. Va y lo presenta. Sabe que va al matadero Villarruel hoy. Sabía que iba a ser, che, hay que votar. ¿Cómo terminamos? 29-1. Como le dijo Grondona Macri, ¿te acuerdas? Perdimos, Mauricio. Ya sabía que perdía.
1: Ni siquiera se toma la consideración de votar porque no está dentro
0: no
1: de
0: lo que... vota, no se vota. Porque no le importa a lo que diga River. No les interesa.
2: Dos cosas. Una, recién preguntabas o decías, y lo mirabas a Manu.
0: Sí.
2: De los que están alineados a River, que no sé cuántos son, pero sabemos que Estudiante piensa parecido. Hay una declaración del fin de semana de una muy buena nota que le hizo Ariel Senoseaí. Entiendo que Verón o quien haya estado de Estudiantes tiene que haber levantado la mano. Racing
3: estuvieron Kevin Feldman y Martín Ferré.
2: Bueno,
1: pero levantar la mano para qué, Martín, a ver,
2: sí, porque yo estoy de acuerdo con River. Yo voy alineado con River.
1: Pero no sé, ni siquiera
2: River
1: se planteó lo de River, es lo que yo estoy tratando.
0: Hubo cuatro dirigentes que hablaron,
2: No es que no se planteó, simplemente que River dijo, mira, bueno, nosotros queremos esto.
1: Sí, pero no lo tomaron en consideración lo de la propuesta de River hoy.
4: No, le dijeron,
2: vos estás hablando como, perdón el término, no me gustó, pero da la sensación que vos estás hablando como si a River lo hubiesen boludeado hoy.
0: No tenga dudas.
4: Sí. Muy sutilmente le dijeron, Nacho, no sé cómo le dirán a Villarruel en la reunión, Ignacio, doctor Villarruel, Nacho, doctor. Nacho, todo esto ya lo hablamos en las reuniones anteriores, pasemos a otro tema, como dice Andrés Calamar.
1: Lo veremos más adelante, esto para el 2028.
0: Le dijeron, correte que estamos discutiendo cosas importantes.
2: Está bien, y los que están con River, o los que piensan como River, nadie dijo, no, pará.
4: ¿Quién va?
1: ¿Sabes qué pasa, Martín? Que si esto realmente...
3: Lo que yo no sé, Martín, de Racing, por lo menos, no.
1: ¿No qué?
0: No dijeron nada.
1: Nada, pero Leo, pero pará.
3: No, nadie dijo nada.
1: Pero no es inmolar. Si esto se realmente, yo no lo sé, pero si esto se trató como están diciendo.
4: Si ya salió por eso, ya salió publicado cómo era la temporada del año que viene.
1: Por eso, si esto ya se trató y ya se aprobó que la temporada que viene va a ser de una manera, que la de 2027, ¿por qué va a venir, o sea, sea River o sea el que sea, va a venir a decir, "Che, cambiamos todo"? ¿Por qué no viniste antes a decirlo?
3: Porque la AFA y cambian todo.
1: Pero la cuarta reunión fue River.
3: Pero lo están haciendo, como vos dijiste, para volver.
1: Hubiera ido a la reunión anterior, lo hubiera presentado cuando se trató el tema.
3: Lo están haciendo para volver a River, porque ellos mismos.
1: River lo hace a propósito.
3: Si hay algo que no está organizado en el fútbol argentino, justamente es la AFA y la Liga Profesional. Cambian todo cada 5 segundos.
4: Cuando hay una reunión ejecutiva, es lo mismo que cuando hay una reunión de comisión directiva en los clubes, generalmente hay un orden del día que son los temas a tratar. Después puede haber algún tema extraordinario.
0: Sí.
4: En la orden del día, no me acuerdo si fue en la última o la penúltima reunión, estaban los campeonatos del 2027 y River no fue.
1: Ahí tendría que haber ido River y presentar este proyecto. River lo hizo a propósito, chicos, para que no le den bola. Y para decir, muchachos, ve, queremos hacer las cosas y no le dan bola.
4: Nadie dice que el malo es River.
1: Acaba de decir vos, Leo, que River está haciendo política. Lo acabo de decir hace 2 minutos.
0: Como todos los dirigentes. Entonces, que estaban en la reunión.
1: La política es buena y mala. Bueno, River, si perdóname, ¿vos te crees que River no sabía que iba a pasar esto?
0: Obvio que sí.
1: Pero si River sabía lo que iba, River sabía que esto que llevaban se le iban a pasar. Como hizo Martín recién, a la basura.
0: ¿Está bien eso?
1: No, yo digo está bien. Para lo que digo, ya se sabía.
4: ¿Por qué no fuiste a la reunión?
1: Pero,
4: ¿por qué River no fue a la reunión
0: que
4: se trató el calendario 2017?
0: Que ustedes tienen razón y River fue a destiempo. ¿Sí?
1: Sí.
0: Fue a destiempo. Y estuvo mal que River no haya ido a las otras reuniones. Ponele, sí. Porque vos estás o no estás. Para mí las cosas son así.
1: Sí.
0: O estás,
1: sí,
0: o no estás. Estás adentro de la AFA, tenés que ir a la AFA.
4: Perdón, un solo asterisco que acá me aclara Antico que está escuchando. Sí. Estudiantes, que sería uno de los clubes que podría... fue nadie.
0: Bueno. O estás o no estás. Si vos estás adentro de la AFA, tenés que ir y discutir las cosas. Para mí funciona de esa manera. La vida funciona de esa manera. O estás adentro o estás afuera.
1: Por eso es más lógico lo de Estudiantes, Leo.
2: Si estudiante no fue, yo lo tomo.
0: Pero también digo que si viene un club como River Plate, que tiene millones y millones de hinchas, no digo que vos le digas así a todo, lógico, que puede haber una decisión de la Asociación del Fútbol Argentino y de muchos de sus dirigentes que la verdad en este momento no nos interesa. Y nos ya tomamos las decisiones cuando ustedes no estaban. Ponele que sea así. Ahora, yo siento que... y esto River lo sabía de antemano, y creo que los hinchas de River lo sabían de antemano, en la AFA lo mearon. El comunicado es una meada descomunal.

0: yo creo que ahí queda mal River por no haber ido y haber no haber participado, pero también queda mal la AFA.
1: Sí. Yo creo que no le conviene a ninguno de los dos.
0: No, claro, no, a eso
1: porque,
0: voy.
1: Porque River, ahora, si estamos hablando, creo que lo contó Marcel, no sé si fue ayer, que de Central sale un proyecto.
2: Habría, yo siempre oigo.
1: Por eso, habría un proyecto para el 2000, lo dijimos acá, porque yo también tenía, que es para el 2028, siempre dijimos acá desde ayer que era para el 2028. Porque el 2010 ya estaban cerrados los torneos.
2: Sí, sí, sí.
1: Entonces,
2: sí. De 2028 River, en adelante.
1: Es llamativo, yo no digo ni que esté bien ni que está mal.
2: Justo el año de elecciones en AFA.
1: También, hoy lo dijimos acá que era un tema político, lo dijimos ayer, que cambiar los torneos en el 28 era un tema político, porque la selección ya no era lo que sin Messi no iba. Lo explicó Leo ayer acá. Entonces, lo que digo es, no es casualidad lo que hizo River.
0: Acá me... Nadie ahora por casualidad.
1: Bueno, pero me están hablando como si River fuera, ay, fuimos a presentar y nos dijeron, ay, chico, la verdad que no se puede.
2: Acá me agrega Leo, yo sabía. Perdón, sí. Que...
3: Bueno.
2: Pero que Estudiantes es como que lo toma más en serio, me dice alguien muy cercano a la AFA, porque Estudiantes rompió y no fue más. Uh-huh. Dijo, más allá que los viceestudiantes hablarán con Tapia, con quienes organizan los torneos y todo. En cambio, River va y viene. Entonces, por eso esta ausencia de Estudiantes hoy.
4: Sí, como que lo de River, por eso planteaba cómo se fueron dando las cosas. Como que lo quien le cuenta a Marce o la impresión que queda en AFA, como que River da la sanción hoy, quedó a mitad de camino. Hace 3 días estaba dispuesto a ir a la guerra, a romper todo, y hoy, bueno, fíjense si tratamos esto y después nosotros vemos, vamos a ver si le buscamos la vuelta a los campeonatos.
1: ¿No será una estrategia? Para terminar de romper todo, che, fuimos, no dieron bola, ahora
5: pero Martín,
4: entiendo que River ahora tiene que hacer esto que acabas de decir vos. Yo, si fuese socio de River o alguien más cercano al presidente, le digo, escuchame, después de esto que nos hicieron hoy, ahora rompemos, pero rompemos en serio, y ahora vamos hasta las últimas consecuencias, si fuese así. Ahora, pregunto, cuando vos, en una reunión, ya no me acuerdo cómo es, en la reunión de comité ejecutivo, vos designás a alguien de tu club para que vaya, en este caso, River, ¿no podía ir el presidente de River si quería?
1: Sí, puede ir.
2: Y de Boca, por ejemplo, fue Riquelme, que es vicepresidente de la AFA, porque muchas veces va Rosita, hoy fue Riquelme.
4: Digo, ¿por qué no era un momento para que vaya él, el presidente de River, hoy?
0: No habrá querido ir. Sabía lo que iba a pasar.
1: Claro. Bueno, pero por eso, tío, pues
4: la última, acordate, peor,
0: pará.
4: Sabés lo que iba a pasar y mandás a
0: la última vez, ¿te acordás la última vez que estuvo en público Di Carlo con Tapia?
4: El clásico
0: River Boca, Boca River,
4: la presentación del clásico.
0: Y acordate cómo fue, cómo la pasó Di Carlo ese día.
1: Bueno, yo te voy a contar, pero mira lo que dice Martín. Creo que no sé si Marcelo no estaba en esa época. A mí lo contado por Daniel Alberto Pasarela en una mesa con 3 personas, de las cuales estaba yo, que él sabía. Cuando fue a la reunión, que después terminó siendo el día que él se pelea con Nicola, que lo venía ninguneando, y él se pelea con Nicola Russo, que después River terminan descendiendo, y Pasarela no iba a la reunión. Y ese día fue, se puso el traje y fue porque pensó que tenía que ir. Uh-huh. Pues la consecuencia fue la que sabemos todos. Uh-huh. Pero fue. Uh-huh. Entonces lo que dice Martínez, si sabía cómo venía el tema, no convenía que vaya
5: no quiso quedar él pegado como la cara de...
1: Pero es el presidente River.
0: Pero para, por lo general, en los últimos tiempos, los presidentes de River no... A ver, yo no me acuerdo de Brito yendo a AFA. No me acuerdo. Villarroel.
5: Patanián. Hay imágenes de Patanián.
0: Y Donofrio en los primeros tiempos, después dejó de ir.
1: Sí, las importantes iba.
2: Donofrio al principio iba porque Grondona le dio una mano muy grande.
1: Y después las importantes iba, Donofrio.
2: Económicamente.
1: Lo que pasa es que esto es una especulación en lo que dijo Martín recién. Yo creo que es una estrategia de River. Sabiendo que lo que iba a pasar, vos te pensás que River sabía que. Vos pensás que River. La verdad, vamos a
0: ver. Bueno, hay que ver para qué.
1: Bueno, eso no lo sé, pero vos pensás que River hoy pensaba que iba a llegar con el librito, no, con la propuesta, y decía, vení, tratémoslo.
4: Es lo que hizo.
0: A ver, lo tipo, la gacela es una cosa. Se ríe, mirá cómo se ríe.
4: Queda quieto.
1: Vos te pensás que River venía y decía, che, a ver, acá está el librito.
5: No se puede ser serio.
1: Con la propuesta.
0: No, Javier, obviamente que todos en River sabían lo que iba a pasar hoy. Está fuera de discusión. Pero bueno, es lo que pasó, ya está. Veremos cómo sigue la historia, ¿no? ¿Cómo sigue esta historia? ¿Cuál es la repercusión de esto?
2: Y los hinchas de River seguirán gritando Chiquitapia Botón.
0: No, pero los hinchas sí, pero digo, River, ¿cómo se va a mover de acá en adelante?
5: Bueno, es lo que decía Martín, va a fondo.
1: Y a romper definitivamente con AFA.
5: O sea, ¿qué es romper definitivamente? ¿No ir a cuatro, ir a una, no ir a una? O sea, ¿qué?
1: Si vos te rompés, no tenés que ir, hermano.
5: Porque también del lado de AFA te dicen, bueno, querés algo distinto, vení y presentalo, que es lo que hizo River.
1: No, pero River presenta fuera de claro.
5: Pero vos te pensás que River vos te pensás que River tenía alguna esperanza.
1: No nunca una es así, muchachos. No es así. Cuando vos tenés orden del día, no, vos no podés presentar algo que ya está definido, Manu. En Racing pasaría lo mismo.
5: Pero ya sabía que no
1: lo ir a la comisión. Déjame decirte, vos sos dirigente de Racing.
2: Pero
1: vas a cualquier reunión de comisión directiva, no podés presentar algo que ya se. Que ya pasó.
2: Manu.
1: Pues te van a decir, flaco, ya lo tratamos en otra reunión.
2: Vos, por ejemplo, si ibas, yo no sé si fue en la penúltima o en la anterior, pero si ibas a la reunión donde el orden del día era tratar las competencias del 2027, vos lo presentás y va a votación. Por más que sepas que pierdas 29-1, pero por lo menos queda el presidente que vos intentaste hacer un cambio. ¿Y quién está a favor de ese cambio y quién no? Acá, no, ¿cómo vas a votar algo que ya está definido?
5: Pero yo no digo que se tenga que votar. ¿En qué momento dije que se tenía que votar? Bueno, lo que yo digo es que River va a presentar eso.
2: Queda claro que esto que presentaron fue por la galería y para quedar bien con el hincha de River.
0: Escúcheme, ¿cómo es el título nuevo que da la AFA?
5: La Recopa de Campeones.
2: ¿El que te gustaba vos?
0: Para, ¿cómo es?
5: Es el que ya se había mencionado para esta temporada, pero que después no lo llevaron a cabo, donde suma al campeón de la Supercopa Argentina, al campeón de la Supercopa Internacional y al campeón de Copa Argentina.
0: Para.
2: ¿Quién juega cada copa?
0: Para. Este torneo suple a la Supercopa Internacional, a la
5: no suple nada.
0: Entonces no es lo que
1: agrego uno más, son nueve.
2: Un torneo más. Bueno, torneo que te gusta a vos, no, pero te agrega, no te quita.
0: Yo que quería era una Supercopa con el campeón de una liga, el campeón de la tabla anual, el campeón de la Copa Argentina.
5: Después
0: decía
5: Copa Víctor Blanco, mira,
2: que tenés cinco. Pero te acordás que Nicola dijo
1: Copa Argentina.
0: Liga.
1: Copa Argentina.
5: Liga,
1: apertura,
5: liga.
1: Clausura y liga. Cuatro.
0: ¿Cómo apertura?
1: Apertura, clausura y el campeón de liga, el anual. Son cuatro.
5: Cuatro.
1: Ah, está bien.
5: Cuatro más.
2: Pero Supercopa Internacional. Que el ruso dijo que había que tener más campeones para darle más alegría a la gente.
0: Ocho. ¿Vos entendés lo que te quiero decir?
5: Sí.
2: ¿Crearon un campeonato más?
5: Yo creo que eso a muchos dirigentes le está haciendo problemas.
1: No entendí, perdón que no entendí. No entendí el formato.
5: ¿Cómo lo vas a entender si es un desastre? Eso es una vergüenza. ¿Cómo lo vas a entender? Eso es un mamarracho. El formato, claro. Que ustedes quieran, vos quieras.
6: Mamarracho, lo que hacen
5: cosa.
6: Es un mamarracho injustificable. Lo reglamenten hoy, mañana o pasado es desastroso. Hay más recopa que campeonato, muchachos. No tiene sentido.
1: Yo pensé que era.
6: Joder, no tiene sentido.
1: Y ahora no se corta. Yo que pensé que era como el que decía Leo, por eso ahora no entiendo.
5: No, es simple, son tres equipos, un triangular y hay un campeón. Es lo que dije hace un rato.
1: Pero explícame de nuevo.
2: El ganador de Copa Argentina.
1: Uno.
2: El ganador de.
1: ¿Y ahora?
0: Pará.
2: El ganador de la Supercopa Internacional.
4: Pará, hace un punto ahí, Agustín. Claro.
2: La Supercopa Internacional la juega el ganador de la tabla anual.
4: Internacional, ¿quién la disputa?
5: Ganador de la tabla anual con el trofeo de campeones.
2: Con el que gana el trofeo de campeones.
1: Trofeo de campeones es apertura y clausura.
5: Correcto.
6: Y la Supercopa Argentina la gana. Copa Argentina contra el ganador del trofeo de campeones.
1: No, pero si hay uno más ahora.
6: No, vos a la primera copa que clasificás y ganás el torneo es el trofeo de campeones.
4: Esto es el año que viene, perdón.
5: Esto es 2027.
4: O sea que Boca pudo haber sido el ganador de las tres cosas.
5: Boca todavía tiene la
2: chances.
5: No, Boca no va a poder jugar eso.
2: ¿Cómo no?
6: Igual la juega.
5: Si la Supercopa Internacional no la juega Boca.
6: La juega el segundo como la juega.
2: ¿Gana la Copa Argentina?
5: Pero son con los campeones que ocurren en este 2026. Claro, muchachos, hay un problema. Nosotros decimos, la gente no entiende. Si no lo entendemos primero nosotros, es muy difícil que la gente lo pueda entender.
2: Pero si esta Recopa se va a jugar el año que viene.
5: El año 2027, con los campeones el 2026, Marcelo.
2: Y bueno, y la 2026 puede ganar la Copa Argentina Boca.
6: Porque se va a jugar el sábado
5: la Copa Argentina. Claro, si no gritamos todo y no lo vamos a entender.
0: Muchachos, escuchemos, no.
5: La Supercopa Internacional es la del 2027, la que se va a jugar ahora, la que van a jugar Estudiante y Central.
2: Está bien.
5: Ahí vas a tener un campeón.
2: Uno, ahí.
5: Entonces.
2: Otro ganador de Copa Argentina.
5: Está bien, pero Boca podría jugarla solo por Copa Argentina, no por los tres títulos.
2: ¿Y el trofeo de campeones también?
5: El si trofeo de campeones clausura. No te da lugar a esta copa.
2: Claro, es lo que ¿y cuál entiendo. Es el tercero?
5: Bueno, entonces, tengamos en cuenta eso. Yo te dije, Supercopa Internacional.
2: Sí.
5: Supercopa.
1: Pero espera, pongámosle el nombre. Pongámosle el nombre. No, pero si no es un quilombo serio. Pongámosle nombre. Supercopa Internacional. ¿Quién sería? Pongámosle nombre. Si no, título. Supercopa Internacional. ¿Quién sería? El ganador de Estudiante y Central.
5: Claro.
1: Listo, ahí tenés. La otra. ¿Cuál sería? El otro.
5: Supercopa Argentina.
1: Supercopa Argentina. ¿Quién la juega la Supercopa Argentina?
5: Y hoy están jugando Estudiantes Independiente Rivadavia Mendoza.
1: Estudiantes Independiente Rivadavia Mendoza. Listo. ¿Y cuál es el otro?
5: Y Copa Argentina.
1: Y Copa Argentina.
4: Ahí sí entra lo de Boca.
1: Ahí está, ahí tenés. Ahora sí, porque o sea, si no, no le decías...
5: Ahora sí,
1: para, bueno, para, no, bueno, sí, para mí, porque si no le pones nombre, no sabes quién. O sea, vos no, digo, pero, decimos quiénes
2: son. ¿Por qué la Estudiantes Independiente Rivadavia Mendoza?
5: Es la Supercopa Argentina. Campeón del trofeo campeón el año pasado con el campeón de Copa Argentina el año pasado.
2: ¿Pero por qué van a jugar los campeones del 2025 si se juegan en el 2027?
5: Bueno, Marce, qué sé yo, no sé, preguntar a los de AFA, no me
2: preguntes. ¿Pero vos estás seguro que es así?
5: Sí, es los campeones de un año con lo del siguiente. Y si no, lo tendrán que anunciar y tendrán que cambiarlo.
0: ¿Vos te das cuenta lo que están haciendo con el fútbol argentino?
7: Esto para les gustó eso ahora, ¿no?
1: Esto para mí.
5: Veremos cuándo es la fecha también. Salgo y corrijan la fecha. Si la fecha es en marzo, dependerá cuándo sea la fecha. Si la fecha la llevas. Lo que pasa es que imagínate, este año, ¿cuándo lo jugarías?
2: No, se va a jugar el año que viene, por eso.
5: Está bien, pero ¿en qué fecha?
1: Claro. Igual me está quedando.
5: Si vos tenés que esperar.
1: Me está quedando uno en el medio, perdón.
5: Si vos tenés que esperar a la Supercopa Argentina, vos te estarías jugando el 11 de noviembre, no tenés fecha para jugarlo a fin de año. Tiene que ser a mitad de temporada.
8: Claro,
5: tiene. Después que... insisto.
2: No,
5: si
2: lo pero cambian, por eso, es pero pará. Yo lo que voy es a esto. Esto se jugaría a poner a mitad de temporada.
5: Yo entiendo.
2: Entonces
5: que tiene
2: se
5: que
2: va a jugar con los campeones del 2026, no con los del 2025.
5: Bueno, perfecto, con los campeones del 2026. ¿Quién es el campeón de la Supercopa Argentina de ese año?
2: Y tendrán que jugar ahora a principio de año.
5: Y si se la de este año, Marcelito, se está jugando el 11 de noviembre.
2: Bueno, lo tendrán que jugar
5: antes. Ah, bueno, entonces.
8: Y si deben el 2022.
1: Perdón, porque yo soy medio tan vana. Y me quedó el trofeo de campeones. ¿Dónde juega el trofeo campeón acá?
5: No juega el trofeo campeón ahí.
8: A mí no me parece gracioso igual, ¿eh?
1: No, sí, es gracioso.
8: A mí están destrozando el fútbol argentino. ¿A vos te parece gracioso?
1: Sí, a mí me parece gracioso. Esto me parece gracioso.
4: A mí me parece una vergüenza. Nosotros. Esto me parece gracioso. Es un poco confuso.
1: Claro, si nosotros estamos en esto.
4: Cosas a la gente me parece sin necesidad, porque tampoco son torneos, trofeos, medallas, como quieran definir lo que van a hacer a la cuestión, que la gente va a decir, yo ni se va a acordar la gente dentro de 4 años que ganaron estas cosas. No se va a acordar, pero salvo que esté 5 años sin ganar algo, como le pasa hoy a River a Boca, que se acuerdan, Boca que le ganó una final a Patronato, que no sé ni lo que era, lo único que me acuerdo que era Patronato, de
0: claro,
4: verdad lo digo.
0: Pero no sabes cuál era el título.
4: No sé lo que era el título, yo sé que le ganamos a Patronato.
2: La Supercopa Argentina, que es el partido que tendrán que haber jugado en Abu Dhabi.
5: Correcto.
4: Claro,
2: y
4: bueno,
2: que Víctor Blanco inventó una copa.
5: El tema es que esto es título para todos.
1: Perdón. Si no me equivoco, para los nombres. Puede ser Estudiante campeón de las tres. O sea, esta Supercopa, no sé cómo la quieren llamar,
0: sí.
1: Puede llegar a no jugarse, porque tenemos Estudiantes
4: le van a encontrar
1: en la Supercopa.
4: Para que se juegue.
1: Estudiante la Copa esta de la sala y Estudiantes también la Copa Argentina.
5: Está bien, ya está el reglamento que si no es el campeón va el subcampeón.
0: Claro, sucesivamente. Pero lo tiene armado.
1: Cuando le gana Estudiantes los tres. Y el subcampeón de los tres juega con Estudiantes.
0: Sí, bueno, me imagino que jugarán dos subcampeones.
1: Dos subcampeones más Estudiantes.
2: Yo igual lo que tendrían que aclarar, para mí debería ser los campeones del 2026. Porque es la Copa en el 2027, la Recopa.
5: Vemos cuando la juegan.
0: Yo lo que no termino de entender es por qué, no, en cambio de seguir sumando títulos, ¿por qué no lo simplifican? ¿Se entiende?
8: Era la oportunidad para hacer.
2: Porque, por ejemplo, el trofeo de campeones, como dice el turco acá, se va a jugar ahora en diciembre en Santiago del Estero. De ahí sale uno. De la Copa Argentina otro.
5: Trofeo
2: de
5: campeones
2: año.
5: Está bien, pero el trofeo de campeones no te clasifica a este torneo. No te clasifica. El trofeo de campeones lo que lo va a clasificar es para jugar la Supercopa Internacional, por ejemplo.
2: Ah, está bien.
5: Entonces, si vos, no sé, Boca es el campeón del trofeo de campeón a fin de año, o Belgrano, que es hasta ahora el que ya tenemos, el único que tenemos clasificado. Belgrano es campeón del trofeo de campeones. Vos tenés que esperar para jugar este torneo nuevo la Supercopa Internacional. Entonces, ¿vos cuándo vas a jugar la Supercopa Internacional? ¿En enero? ¿En febrero?
2: No, la
5: en marzo,
2: que jugar antes de
5: en abril,
2: año.
5: ¿En mayo? Bueno, este año que estamos transcurriendo, se va a jugar el 26 de septiembre.
2: Sí, porque se postergó.
1: Perdón, ahí aclara que es el 27, ¿no, Augusto?
5: No, ahí dice año 2027, nada más.
8: Claro, no dice
2: por eso, para mí van a tomar como parámetro los campeones del 26, ¿eh?
5: Lo que no lo tendrán que aclarar.
0: Sí, claro, pues
2: sería lo más lógico.
0: No lo explicaron. No,
5: campeón del 26 es lo que se están jugando ahora.
8: Lo que tendrían que haber hecho es campeón de clausura, campeón de apertura y campeón de Copa Argentina, una Supercopa, y las otras que no sirven para nada, volarlas por los aires, porque no sirven para nada. Es así.
1: Copa Internacional, que es la que juega el torneo.
8: Y mira que la ganó Racing. No tengo problema en decirlo, no sirve para nada.
1: Es el que gana la tabla anual más el ganador de los dos.
8: Que no tiene sentido, Javi.
0: Javier, es fácil.
8: Esa la crearon, y no tengo problema en decirlo.
1: Para mí, en esto
8: es
1: con mano.
8: Esa la crearon.
1: Es ridículo.
8: Es es una copa que crearon.
1: Las copas copitas son ridículas.
8: Perdón, Javi, es una copa que crearon. En ese momento lo benefició a Racing. Sí. No tengo ningún problema en decirlo. Lo benefició a Racing, una copa que crearon.
4: Porque
8: para
4: esa
8: que
4: copa,
8: Patronato no vaya.
4: Esa copa la tenía que jugar Boca. Los árabes que ponían la guita y dijeron, ¿cómo va a venir Patronato
0: bien,
4: acá?
0: Bien, bien. Ahora, si vos simplificás y decís, che, sacamos la Supercopa Internacional, sacamos el campeón de la, del Trofeo de Campeones, sacamos la Supercopa Argentina y creás una nueva Supercopa Argentina y decís, bueno, va.
4: Quería más lindo.
0: Los dos campeones de liga, el campeón de la Copa Argentina
8: y el líder de la tabla anual.
0: Y el ganador de la tabla anual. Son cuatro. Y hasta lo podés vender, podés ir a jugar a la luna, qué sé yo, lo que quieran poner la plata. Y haces semifinal, como hacen en Europa. Y a vos te parece que a los europeos le va mal vendiendo, los italianos, por ejemplo, que venden la Supercopa italiana, semifinal, final. Los españoles que se lo venden a los también a los árabes, que hacen semifinal y final. Y si querés, y además es más prolijo. Vos más, en una semana resolviste todo.
8: Le da más prestigio, ganás dos partidos.
1: Sí, eso coincide absolutamente con lo que dicen ustedes. Ahora, se están olvidando de lo que siempre critican acá, que se olvidan del hincha. Vos que te gusta el fútbol español, están a las puteadas los hinchas españoles porque se llevan la copa cosa. Están a puteadas los hinchas italianos.
8: Acá se llevaron a Abu Dhabi y Asunción, Javi.
1: Pero no, está, por eso te digo,
0: Javi,
1: lo que están ustedes está perfecto, porque para mí también, yo coincido, tendría que ser más prolijo. Pero no me digan que está bien para los hinchas.
0: No, pará, querés hacerlo acá, hacelo acá. Lo que pasa es que estoy pensando que los dirigentes van a querer dólares, no van a querer la plata del gobierno de Santiago del Estero o de Santa Fe. ¿Me entendés?
4: Claro.
1: Que por eso hacen las ocho copas, porque ponen la plata la del interior.
0: No tengo duda. Por eso lo pensé pensando en la cabeza de los dirigentes, van a decir, se lo vendemos, mirá, están clasificados River y Boca, más dos más, y se lo vendemos a los árabes. ¿Qué es lo que se pensó en algún momento? Porque esto ya lo pensaron los dirigentes de AFA.
1: Bueno, de hecho, el Boca Racing en Abu Dhabi se mancó para eso.
0: Que eso se mancó por Patronato. Porque no se hizo nunca más.
1: No.
0: Para mí lo ideal, si querés hacerlo, a mí la verdad es que la Supercopa me chupa un huevo la Supercopa, pero si querés hacerlo,
4: ¿Cómo?
0: Si finalmente lo querés hacer, me parece que tenés que hacerlo lo más prolijo posible, sencillo.
1: En esta coincido como para mí, es una desprolijía absoluta inventar un
0: torneo. Te tomás esa semana es, che, miércoles, martes y miércoles semifinal, el domingo final.
8: Leo, buenas noches. ¿Qué pasa? Y lo que dijo Agustín, después no van a encontrar fechas para jugarlo, entonces va a tener que seguir postergando y se va a postergar y ya no sabés de qué año es.
0: Perdón, no hay trofeos que no se jugaron.
8: Sí, hay.
0: Trofeo de campeones.
5: Pandemia y demás. Bueno, y ahí una
8: cosa. River jugó una semifinal con Banfield, que después esa final no se jugó nunca.
0: Bueno, por eso.
4: Boca y River deben dos finales.
0: Bueno, ahí está.
4: Que no se van a jugar nunca.
0: Nunca. Dame, me das tres luquitas, dale.
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0: 14:50. Lo miro a Costa. Y usted, Boca, bien, tranquilo. Mira todo de la Atalaya, como diría. Hubiera dicho Julio Ricardo.
13: Desde esta hermosa atalaya.
4: La atalaya decía.
13: Sí. Desde esta hermosa atalaya.
4: Sí, la verdad que el momento es muy bueno. Iba a decir ideal, pero no, el momento es muy bueno. La verdad que sí, es muy bueno.
14: Futbolísticamente está claro que desde que llegó el Vasco Arruebarrena hubo un crecimiento, hubo una mejora partido a partido. Hoy él es, hoy es un equipo confiable. Hoy es un equipo confiable que vos te sentás. Yo el otro día, no sé si lo decía ayer, yo el otro día tuve la sensación que en algún momento Boca iba a ganar el partido. Yo estaba, ya desde el momento inicial vos te dabas cuenta de la postura que había tomado Boca en el arranque. Por eso después me llamaba la atención como algunos analizaban el partido a partir de la expulsión, que no fue así. Porque yo creo que desde el comienzo se dio algo interesante, que fue ver cómo se paró Boca para ganar el partido. Y voy a decir algo. Yo creo que va a ser muy parecido a lo que Boca va a tomar como iniciativa el domingo. Pero no del lado, lo que hablábamos ayer con Manu, esto de sentirse que es mejor. No, Boca va a ir a tomar una postura
0: protagonista.
14: Sí, Boca quiere ganar el partido en los 90 minutos.
0: ¿Así no?
8: Por supuesto que sí.
0: Ah, ok.
8: Claro.
14: Pero pará, ¿por qué remarco?
8: Sería lo ideal, ¿no?
14: ¿Por qué remarco esto? Está bien, pero quizá el momento de los dos es tan distinto, tan diferente. No sé cómo se puede dar, y esto es hacer futurología, pero ayer a la noche alguien me decía lo siguiente: quizá faltan 20 minutos, 15 minutos, y Racing B, que ir a los penales contra un equipo tan superior, y si a vos durante el partido...
0: ¿Cómo tan superior?
14: No, y sí, a la priori, ¿quién es favorito? ¿Quién
0: no, ya lo discutimos ayer.
8: Pasó el Bayern.
14: Eso es Boca favorito. Está bien,
5: pero eso dependerá del trámite del partido.
14: Por eso dije, lo
8: no,
14: aclaré.
8: No,
5: puede ser al revés, Racing.
8: Racing puede ver cómo eso...
14: No sería la lógica.
2: Claro, ¿Racing va a jugar con la línea de 3/5, Sebo?
8: Es muy probable que sí.
2: Los últimos cuatro rivales.
8: Yo sé que hubo alguna duda.
2: Los últimos cuatro rivales que enfrentaron a Boca jugaron así.
8: ¿Y qué tiene?
2: Dos San Pablo, Central Córdoba. Bueno, Central Córdoba igual lo dije domingo.
8: Yo dije acá que para mí la línea de 3 de San Lorenzo no es la misma que la de Racing. Son otras características.
2: No, ya sé, son diferentes
8: también.
2: Apellidos.
8: Son
2: pero digo que los últimos cuatro partidos que jugó Boca jugó contra equipos que jugaron con ese esquema.
0: Está acostumbrado Boca a jugar contra ese esquema.
2: Ajá. Campo.
14: Sí. Últimamente sí.
15: ¿Cómo?
8: Vamos a ver.
14: No,
8: qué
14: lo que voy yo es.
0: A San Pablo
14: obviamente.
0: Me voy yo,
14: No,
8: y a Vélez tampoco.
14: Es okay. Como dice Agustín, yo entiendo. Después dependerá del trámite del partido. Ahora,
2: ¿qué?
14: La postura de Boca va a ser desde el comienzo muy similar a la del domingo. Uh-huh. Boca cree que está en un momento como para imponer condiciones. Hay mucha confianza. Hay jugadores en un gran nivel. Después, ¿verdad? Que puede ser que en el día vos te levantes mal, que no tengas la mejor tarde, que el rival juegue el partido de su vida, porque para Racing es el partido más importante del último tiempo, seguramente.
8: Del año, sí.
14: Del año
2: seguro.
14: Sí, bueno, por eso.
8: Ya pasó alguna final y se mide Libertadores.
2: Claro, este año seguro, este año.
14: Este año, bueno, entonces, después hay que jugarlo.
0: Sí, claro.
14: Después hay que jugarlo. Y después veremos qué tiene en la cabeza el técnico de Boca. Yo no creo que toque nada, salvo el arquero, que es obligado, que no ataja a Montero y va a atajar a Bray seguramente. Y después esperando a que llegue Flores el viernes. Si Flores llega bien y de acuerdo a lo que el técnico hable con el cuerpo técnico de la selección argentina a lo largo de la semana, para ver cómo estuvo, cómo lo vieron. Es un caso muy especial en Boca Ben el de Flores, de un chico que hace 3 meses entrenaba con la reserva, 4 más o menos, ¿no? Empezó a entrenar con la primera, en la revelación de Boca, para algunos es con Paredes y Aranda, estaba dentro de ahí del radar de los mejores, si vos tenés que elegir 4 o 5, está el chico seguro,
0: sí.
14: Y va a la selección.
0: Sí.
14: Es una situación para él fuerte, ¿eh?
0: ¿Y, sí?
14: Y tenés que tener los pies sobre la tierra. Eso es un tema. Y el Vasco, el otro día... No sé si ya se lo dijo al chico en la...
2: Lo dijo al pasar.
14: En la intimidad.
2: Lo dijo la conferencia.
14: Creo que en la intimidad también se lo dijo o se lo iban a decir. Desde el momento que vos entraste al predio, ya sos jugador de la selección argentina. Pero ya sos jugador de la selección argentina de ahora en más. Uh-huh. Una convocatoria a vos te significa eso. Entonces, hoy yo lo escuchaba a Mariano Juan decir algo muy parecido a lo que me dijeron ayer a la noche a mí, que es... Te cambia todo a partir de ahora. Vos sos jugador de la selección argentina y sos jugador de Boca. Uh-huh. Como si fuese jugador de River, lo mismo,
0: sí,
14: ¿eh?
0: Sí,
14: estamos hablando de las cosas más importantes que te puede pasar como jugador de fútbol.
0: Sí.
14: Entonces, tenés que tener la cabeza, y en esto van a tratar de estarle encima al chico, porque...
2: Él y todo lo que está alrededor.
14: Todos.
2: Es así.
14: Todos.
2: En el club y en el entorno familiar, representante, lo marcó muy bien la cancha el otro día en la conferencia.
14: Es muy importante lo que hable Walter Samuel, lo menciona Walter Samuel porque fue el que habló con Boca el viernes, el jueves a la noche, y cómo lo vieron, cómo está. Es un chico que tiene, en el último tiempo ha tenido un perfil, más allá de lo que pasó, que el Vasco a su manera lo dijo en una conferencia, lo del tatuaje, no lo nombró, ¿se acuerdan que el chico se hizo un tatuaje?
0: Sí.
14: Lo mostró públicamente y el Vasco a su manera le tiró las orejas, uh-huh, públicamente e internamente. Bueno, ahora es un momento para aprovechar. Y yo te voy a decir algo más de Flores, que me fueron diciendo en este tiempo. Yo no sé si este chico va a durar mucho en la Argentina, uh-huh, futbolísticamente. Por lo que tengo entendido, ya hay un par de clubes que lo están siguiendo. Que lo están siguiendo, no, nada.
0: Sí, sí, no, sí, no hay oferta.
14: Que hay un seguimiento sobre él desde hace un tiempo, y en uh-huh, Boca lo saben. Uh-huh. En Boca ya lo saben. Entonces ahora tenés que abrir los ojos y estar pendiente, porque además es un chico que aprovecha cada oportunidad que le dan, e hizo que la figura del fútbol argentino, o una de las figuras del fútbol argentino, cuando llegó, todos quedé, yo insisto con lo que digo siempre, yo a esta altura descontaba que Villa era titular en este equipo, uh-huh, y no es titular,
0: no
14: se termina de ganar el lugar.
0: ¿De verdad?
14: Eso es un mérito del pibe también, ¿eh?
0: Sí.
14: Hay un poco y un poco. El pibe, sí, cuando juega, el otro día a mí el chico me gustó cómo jugó en San Lorenzo.
2: Con San Lorenzo volvió a jugar bien.
14: Volvió a jugar bien.
2: Porque había bajado un poco nivel, sí, pero con San Lorenzo a Derriti le pegó un baile.
14: Sí, sí, sí, sí. Daba la sensación que cuando te va a encarar, te va a limpiar, porque tiene una confianza en lo que hace. Bueno, yo creo que por ahí pasa lo del fin de semana. Si no, yo creo que va a jugar, la idea es que juegue, pero dependerá obviamente de cómo esté a lo largo de toda la semana.
0: Uno imagina esto que decías vos, ¿no? Salvo el arquero, el mismo equipo.
14: Sí, sí, salvo alguna situación.
0: Además, porque tiene varios días de recuperación.
14: Tiene muchos días que seguramente Boca se entrena ahora en un ratito en el predio, que el técnico va a aprovechar a trabajar en cuestiones que no ha podido hasta ahora. Más allá de lo que hablábamos, o si hay chicano o no con Manu, saben que Racing, el técnico de Racing tiene una idea, no sé si la ha podido llevar a cabo por los resultados, está claro que le ha costado,
0: sí,
14: pero es un técnico que habitualmente ha demostrado que le gusta atacar, uh-huh, y que pone gente en ataque, uh-huh, y que se ha acostumbrado en el tiempo a jugar con extremos,
8: uh-huh, sí,
14: al
8: principio sí, porque jugó con Solari, jugó con Egni, ahora ya Solari se fue, con Egni no está y está jugando más con dos puntas. Pero ha variado.
0: Lo que pasa, se tuvo que adaptar.
8: A ver, dijimos, el partido pasado se vio una idea y el equipo jugó bien, pero había costado encontrar una idea en los últimos partidos. Pero sí que la idea, obviamente, de Voivoda es ser protagonista y ganar el partido. Uh-huh. Y con lo que decía Martín antes, creo que Racing no es que ve con buenos ojos los penales, pero internamente saben que Cambeses está en un gran momento. Y que es un arma más.
0: Gabriel le fue bien también en los penales, ¿o no?
8: Está bien, pero sí, es un arma.
1: Ganó uno, que
8: es un arma que tiene Racing hoy. Es un arma que tiene Racing hoy. Y bueno, si llega a ir a los penales, la va a aprovechar.
0: Ok.
8: A ver, de los siete penales.
0: ¿Ya estás pensando en los penales?
8: No estoy pensando.
0: Tenías razón,
8: no estoy pensando en los penales. Lo que digo es que a partir
2: del miedo que tiene.
0: Yo pensé que no ibas a decir. No, sin embargo, mirá.
8: Racing va a ir a ganar el partido.
0: Ah, eso quería escuchar.
8: Ahora.
2: Pero.
5: Los penales no lo vienen mal. Yo no voy a salir en defensa de Manuel porque él es grande. Cuando en Boca estaba chiquito Ramón en arco, sí, todo el mundo decía Boca tiene dos resultados y usted era lo primero.
0: Sí.
5: Entonces, no, pero Boca los penales.
0: Hasta hace poco también.
5: Claro,
2: no, de hecho, Boca.
5: Que ahora lo diga Racing. O sea, si antes aplicaba para Chiquito Romero y para Boca, o para Rossi, ahora también tiene que aplicar para Racing y para Cambeses. Porque lo de Racing Margarita es chiquito y lo de Boca era estrategia.
0: No, yo no dije eso.
8: En este torneo le patearon tres penales.
2: Bray también tuvo un par de series muy buenas de penales.
8: ¿Cómo? Este torneo le patearon tres penales y atajó los tres. Y de los siete que le patearon en los 90 en Racing, atajó seis.
0: Epa.
8: Atajó seis de siete que le patearon.
0: ¿Eso mete miedo? En Boca, dame tres.
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0: Muy bien, todavía falta un ratito para las 3 de la tarde. ¿Y Racing cómo se prepara para ese partido, Martín? Manuel.
1: Bueno, a ver, con otra tranquilidad en esta semana que comenzó ayer a la tarde de entrenamientos y hoy a la mañana. Con. Claro. Y con Juan Pablo, que también tiene tranquilidad.
0: Sí, claro.
1: A ver, no digo que haya cambiado todo rotundamente.
0: Pero no, usted ve como una resurrección del equipo.
1: Veo que respondió el equipo cuando más lo necesitaba el técnico.
0: Ahí está.
1: Y eso vale.
0: Eso vale, claro.
1: Por eso destaco el trabajo del técnico para sacar adelante un equipo que estaba en la lona.
0: Claro.
1: Es muy importante. Internamente saben que el domingo es un partido que define el año. Y bueno, así lo está preparando Racing. Veremos con qué decisión o con qué idea del entrenador. Entiendo que obviamente la idea es ser protagonista, que es ir a ganar el partido, igual que Boca.
0: Claro.
1: Y que más allá de la recuperación de Canavo, en principio la idea era jugar con esa línea de tres. Veremos qué va a probar en la semana. Veremos si esta recuperación del lateral derecho hace que cambie el esquema. Pero si vamos a una posible línea de cuatro, el que sí tendría que pagar es Gonzalo Escudero. Uh-huh. Fue de los mejores el otro día. Yo no lo veo saliendo a Escudero.
0: No.
1: A no ser que jueguen dos centrales zurdos, Rojo y Escudero, dejando afuera a Mateo Martínez. No lo veo.
0: No.
1: Yo creo que se mantenga la línea de tres.
0: Eso funcionó.
1: Funcionó. Bien. Funcionó. Funcionó bien Rojo con los dos chicos.
0: ¿Y para qué tocar?
1: Es lo que digo yo. Claro. Por eso, vamos a ver qué empieza a probar. Obviamente que entre ayer y hoy fueron más tareas de recuperación y algún que otro trabajo. Entiendo que a partir de mañana empezaremos a saber bien qué equipo o qué idea tiene. Pero más allá de la recuperación de Canavo, entiendo que lo más lógico sería que se mantenga esa línea de tres.
0: Es decir, habría un cambio en la mitad de la cancha si entra Canavo.
1: Sí, lo que tiene obviamente Canavo es que defiende mejor de lo que ataca.
0: Bueno, está bien.
1: Y del otro lado Rodríguez, lo contrario, ataca mejor de lo que defiende.
0: Bueno.
1: Pero el otro día le funcionó con un Saracho que cumplió. Hay que ver si se mantiene Saracho o no. Hay que ver si sale Ortegoza. Yo creo que tiene más chance de seguir Ortegoza en el equipo.
0: No Saracho.
1: No Saracho, que saldría para que entre Canavo.
0: Ajá.
1: Y bueno, obviamente Maravilla y Lautaro Díaz arriba.
0: Uh-huh.
1: Pero bueno, obviamente que puede ser que decida probar una línea de cuatro, sumar un mediocampista más. Puede pasar. A mí me da la sensación de que por cómo funcionó el equipo, va a repetir el equipo. O va a repetir gran parte de los 11.
0: Bueno, dame dos que viene Ricardo.
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0: produjo un mini debate en estos segundos con el tema del posteo de
1: ¿qué pasó?
0: Tapia.
1: ¿Quién debatió?
2: Hay un me gusta.
0: El posteo de Tapia, ¿cómo es el posteo?
3: Ah, yo no, hay una foto que dice gracias compañeros y está
2: la corte del cumpleaños.
3: Gracias compañero. Gracias compañero, dice que está la foto con unos anteojos negros y una torta que le hicieron
2: en el festejo con la liga. Foto de la reunión de hoy del comité.
3: No, pero la que me causó gracia a mí es que está él con los anteojos negros y hay una torta que está simulando eso de lo que está ahora, del tema de los 80.
2: Claro.
3: Me causó gracia y hay un compañero que me dijo que te causa gracia. Es lo mismo que hace el presidente de la nación.
4: ¿Toichino le hizo la torta de quién?
3: Sí, ah. Sí. Conozco.
2: No, alguna repostera.
5: Ah. Mejor presidente de la historia del fútbol argentino.
2: ¿Cómo le va a hacer Toichino la torta?
1: No lo veo.
2: La pregunta casi se vuelve.
4: La hizo, tiene tiempo en su casa y la hizo.
5: El fútbol argentino apoya a Claudio Tapia.
0: Claro, ¿por qué no podría hacerlo? ¿Qué tiene de malo hacer una torta?
4: Que no cocina a Toichino.
0: Claro que sí.
2: Ahí apareció, viste, que nos
0: preguntábamos
2: una foto de Villarruel, creo que al lado de Belloso y del otro lado estaba Riquelme.
0: Ah, estaba ahí.
2: Sí.
0: Estaba ahí. Pero Riquelme estaba pegado a Belloso y como de separado.
2: No, Villarruel también, nomás que en la foto que vimos antes se encerraba mucho en ellos dos.
0: Ajá. ¿Eso es un posteo de AFA? ¿O de quién?
3: De la Liga.
2: No,
3: de la Liga. De la Liga, hay una foto de la Liga Profesional.
2: Hay un posteo también de...
0: ¿De quién?
2: De Chiqui Tapia.
0: ¿Ah, qué dice Chiqui Tapia?
3: Vamos a pasar un gran día.
2: La foto, a ver, pará, está la foto.
3: No,
2: y hay otro después también con la reunión del Comité Ejecutivo.
0: Claro, impresionante. Qué lindo todo esto.
4: Emociona.
0: ¿Está bien, Ricardo?
6: Sí, sí. Me sorprendiste.
0: ¿En qué sentido?
6: Todo bien, todo bien.
0: Que le pregunte cómo está.
6: No. Que no pensaba que la pregunta. ¿Cómo están?
7: A nosotros no nos sorprende.
6: El festejo de Chiqui Tapia.
0: Bueno, acá hay gente que va al cumpleaños ahora, me imagino.
6: Ah, sí. Veo algunas caritas.
0: Sí, no tengo duda. Que algunos que se fueron recién.
3: No sería
0: que
3: están yo desde la presentación de la liga, desde la presentación de la aplicación de LF Play, que no lo veo el señor.
0: Mira,
2: pero le mandaste.
3: No. Hace rato que no había.
0: No, mira,
3: hay un distanciamiento con dirigentes, pero no.
0: Bueno, distanciamiento.
3: Eso sí. Lo que decía recién el amigo, es la investidura del presidente. Yo no.
0: No, claro.
3: Tengo contacto para. No tengo contacto ni por qué preguntarse las cosas que yo te averiguo, por ahí las averiguo con otro dirigente. No me parece.
0: Claro, claro.
3: Molestar al presidente de AFA que tiene otros problemas para.
4: Capaz le haría bien a Chiqui un mensaje tuyo. ¿Lo podrías?
3: ¿Me decís?
4: ¿Y capaz?
3: No.
0: Va a llegar Ricardo Rodríguez con las noticias de las 3 de la tarde, pero antes dame dos.
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0: Gracias, chiquita. ¿Te gustaría hacer el informativo con esta cortina, Ricardo?
6: Es necesario.
0: No, para mí no. De ninguna manera. De ninguna manera. No sé qué tan cercano es usted el presidente de la Asociación del Fútbol.
6: No.
0: Vamos a la noticia, ¿le parece?
6: Vamos.
0: ¿Está preparado?
6: ¿Está listo?
0: ¿Tiene todo listo?
6: Ahí está, acá, Ser. Media hora.
0: Media hora, no creo.
6: Yo tampoco.
0: Noticias 3 de la tarde.
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gracias a todos por estar ahí, por acompañarnos cada día. 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

A José en 1971, a Hermes. A Gustavo Andrés, es verdad. A Paul Service, a Gaby Repuesto, a Merlo. A Mariano Zucatovich en los hornos.

0: Cueca, Roberto Piacenza en Santa Fe. Creo. A Walter Beltrán, a Costa del 9 en San Peña, Chaco. A Martín Floresta, a Carlos M. A Juan Manuel Apolvazo. A Damián Grijera, al Rodri Buedo. A Miguel en Queens, a Mario Jorge Correa en Villurquiza. A Alfia Pablo Herrera en el Bajo Belgrano. A Jorge Mejía en Merlana, Faren.
1: Los cabecitas hicieron algo bien.
0: Come on everybody. A Pac May.
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0: A Doc Flagelo.

0: Alejandra Diel. Al Nico Simó.
1: Mejor presidente de la historia del fútbol argentino.
0: A Martín Martirena. A Manu Verón. La Gonza Montiel. A Juan Antonio Rinaldi.
2: Otro bandido.

0: Alejandro Federico en Suipacha.
1: ¿Y si te llamas Román?
0: A Marta, Ricardo Miranda. Ari Lontiveros en San Juan.
2: Todo termina hasta que termina.
0: A Marcelo Rebein en Cardales.
3: Marcelo.
0: A Federico Andrés Filoni en Núñez.

0: buceo. Amiga de Garín, a Harlan Temperley. Se va a Toriel Parodi en Kingston.
1: Muy boludo.
0: A Marta Blois en Rauch. A Carlos Francos, a Gonza de Caseros. A Martín Turano. A Fabián Araujo en Rosario. A Martín Floresta. A Ignacio Rivera. We'll be right back.

0: José Sequeira. A Rock Day en Villa Crespo. A Pablo Petrucci en Jujuy.
1: Ah, les gustó eso, ¿no?

0: al bailarín Alejandro Cáceres. Alusión a Resistencia.
1: No pasa nada.
0: A Emanuel de Mar del Plata.

las 5. Gracias a todos por estar ahí. Cada día, ¿quién rodea?

0: gracias por estar ahí, como siempre decimos. Está el Turco en línea. ¡Turco! ¡Turco, estás ahí! ¡Turco! ¡Turco!
1: Por supuesto. ¿Cómo te va, Leo? Abrazo grande para todos. ¿Cómo andan?
0: Bien, ¿usted?
2: Hola, Turco.
1: Muy bien, muy bien. Muy tranquilo.
0: Me alegro mucho.
2: ¿Turco? ¿Turquito? ¿Estás ahí? ¿Turco?
1: Sí, sí, estoy.
2: Ah, bueno, bueno, bueno. Escucharte.
0: Escúchame una cosa. Ayer a la noche tarde.
2: Anoche tarde.
0: Recibo un mensaje.
2: Sí.
0: Y digo, ¿quién llama a esta hora? Es raro porque ahora, o sea, tarde.
2: Tarde, no sé qué es tarde para ustedes. Para mí las 8:30 ya es tarde, pero.
0: No, pues yo termino a las 10 de la noche de trabajar.
2: Tarde es 12 de la noche.
0: Y por ahí, más o menos. Andrés.
3: Andrés decía el mensaje.
0: Andrés. Andrés a la luz.
3: Andrés a la luz. Claro.
0: Y.
3: ¿Qué decía el mensaje?
0: Me dio una. A ver, es lindo siempre que. La gente con la que uno trabaja, te manda un mensaje, sí, me alegra esas cosas.
4: Recibí tu mensaje de él.
0: ¿Dónde? No, nada, bien, re bien.
4: ¿Y qué decía?
0: Y me llamó por teléfono.
4: Ah, Leo, ¿te puedo llamar?
0: Claro.
2: Estaba con ganas de hablar,
0: sí. No, bueno, no, ¿por qué?
4: Ni quiera.
2: Vos, Turco, estás ahí, ¿no?
1: Sí.
2: ¿Estás, Turco?
4: ¿Y de por qué era el llamado?
1: No, estoy escuchando todo.
2: Ah, bueno.
5: Está escuchando todo.
4: ¿Y por qué era el llamado?
0: No, bueno, no. Un llamado particular. Pero
1: mira, cuando yo trabajo como periodista no me gusta mezclar las cosas.
0: Exacto.
4: Ah, era una cuestión personal, familiar, así.
1: Sí, claro, por supuesto.
0: Exacto. Qué lío tenemos con el Turco en vivo y el Turco grabado, ¿no?
4: ¿Estás bien, Andrés?
3: Ya me perdí yo también.
1: Terrible. Bueno, sí, claro.
0: Ahí está.
2: Ah, pero mete. ¿Está? ¿Es él?
1: A propósito.
0: Sí.
2: Bueno, ¿pero qué era el llamado?
0: No, el llamado por una cuestión de trabajo, sí, obviamente.
2: ¿Pero de trabajo o personal?
0: No, de trabajo va a ser personal.
2: ¿De trabajo?
1: Sí, por supuesto.
0: De trabajo.
1: A propósito del llamado, le manda la invitación, ya se la va a mandar personalmente.
0: ¿Quién?
1: Nuestro colega Hugo Balazone, que dice que lo va a invitar para los 30 años de su fiesta, que va a ser por los 30 años que cumple en el periodismo. Así que
0: mirá vos, ya 30 años. Mi amigo Hugo Balazone.
4: ¿A quién va a invitar? No entendí.
1: A Leo Uranga.
0: Sí.
4: No, porque conmigo también trabajó por eso.
0: Pero usted sabe que Balazone arrancó conmigo.
4: Sí, pero el popular lo llevó el otro.
0: ¿Qué popular?
4: Ah, que lo conozca, no lo conozca.
0: No, yo estoy hablando de. Pero uno cuando arranca.
2: Claro, no, bueno, no sé las cosas.
0: No sé, después seguí toda la carrera.
2: O sea, vos dejar que no te vas a olvidar el día de mañana.
4: Yo no conocía más.
2: Por eso.
5: Claro,
4: nos hacemos acá. Sí, pues, imagínate, es una gran apuesta de.
2: Pero bueno, vos tengas apuesta. 30 años, 40 años, pero vamos a dejar que plata, lo vas a invitar o no. Porque no es bueno, no lo vas a invitar.
4: Pero es bueno como que como periodista, sí.
2: Yo estaría seguro, pero.
5: Yo en mis 30 años de pedimos, los voy a invitar a todos.
0: Ah, aquí estamos vivos.
4: Aquí estamos vivos, ¿no?
2: Por eso. Bueno, lo bueno es que entonces bueno, se contactó contigo.
0: Usted es muy joven, Manuel. No, bueno, cada vez arrancamos en el ascenso de Radio Rivadavia, sí, hace claro. Muchos sí, años, bien, claro. Bien. Y Balazone arrancaba hacia sus primeras armas.
4: ¿Y para eso lo llamó el Turco ayer?
2: Para avisarle.
0: No, son dos cosas paralelas, no, amigo.
1: Claro, otra cuestión. Bueno, de paso le mandamos un saludo también.
0: ¿A quién?
1: Porque.

0: Uno se escucha y mucho. Los protagonistas, también, lo mal que colegas, también colegas, por suerte.
1: Te voy a decir una cosa más, Turco. Muchos árbitros nos escuchan del ascenso también,
2: sí,
1: ¿eh?
2: También.
0: El empate de ayer, en otra circunstancia, hubiera servido. En este momento donde faltan 6 fechas y donde Atlanta, con el empate, quedó a 5 puntos de distancia del líder, de Cristian Suárez, y a 4 de los escoltas, Temperley y Gimnasia de Jujuy, no sirve. Todavía tiene vida, pero es muy difícil porque además la diferencia de gol lo perjudica y es otro punto de diferencia.
3: Muy bien.
0: Así que bueno, nada, había que ganar. Se ve que no entendieron que se jugaba Atlanta la última bala.
1: ¿Quién no entendió?
2: No pudieron. No pudo ganar.
1: ¿Usted sintió que Atlanta no
2: quiso ganar?
1: Le faltó empuje.
0: Cuando te falta audacia. No es que no se pudo.
3: Ajá, le faltó audacia al equipo.
2: Le gustó. Sí. Es culpa del entrenador, ¿no?
0: Y vos tenés que ganar sí o sí, porque era una final ayer la que jugaba Atlanta en Ezeiza. Y la verdad, que salvo los primeros 10 minutos del complemento, donde Atlanta tuvo dos situaciones muy claras, con un remate en el palo, y después no llegó más, no tuvo ninguna situación más, esas fueron las únicas dos situaciones, por lo menos en el final, llegar al contrario del pelotazo para ver si la pelota con un cabezazo puede entrar. Claro. Cuando sacás a los dos goleadores, los dos número 9,
4: ¿Estamos analizando el partido de Atlanta, en serio?
1: Sí, estamos haciendo el análisis. No se caliente. ¿Pero por qué sacó a los dos 9? ¿Por qué sacó a los dos 9?
4: Ya pasaron 24 horas.
0: ¿Por qué puso al tercer número 9? Que la verdad nunca encontró sus niveles de que llegó a Atlanta, que es Federico Castro.
3: Qué bueno.
0: Entonces la verdad no.
4: Avisamos cuando termina lo de Atlanta.
1: No, por favor.
2: Sacó el barba a Quintana.
0: Lo sacó a Quintana y lo sacó al chico que pertenece a Boca, a Nacho Rodríguez.
1: Bueno.
0: Y lo sacó al Peque Álvarez.
1: Esto, ¿usted siente que ya el ascenso?
5: Sí, quedó a cinco.
1: ¿Usted siente que el ascenso está perdido, Andrés?
0: No, queda el segundo ascenso.
1: El segundo.
0: Atlanta históricamente, en los reducidos por el segundo ascenso, nunca le fue bien. Históricamente.
1: Tristán 54, puntero. Temperley 53, Gimnasia Jujuy 53, los escoltas. Y Atlanta quedó con 49, en el cuarto puesto, quedó a 5. Quedan 6 fechas.
0: Sí, Javi, la diferencia de gol es un punto menos que tenés.
1: Sí, para arriba sí, para abajo no. Para abajo se define si entre igualdad de puntos hay partido desempate o triangular desempate, la cantidad de equipo. Para arriba sí define la cantidad de diferencia de gol.
3: Lo que pasa es que usted vive en un... permanentemente está, un día está bien, otro día está mal con Atlanta, la verdad que lo noto así.
0: ¿Y qué crees?
3: No, bueno, perdóname.
4: Tampoco le contéstale bien, ¿a qué crees?
3: Usted me preocupa, Andrés.
4: Estamos hablando de un llamado a las 12 de la noche, de amistad, de atención. Turco, ¿me escuchás bien? Porque la verdad que esto entre que va y viene las comunicaciones, no me pierdo. ¿Vos estás ahí?
0: Estoy escuchando todo.
3: Estamos charlando. ¿Cómo va?
4: Escuchando todo.
2: Se corta.
4: Sí, claro.
0: Sí, claro, por supuesto.
4: Bien, Andrés. Vos quedate ahí, atento a todo.
0: Sí, por supuesto, siempre. Solo porque quiero ver a Atlanta en primera. ¿Qué cree que esté tranquilo?
1: No, por favor.
4: ¿Cómo sería? Atlanta contra todos, todos contra Atlanta. Una cosa por el estilo. ¿Cómo era? Entendí que era así.
3: Para mí no era así.
4: Se va Atlanta contra todos ahora.
3: No, Atlanta contra todos, ¿no?
2: El
0: Club Atlético Atlanta.
4: Ah, el Club Atlético.
1: Ahora va contra Agropecuario.
0: Claro. Sí, pero tenemos los 3 de visitantes que nos quedan para...
1: Ojo a quién te ponen ahí.
0: No sé. Yo digo que los 3 que tenemos de visitantes para finalizar el campeonato,
1: ¿viste?,
0: son 3 partidos muy complicados. Porque tenemos que ir a la Perla del Oeste, santafesino, a la cancha de Rafaela. Tenemos que ir a Jujuy con Gimnasia. Y tenemos que ir a Salta con Gimnasia y Tiro.
3: 0-9.
2: No, ¿cómo 0-9?
3: No, él dijo, son muy difíciles.
2: No, pero
6: son complicados. ¿Cómo?
0: No, imposible. Son complicados.
3: Perfecto.
0: No, imposible.
3: Tiene como muchísimos problemas Atlanta.
0: Un partido de local, son 3 partidos que se pueden ganar los 3.
1: Claro. Muchísimos problemas.
4: No, muchísimos
2: problemas. No, pero Turco, para un poco. Va cuarto, quinto, ¿qué te pasa?
0: Por eso juegas al tenis.
2: No juego.
4: ¿Vos jugás al tenis?
2: No,
4: sí, no entendés nada. Pero tiene razón, vos jugás al tenis, jugás al tenis.
1: Con Pablo Lattes.
4: Al fútbol la agarrás con la mano.
2: Al polo,
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0: Ah, bueno, entonces no hables.
1: Bueno, ¿usted quiere agregar algo de Boca Juniors, Andrés?
2: Sí, por supuesto, porque en un ratito va a comenzar la práctica, la vuelta a los entrenamientos, después de lo que fue la gran victoria en el Clásico el último domingo en el nuevo gasómetro frente a San Lorenzo de Almagro, de no mediar ningún inconveniente. La única modificación va a ser el arquero, que en principio uno tiene que decir que va a atajar Bray, no va a atajar Montero, falta de sentido común para Néstor Lorenzo, el técnico de la selección colombiana, que no permitió que pudiera atajar.
1: ¿Usted está enfadado con Lorenzo? ¿Cuál sería el sentido común que no cumplió Lorenzo?
2: El mismo sentido común que aplicó para el técnico de la selección argentina, que entendió que Boca se juega algo muy importante el próximo domingo,
1: sí,
2: y lo libera a partir del viernes a Leo Flores para que pueda entrenar viernes y...
1: Claro, pero vos sabés si para Lorenzo Montero es el titular... ¿Vos sabés si para Montero es importante ser el titular de Colombia?
0: Martín, que Lorenzo piensa...
2: Te digo que es suplente Montero en Colombia.
1: ¿Cómo?
2: Es suplente.
0: No, pero Turco...
1: Pero arranca un nuevo ciclo. Claro. Creo que Vargas no está más.
2: Muy importante. Faltan 4 años para el próximo Mundial. Muy importante.
1: Yo te diría que faltan 3 meses para la eliminatoria, que es lo primero importante por los puntos. Hay que ver cómo se juega.
3: Además, hay una cosa, una cuestión geográfica. Y... Una cosa es... Argentina...
1: Se entrena en el predio de Seiza.
3: Iba a Boca de Seiza, claro. Boca Camp, ¿cómo se llama?
1: Boca Predio.
3: Boca Predio.
1: Está a 10 minutos.
3: Boca Predio. Y el otro está en Colombia.
1: Claro, Montero no puede, o sea.
2: Juega con México y con Paraguay. Se puede perder el primer partido y juega el segundo.
0: Ah, ya está, porque Montero. Y pensé en Montero. ¿Qué pasa si el suplente ataja el primer partido o otro arquero, no sé quién está en la lista de Colombia? La rompe. Y Lorenzo dice:
1: Aldair Quintana, el arquero de Independiente del Valle.
0: La rompe. Dice: mira que bien atajó. Y Quintana va a atajar el segundo partido. Y el tercero. Y va a atajar en la semifinal. ¿Y qué? Montero, ahora Lorenzo, entonces, porque el Turco a la Luz dice que le falta sentido común, no tiene que convocar al arquero que quiere.
2: Por eso, que ponga al titular el primer partido y el segundo partido lo pone a Montero. Pero... Y juega contra Racing y Montero.
0: Según contó acá Martín Costa la semana pasada, Lorenzo tiene la idea de que Montero sea el arquero de las eliminatorias. Para ser el arquero de las eliminatorias lo tiene que ver en los amistosos. Entonces, ¿qué falta de sentido común? La falta de sentido común que no piensen todos en Boca. Mira que el mundo no es Boca, de Colombia no le importa nada.
2: Se acordó un poco tarde, ¿no? Porque tuvo el Mundial y nunca lo puso.
0: Pero...
1: Bueno, ahora empieza un nuevo proceso, son momentos, son circunstancias. A Flores lo llamaron ahora.
0: Claro.
2: Se ve que ustedes también...
0: ¿Qué?
2: El sentido común se la llevaron a marzo.
0: Parece que se cortó.
3: ¿Cómo el sentido común?
1: O el sentido común es el que te beneficia a vos, o en este caso el que beneficia a Boca. Y a vos eso es lo que te molesta.
2: El sentido común es uno solo. Si hay un
1: equipo... Y no, porque si para nosotros tiene sentido común lo que hizo Lorenzo de privilegiarlo de él, estoy viendo que para vos no, entonces no es uno
2: sabía
1: solo.
2: No sabía que un amistoso es igual a un partido decisivo de eliminación directa. La verdad, no lo sabía.
1: Ajá. Y para Lorenzo entiendo que es más importante jugar estos amistosos que Boca juegue con Racing. Yo creo que no le va ni le viene que Boca juegue con Racing. Para la Federación Colombiana, para vos, ¿qué crees más importante?
2: No, seguramente Néstor Lorenzo me extraña porque jugó en Boca, ¿no? Y tiene que saber lo que significa jugar un partido definitorio como la camiseta de Boca.
1: Pero para la Federación Colombiana, para vos, ¿qué crees que es más importante? ¿Boca Racing o el amistoso de su selección?
2: No importa lo que piense la Federación
1: Colombiana. Claro,
2: no,
1: pero para Lorenzo sí, entonces Lorenzo es parte de la Federación. A Lorenzo le importa su partido.
2: Néstor Lorenzo, más allá de ser técnico de la selección de Colombia, es argentino, jugó en Boca y sabe lo que significa jugar este tipo de partido.
1: Mirá.
3: Y ya está,
1: claro.
0: Lorenzo es un estafador, entonces.
3: Un traidor. Porque jugó en Boca.
0: Claro, en Boca y no
2: le damos. Yo dije que le faltó sentido común.
1: Sentido común.
2: Yo no dije lo que ustedes están diciendo.
1: Hace poco estaban pidiendo sentido común para algo también.
3: Ah, ¿para qué estaban pidiendo
1: sentido común? No me puedo acordar. Que le han pedido sentido común.
3: No sé.
1: Porque este y el otro que acaba de salir eran los abanderados del sentido común.
3: Sentido común.
1: Sí.
3: Y ahora quieren más sentido común.
2: ¿Otro?
1: No me acuerdo. ¿Pero de qué era? No me acuerdo. No me puedo acordar de qué.
3: ¿Alguien
1: me va a acordar de qué? Sí. ¿Qué tema? Pero yo me acuerdo que hablaban de eso, del sentido común.
0: ¿Será de la eliminación de las inscripciones? ¿Será?
1: No.
0: Después, el tribunal de disciplina.
1: ¿Ya salió el fallo, Andrés? ¿Ya está?
2: Estamos esperando.
1: Estamos esperando. ¿Qué? Yo la verdad que no...
3: Estoy muy ansioso con el tema. No sé qué va a pasar.
1: Me imagino. No, incertidumbre, ¿no?
3: Incertidumbre total.
2: Usted es un mascarita que está esperando que pase lo contrario de lo que va a pasar.
3: Yo no estoy esperando nada, estoy ansioso. Yo estoy esperando el fallo.
2: Yo lo escuché, cambió el programa, usted y al otro mascarita que vive allá por la zona norte.
1: ¿Quién sería el otro? ¿Eh?
3: El doctor.
4: No, yo no.
1: ¿Cómo no?
3: El doctor de la vecina.
4: Sí. Yo le voy a decir algo que le voy a poner contento. ¿Me deja?
2: No sé,
4: al turco.
5: Todos los dirigentes son unos pelotudos.
4: Antonio.
0: ¿Cuándo dijo Antonio?
4: Escuche, turco, que lo va a poner contento esto.
0: Sí.
2: Bueno.
4: Simplemente cantaron durante 3 horas. 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Scott Robertson, el técnico de los All Blacks, quedó maravillado con la bombonera, Andrés.
3: Mirá. Los All Blacks son de Boca, turco.
2: Sí,
3: sí.
2: El mundo es de Boca.
3: El mundo es de Boca, mirá. Ahora el mundo, ya es el mundo de Boca.
4: Así que mira, turquito.
3: Escúchame una cosa, Andrés. Bueno, entonces seguimos. ¿Usted tiene una idea aproximada de qué hora sale el fallo? Para que Boca pueda organizar el partido también, ¿no? Porque no sabe todavía.
2: Creo que a la tardecita.
3: A la tardecita.
2: A la tardecita, sí.
4: Tiene que juntar la plata. Tiene que juntar la plata para.
2: Necesita salir el fallo.
1: Tiene razón aquí el máscara Jarque. Habían pedido sentido común en el partido de Boca Talleres. ¿De cuándo debía jugarse el Boca Talleres?
0: Claro.
1: Creo que iba por ahí. Que si lo jugaban el viernes o si lo jugaban el sábado, si lo adelantaron, que había que jugar copa. Y ahí habían pedido sentido común.
0: El mismo Andrés Arluf pidió.
1: El mismo Andrés Arluf había pedido sentido común para que favorezcan a
2: Martín Costa.
1: Para
2: que favorezcan. Es un problema auditivo.
1: No, te estoy escuchando. ¿Vos escuchás? ¿Vos no escuchás?
2: Sí, perfecto.
1: Ah, bueno.
2: Sí. No, estoy escuchando.
4: El tema de padre.
2: Escuchando todo. Sí. Si se pidió sentido común era porque era por algo justo.
4: Sí.
0: Para
3: Boca.
0: Lo que dijo Agustín, hay un sentido común que vos manejás que es distinto al de
4: amigo Máximo, piensa igual que ustedes.
2: Bueno, acá tenemos un mensaje del querido Edu de Parque
0: Patricio. No.
2: Dice: vamos, turco, carajo, defendiendo los colores.
1: Yo también te podría decirme a la gente por Instagram. No sé, no lo conozco, el amigo Palumbo. Para el turco, el sentido común es el que piensa él. Terrible me pone, y se ríe y se caga de risa.
2: Usted lo conoce porque ya ha dejado un mensaje, Edu de Parque Patricio.
3: Sí, sí, claro.
0: Yo lo conozco, sí. Me gustaría conocerlo en persona.
2: Bueno, ahora en Rosario.
3: Sí. Ojalá. Bueno, ataja Bray entonces.
2: Sí, señor.
3: Ya está, se no García.
2: Sí.
3: Bray.
2: Uno dice sí, señor, porque en principio uno tiene que decir que va a atajar Bray, más allá de un gusto que hay, y eso está claro, de parte del entrenador de Boca, del Vasco Rabarrena, sobre Javi García. Entonces, más allá de esto, el segundo arquero, el arquero suplente de Montero es Bray, y por eso uno tiene que decir que en principio va a atajar Bray.
3: Ok. ¿Usted está conforme con esta decisión?
2: No, para mí tendría que atajar Javi García.
3: Ok. Se habló mucho, antes de que llegue su informe, se habló mucho del tema de los penales acá, porque el señor Jarque habló de los penales atacados.
0: Justo acá me llegó un mensaje al respecto.
3: A ver.
0: Alejandro dice: ¿hay preocupación en Boca con Bray en el arco?
3: ¿Por qué? ¿Por qué va a haber preocupación?
0: Están nerviosos los máscaras.
3: No creo.
0: Cambeses viene atajando penales y eso les preocupa.
3: Bueno, pero Bray también atajó penales, turco. Bueno, pues,
0: no sé qué piensa el turco.
3: Bray no atajó penales.
2: Sí, aquel partido de Copa Argentina frente a Gimnasia de Grima La Plata en el Parque de la Independencia, en el estadio Newell's Old Boys.
3: Ahí está.
2: Lo primero, soy mascarita.
3: Bueno.
1: Sí, pero Boca después quedó con Bray, penales, quedó afuera de algo. También, con Adrián Salisma, muchachos, claro, ¿qué estamos hablando?
3: Bueno, yo me acuerdo de lo bueno.
1: Está bien, pues.
0: En Racing Campeses disputó 2 tandas, atajó 3 penales. 2 contra Tigre, 1 contra Tigre.
1: ¿Pero cómo salió esa tanda de penales?
0: Ganó 1 y perdió 1.
1: Y bueno, eso es lo que importa.
3: Claro.
0: Ganó 1 con Tigre, que fue figura, atajó 2, perdió 1 con Estudiante, que atajó 1.
3: ¿Y con Bray le pasó lo mismo, 1 y 1?
1: No, creo que tiene alguna más, ya te lo digo. Si me das.
3: Sí, sí, cómo no, yo lo espero.
1: Si vos tenés tiempo.
3: Después, tenés. Hasta las 5 estamos.
0: Las cinco. Con Banfield ganó una y perdió una, y con Huracán perdió una. Ajá. A veces.
1: Prefiero una y una.
0: Bueno. O sea, en total 5 tandas, ganó 2, perdió 3.
1: Leandro Prey.
6: Bueno, el resto del equipo, el resto del equipo, tranquilo.
1: Mira, te puedo ir diciendo, sí. Break con Boca, por penales le ganó a Talleres Copa Argentina, septiembre del 24. Ahí tenés una a favor de Break. Tenés una con Gimnasia, que es esta que recordamos, en cancha de Racing, también por en cancha de Newell por Copa Argentina. Son dos. Pierde con Alianza Lima,
3: sí.
1: 2-1 estaría el historial, y creo que cerramos ahí. El historial de Bray en penales con la camiseta de Boca es ese. Tiene dos victorias, ambas por Copa Argentina, septiembre del 24 contra Talleres, 8-7 en la definición por penales, fue larga. Después el 23 de octubre fue 2-1 ante Gimnasia, y el Gimnasia, él creo que ataja los cuatro que le patean, y la que pierde es con Alianza Lima, claro, 5-4, no ataja ninguno. Y a Boca la atajan a Alan Velasco.
3: Esto suponiendo que va a haber penales, Andrés, lógicamente.
1: Es el partido que está proponiendo Jarques.
0: No, yo propongo. Yo digo que hoy Racing está con una tranquilidad mayor, teniendo acá en veces, en caso de que vaya a penales. Tenés un arquero que en total le patearon 17 penales en Racing, atajó 9.
3: Epa, mucho.
0: Entre tanda y 90 minutos.
3: Sí, sí, todos.
0: Digo, no, obviamente Racing no va a ir a buscar el empate, Racing va a ir a ganar. Pero en caso de que empate, y tiene una tranquilidad grande de que tiene el arquero.
6: Usted siente que.
0: Y yo voy a
6: Racing, hoy estoy... Racing tiene dos resultados de. Dos, sí.
0: Y sí.
6: Dos resultados de tres.
0: Con Cambeses le puede decir.
3: Mira. Bueno.
0: Sí, sí, no tengo duda.
6: ¿Eso lo afecta en algo a Boca, Andrés? No.
2: No. Tiene que pensar en el rendimiento que tuvo, en esa fluidez que mostró el equipo en el partido frente a San Lorenzo de Almagro, y ratificarla frente a Racing. Yo no tengo duda que si Boca está bien, Boca es favorito en esta llave de cuarto de final.
6: Bien. ¿Qué más de Boca Juniors, Araluf?
2: Bueno, tema del arquero, habrá que esperar. Yo digo que en principio va a atajar Bray, más allá de un gusto que hay sobre Javi García. Y después, bueno, Leo Flores, que va a trabajar toda esta semana, a partir de hoy hasta el jueves, con la selección argentina, y que se sumará recién el viernes para entrenar a las órdenes del Bajo Arrobarrena. Más allá de esto, que va a tener solamente dos entrenamientos con Boca, que va a ser el viernes y el sábado, para mí va a ser titular, porque hoy hay una gran diferencia entre Leo Flores y el suplente, que es Sebastián Villa.
6: Mira vos, inimaginable hace dos meses.
2: La verdad que sí.
6: Pero no porque, perdón, también, yo lo de Flores está muy bien, pero la verdad que Villa está muy bajo, ¿no?
1: Sí,
6: son las dos cosas.
1: Las dos cosas. Sí, las dos cosas, eso sí.
6: Porque no es que Villa le compite mano a mano, pero Flores es mejor, entonces juega. Acá y casi que la elección es natural. Che, juega Flores. Listo. Y Villa al banco. Y cuando entra Villa tampoco hace la gran diferencia.
1: No se termina de ganar el lugar nunca.
2: No.
1: Eso es real.
6: ¿Y eso por qué, Andrés? ¿Por qué Villa está así?
2: A ver,
6: ¿qué te dicen de adentro de Boca?
2: Yo hablé con el entorno de Sebastián Villa y entienden que ahora tiene que hacer un trabajo que es marcar en defensa, en un retroceso que también lo hacía en la época de Guillermo Barros y Piloto. Obviamente era más joven. Y que bueno, eso lo que está haciendo ahora, que también lo hacía, como dije, en la anterior etapa, un poco lo perjudica, porque obviamente no puede explotar todo su potencial que tiene en ofensiva.
1: ¿Eso quién lo dice? ¿Eso lo dice el cuerpo técnico?
2: No, el entorno del jugador.
1: Yo lo vi entrar el otro día en San Pablo, en un partido que Boca tenía para correr con Villa, no marcó a nadie y tampoco marcaba la diferencia. Pero por eso está bien, pero lo dice el entorno, no lo dice el cuerpo técnico, ¿ok?
2: Yo creo que hoy Villa está muy bajo. No sé si tendrá que ver con la pretemporada. La pretemporada la hizo, no con Boca, pero sí con Independiente Rivadavia. A ver, todos sabemos que las pretemporadas no son todas iguales, depende del librito de cada profe. Entonces yo no sé si puede tener que ver esto que tiene que ver con la pretemporada que no le hizo un Boca y le hizo el Independiente Rivadavia.
6: Uh-huh. Sí, pero convengamos que es Sevilla. Ni siquiera me voy al Villa de Boca, el anterior. Ni siquiera vemos el de Independiente Rivadavia. No tiene gambeta, no tiene velocidad, no tiene gol.
2: Sí, es cierto.
6: La verdad no tiene un atributo positivo en este momento, más allá del nombre, su historia.
1: Las virtudes que le conocimos, ya sea como decís vos en Mendoza o en la etapa anterior en Boca,
6: no están.
1: Todavía no han aparecido. No se dio ese jugador.
6: Y pará, ustedes me decían esto y está bien que lo hayan pensado, no digo que no. Se pone la camiseta y juega, porque ya conoce el mundo Boca y esto y lo otro. Y la verdad, se puso la camiseta y no pasa nada.
2: Yo lo dije y la verdad, yo creo que le preguntás a 10 colegas que cubren Boca y yo creo que los 10, 9 te van a decir que pensaron ver otro nivel de Sebastián Villa, que no necesita ningún tipo de adaptación porque ya sabe lo que es jugar con la camiseta de Boca.
4: Sí. No, bueno, el nivel de Rabia lo tuvo, el nivel en Boca no lo repitió. O sea, no es que los colegas te lo iban a decir porque claramente el nivel lo tuvo en Independiente Rivadavia. Pasa que en Boca algo le falló, o algo falló hasta, por lo menos hasta ahora.
2: Sí, inclusive hasta en el equipo mendocino armaba juego, más allá de tener esa explosión que siempre tuvo la anterior etapa en Boca. Entonces, bueno, uno veía en Independiente Rivadavia un Villa más completo.
4: Uh-huh. Hay una realidad también, Independiente Rivadavia jugaba para Villa. No, es uno más.
6: ¿Y eso que es mejor o peor?
4: No lo sé, bueno, hay jugadores que se sienten Boca, mejor de esa manera, y hay jugadores que pierden protagonismo absoluto.
6: En el Boca donde Villa supuestamente se lució, ¿Boca jugaba para Villa?
4: No me acuerdo, no, Martín me acuerdo.
1: En el 2021 sí. Sí, muchas veces.
7: En aquel Boca sí.
1: Villa Dependiente, sí, el Boca de Miguel, Boca, sí. Sí.
4: El Independiente Rivadavia no, el año pasado.
1: Con Guillermo no.
4: No,
1: el de Guillermo no, por eso yo dije el del 2021, el de Russo.
2: Con Miguel.
1: Sí, en ese sí. Uh-huh. En ese era tirarse la Villa y ver qué hacía.
6: Sí.
1: Bueno. Clásicos con River, tengo recuerdo, en la altura, sí. En Bolivia con Die Strong, era tirarla y ver qué hacía.
6: Pero que Villa no se siente protagonista, entonces ese es el problema.
1: Ah, no lo sé.
7: No, tal vez hoy no termina de sentirse. Bueno, de hecho no lo es. Titular, sabe que es suplente. Y está falto de confianza. Seguramente hay un tema en su cabeza que no lo deja arrancar. Seguramente. Yo creo que necesita ese partido que lo convierta en figura. Mm. Y yo creí que iba a ser con Santiago del Estero, con Central Córdoba. Yo pensé que en ese partido él podía. Bueno, de hecho creo que algo dijimos. Después de ese partido no puso en duda la titularidad de Flores para el partido siguiente en Brasil.
6: Me acuerdo.
7: No. Y bueno, no aprueben. Era difícil también porque es verdad que cuando vos jugás con jugadores que habitualmente son los suplentes, cuesta. Pero él siempre tuvo esa virtud de destacarse y no lo está haciendo. El otro día no se podía analizar el partido con San Lorenzo porque entró en un momento donde el campo de juego era...
6: No, está bien, no está bien.
7: Pero en Brasil tampoco tuvo un buen partido, es verdad. Yo creo que necesita ese partido que lo marque. El domingo es un buen partido. No, a ver, sabiendo que va a ser... Por ahora creo que va a ser suplente, dependiendo de esto que contaba el turco también, ver cómo llega Flores, cómo es la semana. Pero es un partido que si él tiene una buena tarde y a Boca le va bien, bueno, es un poco la confianza, ¿eh? Viste que hay partidos que te marcan, no deja de ser un partido definitorio, un clásico. Bueno, tiene todos los condimentos para que él pueda empezar a aparecer.
6: ¿Y los jugadores, sus compañeros confían en Villa?
7: Mucho, mucho, en eso sí. En eso hay mucha confianza en él. Uh-huh. Sí, saben que es un jugador, no quiero decir distinto, pero que ha marcado diferencia en el tiempo. Y además cuentan, en la intimidad te cuentan que es un chico que en el día a día suma muchísimo. Es un que se mata entrenando, que siempre está de buen ánimo, sabiendo que no juega, que tira para adelante. Me hablan igual de Ángel Romero, ¿eh? Romero también, un caso muy similar. Bueno, eso a veces los entrenadores también lo tienen muy en cuenta, pero es la confianza. También en un momento ellos querían saber qué tipo de pretemporada había hecho en Mendoza, averiguaron, y bueno, la pretemporada quizás no fue como la que hicieron sus compañeros en Boca, porque él estaba con el tema del pase que venía, que la, no la pelea, la discusión con Daniel Vila, se dieron un par de factores.
2: La pretemporada de Boca fue muy buena, de hecho el Vasco cada tanto lo repite, que el profe los cagó a palos, y te hablan que fue una pretemporada muy buena, muy buena. Entonces, bueno, por eso,
3: ya
2: sabe que la hizo el Independiente Rivadavia, cada profe maneja su pretemporada con su librito, y bueno, entienden que claramente no fue la misma.
1: No lo digo por vos, Turco, ni en este caso por... Pero yo esto lo escuchamos siempre. Sí. San Lorenzo, los títulos los tengo por acá.
3: Sí,
1: porque esto lo pasó el Bocha.
3: A ver.
1: Y el título de San Lorenzo era el de hoy, ¿eh? El gallego planifica una mini pretemporada. El gallego hizo la pretemporada, no. Sí. La hizo entre Gorosito, Pedazo y Álvarez. Sí. Entonces siempre, hasta suena como excusa. Cuando a mí me habla, cuando no rinde, siempre lo físico. Y siempre no lo hizo el otro. Cuando en Villa siempre si hay una virtud era lo físico, y cuando en Villa los que están cerca del mundo Boca durante todo el verano con este conflicto que sabía, todos repetían: Villa sabe que llega y juega y que lo físico no es un problema. Entonces la cuestión de Villa personalmente creo que es futbolística.
3: Yo no tengo duda.
1: No está cómodo con el entrenador, no le gusta el esquema. Descubramos cuál de todas esas es. No se siente protagonista. Creyó que venía y le daban la 7 o la 11 de Boca y él iba a ser figura. No lo sé cuál es el problema futbolístico. Yo creo
3: todas.
1: Que es futbolístico.
3: Por ahí son todas.
1: Capaz que son todas. No lo sé. No quiero decir una porque
3: no.
1: Capaz que él me dice con el Vasco me llevo bárbaro, o el Vasco dice me gusta lo que hace. Yo no creo que es una cuestión física. No da el aspecto de una cuestión física. A Villa le cuesta parar la pelota. Se le escapa por abajo de la pierna la pelota.
4: Martín dijo una palabra
1: recién. 15 minutos, mire que no juega todo el partido.
4: Martín dijo una palabra recién que es clave en un futbolista, que es la confianza. Cuando vos estás falto de confianza, la pelota te pega en la rodilla, en la canilla, en el tobillo, no la puedes parar, los controles son malos.
1: No es un defecto. Sí, si un futbolista de primera división le pasa la pelota abajo de la pierna porque no tiene confianza.
4: Pero por supuesto, es un defecto. Yo estoy haciendo una descripción, no estoy diciendo que esté bien ni mal, es una descripción. Y lo que yo te decía antes, por ahí es un jugador que necesita ser protagonista.
0: No parece estar.
4: Como lo fue en Boca, ese Boca de que decían hace un rato, o como lo fue Independiente Rivadavia. Él y Arce eran los dos protagonistas de un equipo que pero fue el protagonista.
0: No es el mismo jugador, o sea, no es el mismo.
4: Indudablemente que no.
0: No lo vemos en cancha.
4: Indudablemente que no.
0: Y se mete,
4: los factores son, puede ser miles, no lo sé.
0: Se meten problemas fuera de la cancha también.
4: ¿Cuál es? ¿Ahora?
0: No, ayer o anteayer fue que salió que se peleó con...
3: ¿Quién se peleó?
4: Villa.
0: Se peleó con unos streamers.
4: Villa.
0: Claro.
3: ¿A dónde?
4: Pero? Ah, sí, porque este, Davo, no, da, Davo Genese es.
3: Davo.
4: ¿Davo puede ser?
7: Sí,
4: con Davo la cobra y les contestó
0: algo.
4: Pero no les peleó, les contestó.
0: Le dijo algo.
4: Pero estaban en una charla como está. No sé si es.
3: Pero para, ¿cómo fue?
0: Se ve que le preguntaron a Villa por Davo y por la cobra.
3: Vine de antes.
0: Bueno, pero esto fue recién.
3: Y Davo y la Cobra critican el nivel de Villa. Claro. Y tienen razón, Davo y la
7: Davo
3: Cobra.
7: Y Davo había sido, creo que había sido crítico por la llegada de Villa.
3: Pero lógico.
7: Lo que ocurrió el fin de semana es que, creo que el domingo después del partido, Villa está sentado en un lugar público, no sé si con amigos, y obviamente con la intención de que alguien lo filmara. Porque es evidente, ¿no?
0: Creo que estaba en un stream.
4: Este es un stream.
7: Ah, es un stream.
0: No sé de quién, pero estaba en un stream.
4: Un stream de alguien, a medida que ha llegado, y él le contesta.
7: Él le contesta y dice, Davo, no, como diciendo,
0: chiquito
7: medio como que lo ninguneó a Davo.
3: Mirá.
4: Davo es muy chiquito al lado mío. Pero bueno.
3: No importa eso. Lo que digo es que los clubes, por lo general, en este caso Boca, y también lo ha hecho River Plate, siempre cometen el mismo error. Ir a buscar glorias del pasado. Porque se quedan con la nostalgia. Uy, Villa, qué bueno que era Villa. ¿Te acordás, Villa? Qué juego bueno. Y lo traes a Villa y...
4: Leo venía a ser una de las figuras fue argentino en el campeonato pasado.
3: Para ustedes.
2: Leo.
3: Para ustedes.
2: Han traído.
6: bien traído. Mirá que sonó para River y yo sabés lo que pensaba.
4: Pero a
6: mí no me gustaba, a mí no me gustaba por lo extrafutbolístico ni tampoco como jugador de fútbol para
4: River. River no lo quería,
6: a mí me alegró que haya ido a Boca, pero lo que pasa es que para mí es un error de Boca gravísimo haber llevado a Villa. Pero bueno,
2: si es un jugador que fue figura en un equipo campeón.
6: Mira, los jugadores figura llegan, se ponen la camiseta y juegan y son figura de nuevo. Y eso no pasa con Villa, así que tan figura no debe haber sido. No,
1: Sala fue figura en un equipo campeón, Maxi Sala, y se puso la camiseta arriba y no fue figura.
6: Sala, por favor.
1: Bueno, Armando no contaba que era figura. El cronista de Racing contaba que era figura.
0: Después de Maravilla.
2: Pero volvemos a lo mismo. Acá se pasa porque no...
1: Estoy muy bien.
2: Camiseta de Boca.
1: A pesar de la tos.
2: Sí, ya se la puso la camiseta de Boca. Acá no pasa porque no rinde porque juega en Boca. Acá pasa por otro tema.
6: ¿Por qué pasa? ¿Porque juega mal?
2: Bueno, pero lo que acabo de decir hace un rato, tema de preparación física.
6: No, ¿qué preparación física? Dale. Bueno, ustedes le dan mucha bola a las preparaciones físicas. Si el tipo está para jugar, físicamente está bien.
1: Sabemos qué opina el Vasco.
6: No se desgarra, no tiene ningún problema. Tiene que jugar nada más.
1: ¿Sabemos qué opina el cuerpo técnico de Boca?
6: Si vos decís que tiene un desgarro cada dos meses, ahí te digo.
2: Sí, Boca entienden que preparación física no la hizo con el plantel y que eso obviamente puede incidir.
6: Son muchos errores, lo mismo que Ener Valencia, que ahí está flotando.
2: Bueno, pero Ener Valencia no hizo temporada.
6: Otro
1: más.
6: Menos mal.
1: Pero es una decisión la del Vasco, la de dejarlo afuera Ener el otro día,
6: Es fuerte.
2: Y porque sabés quién se ganó ese lugar, Ángel Romero.
1: Sí, pero yo voy a que estamos acostumbrados a que esa clase de futbolistas que llegan de la forma que llegaba Valencia... Estaban y no importaba el cómo, pero estaban.
6: Voy a decir,
1: ¿cómo?
6: No.
8: ¿Cómo?
1: No, yo no me quedo con los goles de...
6: Voy leyendo los mensajes.
1: Ah, voy respondiendo a la gente del chat, pero eso no se hace.
6: Sí, ya, sí.
1: No, por favor.
6: Sí, perdóname, sí.
1: Porque me hace responder todas las cosas que dicen del doctor. No,
6: no, eso no.
0: ¿Qué dice?
1: La cosa que dicen de Hark. ¿Vos viste? ¿Leíste lo que puso ese de Hark?
6: Sí, sí.
1: Me hizo reír. Porque tiene razón el tipo. No solo la cara, es así.
6: Sí.
1: Sí, sí.
2: A propósito de Hark, tengo un mensaje.
1: Ah, mensaje.
0: A ver, ¿será lindo para mí?
2: Edu de Parque Patricio.
6: Otra vez.
0: Edu. Tranquilo porque hicimos las paces.
6: De Edu,
0: Hicimos las paces con Edu, así que no.
9: A Cebolla lo odio.
2: Dice: Cebolla está al borde de la paliza, pero igual lo aprecio como un hijo.
7: ¿Paliza? ¿Le quieren dar?
6: ¿Cómo paliza? No.
4: Una paliza porque se le rompió el auto.
0: Claro, sí, está en el Yerta. Nada, me quedo con la última parte, que me aprecio como un hijo. Me emociona a mí esto. Pensá que pasó de cortarme en fiambre a...
2: Mamita.
0: Yo me quedo con lo positivo.
6: Bueno, Turco, ¿tiene algo más para agregar?
2: Bueno, lo último tiene que ver con la sede del partido...
6: ¿Qué partido?
2: Copa Sudamericana, semifinal frente al Vasco da Gama, donde, bueno, no está claro dónde se va a jugar el partido... ahí también hay un temita, porque Vasco quiere jugar en el Maracaná. En el Maracaná está complicado.
4: Flamengo no quiere saber nada, Turco, porque además jugaría primero Vasco con Boca y después...
0: el gramado.
4: Sí, y el tema es que Vasco quiere jugar además sí o sí en el Maracaná por la capacidad y por el tema del césped.
6: ¿Viene la justicia?
4: No sé, es complicado porque el
6: la justicia.
4: Sí.
2: La alternativa es el estadio de Botafogo, pero es sintético.
4: Exactamente.
2: Quiere jugar en sintético Vasco da Gama.
4: No, y además, Turco, además que es sintético, tiene 20.000 lugares menos el Nilton Santos que el Maracaná.
7: Entonces, bueno, claro. Mucha alternativa no tiene. O juegan el de Botafogo o se
4: bueno,
7: va
4: por eso va a recurrir a la justicia. Ya pasó, sí. Ya pasó. Recurran a la justicia ordinaria de Río Janeiro. La justicia no es como acá, que no puede meter la justicia, se mete bastante. Entonces habrá que esperar. La realidad es que Boca juega el 20, el 20. Dijiste vos, bueno, Flamengo jugaría el 21, si no me equivoco. 22. El 22, perdón, 22. Dos días después. Y ellos consideran que no hay tiempo para recuperar. Y más que el Río tuvo un septiembre muy, muy, muy lluvioso. Y se espera que siga siendo, no te digo igual, pero que no sea un mes absolutamente radiante eso.
6: Por eso un tema judicial, un tema meteorológico, todo. Un tema futbolístico, impresionante.
1: Muy completo, muy bien,
7: por eso ayer nombramos...
1: Y sin interrumpirse a usted mismo.
4: Eso es lo más importante. importante.
7: Es todo un mérito. Por eso ayer nombramos una alternativa. Sí. Que hay alguien de Boca que está escuchando y me dice, ojo Brasilia.
2: Brasilia. Sí, era otra posibilidad. Lo que complicaría hay mucho a los hinchas de Boca, obviamente, porque hay 1000 kilómetros de Río Janeiro a Brasilia.
4: Pero hay vuelo directo.
7: Hay vuelo directo.
1: El manega rincha. Yo estaba viendo las capacidades, más de 70.000 personas.
7: Sí, sí. Bajo llena, ¿eh?
1: 75.000 más.
7: Bajo lo llena.
4: Mira, sí, ahí llena. El manero
1: lo llena. ¿Cuál es la diferencia? Tengo duda. La distancia de Brasilia, dijo, los 1000 kilómetros son...
4: Mil.
1: Es mucho.
4: Pasa de vuelo directo.
1: No, está bien, bueno, pero
7: estamos hablando del Vasco.
1: Yo estoy hablando del Vasco.
4: Por eso no sé si la
7: de Boca, a ver.
1: Vale, Boca es lo mismo.
7: Es lo mismo,
1: puede ser un poco más caro.
7: Más yendo a Brasilia, supongo.
1: Pero no me imagino un equipo, no sé, Boca, llevando a 1000 kilómetros de distancia.
4: Sí, Flamengo sí, ha pasado, cuando Flamengo tuvo problemas con el Maracaná y jugaba en la Isla del Gobernador, un estadio más chico, sí ha ido por todo Brasil.
1: Y no digo que no lo llene, Boca va a jugar.
4: Lo llenaba,
1: pero Boca va a Salta y lo llenaría igual. A Córdoba lo llenaría igual.
4: Pero Boca es Flamengo.
1: Por eso digo.
3: Pero Vasco es un equipo de Río de Janeiro, sí. Es un equipo nacional.
4: No, es un equipo de Río de Janeiro con aceptación nacional, pero no es el. No es,
3: o sea, como Boca o River.
2: No,
3: digo.
2: No.
4: Boca es Flamengo.
1: Por eso, si se va a
7: sería Vasco.
2: Sería una locura. El estadio.
1: No,
4: River es más grande.
7: Pará. Acaba de decir Javi, Boca es Flamengo.
4: No hay comparación.
7: Vos dijiste Boca es Flamengo. River es
4: igual comparado. Fluminense.
1: Corinthians, con otro.
7: No, de Río.
1: No hay otro Río como Río.
0: Entonces Flamengo es los dos.
7: ¿Vasco no?
4: No. No.
1: Son chicaneros.
4: Vasco es grande en Río, pero no es.
7: Chicaneros, ayer escuché yo en todos lados que Flamengo es un equipo que te llena el Maracaná solo.
4: El Maracaná solo sí, pero no es en Río.
7: Bueno, tenés que tomar un micro, tampoco es ir a...
4: Los únicos dos...
3: Para River y Boca son dos equipos nacionales en donde tenés hinchas en todos lados. River y Boca, Boca y River.
4: Los únicos dos equipos de Brasil que tienen hinchas de la manera de Boca y River...
3: ¿Boca no tiene hinchas en Jujuy?
7: Boca sí.
3: ¿Y River también?
4: Los únicos dos equipos de Brasil que tienen hinchas a nivel River y Boca son Flamengo y Corinthians. Pero no de Río. Corinthians
7: después
4: tiene...
7: de Flamengo, ¿quién es el más popular de Río?
4: De Río, el más popular es Vasco da Gama.
7: Y bueno, ahí está River,
4: pero
7: no, Vasco.
4: No, para Río, no, a nivel nacional.
1: Corinthians tiene más gente. Martín, dale.
4: Te está haciendo la chicana.
7: Estamos hablando de Río.
1: Pero no es así la comparación.
7: Ya sé, no importa, pero estamos haciendo puntualmente.
1: Claro, porque vos sos porteño centrista. Claro, más grande de Argentina.
4: River y Boca.
1: ¿Y después quién es?
7: River.
1: Bueno, el más grande de Brasil es Flamengo y después hinchas es Corinthians. Entonces vos tenés comparado, podría decir.
7: No, eso ya lo entendí. Racing, ¿qué sería? Botafogo en Brasil.
1: No, por favor. O un poquito menos, no lo sé.
4: ¿Qué?
1: No,
4: ¿qué? ¿Puedes que hay comparar
7: el acá con la
4: Racing y Botafogo? A nivel gente y popularidad,
0: Botafogo.
1: No, más
0: Vasco
1: que
0: Botafogo.
1: Y no sé.
0: Vasco.
1: Habría que ver quién estuvo 35 años sin salir campeón, quién estuvo 2 años en descenso. Habría que hacer un.
4: ¡Abrazo, Turco!
2: Digo, Río, el segundo no es Fluminense.
4: No, a nivel popularidad
1: Turco,
4: Vasco.
1: ¿Estás ahí, Turco? No te va. Pero
4: Fluminense lo que pasó es que en los últimos años se convirtió en equipo.
1: Ah, estoy.
4: En un equipo ganador, pero no. A nivel popularidad es Vasco da Gama.
3: Chao, Turco.
2: Chao. Sí, claro, por supuesto. Un abrazo.
3: Chao. Tenemos que ir a las noticias porque ya son las 4 de la tarde y va a llegar Ricardo Rodríguez. Vamos, dale.
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0: ¡Chino!
1: Sí.
0: ¿Cómo está?
1: Ah, pensé que estaba gritando.
0: Estoy gritando, Leonardo, acá. ¿Cómo está?
1: Muy bien, ¿usted?
0: Bien, muy bien. Con muchas novedades.
1: ¿Ah, sí?
0: Porque la verdad que la reunión de hoy, por lo que estoy hablando, que gente que me está informando,
1: sí.
0: Del Comité Ejecutivo del lado River hay muchas novedades.
1: A ver, cuente.
0: El lado River. Yo creo que cuando expuso Ignacio Villarroel, acompañado por Agustín Fortier, Ignacio Villarroel, vicepresidente de River y de la AFA, y Fortier Agustín, que es el secretario del club,
1: sí.
0: Cuando expuso Villarroel, a mí me están contando que hay varios clubes que como que se miraron entre ellos y dijeron, esto no va, esto no nos gusta nada, y mostraron su disconformidad.
1: Ajá.
0: Y tengo los clubes acá, y no son, y hay de primera, hay de todo acá.
1: Pero que es un semblanteo, es un
2: ¿con quién además? Perdón.
1: Es un semblanteo que hizo Villarroel.
0: No, es que es una información que a mí me llega de adentro.
1: Pero obviamente, pero él miró mientras hablaba y decía, esto no va, así fue.
0: No va, y mis informantes también que estaban ahí me están diciendo, y pasó tal cosa, Cebu.
1: ¿Qué pasó?
0: Entonces, por ejemplo, Banfield. Esto es mi información, respeto a todo el mundo, ¿eh?
1: Sí, sí.
0: Banfield, Defensores de Belgrano, Rosario Central.
1: Doctor.
0: Por eso, viste, siempre...
1: Bueno, son los que hablaron, casualmente son los que después hablaron, diciendo que no, que ya se había hablado.
0: Los Andes también.
1: Los Andes.
3: Mirá, el amigo...
1: ¿Quién es? El sindicalista.
3: Sí.
1: Canillita,
0: el amigo Plaini.
1: Plaini,
0: acá me están informando, sí.
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0: lo que dice el comunicado, sí, también, ¿no?
1: No le dije una novedad.
2: No, bueno, pero a mí me dicen como Javi, están escuchando y me dicen, decirle a Sebastián que lo vamos a analizar. Javi,
0: lo van a analizar, Javi, sí. Lo van a analizar.
3: Javi,
0: sí.
3: Javi, te escuché atentamente.
0: Ah, okay, okay, gracias, viejo,
1: te lo escuché. Pero respondele entonces si lo escuchaste. Y no parece que no te importó lo que te dijo.
4: No, estoy.
1: Ah, otra vez el turco, no. ¿Está el turco de vuelta?
0: A ver, turco.
1: ¿Turco sos vos?
4: No, estoy escuchando todo.
3: Lo del doctor está perfecto. Está bárbaro y ojalá que si algún reclamo de River sea escuchado y prospere, pero claro. Esto es lo que a mí me cuenta gente que estuvo. Y hay algo más que tiene que ver con una fecha que esto puede cambiar. Yo quiero decir al fiscal que con su lapicera que siempre cambia la nota de las fechas de los partidos, me parece que hay una duda importante. Hay un partido que estaba para una fecha y me parece que no sé si va a esa fecha.
1: La que es muy general lo que está diciendo.
0: Sí, a ver, especifique.
5: ¿Qué partido?
3: Fiscal, estamos jugando la radio.
1: Usted está jugando.
0: Parece que
1: nosotros estamos trabajando.
0: Parece que nosotros estamos en la costura y nosotros estamos trabajando.
5: Él no quiere jugar con vos.
1: Somos cinco que estamos trabajando. Luquita en la operación, está Cami, está Luca en la producción.
4: Sí, estoy.
1: O sea, no, acá no creo que... ¿Turco estás?
3: ¿Sabes lo que pasa?
1: ¿Estás turco?
3: Fiscal, ¿sabés lo que pasa? A mí me gusta jugar al suspenso. Eso es lo que pasa.
1: O sea, querés jugar a la radio y al suspenso.
0: Dale.
3: Las dos cosas. Y
1: ¿algo más que quieras jugar, que no quieras contar, que quieras jugar?
3: Me va extraordinariamente bien, fiscal. Lo que yo digo es que no sé si se juega en Junín el 14.
0: No sé si se juega en Junín el 14.
3: No sé. Pondría una duda ahí,
1: No sé, oficial la programación de River es el 7 de octubre, en el 14 es claro, una fecha que no das vos.
0: La fecha tú.
1: Claro.
3: No, pero habían dado un ok, como diciéndole a River, sí, el 14 jugás en Junín.
0: Okay.
3: Por los chicos de la selección argentina. Ahora
0: cambió.
3: Me están diciendo, estos informantes me están diciendo que puede ser que vaya el 7 y ahí te quiero ver con la logística para Junín.
0: ¿Y con los jugadores? ¿No? ¿Y con los jugadores?
1: ¿Cuál sería el problema de la logística? A ver.
3: Y bueno, pero tenés 7 jugadores en la selección.
1: Siete jugadores. Vamos viendo caso por caso. ¿Y cuál sería el problema de esos 7 jugadores?
3: Bueno, no sería lo más prolijo, pero se pueden ir cuando juega martes, miércoles a la mañana. Sí, puede ser, pero no es lo más prolijo.
1: ¿River no fue nunca a Junín el mismo día del partido?
3: Tengo que revisarlo.
1: Tenés que revisarlo. Mirá, me pasó hoy lo mismo con un compañero tuyo que de River, yo lo considero uno de los tipos con más memoria y no se acordaba. En 2022, ¿Gallardo no decidió ir el mismo día a Junín?
3: Puede ser, Marcelo. Puede ser.
1: No, hospedó en el Hotel Colón de la ciudad de Junín.
0: Lindo hotel ese.
1: Mirá, ¿viste?
0: Sí, lindo hotel.
1: No lo tenés. Sí, bueno, fíjate a ver si lo tenés el dato. Colón. Digo, porque...
3: Lo voy a buscar.
1: Si en algún momento lo pudo hacer, porque Marcelo entendió que sí.
5: Marcelo.
1: Lo pueden hacer. Estamos hablando de un partido en el cual, no sé, entiendo que Beltrán no va a atajar. No va a jugar.
0: ¿Me pueden aclarar esto? Entre los dos, que están más informados. Si River jugara o jugase el 7,
1: sí.
0: ¿Qué jugadores podría perder para ese partido?
3: Andrada.
1: ¿Por qué lo perdería Andrada?
3: No, pero Andrada está el 6. Vamos a repasar. Beltrán es uno.
0: La selección juega el 6.
5: En Buenos Aires, en el Monumental.
0: En el Monumental.
1: Pará. ¿El 6 no es el día de Messi? El 6 es el amistoso de Messi. Vos decís que ese día Beltrán va a atajar antes que... El 6 es un partido homenaje, claro, donde va a entrar uno, va a salir el otro.
3: Perdón.
1: Van a jugar los amigos de Messi.
3: Pero,
1: a ver, con todo respeto.
3: Está bien, pero...
1: Quizá ojalá Beltrán que Beltrán en algún momento se gane el arco de la selección. No creo que sea el día ese,
0: Claro.
1: Ni para Andrada tampoco.
3: Yo lo que Beltrán va a estar, yo lo de presencia. Beltrán va a estar.
1: Montiel no fue convocado a ese partido. Una cosa la presencia y otra cosa que jueguen, Seba.
0: Por eso, hagamos la lista. Hagamos la lista primero.
3: Bueno, pero,
0: no opinemos. Hacer la lista. ¿Cuáles son los jugadores?
1: Sí, no hay problema. Listo, no.
3: Montiel va a estar porque Montiel fue campeón del mundo.
1: Pero no juega, va a ver el partido.
0: Pero va a ver el partido
1: invitado,
0: y no está convocado.
3: Tranquilidad, yo estoy contando todos los que
0: están. La lista.
1: Listo, entonces anotamos.
5: Beltrán.
3: No, yo te cuento todos los que van a
0: estar. Está anotando. Déjenlo.
5: Está anotando, esperá.
3: Beltrán, sí. ¿Cómo lo quiero fiscal entre paréntesis?
0: Dale, dale, dale,
3: Beltrán,
0: dale, vos también.
3: Beltrán, Montiel, Acuña, no descarto a Martínez Cuarta, no descarto a Martínez Cuarta.
1: ¿Por qué?
3: Que no fue campeón del mundo, no. Pero sí estuvo con Messi en dos Copas América. Mira. Y por ahí va Martínez Cuarta como invitado.
1: Ah, bueno, no. Martínez Cuarta no. Dale,
0: dale.
3: Bueno, no,
0: hoy dale, sí. la lista.
3: Andrada, Correa. Me estoy viendo alguno.
1: Correa no está convocado.
3: Pero Correa va a estar el 6.
1: Está bien, perfecto, listo, yo estoy anotando. Dale, ¿y cuál más?
3: Correa va a estar el 6.
1: Sí. Bueno,
3: además dale. Está lesionado.
1: Sí,
3: además
1: ¿cuál
3: está
1: más?
3: Lesionado.
1: ¿Listo?
3: No, no, no.
0: ¿Listo la lista? ¿Ya está?
1: Ahí está, son esos, sí.
0: Okay.
1: Yo te paso la lista.
0: Vamos.
1: Beltrán.
6: Uno.
1: El miércoles, al otro día, puede atajar tranquilamente los 90 sí. minutos en River.
0: Sí.
1: Montiel no va a jugar, va a ver el partido. Se puede, si quiere, una vez que termine el partido amistoso, se puede ir a Junín, si quiere sí. pasar la noche en Junín.
0: Sí.
1: Si no, va al otro día, como ya ha pasado, te daba un ejemplo. Acuña lo mismo que Montiel, Correa lo mismo que Acuña y que Montiel. Almada está lesionado, así que a la selección argentina, ningún problema. Almada. Andrada hay que ver cómo está. Uh-huh. Hay que ver si lo utilizan, hay que ver si lo arriesgan por esta cuestión física, pero si querés podemos tomar a Andrada. Y Otamendi. Otamendi solamente va para el partido sí. del 6 con Burkina Faso. Ni siquiera va a los partidos previos.
0: Va a jugar un rato.
1: O sea, entonces River pediría todo esto por dos futbolistas. No sí. 8, ni 7, como está diciendo Sebastián. O sea, en para condiciones de jugar ese partido previo, dos futbolistas. Estamos hablando de Otamendi, que si lo hace. Uno entiende que es un rato nada más y sí, por claro. la calidad del partido. Uh-huh. Y el caso de Andrada,
0: pero está citado.
1: Yo dudo, por eso te. Mirá, lo separé en un corchete. Los dos que están citados y que deberían estar hasta ese 6 cambiados. O también, yo pero dudo que Andrada ese día juegue.
0: No, perdóname, pero está citado Beltrán. Beltrán está citado.
3: Espérame.
0: ¿Cómo que no?
1: Pero Beltrán es arquero, Javi.
0: No importa, pero está citado. Lo que digo está bien.
1: Se sienta del banco el martes al miércoles no puede atajar.
0: Para mí sí.
1: Ah, bueno, entonces.
3: Yo estaba buena pregunta, porque esperaba de pecho al fiscal, esperaba todo esto para esperarlo de pecho.
1: Sí.
3: La pregunta. ¿No hubo otro club que hizo un escándalo por un arquero?
0: Pues sí, por Boca, por el arquero
1: ¿qué escándalo?
0: Montero.
7: Boca Junior.
3: Y sí, yo lo veo, de tema nacional. Sí, ¿cómo nos va Montero? Pedido, por favor.
1: Boca juega y bueno, si, es una lástima que no, entiendo que estás en Langostura. Langostura es capaz de otro lugar.
0: Sí,
1: pero... ¿No escuchaste que cuando el turco dijo esto, Andrés, yo le dije que no había ningún sentido común, que lo importante era Colombia para Montero y para Lorenzo, y que Montero, de hecho, Boca le programaba el partido, no le suspendieron el partido. Ni se lo están pasando para más adelante, y si Boca juega el 4 o el 6 contra Unión de Santa Fe, no lo va a tener a Montero. No estaría bien, entendiendo la angostura del pensamiento, no, Sebastián.
0: ¿Cómo la angostura?
3: Hablando...
1: Del pensamiento. Me parece un pensamiento angosto, finito, chiquito, corto, escaso, mínimo.
3: Y quiero decir que el paisaje es extraordinario. No, porque yo veo que uno reclama.
1: Habla de River. Vos hablas de River. Limítate a hablar de River. Habla de River.
0: No, que lo hacen gritar a Sebu, por favor.
5: No, que es un tipo tranquilo.
3: Yo también lo digo.
1: Habla de River. Cuando Gallardo y Sibir, el mismo día Junín, les pareció fantástico. Dijeron, qué innovador el muñeco. Mirá cómo. Como Marcelo va el mismo día para que no se desgasten, porque yo me acuerdo, dijeron, se queda hasta último no momento entrenando. Bueno, porque yo hay algunas cosas que tengo memoria, no me pregunté, ¿no? Que hice ayer, pero me acuerdo algunos detalles.
0: Okay.
1: Y dijeron, qué bueno, mira cómo estira la concentración, porque el partido capaz que no era tan importante, porque empezaban a decir, porque es a las 9:30 de la noche, entonces viajan durante el día, llegan, almuerzan, cenan, si total es una activación solamente.
3: Ay,
1: y ahora no pueden viajar el mismo día.
0: Pero era un momento que
3: el pedido está muy bien. El pedido, ¿qué hacen los pedidos? Está muy bien el pedido. Ahora, yo te esperaba de pechito. Está muy pechito. Bien, son dos jugadores. Perfecto. Y sí, son dos jugadores.
1: Son dos. Entonces no son 7 u 8 como dijiste vos, pechito.
0: No, le pido, por favor.
3: No, son 8.
1: Son 8, sumá Martínez Cuarta, que no está convocado ni fue campeón del
0: pero
1: mundo.
0: Va a ir a ver el partido, no entendés que va a ir a ver el partido.
5: Va a comer sushi.
0: Va a la platea a comer sushi, no puede ir al otro día a jugar. Un River, no, Sebastián informa. Sebastián informa, no le echemos la culpa a Sebastián. Informa lo que las desprolijidades que está haciendo River, nada más.
1: No tapes, seguro.
3: No, Marcelo, nunca tapo. Así que así está la situación. Puse sobre la mesa temas calientes, querido Leonardo.
0: Es verdad, muy bien, Sebastián.
3: Así que,
0: como siempre.
3: Contamos lo que pasó en la reunión de los clubes que por ahí no miraron bien la propuesta de River. Y después contamos esto que puede cambiar, que para mí va a terminar siendo así. El 7 jugará seguramente River en Junín, 19 horas, miércoles.
0: El miércoles.
3: miércoles 7, 19 horas.
2: Perfecto. 250 kilómetros, Junín, ruta 7.
3: Esperando que esté Thiago Almada. Almada. Y no sé si tenemos al señor Ricardo, que también que lee muy bien el informativo.
1: No, se
3: señor
1: Ricardo. Llega tarde, Ricardo.
5: Es un señor grande y se pierde.
2: Santiago rojo y blanco y está con un problema.
3: No, sí. quiero decir que en silencio. ¿Qué hora es?
5: Y 32 son.
3: ¿16:32?
5: Sí, sí.
3: En silencio River avanza, ¿eh? Avanza Morocco, Leonardo.
1: A Morocco.
3: Avanza. Ya hay ahí alguna cosita, alguna charlita. Ahí ya hay, me parece que hay una sonrisa por Bono, hay una sonrisita.
2: Se va.
3: Cómplice por Bono. Atención.
0: No, pero no es este Bono, no es este Bono. No.
5: Este va.
0: No, parece que este no es ese. No, es otro Bono.
3: No es el irlandés.
0: No, por eso le digo, claro. Escúchame una cosa, eso lo vamos a ir ampliando seguramente, el tema Bono a River. A mí lo que me gustaría saber para mañana, tranquilo, no hace falta que sea ahora, usted lo puede averiguar. Después de la reunión de hoy y este plan de campeonatos que presentó River Plate en la Asociación del Fútbol Argentino,
3: sí.
0: Y esta situación que vivió River hoy en la reunión. ¿Cuál es la estrategia de River de acá al futuro con respecto a la AFA?
3: ¿Se entiende? Se lo averiguo para mañana.
0: Mañana, tranquilo, no hay apuro. Porque River sabía lo que iba a pasar. Hoy.
3: Sí, se lo averiguo.
0: Así como fue, sabía cuál iba a ser la repercusión en la AFA. No tenía ninguna duda de esto. Entonces,
3: sí, claro,
0: quizás lo hizo por algo, ¿no?
3: Sí, usted me dice, ¿cuál es la estrategia de River después lo de hoy respecto a la AFA?
0: A futuro,
3: estoy anotando acá.
0: Ahí está anotando.
3: Y traslado.
0: usted traslade.
3: Y traslado la inquietud a mis informantes que nunca fallan.
0: Nunca
3: fallan. La verdad que es extraordinario, porque este programa es líder, Leonardo.
0: Sí, señor.
3: Es líder, Leonardo. Y me voy a retirar mandándole en este paisaje extraordinario de la Angostura, que me mandaron una foto al grupo, mandándole un gran abrazo al fiscal.
0: Ajá. No le va a contestar para mí.
5: Hay un récord,
3: me parece. ¿Qué dice Cebolla?
5: Creo que se estableció un nuevo récord.
0: Hoy, peor que nunca. Peor que,
3: no me digas.
5: Ayer quedamos en menos 77 ayer.
0: Sí, ayer fue terrible.
1: Vos sos primo de él, confirmado, ¿no? ¿Qué tiene esa pavada?
5: Menos 104 hoy.
0: Mira, 104.
3: No, pará. Yo te digo algo, fiscal. No, la gente me para por la calle en serio, lo digo. Me para por la calle en serio y me preguntan este tema. Yo tengo que informarle. Claro, de verdad te lo digo. Me preguntan en serio, lo digo.
0: Error, te mandamos un gran abrazo. Cuídate, por favor.
3: Le mando un abrazo. Chau.
1: Chau, según.
0: Sebastián Arrur con las noticias de River Plate. Vamos a las noticias. Ricardo Mario Rodríguez Barreiro.
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2: Hoy se iban a poner en venta las entradas para los dos partidos de la selección argentina en la cancha de River, en el Estadio Monumental. Se ha informado que se postergó el inicio de la venta de entradas para los dos partidos de la selección argentina en la cancha de River para el próximo jueves.
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0: 16:44, ya salió el fallo de Boca Vélez, todavía no.
1: Yo no lo veo, no. Hay que, capaz que hay que buscarlo en realidad.
0: ¿En dónde?
1: En el tribunal.
0: Ah, en el tribunal.
2: Está ansioso usted, Leonardo.
0: ¿Cómo?
2: Está ansioso usted, Leonardo.
0: Ah, bueno, quiero saber, ¿no?
2: Está preocupado por Voivoda, a ver qué partido va a plantear.
0: Y porque no debe ser fácil, no sabe que tenemos dos partidos al mismo tiempo.
2: Los dos partidos.
1: Tribunal de disciplina.
0: ¿No? Claro.
2: Son dos partidos al mismo tiempo que tiene que preparar.
3: Yo no lo vi todavía.
0: ¿El qué?
3: El fallo.
0: ¡Ojeda!
4: Si estaba redactado el viernes, ¿por qué no salió el viernes?
0: No sé, Leonardo.
4: Parece que se trapeló, ¿no?
0: Puede ser.
4: Bueno, ¿cómo le va? ¿Cómo anda?
0: ¿Viene usted?
4: Bien, todo muy bien.
0: Vale.
4: Con mucha actividad, ¿eh? Mucha.
0: ¿Ah, sí?
2: Y arrancando.
4: Estamos...
0: ¿Usted o el o otra cosa? No entiendo la actividad.
4: No. Ya estamos metidos en modo final de Supercopa Internacional del próximo sábado.
0: ¿Ah, sí?
4: Madre de Ciudades, 4 de la tarde.
1: Ay, pero un detalle. Va,

0: Debería ser una disciplina si el que emite la...
1: Una sesión especial, pero hoy se va a realizar una sesión especial del Tribunal de Disciplina. O esta sesión especial hacía referencia al Comité Ejecutivo. Bueno, listo, nada, cierro ese paréntesis. Es un paréntesis,
2: Gloria. Serio que no salga hoy. Digo, fundamentalmente, como venimos hablando en otra señal, con cosas, es por el respeto a la gente también. Muy dale. Bien,
0: pero ¿sale hoy o no sale hoy? ¿Vos decís que no sale hoy? ¿Tiene que salir hoy? Ya te dije que salía hoy. ¿No sale hoy?
3: Sí, sale hoy.
0: Debería salir hoy. Sale hoy. Salió
4: pero, pero perdón, también dijeron que iba a salir el jueves y no salió. Y lo...
2: No, el viernes.
4: No, el jueves.
2: Salió el viernes y estaba redactado, firmado y sellado.
5: Sí. ¿Y qué pasó, Ojeda?
2: Pero nos corremos del tema del papelerío de los clubes. Es por el respeto a la gente, al hincha que tiene que sacar un pasaje, el que tiene una estadía. Respeto a la gente. Un poquito de respeto a la gente.
0: Yo no veo mucho que coincido... preocupado por sacar el pasaje, ¿eh? O no sacar el pasaje.
5: Hay gente de Racing que sí, ¿eh? De hecho, yo tengo la información de que apenas se confirme el horario, sé de todo, Racing saca micro del club para la
0: gente. Yo tengo una pregunta,
5: pero tiene que esperar a que lo confirme.
0: Pero te hago una pregunta, ¿qué diferencia hay para el hincha común si juega a las 5 o a las 3? O a las 4. Si va a la una semifinal y va a un corte, mira con Boca y va a ser igual.
5: El hincha capaz saca el pasaje de las 6 o de las 8... Y tiene que saber, ¿no? Pues se puede entrar 4 días antes.
0: No, eso pues tiene que salir, no es ninguna duda. Yo no estoy diciendo eso. Lo que digo es la hora, o sea, ¿en qué te mueves? Sí, obviamente lo que sería un papelón que ahora diga, ¿sabes, señores? Sí, se juega en la cancha de Lanús.
4: La sede.
2: Pero sí
0: que claro, que cambie la sede. Eso sí sería un papelón, porque la verdad sería una locura. Pero el tema de la hora... No veo, salvo que digan, no se juega, Javi, a las 10 de la noche, no, bueno.
2: No, Javi, porque hay gente, escúchame, tiene que movilizarse, no es lo mismo que se juegue a las 3 de la tarde que se juegue a las 9 de la noche.
0: Es lo que te acabo de decir eso.
5: Claro.
0: Te acabo de decir lo mismo.
5: Pero usted tiene razón, Ojeda, estoy a muerte con eso.
0: Acabo de decir que no es lo mismo que sea, para mí lo mismo que sea a las 3 o a las 5, no es lo mismo que sea a las 3 o a las 5 y a las 9.
4: Pero pará, ¿vos tenés confirmada la sede?
3: Oficialmente
0: oficialmente no hay nada.
3: No,
0: yo tengo que va a ser la cancha de Rosario Central.
5: Claro, la gente no confía. Entonces la gente no va a sacar nada hasta que no se oficialice, porque justamente
0: no
5: confía. Y...
0: No, es que no va a sacar si no están a la venta las entradas.
5: ¿Qué
0: va a sacar?
5: No, pero olvídate las entradas, el traslado, el micro.
0: Pero
5: el...
0: es que no vas a sacar nada hasta que no estén las entradas, Manu. Eso,
5: pero vos, justamente, ese es el problema, que no estén a las 6 del partido, no haya nada. Ese es el problema.
2: Suponemos que hoy sale el fallo, suponemos que se juega la cancha de Central, lo que no suponemos todavía es el horario.
0: Muchachos, vamos a hacer, cuando hay un partido, cuando hay ida y vuelta y se juega... un solo partido, vos pasás de ronda y juegas un miércoles, y vos pasás de ronda el domingo y jugás el miércoles, entra a la sacás a 48 horas, Leo, dale. Acá es un tema de AFA, que es una de quien sea, que déjame terminar esto, que es una desprolijidad, que no se sepa el tema del fallo, todo eso está. Ahora, no me vengan a poner excusa a las entradas, porque cuando vos jugás un octogonal o unos playoffs y jugás miércoles y domingo, las entradas cuando la sacás cuando pasás de ronda, que es el lunes, y a 48 horas de partido, entonces no vengamos con el tema de las entradas, que es una desprolijidad. Es clarísimo que es una prolijidad, que es una vergüenza, No. Pero no me vengan a poner la excusa de las entradas, porque no es así, muchacho.
2: Pero Javi, ¿sabes cuál es la diferencia? Que si vos jugás un sábado o un domingo, ya sabés que jugás el miércoles. El partido se juega hace 15 días.
0: Exactamente la misma, es más, tenés más tiempo todavía para sacar la entrada. Hoy es martes, se juega el sábado el partido. Miércoles, jueves, viernes, sábado, 4 días. Cuando vos jugás cuando vos clasificaste un domingo, jugás el miércoles, tenés 3. Dale. No me pongan el culo en excusa de las entradas. Todo el resto se los tomo. Las entradas no.
2: Yo no estoy de acuerdo, pero bueno, lo repito, bueno. Pero no estoy de acuerdo. Porque hace 15 días que esto...
6: No comparto.
0: Eso sí, estamos hablando de cosas...
2: Y se arregla todo, Cacer, se arregla. Claro, se arregla el fallo, se arregla el día, se arregla la hora y la venta de entradas.
5: Muy bien, Ojeda. Perfecto. Qué bien Ojeda está hoy, ¿eh?
0: Sí,
5: bien. No arrancó a informar, pero está bien igual.
0: No tiene por qué...
5: Es más, ¿puedo calificar el informe antes de que arranque?
3: No, ¿cómo terminó todavía?
0: De hecho,
3: no sé de qué va a ser el informe todavía.
5: Pero por eso.
2: ¿Sabes por qué? Porque no todo es informar, también es opinar.
0: Tiene razón. Claro.
5: Qué bien.
0: Informe cero, opinión 10.
5: Genio.
2: No es para tomarlo a la chacota.
3: No, de ninguna manera.
5: Pero yo no tomé a la chacota, ¿no?
3: Es un elogio.
2: Bueno, vamos a meternos un poquito en la final del próximo sábado. Está confirmado el sábado en el Madre de Ciudades a las 4 de la tarde la Supercopa Internacional entre Rosario Central y Estudiantes de La Plata. Estudiantes, poco y nada, jugó ayer contra Lanús. Se entrenó en el predio de Citibel. Veremos a partir de mañana, como diría alguna canción, que empieza a estructurar Alexander Medina. En Rosario Central,

0: el mal de ausencias. No va a estar Campaz. Seguramente va a ser reemplazado por Cantizano. No va a estar Pizarro. Puede tallar allí Gaspar Duarte y tampoco va a entrar, no por convocatoria a selección, sino porque está lesionado Alan Rodríguez y allí podría jugar Federico Navarro. Hay que tener en cuenta que Campaz va a jugar con Colombia y Pizarro va a jugar con la selección de Chile. Así que estaremos observando cuáles son las novedades.
1: ¿Contra quiénes juegan?
0: Tanto, a ver, vamos a repasar. A ver, ya te digo porque...
2: Sí, tiene todo anotado, está impresionante.
0: Chile Pizarro va a estar jugando el próximo sábado a las 20 horas contra Canadá, por ejemplo.
1: Colombia, ¿a dónde se juega ese partido?
0: No tengo.
1: Capaz que sabías que era Toronto y dice, me decías Toronto y ya está.
2: No tiene la sede.
0: Problema tuyo, si lo quieres saber, se informa el partido.
3: Perfecto,
2: queda.
0: Sábado, 2 de la tarde, México frente a Colombia, la selección.
1: ¿En dónde?
0: De Hamilton, papá. Tampoco me.
2: No le interesa.
1: Papá, decía que es en Baltimore.
2: Sí, no va a ir igual.
0: Y si querés te digo, el jueves Japón, Uruguay, Corea del Sur, Ecuador, debuta Marcelo Gallardo, Galíndez y Jordi Caicedo.
1: ¿Dónde se juega?
0: No me interesa.
1: Me decía con Corea en Suwon y con Japón en Rifu y yo...
2: Rifu.
0: Claro. Perdón, ¿cambia algo si juegan el rifle o el rifle?
2: Nada.
1: No, y no, sí, cambia.
2: Rifle,
1: claro.
2: No.
1: Sí, cambia. Sí, cambia. Si el último partido, no sé, de Paraguay es el 2 de octubre y es en Asunción, no es lo mismo que sea en Corea.
2: No,
1: pensando en los cuatro futbolistas que están y que puedan jugar en el fútbol argentino. No es lo mismo tener que ir a Calcuta.
0: No, por supuesto.
1: Claro, entonces sí, cambia. La respuesta es, si tu pregunta es cambia, la respuesta es sí.
0: Por ejemplo, Corea del Sur, Ecuador, ¿dónde juegan?
1: Corea del Sur con Ecuador en Suwon.
0: En Suwon.
1: Claro.
2: ¿Y de dónde salió Corea del Sur con Ecuador en este informe?
4: Con Marcelo, ¿no?
2: ¿Eh? No tiene nada que ver.
0: Porque ahí van a estar Galíndez y Castedo, componentes de la góndola, porque juegan el Huracán.
2: Por claro. Y ahí lo pega con la información del Huracán usted.
0: Le di Madre de Ciudades, Supercopa Internacional, y además le tengo que dar, por ejemplo, que Gimnasia de Mendoza compró el 100% de Módica, el goleador, uno de los goleadores del fútbol argentino que representaba a Rosario Central, y ahora el 100% va para el equipo donde hace de local, en el Víctor Legrotagui, Martín Costa.
2: Sí.
1: Muy bien.
2: Sorprendido, Costa.
1: ¿Qué dijo? Gracioso. ¿De qué te ríes? Son muy buenos los informes de Ojeda.
2: Le gusta a Costa.
1: ¿De dónde son buenos los informes de Ojeda?
2: Fue mucha información, muy intuitivo.
1: Para mí es muy completo.
2: ¿Eh? Sí, muy completo.
0: Por ejemplo, Martín.
1: Ahí va.
0: Martín, por ejemplo.
1: Arrancamos.
0: En Colombia, la duda del técnico, de Néstor Lorenzo, es si va a jugar Campaz o si va a jugar el Tren Valencia. Esa es la duda que tiene, por ejemplo.
1: El Tren Valencia.
0: En Perú, se aguarda por la recuperación de Chumpitaz para que sea el volante central.
1: ¿Contra quién juega Perú?
0: Contra Estados Unidos.
1: ¿En dónde?
0: A las 5 de la tarde.
1: ¿Pero dónde es el partido?
0: Y es muy grande Estados Unidos.
1: ¿Y los otros tres partidos de Perú con quién son?
0: Yo tengo el del sábado.
1: Ok, listo.
4: El primero, el más cercano.
2: Claro,
4: está muy bien.
2: ¿Para qué importa los otros dos?
4: Qué bien, está Ojeda.
2: Un montón todavía.
0: Qué bien. Por ejemplo, el próximo domingo, aparte de Racing Boca, en cancha de Central, esto que discutimos con el...
2: ¿Cómo cancha? ¿Cómo sabe que es en Central?
4: Tiene información exclusiva.
0: No, porque tengo la
2: suposición
0: que va a ser en cancha central y tengo la suposición que va a ser Boca.
2: Ok.
0: Racing con posiblemente Boca, y además de la Liga de las Naciones va a haber una amistosa internacional que será entre Bolivia y Paraguay, que se va a jugar donde, Agustín.
1: No sé, acá el informe lo das vos, yo ya sé dónde es. Mirá, le muestro acá a Leonardo, para que vea que yo lo tengo, que es acá, mirá.
2: Pero...
5: Leonardo.
2: ¿Qué es la Liga de las Naciones? Me perdí. ¿La Liga de las Naciones?
1: ¿De qué?
0: Te pido algo algo, Leo, sí, Uranga, sí, cuando hacemos el informe quiero que prestes atención.
2: No, pero ¿qué es la Liga? No sé qué es la Liga de las Naciones. Yo presto atención, por eso le
1: te digo. Te en Europa la Liga de las Naciones y además un amistoso internacional que van a jugar Paraguay y Bolivia en Washington.
2: La Nation League.
1: La Nation League, él dijo Liga de las Naciones, pero...
2: la Liga de las Naciones, ¿qué es la Liga?
1: Lo tradujo.
3: Parece que estaban anticipando, como acá empiezan a hacer algo parecido en la Conmebol.
2: Ya arrancaron con la Liga de las Naciones de América.
3: Capaz que estaba, como está tan informado mi querido amigo Ojeda, capaz que ya sabía que se iba a jugar la Liga de las Naciones Sudamericanas.
2: Exacto.
0: Todo, completo. Vos lo dijiste.
2: Perfecto. Bueno, te quiero. Y terminó ahí el informe de Leonardo.
0: Y te hemos dado el panorama, el primer panorama.
3: ¿Esto fue?
0: Sí.
3: Es muy bueno. Chao.
0: Pero, Uranga, perdóname, como cabeza de grupo, sí, ¿qué más pretendés de mí hoy?
2: No, yo quiero saber hasta dónde va.
3: Qué gran informe.
2: Qué buen informe.
0: Sí. Te hablé de Huracán, te hablé de Estudiantes, sí, te hablé de Gimnasia de Mendoza, sí, te hablé de Central, sí, te hablé de los amistosos que hay en la semana. Por ejemplo,
3: editorializaste.
2: Sí, también.
3: También.
0: ¿Saben? Ustedes saben que el viernes a las 7 de la mañana juegan Australia y Brasil. ¿A dónde, Agustín?
1: Debería de saberlo vos.
2: Claro.
0: Si usted da la información.
3: Australia,
0: Brasil.
1: Sí. Yo lo sé.
3: Canberra.
1: No, no, tampoco, pero bueno.
0: A la vera del Teatro de la Ópera, ¿no?
3: Sydney.
1: No lo sé.
3: En Madagascar juegan.
0: ¿Te das cuenta, Martín Costa? ¿Te das cuenta?
3: Para mí es muy bueno darle para adelante. No, sí, hace oídos sordos.
2: Hay 8 ítems en nada, en menos de 10 minutos.
1: Es impresionante.
3: Nadie da tanta información como
0: usted. Perdón, estoy con Martín Costa. ¿Te das cuenta, Martín, que es un informe deportivo, pero también...
3: completo. Va más allá.
2: General cultural.
1: Más allá de dónde.
2: Va.
0: Qué bien. Esto porque te trajo la pelotita nada más. Es cierto. Por favor.
2: Tiene razón, Ojeda. Bueno, si no tiene nada más.
1: Chau.
2: Ya está.
0: Sin más, saludo atentamente. Hasta mañana, Agur.
2: Ahí está. Menos mal que no pidió el puntaje hoy, ¿no? Porque si no hubiera sido
0: problema. Poneme el puntaje.
4: Yo le...
0: ¿A quejar qué?
4: Hoy, mira, hoy un 7.50. Me encantó.
2: Mira, le gustó.
4: Me encantó. Sí, me encantó.
0: Doctor.
3: Informe. 6 puntos, editorializando, aunque no esté de acuerdo, un 9.
4: Se ha dividido.
3: 9.50.
2: 9.50. Qué democrático el doctor, ¿no?
4: 50, ¿no? Sí.
3: Bueno, dije 9, aunque no esté de acuerdo.
0: Perdón.
3: No,
0: Martín,
3: eso,
0: Martín Costa.
3: No dije 9.50.
2: 9.50.
0: Gracias.
1: ¿Caviglia? No, yo no pongo un
3: guión.
1: Rayita.
0: Uranga, basta del 9.90, Uranga.
2: 9.90.
0: Te quiero. Bueno,
2: puede
0: haber novedades, Uranga. Un abrazo.
2: Abrazo, ahí está.
3: Uno más loco que el otro.
2: Este programa está en todo loco. Es una locura.
1: ¿Qué hizo el casting?
3: Puta que el casting de gran hermano.
2: Bueno, acá hay dos responsables.
1: Sí. Uno es usted.
2: Uno yo, el otro.
1: Sí.
4: Nada más tarde.
1: Ahí está. Gracias.
3: Bueno, se juntaron dos potencias, entonces puede salir cualquier cosa.
2: Cualquier cosa. Bueno, de hecho.
4: Para mí no me lo equivocamos.
2: Sí. Bueno, ¿les quedó algo más de Racing?
4: Algo más de Racing. Qué esperando la práctica de mañana.
1: Algo parece siempre.
2: Usted siga.
4: Ver si puede recuperar a otro más de los lesionados, que es bien. Matías Pérez. Si evoluciona bien y empieza a entrenar a la par, se recupera de su esguince, puede ser convocado para el domingo, aunque correría de atrás.
2: ¿Nos vamos?
1: Sí, vamos.
3: La selección ya se entrena en las 6 horas.
1: Muy bien.
3: A la mañana. Ya
1: se viene Ricardo Rodríguez con las noticias. Cállese. Ricardo Rodríguez, noticias de las 5 de la tarde. Y después llegará Luisa Balmaje en el aire de Refle. Y nosotros nos encontramos mañana a las 12, aquí en 990 Sport. Gracias por acompañarnos. ¡Agur!

0: buenos días. Buenos días, país. Buenos días, amigas, amigos, familia de la 990. Querida familia de Radio Splendid, desde ahora, 6 de la mañana y 2 minutos. Y hasta las 8. Y siempre en vivo con esta sonrisa de ojera a ojera. Es un gusto poder compartir el arranque del día con ustedes. Ahí donde estás, en ese rincón de la cocina, preguntándote qué pasa con la primavera. Si yo ya puse plata y la primavera no está, tranca. Nosotros, a falta de mejores temperaturas, te abrigamos con el calor de este grupo humano que tiene entre sus filas la voz del estadio. Laura Barajas, muy buenos días, ¿cómo estás?
1: Muy buenos días, Pablo, para vos, muy buenos días para nuestros oyentes. Real todo esto que decís, la primavera no aparece, o aparece, aparece y sigue siendo frío.
0: Por eso tenemos a nuestra orquesta, esa que canta ay, de que frío, hace frío.
1: ¡Ay, qué frío!
0: Dejemos sonar un poquito.
2: Mamita, tápame que tengo frío.
0: Mamita o papito, bueno, la canción ya vino armada, cada cual con quien pueda o con quien tenga a mano. ¿Tuvo alguien que la haya tapado esta noche?
1: Claro que sí.
0: Perdón que me ponga personal en
1: no,
0: la pregunta.
1: No, no pasa nada. Sí, claro, por supuesto. Y dormí abrigada porque tuve frío a la noche. Y ahora la temperatura sigue siendo baja, señor.
0: ¿Cómo cuánto?
1: Pablo. 8 grados en la ciudad de Buenos Aires. Se espera una máxima de 18 solamente.
0: Bueno, la máxima es alentadora.
1: Es alentadora porque además tenemos viento del norte. Eso quiere decir que la temperatura de a poquito va a empezar a subir. Y mañana jueves va a llegar, si Dios quiere, y crucemos los dedos, a los 23 o 24 grados.
0: De a poquito va a llegar la primavera, ya lo sabemos. Entonces, la máxima de hoy de 18, cuando salí de casa, yo que soy un hombre de campo, me voy a subir al caballo. Sí, me equivoqué una vuelta en vez del caballo, me subí a la vaca, tardé un poco
1: pobrecita.
0: Más. No, 7 grados así que subió uno, ponele que se suba un gradito más, después medio que baja.
1: Claro.
0: Hace el efecto escarcha.
1: Correcto.
0: Si es que hay sol. Y así pasa, ¿no? El hombre es un chal, es Damián Bartizaghi. Hoy, como siempre, de buen humor.
3: Siempre de buen humor, sí. Buenos días para vos, para Laura, para todos los que están del otro lado.
0: Decirle algo a tu gente, Barti. Dale esperanza.
3: Que los quiero mucho. Que gracias por estar del otro lado tan temprano para escucharme a mí, a Pablo y a Laura.
0: ¿Y hoy sentís que algo de lo que puede ocurrir acá te va a emocionar?
3: Sí. Sí, hoy puede que me emocione.
1: Ah, bueno.
0: Hoy por ahí se emociona Damián Bartizaghi.
1: Es un día, entonces, importante.
0: Hoy, si no me equivoco, es miércoles.
1: Es miércoles, eso dice el calendario.
3: Ya está la semana cocinada.
0: Sí.
1: El mes, te diría.
3: Ah, me dejaste pensando, aunque no lo creas, yo soy muy sensible.
1: Ah.
0: Pero armaste esa corona, te hirieron. En algún momento de la vida te hirieron y tu sensibilidad. Sí, ¿no? ¿Lo viste como los que te hablan del horóscopo?
1: Sí, claro.
0: ¿Qué mandan fruta con una cara de seguridad? Decime, Barti, perdón.
3: No sé si tanto porque me hirieron, pero porque yo me pongo siempre en el lugar del otro. Trato en el último tiempo de ser descorazonado. Para no sufrirlo, porque lo sufro.
0: Mira,
3: a vos te pasa algo malo, lo contás y capaz que
0: el tipo
3: se
0: te queda
3: un lagrimón y ya está.
0: Soy muy sensible, pero soy descorazonado.
3: No, trato en el último tiempo de ser descorazonado.
0: Es como ser fan de Thatcher y Malvinero. No se puede.
1: No, tiene como una coraza.
0: Pará. Vamos a tratar de desarmar esto antes de entrar a la información.
3: No es muy difícil.
0: Pero descorazonado no va con una persona sensible.
3: Por eso trato de empezar a ser descorazonado en el último tiempo.
0: Para sufrir menos.
3: Sí, porque no tengo que sufrir por el problema de otros.
0: ¿Y cómo que no?
3: No.
0: Viene un amigo que está sufriendo. ¿Vos no sufrís un poco?
1: Se llama empatía.
3: Sí, en ese momento sí, pero me pasaba que me quedaba con
0: claro,
3: eso
0: demasiado.
3: Y trataba de solucionar. No, basta.
1: Hay que soltar.
0: Bueno, por ahí haya que regular sin ser descorazonado. Pienso yo, ¿no?
1: Estoy de acuerdo.
3: Después uno lo dice y después no es muy difícil serlo porque lo lleva adentro. Pero trato de ser un poco más descorazonado.
0: Acá con mamá te vamos a ayudar. Sí, somos un matrimonio con un hijo.
1: Sí.
0: 6 de la mañana, 6 minutos, y lo que ustedes necesitan a esta hora es saber más o menos por dónde anda la información, qué pasa en el país, la región y el mundo. Por eso las 6 de la mañana y 6 minutos con una temperatura promedio de 8 grados, Aerolíneas Splendid despega con la lectura de los principales diarios. Entramos al diario La Nación, que hoy ratifica es el miércoles 23 de septiembre de 2026. El gobierno cierra créditos con Estados Unidos por 7.000 millones de dólares en el proyecto de gas natural licuado que Cabeza YPF será el caso testigo. Dice, Burnham le dijo a Trump que seguirá firme con Malvinas. Importantísimo que tengas en cuenta que se está llevando adelante la Asamblea General de las Naciones Unidas. Por eso hoy vamos a tener mucha información que trae no solamente lo que dijo Trump, la verdad que hiela la sangre, ¿no? Dijo Trump en esa asamblea donde están los representantes de los países de Naciones Unidas, por ejemplo, sobre lo que ocurre en Irán, que él está pensando si hace un trato con Irán o los borra para siempre del mapa, los manda al infierno. Tranquila la cosa. También habló Lula, hay distintos tonos, distintas maneras de entender cómo se representa. En cuanto a la Argentina, hoy habla el presidente Milei en la Asamblea General de Naciones Unidas. La luz de Goya antes de la guerra en el Bellas Artes. Y siempre es un buen momento entrar a un museo como paseo, como ser turista en tu propia ciudad, si es que vivís en la ciudad de Buenos Aires, ¿no? Uno va a las ciudades importantes del mundo, si tiene suerte, ¿y qué hace? Los recorridos por la ciudad y va a los museos. Bueno, suelen ser entradas muy populares, dense una vuelta por algún museo. Después me cuentan. El 9 de noviembre, dice el diario La Nación, será feriado nacional por la visita del Papa León XIV. 9 de noviembre, agéndense, feriado nacional. Después les contamos qué pasa con los otros feriados que son locales, cuando vaya a Córdoba, y después repasamos la información. Marcha atrás con el ajuste en el área de discapacidad. En un rato vamos a ampliar la información. Todo sea para que las personas con discapacidad no la tengan imposible. Apelaron el fallo contra la nueva ley de menores. En materia de espectáculos, dice La Nación, Ricardo Darín habla de su última película en una ciudad que lo ama. De La Nación, Laura Barjas se hace cargo del diario Página 2.
1: Así es, y en la portada de este diario tenemos una imagen de Donald Trump y el título es El patio trasero es mío, mío, mío. Donald Trump amenazó con recurrir a su poderío militar sin igual para asegurar sus intereses en América Latina. Esto es una nota de opinión del diario Página 12. En segundo lugar, otro fallo para que Milei respete la ley. El juez Cormick intimó al gobierno a cumplir en 5 días con la ley de financiamiento universitario. Hay más novedades sobre Diego Spagnuolo, las coimas al descubierto. La Cámara Federal confirmó el procesamiento de Spagnuolo, Garbellini y otras 17 personas por corrupción en la ANDIS y rechazó el planteo para anular los audios que describen los sobreprecios. Tiene más información, Página 12, cambio de planes poco creíbles. El gobierno ahora presentó un proyecto para respetar aspectos de la ley de emergencia en discapacidad y la oposición, por supuesto, desconfía. Y finalmente, persecución y mano dura amenazan con juicio político a la magistrada que suspendió la aplicación de la ley de punibilidad de menores en la ciudad de Buenos Aires.
3: Fingimos demencia y seguimos, Pablín.
0: Claro. Pero como corresponde, 6 de la mañana y 11 minutos. Yo estoy un poco más tibio en la zona de las rodillas y los muslos. Se me ha caído un café ya tibio, por suerte, sobre mi propia humanidad, pero de acá no nos movemos. Adelante, Diario Popular, Damián Martizagui.
3: Diario Popular del miércoles 23 de septiembre, la tapa para las leonas y los leones. Ambos seleccionados, masculino y femenino, del hockey argentino se quedaron con el oro ante Chile en ambas finales. Por otro lado, el 9 de noviembre será feriado nacional por la visita del Papa León XIV. El gobierno confirmó que ese lunes será feriado nacional a raíz de la visita del Papa. Además, ayer salió el fallo como correspondía. El día martes 22 de septiembre, el Tribunal de Disciplina rechazó la protesta de Vélez y multó a Boca. Solamente quedó en un error administrativo. Por otro lado, mañana salen las entradas para Burkina Faso, Argentina, y la despedida de Messi. Scaloni tendría encaminada la renovación con la selección argentina. Después te voy a comentar cuál fue la propuesta. La vuelta de River a la AFA fue con pedidos de cambio. Ya lo hablamos en la jornada de ayer. Se viene la Recopa de Campeones. Hoy lo vamos a detallar. Un nuevo triangular desde el año 2027.
0: Extra. éxtasis. Todo el mundo quiere éxtasis, pasarla bien, poder armar una red cariñosa, amorosa, sensible como Damián Martizagui, atenta y solidaria como Laura Valjás. Y armamos esa red con ustedes. Bueno, al menos es lo que imagina uno cuando está frente a un micrófono. Que llega esto que decimos y cantamos.

0: resiste. Yo sé que existe amor en tu piel. Y todos los días uno, si está atento a su propia, a su propio ser, a lo que pasa alrededor, puede pesquisar que hay momentos pequeños de resistencia en la vida, ¿no? Resistir a que te lleve puesta la catarata de malos momentos que vienen, lo de las agresiones. Uno se resiste a pensar que el mundo tiene que ser a los gritos, que gane el que tiene más fuerza, más armas, el más violento. Nos resistimos de chicos a veces a la hora de la ducha, ¿no? Los chicos que no, papá no me quiere bañar. Resistimos tratando de presentarle algo de belleza a la hostilidad, ¿no? Y tratamos en estas dos horas de radio, además, de contarte lo que pasa, de compartir nuestra mirada, que como toda mirada, claro, es subjetiva, un poco de linda música. ¿Tenés una historia para contar? Podés venir a este lado de la radio que la escuchamos.
1: Claro, en el 3828-0990, que es nuestra línea de WhatsApp, nos podés escribir también a través del canal de YouTube, Splendid AM 990 en vivo, como ya lo hizo Alfie. Hola, que nos Alfie saluda y nos dice muy buenísimos días, banda espléndida. Muy buenos días, Alfie, para vos también. Bueno, nos empiezan a escribir todos, ¿eh? Todos se suben a esta hermosa comunidad de Splendid.
0: A la mañaneta.
1: Claro, a la mañaneta de Pablo Markovsky, que estamos acá hasta las 8 de la mañana.
0: Bueno, yo voy a mi casa, me pego una ducha y vuelvo, porque estoy arruinado de la cintura para abajo. Soy un cafetal viviente.
1: Sos colombiano ahora.
0: Sí, sí, tengan cuidado, porque hay muchos boludos sueltos. Se los dice uno de ellos, no, que está suelto por ahora. Húmedas mañanas, señoras y señores, así vamos a nuestra primera pausa. Josué Cejas en la operación técnica. Gonzalo Gil Valle es nuestro productor y parece que está asomando el sol.
1: Lentamente está asomando el sol, va a salir a las 6:42 de la mañana y va a empezar a calentar un poquitito esta tierra.
0: Y le pondremos música a eso de las 6:41. Pausa, casi despiertos, medio dormidos, pero bien informados. Vamos en la primera mañana de la 9:90 hasta las 8.

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0: Me llamó temprano por la diferencia horaria, me despertó. Lo atendí porque los amigos son los amigos. Sí, ¿quién está ahí? Pregunto. Paul. Dale, Paul, le digo, a esta hora llamás. Y me llamó Paul McCartney diciendo que, che, loco, mi música está sonando muy poco en la radio. Lo llamé a Josué, nuestro operador técnico. Le digo, Josué, ¿tenemos lugar para una canción de quién? Paul McCartney. Oh, qué hincha pelota, me dice ese Josué. Bueno, le dimos un lugar en la lista de temas. Escuchen esta belleza. Paul McCartney, Jenny Wren. Y ahí arranca con un bombito. Parece que estuviera tocando Domingo Cura. Y uno podría pensar en este tema que se llama Jenny Wren, que cuenta la historia de una chica, que es la continuación de Blackbird, por el modo de la canción, por el acompañamiento con la guitarra. Saben ustedes que Paul McCartney, bajista de los Beatles, empezó tocando la guitarra. Paul, George y él tocaban la guitarra. Y cuando se va el primer bajista de esa agrupación, que todavía no era llamada Los Beatles, dijo Paul, alguien tenía que hacerlo y nadie estaba dispuesto a hacer el trabajo. De hecho, no me gustaba tocar el bajo, decía Paul Ma, pero no había otro, así que fui aprendiendo. Y gracias a haber venido la guitarra, dice McCartney, empecé a tener lógica melódica con las líneas de bajo. Tal vez esa sea una de las grandes virtudes de Paul McCartney. Bueno, yo hoy tengo que tener mucho cuidado. Cuando uno arranca la mañana tirando un café, hay dos opciones.
1: ¿Cuál es?
0: La primera es que sea lo único que tiró y tenga un día más o menos normal, o que sea ese día de la rachita. ¿Viste que hay días de racha?
1: Sí, total.
0: Que
1: decís,
0: ¿qué, boludo, tiré?
2: No te pongas eso en la cabeza porque...
0: No, ahora estoy bañado en café.
1: Bueno, ya me colmó.
0: Tengo el jean. No pasó. Sigo con el jean.
1: Para mí es el día en el que esto es lo que nos despertó. Porque veníamos los dos medio, che, ¿viste que hoy, que el día, que lento? Sí. ¿O no?
2: Tenés que ser como el futbolista de elite.
1: A ver.
0: Que no hay... A seguir.
2: Como, no sé, un jugador del Real Madrid, Mbappé, erra un penal y a los dos minutos siguientes te mete un doblete.
0: Pero es lo que estaba haciendo hasta que tal Bartizagui dijo al aire. No. ¿Si seguimos o fingimos demencia? Me mandó al frente. Yo venía bancando
2: con... cámaras. ¿No viste todo lo que hiciste?
0: No, la gente nos está escuchando por la radio. Es cierto que nos pueden seguir.
2: Me mató como te agarraste con la... No te daba la mano.
0: Fue cámara lenta, les cuento. Primero yo quise sacar una selfie.
1: Claro.
0: Quise sacar una selfie para documentar este momento, en penumbras, en la radio, estaba muy lindo en el reloj. Me acuerdo decía 6 y 10 de la mañana. Y me di vuelta, se me cayeron primero los lentes, los atajé con una pierna. Y al atajar los lentes con una pierna, me di vuelta y giré en la silla y tiré el café encima de mi computadora, sobre todo encima mío. Pero ya es parte del pasado y como bien me recomienda Damián Bartizagui, hacemos de cuenta que no pasó nada. Así está el día, Laura Valjas.
1: Sí, señor, 8 grados 4 décimas es la temperatura en la ciudad de Buenos Aires. Está fresco, 8.6, perdón, se acaba de actualizar. Un poquitito más cálido. 71% es la humedad y el cielo está algo nublado a las 6 de la mañana, 23 minutos. La temperatura máxima que se espera para este día miércoles es de 18 grados.
0: Saludo a nuestro compañero J. Leonetti, nuestro héroe en este lío de tránsito. Hola, J.
3: Hola, Pablo, ¿cómo te va? Muy buen día, buen arranque. Arranque que viene ya con choques de la madrugada, ¿sí? En distintos puntos. Caso de la ruta. Sí, kilómetro 200 en la madrugada, un despiste con un camión con acoplado que termina volcado en Valquina, pero el acoplado termina sobre la traza de la ruta 3, así que todavía están realizando allí un operativo, la gente de Corresur, un balizamiento. Tengan en cuenta que va a llegar una grúa en el correr de la ruta para poder remover este camión y el tránsito obviamente se ve demorado. Esto repito, ruta 3, kilómetro 203 en dirección hacia la ciudad de Buenos Aires, pero también en la ciudad de Buenos Aires hubo distintos puntos en los que todavía hay restricciones por choques. Auto y moto en Bolívar y Defensa. Esto zona del casco histórico, un motociclista lesionado. También en La Paz, Avenida de los Constituyentes, un choque entre un taxi y una moto. Y en Nazca y Camarones, esto fue pasado a la medianoche, un choque de una camioneta, donde ahora sí ya estaría habilitada nuevamente la circulación. En lo que respecta a servicios, bueno, venimos bastante bien, porque tanto lo que es el tren Roca como el Belgrano Sur, Mitre, Sarmiento, San Martín, todas las líneas que están operadas por Trenes Argentinos, por el Estado, vienen completando su recorrido por ahora sin mayores inconvenientes. Pero hay bastante tránsito, lo vemos en el corredor de la autopista del Oeste, ya en la zona de Morón, mismo en la Panamericana, después de la unión de los ramales Pilar y Escobar, ya se traba el tránsito, por lo menos hasta después de pasar la 197. Es una primera demora que ya se siente en el acceso norte, y lo mismo que con mucha congestión el Camino Negro. Ojo, porque ahí al parecer hay un choque, ¿sí? Es antes del viaducto, a la altura de lo que es la calle Figueredo, que es una de las últimas salidas antes de subir al viaducto del Puente La Noria. Bastante, bastante trabada la marcha, ya prácticamente desde los tribunales de Lomas. Así que es un tramo bastante amplio que está con congestión en dirección hacia la General Paz.
0: J. Leonetti, un hombre que dice el mito urbano, no sé si es mito urbano o leyenda, que el tipo no duerme. Vos prendés la radio, prendés Splendid, escuchás Mitre, mirás Alfa Televisión, y podría seguir con la lista, y siempre hay un J. Leonetti. Estamos por lanzar una investigación de Laura Valjás Investiga.
1: Sí, señor.
0: Que intentará confirmar o desmentir. Uh-huh. Así que hablando con J. Leonetti, la verdad, J., son mínimo mellizos.
3: Es el estilo
1: grupi, claro, lo conocemos bien.
0: Sí, ayer yendo al canal lo iba escuchando, estabas al aire en Rivadavia.
3: Sí, estuvimos reemplazando a Babi, acompañando a los oyentes de la Radio Emilia.
0: Y me quedé escuchando un buen rato, hablaban de la licencia de conducir en el exterior.
1: Ah, claro, por lo de Icardi, supongo, ¿no? Vinculado sí, con eso.
3: Que contestó muy fuerte Icardi, sí, justamente a la acusación del Ministerio de Transporte bonaerense, diciendo que él tiene la licencia italiana vigente hasta el 2029. Y la cuestión allí es si el Ministerio, que puede y tiene potestad, podría de todas formas prohibirle circular con esa licencia vigente en territorio bonaerense. No creo que avance más.
0: Igual, Jota.
3: Pues hizo bastante lío, ¿no?
1: Okay. Claro.
0: Agradezcamos que gracias a este sobresalto no pasó nada grave y Cardi tendrá que responder este trámite administrativo, una pena, etcétera. Pone sobre la mesa el, che, hablemos un toque, ojo, porque la gente boludea a veces para una selfie con los chicos que lo ponen al volante, que parece un juego, pero estás manejando, ¿se acuerdan de chicos que decía, bueno, eran época de los milicos, pero papá no corras, el auto es un arma, el entender que es una máquina pesada que fuera de control o haciendo lo que no corresponde, puede lastimarte o lastimar a mucha gente, ¿viste? Me parece que está bueno porque pareciera que solo hablamos cuando ocurren los siniestros viales. Y, bueno, le miro el lado positivo, J, no sé cómo lo ves vos, que esto que surgió a partir de la pavada de Carlos.
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0: Jota, que tengas un gran día. Abrazo.
1: Que la pase morido.
0: Y así, como quien no quiere la cosa, llegamos a la primera media hora de programa. Damián Bartizaghi, necesito información deportiva. ¿De qué vamos a hablar en un rato?
2: Entramos en zona de selección argentina y también de reunión que se dio ayer en la jornada de AFA, bastante picante con el regreso de River.
0: 6:30 de la mañana, amigas y amigos, y nosotros nos encaminamos al informativo, desde el informativo de Radio Splendid, las noticias en la voz de Laura Balhas.
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4: De la mañana, 30 minutos en todo el país. La temperatura en la ciudad de Buenos Aires, 8 grados 6 décimas, humedad 71%. Visita del Papa. El gobierno nacional confirmó que el lunes 9 de noviembre será feriado en todo el país por la llegada de León 14 a la Argentina. La ciudad de Buenos Aires además decretó asueto para el martes 10. La agenda del pontífice prevé actividades en Buenos Aires, un viaje a Córdoba y visitas a Luján y al complejo penitenciario. El Departamento de Justicia de Estados Unidos sostuvo que Donald Trump puede restringir el acceso a determinados medios de la Casa Blanca es por razones de seguridad. La administración norteamericana argumentó que el ingreso constituye un privilegio y no un derecho en medio de una disputa judicial vinculada con la libertad de prensa. Por ahora no hay resolución definitiva de la justicia.
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4: Juegos Suramericanos. La delegación argentina superó las 150 medallas en la décima jornada de los Juegos que se dan en Santa Fe. El equipo nacional, integrado por 658 deportistas, continúa sumando podios en un certamen que otorga plazas directas para los Juegos Panamericanos de 2027. Brasil sigue al frente del medallero, con Colombia entre los principales protagonistas. 8 grados 6, la temperatura, la humedad 71%. El cielo está algo nublado sobre la ciudad de Buenos Aires. A las 6 de la mañana, 32 minutos.
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0: ya estamos más informados que hace media hora. Eso no lo podemos negar. Me pregunta recién Laura, che, te llamó también Mick Jagger. Y lo que pasa es que el programa no para de crecer. Tenemos un problema.
1: Sí.
0: Por suerte es un problema de la abundancia.
1: Sí, claro, que es un gran problema.
0: Nadie se lo quiere perder. Sabemos que hay multitudes escuchando y esperando, por ejemplo, la intervención de Damián Martizaghi, otro que J. Leonetti, está en este programa, después está la tarde, está se lo disputan de otras radios, no sé si él quiere contar de su vida. Pues ya contó que está intentando blindar su corazón para no sufrir, para no sufrir, porque es un tipo muy sensible, y yo lo entiendo.
2: ¿Por qué me entendés?
1: Yo le creo.
0: Porque soy un humano que trata de sintonizar con lo que le pasa a otros seres humanos. Lo entiendo. Y es cierto, a veces uno se entrega demasiado y termina sufriendo en esa entrega que a veces no es correspondida. Como todo amor, el amor no es correspondido. Digo, no es recíproco. Cada uno ama como le sale. Martizaghi.
2: Está bien, está perfecto, ¿no? Sí.
0: Y cada uno se cuida como puede.
2: Me estaba acordando de ciertos momentos, por eso me...
0: ¿Cómo cuál?
2: Un poquito. No, momentos que me empaticé con personas cercanas y
0: después perdiste.
2: No, que en un momento dije, ya es un montón. Sí, porque yo salí mal para.
0: Bueno,
2: mal
0: empatizar es una palabra que podemos usar y después también otra que es poner límites. No es que uno ya está atado al destino de esa persona y le debe algo. Bueno, estás un poquito y después te resguardás porque si no te come toda la energía. Pero a la vez existe un transformador que se consume lo mejor que tenés, dice Charly García.
1: Sí, claro.
0: Te tira atrás, te pide más y más. Cada uno tiene que detectar qué cosas le sacan la energía.
2: Sí.
0: Que a veces es buena gente, pero si pará, cacho, te escuché 4 horas ayer.
1: Sí.
2: Sí, también pasa eso. Ya igual esta es la parte negativa, porque...
0: Bueno, límites,
2: ¿viste cuando vas
0: a un
2: lugar y hay mucha gente y se dice, bueno, te hacen bostezar, todo ese tipo de cuestiones?
1: Sí, claro,
0: yo lo percibo
1: enseguida.
0: No. La parte de sexto sentido no la tengo.
1: ¿No la tenés?
0: Tanto.
2: Yo llego y si empiezo a bostezar es porque hay mala energía.
1: Hay mala onda.
0: Upa.
1: Es un tipo muy perceptivo, claro. Barty, te tenés que cuidar. Mucha cintita roja. No veo cintita roja en
0: bien,
1: esa muñeca.
0: Bien, del mundo espiritual, de la salud mental. Bueno, viste que se habla de la salud mental. Estas charlitas, y ustedes que por ahí están en casa y tienen ganas de contar algo propio... Y por ahí sirve, ¿no? Ir charlando un poco entre noticia y noticia, entre canción y canción, de lo que nos pasa, y así cuidamos el bocho. Pero antes, para quienes están saliendo a las 6:36, así está el día.
1: Está fresco, 8 grados 6, la temperatura a las 6:36 de la mañana, así que llévense un abrigo, porque la máxima prevista para hoy solamente, ni más ni menos, llega a los 18 grados. 71% es el porcentaje de la humedad y el cielo está algo nublado.
0: Y nuestros mañaneros y mañaneras, si me permiten referirme a ustedes, respetado público, tienen cosas para decir y si tenés una historia para contar, en la 990 estamos para escuchar. Hola.
3: Pablo, querido, gente linda, acá buen día para todos, acá llegando al destino y bueno, escuchándote como siempre. Les mando un abrazo grande, les deseo un hermoso día. Jorge, el camionero de Quilmes.
1: Gracias, un beso para Jorge.
0: Jorge nos lleva a bordo de su camión.
1: Sí, me encanta.
0: Nuestra voz, nuestras palabras van viajando por la ruta. Me gusta esa imagen poética, ¿no?
1: Sí.
0: Nosotros trabajando acá. Está bueno para por ahí hablar con la gente de YPF.
1: Claro.
0: No sé si nos entran más auspicios. Creo que tenemos todo vendido.
1: Sí, bueno,
0: un
1: pero
0: éxito
1: siempre.
0: Éxito de público.
1: Para YPF siempre hay lugar.
0: Éxito de público y de ventas.
1: Claro que sí. Bueno, el otro día llegaron a la radio algunos mensajes pidiendo ser auspiciantes. Ojo. Ojo, llegó a nuestro WhatsApp, como nos mandó también Pau de Floresta.
0: ¿Y qué dice Pau de Floresta?
1: Que no quiere auspicio, pero nos cuenta. Dice, buenos días, querido.
0: Buenos días.
1: Mi cuerpo no quiere salir de la cama y mi gato gordo, me pareció muy poética esta parte, tampoco. Quiere que yo lo haga, pero mis deudas insisten en ser saldadas. Necesito ayuda. Se los quiere fuerte, dice Pau de Floresta.
0: Gracias, Pau, gracias.
1: Y
0: ¿qué más?
1: Y nos escriben a través de nuestro canal de YouTube. Y escuché esta frase, creo que es para vos después de la anécdota que contaste de haber derramado el café. Hola, buen día, dice Pau Vera.
0: Pau Vera.
1: Está para cantar Endulzame que soy café y Cantame que soy canción.
0: Qué lindo. Bueno, yo estoy... Era amargo el café.
1: Ah, la pucha.
0: Pero, ¿viste cuando quedaste impregnado en café?
1: Hay un olorcito rico ahora.
0: Claro, intentamos limpiar con algún diario, tapamos la mancha con diario. Entró por... ¿Viste que a veces se te cae algo y decís, pero no se cayó tanto?
1: Ah,
0: e hizo el máximo daño posible.
1: Total.
0: Bien, saben, y les contaba recién, bien temprano en la mañana, 6 y 38, el programa es muy escuchado. Lo escuchan artistas, nos escuchan dirigentes políticos, nos escucha el presidente Javier Milei, nos escucha Cristina, Axel, nos escuchan todas y todos. Así que en este caso me voy a dirigir a vos te estoy hablando. Sí, que das esas conferencias que luego tenés que salir a decir que no dijiste lo que habías dicho. No pasan minutos que Adrián Rabier, vocero presidencial, salís a aclarar tus propios dichos. Así que para este gobierno es prioridad la discapacidad. Adrián Rabier, le entraron con la motosierra a discapacidad con más avidez que el Toto Caputo a la deuda. Y ahora con esa lógica, tan soy fan de Thatcher pero malvinero, ahora se autoperciben sensibles y nos aseguran, sin ponerse colorado Santilis, que para este gobierno las personas con discapacidad son prioridad. Sí, así lo dijo Adrián Rabier. Escucha.
4: Quiero que quede claro que para este gobierno las personas con discapacidad son prioridad, algo que no ocurrió en el gobierno anterior. Recordemos el uso político que han hecho de los recursos asignados a personas con discapacidad que el kirchnerismo le daba a personas por cuestiones políticas, ¿no? Personas que no tenían ningún tipo de discapacidad. Sabemos de pueblos enteros que contaban con más pensiones por discapacidad que habitantes, ¿no? Creo que todos lo saben y es un tema que está en los medios.
0: Por supuesto, estimado Javier, esperamos con avidez la información que nos diga. ¿Qué pueblo de nuestro bendito país tiene más certificados por discapacidad que habitantes? Siendo el vocero presidencial, entenderá que la responsabilidad y la altura de su cargo amerita que todos conozcamos a qué se refiere cuando públicamente y en nombre del presidente de la nación nos tira semejante bomba informativa. De momento no pudimos chequear. Pero como decíamos, le entraron con la motosierra a discapacidad con más ganas y avidez que el Toto a la deuda. Ahora se autoperciben sensibles. Entiende uno que llega el Papa y hay que tener la cosa más o menos ordenada. En definitiva, si hay algo positivo es que no pueden invisibilizar ni boludear a las personas con discapacidad y sus familias, que siempre la tuvieron difícil. Pero, Javier, desde que llegaron ustedes, la tienen imposible.

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0: 6:42 de la mañana. Tengo unas ganas de ir a este recital donde Pedro Aznar y David Lebón están haciendo el repertorio de Cerú. Creo que queda una fecha en noviembre.
1: Sí, que estaba todo agotado, ¿eh?
0: Tommy Walter. Qué gran nombre que tiene Tommy.
1: Sí, totalmente
0: Tommy
1: coincido.
0: Integrante, claro, ustedes bien saben, del equipo de la Vecchia Mañana, que empieza a partir de las 8. Gran programa que tiene a Verónica Albanese, a Fernando Lavecchia como conductor y a nuestra Laura Balhaz, aunque lo de nuestra está, bueno, ya saben, tironeado. Damián Bartizay, quiero un poco de Boca Juniors. La 12 pide noticias, pide información.
2: Bueno, noticias buenas que ya habíamos anticipado. Solamente se esperaba una formalidad por parte del Tribunal de Disciplina de la AFA, otro papelón, y obviamente tarde. Pero vamos a resumir porque fueron varias, 14 páginas estaba leyendo hoy por la mañana, apenas llegué acá al descargo del Tribunal de Disciplina, todo zaraza, zaraza, zaraza, y vas al final, literalmente fui leyendo en líneas generales y es todo zaraza, y al final termina dando el considerando, dice que rechaza obviamente la pretensión de Vélez de dejar eliminado a Boca. Y el punto 8 del considerando es sancionar al Club Atlético Boca Juniors, yo no puedo creer.
0: ¿Cuánto?
2: Con una multa equivalente. Esto es una falta de respeto, más allá de si es Boca, River o quien sea, porque ahora cualquiera puede hacer cualquier cosa.
0: Claro, ese es el problema, me parece.
2: Con un equivalente a 1,000 entradas para ir al partido. O sea, vos tenés que agarrar 1,000 entradas, multiplicás esas 1,000 entradas por lo que vale en líneas generales, y esa es la multa. Por la infracción reglamentaria acreditada y conforme las facultades de determinación y graduación de las sanciones disciplinarias previstas por el Código Disciplinario. ¿Cuánto vale la entrada?
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0: Tenés poder de policía, Fai, para controlar, ¿no? La...
2: No, aparte, en todo el descargo, dicen, Boca incurrió en un error, pero en un momento ponen, consideran que no fue adrede, etcétera, etcétera, etcétera. No entró Ángel Romero, que era el sexto extranjero que contabilizaba en la planilla.
0: Recordemos
2: que así incurrió el error.
0: Se preguntaba, Dami, por ahí no lo recuerda, jugaron Boca-Vélez, Boca ganó en el campo de juego, pero ¿qué hizo Boca? Sumó un jugador que no podía en la lista.
2: Exactamente, confeccionó la lista del partido, contabiliza titulares y suplentes con 6 extranjeros. Solamente se pueden 5
0: y Boca
2: por
0: puso
2: partido.
0: Uno más.
2: Boca puso uno más, pero Boca reconoce este error, entre
0: ese
2: comillas.
0: Ese uno más no jugó.
2: Entre comillas, claro. Reconoce este error diciendo, teníamos 6 extranjeros, utilizamos 5, y ese sexto que Vélez, por el que Vélez pide los puntos, no ingresó.
0: Okay.
2: Entonces no sacó esa ventaja deportiva. Después Boca puso algunos artículos, bien minuciosos obviamente, para salir favorecido. En el descargo, el Tribunal de Disciplina dice, Boca incurrió en un error por tal punto, por tal artículo, es decir, lo da como culpable, pero
0: otra cosa
2: solamente
0: hubiera
2: queda
0: sido
2: en un mero error administrativo.
0: Sí, otra cosa, y ahí sí hubiera sido insalvable, si hubiera jugado este sexto jugador que, como dice Boca, che, se me escapó, se me chisporroteó, lo hice sin querer queriendo. Bien, Damián Bartizay, el deporte. ¿Algo más para cerrar este capítulo? Vélez no puede, con su objetivo de ganar en el escritorio un partido que no ganó en la cancha. Mal la AFA, tarde de última hora, ya no podía retroceder. ¿Cuándo juega Boca?
2: Juega el domingo.
0: Por eso.
2: No, ya está, no hay más ningún tipo de apelación. Esto queda así. Boca juega el domingo, 17 horas, en Rosario, ante Racing, cuarto final de final de Copa Argentina.
0: Bien, hay mucho para compartir porque además de Ravier sobre discapacidad, hay información sobre el caso Adorni. ¿Qué pasa con la expresidenta Cristina Fernández de Kirchner y las intenciones del kirchnerismo de que pueda ser habilitada? Te lo contamos en un rato. Habló Fito Páez, dijo cosas en el programa de Pergolini, y habló Trump, y habló Lula, y de todo eso nos ocupamos después de esta breve pausa. Casi despiertos, medio dormidos, pero bien informados. Vamos hasta las 8 en vivo por el aire de Radio Splendid.
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0: bueno, como Markovsky, por ahí decís, este tema yo lo conozco por Grover Washington. Hay un nuevo disco que encaró Bill Withers hizo originalmente esta canción, como Ain't No Sunshine y otras geniales canciones soul, R&B, y en este caso es José James, que en estos años revisó ese repertorio de Bill Withers, los años 60, los años 70, y los grabó de nuevo. Y suena así de lindo. A las 6 de la mañana, 52 minutos, con una temperatura de
1: 8 grados 4 décimas es la temperatura en la ciudad de Buenos Aires. La humedad 71% y el cielo sigue algo nublado, Pablo. La máxima que se espera para hoy, 18 grados.
0: Tienes una historia para contar. Estamos para escucharte en la 990. Hola.
2: A pesar del café, a pesar del frío, a pesar de todo, muy buenos días, queridos amigos, muy buenos días. Que tengan un día hermoso. Les dejo un abrazo grande y sí, las malas noticias y las noticias duras se suavizan con la compañía de una buena música. Soy Lidia de Devoto.
0: Pero qué amorosa que es Lidia de Devoto.
1: Muy amorosa Lidia.
0: Mira, ¿quién tuviera una madre como Lidia? Damas y caballeros, momento de informarnos. 6:53 de la mañana y vamos a contarte dónde estamos parados. Y para esa tarea recuperaremos la palabra de protagonistas de la agenda periodística.

0: Volvemos al tema de discapacidad. Habló ayer Adrián Rabier. Y le preguntan sobre temas específicos vinculados a discapacidad. Esto que vamos a escuchar viene con un prolongado silencio. El tema no podría ser más serio. Hablamos de personas con discapacidad que están pasando de hace un tiempo a esta parte por un momento muy complicado. Y escuchen la respuesta de Rabier al respecto de las precisiones por las que se le preguntaba.
1: Vocero, ¿qué tal? Buenos días. Nicolás Gallardo de MDZ. Usted indicó, corríjame, que va a haber una actualización por IPC, por inflación, entiendo, de las prestaciones o de las pensiones, corríjame usted. ¿Se va a hacer mensual o cada dos meses?
2: Bien. Un segundo, que estoy buscando la actualización del nomenclador para ser preciso en la respuesta.
0: Todo este silencio, vocero presidencial, va a dar una conferencia.
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0: Asesor de Rabier, Manuel Adorni. Quien habla es la legisladora porteña Graciela Ocaña.
4: Sabía que ese expediente lo tenía que mirar con detalle, porque algo oculto está. Cuando vos estás mucho para explicar algo sencillo, o como 70 y pico de páginas para explicar $500,000, es que realmente no se entiende lo que vas a explicar. Y creo que Adorni sigue inventando estas cuestiones que nos toma a todos de tontos, ¿no? Porque él aduce que tuvo $500,000 para su futuro y resulta que decidió gastarlo 9 meses cuando asumió como jefe de gabinete, ¿no? A mí por lo menos me llama la atención.
0: Bueno, lo decíamos ayer, y es gente, Ocaña, con la que por ahí estamos en las antípodas ideológicas. En fin, no sé, cada cual piensa como quiere. Pero este tema, si uno lo que quiere es ponerle mínimo de honestidad a un debate, pareciera que las explicaciones, al menos, que da el ex vocero presidencial son una chiquilinada de esas que ves a tus hijos cuando quieren meter una excusa y se le ven todos los hilitos. Estamos parados ahora en Casa de Gobierno. Allí la secretaria general de la presidencia, Karina Milei, se refirió a la visita del Papa León XIV.
5: Es para todos los argentinos, fíjense que nos hemos juntado todas las fuerzas, hemos llegado a una muy buena relación, así que me parece algo muy productivo.
6: Y que la grieta, digamos, lo que pedía la Iglesia, ¿no? Que la grieta no llegue...
5: Por supuesto, el Papa es de todos los argentinos, no es de un partido político ni de un color político. Creo que es lo más importante que tenemos que destacar de estas reuniones.
7: Gracias. ¿Cómo es el presidente Javier Milei sentarse con todos?
8: Gracias, muchas
5: gracias. Lo que corresponde cuando es algo que es general para todos. Es para todos los argentinos y el presidente Milei es el presidente de todos los argentinos.
0: La hermana del presidente, Karina Milei. Nos vamos a la tele un minuto porque se presentó hacía mucho que no se lo veía en televisión abierta, en horario central. Fito Páez fue al programa de Pergolini y ahí estamos parados.
9: Es un tema que ni siquiera merita una discusión porque no hay un enemigo serio enfrente. Solo podemos pensar en nosotros como votantes, como personas inteligentes, que estamos en un mundo, como decía Bifo Berardi, en los años 70 ya, invadido por la demencia masiva, en el cual el mundo está disparatándose en el medio de una revolución tecnológica, la caída del comunismo, la invasión de Estados Unidos a Panamá del 80 y la aparición de géneros o subgéneros musicales que después fueron usados para detener el alma humana. Y eso no lo voy a tolerar y voy a pelear hasta el último día de mi vida para que la belleza siga reinando en este mundo. Y la verdad.
0: Toma, Fito Páez.
9: He dicho.
0: Y el aplauso de la tribuna. Y nosotros, con esta fría mañana de primavera, suena oximorónico, ¿no? Términos opuestos que forman la misma frase. Fría mañana de primavera. Era una fría mañana de primavera. Ella miraba su computadora. Pensaba en la negra y en Suri. Mientras hacía su trabajo, como todas las mañanas, feliz por llevar adelante su destino y su deseo. Siempre quise trabajar en la radio. Soy profesora de yoga, soy profesora de historia, pero lo mío es la radio. Historia que cuenta, como por ahí tu propia historia, la de nuestra compañera en breve, Laura Valja. Suena Fito Páez, junto con Lali Espósito. ¿Viste que le empezó a gustar al presidente, Lali?
8: ¿Vos le crees que le gusta?
0: Bueno, es lo que él dice, yo por qué no habría de creerle.
8: Que nos mande un mensaje al 3828-0990 y que nos cuente el presidente si le gusta Lali o no.

0: así completamos la primera hora. 7:00 de la mañana. Es miércoles. Miércoles 20, Laura.
1: 3, 23.
0: 20, Laura. 23. 20, Laura. Lunes 23. Lunes, mirá, Markovsky. Vamos
1: lunes,
0: de nuevo.
1: Toma dos. Y yo te dije que sí.
0: Miércoles 23 de septiembre de 2026. 7:00 de la mañana. Noticias.
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1: Siete de la mañana en toda la República Argentina. La temperatura en la ciudad de Buenos Aires, 8 grados 6 décimas, humedad 71%. Milei hablará en la ONU. El mensaje del presidente se dará en medio de tensiones internacionales y conflictos regionales. El discurso de Milei se espera tenga lugar a las 12 del mediodía, hora de Argentina. Donald Trump y Xi Jinping se reunirán hoy en Washington. Es el octavo encuentro cara a cara entre ambos mandatarios. La agenda incluye la situación de Taiwán, Irán y la competencia tecnológica entre Estados Unidos y China, con posibles definiciones sobre comercio, aranceles y seguridad internacional.
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1: El Tribunal de Disciplina de la AFA rechazó la protesta de Vélez. Es por la inscripción de futbolistas extranjeros y confirmó el cruce entre Boca y Racing por los cuartos de final de la Copa Argentina. Fernando Mitchans defendió la resolución del organismo, mientras Vélez anticipó que apelará y podría pedir que se frene el torneo.
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3: Tránsito demorado desde Camino Negro, esto es desde altura a los tribunales de Lomas, por un choque justo antes de subir al viaducto del Puente La Noria en dirección hacia la General Paz. Panamericana ya con tránsito intenso desde altura 197, también demoras en la General Paz entre Mataderos y Liniers. Se espera protesta en la zona del Congreso, con lo cual a media mañana van a vallar nuevamente lo que es Rivadavia y Callao, y la línea A de subtes dejará de frenar el la estación Congreso. Desde Control de Tránsito, J. Leonetti.
1: 8 grados 6 décimas la temperatura en la ciudad de Buenos Aires, 71% la humedad, el cielo está algo nublado. A las 7 de la mañana, 2 minutos.
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0: suena la fanfarria, suena la banda sinfónica de la primera mañana de la 990. Y nosotros te decimos buenos días a vos, que te empezás a ilusionar con que es miércoles y la semana ya tiene los días contados de un día a la vez. Nosotros te contamos lo que pasa en ese mundo que por ahí todavía no saliste a visitar porque te levantaste hace pocos minutos y te gusta prender la radio para que te cuenten las noticias y escuchar un poco de música y arrancar bien informada, arrancar con esas cosas que, bueno, ya sabes, el mundo fue y será una porquería en el 510 y en el 2026 también. Nosotros, claro, te contamos lo que pasa. Nos encantaría vivir en un mundo más amigable, más solidario, donde no haya que dar cuenta de guerras, desigualdades y hambrunas, pero en mitad de todo este despelote tratamos de poner el mejor espíritu. ¿O no, Laura Valjás? Buenos días.
1: Claro que sí, Pablo. Buenos días para vos, buenos días para toda nuestra audiencia. Un día fresco, ¿eh? El día de hoy, este miércoles.
0: ¿Fresco o frío? Definamos la diferencia entre fresco y frío.
1: Fresco, fresco, porque la máxima que esperamos para hoy es de 18 grados.
0: No, pero ahora, now, no me hagas la promesa del futuro.
1: Right now, 8 grados 6.
0: Frío.
1: Frío.
0: Abajo
1: frío,
0: de 10 para un porteño es frío.
1: Es frío, así que salgan con un abriguito, una camperita, porque después sube la temperatura hasta los 18 grados y vamos a tener un cielo con sol, entonces va a estar agradable.
0: Muy bien, abajo de 10 para un porteño, a un patagónico le decís 10 grados,
1: claro,
0: y se pone musculosa.
1: Claro, además como está soplando viento norte, de a poquito la brisa en sí misma está agradable.
0: Claro, mi primo, Pablo Markowski, no fueron muy originales en la familia, es de Trelew.
1: Sí.
0: Y te anda en cortos.
1: ¿Tiene un primo que se llama Igor Costel?
0: Tengo un primo que se llama Pablo Markowski. Le saludo a mi familia patagónica, a Fabián, a Dami, todos los Markowski del sur.
1: Tengo dos primos que se llaman igual también, por eso me llamó la atención.
0: Y pasa, ¿viste? Y los que le ponen el mismo nombre al hijo que el padre.
1: Bueno, pero eso es más tradición, pero tengo dos
0: quilombo,
1: primas.
0: ¿Roberto? ¿Y quién? ¿Qué Roberto?
1: Tengo dos primas,
0: ¿hijo?,
1: que nacieron el mismo, con un mes de diferencia y le pusieron el mismo nombre.
0: Bien, saludamos a quienes nos escuchan desde otras latitudes.
1: Por supuesto.
0: Del país. Yo mi hoja con las radios la hice puré, porque se me cayó el café y la usé para secar.
1: Ah, la usaste para eso.
0: Recorremos el país, buenos días, te digo a vos que nos escuchás en la provincia del Chaco, en la 101.5, en Roque Sáenz Peña.
1: También la gente de Chubut, que está en Comodoro Rivadavia, en la 96.3 FM.
0: Buenos días, te digo a vos que nos escuchás en Córdoba, la 101.3 en Córdoba y la 102.9 de Río Cuarto.
1: Y si estás en Corrientes, si estás en Goya, nos escuchás a través de la 104.1 FM.
0: Buenos días, Mendoza, en la 100.1.
1: Y en La Pampa, en Victorica, claro, en la 99.9.
0: Río Negro, te saludamos desde Buenos Aires, ahí nos escuchan en la AM 690.
1: Y en la 880 también, que está en Sierra Colorada.
0: En la 95.5 en General Roca.
1: Y también en la 96.3, que está en Cinco Saltos, provincia de Río Negro.
0: Y al sur del sur, ¿nos escuchan dónde, Laura?
1: Y al sur del sur nos escuchan en Tierra del Fuego, en Río Grande, en la 90.1.
0: Y así nos damos la vuelta por todo el territorio nacional, a donde llega, con mucho orgullo lo digo, Radio Splendid. Y ustedes, si tienen historias para contar, ¿a dónde lo hacen?
1: Al 3828-0990, que es nuestro WhatsApp. Y también a nuestro canal de YouTube, por supuesto, que es Splendid AM990 en vivo.
0: Y de audio vale doble. Hola.
2: El reglamento es claro. Son 5 en cancha para que Boca le quiten el partido. Y Vélez no juega nada. Ahora me gustaría que los robos que le hizo Vélez a Huracán alguna vez se digan también. Pues esto no fue un robo. Esto, el reglamento es claro. Ahora no sé, por ahí la orden viene del gobierno nacional de arriba, que distraigan a la gente con lo de Boca, pero el reglamento es claro. El muchachito que habla de fútbol está equivocado.
1: Oh, hay que estudiar.
2: El turco de Lanús.
3: No, turco.
0: Paremos todo.
1: De banco
0: segundo.
1: Turco.
0: Silencio.
1: No lo de muchachito.
0: Silencio. No te nombro, pero te aludió diciendo el muchachito.
3: Porque por ahí no se acordaba el nombre.
1: Claro.
0: Pero ¿cómo le dijo? A ver, de nuevo, cuando puedas,
3: no,
0: me avisás.
1: Está bien valentón.
0: No, para, déjame ordenar un poco esto. Polémica en la primera mañana. ¿Es acusado Damián Martizaghi de un crimen que cometió o que no cometió? ¿Culpable o inocente? ¿Cómo se declara?
3: Yo siempre inocente.
1: Hay que negar
3: los culpables
1: todo,
3: son otros acá.
0: ¿Qué le dice?
2: El muchachito que habla de fútbol está equivocado.
0: El muchachito que habla de fútbol está equivocado. Defiéndase, señor del fútbol.
3: No
0: si
3: me
0: quiere.
3: Conmueve. Sí, obvio que me voy a defender. Primero, lo que dice de Vélez Huracán es cierto. Cuando Vélez le quita el campeonato con una falta. En su momento no había VAR, vamos a poner en defensa al árbitro, claro, aunque fue clara. Una falta de Larribey, si no me equivoco, sobre Monzón, arquero, sí, de Huracán en ese momento.
1: Larribey, ex Huracán, además, perdón,
3: sí,
1: ¿no?
3: Jugaba en Vélez. Y el gol, si no me equivoco, lo hace Frasquito Morales. Gana Vélez ese partido al Huracán de Capa. Dicho esto, yo en ese momento no hacía periodismo, pero fue claro, se vio en el partido. Un planchazo tremendo, el arquero no se podía levantar. Termina siendo campeón Vélez.
0: Y el choreo es cierto lo que señala, sí, el hombre.
3: Igual no sé qué tiene que ver Vélez con Huracán, pero ya que lo dice, sí, le damos la razón.
2: El muchachito, Turco, que habla de fútbol está equivocado.
0: Escuchame, Turco, va, el tipo está trabajando. Bueno, ¿algo más también, Martizay?
3: Sí, y el artículo 18 del Código Disciplinario lo marca como una alineación indebida, porque contabiliza el futbolista que firma la planilla. Al firmar planilla sería figurás como titular o como suplente. Boca, obviamente, para zafar de este error, dice, bueno, no lo utilizamos. O sea, para que vean que fue sin querer este error, no lo utilizamos. Pero buscando los reglamentos y leyendo todos los reglamentos, la falta estuvo. Después, que no lo sancionen es otra cosa.
0: Bueno, Turco acá te contesta con mucho respeto, Damián Martínez.
3: Siempre,
0: con respeto.
2: El muchachito que habla de fútbol está equivocado.
0: ¡Qué buenísimo!
3: Me gusta igual.
0: Va sumando de botonera. ¿Vos tenés alguna en la botonera?
1: No, creo que
0: no tengo
1: una
0: ninguna.
1: Sola. No, igual me parece que no tengo nada, porque no somos...
0: La botonera le decimos a eso que tiene nuestro Dios, que es Josué Cejas, que él dice que suena. El momento de informarnos, 7 y 10 de la mañana, arranca tu día. ¿Querés saber qué pasa en el país, la región y el mundo? Nosotros te contamos dónde estamos parados. Y para eso apelamos a la tapa de los diarios. En la primera ronda fue, creo que, La Nación, Página 12 y Popular. Y ahora tenemos, yo tengo Crónica. ¿Vos, Laura?
1: Tengo Diario Clarín.
0: ¿Vos qué tenés, Barti?
3: Olé.
0: Bien, ronda de títulos. Dice Crónica, otro gesto de Trump a Milei. Asamblea de la ONU en Nueva York. El líder libertario fue elogiado por el presidente de Estados Unidos en la cumbre del Escudo de las Américas. Tuvimos una gran victoria en Argentina, dijo el mandatario republicano. Tuvimos una gran victoria, dice el presidente de otro país. Por otro lado, Cancillería presentó una protesta formal para rechazar la extensión de las licencias a las petroleras que operan en el archipiélago. Milei expondrá hoy ante los líderes mundiales. Estén atentos, porque luego se juntó Trump con el primer ministro británico, con quien estaba negociando, dicen los que saben, y que por eso tiró lo de Malvinas sobre la mesa. Milei lo escuchó, dio una cadena presidencial, y en el día de ayer, Donald Trump, y te voy a pedir, por favor, Josué, el momento en que el presidente de Estados Unidos, al lado del primer ministro británico, sobre la relación Estados Unidos-Inglaterra, que algunos decían, no, se va a pelear Trump con Inglaterra y va a apoyar a la Argentina, pues no. Son socios históricos y todo hace entender por las palabras de Trump que así seguirán.
4: Between the US and the UK, been a little bit up and down lately.
5: No, I think you're up.
4: What sort of state would you say that?
0: Le preguntan por la relación con el Reino Unido y dice,
4: you're getting on well.
0: La relación con Reino Unido está bien, ha mejorado sustancialmente, nos cuidamos, hemos hablado de comercio de las Falklands, vale decir las Malvinas, pero le dice Falklands, ahí te das cuenta que posiblemente, bueno, ha sido genial, apoyo y cierra filas Trump con el premier de Inglaterra. Hoy habla el presidente Javier Milei, se espera por supuesto que haga mención a el tema Malvinas. A un escalón y de seguir a la selección, dice Crónica sobre la posibilidad de continuidad del campeón del mundo como DT en Qatar. Habla de lo que pasó con Boca y Vélez. Dice Pitti Álvarez chocó en una estación de servicio, insólito accidente. Y el 9 de noviembre será feriado nacional por la visita de León XIV. La iglesia presentó el lema para recibirlo.
1: Diario Clarín comparte esa última noticia también. Por la visita del Papa confirman el feriado para el 9 de noviembre. Como título principal también destaca que rechazamos cualquier amenaza contra las Islas Malvinas. Es un textual, por supuesto, del primer ministro británico Burnham. Habló de las islas con el presidente de Estados Unidos y después, bueno, vino la respuesta de la Argentina. Esta esta nota la acompaña una fotografía de Javier Milei, que está cerquita de Trump, ahí en una reunión de aliados en los Estados Unidos.
0: Pregunté sobre ese elogio, si hubo, porque Milei, era lógico, según sus objetivos, quería una foto con Trump. Foto que no consiguió, pero iba a tener una foto con Marco Rubio, secretario de Estado. Y dicen que se miraron, que Trump lo miró como el que le guiñó un ojo. Como su representante en suelo argentino.
1: Qué baja está la vara, ¿no, chico?
0: Bueno, es lo que hay, Laura.
1: Es como cuando te mandan subís una historia y te ponen un corazón y ya pensás que se quiere casar con
0: casamos.
1: Vos.
0: Casamos.
1: Claro.
0: Bueno, ojo, más allá de...
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7: Doctor, sí se entiende, perdón, pero redondeé.
8: No, simplemente eso, que siempre han sido situaciones que en términos proporcionales es más importante la mortalidad infantil en el primer mes de vida respecto al resto del año. Pero en esa proporción, en las 2/3 partes siempre son causas reducibles, o sea, podrían haber sido evitadas. Obviamente que hay chicos que pueden morir en el primer mes por situaciones de malformaciones congénitas, situaciones muy graves que eran imprevisibles, imprevistas e inevitables, pero que cuando uno dice que las dos terceras partes aproximadamente, ¿no? Son evitables, quiere decir que si con condiciones adecuadas del acceso a la salud, las condiciones de tratamiento, las condiciones generales de la población y cómo llega al embarazo esa mujer y cómo sostiene después esos cuidados con el niño, esas muertes se podrían haber sido evitadas. O sea que en realidad ha sido muy dramático. Nosotros, como asociación civil, ya en el año 2024, en mediados de 2024, dirigimos una carta abierta al país en términos de cómo veíamos nosotros la situación global de las niñeces. Habíamos señalado que con estas medidas de ajuste tan extremas que afectan fundamentalmente a la población más necesitada, inevitablemente eso iba a tener como correlato un aumento de la mortalidad infantil, cosa que ocurrió. Para nosotros no fue una sorpresa, pero en términos sanitarios era una sorpresa y sigue siendo una situación muy dramática.
7: ¿Y quién respondería, quién corresponde que lo haga? Uno por default entiende el Estado Nacional, los estados provinciales, pero sobre todo el Ministerio de Salud de la Nación. ¿Cómo evalúa el comportamiento frente a esta carta abierta, a las advertencias que fueron debidamente presentados por parte del ministro Lugones y la cartera de salud?
8: Bueno,
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0: es que más allá de la situación global de la población, que quizás en términos de niveles de pobreza no ha habido una gran diferencia respecto a otros periodos, sí la gran diferencia es los programas que destinaba el gobierno nacional a la población a través de las provincias y que han sido motivo del ajuste.
1: Clarísimo está, doctor. Nosotros estamos sobre las noticias, pero queríamos subrayar un tema tan delicado que en momentos en los que parece la agenda mirar hacia otro lado, hoy nos parece oportuno poner sobre la mesa, charla que espero podamos seguir en otro momento. Le mando un fuerte abrazo y muchas gracias por su tiempo.
0: Al contrario, saludos a toda la población.
1: Era el doctor Enrique Ovellada Gilardón, miembro de Pediatras contra el Hambre.

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1: De la mañana, 32 minutos, la temperatura en la ciudad de Buenos Aires, 8 grados, 8 décimas, humedad 72%. Ley de zonas frías, el oficialismo busca reunir en el Senado los votos necesarios para convertir en ley la eliminación de los subsidios al gas en las zonas frías. La presidenta del bloque oficialista confía en el respaldo de legisladores del norte, mientras el peronismo intenta reunir fuerzas para rechazar o demorar la sesión. También se evalúan alternativas para avanzar con la reforma del Banco Central. Caso Chocolate Rigó, la Cámara de Diputados bonaerense aprobó el archivo de las actuaciones vinculadas a la causa. La fiscal Bettina Lacky había solicitado esos documentos para determinar qué diputados impulsaron la contratación investigada entre 2002 y 2023. Francia ante la ONU, el presidente francés Emmanuel Macron reclamó ante la Asamblea General de las Naciones Unidas sostener el respaldo a la organización internacional y pidió una pausa en los ataques en Gaza por la crisis humanitaria. También propuso impulsar un modelo de inteligencia artificial abierto, colaborativo e independiente de las grandes potencias.
0: Tránsito.
2: Sigue la congestión en el Camino Negro en dirección hacia el Puente La Noria. Es por un choque justo antes del ingreso al viaducto. Hay tránsito trabado desde altura la zona de Tribunales. San José y Alsina, un corte total en ambas arterias por un operativo de emergencia. En tanto, los trenes vienen por ahora completando su recorrido sin mayores inconvenientes. Desde Control de Tránsito, J. Linetti.
1: 8 grados, 8 décimas la temperatura en la ciudad de Buenos Aires, 72% la humedad, el cielo está parcialmente nublado a las 7 de la mañana, 34 minutos.
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0: Y así como que no quiere la cosa, te digo que son las 7:35 de la mañana. Frío, ¿qué te puedo decir? Frío.
1: 8 grados 8, Pablo, la temperatura ahora en la ciudad de Buenos Aires.
0: Riverita.
1: No me sale.
0: Riverita, perfecto, no, te salió. Es una gran... ¿A quién te sale imitar bien? Todos sabemos imitar. O creemos que imitamos a alguien.
1: A Mishka Mushka Mickey Mouse.
0: Bien. Hablaba poco Mickey Mouse, pero habla así.
1: Pero habla así. Muy bien. Claro. Hola, amiguitos, ¿cómo están? Son las 7:36
0: Mickey Mouse nos dice cómo está la temperatura.
1: 8 grados 8, amigos. 72% la humedad y el cielo está parcialmente nublado.
0: Nace un nuevo personaje de este programa.
1: No, te lo pido por Dios.
0: ¿Cómo?
1: ¿Cómo?
0: ¿Cómo?
1: Si el conductor te dice que nace un nuevo personaje, nace un nuevo personaje.
0: Vos probá.
1: ¿Le puedo mandar un beso a Viviana?
2: Ya se lo mandaste.
1: Bueno, le mando.
0: Mándaselo de nuevo.
1: Hola, Pablo, Laura, Dami, nos manda abracitos. Saludos de Viviana de Rafaela. Soy de las que se suman a las 7, por eso la quería saludar, ¿eh? Y por estos lados hace mucho frío y dice saludos a Diego de Rafaela, que es el marido.
0: Espera, que termine de leerlo de Viviana.
1: Estamos ansiosos.
0: No te me apures.
1: No, eso, que le mande un beso al marido.
2: A Viviana.
0: Sí, que dice que el marido...
2: Yo necesito saber, según dónde vienen, de qué equipo son. ¿Hincha de qué equipo?
1: Es de
2: Benur, el 9 Atlético, Peñarol, de Luz y Fuerza,
1: que
2: Deportivo.
1: Que nos responda Diego o Viviana. Porque bien. Diego está en el trabajo y Viviana está en el trabajo y se escriben a través de la radio.
0: Bueno, hermoso, historias de amor que se cuentan a través de la radio. Habla él, Diego, habla Viviana, ella, una historia de amor santafesina. ¿No? ¿Cómo anda esa pareja? ¿Cómo anda ese amor?
1: Cuéntenos al 38280990.
0: Y antes de entrar a la agenda deportiva de la mano de Barty, tenemos una historia, un mensaje que llega al 11-38-28-0990 y de audio vale doble. Hola.
3: Buen día, chicos. Más allá de si es impresentable, que hasta esta altura nadie lo duda, Adorni, la verdad que no comparto a esta señora, porque dime de qué alardeas y te diré de qué careces. Está siempre, siempre diciendo, ay, yo soy la honesta de la película. ¿Y saben qué? Es como dice mi tío, que es un simple jubilado y trabajador. No necesitas poner una pancarta si querés hacer las cosas bien. Los quiero.
0: Refiere
3: la quimera de Pau.
0: Ay, vamos, justo Pau. Le tapé la quimera de Pau, es Cristina.
1: Pau, la quimera de Pau. No, o Cristina, la quimera de Pau.
0: A ver, poneme el saludo final porque justo yo abrí la bocaza.
3: Cristina,
0: se refería a Ocaña, Graciela Ocaña, con su bandera del honestismo. No tuvo un nombre eso, se le puso una etiqueta política a quienes, diciendo soy honesto, que es como decir, te vendo este auto, tiene cuatro ruedas, mirá qué bueno que soy. No se presume de honestidad, lo mostrás con tus hechos, y estoy muy de acuerdo con lo que decís. Ahora sí, 7:39, y abrimos la puerta para salir a jugar. Momento deportivo de la mañana.
2: Bueno, entramos en el mundo del fútbol con cambios. ¿Te acuerdas que ayer me preguntaste en un momento del programa cuántos torneos hay?
0: Y dijiste sin repetir y sin soplar.
2: Sí, y hoy agregarle uno más.
0: Haceme, mira, a ver, te voy a tapar las hojas.
2: No, pero ahora te tengo que explicar el nuevo.
0: Claro. ¿Se presentó uno nuevo?
2: Sí, ayer. Que en realidad ya se había deslizado a fines del año pasado, como a ver si pasa.
0: ¿El ganador de qué contra el ganador de qué?
2: Va más allá. ¿El ganador de qué contra el ganador de qué contra el ganador de qué?
1: Ay, chico.
2: Tres van a participar por una copa ahora. Va a ser un torneo triangular.
0: Me acuerdo de los triangulares de verano, qué lindo.
2: Prestame atención. Y después viene de ahí la consulta que me querés hacer.
0: Yo te presto atención solo si después me la devolvés.
2: Dale. La Recopa de Campeones.
0: Malísimo.
2: Va a estar compuesta.
0: Sí.
2: Por el ganador de la Supercopa Internacional.
0: Ahora voy a tomar nota porque después me pierdo.
1: Supercopa.
0: Sí.
2: Internacional.
0: Sí.
2: Por el ganador de la Copa Argentina.
1: Más.
0: Sí.
2: Más el ganador de la Supercopa Argentina.
1: A esto no hay que restarle nada, multiplicar o dividir, no, es toda una suma, ¿no?
2: Yo a Pablo, conociéndolo, si le digo cómo se llegan a esos, se muere.
1: No queremos
0: Pablo, que Pablo muera. Supercopa Internacional, el ganador. Copa Argentina y Supercopa Argentina. Pero sí. El que gana la Supercopa Internacional no fue el mismo que ganó la Supercopa Argentina.
1: Claro.
2: ¿No? Bien, está bastante rumbeado. Por ejemplo, la que van a jugar ahora el fin de semana, el sábado, Estudiantes Central en la Supercopa Internacional. Ya para el año que viene. Van a pelear por ese lugar.
0: Bien.
2: De a poquito. Primero te explico cómo van a jugar esos tres. Por porque ahora el empate no va a ser un empate tradicional. No existe el empate, van a ir a penales si empatan.
0: Hay definición por penales.
2: Sí, como en la Liga de Estados Unidos. Ese torneo, cuando estén esos tres equipos definidos, van a jugar todos contra todos. Juega A con B, B con C y después se empiezan a mezclar. Que, como fue en su momento...
0: No al mismo tiempo, eso hay que aclararlo sí. todavía, ¿no?
2: Como fue en su momento la definición del campeonato triangular Tigre-San Lorenzo-Boca, que jugaron en cancha de Vélez y de Racing. Si empatan, se llevan un punto cada uno, pero hay que dirimir quién se lleva el punto extra por victoria. Porque al ser tres, para ser más fácil el desempate.
0: ¿Esto está siendo invento argentino todo sí, o estamos claro. haciendo copias de...?
2: Robando de acá, de allá y hacemos un mejunje importante.
0: Ustedes saben que los chicos o las personas que no siguen muy de cerca el fútbol, hay un empate y como vieron en el Mundial,
1: claro.
0: en las fases definitorias, donde se pasa, si hay empate no puede haber empate porque hay penales, mi hija, por ejemplo, cuando vemos un partido común de liga, ella está ahí haciendo sus cosas y ¿cómo papá empataron? Bueno, van los penales, dale. Ah. No hay acá penales. ¿Cómo que no hay penales? Claro. Hay que explicarle que no hay alarde, que no hay penales. Bueno. Y esto va a traer más confusión.
2: Sí. En ese torneo en particular, si empata va a haber penales. El que gana se lleva el punto extra. Es decir, el ganador de los penales después del empate se lleva dos.
0: Entendí.
2: Y el que perdió en los penales se lleva uno. Y sí, obviamente, si gana uno el partido, se lleva tres unidades. Ahí van a salir esos ganadores. Pero el tema, y la termino acá, pero para mezclártela y que te pierdas un poquito. El ganador de la Supercopa el que representa la Supercopa Internacional, que por ejemplo se juega este fin de semana, sale del campeón de liga, en este caso es Central, y el campeón del trofeo de campeones, que es Estudiantes. Pero Estudiantes previamente jugó contra Platense, que fue campeón de uno de los torneos.
1: Uy, Dios.
2: Y Estudiantes campeón del otro.
0: ¿Sabes a qué se parece eso, viste? Cuando está el mago callejero que te pone tres tacitas
1: sí,
0: y una
1: mal.
0: Pelotita abajo.
2: Sí. Bueno, pará.
0: ¿Tenés que encontrarla?
1: Total.
2: Y recién te di un caso, faltan los otros dos. Que no te los menciono porque te
0: pierdo. Supercopa Internacional. Falta Copa Argentina y Supercopa Argentina. Hacémelo lineal porque me
2: da bueno, una vele. El de Copa Argentina va directo.
0: Sí.
2: Pero el de la Supercopa Argentina puede ser el de la Copa Argentina. Porque la Supercopa Argentina la juega el ganador de la Copa Argentina contra el ganador del Trofeo de Campeones.
0: Entonces
2: que es el ganador de la apertura de clausura.
0: Puede
2: si
0: jugar
2: se
0: el
2: repite
0: subcampeón.
2: El subcampeón. Y si se por ejemplo, acá se puede repetir dos veces el mismo. Supercopa Argentina y Copa Argentina. Y Trofeo de Campeones. Y Supercopa Internacional. Puede ser siempre el mismo. Entonces empiezan a entrar los segundos de cada torneo.
0: Yo soy un niño eterno, feliz por ver torneos de fútbol. Sobre todo si participa Boca y si alguna va a entrar. Esto está pensado para que entren.
2: Y aclaro.
0: Boca, River y uno más.
2: Y los torneos largos puede ser, pero el fútbol argentino se volvió tan raro. Igual lo expliqué, primero lo hice sencillo para que entiendan los tres que van a representar y después lo hice a propósito para que vean lo que es el fútbol argentino. Lo desorganizado que es.
0: Un laberinto.
1: ¿Cómo?
2: Es un lío bárbaro, para ser respetuoso.
4: Ahora, el muchachito que habla de fútbol.
0: ¿Cómo dice, señor?
4: Hay que estudiar.
0: Que mandó a estudiar.
2: Sí, hay que estudiarlo esto, es muy difícil.
0: Tener tantas instancias de definición, entiendo que tiene que ver con el negocio del fútbol, no hace falta agregar mucho porque lo vemos todos, pero no le va quitando valor, porque ¿cuál es la copa importante? ¿Cuál es el torneo? No sé, cuando éramos pibes era el Metropolitano, el Nacional.
2: La copa más importante es la Libertadores para los equipos del fútbol argentino. Es internacional, pero es la más importante. En el último tiempo...
0: Supercopa Sudamericana.
2: Te dicen que la Sudamericana juegan equipos importantes para maquillarla, pero...
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8: Esencial.
9: Claro, está en boxes.
8: Y se gastaron más de $300,000 en viajar en el avión, en un avión privado, que lleva muy poquita gente, porque fue él con el canciller, con Kirchner, Caputo ya estaba allá, así que...
9: ¿Y Karina, la hermana, se quedó a cuidar el rancho porque se lo está cascoteando Bullrich?
8: Karina se tuvo que quedar, sí, se tuvo que quedar acá porque estaba ayer la reunión de mesa política donde se dijeron unas cuantas cosas y está por un lado con... Ayer el gobierno necesitaba por lo menos tres Karinas, porque la necesitaba Milei para que lo acompañe a Nueva York, la necesitaba una Karina para tratar de poner paños fríos en las peleas internas con Patricia Bullrich, y otra Karina que está a los tironeos con la iglesia por la visita del Papa. Así que tiene bastante trabajo, tiene bastante complicada. Pero bueno, Hoy va a hablar Milei en las Naciones Unidas, va a ser al mediodía, a las 12 del mediodía. No. Se espera, por supuesto, que hable sobre el tema.

0: Malvinas, que sea el tema más importante, y sí se quedó con las ganas. Milei se quedó con las ganas. Esta vez no hubo reunión, ni siquiera saludo con Donald Trump.
1: Pero pues dicen algunos que salieron a correr la versión de que Trump elogió a Milei. ¿Hay información sobre eso? Porque no, la foto que fue a buscar, que vos decís que se quedó con las ganas, bueno, tendrá uno con Marcos Rubio, pero no con, con Trump.
0: Bueno, ahí hay varias cosas. En realidad, participó de algo que se llama Escudo de las Américas, que es un invento de Trump para decir América es mía, mía, mía, y es un poco el patio trasero de Estados Unidos, es Latinoamérica. Habló de tuvimos un gran triunfo de Argentina, usando la primera persona del plural para que no quede en duda que fue Trump el que pudo salvar a último momento las elecciones de Argentina del 2025. Ese fue cuando dicen que hubo algún un elogio, es eso, hablar de que tuvo, que él decía Trump tuvo un elogio de la Argentina. Pero cuando entra a este salón donde estaba el escudo de las Américas, él entra, está muy poquito tiempo. Había varios de los presidentes de Latinoamérica que responden a Trump, lo aplauden, Trump entra, habla y se va y no lo saluda, y a Milei lo pusieron como en el lugar, espera, estoy mirando la foto, 1, 2, 3, 4, 5, 6, 7, 8, lejos quedó del lugar donde estaba sentado Trump, por eso no tuvo ni siquiera la foto del apretón de manos, no tuvo reunión. Y sobre todo no tuvo de lo que fue a buscar, que fue algún tipo de gesto con el tema Malvinas.
1: Más bien todo lo contrario. Perdóname que te pisé, porque más temprano escuchamos el momento en que Trump estaba con el primer ministro británico y, como es tradición, reafirmó la sociedad que Estados Unidos tiene con los Estados Unidos, habló de las Falkland Islands, que está sobre la discusión, por supuesto, para nosotros siempre, Malvinas. Ahora, se sabía que Trump estaba negociando con el Reino Unido porque decía Trump, che, no me están bancando en Hormuz, no ponen la guita que hay que poner en la OTAN, y les tiró lo de Malvinas, dijo que estaba revisando su posición, pasó por ahí Milei, lo escuchó, hizo su cadena nacional y la historia que conocemos. Las palabras de Trump reafirman el compromiso histórico que tiene a Gran Bretaña. Hoy va a hablar Milei. ¿Crees que eso desalienta el discurso de Milei, que estaba atento a lo que pudiera decir de Trump?
0: Milei está obligado ahora a hablar de Malvinas porque lo hizo el premier inglés en el día de ayer, y no puede dejar de hablar del tema Malvinas, pero no se lleva a lo que fue a buscar. Si tenía algún sentido esta reunión de Naciones Unidas y este viaje a Nueva York, tenía que ver con el tema Malvinas. Bueno, no se trae nada de eso. Es más, no lo vio a Trump. Y lo que vos decís de la reunión con Marco Rubio, hay algo ahí que pasó que todavía no está muy claro. ¿Por qué? La reunión fue ayer, se reunió con Marco Rubio. Desde el gobierno argentino, desde los canales de prensa, de los canales de digitales que suele usar, las cuentas de X, de Twitter, todo esto, no hay nada, no se puso absolutamente nada. Solo hay una imagen en la cuenta de X del propio secretario Marcos Rubio, que dice, un gusto siempre encontrarme con el presidente argentino, y una foto donde están parados en un pasillo, en un pasillo de un hotel, y ahí se lo ve a Milei con Marco Rubio, y Milei de un lado con el canciller Kirchner, y del otro lado está Caputo, el ministro de Economía, parados, sentados, charlando en una charla de pasillo. Es decir, yo no sé si hubo una verdadera reunión alrededor de una mesa con temas para hablar, o fue un encuentro casi casual de pasillo. Y es raro que no haya salido nada desde el gobierno argentino de este encuentro con Rubio. La verdad que es extraño lo que pasó. Vale. La reunión estaba prevista para ayer a las 8 de la noche, y casi que hasta esta hora no hay nada que haya dicho el gobierno argentino.
1: Ale, esperamos hoy el discurso de Milei. Uno podría decir que tiene dos opciones entre tantas, pero dos, una marcaría, tiene que ver con hablarle puertas adentro a los argentinos y seguir, algunos dicen es una impostura, el tipo había dicho que era fan de Thatcher, nunca tuvo un discurso malvinero, pero la la bandera del Mundial, más todo lo que luego ocurrió, lo puso en ese dilema. Y por otro lado, los negocios, ¿no? Por ahí darse cuenta que los vientos de cambio de los que hablaba Trump no lo estarían acompañando y dejar que el tema se desinfla. ¿Estaremos hoy frente a un Milei patriotero en Naciones Unidas?
0: Sí, va a hablar del tema Malvinas, va a ser uno de los temas importantes. Sobre el tema inteligencia artificial, sobre los temas que viene hablando el gobierno y que él viene abriendo las puertas a las corporaciones internacionales, sobre ese tema va a hablar también Javier Milei, va a ir por ahí el discurso de hoy al mediodía. Sí fue particular, y hacía mucho que no se veía el cruce que tuvo Kirno ayer con el primer británico y el
1: ahí los llevaron a Gomel después de 10 minutos
0: cuando habla fue interesante lo que pasó, porque habló el primer británico inglés sobre Malvinas y hay una disposición Naciones Unidas, que algo parecido a lo que pasa en el Congreso argentino, que si te mencionan por algo vos tenés un derecho a réplica, y lo pidió Kirno y dio un buen discurso, no estaba Milei en el lugar en Naciones Unidas, y Kirno sí hizo una defensa a partir de lo que había dicho Bormann en cuanto a que las Malvinas eran inglesas, ¿no? Ese cruce sí hacía mucho que no se daba, y veremos cómo se desarrolla hoy el discurso de Milei. Pero la verdad, no se trae nada, no se trae ni un guiño de Trump con respecto a Malvinas, ni un discurso, no, absolutamente nada.
1: Ale, estamos sobre las noticias, pero te pido antes de cerrar un renglón de tu mejor amigo Adrián Rabier.
0: Rabier, bueno, ayer estuvo, sí, la conferencia de prensa de Rabier, dejó un par de cuestiones porque, por un lado, desconoció totalmente lo que tenía que ver con Adorni, ahora directamente ni lo conoció, y con el tema discapacidad hizo un pequeño papelón porque se le preguntó cómo iban a hacer ahora las personas. Y claro, y bueno. Y después, cuando sacó un tuit, lo hizo bastante más tarde, 3-4 horas más tarde, hizo el tuit que había prometido, no aclaró nada. Dijo, todo va a seguir igual hasta fin de año, si y el año llegás, que viene veremos.
1: Okay. Si llegás a saber de esa población de la que él habló con la palabra del presidente, porque es el vocero presidencial, si sabés por qué él denunció que hay un pueblo con más certificados de discapacidad que habitantes, me lo hacés llegar porque lo estuve buscando y no lo encontré. Abrazo, Ale.
0: Abrazo, hasta luego.
1: Alejandro Gomel desde Casa de Gobierno, y así terminamos nosotros. Nos vamos volando, yendo Pink Floyd, gracias a todo el equipo de La Primera Mañana. Se quedan con Fernando La Vecchia mañana, y nosotros, bien tempranito, cuando arranca el día, te esperamos a las 6. Mi nombre es Pablo Markovsky, estos son mis finales, y si no te gustan, ¿sabes qué?
2: ¿Qué, Pablo?
1: Tengo otros. Hasta mañana.
3: Chao, hasta mañana.

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1: De la mañana, 3 minutos en todo el país. La temperatura en la ciudad de Buenos Aires, 8 grados 8 décimas, humedad 72%. Suben los alimentos, el alza de los comestibles amenaza con frenar la desaceleración de la inflación, que volvería a llegar al 2%. Las previsiones anticipan una mayor suba en septiembre a contramano de la expectativa del gobierno. San Juan prevé emitir bonos por $600 millones. La provincia haría esa emisión, sería a 9 años y bajo la ley de Nueva York, con respaldo en ingresos vinculados a la minería. Si la colocación se concreta, marcará el regreso de la provincia al mercado internacional después de casi 3 décadas y buscará fortalecer su acceso al financiamiento.
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1: Juegos Suramericanos, los Leones y las Leonas ganaron las medallas de oro en hockey en la competencia continental que se celebra en Santa Fe. El seleccionado masculino venció 3-1 a Chile y se consagró pentacampeón invicto. Las Leonas golearon 5-0 al mismo rival y lograron su cuarto título suramericano. 8 grados 8 la temperatura, 72% la humedad, el cielo está parcialmente nublado sobre la ciudad de Buenos Aires. A las 8 de la mañana, 4 minutos.
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0: buen día, ¿cómo les va? Acá estamos en la Vecchia Mañana, estamos hasta las 11 de la mañana. Mira, olvidé de poner el teléfono en silencio, así que en cualquier momento voy a... Viste que antes ya era gravísimo, ¿no? Que te sonara el teléfono en al aire y que sonara... ¡Uy, no, no, apagá! Ahí está, mirá, ya está, suena tantas veces que... Igual ya nadie te llama por teléfono. Se escucha un mensaje, se escucha un pip, pip, pip, pip. Ya está.
1: Hola.
0: ¿Qué tal? ¿Cómo te va? El otro día me llamaron por teléfono y dije, ¿qué pasó? ¿Viste que cuando te llaman y cuando es directamente el llamado, ya es como que te preocupa? ¿Qué? A ver, hay algunos teléfonos que ya directamente uno ni contesta o ya sabe que son. A la gente de la telefonía le quiero mandar un saludo grande. A la telefonía M le quiero saludar, sí, un saludo. Me llaman
2: del estadio
0: dos veces por semana. Dos veces por semana. Y ya, creo que ya conozco a la persona que me llama. Viste que son, son un montón de tipos que están laburando. Pobres tipos y tipas que están laburando. Pero ya tengo, ya me hablaste hace tres días. No, basta, no sé cómo bloquearlo tampoco. Entonces decís, no necesito. Mira, no, porque de verdad es eso. No soy dueño de la línea, no tengo potestad para cambiar nada. Y no me interesa más, y tampoco, porque me vas a preguntar esto, tampoco tengo otra línea adicional. Es mi único teléfono, no quiero cambiar nada, no quiero agregarle nada. Y bueno, insisten. Yo entiendo que es el laburo de ellos, lo entiendo. Pero llega un momento que te cansa y te enerva un poco. Decís, basta. Bueno, así que uno ya no termina contestando del todo bien. Pero más allá de todo eso, a las 8 de la mañana y 11 minutos tenemos una mañana sin sol. Tenemos una mañana sin calor. Tenemos una mañana engamada.
3: Sí. Con polera, los dos.
0: Ahí está.
3: Ahí me escucho. Hola, sí. Un, dos, tres, probando. Sí.
0: Sí.
3: Sí, vinimos con polera.
0: Pero una polera azul.
2: Azul.
0: Hermano azul. Lo cual a ella le hace juego con los ojos y a mí no me hace juego con nada.
3: ¿Qué?
0: Pero a mí no me hace juego con nada.
3: No, pero le queda bien esa tonalidad a usted.
0: Sí, me lo has dicho, no sé bien por qué, pero me lo dijiste.
3: Bueno, porque en la colorimetría debe estar en esa...
2: ¿Cómo sabe el agua?
0: Aprendo palabras con ella. Colorimetría, no, primero que hay que decirla, no es difícil. Primero que aprender a decirla.
3: Cuando una palabra es difícil de decir, se tiene que separar en sílabas. Colorimetría, pero cuando lo decís rápido, en tu mente lo separas en sílabas, ¿entendés?
0: No soy capaz de eso.
3: Sí, sos capaz.
0: No soy capaz de hacer todo eso.
3: Sí.
0: En medio segundo. No soy capaz. Pero, bueno, está medio feo, ¿eh?
3: 8 grados 8.
0: No. Sí.
3: Nublado.
0: Pero traigo una buena noticia, porque yo soy el de las buenas noticias.
2: A ver.
3: No. Sí, claro. No, yo no.
2: Heraldo de buenas noticias.
0: El último día frío. Después va a empezar a levantar.
3: Lo mismo dijiste la semana pasada.
2: Y ¿sabes qué, verdad?
0: No.
3: 24 horas.
0: No.
3: Tengo razón también.
0: No, Ramón, ¿qué dice Ramón? Sí. Yo no.
2: Para Ramón,
0: yo les dije.
2: Pero...
0: Yo les dije. Va a haber varios días y después va a bajar. Pero ahora... va subiendo.
3: El agua
0: vamos subiendo la cuesta.
3: Yo se los voy a decir. Sí, obviedad de la Vecchia.
2: Qué gusto tiene la sal.
3: Qué gusto tiene la sal.
0: No vamos a bajar de 15 grados. ¿Querés eso?
3: ¿Eh?
0: No vamos a bajar de 15 grados.
3: 18 puede ser, de 18 para arriba, 18 a 27, 28 me lo van.
2: Yo firmo no bajar de 15, igual, ya con los días que venimos teniendo.
3: No puede ser, a la noche la nariz fría tengo, chico.
0: Sí, sí. Y mira cómo tenemos la voz todavía, ¿no?
3: Sí, vos todavía estás medio afectado.
0: Sí, pero vamos a estar mejor. Prontamente, sépanlo, vamos a estar mejor. Y en un tiempito ya vamos a tener verano y esto ya va a haber pasado.
3: Y vamos a decir, ¿por qué no vuelve el frío? Que tengo calor.
0: ¿No?
3: No. ¿No vas a decir eso?
0: Yo no, yo no. No. Yo me banco mucho más el calor que el frío.
2: Adhiero. Salvo cuando vengo caminando al horario del mediodía, ahí se complica un poco.
3: Vamos a ver si este verano las térmicas no suben más de lo que nosotros pensamos.
2: Y el cambio climático es posible.
3: Correcto.
0: Estás anticipando un fenómeno extraño.
3: Soy la Nostradamus de esta mesa.
4: ¿Qué te pasa?
3: Eso.
2: Ahí está.
3: Eso me pasa, que vas a tener calor, mi ciela, este año.
0: Bueno, en enero siempre tenemos calor, mirá. Y después me decís a mí. Después me decís a mí, que soy el rey de la...
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0: 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Esto es La Vecchia mañana. No es demasiado La Vecchia hoy hasta que salga el sol.
1: Ah, es verdad. Puede ser.
0: Bueno.
1: O sea, me puedo retirar hasta que salga el sol y vuelvo.
0: Claro.
1: Cuando vuelve el sol, vuelve La Vecchia.
0: No es muy bella esta mañana. 6-7 la temperatura. Va a subir de todos modos. Va, como decís, hasta que se instale mejor algo de sol. Vamos a llegar a 18 grados en lo que resta de este día durante el mediodía. Mañana tal vez aparezca el sol.
1: El día y el programa va a transcurrir más o menos por acá, porque el gobierno presentó una protesta formal contra Reino Unido por el tema Malvinas, es por la explotación de los recursos naturales por parte de las empresas inglesas. Milei y Trump, mientras tanto, estuvieron en una reunión en Nueva York juntos con otra gente, no reunión exclusiva. Ahí el presidente de Estados Unidos dijo que tuvimos una gran victoria en Argentina. Tuvimos una gran victoria en Argentina, dijo Trump hace un tiempo. Y fue dos veces, hablaba, claro, de las elecciones en nuestro país que terminó ganando Milei. Esto seguramente lo vamos a ampliar con Laura en un ratito, el feriado del 9 de noviembre por la visita del Papa. Y también dónde será feriado los dos días siguientes. Y esto con relación a Pity Álvarez lo vamos a charlar seguramente con Mica Sendra en un rato. Pero la última noticia marca que fue internado. Primero que fue internado. Hoy debía seguir el juicio contra Pity después de lo que fue el choque de su auto en la Paternal. Protagonizó un choque con su auto, insólito, en la Paternal el fin de semana. Hoy debía seguir el juicio que se le lleva a cabo por el asesinato de una persona hace unos años atrás. Pero ahora la última noticia es que resulta que está internado. Así que veremos cómo sigue todo esto. Laura Baja.
2: Sumado a lo que comentabas recién, Fer, del 9 de noviembre, que va a ser feriado nacional y vamos a estar ampliando qué va a pasar en el resto del territorio.
1: Ajá.
2: Lo que vamos a estar conversando hoy es en qué se te va el salario, ¿no? En qué gasto. Lo venimos comentando, pero ahora se ha hecho un informe, el CONICET ha hecho un informe sobre este punto y dice que casi el 15% del salario se usa para pagar los servicios públicos. Entonces vamos a estar echando un poquitito esa información.
1: Lo deportivo por acá pasa, Tomás Walter.
3: Bueno, finalmente el Tribunal de Disciplina resolvió que Boca pasa de ronda y va a jugar los cuartos de final contra Racing. Será en Rosario el domingo a las 17 horas y Boca tendrá que pagar una multa de $30,000 aproximadamente, 1000 claro. Entradas populares por haber incluido
1: lo
3: un
1: que veníamos,
3: extranjero.
1: Lo que veníamos diciendo que iba a pasar, sí.
3: Sí, lamentablemente para Vélez no dio lugar al reclamo.
1: Bien, ¿qué más?
3: Además, Di Carlo y Donofrio hablaron después del regreso de River a la AFA y tiraron un par de bombitas contra el Chiquitapia, contra el torneo de 30 y contra algunas medidas de la Asociación del Fútbol Argentino. No solo esto, sino que ayer dijimos que salían a la venta las entradas para la despedida de Messi. Bueno, no.
1: No.
3: La AFA cambió la fecha.
1: No. ¿Pudiste comprar?
2: No.
1: F5, F5, F5.
3: Claro.
2: No, nada, nada. No. Refresh.
3: No, cambió la fecha y saldrán este jueves, o sea, mañana.
2: ¿Por qué cambió?
3: Porque tuvieron ganas.
2: No,
3: en serio.
2: ¿En serio?
3: Sí. O sea, no anunciaron un porqué, simplemente cambiaron la fecha, saldrán mañana a las 14 horas y finalmente hoy la sub-19 de Argentina va a jugar la semifinal de los, estaba hablando de la selección masculina de fútbol, de los Juegos Suramericanos, desde las 14 horas contra Perú.
1: Y Verónica Albanese trajo.
0: Bueno, a todos los que están escuchando, que el gran porcentaje de la población tiene alergia, que se apuren ahora de 8 a 11 de la mañana, porque hoy y mañana va a haber jornada de detección de alergia al polen.
1: Ah, sí, pero está tremendo eso, ¿eh?
0: Bueno, así que está vayan tremendo. Ahora, porque está empezando ahora, si están escuchando, están cerquita, pueden acercarse al Hospital de Clínicas, que queda en Córdoba, al 2300.
1: Bien.
0: De 8 a 11,
1: bien.
0: digo, hay que meterle pata.
1: Sí, pero mientras tanto vayan escuchando Splendid, ¿no?
0: Sí, sí, con él, porque claro, yo les voy a ir diciendo igual más cositas respecto a este tema. Pero como es ahora, es hoy y mañana de última. Okay. Si hoy ya no llegás porque te enteraste ahora, vas mañana. Bien. Así que, bueno, y vamos a hablar un poquito de esto de las alergias, ¿eh? Porque más del 20% de la población, yo creo que más, sufre alergias.
1: Pero además, ¿viste cómo se te mete en los ojos?
3: Hasta
1: el otro día, cuando empezó a levantar un poquito de viento, es eso que, bueno, ya sabemos que no sé muy bien cómo se llama.
0: Sí, sí, el polen.
1: Pero del polen del plátano, no sé qué, se te mete en toda la, la garganta, los ojos.
2: Lo que lleva la semillita del plátano, ¿no?
1: Exactamente.
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1: Y además, J. Leonetti te va a contar por dónde entrar, salir de Buenos Aires, cuáles son los accesos y sobre todo los servicios. J., ¿cómo va? Buen día.
5: Hola, Fer, ¿cómo te va? Muy buen día a todo el equipo. Bueno, bien. Todavía quedan demoras en el Camino Negro luego de un choque triple que ocurrió justo antes de el cruce del Puente La Noria. O sea, cuando estás subiendo al viaducto, ahí a altura Villa Fiorito, había ocurrido una colisión, están trabajando todavía en el lugar y queda algo de demora. Ahora agilizó un cachito, pero pasando la IPF, pasando lo que es la zona de tribunales, ya empieza a demorarse. O sea, desde altura General Rodríguez está complicado el tránsito en sentido hacia Capital, en sentido hacia la General Paz. Después, para tener en cuenta, Autopista del Oeste va agilizando un poquito la marcha, sí, ya tenemos en líneas generales un poquito mejor de tránsito, algún retraso todavía en Morón, en la bajada así al Parque Industrial. Mm-hmm. Panamericana lenta entre la 197 y el Puente de Bancalari, por suerte sin reporte de incidentes. Ojo a los que vengan desde...
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0: el lugar ocurrió un choque con dos.
1: En confianza.
0: En lugar ocurrió un choque con dos autos en Subría y Larrazábal, todavía restringida la marcha, y en Palermo, un colectivo y una moto en Coronel Díaz y Libertador. Coronel Díaz al 2800, ahí también está restringida la circulación. Después, para tener en cuenta, tenemos línea E de Subtes. En estos momentos está limitado, no está llegando a Retiro, hace de Plaza de los Virreyes hasta Bolívar. Cuando lleguen al subte, en algunas estaciones no se equivoquen, porque ahora pusieron un cartel nuevo.
2: ¿Qué?
0: ¿Sí? Que dice Trambus. Ah, no, Trambus dice. Lo que pasa es que hicieron un diseño, tomaron la tipografía del subte, feo les quedó, ¿eh?
3: Ah, ¿verdad? Lo voy a buscar, lo voy a googlear.
0: Sí, no, googleenlo, porque ya los diseñadores de todo el país están apuntando contra un diseño que parece de inteligencia artificial, muchachos.
3: El presidente dijo que había que meterle diseño a todo, Jota. Me parece que tiene que ver con eso.
0: Es que, a ver, copiaron la idea del subte. El diseño del subte tiene un concepto, pero esto para el diseñador, bastante lógico, que es una vía que arranca, formada para el subte, sigue. Dentro del círculo que se entura del subte.
3: Claro.
0: El tambor utilizaron una tipografía similar, quisieron meter la vueltita, que no quedó bien.
3: No te gustó.
2: Sí.
3: No le gustó,
0: Jota. Pero muchas combinaciones. Salir del subte y ahora tenés ese cartel acostadito, que es la próxima parada de el tambú, que en pocas semanas va a empezar a funcionar.
2: Gracias, Jota. Te mando un abrazo.
0: Chau, bonito.
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0: 8:31 en todo el país, la temperatura 9 grados 2 décimas, humedad 71%. Internaron a Piti Álvarez, el músico fue trasladado en ambulancia al hospital Tornú luego de sufrir una crisis hipertensiva en su casa anoche cerca de las 23 horas. La delegación cubana abandonó la Asamblea de la ONU durante el discurso de Trump. Los representantes del país centroamericano abandonaron este martes la sala de la Asamblea General de las Naciones Unidas mientras el presidente de los Estados Unidos se refería a Cuba como un estado fallido durante su intervención en el 81º periodo de sesiones del organismo.
1: Deportes.
0: Argentina en los Juegos Suramericanos 2026. La delegación argentina tuvo una destacada jornada y cerró el día de competencia con un total de 184 medallas, producto de 84 oros, 51 platas y 85 bronces.
1: Tránsito.
2: Choque en Palermo, en Coronel Díaz y Libertador. Hay un colectivo involucrado. Demoras en ambas arterias. Tengan en cuenta el tránsito complicado en la autopista de Lepiane luego de una colisión a la altura de General Paz en dirección hacia el centro porteño. Sigue cortada San José y Alsina en la zona de Montserrat. Tengan presente, por otro lado, tránsito todavía muy complicado en Camino Negro en dirección hacia el puente La Noria desde los tribunales de Lomas. Panamericana con marcha lenta entre la 197 y el puente Bancalari. Desde Control de Tránsito, J. Lianetti.
0: 9 grados 2, la temperatura en la ciudad de Buenos Aires, 71% la humedad. El cielo está nublado a las 8:33.

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0: 38-36. ¿Era para contar al aire? No sé si es tan... ¿Cuál? ¿La mía o la...?
1: No, obvio. Yo no tengo nada.
2: No, tú solo. No.
0: Hay que prestar atención cuando uno saca la basura a los containers, sí, eso, porque una vez se me cayó la llave, ayer creí que se me cayó el teléfono. No, no se puede. O no hay que tener nada en la mano.
1: Es el frío.
0: No hay que tener la mano cuando tiras la basura.
2: Pero nada literal, importante, claro.
0: Sí, nada obviamente. Importante, claro.
2: Obviamente.
0: 8:35, estás escuchando La Vecchia Mañana, 6 grados 7 la temperatura.
2: Rápido repaso por los principales títulos. Sí, el título más importante de cada matutino del día de hoy, señor Álvarez.
0: Sí, La Nación, el principal título es: el gobierno cierra créditos con Estados Unidos por 700 millones de dólares para obras. El proyecto de gas natural licuado que encabeza YPF será el caso testigo.
1: Para Diario Clarín es la palabra del premier británico, quien dijo: rechazamos cualquier amenaza contra las Islas Malvinas. ¿Quién es el primer ministro británico? Burnham, que habló sobre las islas con el presidente de los Estados Unidos de Norteamérica.
2: Pasamos al diario Crónica. Otro gesto de Trump a Milei. Asamblea en la ONU de Nueva York. El líder libertario fue elogiado por el presidente de Estados Unidos. Tuvimos una gran victoria en Argentina, dijo el mandatario republicano en el título principal del diario Crónica.
0: Diario Popular, bueno, confirma esto que se llegó a un acuerdo ayer, que el 9 de noviembre será feriado nacional por la visita del Papa León XIV. La iglesia reclamó blindar al sumo pontífice de la pelea de la grieta.
1: Para Página 12, el título principal es la foto de Donald Trump diciendo: el patio trasero es mío, mío, mío. Donald Trump amenazó con recurrir a su poderío militar sin igual para asegurar sus intereses en América Latina.
2: BAE Negocios, los salarios registrados tuvieron suba mensual, dice BAE, hoy miércoles 23 de septiembre, pero no recuperan la caída anual. En julio, el sueldo promedio creció un 2.8 contra un 2.1 de inflación. Públicos y privados siguen en rojo.
3: El título principal del diario le habla de la selección argentina. Siga, siga, la selección arrancó el ciclo postmundial y hay buenas señales para la continuidad de Scaloni.
2: Y por último tengo el cronista, que en tapa titula con foto de Javier Milei: Milei refuerza lazos con Estados Unidos y acuerda financiamiento para exportar el gas de Vaca Muerta. Se reunió con el secretario de Estado y participó en la reunión de Escudo de las Américas, donde Trump destacó su respaldo para el presidente argentino.
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0: 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Luis Alberto dice: sí, pero desde que se me fueron unas llaves a la basura, nunca bajo más nada, solo la basura en las manos.
1: Sí, sí.
0: Aprendimos.
2: ¿Sabes que tengo yo terror?
1: ¿Qué?
2: A que se me caiga, como me pasó una vez, las llaves del auto en una alcantarilla.
1: Ah, no. No.
0: Esa es terrible, porque no tiene solución.
1: Sí, tenés que ir con un gancho, es un
2: plume. Esa es la vuelta que tuve que dar para rescatarla. Porque además, claro, por ahí estaba cerca de la alcantarilla, metés la llave del auto, ahora ya no están, ahora ya no están así porque no necesitas abrir la llave, abrir el auto con la llave, pero en el momento necesitabas abrir la llave, abrir la cerradura con la llave y así, ¡pim, pim, pim! Y se te cayó.
1: Ah.
2: Aparte uno va con todas estas cosas en la mano, va con el teléfono, va
1: malísimo,
2: con el bolsito y no sé qué, y agarrar la llave, ¡pah! No. Y a veces miro la alcantarilla y digo, uy, qué peligro. ¿Viste? Cuando la mirás y decís, mirá, si se cae ahí, ¿cómo hago?
0: A mí me da miedo el agujero del ascensor.
5: Eso te iba a decir, sí. Terrible.
0: Ahí también, no, olvídate, pa, la aplastás al toque aparte.
2: No, pero no va hasta el fondo el ascensor, ¿no?
1: No, no, no va hasta el fondo.
2: No sé.
1: Tiene un ascensor de... Igual, cuando se te cae en la alcantarilla es porque dejaste el auto mal estacionado, porque no lo podés dejar.
2: Es probable que lo haya dejado allá hace mucho.
1: Que yo también lo he hecho, ¿eh?
2: Es probable.
1: Pero pasa, ¿viste? Que lo dejás medio sobre la... ¿Cómo se llama?
2: La boca de tormenta
1: y se te cae la llave. Y
2: claro,
1: dice,
2: claro.
1: Usted lo dejó, ¿por qué se le cayó?
2: Sí,
1: porque
2: sí, lo dejó mal estacionado. Pero hace muy mucho.
1: Sí, claro.
2: Muy mucho.
1: Sí, claro.
2: Botona. Vamos vamos a escuchar algunos audios, ¿les parece? Ajá. Un ratito de audios. Porque ayer el vocero Javier estuvo dando conferencia de prensa. Y vamos a escuchar lo primero que dijo sobre discapacidad.
6: Quiero que quede claro que para este gobierno las personas con discapacidad son prioridad, algo que no ocurrió en el gobierno anterior. Recordemos el uso político que han hecho de los recursos asignados a personas con discapacidad que el kirchnerismo le daba a personas por cuestiones políticas, ¿no? Personas que no tenían ningún tipo de discapacidad. Sabemos de pueblos enteros que contaban con más pensiones por discapacidad que habitantes, ¿no? Creo que todos lo saben y es un tema que está en los medios.
2: Bien, hablaba de la importancia que tiene para este gobierno la gente con discapacidad, que son prioridad. Y entonces después le preguntaron, ¿cuál va a ser el aumento que van a recibir los discapacitados? ¿Cuál va a ser el aumento que va a haber para discapacidad? Vocero Javier.
7: Vocero, ¿qué tal? Buenos días. Nicolás Gallardo, de MDZ. Usted indicó, corríjame, que va a haber una actualización por IPC, por inflación, entiendo, de las prestaciones o de las pensiones, corríjame usted. ¿Se va a hacer mensual o cada dos meses?
6: Bien. Un segundo, que estoy buscando la actualización del nomenclador. Ajá. Para ser preciso en la respuesta.
2: Bueno, le damos un segundo.
1: Tic-tac.
2: Está buscando. Lo que pasa es que no son papeles. Está buscando en la compu, tiene que abrir.
1: Sí, es.
2: No tengo Wi-Fi.
6: No.
1: Sí, sigue el audio. Pensé que se había cortado.
2: No, está buscando. Para.
1: A ver.
2: Para, déjalo.
1: Qué raro, ¿no?
2: Está buscando los papeles. Igual está buscando.
1: Pero.
8: Bueno, no sé si cualquier cosa.
2: No, tiene que ser preciso. Va a ser preciso.
1: Está bien, pero lo llevo preparado, supongo.
2: Espera, no sé si pasa.
6: No lo encuentro.
8: ¡Ah! ¡Ay, pobre!
6: Después le damos la respuesta precisa de los números, ¿no?
2: Claro. Bueno, o sea, no eran tan prioridad. No eran tan prioridad. Pasamos al tema Dorni, ¿te parece? Vocero, nos gustaría saber qué va a pasar, qué piensa del tema del caso Manuel Dorni, que presentó su justificación de tantos bienes y tantos dólares.
6: En relación con Manuel Dorni, es una persona que no forma parte de este gobierno. Todo lo relativo a la pregunta está en manos de la justicia. Al respecto no vamos a agregar más información. En todo caso, esperaremos que la justicia hable.
2: Claro, está bien, que hable la noticia, porque el gobierno... No, despegamos, no vemos una mancha. Mancha venenosa, no, Dorni no. Los que sí hablaron de Dorni, bueno, por este, en principio es el audio 8, ¿no? Que tiene que ver con Graciela Ocaña, ¿sí? Ahí sí, Graciela Ocaña dijo esto de Dorni.
9: Sabía que ese expediente lo tenía que mirar con detalle, porque algo oculto está. Cuando vos estás mucho para explicar algo sencillo, o como 70 y pico de páginas para explicar $500,000, es que realmente no se entiende lo que vas a explicar. Y creo que Dorni sigue inventando estas cuestiones que nos toma a todos de tontos, ¿no? Porque él aduce que tuvo $500,000 para su futuro y resulta que decidió gastarlo 9 meses cuando asumió como jefe de gabinete, ¿no? A mí por lo menos me llama la atención.
2: Está bien lo que dice Ocaña, ¿no?
1: Sí, igual Ocaña a veces, viste, se pone... ¿No?
2: ¿Qué?
1: No, es que a veces se pone con el dedito acusador y también se olvida que ella fue parte del gobierno, de este gobierno, pero siempre está como siempre está como en una postura de denunciante.
2: Bueno,
1: crónica.
2: El típico
10: ¿qué te pasa?
2: De Lilita Carrió también, pero lo que dice está bien, junta $500,000 y decide gastar. ¿Cómo que no
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10: operador o un corredor de mercado argentino o de la City, porque son todas transferencias que se hacen fuera de horario. Si ya era difícil conseguir en la City en 2014, 2015, 2016, 2017 que alguien te vendiera esa cantidad de Bitcoin contra cash, bueno, aún es más difícil que alguien lo hiciera un sábado a las 2 de la mañana o un lunes a las 5 de la mañana. Entonces, esto te estoy hablando sobre transferencias reales que él declara como transferencias que él hizo de forma personal y presencial. Volvemos a lo mismo. Es totalmente inverosímil. Por donde lo busques es inverosímil. Nadie se iba a juntar en una estación de servicio a venderte $100,000 de Bitcoin contra cash. Sería mucho más posible que pase hoy si vos ya tenés un corredor de confianza que te vende criptomonedas todos los meses o lo que sea. Bueno, listo, le llevas un maletín con la guita, una bolsa con la guita porque hay confianza, se la da, no sé, en un out. Pero en ese momento, que encima andás a reclamarle a alguien que te cagaron 100 lucas que estabas comprando Bitcoin,
12: claro,
10: que te toma la denuncia, no sabe ni de qué estás hablando, es totalmente inverosímil.
2: Bien, ahí sí quedó clarito, ¿no? Ahí quedó clarito cómo viene el tema y la justificación de Adorni. Y por último, quiero que escuchemos, reapareció Amado Vudú. Reapareció Amado Vudú. Yo digo, por este tipo de declaraciones es que, en definitiva, Milei está donde está, ¿no? Porque le hace un flaco favor a la oposición lo que dice Amado Vudú. A ver.
13: ¿Qué medidas hay que tomar?
14: Sí, hay que hacer esto,
13: bueno,
14: hay que recuperar...
13: Hay un listado de medidas, que no son tantas, ¿eh?
14: Pero hay que voltear
13: hay que voltear la ley de que cambió los derechos de los trabajadores. Hay que voltearla.
14: Sí.
13: Hay que terminar con la idea del superávit fiscal. Hay que volver a implantar los subsidios para que las tarifas sean baratas. Hay que hacer un shock distributivo para que la gente gane más plata. Sí. Bueno, eso, listo. ¿Estás dispuesto a hacerlo? Sí. ¿Cómo? Así. Listo.
2: Terminar con la idea del superávit fiscal me parece que no es lo mejor. Volver a los subsidios de las tarifas que después terminan pagando todos nosotros me parece que tampoco es lo mejor. Lo mejor sería generar un laburo que nos haga pagar lo que tenemos que pagar y que no implique que después la economía va a explotar. Amado Vudú me parece que no le está haciendo un gran favor a la oposición que hoy por hoy quiere ponerse enfrente del presidente. La oposición y el kirchnerismo debieran decir, Amado, ya está, ya pasó.
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0: Che, dice panzada.
1: ¿Panzada? ¿De qué? ¿Pizza? ¿Pizza a la parrilla? No, no.
0: Casi ni comí con tal de cantar como si estuviera en el Movistar Arena, pero estaba viendo a Serú Girán.
1: Los vecinos contentos, ¿no?
0: La vi por Flow.
1: Ajá.
0: Y hoy me trae el buzo este, Tommy, me estoy volviendo loca.
1: La gracia de las capitales.
0: Las capitales.
1: Sí.
0: Bueno, qué lindo que están. Y vos fuiste el domingo, ¿no?
2: Yo fui el domingo, sí, tuve la oportunidad.
0: Y Tommy me dijo que estaba tan bueno y me dijo que estaba en Flow.
1: Claro, está subido el recital.
2: Sí, sí, sí.
1: Está bien.
0: Y, muy lindo. Y bueno, Pedro Aznar, bien. David Lebón, mi amor, está grandecito. ¿Cuánto tiene?
2: 74, si no me equivoco. Sí, lo voy a chequear.
3: Pero Aznar también es grande. Tiene 68, 67.
0: Claro,
3: pero,
0: no parece.
2: Pensé que tenía menos, tipo 6'6".
0: Claro, pero no
1: sé. Pero Lebón tuvo más vidas que las 70 y pico. Ha vivido más de 100 años, ¿no? Ha vivido mucho.
0: Mal. Lebón. El público era todo más 50, más 60. Cuando enfocaba en el público, éramos
3: pero
0: nosotros.
3: Claro.
0: Nuestra adolescencia.
1: Hable por ustedes, ¿no?
2: 7'3 Lebón.
0: Ah, mira, pensé más. Bueno, pero estaba muy bien, estaba muy emocionado, León. Muy emocionado, ¿no? Cada rato era como, gracias, te quiero, Pedro. A los... Nada, estaba muy agradecido. Y bueno, nombrando a Charlie, que yo decía, ¿por qué decís que no? Yo digo, hubiera estado un poco.
2: Y creo que para no acaparar la atención, porque bueno, Charlie es Charlie, y para dejarles el protagonismo.
1: Y no
2: está en músicos.
1: Condiciones físicas tampoco.
2: No, pero quizás.
1: Para presencial, decís vos.
2: Claro, ha ido a otros recitales a verlos, a saludar, incluso. Fue a ver a Sting, por ejemplo, cuando vino a tocar, o a otros artistas internacionales, pero acá entiendo para cederles el protagonismo.
1: Andás a ver también, hay una cuestión de egos y no sé cómo habrá sido la regla.
0: Ajá.
1: No creer.
0: No, bueno, puede ser.
2: A esa altura.
0: No dejan de ser. Bueno, a ver.
2: Le dejó tocar todas las canciones que compuso él.
0: Todas las canciones. Sí.
3: Me acordé ahora que dijiste lo de Sting, me gustó la canción que hicieron con Charlie.
2: In the City.
3: Hermosa.
2: Buenísima.
3: Hermosa.
1: Entiendo que le deja también, pero no debe haber sido una cuestión... Todo bien, ¿eh?
0: Bueno. No, se debe llevar su porcentaje.
1: Ay,
0: por supuesto.
2: Sí,
0: bueno, de hecho.
2: Pero suben fotos juntos, digo, ¿no?
3: No hay mala onda, digo.
2: Claro, claro. Okay. Pero desde antes de que anuncien los shows.
0: Estuvo muy bien, sí.
1: Bueno,
0: bueno,
1: a 5 minutos de las 9 de la mañana.
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1: Copa Argentina por parte de Boca.
2: La inclusión en la lista, ¿no?
1: Claro, porque solo jugaron 5 de esos 6, pero en realidad no se pueden dar 6 extranjeros en que firmen planilla.
3: Boca incumplió ese reglamento. ¿Quién puede saber todo de esa situación?
2: Sí, claro, sí, ¿qué vas a saber? Si no lees el reglamento no vas a saber nada.
1: Claro. Fue por un error, no sé cómo expresarlo, pero fue un error, ¿no? Entiendo que no fue a propósito, pero de todas maneras está fuera del reglamento y sacó ventaja, a mi forma de ver, por esa inclusión, porque pudo decidir a qué jugadores usar y a cuáles no. Tenía todas las opciones en el banco.
2: Y además debió haber salido el fallo el jueves pasado y no salió, y le dieron una postergación para el martes y al final ayer salió. ¿Y qué dice el fallo?
1: No, el fallo dice que Boca va a jugar los cuartos de final contra Racing el domingo a las 17 horas.
2: ¿Y cuál es la pena?
1: El gigante de Arroyito. Y es una pena altísima, millonaria.
2: Epa, a ver, ¿cuánto?
1: 50 millones de pesos, estamos hablando de 33 mil dólares.
2: 33
1: que deberá abonar Boca por incumplir el reglamento. Listo, resolvieron fácil. Para Boca, 33 mil dólares es menos que un vuelto.
2: Obvio.
4: Papá.
1: Y sí, y va a jugar los cuartos de final. Y Vélez quedó eliminado de esta Copa Argentina. Estaban calientes en Vélez, estaban enojados.
2: Sí, pero ya se lo veían venir. Sabían venir que esa protesta no iba a tener demasiada validez. Así que Boca va a jugar con Racing. ¿Qué día? ¿Domingo?
1: Domingo a las 17 horas en el gigante de Arroyito.
2: En la cancha de Central, sí, ya se veía venir también. ¿Qué pasó con las entradas de Messi? Las entradas de Messi no salieron a la venta ayer.
1: Sorprendido porque habían anunciado que ayer salían a la venta las entradas para el partido entre Argentina y Benín, que va a ser el 6 de octubre, en el Estadio Monumental, la despedida de Messi para algún desprevenido, pero de repente sacó un comunicado a AFA sin explicar mucho, diciendo, no, al final salen el jueves a las 14 horas. Yo entiendo que es porque salieron a la venta, o estaban por salir a la venta, las de Boca Racing en la misma plataforma para no colapsarla. Ajá. Esa es mi interpretación, pero ellos no dieron ninguna explicación. Bien. Si la AFA hubiera explicado, quizás, bueno, es por este motivo, sería todo más claro.
2: Bien. Hablando, después en un ratito vamos a hablar de River. Hablando de selección, tenemos algunos audios de jugadores de selección.
1: Sí.
2: Porque se está hablando fuertemente de que Scaloni ahora sí estaría más cerca de renovar con la selección, que la AFA le ofrece, no tengo claro si la AFA le ofrece o Scaloni pide, un 2 más 2. Que es un 2 más 2, 2 años de contrato hasta la Copa América y después prorrogable. Repetí conmigo. Prorrogable.
1: Prorrogable.
2: O sea, 2 años más después, ¿no? Para que no mantén tranquilo.
1: Hasta Copa América y si todo va bien, hasta
5: excelente
1: el mundial.
5: Programa.
2: Que no entiendo bien por qué, porque la verdad que si hay alguien que se ganó una extensión de contrato por 4 años, es Scaloni.
1: Entiendo, ¿no?, que lo pide Scaloni, como para no asegurar un contrato a tan largo plazo e ir viendo el día
2: pero
1: a día.
2: Pero vos sabés que sí.
1: Sí, pero recordemos que casi renuncia después de ganar la Brasil.
2: Obviamente,
1: ejemplo.
2: Y la AFA dice, ante que me digas que no y es un 2 más 2, vamos a firmar un 2 más 2.
1: Sí, sí, totalmente.
2: Bueno, entonces,
1: me gustaría escucharlo. Alguien que no juega en la selección, pero jugó en la selección junto con Scaloni. Martín de Michelis, porque habló del entrenador de las selecciones, el audio T1.
6: Estamos muy mal acostumbrados porque estos últimos 8 años fueron súper exitosos. Ojalá que el gringo se quede, ojalá que sienta con esa, que se sienta con las energías y con las ganas de poder seguir, porque desde su sencillez, él va a volver a armar un grupo competitivo, no tengo ninguna duda.
2: Ese era de Michelis.
1: De, ¿sí?, Michelis, que lo estaban esperando los jugadores de la selección del aeropuerto. Aparece de Michelis.
2: Lo agarran de rebote y arriba. O sea que además en las semanas en las que no hay fútbol, porque esta semana no va a haber fútbol, salvo 2 partidos, digo, después debe tener que llenar. Tiene que llenar. Y todo lo que pase por el aeropuerto te dicen agarrá y suma.
1: Buen testimonio, igual, entrar de Leipzig, entrar de arriba.
2: Y tenemos otro que tiene que ver con Messi.
1: Sí, Juliano Simeone, futbolista de la selección argentina.
2: Juliano,
1: y Atlético.
2: Juliano.
1: De Madrid.
4: Sí, obviamente va a ser un día muy, muy especial, la despedida de nuestro capitán, de lo que le dio tantas alegrías a todo el país, y bueno, obviamente triste.
5: ¿Cómo ves la selección a partir de ahora sin Leo?
4: Bueno, ahora la selección vamos a tener que seguir, pero bueno, él nos enseñó el camino de siempre luchar, no bajar nunca los brazos, así que bueno, vamos a tener que seguir peleando.
2: En principio Messi va a jugar el partido del 6.
1: Sí, anunciaron que va a jugar el partido del 6, lo mismo que De Paul y Lo Celso.
2: Ojo si llega a estar antes del 3.
1: Apa, ¿tenés info?
2: Epa, ojo si llega a estar antes del... No, no tengo info. No tengo seguridad. Pero no sea cosa que si está temprano, dice, pues ya estoy acá, ¿qué voy a hacer? El 3 lo voy a mirar por la tele.
1: Estaría bueno que la gente pueda verle un partido más el 3 de octubre en el Estadio Monumental contra Burkina Faso.
2: Si llega a venir temprano, si llega a viajar temprano, ojo, que no diga, pará, ¿qué voy a estar? Acá mirándolo en el 14 pulgadas de casa, porque tiene un 14 pulgadas, en la habitación tiene
1: un 14. Sí, tiene un 14 pulgadas, sí. Una vez una foto viendo un partido.
2: Sí. ¿Qué voy a estar mirándolo de acá? Sí, puedo estar. Ojo.
7: Es de cáncer, ojo. No sé, es muy prolijo.
1: Ojalá, ojalá. De todas maneras, la fiesta de despedida sería el 6, pero si juega el 3, bienvenido sea.
2: Obvio. Obvio. Esperemos.
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7: Nueve de la mañana, un minuto en todo el país. La temperatura en la ciudad de Buenos Aires, 9 grados, 2 décimas. La humedad, 71%. Milei dará hoy miércoles su discurso ante la ONU. El mensaje del presidente tendrá lugar desde las 12 del mediodía y se dará en medio de tensiones internacionales y conflictos regionales. Será el tercero de su gestión. Residentes de hospitales públicos de la ciudad se movilizan al Ministerio de Salud. La Asamblea de Residentes y Concurrentes Porteños realizan un paro este miércoles con cobertura de guardias a partir de las 8 y una marcha desde las 11 en el obelisco. Kast ratificó su gestión. El presidente chileno criticó este martes a gobiernos anteriores en temas de seguridad y migración y afirmó que con su llegada a la presidencia, Chile está de vuelta. 9 grados 2, la temperatura, 71% la humedad. El cielo está nublado sobre la ciudad de Buenos Aires. A las 9 de la mañana, 2 minutos.
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0: que nos vamos despertando con La Vecchia Mañana y este tema bien arriba, porque esto recién empieza hasta las 11, La Vecchia Mañana, vamos, con Fernando La Vecchia.
1: Bien, ahí está, dice esa la albanesa, que me gusta, no, que entra así puteando, que frío, todo
0: ya se fue aclimatando, igual no sale el sol, está...
1: Estuviste recién en el patio.
0: En nuestro patio hermoso.
1: En el patio jardín.
0: Que tenemos en esta radio. Qué lindo, qué lindo. Cuando está el solcito, lo disfrutamos tanto. Así que hoy nada, no hay foto, no hacemos nada.
1: No, ¿no?
0: Mañana arrancamos a disfrutar un poquito más nuestro jardín.
1: Jardín, el jardín de gente. Minutos pasaron de las 9 de la mañana. Nuestro primer buen día para Alejandro Gómez. ¿Cómo le va? ¿Qué dice? ¿Cómo está?
2: Buen día, La Vecchia. ¿Cómo le va? Ah, bien, aquí bien con... Bueno, todos mirando qué pasa en Nueva York a esta hora, ¿no?
1: ¿Qué pasa en Nueva York?
2: Está el presidente, está Javier Milei, está desarrollando la Asamblea de Naciones Unidas. La verdad que está pasando de todo porque, bueno, por un lado, ayer habló Donald Trump, discurso bastante fuerte, y después se reunió con el premier inglés, donde, bueno, se habló de Malvinas. Ahí Trump habló con el premier inglés de Malvinas, y no te digo que hubo un acuerdo porque no hablaron de acuerdo, pero estuvimos en sincronía, dijo el primer ministro inglés, con lo cual quedó bastante desarticulada la posición argentina, digo, porque si algo fue a buscar el gobierno argentino este viaje, es algún guiño de Trump, de Estados Unidos, por el tema Malvinas. Bueno, ¿qué pasó? Ayer estuvieron en el mismo recinto Trump y Milei en algo que se llama Escudo de las Américas, que es un invento de Trump, donde, bueno, más o menos lo que quiere es reunir a los países de derecha de América para alinearlos detrás de la política norteamericana, y solamente tuvo una foto de lejos. Él sentado lo pusieron, sí, a 8 o 9 presidentes de Trump, o sea, bien lejos,
1: sí,
2: y ni siquiera tuvo la foto de un apretón de mano de pasillo. Nada.
1: Sí.
2: Nada de nada.
1: Sí.
2: La verdad que es llamativo porque se había subido el gobierno argentino a aquella declaración de Trump, donde más que hablar de Malvinas hablaba de su relación con Gran Bretaña y de
1: la
2: apretada para que ponga más fondos para defensa, y un poco apretándolo con, bueno, te dejo dar el apoyo por Malvinas. Ayer se reunieron el premier inglés y Trump, y casi que ya están nuevamente alineados, ¿no? Y de Malvinas absolutamente nada. Y lo curioso es que antes de salir decían, no hay ninguna reunión pensada con Trump, por lo bajo te decían, esperamos que haya algún acuerdo informal, que era ayer, que no se produjo. Sí tenemos un encuentro con Marco Rubio, un funcionario muy importante de Estados Unidos, y le habían puesto en la agenda, iba a ser ayer a las 8 de la noche. Eran las 8 de la noche, no había información, 9 de la noche, información,
1: 11, Ale,
2: 12 de la noche, nada.
1: Lo que pasa es que... ¿Me escuchás,
2: sí,
1: Ale?
2: Ay, sí.
1: Ay, no, perdón. Lo que pasa es que ahí Trump jugó su partido. O sea, no jugó un partido para Argentina. Jugó su partido en contra de los intereses de Inglaterra por otro lado, digamos. Era como decir, vos no estás conmigo acá, mirá que yo puedo estar allá con Argentina. Pero no, es la típica amenaza de Trump. Voy a destruir a este país, lo voy a borrar del mapa. Es una bravuconada.
2: Totalmente. El problema es que el gobierno argentino se subió a eso, y es muy probable que quede pedaleando en el aire, que quede sin absolutamente nada. Obviamente Inglaterra refrendó lo que ellos dicen que es su derecho sobre las Malvinas, como era obvio y era esperable que hagan, y el que dijo, bueno, yo voy a mediar, si en llegado el caso puedo mediar, que es Trump, no dijo una sola palabra. No, ni más allá, no solo que no dijo una sola palabra, sino que se reúne con el premier británico y no se reúne con el presidente argentino.
1: Claro.
2: Entonces ahí ya marcó una diferencia clarísima. Y lo que te decía de Marco Rubio,
1: sí,
2: que se esperaba que se reúna con él, fue solamente, y las fotos las distribuye la propia cuenta de Marco Rubio, un encuentro de pasillo. Se los ve en un pasillo, en una foto, a Milei, Marco Rubio, Kirchner y Caputo saludándose, y son los típicos encuentros de pasillo en este tipo de reuniones, de asambleas. Hay mucho de esto, ¿no? Que se encuentran, se preparan una foto así con un saludo, que se encuentran en el pasillo. Es decir, ni siquiera hubo una reunión donde se sentaran a hablar con Marco Rubio.
1: No, además, la única referencia clara que hizo Argentina fue ganamos dos veces en Argentina como ganamos en tantos otros países. O sea, Trump dijo, nuestras políticas se van distribuyendo en toda América Latina, inclusive en Argentina, donde ganamos dos veces, ¿no?
2: Exacto, exacto. Por eso es raro y lamentablemente no parece tener el curso que esperaba el gobierno argentino. De hecho, el gobierno de Malvinas, el gobierno ilícito de Malvinas, lo que hace es extender los contratos con las empresas por otros 5 años, casi como desafiando, diciendo nosotros, por más allá de lo que diga la justicia argentina, lo que diga el gobierno argentino, nosotros seguimos adelante. Da la sensación que todo esto es el resultado de una improvisación, ¿no? Es improvisación total en cuanto a lo que es el tema Malvinas y este viraje que dio el gobierno argentino hace un par de semanas.
1: Y tratar de aprovecharlo también políticamente, digamos, ¿no? Eso es así. Tratar de acomodarlo políticamente como para sacar un provecho. Hoy habla al mediodía.
2: Sí, exactamente. Va a hablar al mediodía, a 12 del mediodía, es el discurso de Milei en Naciones Unidas. Obviamente se espera que haga un discurso fuerte con respecto al tema Malvinas. Y también, como hizo ya en otras ocasiones, otra vez reafirmar el alineamiento total y restricto con las políticas de Estados Unidos.
1: Sí, claramente.
2: Un poco lo que se espera del discurso de Milei, que va a ser 12 del mediodía allí en la ONU.
1: Bien, ¿qué hablamos más tarde? ¿De qué hablamos más tarde, Alejandro?
0: ¿De qué color se pone la corbata para ir al canal?
1: Claro,
0: eso vamos
1: dorada
0: a
1: hoy me dijo.
2: ¿Eso vamos a hablar? No.
0: ¿Hoy dorada, tipo Martín Fierro?
3: Claro. Camisa negra.
1: ¿Cuánto tiempo te lleva elegir el outfit?
2: Como 3 minutos.
1: No te hagas el modesto, que seguramente abrís ese vestidor,
0: claro,
1: y tenés distinto tipo de sacos con camisas de distintos colores y con corbatas un poco más largas, usa corbatines, me imagino, ¿no?
2: En corbatines, claro. Sí, en el camerín.
1: Tenés un camerín propio, además lo conseguiste, porque me dijeron que Markovsky quería uno suyo también y que estaban peleando, claro, por el mismo, porque uno era más grande que el otro. Dije, no, este es mío, y se peleaban así, y hubo así como se agarraron un poco de las mechas, ¿no?
0: Ajá.
2: Sí, bueno, no quería entrar en los detalles, pero no, hay gente de los que prefiero no hablar, no quiero.
4: ¿Hay pica con Markovsky?
0: Ya hay pica,
1: ahí interna.
4: Sí, qué feo.
0: Sí,
2: con Markovsky.
4: Esto se va a saber.
1: Sí, grábalo mañana, arrancan con eso a las 6 de la mañana. Bueno, después hablamos sí.
2: Sí, no, después hablamos, porque la verdad que quedó mucho del tema discapacidad y esta marcha atrás del gobierno a partir de los cambios de secretario y los tironeos que siguen por la visita del Papa en la Argentina, que la verdad que son muy, muy llamativos. Hasta Karina Milei salió a hablar, que no habla nunca con la prensa.
1: ¿Viste? Sí, de eso vamos a hablar en un rato nada más. Dale, gracias, Ale.
2: Abrazo, hasta luego.
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0: Igual es manera, ¿no? Digo, no, y además que siguen los empleados y se encuentren. A mí eso no, es lo único.
4: Dice también que las indemnizaciones correspondientes van a ser abonadas de acuerdo a lo establecido por la ley de contrato de trabajo y la normativa aplicable, y que para tener más información tienen que hablar con el área de recursos humanos.
1: Es una cosa. Cuando llegás, no me pasó, por suerte no me pasó. pasaron otro tipo de despidos, pero no ese tipo. Cuando llegás y no, decís, tremendo. ¿No puedes entrar?
4: Es tremendo.
1: ¿No puedes entrar?
4: Claro. Dolorosísimo.
1: Es un momento de mierda.
0: ¿Por qué
1: absoluto.
0: Se toma esa decisión? O sea, la decisión la entiendo. Pero ¿por qué?
1: Porque
0: cierran
1: la,
0: y el
1: es la manera de que no se meta a nadie.
0: No se puede avisar antes.
1: Que no haya
4: y no, pero después
1: decir, no,
4: se los trabajadores
1: toman
4: se organizan.
1: En la planta. Claro,
4: se toman la planta, se
1: meten. Se meten en adentro del. Y entonces lo que quieren es tomar la sorpresa. Es eso. Y más allá de esto es nada, es lo que venimos siempre diciendo, ¿no? Tres Arroyos, Fate, ahora Dánica, los números.
4: Whirlpool, ya cerró Whirlpool,
1: sí,
4: se vendió.
1: Para decir tres o cuatro ejemplos, nada más.
4: Bueno, esto de que ya van más de 22.000 empresas que cierran en la Argentina en la era de Javier Milei, no antes, y que el propio presidente dice que es mentira. Bueno, los datos están, son visibles para todos en una era de digitalización de redes sociales donde esta información circula
0: sí, claro.
4: a gran velocidad. Es imposible tapar el sol con un dedo, chicos.
0: El otro día me compré una Dánica. Que es equilibrio.
4: Claro, porque es la que tiene menos grasa.
0: Menos grasa y es justamente para untar. Es genial, porque aparte te dicen que hasta es como más sano dentro de lo que son las mantecas, ¿no? Así que les quiero decir que se pueden frizar. Por lo tanto,
4: compremos
0: voy a comprar
4: fricemos.
0: Cuatro. En serio, me las voy a frizar, me vuelvo loca si no va a estar más. Ahora que me
1: perdón, amigué, ¿es manteca o es margarina?
0: Es margarina.
1: Ah, margarina.
0: Y a nosotros, nos lleva a nuestra infancia.
1: Sí,
0: yo el gustito es la tostada con mi mamá. Así que voy a ir a comprar cuatro panes y los voy a frizar. Se pueden frizar, tengan en cuenta.
1: Triste.
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0: Bueno, 26 de las 9 de la mañana, señor Albanese.
1: Así es, la ve que aunque ¿qué? Usted no crea, estamos en primavera.
0: No se nota.
1: Sí, sí, es primavera.
0: Estamos en, ya dije ayer, estamos en Groenlandia.
1: No, tengo...
0: Estamos en Reykjavik.
2: Sí, en
0: saludamos a todos, los caras blancas, los caras pálidas.
2: Por Dios.
0: Sí, bueno. Si ya salieron de su iglú y van caminando por el hielo, les mandamos un abrazo
2: no
0: grande.
2: No sé cómo haces vos para tener ese color.
0: Esta
2: pero...
0: es la semana pasada.
1: En cama
2: solar.
1: ¿Solar? Autobronceante.
2: No, no lo veo a la vez que
0: en mi vida usé nada de eso.
3: ¿Cómo qué?
4: Silla solar, entonces.
0: ¿Qué puedo saber, Eu?
1: Bueno, el 20% de la población padece la primavera, aunque a nosotros digamos que llegue, que llegue, que llegue. ¿Por qué? Por las alergias. Mm. Esto que decíamos hoy, encima con el viento, o sea, primavera, con este viento están los polen.
0: Hubo un día, no sé qué, no hubo un día que la sufrí bastante, porque tuve que caminar bastante y empezó el todo bien frío y además empezó a volar todo ese polvillo que hay.
4: ¿Cuándo fue el día de la primavera, el 21?
0: Puede ser, puede ser. En la nariz, en la boca, en los ojos además. Estoy irritado.
1: Hay que ponerse anteojo, aunque no haya sol, de verdad. Hoy, atención,
0: sí,
1: se van a realizar jornadas de detección a la alergia. Hoy 23 y mañana 24, para saber si vos realmente tenés esta alergia al polen. ¿Dónde? Mm. En el Hospital de Clínicas anunció que va a llevar adelante jornadas de detección de alergia al polen. Acérquense directamente porque se estima que el 20% de la población tiene alergia al polen.
0: ¿Te agrego algo? Me parece que desde el gobierno de la ciudad hicieron como un mapeo de los lugares donde hay más...
2: plátanos.
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0: Test cutáneo, ¿viste? Para ver si tenés alergia y te van a dar antialérgicos si da positivo, ¿eh? Así que la alergia estacional se llama, es esta, la del polen, que tiene muchas plantas, como vos decís, y se está haciendo un relevamiento donde hay más, porque ahí te irrita, ¿no? Se manifiesta en muchos sentidos. El polen es ambiental, por más que esté el árbol ahí, vuela para todos lados. Sí. Entonces lo agarrás
2: así, increíble,
0: en el balón de tu casa.
2: Me pasa eso. También tengo el patio, terraza en casa, y lo veo lleno de ese tipo de y decís, pero los árboles están muy lejos, ¿eh?
3: Bueno, pero es el efecto, parece hasta el viento para llevar y que polinice.
0: Claro.
2: Pero vienen, no sé de dónde, porque tenés la casa adelante, el patio atrás, igual.
0: Si te pica la nariz, es un síntoma, o sea, la rinitis alérgica, esa inflamación de la mucosa. Conjuntivitis, viste que tienes los ojos rojos, pero no llega a ser la conjuntivitis.
2: Eso le pasa a Tommy, pero es porque duerme 3 horas.
4: Es una mezcla, porque también soy muy alérgico, así que tengo todas.
2: Tenés todo,
0: y si tenés un poco de tos y viste que te hace así como que un silbidito, bueno, todo eso anda, que está buenísimo, aprovecha hoy y mañana hasta las 11 de la mañana en el Hospital de Clínicas.
2: Muy bien, muchas gracias.
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3: De la mañana, 31 minutos en todo el país. La temperatura en la ciudad de Buenos Aires, 9 grados, 6 décimas. La humedad, 70%. Alianza entre Estados Unidos y Argentina. El canciller de Trump se reunió con Milei en la ONU. Mantuvieron un encuentro enfocado en fortalecer el vínculo bilateral y abordar temas de energía, minerales críticos y agricultura. También participaron los ministros Caputo y Kirchner. La ANMAT canceló la autorización de venta de medicamentos. El ente anuló 25 certificados inscriptos en el registro de especialidades medicinales que estaban vencidos y no habían iniciado el trámite de reinscripción correspondiente.
1: Deportes.
3: Juegos Suramericanos, la selección argentina sub-19 afrontará este miércoles uno de los partidos más importantes. Se enfrentará con Perú por las semifinales del fútbol masculino y buscará meterse en la definición por la medalla de oro. 9 grados 6, la temperatura, la humedad 70%, el cielo está cubierto sobre la ciudad de Buenos Aires a las 9 de la mañana, 32 minutos.
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0: Ay, chicos, acá hay un oyente que nos está dando un dato buenísimo.
1: A ver.
0: Mauro de Garín.
1: Mauro.
0: Dice dato. La chica que va saltando la soga de la propaganda de Danica.
1: Sí.
0: Es Analía Franchín.
1: ¿En serio?
0: Mira vos.
2: Qué loco, no tenía ni idea.
0: Pero ni idea.
1: Mira.
0: ¿Será?
3: Mira vos, me entero ahora.
1: Claro, yo también.
2: Debe ser.
0: Qué loco.
1: Digamos.

0: Nunca la escuchamos a ella. Va, yo por lo menos nunca escuché contarlo. Que ella quisiera contar esa historia.
1: Mira vos.
2: Bueno, buen hoy con esta noticia capaz que sale a hablar en las redes.
1: No, podría
0: buen
1: ser.
0: Buen dato.
2: No, Mauro, gracias.
0: Sí, después chequeamos.
2: Bueno, el que trae mucho polvillo de polen es el plátano. Tira la semillita y es un montón lo que desparrama por todas lados.
0: Sí, es lo que se junta en todas las esquinas y en los rincones.
2: Federico Avellaneda, efecto Mandela. La línea no va saltando con la soga como muchos creen, sino que pasa por donde están saltando otras nenas. Se queda saltando y luego sigue caminando. Mirá vos, saludos en el programa.
0: Eso debe ser de la década del 70, esa publicidad, ¿no? Aproximadamente.
2: Y sí, a ver.
1: Analía Franchitti tiene 53 años. ¿De qué año es? Ah, el 73.
2: Sí, puede ser, justo.
0: Del 73, desde el 73, 53 años.
1: No
3: da. Da exactamente, nació en el 73 y tiene 53.
0: No parece ser un dato preciso.
1: No.
0: Ahora le mandamos un WhatsApp para
1: Claro,
0: Franchi.
1: ¿Por qué no?
2: ¿Eh? No sé.
0: Y le preguntamos. Bueno, tampoco. Pero...
2: No, pero es importante.
0: Sí. No, del 73, no. Exactamente el mismo año.
2: Bueno, pero si el oyente nos dice, debe tener información, chicos.
0: Ah, la debe haber escuchado, ¿viste?
1: Acá no dice. Sé.
0: ¿Qué dice?
1: Y hay fotos y todo. La niña de la icónica publicidad de 1973 se llama Carla Crucianelli. Ahora la voy a googlear.
0: Crucianelli.
1: Vamos a ver quién es. Bueno, tenía 7 años.
0: Capaz que es el segundo apellido de Franchi.
1: Dice, claro. Tenía 7 años y filmó el famoso aviso.
0: No, bueno, pero entonces si no dan los tiempos no puede ser.
1: Mira. No, y acá está la foto de la nena, todo está... Bueno, toda la información.
0: Bad information.
2: Bueno, lo vamos a chequear. Sí. Luis Alberto en YouTube, porque nos están viendo en YouTube. Hola, saluden a nuestros...
0: Hola,
2: Luis. Sí, ahí estamos en vivo todos, mientras la beca se ata los cordones. Todo
0: tiene que contar, todo tiene que contar. Mira si me meto un dedo en la nariz, no lo vas a contar.
2: Yo no, lo están viendo en YouTube.
0: Ah, perfecto.
2: Todos nuestros oyentes. Escuchá lo que dice Luis Alberto.
0: ¿Qué dice Luis Alberto?
2: El jueves, ya viernes, volviendo de una fiesta con dos amigos.
1: Ah, bueno.
2: Hablábamos,
1: eso me dice mucho.
2: Hablábamos de qué escuchamos en radio.
0: Ajá, bien.
2: Yo nombré este programa y les canté una parte del himno a la Becchiana.
0: Claro. Y los amigos te dijeron, ¿qué te borraste? ¿Qué? Te tomaste 70 whisky, vos estás escuchando. ¿Qué escuchás?
2: No,
0: ¿qué cantás?
2: No, es maravilloso. Es maravilloso, mirá, gracias.
0: Volvían, andás a saber cómo volvían, ¿no?
2: ¿Entendés?
0: Pero espero que volvieran caminando, pues, en el auto.
2: Me lo imagino caminando por la...
0: Ah, sí.
3: No, se podía cantar el himno porque está en condiciones.
0: Sí, en condiciones de irse a dormir estaba. Gracias,
2: claro.
0: Luis Alberto.
2: Claro. Mirá dónde se fue la cabeza, ¿viste? Sí, los borrachos dicen la verdad.
0: Mirá lo que provocamos en la gente, pobre, ¿no?
2: 11 38 28 09 90.

0: contábamos que Pity Álvarez está internado. Que el cantante, que además hoy tenía que volver a... o sea, reanudaba el juicio en contra de él por el asesinato de una persona hace unos años atrás. Además de haber chocado el fin de semana, fue otra vez noticia en policiales por este el fin de semana, y ahora en noticias sociales porque resulta que está internado. No sabemos bien por qué, los detalles lo trae Mica. Mica Sendra, ¿cómo estás, Mica? Buen día.
1: Hola, Feria, equipo. Sí, sí, llamó muchísimo la atención. Bueno, creo que hace más de 24 horas los ojos están centrados en lo que está ocurriendo con Cristian Pity Álvarez, justamente primero por el choque que ocurrió en la Paternal en las últimas horas y ahora por esa internación en el Hospital Tornú.
0: A ver, vamos por parte, Mica. ¿Cómo fue? Porque hemos visto algún video, pero la gente posiblemente no. ¿Cómo fue el choque de Álvarez en la Paternal, de Pity Álvarez en la Paternal?
1: Fue un choque leve. Por lo que se puede ver en las imágenes, sí. El Pity está en una estación de servicio, dio marcha atrás en el momento en que otro vehículo estaba cargando nafta, esto todo en una estación de servicio de la Paternal, y lo choca, lo roza. En las imágenes lo que se ve es que el Pity sale de la estación de servicio, se estaciona en esa cuadra y hay un intercambio de palabras entre el conductor y el Pity. Al parecer no hubo ningún altercado en el sentido de ni insultos ni golpes de puño, no se ve absolutamente nada de eso, sí que el conductor afectado se acerca para pedirle los datos de tanto el vehículo como de él. Según lo que dice la denuncia, el conductor del otro vehículo constata de que quien estaba al mando del volante era el Pity, pero obviamente no dijo nada hasta que se acercó a la comisaría. ¿Por qué? Porque lo que dijo es que no pudo obtener ningún documento del Pity porque se escapó del lugar. No a alta velocidad, pero decidió abandonar el lugar sin darle ningún dato para pasarle al seguro.
0: Hay uno, se dice, sí. se dice, o lo leí por ahí, como que habría manejado sin registro. Esto no está confirmado.
1: A ver, es así, no tenía registro en ese momento, no tenía registro porque, a ver, yo puedo hablar con Sebastián Caixeiro, que es parte de la defensa suya en lo que es este juicio por el crimen de Cristian Díaz en el 2018, sí. Y lo que me dicen es, la verdad que la situación que estamos viviendo es muy preocupante, y esto porque ya empezamos con, hace varias audiencias, con diferentes altercados con el Pity, primero que se descompuso, después de que un día no asistió, después que tuvieron que estar muy atentos a lo que estaba ocurriendo. Y, por ejemplo, este fin de semana lo que habían explicado, que estuvo todo el fin de semana encerrado, que tuvieron que llamar hasta un cerrajero para que pudiera abrir la puerta porque no les contestaban, y que el auto lo agarró en la madrugada del martes sin autorización, sin avisar a nadie, y agarró las llaves y se subió al auto para conducir por la ciudad de Buenos Aires, hasta que protagonizó este choque. La situación, obviamente, se mucha atención porque el propio Caixeiro lo que dice, él no está apto para manejar dinero, no está apto para ninguna de estos escenarios que se protagonizan.
0: ¿Su propio abogado dice eso?
1: Sí, claro. Exactamente, su propio abogado, que a ver, es lo que venimos sosteniendo a lo largo de los diferentes llamados, de que la defensa lo que sostiene es, él es culpable, él podría ser declarado culpable por el crimen de Cristian Díaz, pero lo que él sostiene es que no está apto todavía Pity para afrontar un juicio, y eso es lo importante de esta diferenciación respecto a la situación del músico, ¿no? De que en sí él no podría afrontar este juicio porque no está apto para hacerlo.
0: Claro, lo que busca los abogados es esto, de exculparlo desde su incapacidad, de su imposibilidad de hacer distintas cosas, inclusive, o sea, no puede manejar, no puede está bien, no puede cocinar, no puede está mal, ahora está internado, no puede afrontar un juicio. ¿Y por qué está internado hoy, se sabe?
1: Bueno, lo que se dio a conocer es que es por una crisis hipertensiva, que eso es lo que también había ocurrido cuando se suspendió una audiencia tiempo atrás, porque tuvo que ser atendido por el SAME porque se había descompuesto. Bueno, eso también fue por una crisis hipertensiva. Lo que se decidió ahora es que se internó en el Hospital Tornú y seguramente a lo largo de la mañana de hoy va a ser trasladado a una clínica de su obra social, así que veremos, porque obviamente todos los ojos están centrados en ahí. Consulté a ver qué iba a pasar con el juicio, porque la audiencia estaba pronosticada para la jornada de hoy. Todavía no respondieron respecto a qué es lo que va a ocurrir.
0: Se va a suspender.
1: A ver, sí, puede ser que se suspenda o que también continúe, porque ya audiencias atrás el Piti no asistió a las diferentes jornadas de juicio por pedido de su defensa, así que puede ser que se suspenda justamente porque la situación no es grave, pero estamos hablando de un acusado que está internado en este momento, o puede ser que continúe. Veremos, seguramente todos los ojos están centrados en el tribunal y en el hospital Tornú a ver cuándo sería trasladado.
0: Mica, recordemos, entonces, está acusado de matar a alguien hace 4 años atrás, un poco más.
1: No, en el 2018, sé que estamos hablando de 8 años atrás.
0: Y se está pidiendo una pena de...
1: Y estaríamos hablando de una pena de 25 años de prisión aproximadamente.
0: Y esto se ha alargado muchísimo, y lo que en definitiva busca la parte de la defensa de él es que se siga estirando, y yo recuerdo una declaración del abogado, ¿no? Se le achicó el cerebro, mostrándolo como una persona que está incapacitada para todo, inclusive hasta para hacerse cargo de lo que hizo.
2: Claro, lo que pasa es que, Mica, ¿te acordás cuando todo esto dispara el día que él da un recital?
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0: escuchante Domingo Sangriento Domingo.
1: Que tiene que ver con la guerra, Irlanda, etcétera.
0: Totalmente, temazo. Estamos leyendo y recibiendo mensajes al 11-38-28-0990. El Piti no está apto para una vida normal y en la cárcel está lleno de droga. El único lugar es un psiquiátrico con una dieta y pastillas, ¿no? En el manicomio hay pabellón para presos.
1: En el,
0: en el manicomio hay pabellón para presos, nos dice.
1: No sabía. No sabía.
0: No, yo tampoco. Bueno, Rolider René de Luca, gracias por tu mensaje.
1: Bien, gracias.
0: Buen día, Daniel de Flores. ¿Me parece?
1: ¿Qué te parece, Daniel?
0: Dice, me pregunto, parece que el equilibrio fiscal es muy importante, pero me fijo en los resultados 2025. Estados Unidos, $2.700.000 de déficit. Inglaterra, Israel, Alemania, Francia, Japón, demás todos con el 3 al 4% de su propio PBI de déficit. ¿Solo nosotros somos los equivocados? Bien, Daniel, gracias.
1: Bueno, a ver, revuelo en AFA. Ayer dijimos que River iba a presentar una idea, una moción para que se cambien los campeonatos y después de un tiempo se hizo presente en reunión del Comité Ejecutivo. ¿Y qué pasó?
2: Después de 6 meses, River volvió al Comité Ejecutivo de la AFA de la mano de su vicepresidente, Ignacio Villarroel. Y cuando Villarroel planteó en el Comité Ejecutivo de la AFA querer achicar la cantidad de equipos en primera y demás consignas que contamos ayer, medio que le dijeron, esto lo venimos discutiendo en los últimos meses, pasa que ustedes no estuvieron presentes. Claro. Yo dudo que igual que hayan discutido.
1: En mi barrio
2: eso.
1: Le dirían una orinada.
2: No. Sí. Orinaron al vicepresidente de River y no lo tomaron en serio con sus propuestas. Y además le agregaron desde la AFA que en todo caso esto se puede discutir para 2028.
1: Claro, para el año que viene está cerrado esto.
2: Porque ya está todo cerrado. Como la AFA es muy organizada, cierra con tiempo el formato.
1: Obvio.
2: De los campeonatos, mucha antelación y no cambia las cosas sobre la marcha, jamás lo hizo.
1: No, jamás saca un descenso en el medio del campeonato, jamás cambia la fecha de un, un partido, ¿sabes? No, está claro.
2: Lo que sí anunció la AFA es la creación de un nuevo torneo.
1: Para.
2: Sí.
1: ¿Cómo otro torneo? Hay 8 campeones, ¿sí?
2: Sí.
1: Se reparten 8 títulos por año.
2: Sí.
1: ¿No?
2: Sí, se reparten 8. Sí. No, prácticamente no, se reparten 8.
1: Se reparten 8 títulos, sí. Que por ahí un equipo es campeón de distintos títulos, entonces tenemos 3, 4, 5 campeones, o por ahí podemos dar 8.
2: Y podríamos, casi
1: difícil.
2: Un tercio de los participantes del torneo, que ya
1: claro.
2: Son gigantes a participación con 30 equipos, puede ser campeón. Entonces, de un torneo normal sería la mitad.
1: Esto es títulos para todos, digamos,
2: sí,
1: ¿no?
2: Sí.
1: Bueno, ¿y ahora qué?
2: Este torneo se va a llamar Recopa de Campeones y engloba a 3 campeones.
1: ¿Sabes que ya no hay más títulos para poner? O sea, no hay más nombres para poner los títulos. Tenemos Copa, Supercopa, Recontracopa, tenemos Copa Internacional, tenemos Supercopa. ¿Cómo se llama esto? Es muy, te juro que en algún
2: Recopa
1: momento.
2: Recopa de Campeones.
1: En algún momento yo me pierdo y mi mente se vuelve a albanesiánica y digo, me pierdo en el camino. Y digo, pero me pierdo en el camino y es como que me bloqueo. Digo, ¿esta quién la juega?
2: Voy a intentar ser claro, es difícil, es complicada de entender. Participan el campeón de la Supercopa Argentina, el campeón de la Supercopa Internacional, que internacional no tiene nada.
1: Pero pará, y lo que pasa es que después tenés que pensar. ¿Y quiénes juegan la Supercopa Argentina?
2: Y el
1: campeón de la Copa Argentina
2: y el
1: campeón
2: de
1: la Liga.
2: Claro, de la Liga.
1: Bien, entonces, el campeón de ahí contra
2: el campeón de la Supercopa Internacional. Y el campeón
1: de la Copa Internacional, Supercopa Internacional, que se juega en la Argentina.
2: Y ahí, esa la juega el campeón de la tabla anual, que es Rosario Central, el último campeón, contra el campeón del último torneo local, que es Estudiantes. Hasta ahí vamos más o menos.
1: Más o menos, porque es una Supercopa Internacional que se juega.
2: Se juega acá, en Argentina.
1: ¿Y de qué está muy? Porque es internacional.

0: Y porque bueno, cuando se creó, se jugó en Abu Dhabi.
1: Y no la pueden cambiar.
0: Otra historia. Y el campeón de la Copa Argentina, esto es fácil, es el campeón de la Copa Argentina, que ya sabemos quién es en este caso. Independiente Rivadavia es un triangular.
1: O sea, no es un solo partido.
0: No.
1: Involucra a tres equipos en un triangular. Bien.
0: Y el primer, y cada partido además, tiene tres resultados posibles. No existe el empate.
1: Ah, esto no lo sabía. ¿Qué?
0: No existe el empate.
1: Entonces van a penales y siempre.
0: Claro, existe. Ah. La derrota, obviamente. En caso de empate van a penales, pero los penales solo otorgan 2 puntos, no 3. Y si ganás en los 90 minutos, son 3 puntos.
1: ¿Sabes que son unos genios en complicar todo?
0: Lo había hecho Grondona allá en un torneo local a principios de los 90, algo de este estilo.
1: Sí, cuando se pateaban penales, etcétera. Sí. Pero son unos genios en complicar todo. Sí. Hay que hacer un manual, te juro que hay que hacer un manual de estilo, un manual de instrucciones para ir a ver un partido y para ver un campeonato.
0: Entonces, el primer partido va a ser entre el campeón de la Supercopa Argentina contra el de la Supercopa Internacional, el segundo entre el campeón de la Copa Argentina contra el perdedor de ese partido, y el último, el campeón de la Copa Argentina contra el ganador del primer partido. Y después se define por puntos.
1: Ya me perdí, Tommy. Ya bueno, empezaste a hablar y me perdí.
2: Te pido mil disculpas.
0: Intenté ser lo más claro posible.
1: No, pero no es vos. Claro. Viste, 9 títulos en un campeonato. No hay otro lugar en el mundo.
0: Y una cosa más que quiero agregar antes de pasar a los audios es que el campeón de este torneo puede no haber sido campeón de ninguno de los torneos anteriores, porque si se repite el campeón, justamente, valga la redundancia, va el subcampeón de alguno de estos torneos.
1: Me perdí, le dijiste buen día, perdí, Tommy. Ya está, me perdí.
0: Bueno, listo.
1: ¿Entendés que finjo demencia? Digo, no me va a entrar. Quiero escuchar a Donofrio.
0: Escúchelo.
1: Donofrio ayer habló sobre este tema.
3: El campeonato argentino de 30 no va. No le sirve a nadie. Y después 8 medallas, 8 copas. No, ¿qué estamos haciendo el mundo feliz? No. Mira, yo tengo muchas calas. En mi época había un campeonato. Después estaba la Copa Argentina. Después se dividió en el campeonato en dos, la apertura y cierre. Pero ya no sé, ya cuando escuché que hay una Copa Internacional y la jugamos acá en River o en la Avellaneda, digo, internacional de esto. Es decir, no inventemos copas.
1: Estoy muy de acuerdo con lo que dice el expresidente de River, actual pareja de Zulemita Yoma.
0: Claro,
1: para decirlo así, de pasada,
2: capo,
1: ¿no?
2: Capo. No, bueno, ella está muy bien.
1: Sí, muy bien, muy bien,
2: sabe,
1: muy bien.
2: Por lo que cuentan, que está muy bien.
1: Muy bien, muy bien, muy bien.
2: La tiene muy bien a ella también.
1: No sabía.
2: Perdón.
0: Estás de acuerdo con
2: los periodos que tengo.
0: Lo que dijo el
1: torneo. ¿Ah, sí? Quiero que me cuentes después.
2: Sigan con la rosca futbolística.
1: No, ya está, digo, estoy de acuerdo. Es simple, es más simple. Todo tiene que ser más simple. ¿Y de los descensos qué pasó?
0: No, lo es.
1: Porque la idea de River es decir, vamos a tratar de achicar el campeonato, no solamente de River, de algunos más, ¿no? Pero sabemos que los que están involucrados en el tema del descenso iban a patalear. Y no quieren achicar de 30 a 26.
0: Y no, desde Banfield, desde Atlético Tucumán, desde Newell's, hacen fuerza para que esto no ocurra. Y ya lo patearon, porque dijeron que hasta 2028 no se puede aplicar, ahora no se va a discutir porque 2027 ya está definido. Di Carlo habló de esto, de hecho, si querés lo escuchamos, que habló luego de la cena de la Fundación
1: Mundo
0: Riva.
1: Feliz, dale.
4: River trabaja y es enfático hace mucho tiempo en ordenar muchas cuestiones que hacen a una competencia mejor y obviamente lo que vamos a seguir planteando hasta el cansancio es esta cuestión. Y ahí muchas veces hay que generar los espacios y las oportunidades para que se pueda conversar respecto a las cosas que hay que cambiar y corregir. Es tan simple como eso. La AFA es de los clubes, no es de una persona. Y bueno, y los clubes son de los socios de los clubes y de los hinchas de fútbol. Entonces digo, nosotros lo que estamos es volviendo a ese eje que es bastante simple, pero importante, que es que estar poner al AFA en sintonía con lo que piensa la gente. Hay muchos dirigentes que piensan igual que nosotros y por supuesto nos expresan porque es un proceso y porque hay que plantear las ideas y tener contundencia y seguir ese camino. Y River lo que va a hacer es recoger algo que es lo que sienten mucho.
1: Bueno, ahí está la postura de River, que volvió, pero para ser cacheteado, y mucha bola no le dieron. Porque poder lo sigue teniendo Claudio Tapia. Y lo los distintos clubes que hicieron de este campeonato un campeonato de 30. De 30 equipos, inviable, en el que parece que la felicidad, hay que repartir la poquita felicidad que tiene para todo. Y la verdad es que no alcanza, no alcanza. Porque no, así no se juega un campeonato de fútbol. Es el único lugar en el mundo que se juega un campeonato de fútbol así. Ni en Brasil, ni en España, ni en Italia, ni en Inglaterra se juegan 30 equipos. Se hizo en su momento y ahora parece que no se puede extirpar.
0: No, el único país que tiene algo similar es Estados Unidos, pero no es el ejemplo que tenemos que seguir como una nación futbolera que somos. Y además pierde valor cada título, porque si se entrenan títulos todo el tiempo, no jugás contra nadie, en la tabla anual juegas contra la mitad de los equipos, en clausura de apertura lo mismo, pierde valor ser campeón del fútbol argentino.
1: Absolutamente.
3: ¿Qué estamos haciendo el mundo feliz?
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6: De la mañana, un minuto en todo el país. La temperatura en la ciudad de Buenos Aires, 9 grados 6 décimas, la humedad 70%. Anunciaron un feriado por la visita del Papa León XIV. El gobierno nacional confirmó que el lunes 9 de noviembre será feriado en todo el país. Por su parte, la ciudad de Buenos Aires decretó asueto para el martes 10. La agenda del sumo pontífice prevé actividades en Buenos Aires, un viaje a Córdoba y visitas a Luján y a un complejo penitenciario. Fuerte sismo en La Rioja, el temblor de 5.4 grados en la escala de Richter se sintió en la provincia a las 6:21 de la mañana y ocurrió a 50 kilómetros al sudoeste de Aymogasta, con una profundidad de 143 kilómetros, según los datos del Instituto Nacional de Prevención Sísmica.
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6: Argentina, en los Juegos Suramericanos, la delegación argentina tuvo una destacada jornada y cerró el día de competencia con un total de 184 medallas, producto de 48 oros, 51 platas y 85 bronces. 9 grados 6, la temperatura en la ciudad de Buenos Aires, 70% la humedad. El cielo continúa cubierto a las 10 de la mañana, 3 minutos.
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0: Hola Fernando, ¿cómo te va? Soy Nancy, la señora de Merlo. Y quiero que me canten feliz cumpleaños. Hoy cumplo 6-1. Así que cántenme, les mando un abrazo, que la pasen bien.
1: Ay, que le cantemos.
2: Vamos ya. 1, 2. Que lo cumpla feliz, que lo cumpla feliz, que lo cumpla
3: Nanchu. Nancita.
2: Que lo cumpla feliz.
4: Nancho, le dijo Nancho.
2: Sí, sí,
4: le dijo confianza.
2: Bueno, ay, Nancy, Nancy, Nancy.
4: Pero qué confianza.
2: ¿O sea, es que yo antes creía que Nancy no era un nombre?
5: Que era un diminutivo.
2: Claro.
5: Puede ser. Como de Lola.
4: Claro, Lola, sí.
2: Lola era diminutivo de Dolores.
5: Antes, ahora
2: mi abuela Lola. Son.
5: Claro, ahora se instaló ya hace años como nombre.
2: Claro.
5: Sí, pero era diminutivo.
2: Claro. Claro.
5: Como Charo.
2: Charo.
4: ¿Pero? Claro, como Laura. Ah, no,
5: pero,
4: ese.
5: Ah, no, no,
2: pero Charo era diminutivo de algo antes, ¿no?
5: Charo.
2: Era un nombre muy español.
3: Apodo de Caro.
4: Sí.
3: De Carolina.
4: Carolina.
5: Creo que era así.
2: Me estás tirando cualquier boludez, ¿eh?
5: Está aprendiendo bien de la tía.
2: No, esto es. Hablemos sin saber.
3: No me sale como Vero, por ejemplo, que le crees todo. Te lo dice y vos decís, ¿en serio es así?
4: Aparte dijiste así, yo te sigo, ¿viste?
2: Claro. Claro, de Carolina. Caro. Carolina es Caro. Es Charo.
3: Charo también.
5: No, creo que.
2: Charo se llama.
5: No, pero Charo es el diminutivo de un nombre que no es Caro. Ahora lo voy a buscar. Lo voy a googlear, permiso, ¿eh?
2: Bueno, tampoco te cumple eso, que tenemos cosas más importantes de ocuparte, ¿no?
4: Nuestros oyentes.
2: Sí, por favor.
4: En YouTube, gracias por prenderse, por suscribirse a nuestro canal de YouTube. Se vienen cositas, ¿eh? Nuestro canal de YouTube, estén atentos. Splendid AM990 en vivo.
2: Mira que está vendiendo.
4: Se vienen cositas, yo lo que te digo, nada más.
2: No sabía nada.
4: A ver, Emanuel dice, esto de River es claramente una entrada obligada, pero como no querían quedar como pelo... dijeron, vamos a vender humo, salió Donofrio tirando humo, diciendo queremos que la AFA se maneje bien. Uh-huh. ¿Qué piensan?
2: Uh-huh. Bueno. Yo estoy de acuerdo con lo que dijo Donofrio.
3: Hace años Donofrio viene expresándose de esa manera, de todas maneras, cuando era presidente también.
2: Posiblemente quería ser presidente de AFA en su momento, sí. También digámoslo.
3: Sí.
4: Los de River, que si están afuera tienen más para perder que ganar, saben eso. Y otra cosa, que lamentablemente que salga de Donofrio, ¿no tiene presidente River?
3: Bueno, sí. También lo escuchamos ahí,
2: sí,
3: Carlos.
2: Pero Donofrio, primero, al estar afuera de la dirigencia de River, es menos responsable River de lo que diga Donofrio. Además, y Donofrio la verdad que tiene un estatus, un estamento más importante que un Di Carlo, que hoy por hoy además está mirado de reojo, ¿no? Por ciertas decisiones que tomó.
4: Me gusta porque están apareciendo nuevos suscriptores con esto de que ustedes hablan. ¿No? Emanuel Villa, le damos la bienvenida. Y se me jode la opereta de los mismos de siempre, ¿eh? Los algunos periodistas deportivos diciendo que River golpeó la mesa.
2: Uh-huh. Bien.
4: Hablando de algunos, ¿no? Que River está blindado. Ah. Bueno, nada. ¿Eh?
5: No, perdón, me parece un montón decir eso.
2: Entra.
4: Entra porque esto es un debate con nuestros oyentes, está muy bien.
5: Me banco que River en su momento se haya parado de manos, banco que ahora tenga una propuesta. Bueno, en vez de pegarle, ¿por qué no tratamos todos los otros clubes de arrimar un bochín a algo que nos sirva a todos?
2: Nos parece bien.
5: Nos parece bien,
2: en el fondo la pregunta es, ¿nos parece bien el tipo de partido que estamos teniendo, el tipo de campeonato que estamos teniendo?
5: Estamos contentos, estamos conformes, a los socios nos gusta, a los hinchas les gusta, a los dirigentes les gusta, bueno, digamos algo.
2: Claro.
5: Para un lado o para el otro. No digamos, muy mal River, muy bien River, y listo.
2: Bien, Laura.
5: Me voy, chau.
4: El oportunismo de Donofrio no anula su argumento igual. Di Carlo no tiene peso.
2: Estoy de acuerdo. Totalmente de acuerdo.
4: Donofrio salía siempre a hablar. Bueno, todo esto en YouTube se armó ahí como una charlita muy entretenida. Bueno, chicos, todo esto lo hace la AFA. Vamos a WhatsApp ahora. Está cerca de Boca de pegar un título y le manda fruta. Y en lugar que gane uno, le dan que gane 5. Disimulen, chicos. Dice, perdón. Él fue el que nos dijo lo de Analía Franchín.
2: Sí.
5: Esa es la última vez.
2: No.
5: Bloquéalo.
4: Dijo, perdón.
5: Bloquéalo.
2: Mala mía.
4: Lo dijo en un programa de radio con Santiago del Moro hace años y me comí el verso, dice.
5: De hecho la encontré a Carla, la encontré en redes sociales, lo chequeé contra una nota periodística que habla efectivamente de ella.
2: ¿Qué tal, Carla? ¿Cómo estás?
5: La cantidad de seguidores que tiene, todo coincide, así que nada, no era nada.
2: Bueno. Bad information, nada más.
5: Periodismo,
2: no,
5: verdad.
2: No pasa nada. Pará.
5: Bloquealo.
2: Han hecho cosas peores con el Padre Messi.
3: Si desde oficiales difunden fake news, imagínate.
2: Sí, no,
5: nosotros no, bloquealo.
2: Bueno, ¿qué día entonces no vamos a venir a trabajar?
5: Io sono il bocero del Papa.
2: Sí. Mira vos, ¿cómo es que si chiama?
5: ¿Cómo es que chiama?
2: ¿Cómo es que si chiama?
5: Me chiamo, yo me chiamo Laura. Como dice la
2: Laura.
5: Laura.
2: Laura Pausini.
5: Laura
2: Pausini.
5: Laura, vieni qui, Laura. Sí. Dato all'oscuro, Laura. Sí. Mi nonita Ángela. El 9 de noviembre.
2: No venimos.
5: Vos, Gachi, Pachi, todos los que estamos acá tenemos que venir a trabajar.
2: ¿Por qué? ¿Sí, feriado?
5: Tranquilate.
2: Tranquilate.
5: Tenemos que venir igual porque nosotros venimos todos los feriados, Navidad, Año Nuevo, Yom Kippur.
2: ¿De verdad?
5: Sí. Todos venimos. Mirá, no sí, sabía. Pero bueno.
2: Nunca supe.
5: Sí, el gobierno
2: hace
5: nacional.
2: Hace más de 30 años que la
5: El gobierno nacional efectivamente determinó que el día 9.
2: Que tenemos que venir.
5: 9 de noviembre. Ah. Además, mi cabecita loca, ayer comentaba en casa, digo, ah, pero claro, el 8 es el Día de la Virgen. Y los que estaban conmigo me dijeron, no, Laura.
2: Diciembre, Laura, dale.
5: Vivo en una vorágine loca. Laura. Bueno, no, el domingo es 8, que es el día que llega el Papa León XIV a la Argentina. Lo siento, Patricia Carini, tu lugar ha sido ocupado. Por mí.
2: No pasa nada. Esto es información
5: Patri,
2: de ahora.
5: Dale. Pobre Patri. Y el día lunes, como va a ser el día que haga la misa.
2: Pará, entonces metemos feriado largo.
5: La misa multitudinaria.
2: ¿Por qué me hace montoncito?
5: Porque nosotros tenemos que
2: venir a trabajar.
5: No,
2: la gente no puede tomar el feriado.
5: Igual no. Nosotros igual. Tenemos que venir a trabajar igual.
4: Igual si sí. No aparece. No sé, termina
5: bueno,
4: la noticia. Pues yo
5: ¿por qué? Porque va a ser. El 9 de noviembre va a ser la misa, la multitudinaria en el Monumento de los Españoles, en el medio de Avenida Libertador y Avenida Sarmiento. Sí. Si no me ubico de manera incorrecta.
2: No, bueno, estás bien.
5: Ese día es feriado para todos. ¿Por qué? Porque puede ser que vengan personas de otras provincias. Feriado nacional, por eso lo digo.
2: Okay.
5: Por eso lo aclaro. Es feriado
2: porque ahora
5: nacional.
2: Hay una diferenciación.
5: Claro, ¿por qué? Porque después, los días 10 y 11 de noviembre exclusivamente, hay ciertas localidades que van a dar también el día como feriado y otros como asueto. La ciudad de Buenos Aires, el 10 va a dar asueto, ¿sí?
4: Claro, que el 10 va a estar en Córdoba.
5: Va a estar en Córdoba, pero Córdoba va a determinar que sea feriado.
2: O sea, feriado en Córdoba y asueto en Buenos Aires.
5: Y asueto en Buenos Aires, exactamente.
2: ¿Por qué asueto en Buenos Aires? No entiendo.
5: Bueno, porque puede ser que algunas de las personas también quieran viajar. El tema es que si das asueto, le das asueto a la administración pública.
2: Claro.
5: Y para de contar.
4: Pero bueno, entonces colegio no hay, sí hay.
5: Si hay asueto, los colegios públicos no tienen clases. Los privados, dependerá de los privados.
4: Pero el lunes no hay clases.
5: El tema es que acá la movilidad del día lunes, perdón, el día martes, no quiero meter la pata. El día lunes, que es 9, es feriado. Y es la misa en Buenos Aires. El día martes el Papa viaja a Córdoba. En la ciudad hay asueto. ¿Cuál es el objetivo del asueto?
2: No lo sé.
5: Lo desconozco, porque el Papa va a estar en Córdoba.
2: Y feriado en Córdoba,
5: exactamente.
2: ¿Y el miércoles?
4: Luján.
5: Y el miércoles, claro, en Luján, como el Papa va a estar allá, bueno, también.
4: Feriado provincial. No,
3: quizás
4: va a ser un desastre.
3: El Papa retorna de Córdoba el mismo día y por eso hay asueto.
5: ¿Cuál es el sentido?
2: Pero si retorna y no va a hacer ningún tipo de movilización, no va a hacer ningún tipo de misa,
5: no sé,
2: ni
3: la gente se pueda movilizar.
5: Tal vez Jorge Macri salga a aclararlo o alguna persona.
2: Yo lo del lunes lo entiendo. Lo del lunes
5: sí,
2: lo entiendo.
5: Tiene sentido porque la calle va a ser un caos.
2: Va a haber millones de personas en la calle.
5: Se esperan. Muchos millones de personas.
2: Lo del lunes lo entiendo, me parece hasta lógico. Sí, pero eso es en total, ¿no?
5: Entre
2: Córdoba, Luján y claro.
5: Pero ponele que los que lo siguen, ponele que no sean 7 palos de personas, pero que sean 4.
2: No,
5: es un montón lo mismo.
3: Es un montón
5: para
3: Argentina ganó el mundial.
5: Más o menos.
2: Es un montón de para transitar, para tomar un bondi, para tomar un
5: fútbol. Imposible.
2: ¿Qué piensan los
4: No estamos para cerrar los negocios, para que los chicos falten al colegio.
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0: 10:22 de la mañana, sigue el frío, ¿eh? Va a subir a 18, pero por ahora tenemos 11.
1: Y
0: sin sol, que es lo más difícil de todo, ¿eh? 11 grados, la temperatura en este momento, 60% la humedad.
2: Y nublada y fea amaneció la mañana en Lavallol, más precisamente en la planta de Danica. Bueno, vamos a preguntarle a Sebastián Guastavino qué se encontraron cuando llegaron los laburantes allí. Sebastián, Fernando Lavica te saluda, ¿cómo estás?
3: Hola Fernando, ¿cómo estás? Sí, la realidad es que el día de sábado llegamos a la planta y nos encontramos con un cartel en la puerta de la fábrica.
2: ¿El día sábado?
3: De la planta. Sábado por la mañana.
2: Bien.
3: Y nosotros que no teníamos que ingresar el día sábado, nos despertamos con un mensaje vía WhatsApp, con el mismo comunicado que estaba pegado en la puerta, que cerraba sus puertas a partir del día 18, y el cierre definitivo era a partir del día 30.
2: Esto no es nuevo, ¿no? Porque, bueno, ¿cuántos años hace que laburás vos en Danica?
3: Yo hace 13 años que trabajo acá en la empresa.
2: Por eso te preguntaba, ¿no es nuevo, no? Ya amagó varias veces con el cierre.
3: Esta es la tercera vez que la empresa viene con este planteo de cerrar sus puertas. Fue en el 2020, en pandemia, después fue en el 2024, y hoy nos toca en el 2026 con el mismo planteamiento.
2: ¿Pudieron hablar con los dueños, con la patronal?
3: Mira, nosotros tenemos una audiencia mañana por la mañana con el ministerio y representantes de la empresa, ¿no? Lo que la empresa argumenta es la baja de consumo. Pero nosotros lo que planteamos es que veníamos trabajando bien, veníamos con la producción encontrando un ritmo de producción. Nosotros no, nunca dejamos de producir, al contrario, estábamos con la producción al día, teníamos producción programada, y el día jueves nos vienen y nos plantean que teníamos que cortar la producción. Nos llamó la atención, cortamos la producción, lavamos las máquinas como hacemos siempre. Y bueno, y el día sábado nos encontramos con esta situación, ¿no? De que la empresa decidió cerrar sus puertas.
4: Hola Sebastián, Laura Baljas te saluda. ¿Cuántos años tenés?
3: Yo tengo 40 años.
4: ¿Y tenés familia?
3: Sí, tengo mi esposa y mi hijo.
4: ¿Labura tu mujer también?
3: Mi señora está trabajando, sí, ella trabaja porque obviamente en las condiciones que y en la situación que hoy nos toca atravesar a nivel país, trabajamos los dos.
4: Sebastián, ¿y qué, más allá de que tienen una conversación pendiente, ¿no? ¿Ustedes qué piensan? ¿Qué es lo que pasó? ¿Hay algún trasfondo para que la decisión tan definitiva se haya dado así, de manera silenciosa?
3: La verdad es que a nosotros nos sorprendió igual que a todos, ¿no? Porque nosotros veníamos vendiendo reuniones con la empresa y teníamos un buen diálogo, los supervisores estaban contentos, además teníamos récord de producción, veníamos produciendo bastante bien. Ellos nos decían que estaban contentos con la producción que estábamos haciendo, con el ambiente laboral, con el diálogo que se pudo forjar con los trabajadores, con la parte del sindicato, no teníamos ningún tipo de problema. Así que hace aproximadamente una o dos semanas atrás, nos dimos cuenta que la empresa contrató un depósito y empezó a llevarse toda la mercadería de la planta, y ahí fue cuando despertó nuestra alerta de que algo está pasando. Hicimos hablar y la empresa en ningún momento nos dijo que ellos tenían intención de cerrar o dejar de producir.
4: No hay, se me ocurre, ¿no? Porque como ha pasado, por ejemplo, con la planta de FATE, ¿no? Como que va a pasar a ser disponible para otro negocio del mismo dueño. Creo que es para Aluar. No hay, por eso digo, no huelen, no olfatean ustedes que haya algún tipo de cambio que quiera hacer la empresa. No te digo importar manteca, pero digo, algún cambio de rubro, algún cambio de rumbo, y que esto, porque se asemeja mucho a lo que pasó en FATE, porque FATE también les dijo, vamos a cerrar la planta con un cartel de un día para el otro, les vamos a pagar todo, y después pasa esto, ¿no? Que el predio va a ser destinado para otra cosa. Por eso te preguntaba si no olfateaban que había algo detrás.
3: No, mirá, nosotros, rumores siempre hay por todos lados, ¿no? Mm. Pero en concreto nosotros no tenemos, no sabemos nada. La realidad es que la planta esta es una planta histórica que está trabajando desde 1940 y emplea a más de 40 trabajadores. Mm. Y hoy la realidad es que estamos aproximadamente más de 30 familias en la calle. Y lo que nosotros pedimos es algo concreto,
2: eso,
3: ¿no?
2: Eso,
3: mantener
2: eso.
3: La fuente de trabajo de cada una de las familias, ¿no?
2: Eso es lo que te iba a preguntar, porque más allá de que se ofreciera una indemnización completa, o por lo menos dicen eso, ustedes quieren otra cosa.
3: Mira, nosotros no hablamos de indemnizaciones, porque la realidad es otra. La gente acá, la mayoría de mis compañeros, son gente que tiene mucha antigüedad y que tiene muchos años en la planta. Claro. Y lo que nosotros queremos es mantener la fuente de trabajo.
2: Claro.
3: Porque con la fuente de trabajo que tenemos acá, nosotros nos sustentamos y también depende de nuestra familia y el futuro de nuestra familia de lo que nosotros podamos llegar a trabajar, ¿no?
2: Estamos hablando con Sebastián Guastavino, que es trabajador de Danica y que en estas últimas horas se enteraron que estaban todos despedidos, que la fábrica estaba cerrada. ¿Cómo pasaste la noche? ¿Se puede dormir?
3: Más o menos. Ayer fue un día largo, es un momento angustiante, hay una incertidumbre tremenda en nosotros, ¿no? A la espera, y bueno, estamos tratando de acompañarnos con los compañeros y la familia, ¿no? Pero bueno, esto lleva una angustia a los hogares.
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0: gramos de margarina, ¿no? Estamos haciendo esta producción. Habían quedado 3 o 4 líneas funcionando y la parte industrial había cerrado.
1: Bueno, Sebastián, lo que necesiten, acá estamos a disposición para lo que quieran comunicar. Les mandamos un abrazo y esperemos que no se queden sin laburo, básicamente eso.
0: Dale, muchísimas gracias, gracias a ustedes por llamar y por difundir la noticia y por preocuparse.
1: Abrazo grande. Sebastián Guastavino, que es trabajador de Danica, que en estas horas y en estos días se han enterado que entre 30 y 40 personas se han quedado sin laburo, ¿sí? Esto es... Más allá de todo el Excel, más allá de todos los números, más allá del índice, más allá de el dólar quieto, más allá de la inflación a la baja, esto es lo que está pasando, ¿sí? Y es lo que reflejamos.
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3: De la mañana, 30 minutos en todo el país. La temperatura en la ciudad de Buenos Aires, 9 grados 6 décimas, humedad 70%. El gobierno porteño anunció que bajará el impuesto a las patentes. Lo informó el jefe de gobierno, Jorge Macri. La medida estará incluida en el presupuesto que se presentará en la legislatura la semana próxima. También amplía el beneficio de la exención por antigüedad, que pasa de 25 a 20 años. Juicio a Aníbal Otoki, el cirujano, se presentará ante el Tribunal Oral en lo Criminal y Correccional número 17 y responderá preguntas de todas las partes en el proceso judicial por el cual está siendo juzgado tras la muerte del paciente que se sometió a una operación en el Centro Médico Conde en Caballito.
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3: La selección argentina tendrá su segundo entrenamiento en el predio de Ezeiza. El equipo que dirige Scaloni trabaja para los 3 amistosos que tendrá en esta fecha FIFA ante Bolivia, Burkina Faso y Benín. 9 grados 6 la temperatura, la humedad 70%. El cielo está cubierto sobre la ciudad de Buenos Aires a las 10 de la mañana, 32 minutos.
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0: 10:34 de la mañana, estás escuchando La Vecchia Mañana con Fernando La Vecchia.
1: Por un ratito más.
0: Hasta las 11.
1: Bien.
0: Tengo muchos mensajes. A ver, Pablito de Villa Urquiza.
1: Pablito, ¿cómo
2: va? Clavó un clavito. ¿Qué clavito clavó Pablito?
0: Muy bien. Buen día. ¿Salió el señor escritorio? Igual la marioneta del poder que tienen de presidente. Son los mismos que tuvieron 7 casos de doping por arte de magia. Y terminaron siendo 3. Bueno, nos hace toda una explicación.
1: No, todo bien, larga, aparecen que... los hinchas River, los hinchas de Boca, ¿no? Hablando de Donofrio.
0: Exactamente. Bueno, y además nos están viendo en YouTube. Preguntan, ya estaban preguntando cuál es la consigna para el viernes.
1: Sí, tengo que pensar, ¿eh? ¿Pensaron algo?
0: Esta vez estamos re.
1: Estamos, sí, pensé y me olvidé. Para joda, ¿no?
0: No, esta vez estamos perdidos.
2: Pensé y me olvidé, pero.
1: ¿En serio?
2: Sí.
1: Ah, pero lo pensaste y lo tenías.
3: Hay que pero se te ocurrió.
2: Se me ocurrió una consigna, pero no me la acuerdo.
1: Y no debería ser muy importante.
2: Sí, puede ser.
1: Segunda entrada, segundo tiempo de Alejandro Gomel al aire. Ale, ¿estás maquillándote?
2: Se está pintando los labios.
4: Hola. A ver, ¿ahí me escucha o no?
1: Sí, ¿qué pasó?
0: ¿Qué se hace, Ale?
4: Hola.
0: ¿Qué se hace?
1: Ay.
4: ¿Cómo le va? Hola.
0: ¿Qué te hace?
1: Hola, atento, 1, 2, 3.
4: Es que no estaba escuchando yo nada, pero ahora me corrí, acá estoy mejor ubicado.
0: Escuchame, ¿lo vieron anoche? Anoche estuvo con Doman en la tele, no para.
1: ¿Tuviste con Doman?
0: Sí, claro.
1: ¿También pusiste Chupines?
0: Canal 9.
4: No.
1: No tuviste que echar.
4: Sí. Martes 23 horas, código Doman. Ahí tienen un Gomel elegante también.
2: ¿Siempre vas a estar?
1: No.
4: Hasta que se aviven.
1: ¿En serio?
2: Claro.
1: Yo pensé que había sido invitado, porque una vez me invitaron a mí y que no, te invitan a gente de vez en cuando.
2: Está juntando para hacer la gran adorno y comprarse criptos.
1: ¡Apa!
3: Bueno, pero esto es trabajando.
2: Claro.
4: Bueno, siendo generoso, sí.
2: Sí,
1: te lo mereces. ¿Abriste una cuenta afuera?
4: No, hay que achicar las deudas, muchachos. Bueno.
1: No lloré.
0: Bueno, muy bien.
4: Estamos con el tema que habíamos quedado en la salida anterior, que era qué pasó con discapacidad. ¿Se acuerdan el lío que se armó con Patricio Bullrich, no?
1: Sí.
4: Que dijo, me tiran este ladrillo, yo después tengo que hacer, me tratan de tonta. Bueno, el título es Retrocediendo en Chancletas. El gobierno va a retroceder en todo lo que había puesto en el presupuesto. Se armó un lío bárbaro. Ayer estuvo la reunión de mesa política, fue muy caliente. Estuvo Karina Milei, estuvo Patricia Bullrich, estuvo, bueno, jefe de gabinete, que también Patricia Bullrich había dicho, no, jefe de gabinete dijo cualquier cosa, a mí no me hicieron nada. Ayer se dijeron las cosas en la cara. Lo que nos cuentan es que fue caliente, que se dijeron todo, que no hubo ningún tipo de ruptura, ni mucho menos, pero una de las consecuencias es todo lo que se y se llevó al Congreso con los cambios en discapacidad, todo a foja cero, todo vuelve para atrás. Patricia Bullrich dijo, esto así no va a caminar, y vuelve todo para atrás, ¿no? Pero un despelote importante con este tema y con las internas del gobierno, sí. Sobre todo con Patricia.
1: Aparte de Bullrich muy plantada, ¿no? Como diciendo, bueno, está bien, ya, pero yo voy a decir lo que a mí me parece. Ella sabe que tiene una imagen alta, una imagen positiva alta, y la sigue usando, ¿no?
4: Bueno, ese es el gran tema, ¿no? ¿Por qué el gobierno, por qué Milei, Karina Milei, le levantan todo? Con lo que se sabe que es el presidente que enseguida se saca, contesta, insulta, a una de las cosas que más le gusta hacer es insultar a los periodistas. Patricia Bullrich se planta, le dice esto, ¿no? Le moja la oreja con un videíto del Ali Expósito. Nada, no levantan la voz, no le contestan nada, se la dejan pasar. Bueno, eso muestra una debilidad en este momento del gobierno. Me llamó mucho, ayer hablábamos en el programa ayer de Doman, hablábamos con Marcela Pagano, que es diputada, ex periodista,
1: sí.
4: Ella dice que los datos que se maneja de imagen del presidente son todavía peores, más bajos de los que se publican. Hoy se publica que tiene una imagen negativa del 60%, una imagen negativa que anda por el 30% o bajo. Dice, en realidad, Milei, la debilidad de Milei, ¿por qué levanta todo? Es porque la imagen positiva no supera el 15%. Me pareció un montón. Lo decía la diputada Pagano, qué sé yo. Y que eso explica por qué no pueden soltarle la mano ni expulsarlo ni aceptarla como posiblemente les gustaría,
1: claro,
4: a Patricia Bullrich, como en su momento cuando tenían Fortaleza lo hicieron, entre otras, con la vicepresidenta, ¿no? Con Victoria Villarroel. Uh-huh. Bueno, la explicación sería esa, ¿no? Que hoy no se pueden dar el lujo de deshacerse de la presidenta del bloque libertario.
1: No, porque además la pueden llegar a necesitar en alguna posibilidad de elección y postular en algún lugar.
4: Hay un viejo dicho en la política que es: a los amigos hay que tenerlos cerca y a los enemigos más cerca todavía.
1: Sí, claro, bueno, totalmente.
4: Y esto tiene que ver con que Patricia Bullrich dice: si realmente Milei no está en condiciones de ser el candidato el año que viene, si la imagen realmente baja tanto, le dice al Círculo Rojo, al establishment, dice: acá estoy, yo soy el candidato. Por eso habló de que hace falta que reelija que el proyecto. Uh-huh. Que lo que se pasó, bueno, que reelija el proyecto, dijo la última vez. Uh-huh. Eso hizo muchísimo ruido en Casa de Gobierno. Y ella dice: yo estoy acá. Es más, algunos hacen un parangón y dicen: bueno, en el 2023 Alberto Fernández no llegó, no había manera de que sea, de que se presente una reelección, y apareció Massa y estuvo a 3 puntitos de ser presidente, no estuvo tan lejos. Bueno, falta mucho, pero algunos dicen: si Milei no llega con la imagen a poder ser presidente, como le pasó en su momento a Alberto Fernández, tal vez ese lugar que ocupó Massa hoy lo ocupe Patricia Bullrich e intente ser la candidata del espacio. Pero bueno, falta mucho, pero se está jugando eso, y es muy singular la relación que hoy tienen los hermanos Milei con Patricia Bullrich. Muy raro.
1: Ale, ¿al mediodía habla Milei en Estados Unidos?
4: Sí, mira, justo nos están recién avisando de presidencia que estaba previsto a las 12, pero es probable que se adelante un poco porque hubo un cambio, van hablando, tienen unos 12 minutos cada presidente para hablar, estaba en el lugar noveno el presidente para hablar, hubo un cambio y pasó a uno adelante, al lugar octavo, entonces es probable que en lugar de las 12 esté hablando unos minutitos antes, 11:40.
1: Se fue de la fila, ¿no? Hay uno que agarró, se cansó y se fue de la fila, dijo: no. ¿Viste cuando estás ahí y decís: no, vuelvo mañana?
4: Bueno, y vos te pones, adelantás un pasito, decís: bueno,
1: claro,
4: hay un pasito más adelante, vamos.
1: O hay uno que sacó un número y se lo llevó.
0: Sí.
1: Y decís: uy, qué bueno, listo, en vez de tener el 79, al final tengo el 76, y tenés 3, 4 números más.
4: Es entrar a la panadería y la señora se está yendo y te dice: toma, que yo me voy.
1: Qué bueno ese. Claro, saqué 2, toma.
5: Sí.
4: Y de repente tenía, ¿cómo esto? Recién entró y ahora ya lo atiende. Pero más adelante que el mío. Y vos ponés, mirá para otro lado, ¿viste? Cara de perro distraído ponés, ¿viste?
0: Permiso, pues estabas atrás de todo, aparte.
1: Claro,
0: permiso.
1: Claro.
0: Sí, dame un kilo.
1: ¿Has hecho ese tipo de cosas? No, has hecho ese tipo de cosas. Dejaste a alguien en la fila del supermercado y después te metiste. Yo estoy con él, estoy con ella. Y te metiste con un changuito con 728 artículos.
4: Oh, eso es qué feo, qué terrible esto.
0: Eso es terrible.
4: Me pongo atrás de este que tiene poco y atrás viene el marido mal chamito.
1: Claro, que terminó de comprar en la carnicería y viene con, claro, viene con medio chango. Ah, igual ya ahora nadie viene con medio chango lleno, ¿no?
0: Mirate.
4: No, este ya es el millonario de la fila. Así que bueno, en un ratito, sí, Milei en la ONU va a ser, bueno, va a tener mucha repercusión, lo que contábamos antes, el tema Malvinas, vamos a ver cómo, qué dice y sobre todo su relación con Estados Unidos. Pero en una horita aproximadamente está hablando Milei ahí en Naciones Unidas, en Nueva York.
1: Gracias, Alejandro. Lo dejamos. ¿Cada cuánto se afeita?
4: No, afeitar nunca, hay un recorte.
1: Un recorte, claro, un recorte barbístico.
4: Sí, cada 2 días más.
1: No estoy pensando porque ya lo imagino que está en este ahora, momento en el vestuario, claro, está tapando ojeras y peinándose, haciéndose el brushing, y digo, bueno, cada cuánto se recorta.
4: Sí, Y bueno, cada dos días más o menos hay que mantener. Cada dos días. Encima que blanca y desprolija un montón. Por lo menos un poquito de prolijidad.
0: Sí, aparece ahí unas cositas blancas.
1: ¿A qué hora se va a cambiar? ¿A qué hora ingresa su camarino? 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
2: Comel, te pido, por favor.
0: Bajad.
2: Porque
4: en la TDA y en este Telecentro se encuentra próximamente Coming Soon en Flow. Que
0: está... Ya no le vamos a poder más pedir bizcochitos, esas cosas, porque ya está en otras ligas.
1: Sí, sí. Claro. Así que todo aquel oyente que quiera, además de escuchar su voz, ver la cara, bueno, se va a tener que bancar después, ¿no? Pero bueno, lo puede ver. A Gómez, ¿está bien?
4: Perfecto, y estamos a las 5 de la tarde con Richard.
1: Ahí está. ¿Cómo está? Sos el plomero, ¿eh?
6: En todos lados.
0: No, sí, la novia
6: está en la sopa.
2: El drupi del periodismo.
0: Sí.
1: Gracias, Gómez, por este ratito con nosotros.
4: No, siempre es un gusto. Un abrazo.
1: Te mando un abrazo.
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5: No, mira, yo tengo miedo, tengo muchas ganas. En mi época había un campeonato, ¿no? Después estaba la Copa Argentina. Después se dividió en el campeonato en dos, la apertura y cierre. Pero ya no, sí, ya con...

0: esa tristeza en los ojos.
1: Buenos días, señor La Vecchia y equipo. Me llama Carlos de acá, de Villa Jardín. Es medio complicado el tema de AFA, porque ya River lo hizo una vez con Pasarela, que fue distinto, y así pagó las consecuencias, y ningún club salió a decir algo con respecto a eso. Así que me parece que es un poco arriesgado lo de River. No sea cosa que se vuelva a repetir lo del tema de cuando River descendió. Ah, que mucho, todos sabemos por qué descendió. No solo por el hecho de que quizás en su momento estuvo jugando mal, pero más que nada, ahí lo que prevaleció fue lo que Pasarela fue y se tiró con el presidente. Bueno, que tengan buenos días. Saludos a todos ahí.
2: Gracias
3: al amigo de Villa Jardín. Lindo. Villa Jardín, ¿no? Sí. Ciudad Jardín. Muy lindo Ciudad Jardín, difícil de llegar, pero re lindo. Así que hablando de River y la situación con la AFA y cómo no se plantó, River no es que se plantó, pero sí fijó posición, fijó postura, y está adentro de nuevo, o por lo menos por ahora parece estar adentro. Así que la gente se comunicó al
2: 11-38-28-09-90.
3: En un día primaveral de...
2: No. 11 grados, no.
4: Bueno, pero va a estar más lindo el resto de la semana.
3: Después, más
2: mañana.
3: Luego.
2: Más luego.
3: Mañana
2: bueno, pero está bueno.
5: Mañana es mejor, diría.
2: Saber

0: cortita de no hay fútbol esta semana, solamente el fin de semana tenemos dos partidos, recordamos, que son la Copa Argentina y la Supercopa. ¿Cómo?
1: La Supercopa Internacional, sí, entre Estudiantes y Rosario Central.
0: Estudiantes y Rosario Central, se juega el sábado.
1: Se juega el sábado y Racing Boca el domingo, a las 17 en el Gigante de Arroyito.
0: Bien, y el primer partido se juega en...
1: No me acuerdo en este momento, ya te lo chequeo.
0: No importa, te agarré porque me agarré yo también. Sí, te pregunté porque no me acordaba.
1: No caes solo, entonces me agarraba para tirarme a mí también.
2: Sí, claro.
0: Si me inundo.
1: Si quieres te miento, te digo en el Kempe, no pasa nada. Y
0: si me ahogo, te llevo. Santiago, grande,
2: en el Madre de Ciudades.
0: ¿Sacaste entrada, no? Bueno,
1: estudiante.
2: No puede. Porque tiene que venir a trabajar. Los domingos trabaja, es un hombre sacrificado, che.
0: Yo te digo algo, y esto me sirve para esta bajada. Vos sos un ejemplo de los hinchas que quisieran ir a ver el partido. Y son mil y pico de kilómetros.
2: Carísimo, además.
0: Caro.
2: Este Santiago.
0: Un despelote llegar.
2: Provincia, pero...
0: Rosario está un poquito más cerca, pero no mucho tampoco. Entonces tenés que ir hasta Santiago del Estero.
1: Podría haber jugado en San Nicolás, por ejemplo.
2: Pasa que a Rosario te podés ir en auto. Tenés la autopista Santiago, es un tranco.
1: Claro, pero un equipo de Rosario, claro, un equipo de La Plata podrían haber jugado en un lugar mucho más cercano para ambos.
0: Sí, sí. Sí, aunque tuviera menos capacidad. Sí. Pero, bueno, nada, sí, se repite la misma historia.
2: Eso, o sea, que está Santiago pautado desde antes, ¿o no?
1: Todas las finales son en Santiago.
2: No, pero digo, el Madre de Ciudades es una cosa futurista, hermosa, preciosa.
0: Es preciosa, ¿eh? Yo fui varias veces y no tengo nada para decir. Pero para mucha gente, sobre todo para la gente de La Plata o la gente de Rosario, sí, queda demasiado lejos. Entonces, ¿sí?, alejas al equipo, alejas al fútbol del hincha, porque no puede ir, porque es muy complicado comprarlo y porque además es muy complicado viajar y tener una estadía, porque además no puedes ir y venir en el día. Es una locura, es una masacre.
2: Cuando Huracán ganó en el 2014 la final, fue en San Juan. También, digo, nos mandaron a la otra punta, a la cordillera.
0: También. Entonces, sábado y domingo.
1: Sí, y hoy tenemos un partido.
0: A ver.
1: Correspondiente a los Juegos Suramericanos, la selección más suramericana, está bien dicho porque se llaman así en este momento, correspondiente a la selección masculina de fútbol sub-19, va a jugar la semifinal del torneo contra Perú en el estadio Marcelo Bielsa, hablando de Rosario, en el Coloso, perteneciente a Newell's, a las 14 horas. Si gana, va a enfrentar al ganador de Chile contra Paraguay, que va a jugar la otra semifinal.
0: Le entrego el mate y los últimos 6 minutos del programa a la señora Albanese, que estaba medio desprevenida.
2: Tengo un tema.
0: ¿Qué tenés?
2: Porque hay algunos hábitos domésticos que creo acá en la mesa algunos lo cometemos. Pero
0: cometemos
2: no por culpa nuestra, sino por el artefacto mismo.
0: Ajá. A ver, escuchemos.
2: Hay un error común al guardar los huevos en la heladera. La heladera, que viene con una huevera en la puerta.
0: Sí.
2: Viene para los huevos.
0: Sí.
2: Ahí viene para poner todos los huevitos ahí.
0: Los huevos en una misma canasta y los huevos en una misma huevera.
2: En un momento había surgido la idea esto de no guardar los huevos en la heladera. No se guardan en la heladera.
0: Y la verdad que uno cuando los compra no los compra.
2: Claro, no están en la heladera.
0: No están refrigerados.
2: Yo sí los pongo en la heladera.
0: Yo también.
2: Bueno. Pero no en el cosito.
0: ¿Dónde lo pone?
1: Yo no lo pongo en la heladera.
2: Cuando cuente. Bueno, entonces la puerta de la heladera, ¿qué pasa? La abrís y cerrás todo el tiempo. Pierde un poco de frío.
0: Un poco.
2: Lo ideal de guardar los huevos en la heladera es en el mismo cartón donde compras el porta los huevos, ¿viste?
0: El maple, por ejemplo.
2: O el de, aunque compres la docena, que también viene en ese, como un cartón.
3: Sí, en el mini maple, digamos.
0: Maplecito.
2: Eso lo guardás en algún estante de la heladera.
0: Perdón, ¿y si compramos en la verdulería o compramos nosotros que te lo dan envuelto? ¿Qué hacemos? ¿En papel? ¿Cómo hacemos?
2: No importa, vos lo pones en un bowl.
0: Porque me lo dan envuelto en papel, de diario, ¿viste?
2: Sí.
0: No sé qué hace con los huevos.
2: Después lo pones en algún bowl, en algún plato, lo que sea. Ajá. Pero tiene que estar en un estante en la heladera, no puede estar en la puerta, porque abrís y cerrás, abrís y cerrás. Y eso es lo... Probablemente puede suceder que hay riesgo de... el ingreso de la salmonela.
3: Bueno.
0: ¿En serio?
2: La famosa salmonela. Porque los cambios térmicos, cuando abrís y cerrás, generan humedad en la cáscara del huevo.
3: Pero está
0: tanto
3: bien.
0: ¿Tanto tiempo abrís y cerrás la heladera?
2: Bueno, no importa, se ve que es suficiente.
0: Yo casi no abro nada.
2: No, en mi casa sí. Casi se no abre como todo el tiempo, aunque sea para ver qué hay. ¿Qué podemos comer y abrir la heladera? Es una cuestión.
3: Y bueno, pero tenés dos pibes. ¿Qué
2: claro.
0: ¿Y qué encuentran?
2: Y a veces encuentran un par de huevos.
3: Un huevo.
2: Bueno, pero no,

0: esto salió en Infobae, está buena la noticia, porque siempre uno tiene la idea esta de los huevos van afuera. De hecho, aparecieron, como vos decís, te lo venden fuera de la heladera. No, y más ahora que viene el calorcito de a poco.
1: Te bueno, vienen refrigerados.
0: En un estante, entonces, en el mismo cartón, sí se puede mejor.
1: Refrigerados y en no. ¿Y qué hacemos con las hueveras?
0: Claro, eso
1: bueno,
0: sacás esas hueveras y son. Porque se sacan algunas, ¿viste?
1: Sí.
0: Las puedes sacar y la pones en un estante de la heladera.
2: Buena idea esa.
0: Claro. Entonces te queda más higiénico que el cartón ese de la, del maple. Y ahí, en la puerta, nada, poner lo que menos necesite frío.
2: Está bien eso. La leche lo mismo, me parece.
0: Sí.
2: Que la leche tampoco creo que va en la puerta porque se abre, cierra,
0: No, pues una botellita de agua, una gaseosa.
2: Claro,
0: lo
2: una
0: que
2: cosita
0: no,
2: liviana.
0: Lo que no se descomponga.
1: Claro, además liviana porque si no la puerta se termina venciendo.
2: No, pero viste que tiene. Yo hago eso, Vero.
1: ¿Qué haces?
2: Lo que dijo Vero, los pongo en un bowl porque compro el maple, los pongo en un bowl y los meto en la heladera.
0: ¿Los lavás antes de poner el bowl?
2: No, porque se humedece y eso que dijiste recién, no se puede humedecer.
0: Yo en un momento los lavaba.
2: Y en el verano, ¿sabés qué me pasó una vez?
1: Ay, ¿qué te pasó una vez?
2: No, bueno, hubo casos.
0: Me puedo llegar a infartar, te juro.
2: Te juro, yo lo vi en el verano pasado que a una persona que compró el maple le salieron como 4 o 5 pollitos posta.
0: ¿Sí?
2: Después lo voy a buscar y se me va a pasar.
0: Por eso,
2: pero no,
0: por eso hay que
2: a mí me pasó que se me...
1: O sea, los pollos te lo dan a vos.
2: Con el calor, un par se pusieron como feos.
0: Sí.
2: Entonces ahí empecé a ponerlos en la heladera. Porque
1: ¿cuánto dura un huevo?
0: En la heladera de 2 a 3 semanas.
1: Bien, bueno, te hice una respuesta.
0: Muy bien.
2: 2 a 3 semanas.
1: Ay, me parece que se me...
2: Bueno, por ahí un poquito más
3: me parece
2: aguantarán.
3: Que yo lo estiro un poquito más.
1: Sí,
3: el maple es grande.
2: Sí, yo lo estiro un poquito.
0: Hervilo.
2: Hervilo
0: y fuera de la cáscara le pones HD con una fibra, un fibrón, eso que usa usted para escribir.
2: HD.
0: Claro, huevo duro.
2: Ah, pensé que high definition.
1: Claro, en HD, bueno. Claro, yo no tengo HD.
2: Era un huevo en alta definición.
1: Yo lo pongo HD. ¿En serio?
0: Claro,
1: entonces
0: le pones. Entonces en una parte está HD.
2: Se le puede poner D solo porque la H ya está implícita que es el huevo.
1: Hablando de esto, estas huevadas que estamos hablando de estas huevadas, qué bronca me da cuando te dan el cartoncito, ¿sí? La huevera esa, y querés sacar uno y se te rompió.
2: Porque se te pega. Pero compres maple.
1: Se te pegó.
2: Yo te sugiero que vos, que tenés 2 criaturas, compres maple, porque lo mismo que te sale 6 o 12, pagás un poquitito más y te compras maple.
1: Sí, pero no sé si gasto 30, como dice Tommy, gasto 30.
0: Bueno, pero ponételo como vos, no comés huevo revuelto.
2: Claro.
1: No, no como
2: huevo revuelto. El desayuno, que nunca hablamos de qué desayuna cada una, huevito revuelto para las nenas, una tortilla de papa.
0: Yo me retraía a la radio, pero pasa, no puede tener un huevo revuelto, está dando
2: huevo
0: vuelta,
2: duro.
0: Un hace
2: huevo
0: olor, hay olor.
2: No hace olor.
0: ¿Con cáscara o sin cáscara me lo traigo?
2: Ah, con cáscara, como para que no se te bambolee y quede todo.
1: No está mal eso.
2: Sí, claro.
0: No llega a ver olor, mira,
1: no,
0: mi cartera.
1: No
2: trae olor.
1: A ver, pará, viste que hay tuppers.
2: Bien hermético.
0: Sí, no lo voy a traer.
2: Con una tupper, bolsita.
1: Se tapan en el tupper.
2: Con un poquitito de palta, unos tomatitos cherry.
1: Bueno,
2: eso es un desayuno saludable.
1: Sí,
2: y
1: bueno, pero acá se come con lo que se puede, ¿no?
2: No, bueno, pero no os digo, para cuando tengas que salir, y una fetita de lomito cocido o jamoncito, desayuno perfecto.
0: Si podés, desayuno almuerzo ya.
2: Un fruto seco.
1: Brunch.
0: Ya está almuerzo.
2: Yo te lo armo, amiga.
1: ¿Te imaginas?
2: Ah, sí, me la imagino.
1: Todo eso.
2: Más vale,
1: todo eso. Todo eso. Ayer traje unos anillitos.
0: Que no me lo comieron en Rivadavia, se lo comieron todos.
1: Yo tenía un hambre ya.
0: J. Leonetti, sigue el único. J. Leonetti, Mica Sendra, todos allá en el programa de Babi, Checo Parque, hoy vuelve, les digo a todos, se comen los anillitos que ustedes no quisieron.
2: Ay, bueno. ¿Viste?
1: Trajo ese paquete.
2: Viste harinas, traeme una palta y sé cómo le entro.
1: Bien desayunados, los quiero mañana.
0: Ok.
1: Hacemos preproducción.
3: Sí.
1: 7:15.
2: Sí,
1: está,
2: sí,
1: está pautado.
2: No,
3: más o menos.
2: No,
1: cuando salís. Yo hablo con Markovsky. Ah,
2: me deja salir.
1: Deja salir 10 minutos.
2: Dale.
1: Y hacemos preproducción.
2: Me gusta.
1: ¿Está bien? 7:15. ¿Con el sol o sin el sol?
2: Ok.
0: Mañana bien? Con sol. Mañana con sol, chicos.
1: Bueno, listo, los esperamos. Y a ustedes a las 8. A ustedes no se falta. Escuchen, no es temprano porque está Markovsky con Laura.
2: Sí,
1: y con Barty.
2: Y con Barty.
1: Bueno, es otra cosa.

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1: De la mañana, 2 minutos, la temperatura en la ciudad de Buenos Aires, 11 grados 6 décimas, la humedad 60%. Javier Milei se reunió con Marco Rubio en la ONU. El jefe de Estado mantuvo un encuentro con el secretario de Estado de los Estados Unidos, donde se abordaron temas relacionados con la energía, minerales críticos, producción agropecuaria y seguridad. Trump recibe a Xi Jinping con cena y desfile militar. El presidente de los Estados Unidos espera a su par de China con un programa de bienvenida y actividades que enmarcarán la importante cumbre prevista para mañana entre ambos.
0: Deportes.
1: Colapinto en la Fórmula 1. El piloto argentino tendrá actividad este jueves cuando se ponga en marcha el Gran Premio de Azerbaiyán, correspondiente a la 15ª fecha del campeonato. 11 grados 6 la temperatura, 60% la humedad. El cielo está nublado sobre la ciudad de Buenos Aires a las 11 de la mañana. 2 minutos.
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1: Bueno, 3, 2, 1, nota con Gabriel Ferrari. Bueno, estamos en diálogo en esta tarde con alguien que, bueno, su profesión es dibujante, es quien nos ha acompañado durante todo este tiempo en las publicaciones que nosotros vamos compartiendo. Bueno, su seudónimo es Fechu, así lo conocen, y nosotros lo publicamos ya hace un tiempo. Bueno, en este caso tenemos que contarles que uno de sus dibujos ha sido seleccionado para participar de la Bienal Internacional de Caricaturas de Tlatelolco. Esto es México, y bueno, es un espacio donde el humor gráfico, las caricaturas y las ilustraciones se convierten en herramientas para interpretar el presente, cuestionar el poder y abrir conversaciones sobre los desafíos de nuestro tiempo. Estamos en diálogo con Gabriel y queríamos un poco dialogar con él. Gabriel, ¿nos estás escuchando? Buenas tardes, Walter te saluda, ¿cómo estás?
2: ¿Qué tal? Buenas tardes, Walter, un gusto y saludo para todos.
1: Bueno, Gabriel, la idea era un poco, ha sido parte de las publicaciones de nuestros medios, y queríamos traerte también para hacerte un reconocimiento en este aspecto, ¿no? De alguna manera, contanos hoy cómo vive un dibujante de caricaturas y cómo se dio esta posibilidad de participar de este Bienal Internacional.
2: Bueno, mirá, yo hace más de 20 años que estoy en el humor gráfico y siempre, bueno, siempre publico. Y siempre, en una época empecé a publicar, a mandar para concursos internacionales, después dejé un poco y ahora me picó el bichito otra vez. La diferencia que hay en los concursos internacionales es que son chistes mudos, sin texto. Entonces ahí tenés que exprimir el bocho al máximo, a ver qué sale.
1: Esto es como una presentación de que te dicen, tenés 3 minutos para sintetizar la presentación en una reunión, ¿no? Y tenés que...
2: Claro.
1: Es similar.
2: Es así.
1: Contame un poco, bueno, tu trabajo hoy en día es hacer caricaturas, estás trabajando para distintos medios, y bueno, y un poco la historia, ¿no? ¿Cómo ha ido tu transformación respecto a los...? Porque ha sido como cualquier persona que representa la cultura, ha sido un exponente de muchas veces la realidad social, el ánimo, el humor, la cuestión de la política, de cada cosa que nos ha pasado, ¿no?, en la Argentina. Contanos un poco esa faceta, cómo la ha vivido.
2: Y mira, yo empecé en el 2001 más o menos a publicar, y siempre también, aparte de humor apolítico, hice mucho y estoy haciendo mucho humor político. Claro, refleja la realidad que vivimos, ¿viste? Imagínate, del 2001 hasta ahora vivimos muchas realidades distintas y muchas iguales.
1: Bien.
2: Así que, bueno, veo, entro a la mañana, me fijo en 5 portales las noticias que hay y de ahí algo sale, ¿no?
1: Claro. Con respecto al humor, ¿no es cierto?, y enfocándolo también en una imagen que, bueno, transmita esa parte de sacar un poco una sonrisa o ver la forma de poder transmitir, ¿no?, que es lo que sintetiza por ahí el cuento en gráfica. Eso también es una herramienta que todavía, por suerte, bueno, muchos con la velocidad, ¿no?, con la vorágine. ¿Cómo lo ves a eso? ¿Cómo lo vivís? ¿Y cuál es tu punto de vista, no?
2: No, a ver, yo libertad tengo, en casi todos los medios tengo de libertad de expresión, no. Bien. Tengo ningún tipo de problema. Y la vorágine, y sí, ahora están los memes, hay muchas cosas, pero no tienen esa impronta impronta del que hace el dibujo, que hace, piensa el texto.
1: Claro.
2: Entonces, tiene otra cosita más, no es solamente un meme que te hace reír. Sí, el meme por ahí te hace reír, pero el dibujo, el texto, es otro contexto, ¿no?
1: Claro. Gabriel, con respecto a los avances tecnológicos, tenemos que hoy por ahí ver que, bueno, las redes se han multiplicado de una manera que nos invaden a todos, nadie se queda exento. ¿Cómo llevas este tema con tu profesión, digamos?
2: A mí me cuesta publicar, yo no tengo Instagram nada más, Facebook, pero no soy de subir los trabajos ahí, por una cuestión de edad, me da fiaca a veces, tengo que hacer, ¿no? Lo tendría que hacer, pero... No, a veces publico, estoy ahora con el grupo Cuadritos, con Q, que somos 22 humoristas gráficos, ¿no? Que le estamos dando manija al humor gráfico a nivel nacional. Ya hicimos una presentación, sacamos un libro en conjunto, sacamos alguna que otra revista. Bueno, eso también nos ayuda a divulgar todo lo que es el humor gráfico a nivel nacional.
1: Bien. Con respecto a eso, la gente puede acceder, ¿cómo puede acceder a ese tipo de trabajos tuyos y de tus compañeros que estén haciendo este tipo de emprendimiento y que puedan, digamos, nutrirse de este tipo de producto, ¿no? O de trabajo cultural, podemos decir.
2: Mirá, en Instagram yo estoy como Fechu Cartoon, con doble O.
1: Bien.
2: El grupo está como Cuadritos, con Q.
1: Bien.
2: Y ahí publicamos todo y subimos todo.
1: Bien. Bueno, estamos con, como ustedes lo escucharon, Fechu, que es su seudónimo. Gabriel Ferrari es quien, nos ha venido poniendo el humor a nosotros hace algún tiempo, pero ahora estamos hablando sobre esta posibilidad de participar. La caricatura ya fue seleccionada, Gabriel, o cómo sería el itinerario para este 2026?
2: No, la caricatura ya fue, está en la posición.
1: Bien.
2: En octubre dan los ganadores.
1: Bien.
2: Así que por ahí alguna esperanza hay.
1: Bien, bueno. ¿Y eso tiene algún premio, algún reconocimiento? ¿Cómo se mide eso, no?
2: Sí, te soy sincero, ahora premio tiene, no sé si es un premio económico o no.
1: Bien.
2: Pero la verdad que no me acuerdo.
1: Bien, ¿qué
2: mandé a un montón de concursos.
1: Sí.
2: Algunos estoy en el catálogo, pero este ya está en la exposición.
1: Bien, bien. Gabriel, esta edición 2026, ¿cómo está organizada? ¿Quién coordina la difusión? ¿A través de qué centros, lo canalizan? Contame un poquito eso y también qué apoyos tienen.
2: No, el apoyo es nuestro. En el grupo Cuadritos ponemos, hacemos una vaca entre todos, sacamos el libro y después, bueno, vamos sumando y rentando en qué se usa. Por ejemplo, ahora se van tres muchachos a Mar del Plata a presentar el libro.
1: Bien, bien, bien.
2: Y bueno, vamos haciendo, pero es a pulmón, todo nuestro.
1: Bien, bien. Bueno, lo importante que este encuentro en el cual vos estás participando y tomando un poco la info que nos ha llegado, esta coordinación de difusión cultural de la UNAM a través del Centro Cultural Universitario Tlatelolco. Bueno, esto sería el término, en colaboración con Cartoon Club y con el apoyo de la Embajada de Francia.
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25: Si no te interesa, si no la moneda es porque no te interesa. O sea, que pagues el abono, ¿por qué no vas? Es un tema realmente...
26: ¿Vos decís que es algo político, Turco, que tiene algo político?
25: Yo creo que sí.
26: Yo porque no entendí, a mí me parecía buena la propuesta de la dirigencia de Boca, me parecía realmente buena la propuesta.
25: A mí también, desde el punto de vista, que le da la posibilidad...
26: Que es transparente, además.
25: Que al socio adherente, que no puede ingresar, que cada vez se le complica más, porque tengo muchos amigos que son socios adherentes y se cansaron y dejaron de pagar. Y que, bueno, con esta posibilidad, si alguien tiene un amigo... que tiene un abono y lo puede ir y se lo puede dar y el socio adherente puede entrar. Ojo, que también entiendo que sería bueno que el socio adherente, sin tener la necesidad de tener un amigo que no puede ir a la cancha y le dé el abono, entre por su propio medio, ¿no? Es un poco más justo para el socio adherente, porque la verdad que el socio adherente ha quedado muy relegado, como también los vitalicios, que tienen muchos problemas para ingresar a la Bombonera. Entonces, bueno, son muchas cosas que es difícil cambiar todo, porque la Bombonera, por más que le busquemos la vuelta, cada vez queda más chica.
26: Sí.
0: No, y además, si Boca entra en este rumbo o sigue en este sendero ganador, va a ser ya a partir de la semana que viene. Bueno, pero a ver, por eso que hay que sentarse, porque una cosa, bueno, Boca siempre llena, pero si a esto le sumás que tiene un montón de frentes para ganar, cada vez va a quedar más chica. Por eso la remodelación o ampliación de la Bombonera tiene que ser un tema de cabecera y prioritario.
2: Y vos fijate, Dani, que cinco minutos duró la venta de entradas para el partido del domingo y se agotaron del lado de Boca. En cinco minutos ayer arrancó a las, creo que 21:30 o 22:30, y ya a los cinco minutos no había más entradas.
25: Sí.
2: Y a Boca le están dando prácticamente el 70% del estadio.
25: Sí, 65.
2: El 65% del estadio se lo están dando a Boca.
25: Mirá, tengo un amigo que quiso sacar y rápidamente se encontró con que no había más entradas y el mismo sistema le ofrecía entrada del lado de Racing. Es increíble.
2: Sí, sí.
26: No, pero es una locura, no hagan eso porque, a ver.
0: Claro, vas a la tribuna de Racing y después te cagan a trompado.
26: Y es complicado, ¿no?
25: ¿Vos te pensás que algunos hinchas con tal de estar no lo van a hacer?
26: Y bueno, yo desde nuestro lugar, me parece nuestra obligación decir, muchachos, no lo hagan. Porque Racing no lleva 5.000 hinchas. Va a llenar también su 35%, entonces.
25: Exacto, sí, claro. Y además, vamos a ser justos, Racing no es Vélez. Le va a quedar chico ese 35%. Lamentablemente, el estadio de Central es un estadio muy lindo, pero va a quedar chico. El estadio de la Córdoba era el escenario ideal para este partido, para un clásico como el Boca Racing. Lamentablemente, va a quedar muy chico el estadio Central. Ahora, cuando esté inaugurada esa tercera bandeja que está terminando Rosario Central, ahí va a cambiar. Va a tener más capacidad el gigante Rosito. Pero hoy es un estadio chico para un clásico.
26: Mira, el Kempes tiene 57.000 localidades para 57.000 personas. O sea, te digo, el gigante de Arroyito...
2: 45, creo.
25: Yo creo que con los pulmones menos, ¿eh? Quedan 40 como mucho.
26: 51.000, o sea, 6.000...
25: No, no puede ser.
26: Bueno, esto dice Inteligencia Artificial, te da Google.
25: Bueno,
26: no le doy bola. ¿Le doy bola a tu experiencia?
25: No, con los pulmones no quedan... Yo creo que no llegas a 40 con los pulmones. Porque va a haber pulmones.
0: Todos los adelantos
25: que
0: hay en inteligencia artificial, gente estudiando, gente becada, ingenieros, no le des bola vos.
26: A la especie del turco. Está bien. No, pero a ver, hay algo que dice el turco que es verdad. El tema de del espacio que dejan, el pulmón no es que tiene un pulmón, digamos, para aplicar a la gente. El espacio que dejan entre tribuna y tribuna, por seguridad, te saca capacidad. Pero bueno, yo creo que mucha turco, a ver, con toda la furia, yo quería llegar a esto, con toda la furia hay 10.000.
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0: Bueno, 3, 2, 1, nota con Gabriel Ferrari. Bueno, estamos en diálogo en esta tarde con alguien que, bueno, su profesión es dibujante, es quien nos ha acompañado durante todo este tiempo en las publicaciones que nosotros vamos compartiendo. Bueno, su seudónimo es Fechu, así lo conocen, y nosotros lo publicamos ya hace un tiempo. Bueno, en este caso tenemos que contarles que uno de sus dibujos ha sido seleccionado para participar de la Bienal Internacional de Caricaturas de Tlatelolco. Esto es México, y bueno, es un espacio donde el humor gráfico, las caricaturas y las ilustraciones se convierten en herramientas para interpretar el presente, cuestionar el poder y abrir conversaciones sobre los desafíos de nuestro tiempo. Estamos en diálogo con Gabriel y queríamos un poco dialogar con él. Gabriel, ¿nos estás escuchando? Buenas tardes, Walter te saluda, ¿cómo estás?
1: ¿Qué tal? Buenas tardes, Walter, un gusto y saludo para todos.
0: Bueno, Gabriel, la idea era un poco, ha sido parte de las publicaciones de nuestros medios, y queríamos traerte también para hacerte un reconocimiento en este aspecto, ¿no? De alguna manera, contanos hoy cómo vive un dibujante de caricaturas y cómo se dio esta posibilidad de participar de este Bienal Internacional.
1: Bueno, mirá, yo hace más de 20 años que estoy en el humor gráfico y siempre publico. Y siempre, en una época empecé a publicar, a mandar para concursos internacionales, después dejé un poco y ahora me picó el bichito otra vez. La diferencia que hay en los concursos internacionales es que son chistes mudos, sin texto. Entonces ahí tenés que exprimir el bocho al máximo, a ver qué sale.
0: Esto es como una presentación de que te dicen, tenés 2-3 minutos para sintetizar la presentación en una reunión, ¿no? Y tenés que...
1: Claro.
0: Es similar.
1: Es así.
0: Contame un poco, tu trabajo hoy en día es hacer caricaturas, estás trabajando para distintos medios, y bueno, y un poco la historia, ¿no? ¿Cómo ha ido tu transformación respecto a los...? Porque has sido, como cualquier persona que representa la cultura, ha sido un exponente de muchas veces la realidad social, el ánimo, el humor, la cuestión de la política, de cada cosa que nos ha pasado, ¿no?, en la Argentina. Contanos un poco esa faceta, cómo la has vivido.
1: Y mira, yo empecé en el 2001 más o menos a publicar, y siempre también, aparte de humor político, hice mucho y estoy haciendo mucho humor político. Claro, refleja la realidad que vivimos, ¿viste? Imagínate, del 2001 hasta ahora vivimos muchas realidades distintas y muchas iguales.
0: Bien.
1: Así que, bueno, veo, entro a la mañana, me fijo en 5 portales las noticias que hay y de ahí algo sale, ¿no?
0: Claro. Con respecto al humor, ¿no es cierto?, y enfocándolo también en una imagen que, bueno, transmita esa parte de sacar un poco una sonrisa o ver la forma de poder transmitir, ¿no?, que es lo que sintetiza por ahí el cuento en gráfica. Eso también es una herramienta que todavía, por suerte, bueno, muchos con la velocidad, ¿no?, con la vorágine. ¿Cómo lo ves a eso? ¿Cómo lo vivís? ¿Y cuál es tu punto de vista, no?
1: No, a ver, yo libertad tengo, en casi todos los medios tengo de libertad de expresión, no. Bien. Tengo ningún tipo de problema. Y la vorágine, y sí, ahora están los memes, hay muchas cosas, pero no tienen esa impronta del que hace el dibujo, que hace, piensa el texto.
0: Claro.
1: Entonces, tiene otra cosita más, no es solamente un meme que te hace reír. Sí, el meme por ahí te hace reír, pero el dibujo, el texto, es otro contexto, ¿no?
0: Gabriel, con respecto a los avances tecnológicos, tenemos que hoy por ahí ver que bueno, las redes se han multiplicado de una manera que nos invaden a todos, nadie se queda exento. ¿Cómo llevas este tema con tu profesión, digamos?
1: A mí me cuesta publicar, yo no tengo Instagram, nada más Facebook, sí. Pero no soy de subir los trabajos ahí por una cuestión de edad, me da fiaca a veces, lo claro. Tengo que hacer, ¿no? Lo tendría que hacer, claro. Pero no, a veces publico, estoy ahora con el grupo Cuadritos, con Q, que somos 22 humoristas gráficos, ¿no? Que le estamos dando manija al humor gráfico a nivel nacional. Ya hicimos una presentación, sacamos un libro en conjunto, sacamos algunas que otras revistas. Bueno, eso también nos ayuda a divulgar todo lo que es el humor gráfico a nivel nacional.
0: Bien. Con respecto a eso, la gente puede acceder, ¿cómo puede acceder a ese tipo de trabajos tuyos y de tus compañeros que estén haciendo este tipo de emprendimiento y que puedan, digamos, nutrirse de este tipo de producto, ¿no? O de trabajo cultural, podemos decir.
1: Mirá, en Instagram yo estoy como Fechu Cartoon, con doble O.
0: Bien.
1: El grupo está como Cuadritos, con Q.
0: Bien.
1: Y ahí publicamos todo y subimos todo.
0: Bien. Bueno, estamos con, como ustedes lo escucharon, Fechu, que es su seudónimo. Gabriel Ferrari es quien, nos ha venido poniendo el humor a nosotros hace algún tiempo, pero ahora estamos hablando sobre esta posibilidad de participar. La caricatura ya fue seleccionada, Gabriel, o cómo sería el itinerario para este 2026?
1: No, la caricatura ya fue, está en la exposición.
0: Bien.
1: En octubre dan los ganadores.
0: Bien.
1: Así que por ahí alguna esperanza hay.
0: Bien, bueno. ¿Y eso tiene algún premio, algún reconocimiento? ¿Cómo se mide eso, no?
1: Sí, te soy sincero, ahora premio tiene, no sé si es un premio económico o no.
0: Bien.
1: Pero la verdad que no me acuerdo.
0: Bien, ¿qué
1: mandé a un montón de concursos. Sí. Algunos estoy en el catálogo, pero este ya está en la exposición.
0: Bien, bien. Gabriel, esta edición 2026, ¿cómo está organizada? ¿Quién coordina la difusión? ¿A través de qué centros, lo canalizan? Contame un poquito eso. ¿Y también qué apoyo tienen?
1: No, el apoyo es nuestro. En el grupo Cuadritos ponemos, sí. Hacemos una vaca entre todos, sacamos el libro y después, bueno, vamos sumando y rentando en qué se usa. Por ejemplo, ahora se van tres muchachos a Mar del Plata a presentar el libro.
0: Bien, bien, bien.
1: Y bueno, vamos haciendo, pero es a pulmón, todo nuestro.
0: Bien, bien. Bueno, lo importante que este encuentro, en el cual vos estás participando y tomando un poco la info que nos ha llegado, esta Coordinación de Difusión Cultural de la UNAM, a través del Centro Cultural Universitario Tlatelolco. Bueno, esto sería el término, en colaboración con Cartoon Club y con el apoyo de la Embajada de Francia, la Embajada de Alemania, también el Instituto Goethe, Instituto de México, convoca a los caricaturistas, ilustradores, artistas visuales y creadores gráficos de todo el mundo a formar parte de este encuentro internacional. Más que concurso, la Bienal reúne exposición, premiación, referencias y actividades que celebran la libertad de expresión y el poder de la imaginación para generar reflexión, diálogo y memoria. Un poco sintetizando donde has expuesto tu trabajo, y realmente llamativo en el sentido de que un argentino esté, digamos, también en ese sentido, llevando nuestra representación, ¿no? Que es muy importante, ¿no? Porque bueno, si se logra tener un reconocimiento, ya estaría, digamos, como consumado en este tiempo tu trabajo, ¿no? ¿Cuánto hace que estás en este oficio? Bueno, Gabriel, no sé si querés sumar algo más, querés agregar algún... Bueno, ¿trabajás solo? ¿Con quién, digamos, lo haces con más gente? Me decías que sí. ¿Las ideas cuestan? ¿Cómo está hoy esa cuestión de poder desarrollar los guiones para poder darle, plasmarlo en un dibujo y sintetizado con un diálogo? ¿Lleva su tiempo? Bueno, me decías también vos, bueno, que digamos que una situación también por ahí que me interesaría preguntarte, ¿no? Porque bueno, hemos visto que en este último tiempo aquellos que tienen o necesitan el apoyo de las personas con discapacidad, porque en este caso tenés una afección en la parte auditiva, ¿cómo vivís esta cuestión de la poda que le están haciendo también al derecho que tienen aquellas personas que no tienen sustento y que por ahí necesitan un apoyo y que realmente, bueno, hay gente que en este transcurso que nos gobierna han tomado la decisión de ver como que eso es un gasto? ¿Y cómo lo ves vos a esto?
1: No, la verdad que lo veo, es de terror lo que están haciendo. Es de terror, porque en mi caso sí, yo tengo discapacidad auditiva, tengo el certificado de discapacidad, pero bueno, yo me pongo audífono y más o menos la peleo, pero hay gente que está mucho, mucho peor que yo, o sea, no me puedo ni comparar con ellos y quitarle el apoyo que necesitan, la verdad, en lo que están haciendo es de terror.
0: Bueno, Gabriel, entonces esperamos para octubre, ¿estaría teniendo el resultado?
1: En octubre, sí.
0: Bueno, ¿algo más que quieras dejar de reflexión final para que los radioescuchas de aquí de Victorica, de La Pampa, donde nosotros estamos compartiendo y vamos a compartir esta nota?
1: No, la verdad, gracias por la nota y bueno, yo sigo trabajando para darles, aunque sea una sonrisa a la gente, para sacarle una sonrisa a la gente.
0: Bien.
1: Sé que la situación está media complicada, pero bueno, hay que seguir adelante, no queda otra.
0: Mal tiempo, buena cara, dice el dicho, ¿no?
1: Así es.
0: Bueno, Gabriel, te mandamos un abrazo y seguramente no va a ser... vamos a estar atentos a lo que suceda en esta Bienal de Caricaturas allí en México. Y bueno, y todo el éxito y lo mejor para vos. Y bueno, ya estamos entrando en primavera, así que viste que uno dice, bueno, ya pasamos el invierno. Así que ahora, bueno, van a venir los mejores días, ¿no?
1: Ojalá, gracias por todo, bueno, y estamos en contacto, y si salgo en algún otro concurso, les estaré informando.
0: Dale. Un abrazo, Gabriel, como siempre, estamos en contacto, ¿eh?
1: Saludos para todos.
0: Gracias. Así estamos entonces con Gabriel Ferrari, él firma como Fechu, es nuestro caricaturista, como lo decíamos en la Bienal Internacional de Caricatura de Tlatelolcoc, el México, ¿eh? Allí se está presentando, ya ha hecho la presentación, está exponiendo su dibujo. Una vez que ya tengamos la definición de eso, vamos a estar seguramente contándole a ustedes los resultados de... Qué bueno que está, realmente ahí me ha mandado el demo y está muy bueno lo del dibujo, ¿no? Que después lo vamos seguramente a entrevistando nuevamente, contándole un poco cómo surge esta idea, ¿no? Así que bueno, así estamos en la radio de Victorica, estamos en la 99.9 FM Full, seguimos de esta manera.
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0: Bueno, 3-2-1, nota con Gabriel Ferrari. Bueno, estamos en diálogo en esta tarde con alguien que, bueno, su profesión es dibujante, es quien nos ha acompañado durante todo este tiempo en las publicaciones que nosotros vamos compartiendo. Bueno, su seudónimo es Fechu, así lo conocen, y nosotros lo publicamos ya hace un tiempo. Bueno, en este caso tenemos que contarles que uno de sus dibujos ha sido seleccionado para participar de la Bienal Internacional de Caricaturas de Tlatelolco. Esto es México, y bueno, es un espacio donde el humor gráfico, las caricaturas y las ilustraciones se convierten en herramientas para interpretar el presente, cuestionar el poder y abrir conversaciones sobre los desafíos de nuestro tiempo. Estamos en diálogo con Gabriel y queríamos un poco dialogar con él. Gabriel, ¿nos estás escuchando? Buenas tardes, Walter te saluda, ¿cómo estás?
10: ¿Qué tal? Buenas tardes, Walter, un gusto y saludo para todos.
0: Bueno, Gabriel, la idea era un poco, ha sido parte de las publicaciones de nuestros medios, y queríamos traerte también para hacerte un reconocimiento en este aspecto, ¿no? De alguna manera, contanos hoy cómo vive un dibujante de caricaturas y cómo se dio esta posibilidad de participar de este Bienal Internacional.
10: Bueno, mirá, yo hace más de 20 años que estoy en el humor gráfico y siempre, bueno, siempre publico. Y siempre en una época empecé a publicar, a mandar para concursos internacionales, después dejé un poco y ahora me picó el bichito otra vez. La diferencia que hay en los concursos internacionales es que son chistes mudos, sin texto. Entonces ahí tenés que exprimir el bocho al máximo, a ver qué sale.
0: Esto es como una presentación de que te dicen, tenés 3 minutos para sintetizar la presentación en tal, en una reunión, ¿no? Y tenés que...
10: Claro.
0: Es similar.
10: Es así.
0: Contame un poco, tu trabajo hoy en día es hacer caricaturas, estás trabajando para distintos medios, y un poco la historia, ¿no? ¿Cómo ha ido tu transformación respecto a los...? Porque ha sido, como cualquier persona que representa la cultura, ha sido un exponente de muchas veces la realidad social, el ánimo, el humor, la cuestión de la política, de cada cosa que nos ha pasado, ¿no?, en la Argentina. Contanos un poco esa faceta, cómo la has vivido.
10: Y mira, yo empecé en el 2001 más o menos a publicar, y siempre también, aparte de humor político, hice mucho y estoy haciendo mucho humor político. Claro, refleja la realidad que vivimos, ¿viste? Imagínate, del 2001 hasta ahora vivimos muchas realidades distintas y muchas iguales.
0: Bien.
10: Así que, veo, entro a la mañana, me fijo en 5 portales las noticias que hay y de ahí algo sale, ¿no?
0: Claro. Con respecto al humor, ¿no es cierto?, y enfocándolo también en una imagen que, bueno, transmita esa parte de sacar un poco una sonrisa o ver la forma de poder transmitir, ¿no?, que es lo que sintetiza por ahí el cuento en gráfica. Eso también es una herramienta que todavía, por suerte, bueno, muchos con la velocidad, ¿no?, con la vorágine. ¿Cómo lo ves a eso? ¿Cómo lo vivís? ¿Y cuál es tu punto de vista, no?
10: No, a ver, yo... libertad tengo, en casi todos los medios tengo de libertad de expresión, no. Bien. Tengo ningún tipo de problema. Y la vorágine, y sí, ahora están los medios.

0: Y ver que, bueno, las redes se han multiplicado de una manera que nos invaden a todos, nadie se queda exento. ¿Cómo llevas este tema con tu profesión, digamos?
1: A mí me cuesta publicar, yo no tengo Instagram nada más, Facebook, pero no soy de subir los trabajos ahí, por una cuestión de edad, me da fiaca a veces. Lo tengo que hacer, ¿no? Lo tendría que hacer. Pero... No, a veces publico, estoy ahora con el grupo Cuadritos, con Q, que somos 22 humoristas gráficos, ¿no? Que le estamos dando manija al humor gráfico a nivel nacional. Ya hicimos una presentación, sacamos un libro en conjunto, sacamos alguna que otra revista. Bueno, eso también nos ayuda a divulgar todo lo que es el humor gráfico a nivel nacional.
0: Bien. Con respecto a eso, la gente puede acceder, ¿cómo puede acceder a ese tipo de trabajos tuyos y de tus compañeros que estén haciendo este tipo de emprendimiento y que puedan, digamos, nutrirse de este tipo de producto, ¿no? O de trabajo cultural, podemos decir.
1: Mirá, en Instagram yo estoy como Fechu Cartoon, con doble O.
0: Bien.
1: El grupo está como Cuadritos, con Q.
0: Bien.
1: Y ahí publicamos todo y subimos todo.
0: Bien. Bueno, estamos con, como ustedes lo escucharon, Fechu, que es su seudónimo. Gabriel Ferrari es quien, nos ha venido poniendo el humor a nosotros hace algún tiempo, pero ahora estamos hablando sobre esta posibilidad de participar. ¿La caricatura ya fue seleccionada, Gabriel, o cómo sería el itinerario para este 2026?
1: No, la caricatura ya fue, está en la posición.
0: Bien.
1: En octubre dan los ganadores.
0: Bien.
1: Así que por ahí alguna esperanza hay.
0: Bien, bueno. ¿Y eso tiene algún premio, algún reconocimiento? ¿Cómo se mide eso, no?
1: Sí, te soy sincero, ahora premio tiene, no sé si es un premio económico o no.
0: Bien.
1: Pero la verdad que no me acuerdo.
0: Bien, ¿qué?
1: Mandé a un montón de concursos.
0: Sí.
1: Algunos estoy en el catálogo, pero este ya está en la exposición.
0: Bien, bien. Gabriel, esta edición 2026, ¿cómo está organizada? ¿Quién coordina la difusión? ¿A través de qué centros, lo canalizan? Contame un poquito eso. ¿Y también qué apoyos tienen?
1: No, el apoyo es nuestro. En el grupo Cuadritos ponemos... Sí. Hacemos una vaca entre todos, sacamos el libro y después, bueno, vamos sumando y restando en qué se usa. Por ejemplo, ahora se van tres muchachos a Mar del Plata a presentar el libro.
0: Bien, bien, bien.
1: Y bueno, vamos haciendo, pero es a pulmón, todo nuestro.
0: Bien, bien. Bueno, lo importante que este encuentro en el cual vos estás participando y tomando un poco la info que nos ha llegado, esta coordinación de difusión cultural de la UNAM a través del Centro Cultural Universitario sería el término, en colaboración con Cartoon Club y con el apoyo de la Embajada de Francia, la Embajada de Alemania, también el Instituto Goethe, Instituto de México, convoca a los caricaturistas, ilustradores, artistas visuales y creadores gráficos de todo el mundo a formar parte de este encuentro internacional. Más que concurso, la Bienal reúne exposición, premiación, referencias y actividades que celebran la libertad de expresión y el poder de la imaginación para generar reflexión, diálogo y memoria. Un poco sintetizando donde has expuesto tu trabajo, y realmente llamativo en el sentido de, bueno, que un argentino esté, digamos, también en ese sentido, llevando nuestra representación, ¿no? Que es muy importante, ¿no? Porque, bueno, si se logra tener un reconocimiento, ya estaría, digamos, como consumado en este tiempo tu trabajo, ¿no? ¿Cuánto hace que estás en este oficio? Bueno, Gabriel, no sé si querés sumar algo más, querés agregar algún, bueno, trabajás solo, con quién, digamos, lo haces con más

0: Gente me decía que sí, las ideas cuestan. ¿Cómo está hoy esa cuestión de poder desarrollar los guiones para poder darle, plasmarlo en un dibujo y sintetizado con un diálogo? ¿Lleva su tiempo? Bueno, me decías también vos, bueno, que digamos que una situación también por ahí que me interesaría preguntarte, ¿no? Porque bueno, hemos visto que en este último tiempo aquellos que tienen o necesitan el apoyo de las personas con discapacidad, porque en este caso tenés una afección en la parte auditiva, ¿cómo vivís esta cuestión de la poda que le están haciendo también al derecho que tienen aquellas personas que no tienen sustento y que por ahí necesitan un apoyo y que realmente, bueno, hay gente que en este transcurso que nos gobierna han tomado la decisión de ver como que eso es un gasto? ¿Y cómo lo ves vos a esto?
1: No, la verdad que lo veo, es de terror lo que están haciendo. Es de terror, porque en mi caso sí, yo tengo discapacidad auditiva, tengo el certificado de discapacidad, pero bueno, yo me pongo audífonos y más o menos la peleo, pero hay gente que está mucho, mucho peor que yo, o sea, no me puedo ni comparar con ellos y quitarle el apoyo que necesitan, la verdad, en lo que están haciendo es de terror.
0: Bueno, Gabriel, entonces esperamos para octubre, ¿estaría teniendo el resultado?
1: En octubre, sí.
0: Bueno, ¿algo más que quieras dejar de reflexión final para que los radioescuchas de aquí de Victorica, de La Pampa, donde nosotros estamos compartiendo y vamos a compartir esta nota?
1: No, la verdad, gracias por la nota y bueno, hoy yo sigo trabajando para darle, aunque sea una sonrisa a la gente, para sacarle una sonrisa a la gente.
0: Bien.
1: Sé que la situación está media complicada, pero bueno, hay que seguir adelante, no queda otra.
0: Mal tiempo, buena cara, dice el dicho, ¿no?
1: Así es.
0: Bueno, Gabriel, te mandamos un abrazo y seguramente no va a ser, vamos a estar atentos a lo que suceda en esta Bienal de Caricaturas allí en México, y bueno, y todo el éxito y lo mejor para vos, y bueno, ya estamos entrando en primavera, así que viste que uno dice, bueno, ya pasamos el invierno, así que ahora, bueno, van a venir los mejores días, ¿no?
1: Ojalá, gracias por todo, bueno, y estamos en contacto, y si salgo en algún otro concurso, les estaré informando.
0: Dale. Un abrazo, Gabriel, como siempre, estamos en contacto, ¿eh?
1: Saludos para todos.
0: Gracias. Así estamos entonces con Gabriel Ferrari, él firma como Fechu, es nuestro caricaturista, como lo decíamos en la Bienal Internacional de Caricatura de Tlatelolcoyotl, el México, ¿eh? Allí se está presentando, ya ha hecho la presentación, está exponiendo su dibujo. Una vez que ya tengamos la definición de eso, vamos a estar seguramente contándole a ustedes los resultados de qué bueno que está. Realmente ahí me ha mandado el demo y está muy bueno lo del dibujo, ¿no? Que después lo vamos seguramente a entrevistando nuevamente, contándole un poco cómo surge esta idea, ¿no? Así que bueno, así estamos en la radio de Victorica, estamos en la 99.9 FM.
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5: 14 en el estadio Marcelo Bielsa de Rosario por las semifinales de fútbol masculino y buscará meterse en la definición por la medalla de oro. 12 del mediodía, 2 minutos, la temperatura 12 grados, 4 décimas, el cielo cubierto.
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0: 11 y 9. Arrancamos con los títulos, dale.
1: En River, lo más importante es que el equipo volvió a la práctica después de 3 días de descanso. Tras la derrota ante Huracán por 2-1 en el Monumental. Vamos a contar todo sobre esto. Y además, anoche fue la cena de la Fundación River en La Rural. Vamos a contar todos los detalles, más el testimonio del presidente Stefano Di Carlo y del expresidente Rodolfo D'Onofri. Mucho más temas aquí, donde si no, aquí en Espléndico, Leonardo, Espléndico, Leonardo.
2: Boca Juniors entrena en Ezeiza pensando en el partido.

0: por Montero, la única modificación que hará el Vasco Arruebarrena.
1: Nueva práctica para Racing en Avellaneda, pensando en el duelo ante Boca, que ya está confirmado. Será el domingo 5 de la tarde en el Estadio de Central en Rosario, buscando un lugar en las semifinales de la Copa Argentina, el gran objetivo que le queda al equipo de Boivoda de acá a fin de año. Pensando en ese 11, lo más probable es que se mantenga la línea de 3 y que se mantenga con los dos juveniles, Mateo Martínez y Gonzalo Escudero, con Marcos Rojo como líbero, y las dudas empiezan a pasar por la mitad de la cancha. El cuerpo técnico quedó muy conforme con el partido de Matías Saracho ante Sarmiento y podría mantenerse en el equipo titular. En ese caso, teniendo en cuenta que ingresaría Canavo, podrían salir Ortegoza o Lodico. Se define en el resto de la semana y te lo contamos acá en 990 Sport cómo va a formar Racing, cómo se prepara la academia para enfrentar a Boca.
2: Semana tranquila para Jackson Bier y para el plantel Independiente, después de lo que fue el triunfo en Santa Fe frente al Tateng. El entrenador trabaja de cara a la que se viene y es por eso que le pidió a la dirigencia la posibilidad de que le busque un rival para jugar un amistoso en el Libertadores de América. Por otro lado, se confirmó el tercer candidato a la presidencia. Enrique Sacco será candidato y se postulará para ser presidente del Rojo.
0: Sigue trabajando San Lorenzo a las órdenes de Rubén Darío Insúa, preparándose para el partido frente a Defensa y Justicia, que todavía no tiene una fecha fija. En 990 Sport te contamos cuándo se va a jugar este partido y cómo arregló Gorosito la desvinculación.

0: 12 y 12 arrancamos oficialmente el programa. Aquí estamos hasta las 5 de la tarde acompañándolos. 990 Sport en Radio Splendid. Está el señor Nazarala, está el doctor La Regina, está el Bocha Flores. ¿Cómo andan?
1: ¿Cómo le va? ¿Cómo anda?
2: ¿Cómo anda?
0: Bien, Leonardo. Fantástico, ¿qué cuenta?
3: ¿Sabe la felicidad de verlos hoy acá?
0: Sí, señor.
2: Muy bien.
0: ¿Tan sorprendidos como yo? No, sí.
2: Por el fallo. No, yo sorprendido porque decía, anunciaban 20 grados y hay viento, está más fresco.
0: Ah, por la eso, por el
2: me
0: clima.
2: Tuve que abrigar un
0: por
2: poco.
0: El clima, no, sí. No por el fallo de Boca Vélez.
2: No. El jueves pasado que estaba firmado y era unánime.
0: Era unánime.
2: Una sola cosa me sorprendió.
4: Pasó al equipo grande.
0: ¿Qué tiene que ver que sea unánime?
2: Yo te digo que estaba firmado y era unánime, que aplicaron el criterio que se aplica en todo el mundo en este tipo de casos. Una sola cosa me sorprendió del fallo. A mí,
0: A ver.
2: Que habitualmente en este tipo de fallos, cuando sancionan administrativamente un club, quiere decir una multa económica,
0: sí,
2: son 100, 200 entradas. Y aquí hubo 1000 entradas.
0: Mira. Presentó, son muchas.
2: Fue excesivo, sí.
0: Ah,
2: sí.
0: Excesivo el fallo.
5: Presentó un precedente.
0: Ah, sí.
5: Ahora podés poner lo que vos quieras, preparás el cheque de 1000 entradas, lo mandás y pones a quien vos quieras.
0: Eso sí.
5: O sea, marcó la tarifa para romper el reglamento.
1: Sí,
5: sí, marcó la tarifa que hay que pagar para romper el reglamento y hacer lo que se le da a la
0: trampa.
1: No es así.
5: Sí, es así.
1: Estás informando mal a la gente.
5: Para mí, sí.
1: No, porque no podés incluir cualquier jugador.
5: Sí, que no. Podés incluir.
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2: Eso con las 1.000 entradas.
5: Por eso está la tarifa entradas, de cometer errores.
2: Cometió un error, pero no lo hizo para sacar ventaja.
5: No, eso no lo
0: hizo. No digo que lo haya hecho para
2: puesto a una propuesta de otro equipo.
0: Pero no me entendés. No dije que lo hizo a propósito. Pero lo hizo.
5: Claro. Yo no sé por qué.
2: Pero no sacó.
5: Yo hay algo que no sé. Lo único que no sé.
0: Pero ustedes están.
2: La verdad que yo no puedo creer que todavía estemos hablando de este tema.
5: Yo lo único.
19: Le dan una vuelta para engañar.
0: ¿Engañar qué? Yo no engañé nada.
19: Lo que pasó. Acá nadie está negando que hubo un error y que tiene que haber una sanción. Nadie está negando la sanción.
5: Lo único
19: que están pidiendo una sanción excesiva. Eso es lo que están pidiendo.
5: Yo lo único que no sé de todo esto es por qué lo hizo. ¿Por qué lo hizo? Lo saben los que lo hicieron.
2: Porque
5: yo
2: cometieron un error.
5: Yo lo sé porque que lo hicieron. Te equivocás, tenés que pagar.
2: Y no pagar.
5: Y no con entradas.
2: Entrada,
5: no, y no con entradas.
2: Entrada.
5: Ahora
2: ya hay
5: un precedente.
0: La injusticia.
5: Hace un cheque de 1.000 entradas y poner no que se te cante
2: así,
5: la gana.
2: Es así.
5: En esta, en esta AFA es así.
19: Por suerte, eso sirve
5: con
19: para
5: este
19: que en lo
5: tribunal
19: próximo,
5: de disciplina.
2: Para que estés más atento. Claro.
5: Con este tribunal de disciplina que un día dijo: quédate tranquilo, le doy una fecha y se vayan todos a fanculo.
0: Sí.
5: Lo tenían que haber echado a patadas en el culo, precisamente.
0: Y no pasó.
5: A este presidente del tribunal de disciplina, Michans. Si fuera el único escribano que hay en el mundo, no firma un poder con él.
0: Bueno,
2: pero si está ahí es porque lo aceptan todos los clubes.
5: Sí,
2: no, es porque
5: claro.
2: Lo puso Boca.
5: No, está ahí.
0: Que se vota, eso se vota.
2: No, pero yo imagino que
0: se
2: si.
0: Vota.
2: Pero yo imagino que si todos los
19: está
2: clubes.
19: De la época de Grondona, sí.
2: Yo imagino, claro, que si todos los clubes creen que el señor Michan favorece a Boca, habría 29 clubes que dirían: no,
5: yo,
2: hay que cambiar el tribunal de disciplina.
5: Vos sabés
2: no
5: que yo digo algo
2: más.
5: No digo que favorezca. Favorece cuando lo puede favorecer. Es una vergüenza que te dé 4 fechas y después te la reduzca a 2. Eso es vergonzoso. No pasa en ningún lugar del mundo.
2: En la FIFA a veces pasa, ¿eh?
5: Bueno,
2: en
5: la FIFA pasa.
2: Hubo jugadores que le redujeron fechas.
5: Es vergonzoso. Entonces fue vergonzoso en la FIFA y es vergonzoso que pasa siempre acá en la Argentina con este tribunal de disciplina que es mínimamente ineficiente, aunque tengo ganas de decir otra palabra.
2: Acá los oyentes ya empiezan a escribir en este tema. Manda un saludo a la Gode, Antonio.
5: Sí,
2: no te ahogues con tus propias lágrimas.
5: No me ahogo ni con mis propias lágrimas.
2: Bueno, está bien.
5: Yo te digo lo que pienso. Lo que pienso, porque antes que decir todo lo que dije de Boca Vélez, dije que a River le tendrían que haber dado el partido perdido con Aldo Civi si lo hubiera ganado.
2: Uh-huh. No, porque ya le
5: cosa que ni vos ni Nagode serían capaces de decir de Boca.
2: No. Y yo
5: ni
2: tampoco,
5: vos ni Nagode.
2: Y River ese partido tampoco. Los partidos hay que ganarlos en la cancha. No hay que llorar tanto, ya está.
5: A ganarlo en la cancha como quisieron ganar ustedes en la cancha a la final de Madrid. Como quisieron ustedes ganar en la cancha a la final de Madrid,
2: no
5: que lo discutieron un año y medio después.
2: No,
5: ustedes
2: bueno, un
5: los
2: error,
5: bosteros, digo.
2: Un error de Angelici, y primero aceptaría jugar a Madrid, un papelón.
5: Bueno.
2: Y después ir al TAS cuando ya perdiste la cancha.
5: Eso es llorar también.
2: Esa es la diferencia mía y tuya. Esa es la diferencia mía y tuya. Vos sos capaz de acompañar a Pugliese al TAS.
5: No.
2: Esa es la diferencia.
5: Entre vos y yo no es la única diferencia que hay.
2: Bueno,
5: hay un montón, gracias a Dios para mí.
2: Pero lo que digo es que vos te calentás mucho, pues
5: no,
2: te duele
5: no
2: este
5: caliento.
2: Momento de Boca y lo querían ver eliminado.
5: No.
2: Y hubiera hecho el penal Godoy, Godoy es el que pateó el chico, y no estaríamos hablando de todo esto.
5: Yo no me caliento, digo que es una
2: ni cuenta
5: vergüenza.
2: Se dieron, el tipo que firma la planilla en Vélez,
5: sí,
2: ni cuenta
5: claro.
2: Se dio que había seis extranjeros.
0: Di Carlos se dio cuenta.
2: ¿Cómo?
0: Di Carlos se dio cuenta. Dale. ¿Quién se dio cuenta?
2: A los dos días se dieron.
0: ¿Pero quién se dieron cuenta?
2: No, no sé quién se dio cuenta. Ni Carlos fue uno de los que llamó a Berlanga impulsándolo para que vayan a fondo.
0: Tiene todo el derecho al mundo también, ¿no?
2: Estaba más preocupado Di Carlo que Berlanga para que le den.
5: Es innegable que con esta AFA dos equipos, por lo menos Boca y Barraca, hacen lo que se le canta a las pelotas.
2: No, no, River no.
5: No, no, River no sé. No.
2: Cambia los reglamentos de todos los torneos y después se quejan.
5: No, no, no, no. River no.
0: Bueno.
5: A River lo hacen jugar sin jugadores de selección un día después que juega la selección. Ahora, con Sarmiento.
2: Va a jugar el 14.
5: Bueno, no lo sé.
2: Se lo van a dar.
5: No lo sé.
2: Se lo van a dar, Antonito, tranquilo.
5: Antonito la está
0: listo. No, te pido por favor, no te
2: calenté. Se lo van a dar como todo lo que pide River. Que por un lado pide déjame terminar ahora, déjame hablar a mí. Todos los semestres pide uno o dos veces por semestre infringir el reglamento y después quiere que no se cambien los reglamentos durante el torneo.
5: Si se lo dan, es una vergüenza que se lo den. Porque
2: Boca va a jugar sin jugadores de selección también.
5: Está bien, pero tiene uno, el arquero.
2: Y Flores tampoco podría jugar contra Unión.
5: Flores,
20: es una verdadera vergüenza.
5: A Flores se lo liberan el viernes.
2: Con Racing, pero contra Unión no podría jugar.
5: Bueno, está bien.
0: Bueno, lo cierto es que
5: está muy atento a las cosas que pasan en Boca.
0: Pasó lo que todos pensábamos que iba a pasar.
5: Por eso me fui a la B.
0: Porque esto
2: tiene que ver.
5: Vos sabés que tiene que ver. Porque si yo fuera presidente de Boca, ¿sabés en cuánto lo mando a la B? En 3 meses.
2: Bueno. Pasarela, un tipo que era amigo de tu viejo, no puedes decir eso.
5: Pasarela, el técnico.
2: No puedes decir eso.
5: Pasarela, el técnico y otro más.
2: No puedes decir eso.
5: Y otro más que no voy a decir.
2: No puedes decir eso de Daniel.
5: Yo te digo, en 2 meses lo mando al descenso.
2: Cuando Pasarela asumió como técnico de River, no tenían para pagar la luz y fue con tu hermano a la casa y agarró una valija con $100,000 y fue y pagó la luz. Digo, acuérdense de todo.
5: Sí,
2: lo sabés.
5: Yo no vivía en esa casa.
2: Lo sabés bien.
5: Yo no vivía.
2: Lo sabés bien.
5: Sí, nos mandó al descenso.
2: Lo sabés bien.
5: Nos mandó al descenso. El técnico y otro más que estaba con él.
2: La dirigencia anterior a Pasarela.
0: Y goleador.
2: La dirigencia anterior a Pasarela, todos los técnicos que estuvieron y todos los jugadores, no Pasarela solo.
0: ¿Quién nos mandó al descenso? ¿Pasarela o Grondona?
5: Grondona por Pasarela.
0: ¿Cómo es eso?
2: Por favor.
5: Se hizo el guapo.
2: Por favor.
5: Se fue a hacer el guapo y se la pusieron.
2: Por favor.
0: Así de sencillo. Así de fácil.
19: Ferrari de la casa y se le escapó a Carrizo. Dale, en serio. En serio, Antonio. ¿No viste los partidos?
5: Sí, faltaban 7 fechas.
19: Los Lorenzo,
5: sí, ¿sabés qué partido? Vi con Belgrano. Vi el partido con Belgrano, el penal que no le dieron. Vi el partido con...
0: Es verdad ese penal.
19: 18 tiros libres en la puerta del área.
5: En Mendoza, el gol que anuló el presidente del tribunal de los árbitros. Este hincha de Boca, presidente de los árbitros. Esos partidos también los vi, ¿eh?
0: También digamos que hubo otros técnicos, otros equipos de River en esa campaña de los 6 campeonatos que fueron terribles también, ¿no?
5: De Simeone para adelante, todos.
0: Y bueno.
2: Gorosito, Astrada.
5: Simeone, Gorosito, Astrada, Angelito Capa.
0: Capa.
5: Puso a Angelito Capa, este presidente de técnico de River.
0: Sí.
5: Que no puede ser técnico de Mandiyú, ahora que no está afiliado a AFA, que está en el regional.
0: Pobre Mandiyú.
2: Sí, gran tipo, Ángel. Un saludo a Ángel.
5: Un gran tipo, pero un pésimo técnico.
0: Pero en ese momento la gente estaba
2: de acuerdo, ¿no? Sí,
5: porque
2: era
5: vendía Hugo. Porque tiene...
0: ¿Cómo? No era del paladar negro.
2: Con Huracán, con Huracán armó un equipazo.
5: Sí, equipazo.
2: Con Racing también. Con Huracán le robaron
5: el campeonato. Lástima que con River lo mandó a la B. Con River
2: Capa no lo mandó,
5: puso en el camino de la B.
2: Capa no lo mandó
5: a la B. El presidente, el técnico que había y otro más que no nombró.
2: El peor técnico de todo ese ciclo, nomás que como vos lo querés, porque ustedes lo eligieron como técnico, fue Astrada.
5: Sí, es un buen técnico.
2: Fue el peor técnico de ese ciclo, el que menos puntos sacó.
5: Sí, está
2: porque
5: bien.
2: JJ sacó mucho más puntos que Astrada.
5: No lo nombré a JJ.
2: Bueno, también estuvo, pero sacó más puntos que Astrada.
0: Bueno, no sé qué.
2: Igual no sé por qué llegamos hasta acá.
0: Bueno, porque yo le pregunté, porque dijo Pasarela, le pregunté por Grondona también.
2: Sí.
0: Porque también se habló mucho de esa reunión de Grondona y Pasarela.
19: ¿Cómo lo van a echar?
2: Cuando fue a patear la puerta de la AFA después del clásico que le robaron en la cancha de Boca.
0: Exactamente.
5: Alguien le tendría que haber dicho que estuviese al lado. No vaya, Daniel.
2: Te voy a decir algo, Antonio, fuera de broma. El día que Pasarela fue a pelearse con Grondona porque le robaron el clásico y tenía razón, que Lerche se quiso interponer y dijo, bueno, pateaste una pelota en tu vida, no puedes hablar. Bueno, ¿te acordás? Lerche era uno de los grandes secanucas de Grondona, así como ahora hay de Tapia. Bueno, Después de esa, el Cholo Sotile, que laburaba en el diario Olé en ese momento, lo llamó y le hizo una nota a Pasarela, que no hablaba nunca, pero ahí habló porque estaba recaliente y contó lo que pasó en la reunión y por qué fue a pelearse con Grondona. Hubo una encuesta en el diario Olé y en varios medios. ¿Sabés qué apoyo tenía del hincha de River la actitud que tuvo Pasarela en el AFA?
5: Me imagino que
2: 99% a favor.
0: Sí. Es que, claro, en ese pero momento sí. Después pasó todo lo que pasó.
5: Después eso trajo consecuencias.
2: Sí, yo creo que sí, ¿eh? Sí. Yo no digo que se fue al descenso por Grondona, pero que trajo. No, no, pero...
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0: Quilmes, sí, Bahía Blanca.
1: River también jugó promoción porque Olimpo ganó en cancha de Quilmes, cosa que
2: era impensable. ¡Basta de los choreos!
3: La pelota después del remate de Ferrari de la casa.
0: Bueno, también. Sí,
4: no, ese día
3: ganaba River.
4: Si River ganaba, quedaba segundo. Ese día River se fue a la promoción.
3: ¿Y de quién fue la culpa?
4: De Carrizo.
3: Ah. Bueno, está bien. Y el día con Lanús, que le dieron 18 tiros libres a la puerta del área y no pisaron el área.
4: Lunati dirigió.
3: Ah. ¿Y de quién fue la culpa?
0: ¿De quién fue la culpa?
3: No, está bien. Si lo querían perjudicar a River, lo ponían al Lunati.
4: Está bien, pero a Olimpo lo levantaron para tratar de...
3: Si, yo te pregunto, si lo querían perjudicar a River, ¿lo ponían al Lunati?
4: No.
0: ¿Hubo llamados del poder para salvar a River?
4: Claro que sí. Cuando fue designado Pesota, yo ya conté esa historia, no quiero volver a...
0: No, pero
4: cuando fue designado Pesota, ese día al mediodía, el partido se juega a las 2 de la tarde, creo, por un tema de seguridad.
1: Puede ser.
4: Al mediodía el jefe de Pesota, que está viviendo en Uruguay ahora, recibió un llamado del presidente de la AFA en aquel entonces que le dijo... Mirá que me llamaron y River no puede descender. Sí. La jefa llamó.
0: Sí, sí.
4: O en realidad creo que Aníbal, el nombre de la jefa. Uh-huh. Y cuando el hombre del Sadra se quiso comunicar con Pesota, ya el Monumental estaba... En esa época la señal era mucho peor que ahora, de los celulares. Y la señal no la andaba Pesota en el...
0: Tarde se acordaron
4: en el vestuario, en el vestuario del Monumental. Sí. Y nunca le llegó el mensaje. Y pasó lo que pasó en el primer tiempo, porque la verdad fue un choreo absoluto. Sí. En el primer tiempo el penal que no le cobraron a River, que además iba ganando 1-0 y era penal y expulsión al defensor de Belgrano.
1: Tanto fue así que después le cobró un penal que no era.
4: Sí, exacto. Le cobró un penal que no era porque lo fueron a apretar en el entretiempo.
1: En el entretiempo. Además,
4: lo fueron a apretar en el entretiempo.
5: ¡Basta, muchacho, basta!
3: Era Chiqui ¿cómo? Pérez, el defensor.
0: ¿Chiqui Pérez? Puede ser, no me acuerdo.
4: Estaba amonestado y hizo un penal clarísimo que era para segunda amarilla. Claro.
0: Bueno,
4: ahora mirá dónde llegamos, porque Boca le ganó a Vélez.
0: No, llegamos por lo que pasó con el Tribunal de Disciplina, ¿no?
4: Como diría, el filósofo Mauro, ¿no?
5: Pasó el equipo grande.
0: Dame tres y viene Rur, dale.
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0: ¿Cómo está la mesa picante?
1: Uy, no sabes cómo está la energía, el clima que hay acá.
2: Pone orden.
0: Me encanta. Por favor.
3: Está muy caliente, Antonio.
2: Calmalo. Sí,
3: calmalo con
2: alguna buena noticia. Solo vos lo podés tranquilizar.
3: Con alguna buena noticia.
4: No, es más, creo que me va a poner peor.
2: No.
4: Cuando dice, Antonio, cuando tranquilo. Diga Leo Daniel, ahí me ataco.
0: Hola, Antonio, quiero que estés bien, que estés tranquilo, meditá, reflexioná. Está todo. Yo estoy apreciando acá la lluvia que cae tenue sobre el lago. Acá es una maravilla.
4: Un poeta.
2: Es un poeta, sí.
0: La verdad que sí, en eso también soy bueno.
3: Qué lindo tener tiempo para irse unos días afuera.
4: Sí, hay que tener tiempo y vento.
0: No, bueno, yo también trabajo mucho.
2: Trabajo mucho yo.
0: Tengo muchas novedades, tengo audios.
3: ¿Cuándo vuelve? A mediados de octubre, más o menos, cuando jueguen ahora, a mediados de octubre.
0: No te hagas el divertido. Si Dios quiere, estamos el día sábado retornando.
3: Está bien.
0: Ya hicimos la estricta sesión de gimnasio de 1 hora y media, así que estamos ahora.
3: ¿Una hora y media?
0: Presto para y yo tengo que hacer 3 veces por semana, hago 1 hora y media. ¿Sí,
2: muy
0: señor?
2: Bien, muy bien.
0: Sí, trato, no sé si se logra, ya vio el palo de la mesa, trato de estar en forma, trato.
5: Te felicito.
3: Bueno, yo te agradezco. Yo arrancaría con 3 horas, ¿no?
4: Sí, a ver si. O 6.
0: Bueno, eso lo sí. Quiero decir varias cosas. Hoy lo veo al trabajo en Ezeiza.
2: Sí.
0: Y hay amistoso con Vélez, que es la noticia que me acaban de confirmar.
2: Amistoso con Vélez, pero, Sarfiel.
0: El día sábado hay amistoso, pero detalle. A ver. ¿Cómo diría Alejandro Sanz, querido Nazarala?
3: Te lo agradezco, pero no.
0: Pues yo le digo a ustedes. Claro. Yo le digo a ustedes. Pero no. Claro. Claro. Lo que yo digo es que. Yo les digo a ustedes, amistoso con Vélez, ¿qué van a decir rápidamente? Tiene que ver con el contrato de Andrada.
2: Claro.
0: Parte del pase.
2: Sí.
0: ¿Y cómo diría Alejandro Sanz? Te lo agradezco, no. Pero no.
2: ¿Y entonces?
0: Claro. Ahí está. Claro. Porque el amistoso es el sábado de la mañana en River Camp. Puertas cerradas. ¿Qué significa puertas cerradas? Sin gente, ni prensa, nada. Entonces, es solamente ni más ni menos que el amistoso. Nada más que eso. No okay. Hay parte del pase de nada.
2: De nada. Casualmente es River Vélez, amistoso.
4: No diría un amistoso, diría un partido de práctica.
3: ¿Y ese programa también? Para... No, iba a decir una... No, se va a enojar Antonio.
0: No, de cero lo digo porque...
3: Está anunciado lluvia el sábado, ¿no?
2: Creo que sí.
3: ¿Cuándo
2: que
3: no. es el sábado el partido?
0: Sí. El día sábado,
2: sí. A la mañana será.
3: ¿Está anunciado lluvia el sábado?
0: Sábado de la mañana.
2: Sábado de la mañana.
3: ¿Podés buscar, Antonio, por favor?
4: Sí.
0: Creo que no, creo. Lo que yo digo...
3: No, preguntando,
4: no va a llover.
3: No, menos mal, porque si no, sí.
0: No, y te agradezco que no llueva.
3: De los dos por el fallo y esto.
0: No te hagas el divertido.
3: Justo River y Vélez juegan el amistoso.
2: Bueno, hay una relación.
3: No, que es buenísima. Sí, toda esta semana hablaron por teléfono permanentemente.
2: Mirá qué bien. Como con todo, la gente se habla.
3: Claro.
0: Como todo se habla. Y aparte hablaron del amistoso. Aparte quiero decir.
3: El amistoso.
0: Y bueno, pero tiene que hablar.
3: No, sí, hablé, entre otras cosas del amistoso.
4: Reitero, si no hay un referí de AFA, y va a ser uno de los técnicos o alguien, el árbitro no es un partido amistoso, es un entrenamiento.
0: A mí me dicen desde las entrañas, nunca se dijo esto, de las entrañas de River Plate, que es amistoso.
2: Bueno, está bien amistoso,
0: la cuestión acá es que, vamos a ser claros, si hace falta, que el amistoso tiene que ser a puertas abiertas y obviamente la gente y la recaudación iría para Vélez, sí, para que forme parte del contrato, para claro, además claro. Que forme parte del contrato de Andrada.
2: No es el caso. Está. Bueno,
3: no creo que
2: ya está. El sábado a la mañana, amistoso River Vélez, dale.
0: A la selección, Almada, Andrada y Beltrán. Thiago Almada lesionado estuvo ayer y hoy fue desafectado, me dicen,
2: sí.
0: De la selección.
2: Sí.
0: Así que volverá a River a recuperarse y los que no van a estar, hasta que termine la fecha FIFA, claro, una obviedad, por ahora voy a otro detalle, van a ser Andrada y Beltrán. Uh-huh. porque voy a la fecha de junio, porque hay una, acá hay, yo hablé a River,
2: sí,
0: y River todavía no, que ha pedido jugar el 14,
2: sí,
0: todavía no lo he confirmado nada, y a mí me dicen que esto no sé si va a prosperar.
2: Ajá, ¿y entonces?
0: Entonces, hoy todo va al 4 o al 7.
2: ¿Y
0: o
2: qué
0: sea,
2: hace
0: si
2: River?
0: Va al 4, pará, si va al 4, si va al 4, ya hay ataja Centurión. ¿Y cuál es el cambio? Digan todos, pero seguramente Leonardo lo tiene de una, porque lo hemos hablado. El primer cambio

0: ataja Centurión y casi seguramente Arambarri titular por lo que viene haciendo Leo Ponce.
1: ¿Y sí?
0: Quiero contar esto porque es una noticia más. Esperamos oficialización, pero me dicen que no sé si va a prosperar lo del pedido de River de 14. Uh-huh. Hoy lo pondría muy en duda.
2: Esto muy tiene que ver duda. Con lo que pasó ayer.
1: Yo lo que digo es esto. Lanús tiene dos jugadores convocados en la selección, de extranjeras, obviamente. Bueno, Boca va a tener dos para esa fecha del 4. ¿Qué otro equipo? Estudiantes va a tener claro. A Tomás Palacios, por lo menos. Huracán tiene dos, los ecuatorianos.
0: River tiene dos.
1: River tendría dos, porque al lesionarse Almada ya es uno menos. Digo, ¿cuál es el problema?
2: No,
1: el
2: River tiene que jugar igual con lo que tiene. Con lo que tiene sigue siendo favorito igual.
0: Sí, yo estoy con Leo, ¿eh? Estoy
2: sí,
0: con Leo.
2: Ya está, listo, otra cosa.
0: Aparte, River tiene a Correa, que está en un momento extraordinario. Y es un diferencial para cualquier equipo de fútbol argentino. O sea, River tiene que jugar cuando sea. Pero bueno, River lo intenta, yo cuento los movimientos que van pasando, por eso arranqué con todo esto que les venía diciendo, porque me parece que será otro de los temas que vamos a ir permanentemente yendo y viniendo. Y ayer, quiero decirles, muchachos, que fui invitado, no fui porque obviamente estoy en el sur, pero ayer fue la cena en la rural de la Fundación de River.
2: Sí.
0: La anual, vamos siempre.
2: Sí, sí.
0: Sí, y la verdad que, vamos a decir, la verdad, son muy nobles los objetivos de la fundación, que ayudan a gente de todo el país, es espectacular, y han recaudado increíbles cifras, la verdad, felicitamos a toda la gente que colaboró, $1,000,000.
2: Muy bien. Bien.
0: $1,000,000, la verdad, es una cifra impresionante.
2: Sí.
0: Pero en el medio, a nosotros nos atañe, mirá la palabra que te metí, Leonardo, no, muchacho, bien. Nos atañe.
2: Se ve que está con el diccionario full, sí.
0: Nos atañe, Leonardo.
3: Me encanta todo lo que haces.
1: Tiene tiempo.
0: Gracias. Debe ser mi tía Raquel. Gracias.
3: Soy tu fan.
0: Quiero decir, gracias, muchas gracias. Hablaron dos protagonistas,
2: sí,
0: muy importantes respecto a lo que pasó el día de ayer, justamente en la reunión del Comité Ejecutivo.
2: Sí.
0: Usted elige, Leonardo,
2: sí,
0: si escuchamos al presidente de River, Stefano Di Carlo, o escuchamos a Rodolfo D'Onofrio, ¿cuál va primero? Usted decide.
2: Vamos con Di Carlo, el presidente, lógicamente, me parece a mí.
1: D'Onofrio.
0: Ahí va.
1: Ah, Di Carlo.
4: ¿Qué reflexión te merece todo lo ocurrido con el comunicado de River y todo lo que pasó con la Asociación de Fútbol Argentino?
5: No, lo que se sabe y lo que se ve. O sea, River trabaja y es enfático hace mucho tiempo en ordenar muchas cuestiones que hacen a una competencia mejor y obviamente lo que vamos a seguir planteando hasta el cansancio es esta cuestión. Y ahí muchas veces hay que generar los espacios y las oportunidades para que se pueda conversar respecto a las cosas que hay que cambiar y corregir. Es tan simple como eso. No hay animosidad, no hay un ánimo de vivir en torno al conflicto. El ánimo es corregir y creo que cualquier hincha de cualquier club de fútbol, esto es transversal, esto excede River. Me parece que todos podemos coincidir y uno lo ve, la adhesión es transversal del fútbol argentino todo. Y muchas veces es como que se olvida que los clubes son parte constitutiva de la AFA. La AFA es de los clubes, no es de una persona. Y bueno, y los clubes son de los socios de los clubes y de los hinchas de fútbol. Entonces digo, nosotros lo que estamos es volviendo a ese eje que es bastante simple pero importante, que es que poner al AFA en sintonía con lo que piensa la gente.
2: Voy a repetir lo mismo que dije a la mañana en picado. A mí me da la sensación que en este tipo de cosas Di Carlo vive en Narnia. Él se piensa que River va a una reunión de la ONU, no que va a una... Y esto es otra cosa, esto es como ir a una reunión de un sindicato donde manda uno, manda Tapia. Él cree que hay una democracia participativa en la AFA y no hay una democracia participativa. Acá manda uno, que es Tapia, y los que están más cerca de Tapia son los que tienen peso, decisión. Por eso los que le contestan a Villarruel, después podemos discutir si está bien, si está mal, cuándo lo hizo, cuándo no lo hizo, si está bien, si River va o no va. Me refiero a otra cosa, me refiero a lo que dijo Di Carlo recién, que pareciera que él no reconoce la realidad de la Asociación del Fútbol Argentino.
0: Disfrútala.
2: Tapia es el que manda. Tapia es el presidente de la AFA. Y los que le responden a Villarruel en la declaración que hace son cuatro dirigentes políticos. Mario Leito, dirigente de Atlético Tucumán. Marcelo Achille, presidente de Defensores Belgrano. Omar Plaini, presidente de Los Andes. me estoy olvidando de alguno, pero
1: Mariotto.
2: Ahí está Mariotto, presidente de Banfield, que además son todos
0: Rosero Central.
2: Sí, pero los cuatro que le contestaron puntualmente fueron ellos. Y son dirigentes políticos, además de dirigentes deportivos. Me parece que esto también es importante decirlo, porque acá hay muchas más cosas que la pelotita. Por eso a mí me sorprende la declaración, que está bien, lo dice para la gente que no entiende cómo es la cuestión de la AFA. Pero en la AFA, él habla, no, la AFA es de los clubes. No, muchachos, la AFA la maneja uno solo, como era con Grondona, la manejaba uno solo. Y ahora, antes la manejaba Grondona, ahora la maneja Tapia. Y Tapia se va a quedar, porque tiene los votos, hasta cuando quiera. Se va a quedar hasta el 28, hasta el 32, hasta el 36, hasta cuando él decida estar, se va a quedar.
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2: Afuera. No sabemos dónde está parado River. Ahora está. Pero hasta hace un mes no estaba. Hasta hace una semana no estaba. Y ahora plantea esto. Y plantea esto porque, obviamente, los hinchas de River piensan que esto, el campeonato está mal y los árbitros lo perjudican a River. Entonces también River lo hace por una cuestión política. No hay ninguna duda. Así como la AFA se maneja de una manera política, el River también se maneja de una manera política.
1: Sí, que va mucho más allá del fútbol.
2: Que va mucho más allá del fútbol. Entonces, viste, a mí la declaración de Carlos me parece hasta infantil. ¿Qué querés que te diga?
1: Sí, después hay una declaración de Carlos que habló ayer, hago un paréntesis, ya volvemos al tema de la AFA, que habló ayer de lo futbolístico, que para mí es preocupante.
0: Dice que hay una mejoría.
1: No, que hay una mejoría. Está bien, porque digo, más allá que perdió con Huracán, River había levantado un poco con Poncio y a partir de que empezaron a jugar más seguido las grandes estrellas que trajo. Pero cuando dice de entender como que está en un proceso lógico River, no está en un proceso lógico, Di Carlo, no. Porque River, no. Con 100 palos que lleva gastado de que vos sos presidente, quedó fuera en este semestre de la Copa Argentina,
6: no por nada acá.
1: De la Copa Sudamericana, y está muy cerca de no clasificar por la tabla anual, ni siquiera va a ganar la tabla anual porque está a 9 puntos, pero hasta está complicado para clasificarse por la tabla anual a la Copa Libertadores, así que no es un proceso lógico el de River, es ilógico.
2: ¿Cuál?
1: Por lo grande,
7: es un desastre
1: estar como está River, por lo grande que es, por las incorporaciones que hizo y la plata que invirtió y con los equipos que compite. Yo la verdad no lo entiendo. ¿Cuál sería la que River quieran? Está en un proceso lógico.
0: Sí, y después también, muchachos,
1: salvo que pida dos años para que el equipo empiece a funcionar bien, no sé.
0: River es urgente que reaccione, porque otro año sin jugar Libertadores es muy doloroso, entre otras cosas todas que pasaron este año. Otro testimonio importante para analizar es la palabra tan esperada del expresidente River, Rodolfo D'Onofrio, que dijo esto, lo escuchamos.
2: A ver.
8: Rodolfo, siempre fuiste muy crítico con la AFA. ¿Qué opinión te merece este regreso de River para pelear de esta manera desde adentro? ¿Qué reflexión haces de esta situación actual?
9: Que River no va a ir a pelear. River lo que hizo es dar una opinión, que es lo que sentimos adentro de River. Si le dijimos, ¿por qué no hacemos las cosas de esta manera, que es como las hacemos en River? Yo no vi nada de mal que hayamos planteado una opinión diferente, o más que opinión diferente, opinión. Si no se puede opinar, estaríamos complicados. Creo que en la democracia cada uno puede opinar lo que quiere, respetando y sabiendo que hay una mayoría que puede decir. Si la mayoría decide que lo mejor es lo que estaban haciendo, bueno, que sigan con eso. Seguiremos planteando hasta que algún día por ahí logramos ser mejores. Hay que seguir, nunca hay que rendirse.
10: ¿Crees que era necesario que River vuelva a la división?
9: Yo creo que está bueno que River haya vuelto como volvió. Si hubiera vuelto, porque sí, no me me hubiera gustado. Pero volver, siendo vuelvo, pero yo creo que hay que hacer esto, esto, esto, me parece mal esto, me parece bien esto otro. Es decir, nadie puede decir, ellos lo dicen muy clarito, cómo defiende junto con la AFA la sociedad de vivir, cómo River cree que los chicos hay que mirarlo, cómo los clubes cumplimos una función importantísima, y también no están en ese trabajo, pero el reconocimiento a lo que es Argentina, ha sido de punto, yo no tengo nada para decir, ni más que felicitar. Pero el campeonato argentino no le sirve a nada. Y después 8 medallas, 8 copas, siendo el mundo feliz. No, mira, yo tengo muchas caras. Tenía por haber un campeonato. Después estaba la Copa Argentina. Después se dividió el campeonato en dos, digamos, la apertura y cierre. Están así, ¿tán? Cuando está en la Copa Internacional y la jugamos acá en River o en Avellaneda, digo, ¿qué internacional? No inventemos cosas.
2: No, lo que dice Donofrio en cuanto al tema de los campeonatos tiene razón, estamos todos de acuerdo, sí. En eso, por lo menos sí. En el mundo River, ¿no? Estamos todos de acuerdo sí. En lo que dice Rodolfo, pero me parece que acá, yo digo esto, siempre digo lo mismo, porque acá escribe Gonza Montiel y dice, hay que apoyar a River. Sí, yo apoyo, pero si yo lo estoy defendiendo a River, pero también hay que ver la situación en general, porque ¿qué haces? Vas y tirás una bomba como quería Donofrio en la AFA. ¿De qué te sirve? No. Si no, andate de la AFA y ya está. Y hace un campeonato, nos vamos a Uruguay, jugamos contra Peñarol y Nacional, y listo, ya está. Y nos vamos a la AFA. Bueno, es una alternativa, qué sé yo. Pero no, yo no lo veo desde ese lugar. Yo creo que a River lo perjudican, creo que sí, yo creo que River lo perjudica.
1: ¿Pero quién? ¿Con
2: qué lo general, perjudican? En general, varios partidos lo han perjudicado. Pero es una opinión, Marcelo, vos podés pensar distinto, claro.
1: No, yo creo que Boca y River a la larga son mucho más beneficiados que perjudicados.
2: Yo creo que en el último tiempo a River lo han perjudicado mucho. Pero más no importa eso, es una opinión. También hay maneras de actuar en política. A eso es a donde voy. Por eso me sorprende la declaración de... Igual, no me sorprende la declaración de Ricardo, porque con lo que va haciendo en el día a día te vas dando cuenta cuál es su pensamiento también, por más que hable poco. Y son movimientos extraños que va realizando, ¿viste? Son como eclécticos, no sabes si va para un lado, para el otro, qué va a ser la relación con la AFA, cómo se maneja con los socios, cómo se maneja con los jugadores. Un día se despierte y echa 15 jugadores, al otro día sale y por 70 millones va a buscar 3 jugadores. Yo no lo veo en una política clara.
1: Un rumbo.
2: No lo veo sin, pero es una sensación mía que yo veo.
0: Te digo algo, Leo. Yo te digo algo cortito. Dentro de lo que estamos hablando nosotros, voy a contar algo del futuro que lo venía guardando hasta este momento.
2: Sí, porque ayer le pregunté cuál es la estrategia de River a futuro.
0: Sí. Yo quiero, sí, eso, y ahora te digo otra cosa. La estrategia es tratar, así me dijeron a mí, no digo revolucionar, de cambiar ciertos pensamientos, ciertas formas de manejarse, por lo que ayer mostró River, esto de cambio de equipos que para jugar, de Beligoy y todos los puntos que sabemos. Tratar de cambiar ciertas cosas desde adentro. Esa es la lucha de River, que va a estar permanente, me dijeron ahora, la lucha en comité ejecutivo, desde Ignacio Villarroel, que es el vicepresidente de River y de AFA, y además ahora se suma Agustín Forcheri, que es el secretario del club. Esto quiero decir.
2: Santilli.
0: Y hay algo más.
2: Forcheri es Santilli. Digámoslo sí. También, porque para que la gente lo sepa, Forcheri es la mano derecha de Diego Santilli.
6: Sí, son primos, creo.

0: River, Bocha, hay varios que directo o indirectamente se dedican o están involucrados con la política, no solamente en la AFA. No,
1: está bien, pero
0: por eso,
1: ¿cuál
0: lo que
1: es el
0: Leo?
1: Problema?
0: ¿Todos? Ninguno.
2: No, por eso, cuando yo marqué, por eso marqué quiénes fueron los que le contestaron a Di Carlo, y dije, esto es una lucha, nosotros nos quedamos siempre con los fallos arbitrales, con un pase, no pase, que obviamente este es un programa deportivo. Pero nosotros también tenemos que ver un poco más allá, porque ellos también van un poco más allá. Entonces nosotros tenemos que leer todo. Y si yo te digo que los cuatro que contestaron tienen que ver con la política nacional, casualmente, te dije Plaini, Sindicato Canillita, te dije Leito, peronismo de Tucumán, te dije Achille, dirigente porteño del peronismo, te dije, ¿quién más?
3: Mariotto,
2: dirigente de la provincia de Buenos Aires del peronismo. También ellos van un poco más allá. Y yo también te dije, ¿quién estaba por River? Por ejemplo, Forchieri, que es un hombre de Santilli. Entonces, también hay, tenemos, pero si no, porque si no parecen que son la gente que está en AFA son extraterrestres que de repente bajan, tienen una reunión y se vuelven a ir a su planeta. Y no, tienen un pasado, un presente político también. Entonces, representan a los clubes. Por eso digo, yo cuando me meto en este tema, yo recorro todo el Espinel, porque si no, no entendemos y nos quedamos solamente si cobró penal o no cobró penal y por qué.
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2: Siempre hay un montón de dirigentes políticos que se meten en el fútbol para hacer una carrera. Esto lo han hecho diferentes dirigentes de diferentes partidos políticos para hacer su carrera política, para hacerse conocidos. Entonces, a mí me gusta contar todo y de todos lados. Acá no juego para nadie, para ningún partido. En mi caso quiero que a River le vaya bien y quiero que haga bien las cosas en todo sentido, pero no quiero que sea un alfil de un partido político, un instrumento de un partido político, de ninguno. Perdón, Sebastián.
5: No, por favor, Leo, por favor. Miro el reloj. Voy a guardar para las 4 de la tarde, porque este tema que voy a contar después va a dar para largo. Sobre un movimiento que River va a hacer en el verano, en diciembre. Que para muchos va a sorprender. Voy a dar el título y voy a dar otro tema que sí quiero darlo ahora. Yo creo que si River entra a la Libertadores, sea ya Talanoa no la puede ganar, o casi un milagro, si entra tercero o segundo por tabla anual, o si llegara a ganar el campeonato, que todavía puede pasar.
0: Sí, señor.
5: River va a hacer un movimiento fuertísimo, como hizo ahora en el mercado de pases. Mucho, mucho más fuerte de lo que la gente cree. Mucho más fuerte de lo que la gente cree. Y lo voy a ampliar a las 4 de la tarde.
2: Bueno, cómo no.
5: Ahora les voy a decir, como tema de cierre, que este sí es cortito el tema, que en la lista de arqueros para enero hay uno más que se suma.
2: Mira.
5: Opa. Hay uno más. Uno es Bono, el marroquí, que lo hablamos hasta el hartazgo, y hay novedades, porque River se está moviendo por él, me parece que esta vez el viento está a favor. Otro es Rossi, que hoy lo veo más débil. Y otro me parece a mí, otro me parece a mí que está en Madrid. Otro está en Madrid. Me parece que es una variante que se piensa. Yo te diría,
2: sí,
5: para puesto uno Bono, Musso dos. Hoy suplente, ustedes me corrigen.
2: Sí,
5: Leo,
2: sí,
5: que es ve suplente. El fútbol español.
2: Sí, sí, el titular es Oblak.
5: Es un nombre que está. Ahí está. Es un
2: pero
5: nombre
2: no es
5: que.
2: Este, no es este Bono el que viene. No es otro, más joven.
5: el Bono.

0: original tiene, está por cumplir o tiene 66 y este tiene 35.
1: Está, el marroquí. Menos,
2: tampoco
1: está
2: tan cerca.
0: No está cerca. Pero digo, quiero contar esto de Musso, que lo tiro como opción. El 1 es Bono. Ahora, yo a Musso, por algo que hablé hace unas últimas horas, que alguien que me contó, me habló mucho de la noche de ayer, me contaron cosas. Cosas también del partido en Junín y todo, pregunté esto también. Sí, cositas, Bocha.
1: Cositas.
0: Cosas. Algunas se pueden contar, otras no. Mirá. Y lo que se puede contar, sí lo estamos contando todo. Ahora. Yo cuento todo, pero hay cosas de la vida.
3: No, acabas de decir lo contrario.
0: No, perdóname. Cosas de la vida personal de la gente no voy a contar.
4: No tapes.
0: Eso no,
4: según.
0: No nos atañe. Eso no nos atañe a nosotros.
5: Marcelo pide que no tapes.
4: Dale, mascarita.
1: ¿Cuándo juega Ecuador?
3: Mañana.
0: Le quiero decir a a toda la mesa que yo no saqué el tema. Claro, Bocha.
1: Yo lo pregunté. Yo lo pregunté.
0: Usted me dice, no, estoy hablando de Marcelo.
1: Marcelo mañana con Ecuador.
0: ¡Marcelo!
3: ¿Tenés el equipo de mañana?
0: No, ahora iba a preguntar ahora. Iba a preguntar ahora justamente.
3: ¿Será Kendry Páez y 10 más?
1: No, Kendry no lo llamó.
3: Ah, no lo llamó.
0: No, Kendry está en el sub-21 de Chelsea y por eso no está convocado.
1: Ayer le mandé un video, Cebu.
0: Lo vi, ¡oh rey!
3: Sí, se lesionó. Juega 10 minutos y se lesiona.
0: ¡Échale! ¡Mis mariachi!
5: Bueno, hay otro que juegan 4 minutos y se lesiona, porque se la agarran con Quintero y el otro día un jugador jugó 3 minutos y se lesionó.
3: Sí.
0: Espera, no, lo que yo digo del Rey, de Juanfer, para quien no sabe ya sabe que es el Rey. Que los partidos que jugó, hizo gol, le rompió todo ahora.
3: Sí,
0: se lesionó.
3: A partir de los partidos que jugó lo quiere el Chelsea.
1: Ahora justo.
0: No, pero en serio, jugó muy bien. Yo vi algunos tramos de los partidos de Rey.
1: Mirá.
0: En serio te lo digo.
1: Sí,
0: te
1: creo.
5: Anda bien, el equipo anda bien.
1: Sí, ganó.
0: El equipo anda bien,
1: cuando se lesionó, que empezó a ganar.
3: Cuando salió él y se lesionó y salió, es cuando ganó el equipo.
0: No, pero pasa que yo no vengo diciendo nada, porque si no me tiran de que yo hablo a favor de Rey.
1: No,
0: cuando
1: por
0: Marcelo. Bocha también, y Marcelo Azaral. Cuando anduvo muy bien, yo no dije nada, porque es chupamedia.
5: No dije nada.
3: Pero aunque no digas nada, sos chupamedia.
5: Viene jugando bien.
0: Es Rey.
1: Usted sigue la Liga Colombiana.
0: Claro.
5: Me gusta, sí.
1: ¿Le gusta también?
3: Sí. A él le gusta.
0: Perfecto. Cuando jugó, creo que jugó en Bucaramanga hace poco, se tuvo que retirar con policía porque la gente se lo subió, lo que atosigaban.
1: ¿Qué había hecho Juanfer?
3: Se había choreado. Había choreado un celular.
0: No, más respeto a Rey.
5: Dios mío,
0: Una gran actuación de Rey.
5: Ahí estoy tratando de confirmar con Chiqui Rubio para ver cuándo sale.
1: Los horarios, los días.
5: Sí, en realidad la fecha 11 ya está programada, pero los cambios por el tema del partido de la selección, así que ahora.
0: Bueno, estoy hablando con gente muy importante de dirigencia de Sarmiento en este instante.
1: Mira,
5: qué bueno, chico.
6: Te felicito.
0: No importa con quién, no importa.
1: Tiene un gran restaurante en la puerta, el estadio de Sarmiento, pero se come muy bien. Entras al club.
5: Es bueno de los pocos estadios que no conozco.
1: Impresionante. Se come muy bien.
0: Es un gran dato, Leonardo.
1: Sí, sí. Entrando a la izquierda hay un restaurante muy grande. Un restaurante es.
5: Pero te dice que el Rur puede ir a almorzar el Rur ahí cuando juegue River.
1: Pasa un rato antes y comes ahí.
2: Ponín en la localidad hermosa.
0: Voy a ir ahí, Leonardo. Intentaremos un hermoso 0-0, Leonardo.
1: No, ¿cómo 0-0? Ah, 0-0 no.
2: Lo contacto con gente amiga ahí.
1: Junto. ¿Ah, sí?
2: Sí.
0: Intentaremos un hermoso 0-0 ahí en ese lugar, Leonardo.
1: Perfecto.
0: Me están diciendo gente muy importante del
5: club. Están trabajando sobre los cambios y esperan que ya hoy se puedan difundir los horarios.
1: Mira, están trabajando, Sebastián.
0: Bueno, según la gente de fuerte de dirigencia de Sarmiento, creen que hay alguna ilusión, según me dicen, del 14. Veremos. ¿Qué sé yo?
1: Ellos, Sarmiento.
0: No, que hay. No, me dicen que hay. Por la información, me dicen, creemos que puede ser el 14. Esperamos confirmación, me dice, pero no me lo bajan. Yo que sé, a esta altura, no sé. Yo por eso con calma, muchachos. Voy con calma, no confirmo nada, porque es un tema muy delicado.
1: Bien.
0: Repito, si juegan el 4.
1: Tampoco tan delicado, ¿no?
3: Un horario,
1: no,
3: de un partido, pero, una fecha de un partido tan delicado.
0: No, perdóname. No, pero hay que informar con precisión, Antonio. Yo que soy preciso.
3: Bueno, y ahí,
0: pero
3: a que sea muy delicado.
0: precisión, Leonardo. Es decir, sí. Antonio.
1: Antonio, precisión.
0: Precisión.
6: Bueno, eras así, ¿eh?
1: Escúchame, le quedo algo
0: no,
1: más.
0: Sí, pero sí.
1: ¿Qué va a hacer a la tarde ahí en La Angostura? Ahora, por ejemplo, ¿ya comió? ¿Ya almorzó?
0: Ahora vamos a almorzar y acá en la esquina hay un lugar muy muy bello que es para vista al lago, aunque llueve, pero no importa. Vamos a ir a tomar un café mirando el lago mientras llueve.
1: ¿Pero no va a almorzar? ¿Va a tomar un café o va a almorzar?
0: Vamos a comer un día. Y después vamos a tomar el café y le voy a mandar una foto al grupo para que vea dónde estoy.
1: Okay.
7: Bueno. Te mando un abrazo.
0: Está lloviendo mucho. Le mando un gran abrazo. Estoy muy
1: espere,
0: feliz.
1: Espere, espere, espere. Porque acá en la sala me estaba diciendo...
5: No.
1: Perfecto. Bueno.
0: ¿Qué dice
1: Nazarena? No, ya está. Queríamos ver a ver si no estaba la fecha, pero no estaba.
5: ¿Qué se come de rico ahí, Seba?
0: Por ejemplo, acá todo comida, por ejemplo, ciervo.
1: Ciervo,
0: acá,
1: sí.
0: Especialidad.
2: El ciervo, ciervo ahumado.
1: Ahumado, sí.
0: Claro. Sí, señor.
2: La trucha.
0: Mucha fondue.
2: Muy conocida.
1: Claro. ¿Comió fondue como ahorita?
0: Fondue. El día lunes, el Leonardo.
1: De queso.
3: Fondue de queso, digo.
0: De queso y creo que...
3: ¿Y de lomo, no? Pasado,
0: no, vamos a hacer creo que mañana de carne. Mañana
3: vos sabés que Marcelo Nazarala dijo que vos vas a hacer una cosa a la tarde y yo dije que vas a hacer otra. No te lo podemos preguntar al aire, pero después te lo preguntamos por privado a ver quién tiene razón.
0: Me imagino que hacer un tour por la noche.
5: Claro, para pasear, conocer.
0: Correcto. Y hoy a la noche, ya que me preguntó el señor Leonardo,
1: sí.
0: Quiero descríbame la cara de la gente de la mesa. Gulas hoy a la noche.
5: Ah, mira que bien. Sí, claro.
2: Una zona que hay mucho por ahí.
1: Claro.
5: Sí.
0: ¿Qué es esto? Comida
5: está sonando un tema, ¿eh?
1: ¿Qué es esto?
5: Que dicen que no tiene escucho, que ver con una actividad.
1: A ver.
0: No escucho. A ver.
2: No.
0: No escuché el tema, no lo escuché. Puede vivir mucho tiempo.
5: Manuelita de Pehuajó.
0: Sí. No, pero yo estoy en La Angostura, Marcelo.
5: Ah, no.
3: Manuelita está más cerca de lo tuyo.
5: Claro.
0: Estoy en La Angostura, Marcelo. ¡Marcelo!
1: ¡Abrazo, Cebu!
0: ¡Abrazo, chao!
1: Chao, querido. ¿Me das tres? Y venimos, dale.
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4: Muy bien, va a sonar el top de la una de la tarde y va a llegar el señor Ricardo Rodríguez.
5: ¿Está contento?
4: Que se cortó el pelo, Ricardo.
6: ¿Qué tal? Buenas tardes.
4: Sí, muy bien.
6: Me lo corté.
4: ¿Se lo cortó o se lo cortaron?
6: ¿Cómo?
4: ¿Se lo cortó o se lo cortaron?
6: Me lo hice cortar.
4: Porque acá hay gente en esta mesa que se corta, se autocorta el pelo. ¿Quién? No importa, ¿ustedes qué tienen que...?
6: No, porque...
5: ¿Dónde fue acá la vuelta, Ricardo?
6: No. Ah. Estuve yendo durante un tiempo largo ahí, pero...
4: Ajá. No, ¿y se enojó con la gente? No.
6: No me enojé.
5: Fuiste a un lugar que
4: usted tiene un
5: menos.
4: Carácter muy raro, entonces por ahí se enoja con la gente.
6: ¿Quién, el peluquero?
5: No, vos.
6: No.
4: Sí, era así, le agarró la
6: corte. Pero espera.
7: Pero perdón, el corte fue durante el apagón del otro.
5: A mí me gusta, está prolijo.
4: Sí, prolijo.
5: Para el partido del domingo, está claro. Bien, Ricardo.
4: Usted se lo cortó por el domingo.
6: Yo sí. Lo que te voy a echar en cara.
4: No, a mí no me señale.
6: Como conductor de este programa,
4: no me señale.
6: Que quien habla fue agredido.
4: ¿Agredido?
6: Por la tribu que te rodea.
7: Ah, es verdad.
6: ¿Eh?
4: ¿Cuándo?
6: Es verdad. Ahí,
4: ¿cuándo?
6: El señor Flores.
4: ¿Cuándo?
7: Entró una horda de
4: horas. Empezamos.
6: A las 12 del mediodía, cuando yo ya estaba trabajando.
5: Estamos
6: mientras
5: afuera,
6: ustedes estaban para ahí, lo que fue el ingreso a este estudio. Otra que la 12, los borrachos.
4: Por acá hay mucho de la 12. Escúcheme una cosa.
6: Los borrachos también.
4: ¿Eso bueno, qué hora fue?
6: Así que 12 y un minuto, cuando empezaba el informativo.
5: ¿Pero qué te hicieron?
6: No te hagas la mosquita muerta, que vos estabas ahí al frente, encabezate.
4: Yo no me puedo hacer cargo porque todavía no era el horario del programa.
6: Claro. 12 y un minuto.
5: ¿Cómo? No, cuando termina el noticiario.
4: Es cuando termina el noticiario. Ese es horario suyo, usted tendría que haberse hecho cargo de esa situación.
6: Sigo hablando del fallo de la AFA, mientras acá
4: la que
6: se quema el rancho.
4: ¿Qué se va a quemar el rancho? Usted lo está quemando el rancho, mire lo que está haciendo.
6: Mira, déjame ver.
4: De la tarde llega Ricardo Rodríguez con las noticias.
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6: Temperatura en Capital Federal y alrededores, 13 grados 9 décimas, humedad 57% con el cielo parcialmente nublado. Milei habló ante la ONU. El presidente aseguró ante la Asamblea que Malvinas es una causa nacional y convocó al Reino Unido a retomar las negociaciones. Además, criticó a la ONU y la definió como una organización inútil que no tiene herramientas para hacer cumplir sus resoluciones. Carlos Maslatón cuestionó el programa económico. El analista político sostuvo que el gobierno interviene en el mercado cambiario para sostener la cotización del dólar y las tasas. Además, destacó que el plan económico está terminado y es un fracaso total. Sin novedades de los dos kayakistas. La Prefectura Naval Argentina amplió el operativo de búsqueda de los deportistas que ingresaron al mar el lunes en Santa Teresita y no pudieron regresar a la costa. Ambos fueron advertidos antes por prefectura sobre una alerta meteorológica, pero igual salieron a navegar. Colombia contra la violencia narco. El presidente Abelardo de la Espriella militarizó la ciudad turística Santa Marta ante la ola de ataques a comercios que desató el miedo entre los habitantes y turistas. El mandatario patrulló esa localidad luego de ordenar el despliegue del ejército. Hora 13:10, temperatura 13 grados 9 décimas con cielo parcialmente nublado.
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Sebastián Saavedra.

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0: 13:23. En San Lorenzo pasa algo.
1: A ver, en lo deportivo, en lo futbolístico, okay, estrictamente, en lo futbolístico estrictamente, va a tener un par de semanas tranquilas.
2: No pasa nada.
1: Tendrá que hacer un fin de año muy bueno.
3: ¿En qué sentido? ¿En las fiestas?
1: No, en lo futbolístico, digo.
3: Ah, ok. Lo que queda del año.
1: Claro,
3: digo, el fin de año, digo.
4: Iba a Miami habitualmente en Suda.
2: Las fiestas.
3: Por el nieto.
4: A ver al nieto.
1: Estos, claro.
5: No chupen de más, pero pásenla bien.
1: Claro. Exacto. Estos 6 partidos que le quedan a San Lorenzo tendrán que ser muy buenos.
3: Sí. 6 victorias.
1: Positivos. Y no sé si 6 victorias, pero tener un buen resultado.
3: 3 victorias.
1: Bueno, alguien me dice por ahí que para algunos dirigentes está en observación.
4: Pero
2: ya.
3: No puede ser, no puede ser.
1: Bueno.
3: Pero si ya se fue Golosito.
1: Yo te digo que de acá a fin de año tiene que hacer un buen campeonato Insúa.
4: ¿Y para qué lo trajeron entonces?
1: No, te digo que lo van a echar, obviamente que no.
4: ¿Y qué significa? Pero si está en observación.
1: Claro, bueno, está en observación. Está en observación.
3: Cuando un paciente está en observación, no, bien no está.
1: No, claro. Obviamente.
2: Si está bien, no está en observación.
3: Doctor,
2: está externado.
3: Está en la casa.
2: Claro.
1: No. Obviamente. Bueno, veremos. De acá a fin de año veremos.
2: Es todo biribiri.
1: Tiene razón, Pipo.
4: ¿Franco volvió de México?
1: Sí.
3: ¿Y qué dice?
4: ¿Está en funciones?
1: Franco. Ya está en funciones. Mirá. Ya está en funciones.
3: Por eso está en observación, ¿no?
2: Está observando a Insúa.
1: También otro que está en observación, ¿no?
5: Ay, Dios mío.
1: Son varios los que están
3: en
1: observación.
3: Hasta el presidente está en observación. Sí.
1: Todos están en observación.
3: Dios, todos se van mirando entre todos, ¿no? Sí. Es hermoso.
1: Claro. Es que hay algunas cuestiones. Bueno, una de las cuestiones que deriva en lo otro que voy a contar es que mañana hay una nueva audiencia del abogado de Piatti con la dirigencia de San Lorenzo. Recordemos que Piatti le reclama a San Lorenzo más de 4 millones de dólares y esto tiene que ver con una doble indemnización. O sea, eran 800 mil dólares que le tenían que pagar San Lorenzo. El jugador reclama 1.600.000 en su momento porque fue terminado el vínculo durante la pandemia. Estamos hablando del 2020, estamos del 2026.
3: Tiempo.
1: Intereses, punitorios, sí. Honorarios, todo se fue a 4 millones.
3: ¿Cuánto era el principio?
1: 800.
3: 800 las 4
4: pequeña, che,
2: está claro. Muy alto los intereses en dólares.
3: Bueno, sí.
1: Bueno, lo que está en discusión y que quiere probar San Lorenzo es que en el caso de, por ejemplo, de Piatti, no se aplica la doble indemnización. Porque no era un trabajo común, sino que se está hablando de cifras muy elevadas.
3: Bueno, si eso, hay antecedentes de este tema, ¿no?
1: Claro.
3: Me imagino.
1: Yo entiendo, sí, que habrá alguna jurisprudencia con al respecto.
3: Lógico.
1: No será el único caso que se está reclamando. Pero bueno, esto está en manos de la justicia. Pero si no prospera, obviamente, sigue el reclamo del jugador, que es sobre el embargo de la sede de Avenida La Plata.
3: Sí.
1: Así que más, yo creo que es más precisamente la esquina. Claro, San Lorenzo fue adquiriendo algunos predios adyacentes, como la esquina, que antes creo que era una... en la década del 70 era una gomería, después, ajá, bueno, fue cambiando de distintos dueños. Esa esquina que tiene también el club, que es atención al socio y algunas otras cosas más, me parece que esa es la esquina que está en consideración por parte de la defensa de Piatti. Uh-huh. O sea, con lo que se quedaría.
3: ¿Y eso cómo lo eligen? ¿Justo en la esquina? ¿Qué significa?
1: No sé específicamente de qué manera.
3: Quiero esa esquina, ¿verdad?
1: Pero sería, claro, una parte la cual si vos podés
3: o dar pagar. Metraje por ahí, el metraje por ahí.
1: No, claro. Pero quizás la parte de la sede, donde está la pileta, la parte administrativa
3: social
1: es más difícil.
3: Claro.
1: En cambio, esa esquina quizás no tiene... Uh-huh. Es tanta utilidad, digamos.
3: Claro.
1: Entonces es más fácil de embargar. Digo yo,
3: No,
1: es un análisis. Y todo este tipo de presentaciones, como esta de Piatti que te estoy detallando, hace que se ponga en consideración el llamado a convocatoria de acreedores. Por supuesto que tiene un... Y acá, justamente, volviendo a lo que vos decías temprano, el tema de la política, ¿no? Sí. Hay en San Lorenzo también...
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0: gente que estuvo en la transitoria. Es decir, todo,
1: el moretismo residual.
0: El moretismo residual, sí. También.
2: ¿Moretti está en un club?
0: ¿Cómo? Sí, en un club de la C.
1: ¿Moretti está en un club?
2: Sí. ¿Pero de qué?
0: Se acercó a trabajar, a no sé si a participar en un club de la C.
1: Mira. ¿Qué pasión tiene por,
2: sí,
1: por los clubes?
2: Perdón, ¿se sabe qué club?
0: No recuerdo.
2: Juventud Unida.
0: Juventud Unida, me parece que es Juventud
2: San Miguel.
0: Ahí, bueno, San Miguel, claro.
1: Le gusta estar, le gusta la vida del club. Ah, Moretti. No,
0: en San Miguel está.
2: Juventud Unida está en San Miguel.
1: Claro.
0: Creo que sí, sé que está cerca de un club, no me acordaba si era Juventud Unida.
1: Ah, mira.
0: Así que esto es uno de los temas que preocupa hoy en día a todo el arco político de San Lorenzo. Convocatoria sí, convocatoria no.
1: Sí.
0: Para algunos te dicen que cuando se juntó la... Más no te dicen, lo dijo el presidente, cuando él se juntó con Tapia, Tapia le dio el aval de AFA para llevar adelante la convocatoria. Del otro lado te dicen que hablaron con Tapia y Tapia le dijo que no le dio ningún aval.
1: Ajá.
3: No trates de entenderla.
0: Yo creo que si de AFA le dijeron al presidente dale para adelante, porque ya le dieron el aval. Después, bueno, lo que digan, sí, claro, los demás, me parece que no sé si tiene mucho fundamento.
1: Pero no le creen que le dijo eso.
0: Claro, de un lado dicen que es mentira.
1: ¿Por qué dicen que es mentira?
0: Que no les dio ninguna bala a Culota. Ajá. Culota dice que sí, claro, que el presidente de AFA. Yo, la verdad, si vos como presidente de un club decís tengo el aval de la AFA,
1: sí,
0: para hacer una convocatoria, no vas a estar mintiendo.
1: Y bueno, no sé.
0: Me da la sensación. Pero bueno, en San Lorenzo todo puede pasar.
1: Por eso, viste.
0: Es todo muy probable.
1: Es la palabra de uno contra otro.
0: Exactamente.
1: También, ¿no?
0: Así que esto es lo que hoy por hoy tiene en el foco de atención a todos los sectores políticos de San Lorenzo, más allá de lo que se están armando de lo que sería el 2027, ¿no?
1: Uh-huh.
0: Que ya se están moviendo un montón.
1: Y falta un año para la elección.
0: Exactamente.
1: Me imagino que ya estarán dando vueltas ahí, candidaturas, alianzas.
0: Algunos ya están moviéndose,
1: uh-huh,
0: de los distintos sectores.
1: Bueno, ¿horario?
0: Estamos ahora a la espera.
1: A
0: San Lorenzo le dijeron, prepárense, que él, igual faltan dos semanas, así que no hay problema,
1: sí, bueno,
0: que sería domingo 4 a las 14:45 en Varela.
4: En junio.
0: Y no el sábado 3 a las 14:45.
1: Porque es el programa nuestro, por eso dijeron.
0: Claro,
1: ¿no?
0: Dijeron, no lo, sí, vamos a Uranga,
1: sí,
0: así que lo pasamos para el domingo.
2: Ese, bien, sábado creo que no va a haber partido, por salvo el de la selección.
1: ¿A qué hora juega la selección?
4: Uranga, a la tardecita. Pedazo de compañero.
1: A la tardecita.
2: Ahí está, pedazo de, sí, compañero.
0: A las 5 sería el partido.
1: A las 5.
0: Tengo entendido.
2: A mí me habían dicho a las 7, pero no.
1: Bueno,
2: no tengo.
1: Bueno. Bueno, listo, Casla.
0: Casla, esa es la novedad, por lo menos hasta ahora. Subieron algunos chicos, Insúa siempre le da lugar a,
1: bien,
0: a algunos juveniles, en este caso la Ardilla, Maxi Atrio.
1: La Ardilla. Debe ser rápido.
0: Que ayer jugó, sí, que ayer jugó rápidamente en reserva y perdió con Huracán el clásico.
1: Otra más
0: que también ahí en las redes, los muchachos de Huracán también fueron bastante irónicos.
1: Sí. Bueno. ¿Me das tres, Erno? Dale.
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3: Feliz cumpleaños, Erno. Impresionante.
4: Feliz cumpleaños, no, no sabía que era
3: cumpleaños.
4: Hoy.
3: Feliz cumpleaños. Sí, feliz cumpleaños. ¿Cuántos años, Erno?
4: Ah, mira, 50, redondo. Bien, joven. Redondo. ¿Qué se hace el coqueto que no quiere decir?
3: ¿Viste?
4: ¿Ricardo cuándo cumple?
3: Sí, con, de resignación, ¿no?
4: Pero, ¿Ricardo cuándo cumple?
3: ¿Qué día?
5: ¿Qué día? 24 de febrero.
3: Mira. Ah, 24.
6: Que los cumpla.
5: No, pará, no me
3: pongo. Eso es para él, ¿no? Eso es para él, no.
7: ¿Cuánto
3: para él?
7: Cumpliste?
5: No, la edad no te la digo.
4: No.
7: Bueno, entonces, ¿en qué año naciste?
5: ¿Qué año es que? No, pero la cuenta no la vas a saber, o sea, acá.
3: ¿Cómo no la vas a sacar la cuenta?
7: No, yo soy muy malo para la...
5: Es médico, es doctor.
3: Y bueno, ¿qué tiene?
5: Ciencia,
3: que
5: ver? Todo.
4: Pero si era suplente de Carrizo, más o menos, calculá.
3: Sí, sí. Claro.
7: Fuiste suplente.
3: 82.
7: Tenés 89.
5: Sí, de largo.
3: ¡No!
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0: temperatura en Capital Federal y alrededores 13 grados 9 décimas, el cielo parcialmente nublado. La jueza Laura De Marinis defendió su fallo. La magistrada explicó su decisión en medio de las críticas y mientras el gobierno porteño impulsa un jury en su contra. Además aclaró que su fallo solo se aplica para este caso puntual y no es un mensaje de impunidad. Asamblea General de la ONU, Masoud Pezeshkian, presidente de Irán, cuestionó en duros términos a los Estados Unidos y afirmó que hemos sido víctimas del terrorismo. En su discurso, mostró fotos de más de 150 chicos muertos durante un ataque y destacó que la República Islámica no se arrodillará ante Washington.
1: Deportes.
0: Habló Briatore sobre el cruce entre Colapinto y Gasly. En vísperas del Gran Premio de Azerbaiyán, el jefe de Alpine dijo que no es aceptable que sus pilotos pujen por posiciones. Y sobre las amenazas en las redes a Gasly hechas por hinchas argentinos, apuntó que si la situación no cambia, el equipo dejará de dar entrevistas a los medios argentinos. La hora 13:36 minutos, temperatura 13 grados 9 décimas, el cielo parcialmente nublado.
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0: Costa. ¿Qué dice Costa? ¿Cómo le va?
1: ¡Costa!
2: ¿Cómo le va, Leo?
0: ¿Bien usted? Qué lindo escucharlo, ¿eh?
2: Bien, muy bien. ¿Usted cómo está?
0: Muy bien, muy bien.
2: Me alegro.
0: ¿Usted festejó ayer?
2: ¿Hubo partido ayer?
0: No, pero no partido, pero terminó de dar su resultado.
2: Ah, sí, usted dice por el fallo, ¿eh?
0: El fallo, sí, el fallo.
2: Bueno, pero lo sabíamos ya, faltaba.
0: Lo sabía usted. Sí, se sabía todo.
2: ¿No?
0: Sí.
2: No, pero no.
3: ¿Cómo estás, Martín?
2: Hola, amigo.
3: ¿Todo bien, compañero?
2: Alguien especulaba o alguien creía que estaba en su derecho de verles a reclamar, ¿eh?
4: No, yo no.
2: No, pero yo digo, si alguien creía que Vélez iba a ser el que jugara el domingo.
0: No, nadie pensaba eso, ni Vélez.
2: No, por eso, no faltaba lo... Sí, me resultaron unas declaraciones del presidente del Tribunal de Disciplina un poco...
0: Sí, raras.
2: Un poco fuertes algunas.
0: Sí, lo de las manzanas, de así divino, un verdulero.
2: Sí, yo creo que muchas cosas no eran necesarias, pero bueno.
3: Boca agotó las entradas anoche mismo, ¿no?
0: Sí.
2: En 20 minutos.
3: En 20 minutos.
2: Entonces, ya creo que están viendo qué hacen.
0: Qué rápido, ¿no?
2: Sí, yo lo que creo que deberán resolver, si Racing no lo va a vender, que ese lugar se lo den a Boca, ¿no? También.
0: Ah, mira. ¿Por qué? Porque Racing
3: todavía no ha vendido todo.
2: Y si Racing sigue sin venderla y esto se mantiene hasta el fin de semana, yo ya cuando terminaba, estaba a la mañana en un lugar desayunando, entró un amigo al que no había hace mucho tiempo, y estaba con el teléfono al par del término, a las puteadas. Ajá. Porque no puedo comprar entrada para el domingo.
0: Sí.
2: ¿Y ahora qué hago? Y me dejó pensando lo que me dijo. Me dice, habría que plantear que si Racing no las vende todas...
0: Claro, y sacarle más entradas a Racing, claro.
2: Pero igual, pará, no es sacarle entradas a Racing. Racing lo que...
1: Pero ¿cómo no va a vender todas las entradas a Racing?
0: Hola, doctora, ¿cómo le va? ¿Cómo anda, compañero?
3: Porque hay que recordar que a pesar del llorisqueo del señor Cebolla Jarque, sí. Yo le había dicho, acuérdense que la organización no se va a privar de perder plata como le pasó en Vélez Boca, y le va a dar más entradas a Boca, y pasó eso.
0: 70, claro,
3: lunes, bueno, 65
5: a 35.
3: No, perdón. Pará, Martín. La platea donde vamos nosotros, que están las cabinas, es la de Cordiviola.
0: Sí.
3: Bueno, esa platea, la mitad es de Racing.
0: Sí.
3: Después hay dos sectores de la platea que es un pulmón y un cuarto de Boca.
0: Claro, bueno, por eso es un cuarto
3: y un cuarto de Boca. La popular visitante va a ser de Boca y toda la platea de enfrente, salvo un pequeño pulmón, es de Boca.
0: Por eso es un cuarto, o sea, es un cuarto más de.
3: Pero a Racing le dan media
0: platea.
3: A Racing le dan media platea y una popular.
0: Toda la popular.
3: A Boca le dan toda la popular de enfrente, un cuarto, una platea y toda la otra platea.
0: Pero vos o Martín recién dijo, lo que plantean es si Racing no vende, que el remanente de Racing se lo den a Boca. ¿Y dónde los metes?
3: No, de uno. Haces el pulmón un poco más para el lado de Racing y le das más.
2: Claro, si vos armás un pulmón nuevo y ves que una determinada cantidad después, de gente.
0: Pero va usted a está muy ansioso, Costa, espere, la gente de Racing ya la va a comprar.
2: Entiendo que se puede poner un límite.
0: Ah, un límite.
2: Porque es mucha la gente que se queda fuera del domingo.
1: No, empecés a chicanear. La gente de Racing te va a llenar la cancha.
0: Yo creo que
1: por
0: sí.
1: Favor.
2: No,
3: la cancha está a 35.
1: Sí, bueno, va a ser llenar su sector. Por favor.
2: A veces hay que ver la realidad y no querer quedar bien con la gente como va a ser.
0: No tiene límite.
1: No es querer quedar bien con la gente. ¿Cómo la gente de Racing no va a llenar la cancha?
0: Vamos al número fáctico, Martín. Vamos al número exacto. Pero espera, déjame preguntarte esto. Vamos al número exacto. Porque estamos hablando de metagma. ¿Qué le dan? 20.000 entradas a Racing, más o menos. Más o menos.
3: No sé qué capacidad tiene la popular. No, más. Menos de
0: 20.000. Entre las dos. Entre las dos bandejas.
2: 80.000 personas.
0: No, por eso. 12.000 tienen las dos bandejas, aproximadamente.
3: No, entonces le dan menos de 20.000.
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6: Va a pedir adelantar para el viernes ese partido.
7: Claro.
8: Boca va a tratar de jugar los próximos viernes.
7: Boca juega el martes con Vasco.
6: Claro, por eso. Viernes claro. Con Instituto, martes con Vasco, viernes con Talleres.
8: En Brasil, dicho sea de paso, en Brasil ya se habla hoy de que como Vasco recurrió a la justicia, el partido iría al Maracaná finalmente.
9: Mira. ¿Qué puedo saber de esa situación?
7: Escúcheme, ¿Boca está contento? ¿Está contento Boca con el Maracaná?
6: Y porque es el estadio para albergar a dos de los equipos con más convocatorias de América.
10: Ahí jugaron la última final de la Libertadores.
7: Igual más allá de cualquier chicana es, no hay mucha duda, el partido tiene que jugarse en Maracaná.
8: Ajá, mira. Porque Vasco
7: te va a meter 60.000 personas, 70.000 personas, a Boca le van a dar creo que 5 o 6 mil entradas seguro.
8: Y además ayer Javi decía que Vasco es River en Brasil, entonces al ser Vasco River, y bueno, no está mal que se piense así.
7: En Río.
8: Hay que llevarlo. En Río, no sé qué habían dicho ayer, pero Vasco es como el River de...
11: Nadie dijo eso.
7: No, dijimos que él era el segundo equipo más popular.
6: Ahí saca la relación Martín.
7: De Río.
6: Claro.
7: De Río.
8: No, ayer Javi dijo que el Flamengo de Brasil es Boca y Vasco es River.
7: No dije eso, dije que en Río el más popular es Flamengo y en Río el que le sigue es Vasco. A nivel nacional es Vasco Corinthians.
8: Flamengo Corinthians. Está bien, lo mismo, muchachos. En Capital Federal es Boca y después viene Río es Flamengo y después viene Vasco.
7: Ahí sí, en Río sí.
6: Ahí se entiende lo que quiere decir Martín, claro.
8: Claro, a partir de lo que dijo mi amigo Javi ayer.
7: Sí, pero a ver, Vasco te lo llena solo el Maracaná en una estancia como esta, olvídate.
6: Con Instituto Martín, en principio, que se jugaría en
7: el clásico del chiquismo. Déjame decirte una cosa, además de la cantidad de gente, Vasco, el San Januario, que es el estadio del Vasco, es de césped, de grama. Y ellos están acostumbrados a jugar. Y el estadio del Botafogo es sintético. No quiere jugar Vasco de ninguna manera por cantidad de gente. Y por el piso no quiere jugar en el Nilton Santos. Quiere jugar en el Maracaná. Por eso recurrió a la justicia. Y la justicia en Río generalmente se mete en estos temas. Y tenés que aceptarlo.
6: Porque hay una especie de consorcio en el Maracaná que integran Fluminense y Flamengo. Boca, ¿sabés algo si Instituto va a jugar en su estadio con Boca o va a jugar en el Kempes?

0: mira,
1: la última vez jugó en cancha de instituto.
0: Sí, y yo no sé si el instituto pretende salir, ¿eh?
2: No sale.
1: ¿Cuánta plata le pierden de ganar,
0: Yo creo que estaría ante la gran oportunidad, porque
3: sería
1: ¿Y qué? Jugar en el Kempi y vender 30.000 entradas visitantes. Okay.
0: Claro,
3: bueno, por ahí privilegian lo deportivo.
0: No, está bien, sí, está bien económicamente, está perfecto.
3: Muy bien. Comprar un avión privado.
0: Pero a Platense le pasó que en una cancha más chica vendió 5.000 populares y cubrió gastos hasta fin de año. Yo creo que el instituto, yendo al Kempes, no solo cubriría gastos, sino ganaría plata de acá a un año.
2: Pero te voy a decir una cosa, con mucho cariño y mucho respeto a la gente
4: la
2: de Platense.
4: Verdad, no. Yo si tuviera, presidiría una institución, me lo llevo de asesor financiero a Costa.
2: Déjame decirte algo.
0: Pero ahora le diría también si juese con River,
4: No, por eso digo que
1: de hecho Belgrano te llevaría, va a ser una gran recaudación contra River,
4: te llevaría de asesor financiero,
2: el instituto
4: perfecto.
2: Va primero, muchacho, en la zona
0: deportivo, es verdad, claro. Lo que firmarme Gaucho, cuando Belgrano tuvo que jugar con River el tema del descenso, no salió de su cancha.
3: Ajá.
0: Priorizó jugar en su cancha. Sí. Ahí priorizó lo deportivo, está bien,
3: claro.
2: Martín,
0: deportivo.
2: Sí. Acá el turco me dice, instituto con Boca sale de su estadio, me pone el turco.
3: Bien.
2: Yo tengo entendido que por ahora no.
1: Ahí, te digo algo.
2: Pero déjame decirte dos cosas. Instituto, sí, está primero en la tabla, está a 4 puntos de la Libertadores, que para el instituto sería mucho más beneficioso entrar a Libertadores que lo que pueda recaudar con Boca, es la verdad.
1: Pero porque jueguen en el Kempe no va a perder. Si pierde porque juega contra un equipo superior.
2: Instituto fuerte en su estadio.
0: ¿Pero cómo va a perder yendo al Kempes si a Boca le daría toda una popular y la mitad de la plata?
3: Pero usted habla de plata todo el tiempo.
2: Nadie dice que pierde. Yo lo que digo es, el instituto está hoy, lo que está buscando es lo deportivo. Entrar a la Copa Libertadores o entrar en una Copa. El instituto hoy, uno de los rivales directos que tiene en la tabla general es Boca, es la realidad.
0: Está bien, bueno, si el instituto prioriza eso, está perfecto, vaya para adelante y que no...
3: ¿Cómo estás hoy, Martín? Estás terrible, le aconsejás a la Copa Argentina... que le dé las entradas de Racing a Boca. Ahora le decís a Instituto que juegue en el Kempe y no juegue en su estadio.
1: Sería una fiesta.
0: No, al contrario, estoy apostando al sentido común siempre.
3: Ah, el sentido común.
1: Sería una gran fiesta en Córdoba.
4: Sí,
3: también en la cancha de Instituto es una
1: fiesta.
3: Como
1: pasó cuando jugó, como va a pasar con Belgrano River y con Talleres Boca, que le dieron entrada fácil a un tipo inteligente, le dio entrada al visitante.
3: ¿Puedes decir que la gente de Instituto no es inteligente si juega en Instituto?
1: Y perderían de ganar un montón de dinero.
3: Ustedes
1: por un capricho.
3: Hablan de plata nada más.
1: No, bueno, pero ¿te parece que no es importante para los clubes la plata?
3: Bueno, por ahí la consigue.
1: Vos fijate todos los equipos que han jugado con Boca y River este último tiempo y que han llevado público visitante, ganaron la plata de 3 o 4 meses el presupuesto.
2: Y eso, a mí me da la cuenta rápida, más 20.000 entradas que le den a Boca. A 90.000 pesos es 1.800 millones de pesos.
1: A 110 la ponen.
2: Es $1,000,000. Mira.
1: ¿Te parece que es poco para instituir?
3: Tendrían que ir el tesorero de los clubes.
2: No es sentido común, es matemática.
4: No lo voy a llevar solo a Costa, también a Nazarala.
3: Y al doctor Santos también.
2: No, yo hice las cuentas, nada
4: Santos,
2: más.
4: No,
2: yo hice las cuentas, esto es matemática pura. Ahora, después hay que ver que le conviene al instituto si recaudar $1,000,000 por el partido con Boca, menos, ¿no? Porque le va a quedar con los operativos. O entrar a Libertadores y ganarlo jugando la Libertadores.
1: Pero puede ganar también jugando en el Kempes.
2: Sí, pero si vos sos fuerte de local, en una cancha más chica, con tu medida, es otra, con tu gente bien apretadita, es otra cosa. Con Boca va a ser local, pero el instituto, pero no va a ser lo mismo que jugar.
1: Si juega en el Kempes no va a ser local, claro, eso es cierto.
3: Bueno, hay que ver cuántas entradas le dan.
2: Y que le den 20.
0: Intención tampoco.
2: 40 que sean para el instituto.
3: Ajá,
2: para el visitante.
3: Ah, por eso Boca quiere jugar a la cancha al Kempes.
2: Claro.
3: Con razón, ahora entendí.
4: No,
2: yo creo que el instituto va sin visitante, obviamente. La cancha de instituto es solo instituto, aparte no tiene lugar.
1: Claro.
2: Y en el Kempe va la gente de Boca, claramente. Por eso Boca quiere jugar en el Kempe.
3: Bueno.
1: Pero te digo la verdad, yo ni sé si Boca lo pide. Simplemente se me ocurrió preguntar ahora y el turco dice que sí, que va a pasar.
3: Si Boca lo pide, seguramente se lo van a dar.
1: No, depende del instituto.
3: Bueno, depende de Boca. Depende de Boca.
4: El instituto hace lo que dice la AFA.
3: Claro. ¿Y la AFA?
4: ¿Qué duda te cabe? Claro. Y la AFA hace lo que le pide Boca.
2: Yo en este caso, en este caso, conociendo al presidente del instituto y conociendo a lo que aspiran hoy, yo no sé, no estoy tan seguro como el turco ni como ustedes que le vayan a dar la posibilidad a Boca de jugar en el Kempes y con gente visitante,
0: Quizá el instituto del partido con Boca ya está perfilado para clasificarse seguro. Puede pasar eso.
2: Eso es que esté ya que...
1: No, pero faltan 2 partidos, Martín.
0: Sí, pero quizás si los números le dan...
2: Claro. Y los del humor le dan para clasificarse a los playoffs.
1: Está bien, pero lo tienen que resolver antes, no pueden resolverlo un día.
2: No, resolver, no, semana, no vale. Una semana antes te lo resuelven, Marce, vos lo sabes cómo es esto.
3: Bueno. Bueno, muy bueno el informe, Martín.
1: Muy.
0: Bueno, no, mi intención
1: muy
0: era.
1: Muy eufórico. Discutir,
0: sí, sí. Pasar un momento.
3: Muy optimista. No, y le pasamos lindo, ¿eh?
4: Sí, sí, sí. Fue un informe muy optimista.
3: Sí, sí, para Boca.
0: Realista.
3: Mamita. Bueno. ¿Le mandó mensaje a Vincent?
0: No, lo conozco. No,
3: ah, ¿no lo conoce?
0: Yo hablé. No, sí, lo conozco, pero nunca he hablado con él.
3: Ah, creo que. Okay. Sí, sí, a eso me refería.
4: No, como recién hablaban de Asunción, del sí. Perdón, del partido con Boca y Racing en San Luis,
3: sí.
4: Me pone este chico de Asunción que ese día Tello dirigió muy bien y que Boca abandonó.
3: ¿Cómo Boca abandonó?
4: Y bueno, yo te digo lo que me dijo.
3: No,
0: Boca no abandonó. Tello echó 5 jugadores, bueno, una cuestión reglamentaria.
4: Está bien, explícale ahora a Gustavo de Asunción, que me pone.
3: Es
4: perfecto,
3: opinión.
4: Tello en San Luis, gran actuación.
0: Decirle
4: Boca
0: que me
4: abandonó.
0: Llama a mí, a Gustavo.
3: Bueno,
0: que me
3: no,
0: llama
3: no,
0: a mí, por favor, mi interés.
4: Después te digo, lo vas a tener
5: acá al lado. Hay mucho más caritas.
2: Escúcheme, usted le dice de mí, pero Minchan no votó ayer.
3: ¿No votó?
2: No.
1: No, porque como fue unánime,
2: claro,
1: fue unánime.
3: Él comunicó.
2: Él es el presidente del tribunal, él vota, claro, en caso
3: él
2: de...
3: Él le comunicó al resto, claro, comunicó al resto de los integrantes lo que tenía.
1: Un saludo al escribano que escucha seguido el programa.
3: Un saludo a Fernando.
1: Fernando.
3: Muy buena la votación,
0: sí.
3: Fernando.
2: Sí, no hace mucho
0: tiempo. Me gusto conocerte, Fernando, así que un abrazo grande.
3: Muy bien, Fernando, gracias. Me encantó lo de la manzana.
4: Tengo que firmar un poder, ¿me pueden dar la dirección de la escribanía?
2: Sí, yo estuve, un gran tipo, Michal.
4: No, voy a ir a...
2: Hace poco estuvimos.
3: Dice que estaba en... Domingo para la Juventud, ¿no?
2: Pues creo que sí.
4: Ah, estaba en Domingo para la Juventud.
3: Parece que sí.
4: Ah, mira.
2: Creo que tuvo un paso, ¿no?
3: Sí. Había un escribano Mincha, yo me acuerdo. Sí. Ricardo, sí. No me deje mentir, Ricardo.
6: El nombre es ese, pero calculo que
3: por ir el padre.
6: Paso de
4: tendría
6: año.
4: Tendría que haber seguido
6: no
4: el Domingo para la Juventud.
3: Sí, claramente. Abrazo, Martín.
0: Abrazo grande.
3: Dame tres.
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3: Bueno, todos muy preocupados por la recaudación de Instituto, queriendo hacer el bien al Instituto de Córdoba. Sí, a mí me alegra mucho eso.
2: La solidaridad entre los pares.
3: No, impresionante.
12: Muchísimos problemas.
3: Sí, claro. Gracias, doctor.
4: Hasta mañana.
3: ¿Me das dos?
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3: Muy bien, va a sonar el top de las 2 de la tarde y va a llegar Ricardo Rodríguez con las noticias aquí en Radio.
6: No,
3: Splendid. ¿Qué pasa? ¿Qué
1: está firmando ahí abajo?
3: Autógrafos.
6: Hago garabatos. Pero no, ¿qué es esto? ¿El cumpleañero? ¿Qué está?
3: El top de las 2 de la tarde.
6: ¿El top?
3: Top.
6: Yo pero... Ya es inútil esto.
3: ¿Qué si no le diga?
1: ¿Cómo lo va a tratar de inútil
6: un compañero no, eso no. Pero forma parte de la tribu.
3: ¿Qué tribu?
6: Esta que dirigís vos. Claro. Me agreden y todo y te abrí, vos te abrís del caso. Ay, no era el horario.
3: El horario es 2:00 p.m, llega el
6: toque. No, cuando me agredieron bueno, tus secuaces.
3: Yo no participé porque no estaba, además.
1: Si no hubiera ayudado.
3: Ayudado a, claro, a mis amigos.
6: Pero no ve. ¿Eh? Bueno, mira, no tengo. Podemos. Ay, mira.
3: ¿De qué da bien el corte, Ricardo?
6: Bueno,
1: está más prolijo.
3: Más prolijo, sí, le da.
6: Sí.
3: Da bien en cámara, me gusta cómo da en cámara.
2: ¿Se lo cortó usted?
6: En serio.
2: ¿Se lo cortó usted?
3: No.
6: ¿Pero qué tal? ¿En el mismo renglón con el señor?
3: Hice una pregunta. Pero
1: ¿a ella le gusta?
6: Por favor.
3: No sea soez porque ya en la media hora pasada ya estuvo...
6: ¿El qué? No, es una mala idea que ustedes se hacen.
3: Está una mala idea.
6: Claro.
2: Yo me lo corto yo el pelo y nadie me
3: dijo nada. ¿Vio? Yo le dije que había gente que se lo cortaba solo.
1: ¿A ella le gusta?
0: No.
2: Por eso lo tengo así.
3: Vamos a las noticias.
1: Vamos a contestar, Carita.
6: No hablo en mi vida privada.
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6: Temperatura en Capital Federal y alrededores 15 grados 6 décimas. El cielo parcialmente nublado. Javier Milei cargó contra la ONU. El presidente en su discurso señaló que la organización perdió su propósito original y se convirtió en un espacio inútil que solo sirve para alimentar a una casta de parásitos fatalmente arrogantes, disfrazados de burócratas bien intencionados. Nueva caída del consumo masivo. Según un informe privado, cayó el 1,5% interanual en agosto y acumula un retroceso del 2,7% en el año. Las ventas bajaron el 3,3% en supermercados y el 1,8% en mayoristas, mientras que el comercio electrónico creció el 37%. La salud de Mirta Legrand. Nuevo parte médico de la clínica Mater Dei indica que continúa mejorando día a día y seguirá internada por lo menos hasta el viernes. La conductora de 99 años debió ser internada el viernes pasado por segunda vez en este mes por problemas respiratorios. 2:11 p.m, temperatura 15 grados 6 décimas, el cielo parcialmente nublado.
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Número 20 Sport. El equipo del Vasco se entrena pensando en el partido contra Racing por Copa Argentina. Habría un solo cambio para el domingo. La salida de Montero, el ingreso de Bray. Entradas agotadas para la gente de Gereise. River Plate volvió a los entrenamientos tras 3 días de descanso. Poncio arma el equipo para jugar ante Sarmiento. ¿Cuándo se juega? Ayer habló el presidente Stefano Di Carlo en la cena de la fundación. Con la vuelta de Ezequiel Canavo, Juan Pablo Boigoday igualmente aún no ha definido quién sale del equipo. Matías Saracho tiene serias chances desde el arranque y ocupar el lugar de Ulises Ortegoza. Chachón Viera trabaja en Domínico pensando en la recta final del campeonato. Chimi Ávila, desgarro. Sí, desgarro, grado 1. Aunque son optimistas y creen que llega el partido contra Instituto. San Lorenzo Almagro se prepara para el próximo partido ante Defensa y Justicia. Pipo Gorosito ya arregló la desvinculación del club.

0: Continuidad de 990 es por aquí hasta las 5 de la tarde, 14, 15 minutos. Aquí los vamos a acompañar, como los estamos acompañando de las 12 del mediodía hasta las 5 de la tarde. Continúa el señor Nazarala, se suma el señor Cebolla Jarque, continúa el doctor Santos y llega también el fiscal Caviglia. ¿Cómo les va?
1: Un poco agotado, pero...
0: ¿Cómo agotado?
1: Tranquilo.
0: Si recién arranca...
1: Bueno,
0: ¿cómo puede ser?
1: Cansado. Bien, ¿ustedes?
0: Bien. Temprano, pero noto como agotado. No, bueno, está bien. Sí, lo sé. Ese es el tercero del día.
1: Este es el tercero del día.
2: Bueno.
0: Bueno, es el tercero.
3: Poco tiene privilegio. ¿Vivimos por un cuarto hoy también?
1: Claro, sí.
0: Va por el cuarto. Bueno.
1: Son momentos, diría.
0: Son momentos.
3: Hay que aprovechar.
1: El gran Miguel Ángel.
0: Son momentos, son decisiones.
3: Un crack. Es joven, usted puede aprovechar.
1: Tampoco tan joven.
3: Sí, es joven.
4: Más o menos.
3: Es joven, sí, señor. Vos un niño, él es joven.
0: Hubo mucha discusión de 12 a 14.
1: Lo venía escuchando.
0: No, y lo que fue de 12 a 13 fue
1: una falta de respeto.
0: ¿A quién?
1: Del señor Martín Costa, del señor Marcelo Nazarala.
0: ¿Te veo Costa, cómo está?
1: No.
5: ¿De qué hablas?
0: Yo nunca lo había escuchado
1: que
0: así.
1: Salga, que lo económico, que salva, uno que salva el año, que la parte económica para, del año, que Platense.
5: No, $1,000,000.
0: No lo escuché a Costa decir, tienen tiempo hasta mañana para vender las entradas Racing, si no se lo tienen que dar a Boca.
3: Pero el mensaje de una amenaza casi.
1: Eso dijo, eso me lo perdí. Eso también aparte.
0: O sea, quiere que hay que poner un límite de tiempo, dijo.
1: Y que si no las vende, se la den
0: a Boca.
1: Pero igual si lo pienso en el fondo, capaz que puede que tenga.
3: Pero ya está.
1: Y sí, que en la cancha vacía.
0: Pero no.
3: Es lamentable lo de la organización, ¿no?
1: ¿Qué pasó?
0: ¿Qué pasó con la organización?
3: Que le hayan dado más entradas a Boca es...
5: ¿Y pero a quién quiere que le dé
1: más? Le dieron más entradas a Boca.
3: Lamentable.
5: Y cuando lo decíamos nosotros, le decía que estábamos locos.
3: Es lamentable...
1: Decí que esa no apostó porque si no también
5: la perdía.
3: Una decisión injusta.
1: 50-50.
3: El café y el azúcar.
0: Era todo el café del año que viene.
3: Mucha gente de Racing enojada porque no llegó a sacar plateas, que están agotadas.
6: Saque popular, que quedaban.
3: Bueno, hay gente que quiere ir a platea y...
5: Acá me pregunta un amigo hincha de Racing a qué hora el sábado está el remanente. Pues.
1: No, como el remanente.
5: ¿Y si, no dijeron que el sábado y domingo había remanente?
0: No, no, ¿quién dijo? Sábado capital en Avellaneda y domingo en Rosario.
3: No va a quedar remanente.
5: No, bueno, pero si
3: es más, de hecho quedan muy pocas populares.
1: Pero le están dando la razón a la gente de Argentina.
3: No.
1: Y sí, si evocan cuánto, en menos de 40 minutos.
5: En una hora agotó.
1: Sí, porque en una hora agotó uno y el otro estaba.
0: En una hora agotó.
3: Racing va a agotar todo lo que le dieron.
0: Sí.
3: Y ahí
6: ¿vos sabés cuántas, perdón, Manu, vos sabés cuántas son exactamente cuántas le dieron? Porque 12.000 tienen las cabeceras. Cada vez sale de 12.000 más, ¿cuánto? 5.000 plateas.
1: No, bueno, pero hay que ver si le dan todo.
3: Sí, las cabeceras completas.
1: Entiendo que. No sé.
3: Sí, las cabeceras no, completas.
1: Las cabeceras las dos completas. Pero está bien, pero en alguna parte tenés que hacer algún pulmón,
3: no,
1: algo.
3: Hay pulmón.
6: En las cabeceras no.
1: No,
5: pero perdón, el pulmón es así. Como a Boca, del lado de que van a estar los pocos plateístas de Racing...
3: No, son por lo menos 5.000 plateas.
5: Bueno, del lado que están...
3: 7.000 entradas.
5: Del lado que...
3: 17.000.
5: Del lado que están los plateístas de Racing, está la popular de Racing.
1: Okay.
5: En la otra platea, que no va a haber nadie de Racing, van a ser todos de Boca, hacen un pulmón.
1: Claro. Ah, pero lo hacen
5: en la platea. Sí,
1: okay,
5: sí,
1: correcto.
5: Sí.
1: Los pulmones son en la platea.
5: En la platea
3: en donde va a estar la gente de Racing, que en un costado va a estar también gente de Boca, también va a haber un pequeño pulmón.
0: Claro.
5: En la misma platea.
1: O sea, Boca tiene una platea entera y además comparte con Racing.
5: Otra platea.
3: Un cuarto. Y Racing tiene una
5: esto es Boca.
3: Media platea.
6: Racing tiene media platea, un cuarto es un pulmón, el otro cuarto lo tiene Boca. De la Codiviola. Y el frente,
5: tres
6: la que del Río Paraná, tres cuartos para Boca.
0: Claro. ¿Tres cuartos todo?
6: No, tres cuartos. Hay un pulmón.
5: Porque hay un pulmón.
6: Hay un pulmón. O sea, vamos.
1: O sea, Boca tiene una platea y Racing media.
6: Exacto. Para resumirlo, con esto, porque el cuarto.
3: De hecho, se agotaron en 45 minutos la platea.
0: ¿De quién?
3: De Racing.
0: Está bien.
3: Se agotaron muy rápido.
0: Más rápido que en la hora de Boca.
1: Claro, Boca está en una hora para todo.
6: Bueno, pero Boca en una hora agotó, ¿cuánto? 20, 12 y 7, 12 y 10, 22.000.
3: Otro real, yo tengo conocidos que quisieron sacar platea y...
0: No pudieron.
3: No había. Tuvieron que sacar popular.
0: Claro.
3: Sí, pero va a estar todo agotado. Y es más, si le daban más platea, Racing las agotaba igual.
0: Mira.
3: Bueno, una decisión un poco extraña.
0: Extraña.
3: De la cual no estoy de acuerdo.
0: ¿Y Racing qué dijo?
5: Está preocupado en Copa Argentina.
0: ¿Qué hizo Milito ante esta injusticia?
3: No, lo tuvo que aceptar, pero no están contentos.
5: Hay un pedido para su
0: ¿Hay un pedido?
5: Sí, creo que...
0: ¿Qué pedido?
5: Hay gente que le está
1: igual
5: pidiendo...
1: Igual tiene lógica con la semana de Copa Argentina. Si Copa Argentina, antes de ayer, Marcelito nos mostró, yo no lo había visto.
5: Una estadística,
1: un posteo.
3: Malintencionado y tendencioso.
5: pero hizo Copa Argentina,
1: yo,
5: no sé.
1: Bueno, no, por eso, por yo no lo juzgo, simplemente lo...
5: Un dato de la realidad.
1: Lo replico. Si no de los comparto. Equipos, de los 16 equipos que clasificaron a octavo de final, Boca vendió más del 50%, o sea, sumás, los otros 15 equipos no alcanzaron a comprar la cantidad de entradas que compró Boca, no me parece ilógica. Y Racing estaba por debajo de Midland, me dijiste, Marce.
3: Sí. No saben lo chistoso con la gente.
1: Como Racing abajo de Midland.
5: No saben lo chistoso.
1: ¿Podés poner, Lucas, podés poner el posteo en YouTube? Porque si no parece que, la, que lo inventó Parcelo.
0: Pero ¿cómo va a estar Racing abajo de Midland?
1: Vos viste, poner el posteo. Para los que están en YouTube, le ponemos el posteo. Mentira.
6: Ah, pero es Copa Argentina, acá no tiene que ver con la Biblia.
3: Midland jugó en Morón y Racing jugó en San Luis.
1: ¿Y qué tiene que ver?
3: ¿Cómo que tiene que ver?
1: ¿Y Boca jugó en Morón y llevó más gente?
3: ¿Qué te pensás, que sale gratis a la gente viajar?
5: No,
3: y Racing le regala el viaje.
6: Pero jugaron un partido.
3: Un miércoles 6 de la tarde en San Luis.
1: Pero eso que Racing tiene más gente que Midland y que por ende puede ser más gente que pueda aventar.
6: ¿Es de todo Copa Argentina o de las anterior?
1: No, no, te estoy diciendo. Okay. Los octavos de final, los 16 equipos que participaron, Copa Argentina dijo, bueno, se vendieron 100 entradas entre los 8 partidos. De las 100 entradas, creo que era 54%. Sí. 54 entradas las compró Boca.
6: Ok, ok.
1: 9 creo que era el que le seguía. Así, Midland creo que había comprado 6.
6: ¿Sabes qué?
1: Un 6% de entrada. Okay. Y Racing estaba por debajo de Midland, a la altura de Barraca Central y de Banfield.
0: No, bueno, pero el promedio de venta de Racing en total de toda la Copa Argentina debe ser superior.
1: Probablemente lo sea. Bueno,
3: Racing jugó en Quilmes contra Defensa y Justicia, llenó lo que le dio.
1: Claro, es verdad. Es
3: cuando Racing jugó en Banfield contra San Martín de Formosa, llenó todo lo que le dio.
1: Muy bien, Manuel. Muy
0: pero
1: bien.
0: No creo que
3: cuando Racing jugó en San Luis, un miércoles 5:30 de la tarde contra Belgrano.
1: Ah, Independiente estaba segundo. Independiente después de Boca es Independiente.
3: Independiente hace un tiempo llegó a Florencio Varela, llevó 5.
1: Está bien, pero esto es octavo de final, Manu.
0: Bueno, si tomaron como parámetro solamente.
5: Cuadro de Copa Argentina.
0: Solamente
3: Independiente
0: octavo
3: jugó
0: de
3: Rosario.
0: Final. Escúcheme. Así hablamos de a uno,
1: claro,
0: Manuel. Si toman como. Aparte lo voy a defender, Manuel.
3: Tranquilo, Leo.
0: Si tomamos como parámetro solo lo que pasó en la llave anterior, no me parece justo. Habría que tomar
1: todo el proceso de Copa Argentina.
0: Claro, me parece.
1: Yo creo que la diferencia con Boca ahí sería mayor, pero...
0: No tengo dudas. Pero yo no tengo dudas que Boca vende más que Racing. Eso está claro. Bueno, lógico.
3: Pero yo cuando
0: Boca y River venden más que todos.
3: ¿Cuándo dije lo contrario?
0: Bueno, pero ya le están chuceando y le dicen, Midland vende más que Racing.
3: Bueno, es una falta.
5: Bueno, vamos a ver el cuadro. A mí me gustaría ver el cuadro cuando ya lo...
3: Me parece que no lo van a poner, ¿eh?
5: ¿Cómo no?
3: No, se borró.
7: Acá hay mucho más.
1: Ah, el problema es que quien opera estas cuestiones es de Racing.
3: No. Así que... es un equipo.
1: Bueno, son situaciones.
3: Lo borró Copa Argentina, no está más.
0: Ya está. Usted dice que hoy terminan de vender
3: para
0: todo.
3: Para mí, 100%, sí.
0: Hoy. ¿Qué porcentaje puede llegar a quedar de Racing?
3: ¿De Racing? ¿Sin vender?
0: ¿Sin vender?
3: Cero.
0: ¿Cómo cero?
3: Se va a vender todo.
0: No, ahora, en este momento.
3: Ah, ahora, y no sé, un...
0: ¿10%? 20, sí. Como mucho.
3: Sí,
0: como mucho.
3: Racing también sacó packs.
0: ¿Packs de qué?
3: Con micros.
0: ¿Qué
3: con
0: es un
3: entrada.
0: Pack de micro?
3: Un paquete. Un pack. De viaje, ida y vuelta.
5: El micro con el paquete de viaje.
3: Ah. Lo sacó para los socios, que es micro, ida y vuelta, desde el cilindro hacia el gigante de Arroyito, vuelta al cilindro, más entrada.
1: Ahí lo tiene, mira. Se ve que tu amigo ni para esto. Los equipos que adquirieron el mayor porcentaje, le decimos a la gente que lo está viendo por que lo está escuchando por radio. Dice, los equipos que adquirieron el mayor porcentaje de entradas en los octavos de final. Sí, no están los 16 equipos. Pone a los primeros 11, entiendo. 11, los primeros 11. Y Boca se llevó el 54.42% de las entradas. O sea, quiere decir que si suma los otros 15 equipos, ni siquiera superan lo que adquirió Boca en el partido de, insisto, octavos de final.
6: Vélez
1: fue con Boca, correcto.
6: Pero Vélez llevó poca gente.
1: Bueno, imagínate los que entonces vienen de
3: la... ¿Quién arma eso?
6: Copa Argentina.
3: Hincha por hincha.
6: Copa Argentina. No, sí, la venta. Eso
1: es la venta, Manuel.
3: Mucho más no llevó Vélez que Racing a San Luis.
5: No, sí, sí. Racing a San Luis llevó 2 micros.
1: Claro.
5: El de Joy y
1: eran 1000.
3: No, eran más de 1000.
1: Eran 1000.
3: ¿Y el de Vélez cuánto eran en Córdoba?
1: Y 6, bueno,
3: 1000 eran.
1: Ah, sí. Pues creo que ha pedido. Y fíjate si encontrás el de 32, Luca.
0: 32.
1: Porque esto era lo que estábamos viendo, era el cuadro de
0: octavos
1: de final. Me parece que estamos en condiciones, en breve, cuando le saquemos la operación al hincha de Racing y encontremos a alguien imparcial, vamos a poder tener el cuadro de 16avos de final también. Ahí lo tenemos, mirá. Los equipos que mayor...
3: No.
1: Que adquirieron el mayor porcentaje de entradas en los 16avos de final. Manu, no lo encuentra Racing. Aparece Boca en primer lugar.
7: Está en amarillo. ¿Cuánto dice?
1: 21. Acá son más equipos, son 32.
6: Sí.
1: Después está segundo, está River.
6: 15.
5: Que jugó con Aldo Civi.
1: Tercero está Rosario Central.
6: 6.
1: Hasta Morón lleva más que usted. Para que Morón lleve más que...
6: 5.
1: Morón está cuarto. Quinto está Belgrano.
6: 5 de 63.
1: Sexto está Estudiantes.
6: 4.39.
1: Otra vez, el que más convoca en Avellaneda es Independiente.
6: 4.20.
1: Y después aparece Racing.
6: 3.50.
5: Octavo.
1: Octavo. En una noveno y en otra octavo.
7: 32 horas.
5: Ah, nada, ¿qué querés que...?
1: Estamos en eso. Es inminente, es inminente. Esto es a pedido tuyo.
6: Pregunta. Sí, sí, claro. 16. Pero escuchame, ¿con quién jugaron y en dónde? 16 a 8.
7: Defensa y Justicia en Quilmes.
1: En Quilmes.
5: En Quilmes.
7: Pero eso está mal. Yo estaba ahí, estaba llena la popular.
5: No, no, no.
7: La Plata también.
8: Se apagan las luces.
1: Escucha, mano.
8: Del cilindro.
7: Bueno, perdón. Yo a mí, un poco de con respeto, todo el respeto a Copa
6: Argentina. Un poco
7: Argentina
6: de respeto con Racing,
7: y a la cuenta de Copa Argentina, que
6: le pido, por favor.
7: Veo que está muy activo, publica muy lindas cosas. Yo no le doy pelota a este cuadro, le doy pelota a lo que vivo. Yo la cancha. Yo fui a la cancha.
6: Hay que ver quién lo hace esto.
7: Yo fui a la cancha contra Defensa y Justicia, cubrí el partido y estaba llena. Entonces, está muy lindo el
5: momento.
6: Muy bien, Manuel.
7: Mi amigo Leo Gallego.
6: Ahí está, mira.
1: Y ahí tenemos los equipos que adquirieron Che Boca siempre primero. El mayor porcentaje de entradas en los 32avos de final.
7: Independiente, ¿dónde está ahí?
6: ¿Con quién jugó?
1: Pará. Boca está primero. Bueno, yo creo que ya no tendría que hacer esto Copa Argentina, me parece.
5: Sí, porque Boca siempre.
1: Por eso. River está segundo.
6: 9.
1: Otra vez el Deportivo Morón.
6: 5.
5: Morón lleva más gente que Racing, entonces.
1: Morón lleva más gente que Racing. Es difícil. Mirá que hay que llevar menos gente que Morón. Tampoco que son tanto.
6: No lleva.
1: Sí.
2: Bueno.
1: ¿Cuánto?
5: Le voy a mandar un mensaje.
1: No llenan el estadio, ¿viste lo que es?
5: A mi amigo Alejandro Patané, que no acredita al señor Jarque, que está despotricando contra la
7: Milanesa. No estoy despotricando, la peso es en su.
6: Bueno,
7: yo no voy a trabajar.
6: No.
5: Pero son datos de la realidad.
7: No, pero yo dije, me gusta la cuenta de Copa Argentina.
5: Son datos duros.
6: Está gigante.
7: No estoy de acuerdo con el cuadro, nada más.
6: Está almirante ahí. Pero lo bien que está Morón en esa gata. ¿Usted?
1: No, Almirante no juega Copa Argentina. No, si usted está buscando la
6: Que no está el Gigante del Oeste, no está Almirante.
1: Almirante llevó 35.000 personas a Córdoba a la final, el día del ascenso, 35.000, 40.000.
6: Claro.
1: No lo lleva equipo grande de la Argentina.
6: Almirante de zona oeste, no hay duda, es el equipo más convocante, sin lugar, sin más que. Sí, claro. Sin duda.
1: No sé. Yo se lo confío. Usted firme. Porque no juega la Copa Argentina, Almirante.
6: Ah, por la cuestión deportiva.
1: Fíjese, pregúntele, ¿a qué juega? ¿Usted le tocó trabajar cuando Almirante jugó con Boca en Mendoza?
5: Sí.
1: ¿Usted trabajó? ¿Y cuánta gente
5: mucha
1: había?
5: Mucha gente fue, por sí, favor. Había 4 o 5 micros fueron.
6: Dale, mascarita. 4 o 5 micros y el resto toda gente que pasó.
7: A mí la verdad, los cuadritos me rebala. Yo, lo importante se ve en la cancha.
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0: parece un buen árbitro.
1: Un buen árbitro.
0: Ray Hilfer. Correcto. Perfecto. Bueno, hay mucho más, ¿no?
2: Mastrangelo, un Dóvalo.
0: Es un chiste esto.
2: Dóvalo no estaría. Echavarría. Yo le estoy preguntando a los árbitros de primera división.
1: Echavarría no lo pudo sacar campeón, ¿eh?
3: Echavarría, Echavarría le faltó patear el penal.
1: Hizo todo y no pudo, ¿eh?
3: El día que Racing podía haber salido
0: dos penales.
1: Más no podía ser Echavarría.
0: No, escuché que en la mesa cuestionaron el tema de Tello en San Luis. Muchachos, repasen ese partido. Estuvieron perfectamente expulsados todos.
3: No, fue un escándalo.
1: Villa no estuvo bien expulsado, por ejemplo.
0: Sí. Villa y Carbonero, los dos, perfecto.
1: No, que haya expulsado uno de cada lado no significa que haya estado bien.
0: Estuvo bien, era
3: escandaloso.
1: No estuvo mal expulsado.
0: Estuvo bien expulsado, ¿no?
3: Después mejoró Tello, pero ese día fue escandaloso.
0: Y Boca no pudo terminar el partido ese día. Mira. No pudo terminar.
3: Y no, por Tello. No,
2: Boca se sintió perjudicado ese día.
3: Un mensaje. Le robaron el partido.
4: Tengo un mensaje después, ¿eh?
2: Le robaron el partido a Boca.
3: Contra Racing en San Luis, sí, no tengo ninguna duda.
0: Mami.
3: Y después pasó también en... ¿quién fue? Rapalini, el de Abu Dhabi.
0: Rapalini. Que voló perfectamente.
3: Después Víctor Blanco lo mandó a Arabia a ganarse unos petrodólares.
2: Como Víctor Blanco lo mandó a
3: Víctor
2: Arabia.
3: Blanco manejaba el tema de los árbitros y como premio por ese Racing Boca que les cobra un penal a Sandes.
2: Lo dice así, suelto de cuerpo, como si hubiera pasado realmente.
3: Es que pasó.
0: Perdón.
3: Le dieron un premio y lo mandaron a dirigir a Arabia.
0: Premio. Si nos ponemos a repasar los fallos arbitrales de los Boca Racing a lo largo de la historia, no les conviene, de verdad.
4: El amigo Máximo, por supuesto, académico, dice: sí. Se pierde seriedad dándole entidad a esos posteos ridículos de Copa Argentina.
2: Mira.
4: Todos partidos en diferentes provincias y horarios. Racing es, por amplio margen,
2: sí.
4: Al que le sigue, que es San Lorenzo, Independiente es quinto, el tercero en venta de entradas histórica.
2: Histórica.
4: El fútbol argentino.
0: Sí, está muy bien.
1: Está bien, pero nadie está discutiendo la historia. Avisale a Máximo.
3: Sí.
1: ¿O Máximo era?
3: Máximo Kirchner.
1: Estamos... No.
3: Bueno, fue hincha de Racing
4: también. Sí. Dejalo, Máximo, que bastante cagada está haciendo. Dejalo por otro lado.
1: Bueno, estamos hablando de esta edición de Copa Argentina, no estamos hablando de la historia.
4: En historia sí, no hay duda.
1: Bueno, alguno lo pondrá de la
0: A mí no me...
1: Nada.
0: No, está lindo los cuadros, bien armaditos, pero no le doy importancia.
3: Sí, la verdad
0: que están bien armados.
2: El marketing es muy lindo.
3: Son datos fríos de la realidad.
2: Sí. Absolutamente.
0: Bueno, el de arriba tampoco estará.
4: Igual no cambia. La verdad que no cambia mucho, ¿no?
2: El que no cambia. Bueno, cambió, sí. Cambió porque le dieron 30% a Racing de entrada.
4: Igual para mí, más que el porcentaje, para mí lo del el día de Boca a Vélez,
1: lógico.
4: Que le habían dado a Vélez una cantidad
3: de. Le dieron más de lo que.
4: Mucha más de lo que Vélez podía llenar. Yo creo que me parece que por ahí vino, para no dejar... hay dos cuestiones lógicas. Los pulmones los tienen que dejar, claramente.
3: Pero esto mismo que van a hacer ahora, creo que fue River Racing el año pasado igual la distribución, ¿eh?
0: A Racing le dieron más. A Racing le dieron más. Hubo un pulmón que
3: contra
0: se
3: paró. River.
0: Sí, hubo un pulmón que va a ocupar ahora Boca... Fue el pulmón que separó a la gente de Racing con la de River. Y del otro lado lo mismo, igual que va a pasar.
1: Para mí Copa Argentina debería dar 50-50. Riesgo de que no venda todo eso. Racing tendría que dar 50-50.
4: Yo te voy a decir eso. Eran 20.000 y 20.000. Acá hubo 2.000 entradas de más. Hay 2.022 para Boca, 23 para Boca y 17 para Racing.
3: ¿Y vos qué querés, que pierdan plata todos los partidos?
1: Bueno, me parece que el principio de neutralidad...
3: Copa Argentina.
1: ¿Qué
2: importa a mí que Copa Argentina pierda plata? Claro.
3: Y son los que organizan el torneo.
1: Que quede el lugar vacío. Si no lo va a vender Racing, que quede vacío.
3: Pero le privas a gente de ir a la casa.
1: Bueno, quede el espacio sin vender. Pero el principio de neutralidad tiene que estar garantizado.
4: Yo creo que Copa Argentina, yo entiendo lo que dice el hincha de Boca, entiendo el reclamo al hincha de Racing, pero en esta estoy 100% con Cavilla. Si la Copa Argentina se dicta que puede ganar cualquier y que es que del principio de igualdad, es 50-50, muchachos. Sí. Después, si vos tenés una casa, sí. Es así, lamentablemente.
0: Sí, además de Garra Racing ya le ponen una sanción insólita. De un año atrás.
3: Bueno, pero eso, o sea, que tiene que ver con Argentina. Racing la provincia
0: cumple,
3: de Santa
0: Racing
3: Fe.
0: Cumple el domingo una sanción que pasó, algo que pasó hace un año.
1: Pero no, nunca, el último partido que jugó.
3: El último partido la provincia. Jugó la provincia de Santa Fe.
0: ¿Qué fue hace un año? No,
3: ¿y qué tiene que ver?
0: Es ridículo.
1: No es ridículo.
3: Voy a decir algo. Para mí la sanción está mal, pero ¿qué tiene que ver Copa Argentina con esto? La seguridad de la provincia de Santa Fe.
0: ¿A Rosario no le pasó algo también con Gimnasia? Hubo un combate que Riquelme se metió a la tribuna y le sacaron los bombos y las trompetas y las banderas, no creo, ¿eh? habría que repasarlo.
1: Sí, Boca, el último partido con Tigre del campeonato anterior en la Bombonera estuvo sin la bandera, sin la trompeta, porque había el recibimiento con River por exceso de papelito.
0: ¿Pero cuándo había sido el recibimiento?
1: Por tirar papelito. Pero le pasa todo, la semana, Manuel.
0: Una semana antes.
1: Les pasa
3: pero
1: todo.
3: Pero esto no es una semana. El tema es claro. que Racing, cuando va a Rosario por el campeonato, no lleva público. Para mí, eso lo tiene que cumplir eso, ahora.
0: Para mí está mal.
1: Claro.
0: ¿Cómo va a cumplir una, algo
1: habría que
0: un
1: portarse
0: año?
1: Bien, nada más.
4: No, igual.
0: Ahora, tampoco me.
4: Pero me parece
0: muerto. Se tiraron una bengala.
1: No, bueno, ya hablamos de muertos. Con Livia
0: no pasó, pero no. Fueron fuegos artificiales. O sea, está bien, tiene que ser sancionado. Una
2: pero
0: multa
2: para
0: económica.
2: Eso es una sanción que da la provincia.
4: Sí, sí, el Ministerio de Seguridad de la provincia de Santa Fe.
2: Bueno, ya está.
4: Vale, igual es ridículo, tiene razón, Manu.
2: Bueno, si se hubiera jugado en otra provincia, esa sanción no existiría.
3: Bueno,
2: no,
3: una bandera.
2: Para en Córdoba no pasa nada.
4: Bueno, pero después de un año aplicar una multa.
0: Le sacas al espectáculo.
3: No, color va a haber, quédate tranquilo.
0: Sí, sí.
4: Pero la verdad que no me parece.
0: Igual no va a ser falta.
4: ¿Me das tres?
1: ¿Tres? Dale.
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2: Todavía se vive la tensión en este estudio, sí. Porque obviamente no nos
3: está bravo el clima, ¿eh?
2: Sí, está de las 12 ya.
1: Sí, no, aparte la producción se mete, está muy activa la producción.
2: Sí, muy bien.
1: Me dice, Agus, fíjate para darle como un servicio a la gente, y sobre todo en este caso, que hay entradas disponibles para la gente de Racing. Me dice, esto ahora, la página de Copa Argentina, la popular no aparece agotada. Como para un servicio a la comunidad, a los hinchas de Racing, o a los que no sean hinchas de Racing, lo muestro para que vean que me lo están mandando en serio, si no parece que...
0: Justo elabora la producción.
1: Con una chica. No, no, todos los días.
2: La producción es muy activa siempre.
0: Sí, sí, a veces sí, a veces no.
2: Escúchame,
4: sé que va a ir a Banchero.
0: Sí. Todos los domingos.
2: Quedan pocos días para el partido.
0: Muy pocos días, Leonardo. Muy
2: poco. ¿Y Boivoda qué está haciendo?
1: Rezando.
0: ¿Y vos? No, ¿cómo rezando? Ah,
1: preparando, digo, el partido.
0: Che, mal. Y Boivoda está preparando justamente el partido. Con otra tranquilidad. Una semana, por lo que me han contado, muy buen clima.
2: Hay clima, buen clima.
0: Sí, hay buena onda.
2: Mirá.
0: Hay sonrisas por primera vez en mucho tiempo.
2: Mirá.
0: Tampoco que si pierde están todos así deprimidos, pero...
2: Pero hay como una confianza.
0: Hay confianza.
2: No, pará.
0: Me gusta esta
8: canción. Bueno.
0: Hay confianza. Sí, internamente creen que están para dar el golpe y sacar a Boca.
2: Sí. Eso sí, claro que sí, ¿cómo no? Perdón, es 50-50.
0: Es mano, 50-50, coincido, más allá que alguien en la mesa.
2: No, no importa, 50-50, son 90 minutos, señor.
0: 95-5.
4: Yo veo muy agrandada.
0: Para mí, 50-50.
4: La verdad, con todo respeto, yo veo muy agrandada a la gente. En todo, no solamente acá, tengo mucho. Veo como que es un trámite el partido del domingo. Y a mí me parece que, en serio, le están sacando el foco más allá de la semifinal, de la Copa. A mí me parece que nunca se puede subestimar un clásico.
2: Nunca.
3: No, pero yo no creo que a Robert Reina subestime el clásico.
4: Yo te hablo de los hinchas, no, yo no hablo del técnico.
3: Claro, los hinchas son hinchas. ¿Cómo no van a tener fe? ¿Juegan contra un equipo que va a ser último en el campeonato? ¿Cómo
0: hay
3: no van a tener
0: mucha,
3: fe?
0: Sí, hay mucha... Sí, subestima demasiado, me parece.
4: Creo que es igual.
0: Boca viene muy bien, ahí lo niega. Juega un partido...
3: Yo no creo, en la previa, con todo respeto, por más que sea un clásico y un partido decisivo, no creo que sea 50-50 por la actualidad de uno y otro.
4: Bueno.
0: Bueno, está
3: futurísticamente hablando.
2: Pero ¿qué tiene que ver la actualidad si la actualidad se ve durante el partido?
3: No, bueno, está bien. Entonces no hablemos hasta que
2: y tampoco
3: del partido.
2: Por el partido que jugó muy bien Boca con San Lorenzo, no quiere decir que todos los partidos los jugó igual que contra San Lorenzo.
3: No, pero haz un análisis, el último 10 partidos de Boca, el último 10 partidos
2: no,
3: de Racing.
2: No, Racing jugó muy mal.
0: Sí. Racing jugó bien con Sarmiento.
3: El favorito es Boca.
0: Racing jugó bien con Sarmiento, jugó muy mal los partidos anteriores, que los perdió, podría haber sacado algún punto más, pero los perdió. Ahora, a mí no me parece que Boca haya sido un gran equipazo, un super equipo, como dicen todos.
3: ¿Pero quién dijo, quién dijo eso?
0: Ah, usted, vos decís recién, Boca los últimos 10 partidos jugó muy bien.
3: No.
0: Yo no sé si
3: no,
0: jugó muy
3: pero
0: bien.
3: No pongas palabras.
0: Jugó bien con San Lorenzo,
3: no, pero para,
0: con San Pablo
3: para,
0: cebolla, le costó,
3: cebolla,
0: con Vélez
3: poner,
0: le costó.
3: Si vas a usar palabras que digo yo, escucha bien lo que
0: claro,
3: digo.
0: Claro.
3: Yo digo que si haces un análisis de los últimos 10 partidos de Boca y los últimos 10 partidos de Racing, Boca es superior a Racing. No dije que jugó muy bien Boca.
0: Sí, pero eso no da para un 80-20.
3: ¿Quién dijo 80-20?
0: Ayer en esta mesa se dijo.
3: ¿Pero quién?
0: El Turco, Martín.
3: Bueno,
0: vos ya no me acuerdo qué porcentaje diste, pero fue ser.
2: No, tiene que tener cuidado Racing por distintas circunstancias. Sí. Yo, si fuese Racing, estaría preocupado por las circunstancias extrafutbolísticas. No, las cuestiones futbolísticas también, sí. Lógico, porque Racing en los últimos partidos. Hay muchos que jugó mal y recién pudo ganar el último encuentro. Pero también en las cuestiones extrafutbolísticas tiene que estar muy atento Racing.
0: Sí. Y te agrego algo.
2: Y no sé si Racing está haciendo algo con respecto
4: a... ¿Vos y Guardia Alta?
2: Recontra.
0: En
4: Boca también.
0: Internamente en Racing hay Guardia Alta. Y tiene muy fresco el antecedente del último partido contra Boca, que Racing fue claramente perjudicado.
3: Partido.
4: Dice que vos dijiste 80-20.
0: No quería repasarlo
3: de
0: nuevo.
3: Le dieron un penal.
0: No quería repasarlo de nuevo. Lo repasamos de nuevo, no hay ningún problema. No expulsan a Ayrton Costa, no le cobran el penal en campo, que era clarísimo, tiene que ir al VAR.
3: Pero
0: no le cobran la falta
3: al penal o no. ¿Cuándo fue perjudicado si le cobraron el penal?
0: Sí, hace unos días me dijeron lo mismo de Racing Atlético Tucumán, que Chavarría tenía que haber cobrado en cancha. Yo digo lo mismo de ese partido. Y tendría que haber echado a Ayrton Costa.
4: Si no lo cobra en cancha, pero lo cobra el VAR, se lo cobraron.
0: Ah, bien. Era un pisotón.
3: El tema fue perjudicado.
0: Era un pisotón y lo vi yo de la platea.
4: Bueno, pero se lo cobran, mano. No es que no se lo cobran. Se lo cobraron por el VAR, se lo cobraron.
0: Y no lo quería cobrar.
4: Pero no te lo quieren cobrar, no te lo cobran. Vos lo sabes perfectamente.
0: No le quedó otra, Javi. No le quedó otra.
4: Que no, ahí sabes la vez que
0: lo viste. Y no lo expulsa. Y no te consta que eso te cambiaba el transcurso del partido. Además, después no cobra la falta a Elías Torres en el gol de Boca. Fueron dos jugadas clarísimas que perjudicaron a Racing.
2: No hagamos historia.
0: Pero
2: para el domingo, ¿Racing está haciendo algo?
0: Y Racing está...
2: ¿Qué está haciendo?
1: ¿Por qué no entrena Racing? ¿Por qué no trata de mejorar Boigoda? ¿Por qué Milito no trata de...?
0: Racing está tratando
1: claro,
0: de
1: pero ¿por qué
0: no...
1: Milito no trata de tener
0: Racing
1: un mejor plantel? ¿Por qué Milito no trata de...
0: De que no lo dirija...
1: De tener un poco más de paz interna?
2: Escúcheme, Racing ayer... ¿cuál fue la actitud de Racing cuando el señor Villarruel planteó este tema de los cambios en la AFA?
0: Nada.
2: Silencio.
3: ¿Es cierto? Perdón, ahora que...
2: Silencio, no dijo nada.
0: En representación de Racing fueron Martín Ferré, vicepresidente, que ahora es vicepresidente primero,
2: claro,
0: por la licencia,
2: de
0: la CUNSA,
2: claro.
0: Y Kevin Feldman, que es secretario general. No fue Diego Milito.
2: No importa, no, pero Racing pregunta.
0: Y ante lo que propuso River, en Racing hubo...
2: Como si no hubiera pasado nada.
3: Es cierto, digo, pues yo lo leí, pero no sé si es una fake o es cierto, que el señor Villarruel dijo que River no puede ganar la Copa Libertadores porque se jugó un torneo de 30 equipos en la reunión de AFA.
2: Yo no lo sabía.
3: Yo lo leí, pero no sé si es cierto o no, por eso pregunto.
2: No lo sé.
4: Yo lo que sí sé es que cuando River hizo el planteo, no hubo clubes que estuvieran ni en acuerdo ni en desacuerdo, porque el que contestó fue el presidente AFA diciendo que eso se iba a tratar para el 2028, porque lo de ahora ya estaba, lo que dijo, creo
3: que
4: lo trataron en la reunión pasada.
0: Si tu pregunta es si Racing levantó la mano, dijo.
4: Pero es que no tiene, perdón, ahí yo
3: defiendo Racing, nadie
0: tiene que levantar la mano.
4: Pero es que ahí yo defiendo Racing en esto. Racing no tiene que levantar la mano, porque el que contesta es el presidente de AFA.
2: Sí, pero hay cuatro dirigentes que hablaron ayer.
4: Ay, pero no, sí, está bien, pero ¿qué me querés decir con eso?
2: Que Racing también podría haber hablado, sí. ¿Por qué no habló?
1: Lo que los cruzaron a Villarroel no fue Tapia fue después.
2: Fue Plaini, fue a Chile,
4: pero los que cruzaron,
2: fue Leito,
4: pero
2: fue,
4: cruzaron sí. A River.
1: Sí, sí, claro.
4: Bueno, pero acá vos estás diciendo que acá vos estás,
2: no, vos
4: estás diciendo que sea a favor de River.
2: No, pero yo podría ser,
1: claro.
2: Te voy a decir esto, Yo soy dirigente de un club que está de acuerdo con lo que plantea River, sí. En algunas cosas. Sí. Y así como hablan para oponerse, para quedar bien con Tapia.
4: Okay.
2: Algunos dirigentes en contra de lo que dice Villarroel, que puede estar bien o mal, no importa eso. Levanto la mano y digo, yo quiero decir esto. A mí me parece que algunas cosas que plantea River está bien. Eso digo. Así como los que los dirigentes que dijeron esto está mal, o ya se planteó, tendrían que haber venido antes, qué sé yo, todas estas cosas que se dijeron. Bueno, quizás algún club podría haber... Por eso pregunté por Racing, porque yo sé que Racing tiene una postura parecida. Sí.
0: Racing en contra obviamente no se puso, ni habló para manifestar que no estaba de acuerdo, y tampoco lo hizo...
2: Se hicieron los tontos.
4: Vos que lo sabes, Leo, porque...
0: No participó.
4: Es un dato que me dieron ayer y yo no lo tengo confirmado. Ayer me dijeron que no es que River no fue. River fue a las reuniones anteriores. Lo que no hizo fue participar.
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0: No está muy lejos de lo que propone River.
4: Lo que dice Leo, que ayer nadie dijo nada.
2: No, por eso pregunté.
4: Ninguno de los clubes que históricamente ustedes dicen que están de acuerdo con cambiar todas las reglas, pues acá yo escuché.
2: No sé si... Para River no... A ver, más allá que lo piense, no planteó... Habló del torneo y habló de los árbitros.
4: Varias cosas, está bien, bueno.
2: Nada más, no me dejó plantear. Dijo, acá le tiene que cambiar un montón de cosas la AFA. Habló del torneo, que obviamente es una aberración el torneo del fútbol argentino, y habló del tema arbitral, que también es una aberración.
4: Las dos cosas más polémicas que tiene la de hoy.
2: Bueno, pero no habló de cambiar... No queremos más a Tapia, que se vaya...
4: Cambiar el fútbol argentino, cambiar los 30 equipos, que vuelvan a ser 20, cambiar o 24, cambiar el tema claramente de los desaguisados arbitrales. Lo que pasa es que lo que vos decís es, yo acá lo escuché a casi todos los que están en la mesa siempre decir que River no es el único, que hay un montón de clubes que van...
2: No sé si un montón.
4: Yo lo escuché acá, muchachos.
2: Yo sé que hay dirigentes...
4: Están todos los dirigentes fuera argentinos, casi todos, en desacuerdo con los torneos que se juegan. Lo escuché en esta mesa.
2: Yo hablé de los socios, no hablé de los dirigentes. Los dirigentes juegan para un lado y los socios para el otro. Yo sé que hay dirigentes del fútbol argentino, no sé cuántos, pero hay dirigentes del fútbol argentino que tuvieron reuniones con el presidente de River para hablar de estos temas en los últimos meses. Sí. No es que River va solo en la vida. No. Entonces, cuando los dirigentes van a la AFA, no lo plantean. Entonces yo quisiera saber, cuando nosotros escuchamos hace un rato una declaración de Carlos anoche.
4: En la
2: fundación.
4: En la fundación, sí.
2: Y... claro, Di Carlo se piensa que va a una reunión de la ONU. Y no es la ONU. Acá, viste, no. Se juegan otros intereses.
4: No, está bien.
2: Los dirigentes son distintos. Es mentira que la AFA es de los clubes. Por lo general, la AFA es del que gobierna. Hoy es de Tapia. Antes fue de Grondona. Es el que maneja, es el titiritero. Y recibe el apoyo de muchos clubes, lógicamente, porque va a tener ese poder de decir, esto se hace así, y que los dirigentes no puedan ni plantear las cosas que están en desacuerdo. ¿Para qué las vas a plantear? Yo digo esto, si vos sabes que vos vas a una reunión de 10 personas y 9 piensan de una manera y vos querés plantear algo distinto, llega un momento de decir, pero ¿para qué voy a
4: hablar?
2: Sí, voy igual.
4: Pero escuchá,
2: no terminé. Yo también voy.
4: Ya sé.
2: Pero te cansás de plantear cambios, porque decís, sí, siempre voy a perder 9-1.
4: Algún día voy a perder 8-2, algún día voy a perder 7-3.
2: No,
4: algún
2: eso
4: día
2: no va a pasar.
4: Bueno,
2: no va a pasar.
4: No va a pasar porque entonces, pero bueno.
2: No va a pasar porque no es la ONU.
4: Veces,
2: no es la ONU.
4: Lo hablamos muchas veces. Los dirigentes te dicen una cosa para afuera y para adentro votan otra.
2: Y es lo entonces, que dije.
4: Ya sé, por eso en eso estamos de acuerdo. Lo que te digo es que no pensemos que todo es como decir, están todos en desacuerdo. Eso es mentira.
0: El tema
4: que Racing está en desacuerdo. Racing está en desacuerdo y no plantea. Estudiantes está en desacuerdo, no va. River está en desacuerdo, lo plantea. A destiempo, pero lo planteó. Bueno, generó un precedente. Talleres presentó en su momento y después cambió el destino. Entonces, lo que digo es que no es la gran mayoría de los que quieren el cambio. Incluso a los que lo dicen afuera.
2: Los dirigentes no.
4: No, los hinchas sí.
2: Los hinchas.
4: Sí, sí. Pero los dirigentes, ahí yo coincido con vos. Los dirigentes no van encadenados a lo que piensa la gente que los votó. Es así. Entonces, lo que hay que hacer es, la gente que va a votar a los clubes, cuando vaya a votar, tiene que tener en claro que los dirigentes no lo representan. Es así.
2: Lo que pasa es que en una campaña electoral en los clubes,
4: sí,
2: jamás se habla del tema AFA. Cómo van a votar en la AFA? Nunca se habla. Se habla, de obviamente, de los clubes.
4: Un error de los candidatos.
2: Sí. Sí. Y también de los socios.
4: Sí, sí.
2: Pero los candidatos son los que tienen mayor responsabilidad, sin duda. Pero ahora, ¿qué se está discutiendo? Por ejemplo, el Independiente. Y algunos te dicen, no, votemos a Narquis, que tiene más llegada a Tapia, ese Independiente va a tener más peso en la AFA.
4: Sí, más, ¿no?, peso.
2: Más peso. No, más peso no, hoy no tiene peso.
4: Sí, sí, por eso.
2: Un peso, importante. Pero algunos te lo dicen desde ese lugar. No sé si Narquis es bueno o no, pero por lo menos es amigo de Tapia. Y bueno, entonces, y después que va... No me meto en la interna Independiente. Digo, todos sabemos que Narquis es muy cercano a Tapia. Por ahí es un muy buen dirigente, por ahí es un fenómeno, saca Independiente de la crisis, no lo sabemos. Estamos hablando en la previa.
4: Que no puedes saberlo porque no tiene gestión en ningún lado. O sea, la gestión, exacto, que tiene Luciano es haber estado con la selección. Ya.
2: Exacto. Pero bueno, años, nada. Entonces, lo único que tiene para mostrar hoy es su cercanía a Tapia. Tapia. Políticamente. Y por ahí alguna gente lo vota por eso.
4: Ah, bueno, depende del proyecto que vos lleves también, más allá bueno, de tu cercanía a Tapia. Porque si vos llevas un proyecto que tiene cercanía a Tapia y el resto de las cosas es un mamarracho,
3: por lo menos es de los pocos que hasta ahora mostró qué es lo que quiere hacer con inferiores, que lo propuso Hermes Decio, quiénes van a manejar el fútbol.
2: Bueno, pero eso lo puede hacer cualquier.
3: Bueno, hasta ahora no lo hizo ninguno.
2: Bueno, pero todavía
3: no... Saco no lo escuché que lo haya hecho hasta ahora.
2: No, bueno, no.
3: Gaudio tampoco.
2: Lógico, pero igual no se sabe ni la fecha de la selección. Vamos a cerrar listo.
9: Sí.
2: Pero bueno, pregunté por lo de Racing para saber si Racing había dicho algo.
10: En lo externo hay dirigentes en Racing que están en línea y piensan que lo que propone River es necesario. Después, bueno, tampoco ayer, sabiendo que no le iban a dar importancia, y nadie no se quiso inmolar Racing. Uh-huh. Es la realidad.
4: Pero
10: después,
4: ese...
10: bueno, que existen charlas, sí, existen charlas, seguramente.
4: Yo creo que ahí está el error,
10: no más allá de lo que pasó en su momento, que ya fue hace tiempo.
2: Ah, bueno, pues ya pasó,
10: y no hay que olvidarse de lo que declaró Milito en su momento después de perder con Central.
2: Sí.
10: Él dijo, hay que cambiar el fútbol, no da para más. Y bueno, lo que propone River, no sé si es cambiar el fútbol, pero es un poco reestructurar.
4: Lo que pasa
10: es
4: que lo que plantea Milito ese día era el tema de arbitraje, más que el torneo.
10: No, ahí nunca pero fue todo, Javi, ¿eh?
4: Sí, pero él estaba caliente por arbitraje.
10: No, pero fue todo, ¿eh? Yo lo noté.
4: Porque él venía del título que le habían dado a Central.
3: Salió a hablar ese día porque se calentó, porque quedó afuera y se...
1: ¿Para qué no lo puten a él? Dijo eso y llevó a la gente de
3: suela. Nunca más habló del tema, Milito.
1: Todos hacen lo mismo.
10: No, de nuevo no habló. Bueno, para la última vez que habló le preguntaron y dijo algo así como, bueno, vemos todos los fines de semana lo que pasa, habría que encontrar esa declaración, pero no le había esquivado el tema de la pregunta del arbitraje, porque le preguntaron sobre su relación con AFA. Bueno, es evidente que Racing jamás dejó de ir a las reuniones y que jamás llegó al punto que llegó River de presentar algo.
4: Ah, y ha hecho pedidos de cambios y de situaciones que se le han dado, ¿no?
1: River ahora está pidiendo.
4: Y River también se le...
1: No para de pedir.
10: Bueno, todos piden.
2: Sí, claro.
10: Todos piden.
2: Estoy de acuerdo. Sí, pues hay que ver.
4: Además, si... yo obviamente que es contrafáctico, pero para mí que ha demostrado que no, que siendo enemigo, entre comillas, ¿no?, dirigencialmente de AFA... no significa que te vayan a perjudicar. Estudiantes es el claro ejemplo. Estudiantes fue el club que más estuvo en contra de AFA en los últimos años, pero sin duda con el presidente de Estudiantes diciendo cosas muy importantes para Estudiantes, pero muy en contra de AFA. Estudiantes salió campeón y no nadie duda del campeonato de Estudiantes. Y es un equipazo y es un equipo que pelea y compite permanentemente. Uh-huh. Entonces yo creo que queda desestimado el tema de que no digamos nada, porque ahora no van a perjudicar. Che, no digas nada.
2: ¿Por qué no hablan? ¿Por qué Estudiantes se fue de la AFA? Sí.
4: Pero Estudiante está bien.
2: Y lo... ¿Por qué Estudiante se va a la AFA?
4: Porque no está de acuerdo con cómo se maneja la cosa.
2: Pero entonces,
4: por los dirigentes del
2: club,
4: no Estudiante.
2: No hablas de los resultados deportivos. Yo te hablo de otra cosa. Te digo, si Estudiante estuviera... Che, mirá, nosotros sacamos un montón de resultados buenos, clasificamos a la Copa Libertadores, tenemos títulos, esto y lo otro, tranquilamente se podría quedar en
4: la
2: AFA.
4: Habla bien de Estudiante que no está de acuerdo y se retiró. Yo lo que estoy hablando es mal del resto de los dirigentes, que no está de acuerdo con lo que se plantea y no dicen nada.
2: Pero
4: no solamente de Racing, del resto.
2: Pero ¿por qué llegó a tomar esa decisión Estudiantes? ¿Por qué llegó a tomar
4: porque
2: ese...
4: sentía que estando adentro no... pero la tomó. Entonces lo importante no es que bien, que lo hagan. Leo, te
2: entiendo.
4: Es lo que voy.
2: No, yo te entiendo. Pero lo que digo es que Estudiantes se va de la AFA porque sentía que su voz no era escuchada.
0: Sí, creo lo mismo estar o no estar.
2: Claro. Después los resultados los sacó. Claro que los sacó. En su gran mayoría tiene títulos, tiene clasificaciones a copas importantes.
3: Jugó una final ahora el sábado.
4: Racing jugó una final. Opositor a AFA, entre comillas. River jugó una final. Gracias, Maxi. River jugó una final. Opositor a AFA. Estudiantes jugó final. Opositor a la dirigencia de AFA, ¿no? Entonces, la realidad es que para mí queda
2: ¿qué?
4: Mira, confesión de parte, reloj de prueba, muchacho. ¿Qué? Y si los

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1: Hay que ver qué sucede. Yo sé que también en Racing tomaron una postura de primero empezar a solucionar algunas cosas internas.
2: Interno.
1: Sí, más con el momento del equipo y no dar una batalla que hoy creo yo no sé si está en condiciones de darla. Uh-huh. Tendrá que estar más sólido internamente para poder hacerlo. Sí, es evidente que lo que declaró Milito quedó. O sea, ya lo dijo y no, más allá de que fue una calentura, yo no sé si. No pensaba realmente eso. Tema uh-huh. que claro, después no avanzó. Claro. Pero bueno, Racing primero tiene que solucionarlo.
2: ¿Juega Saracho?
1: Interno. Creo que es una posibilidad que siga Saracho en el equipo, más allá de que va a volver Canavo. Uh-huh. ¿Por qué digo esto? Al cuerpo técnico le gustó bastante el partido de Saracho contra Sarmiento. Sienten que en una posición que no era la de él,
2: rindió.
1: Rindió, cumplió, desde lo físico aguantó, jugó los 90 minutos. Que era algo que había un poco de dudas porque él viene de una distensión y todo el mundo sabe que le cuesta a Saracho últimamente en lo físico. Y gustó. Yo creo que a partir de mañana se pueden empezar a llegar a ver pruebas que incluyan a Saracho y no incluyan a uno de los volantes que jugó el otro día. Uh-huh. ¿Quién puede ser el que salga?
2: ¿Quién?
1: ¿Ortegoza o Lodico?
2: Uno de los dos.
1: Uno de los dos podría llegar a salir si Saracho se mantiene. Uh-huh. Canavo es evidente que va a jugar.
2: Titular.
1: Que va a ser titular. De hecho, hoy ya se entrenó la par toda la práctica. Venía entrenándose parte a la par, en parte diferenciado. Hoy ya estuvo totalmente a la par, así que va a jugar y va a ser el lateral derecho. El lateral que, entiendo yo, va a ser de una línea de 5. Uh-huh. Canavo por derecha, Rodríguez por izquierda y los tres centrales. Que van a ser los dos chicos, Martínez y Escudero y Rojo. Uh-huh. Por eso digo, si Saracho sigue, pasa a la mitad de la cancha. Leo Pérez es evidente que no sale. Hoy es el eje, la manija de este equipo. Se acopló muy rápido. Creo que no le encontré un partido malo desde que llegó a Leonel Pérez. Y podría ser con Saracho y Lodico, con Saracho y Ortegoza, con Ortegoza y Lodico, incluso si sale Saracho. Están esas variantes. Pero yo no veo muchos cambios. No veo, por ejemplo, a Miljevic entrando. Hoy perdió lugar. Miljevic, después de lo que pasó con el Atlético Tucumán, perdió lugar. Uh-huh. Estoy dentro de 5 minutos. Toto Fernández está relegado. Tello, otro de los que está relegado. Me parece que de esos nombres no sale lo que puede plantear Voivoda. A mí no me descartaron que pruebe igual con línea de 4. A partir de mañana, seguramente con el trabajo táctico. Uh-huh. No me descartaron que pruebe con línea de 4. Pero entiendo que la gran chance o la gran posibilidad es que se mantenga esa línea de 3 con los dos carrileros, los tres mediocampistas y los dos delanteros. Han quedado muy conformes y bueno, en parte es, si funcionó, ¿para qué tocar? ¿Para qué cambiar? Entonces por eso entiendo que se va a mantener el equipo muy similar al que le ganó a Sarmiento.
2: Bien. Me parece que lo que hay que marcar en Boca es no solamente algunos jugadores puntualmente, que es el caso de Flores o las entradas de Merentiel al área, los laterales, que son claves en Boca, sino también la mitad de la cancha.
1: También. En Racing saben que, bueno, el partido que jugaron por el campeonato hace un mes, más o menos, neutralizó bien Racing la mitad de la cancha de Boca, el tema que no estaba Paredes. Uh-huh. Obviamente que eso es una preocupación extra de cara a los recaudos que tiene que tomar Racing, que juegue Paredes, que no jugó ese partido. Y saben, obviamente, que van a enfrentar a un rival que está en un gran momento.
2: Uh-huh. ¿Pero va a ser marca personal el Racing a Paredes?
1: No.
2: Pregunto.
1: No creo.
2: Bueno, presionarlo, sí, ¿no?
3: Claro. Bueno.
4: Un poquito despectivo, ¿no?
1: Sí. No sé si marca personal, sí, obviamente que va a haber que tomar más recaudos que con otros jugadores.
2: Y lo van a mirar a Paredes como tira los pases, por ejemplo.
1: No, justamente eso es lo que no quiere.
4: Entonces, ¿le van a hacer marca personal?
1: No, pero no le va a poner un tipo que lo siga todo.
4: Pregúntame
1: y
4: yo te respondo como Harry.
2: ¿Le van a hacer marca personal? No.
1: Yo no respondí así. Lo que yo digo es que no va a haber un solo tipo que lo siga.
4: Estás hablando del mejor futbolista del fútbol argentino, ¿eh?
1: Pero no tengo ninguna duda que es el mejor.
4: Un poquito más de respeto, entonces.
1: Junto con Di María. No tengo ninguna duda.
2: ¿Y Correa? ¿Eh?
1: Y Correa, sí, claro. Ustedes pueden estar al mismo nivel los tres. Mm-hmm. Sí, coincido.
5: Más o menos.

0: pero con eso no quiere decir que le van a prestar atención solo a Paredes.
1: Bueno, pero para Paredes es un jugador importante en la estructura de Boca.
0: Sí, yo creo que lo que preocupa en Racing igual es el tema de los laterales.
1: Bien.
0: Y sobre todo el lado de Nacho Rodríguez, que va más de lo que...
2: De dónde hacer los laterales, y con Martinena eso le fue bien alguna vez.
3: Con Falcón no, Pérez.
2: Con Falcón Pérez.
0: ¿A qué te referís?
2: No está diciendo, estás hablando del problema de los laterales. Van a tener que hacer laterales en el lugar. Esta vez no van a tener la posibilidad de hacer más adelante. Eso quiere decir.
3: Es un enfate llorar en el lateral.
2: Pero ahí está hablando de los laterales.
0: Lo que lloró Boca hace un momento, ¿no? Se ve que dolió, dolió esa derrota. Pero más allá de eso, obviamente que hay preocupación porque Lozano y Blanco están en un buen momento y se tomarán los recaudos necesarios. Por un lado, Canavo, que marca mejor de lo que ataca. Va a tratar de sostener el Lautaro Blanco.
2: ¿Cómo? ¿Cuándo ataca? Porque si va a tener recaudo en los laterales de Boca, en el 5, en Azcacíbar, en los 3 de punta, en la pelota parada de Dilolo, ¿en qué momento
0: ataca? En el fútbol se hacen las dos cosas. ¿En qué momento ataca? Se ataca y se defiende.
2: No, yo no lo escuchaba a Marcelo decir.
0: Si no vengo,
2: o al Turco, si no vengo o a Costa, acá, para no decir a Marcelo.
0: Si no vengo acá y te cuento, Racing solo
2: que preocupado atacar. Boca está preocupado en Canavo.
4: Yo digo que Boca se debe preocupar más de lo que está, de verdad. Es un clásico y un partido que si te perdés te deja fuera.
0: Sí, yo creo que en Racing sabe.
4: Me parece que del entorno del mundo Boca, el famoso mundo Boca, está tomando el partido con demasiada liviandad. Es lo que yo veo. Sí.
0: Y en Racing...
1: Yo veo lo mismo, doctor. Veo lo mismo.
2: Vos ves lo mismo.
0: Yo también.
2: Cuando pero alguien bueno. Te pregunte, nos contás, pero...
0: No, no estamos en el mismo lugar, así que no hace falta que me pregunte.
2: ¿Le gustó a Ricardo?
0: Se burla.
2: ¿Le gustó a Ricardo?
1: No creo.
0: Qué burlón.
5: Te gustó muy bien, ¿no? Porque nadie le había preguntado.
0: Racing siente que es la chance, Leonardo, la chance de dar vuelta este año nefasto.
1: Sí. Claro, es una oportunidad.
0: Es la chance de dar vuelta todo.
1: De oro.
0: Que no se puede desaprovechar.
1: Bien.
4: Tiene que
0: aprovechar. Y que es un buen momento para...
4: Tiene que aprovecharlo.
0: Y tiene que aprovecharla.
1: Escúchame una cosa, porque estamos hablando de un sentimiento positivo que hay en Racing. Racing positivo.
0: Totalmente, esta semana es Racing positivo.
1: Racing positivo.
0: ¿Cómo tiene que ser?
1: Mi pregunta es...
0: No es Racing.
1: No. 15:01. Mi pregunta es...
2: Pasado de las 3 de la tarde.
0: 14:59.
1: Nos vamos a pasar, Ricardo. Perdona. Por primera vez nos vamos a pasar y te pido disculpas.
2: ¿Sabes cómo sea? Yo históricamente lo que escuché es se le pide disculpas al servicio informativo.
1: Pido disculpas al servicio informativo de Radio Espléndida, Ricardo Rodríguez en particular. Si Racing pierde.
2: No le podés preguntar eso ahora.
4: Si le vas a Racing positivo. Es un Racing negativo.
2: Bueno, dame cuatro.
1: Son los dos escenarios. Dame tres.
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1: Porque Racing, estamos hablando de la posibilidad de que Racing pase esta eliminatoria con Boca Juniors, porque el hincha de Racing tiene la expectativa y la ilusión.
2: Claro.
1: Pero también está el otro escenario.
0: No hay otro escenario.
2: El escenario está tan semifinales, juega con Banfield, avisa.
1: El escenario en Racing es el triunfo.
0: En Racing es pensar en ganar. Okay. Y clasificar. No hay otro escenario. Bien. Hay Racing positivo. No hay Racing negativo.
1: Se piensa en nada.
0: Hoy Boivoda se transformó en Guardiola.
1: Muy bien.
0: Rojo ese.
1: Guardiola.
0: Ese.
1: Bueno,
0: Van Dijk y maravilla ese.
1: No, apague la luz, Ricardo.
0: Se transformó en Mbappé. Todo positivo.
2: ¿Quién?
1: ¿Quién?
0: Pensamientos positivos. Ajá. Nada, no se piensa en qué pasa, si no.
1: Está muy bien.
0: No hay nada de eso.
1: Me gusta la actitud.
0: Lo quiero aclarar y así va a ser toda mi semana y la semana de Racing. Positiva. Y pensar en la victoria. Sin subestimar, no como hacen otros, pero positivo.
1: Positivo.
0: Sí. Muy bien. Y preocupado por el tema del arbitraje, obviamente.
1: ¿Cuándo sale el árbitro de...?
11: Hoy.
1: Teóricamente
11: debe salir hoy.
1: ¿Hoy sale?
11: Y debería salir.
1: Debería salir.
0: Debería salir hoy. Debería salir. Sí, atentos.
1: Sí.
0: Guardia alta.
1: Dame dos.
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0: amor.
1: Mira, mira, mira.
2: Ay, voy volar. Ay, voy volar.
0: Yo no sabía que había amor a Bobby Boda, te digo la verdad. Pero...
1: Y ahora está todo encarrilado.
0: Ahora está todo encarrilado.
2: Ya te extraño.
0: ¿Cómo te extraño? No, ese no, tipo
1: no,
0: está ahí.
1: No, eso no, esa parte no. Es positivo y para adelante.
0: Para adelante, está. Muy bien.
1: Después se verá a fin de año.
0: Ahora fin de año.
3: Fin de año,
1: hay que pasar.
0: No, no, para, no.
3: Al fin de año.
1: No, no.
3: Juan Pablo, ¿dónde es?
4: De Cruz al...
3: Eso, ah, es Córdoba.
4: Provincia, ¿no? De Córdoba, cerca de Corrientes.
3: Córdoba.
0: Bueno,
3: ¿vuelo a Buenos Aires o...?
0: No. ¿Cómo?
3: ¿Eh? ¿Vuelo a Buenos Aires o a Rapalto?
0: Para un poco.
3: Rosario va.
4: ¿Le queda cerca?
0: Sí, por eso te digo.
5: Escúchame, es preocupante. Los medios de Racing están con una foto de Ramírez, un círculo cruzado como uno. Ramírez nunca más.
0: No lo quiere nada, Nico.
1: No, que pasa es un tipazo, pero árbitro es normal. Ah, y con Racing sobre todo.
0: Llega la noticia de las 3 de la tarde, llega Ricardo Rodríguez.
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0: Temperatura en la ciudad de Buenos Aires, 17 grados 6 décimas, humedad 43%, el cielo parcialmente nublado. Javier Milei disertó en la ONU. El presidente en Nueva York se refirió a la inteligencia artificial y se alineó con Estados Unidos al asegurar que la Argentina se ubicará a la vanguardia de la libertad. Milei destacó que tenemos los minerales críticos, la energía, el talento y la capacidad para competir en esa cadena de valor y queremos ser el lugar más competitivo del mundo para desarrollarla. El caso Andis. Nadia Beller, la expareja de Fernando Cerimedo, declaró como testigo en la causa por las presuntas coimas en la Agencia Nacional de Discapacidad. La abogada prestó su testimonio por videollamada desde Bolivia, donde se recupera del ataque que sufrió por presuntos sicarios. Golpe al narcotráfico. Detienen a 6 personas que viajaban en 3 autos con 40 kilos de droga y 10.000 pastillas de éxtasis. Los investigadores estiman que salieron de Río de Janeiro, fueron a Paraguay y luego tomaron por la Ruta Nacional 14. La droga fue evaluada en 2 millones de dólares. A las 3 de la tarde, 9 minutos, la temperatura 17 grados 6 décimas, el cielo parcialmente nublado.
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En los Juegos Suramericanos, sí, Santa Fe 2026 está jugando la selección argentina de fútbol. Sí, el equipo de Diego Placente está jugando la semifinal. Estamos en el segundo tiempo. El rival es Perú. Son 6 minutos del complemento y el partido está igualado 0-0. Lo tuvo recién Jan Zubiabre, el futbolista de Tigre. Buen atajado del arquero peruano. Están empatando 0-0 en 6 del complemento.

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0: Manu Verona, Walter Albertán. A Gonza Montiel, Adrián Cid.
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0: A Dayan Vallecos, al Rodri Muedo.
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0: A John Wick, a Paisa. A Nor Ponce de Juventus por tres.
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0: A María Córdoba, a Ezequiel Rocco.

Eduardo Bianchini, Vicente López, allí va Yare. A Paisa Informática y Programación. A Luis Alberto Castro, a Damián Grigier en Montevideo. A Jaime Ramos en Antofagasta, Chile.

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21: Voy a ser candidato a presidente de Independiente en las próximas elecciones por la agrupación Movimiento Independiente Auténtico. Somos un grupo de socios que llegamos por primera vez a la política de Independiente, que nunca participamos de ninguna de las comisiones directivas anteriores y que tenemos el compromiso de dedicarnos todo el tiempo Independiente con absoluta responsabilidad. Esto es innegociable para nosotros. 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Independiente necesita hacer de manera distinta las cosas. Todo lo contrario a lo que se viene haciendo. Para eso, venimos trabajando y preparándonos desde hace más de un año. 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
22: Bueno, ahí estaba. No, Quique Sacco.
23: Muy bien.
22: Que, bueno, en principio no se da a conocer, digamos, quiénes nos acompañan. Él dice un grupo de socios.
23: Ajá.
22: No, pero esta nueva agrupación que él funda para poder presentarse a estas elecciones de Independiente, que hoy todavía no tienen fecha, que uno...
23: Auténtico es, Independiente.
22: Sí, auténtico Independiente. Que todavía no tienen fecha, que uno cree que va a ser en diciembre, aunque se especulaba que se podían adelantar. Pero bueno, no hay nada concreto acerca de la fecha exacta en la cual se va a votar presidente en Independiente, ¿no? Hablamos de Nora Iñakis, hablamos de Daniel Bertoni, y ahora se suma a esta lista de candidatos Quique Sacco, esperando, como te vengo contando, Leo, la posibilidad de que Gastón Gaudio también sea uno de los candidatos a al trono de Independiente, por
0: claro,
22: llamarlo,
0: sí, el trono.
22: Por llamarlo de alguna manera, ¿no?
0: Como Juego de Tronos.
22: Claro, sí, sí. Pero bueno, está muy activa la política.
0: Podrían hacer, ¿no? Una serie así de Independiente, tipo Juego de Tronos.
2: Sí, estaría un poco.
22: El Juego del Diablo.
0: No sería lo mismo, no sería lo mismo.
22: El Juego del Diablo podría ser.
0: Podría ser. Sí.
22: Pero bueno.
2: Creo que tiene otro problema, ¿no? Antes.
22: ¿Independiente?
2: Sí, para pensar en una serie, digo, debería.
0: Dragones hay en Independiente.
2: Hay uno.
0: Dragones hay en Independiente, varios.
22: Varios.
2: Hay dragones.
22: Varios.
2: Sí. ¿Buenos o malos?
4: ¿De qué habla? ¿De qué habla?
22: Y hasta ahora todos malos, ¿no? Bueno. Por lo menos para la vida Independiente.
0: Sí.
22: No hay uno que uno diga, bueno, esto.
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0: que más allá de la salida de Quinteros y de los malos resultados y sus problemas con los dirigentes y su algún inconveniente también adentro del vestuario, a la salida de Quinteros trajo un nuevo entrenador y también trajo la salida de futbolistas de renombre para Independiente, que también lo hacen bajar un escalón de cara a las
1: Sí.
0: pretensiones del equipo, ¿no? Se fue Ábalos y vino Chimi Ávila, que estaba con el pase en su poder, inactivo, con algunas lesiones importantes que ha tenido a lo largo de su carrera, que se lo ve fuera de estado a la hora de aguantar los 90 minutos, no ha podido completar
1: No, no, no, no
0: 90.
1: aguanto 20, ¿no? El otro.
0: Sí, se lesionó y ayer se le hicieron los estudios, se confirmó que tiene un desgarro grado 1. Algunos son optimistas con que pueda llegar al próximo partido con Instituto. El cuerpo técnico también te dice que lo van a esperar a ver si llega. Tampoco tiene mucho para elegir Jackson Viera, ¿no? Es lo que tiene, y también él sabía que venía a este plantel, que es lo que tiene, y sabía que cuando llegó que un poco la idea era poder no hacer caja, sino tapar algunas deudas que tenía, ¿no? El caso de Olimpia, lo que tenía con Bragantino y lo Mónaco, ¿sí? Todo lo que fue vendido Independiente, Gutiérrez que vendió, fueron para tapar deudas económicas
1: Sí.
0: que tiene, y así se hace muy difícil. Más allá de que este campeonato, como decimos, si ganás dos o tres partidos, te acomodás entre los octavos y después es mano a mano. Y bueno, después veremos qué pasa con la vida de Independiente en lo futbolístico, pero en lo político y en lo económico está muy, muy, pero muy complicado. Y también ha sucedido en el día de ayer este comunicado de la dirigencia a través de los periodistas, para que no presta, no, en línea general, dice que no presta sus instalaciones para cuestiones que no tengan que ver con eventos que no requieran periodistas, ¿no? Esto marca también de algunos programas partidarios que tienen sus cronistas que trabajan en medios importantes, que a veces hacen algunas salidas
1: Domínico.
0: de domínicos, del predio o en algún momento de la sede. Digamos, eso es lo que marca la dirigencia, que tiene que ver con igualdad, entre comillas, digamos, ¿no? Igualdad de condiciones para todo aquel prensa que cubre día a
1: Porque
0: día
1: otro medio no puede,
0: Independiente.
1: no puede ir al predio.
0: No, en teoría, no puede usar esas instalaciones como para hacer algo referido
1: ¿Y
0: a
1: esto
0: lo
1: tiene que ver con
0: periodístico.
1: todos los periodistas o con
0: En
1: un medio en particular?
0: principio, el comunicado habla de algo general, no habla en particular. Pero uno cree que está apuntado a ciertos medios partidarios independientes que tienen su programa en horario donde algunos periodistas asisten
1: Al
0: al
1: predio.
0: predio, porque es el momento en el cual Independiente empieza a entrenar o termina de entrenar, o es donde está la información también de Independiente, ¿no? Del otro lado, los colegas te dicen que, bueno, tiene que ver con algunas críticas que han hecho o que se ha desarrollado a lo largo del programa con esta actual dirigencia, con algunos manejos, sobre todo en el último mercado,
1: Sí. Puede ser que fue por criticar a Marcone también.
0: algo que tiene que ver con lo que dijo Marcone, y hubo algún tipo de crítica con lo que dijo Marcone en el último.
1: ¿Marconi tiene algo que ver con esta decisión?
0: Yo no creo que Marcone tenga que ver exclusivamente con esta decisión.
2: En vez de tomar,
1: Es
2: no, pero además, en vez de tomar esa
1: gravísimo.
2: medida que allá que pueda haber alguna interna política, si hay algún periodista partidario que juegue para determinada lista, ahora, es preocupar por esas cosas, porque no se preocupan por el pésimo presente que tiene Independiente en todo. La dirigencia,
0: No, por
2: y que
0: supuesto.
2: hace años que viene haciendo un desaguisado tras otro.
0: Y que ninguno de ellos hoy puede postularse porque no le da para ser
2: Es una
0: presidente
2: vergüenza lo
0: independiente.
2: que pasó en Independiente los últimos años, dirigencialmente. Y lo que hacen es, ah, no, acá no, esto no se puede porque los periodistas. Es
0: Sí,
2: ridículo.
0: claro. Pero bueno, ayer salió ese comunicado por parte de la dirigencia. En cuestión de lo futbolístico, Leo, bueno, esto que decíamos, lo de Chimi Ávila, que se confirmó la lesión, desgarro de grado 1, y son optimistas con que puede llegar al partido con Instituto que se juega en el Libertadores de América cuando se reanude el fútbol local, digamos, ¿no? Digamos, el campeonato. Y Jackson Mira les pidió a los dirigentes que este fin de semana puedan jugar un amistoso en la cancha Independiente.
3: Claro, necesitan fútbol,
0: Sí,
3: claro, lógico.
0: estaban hablando con la gente de Tigre a ver si el fin de semana, el sábado
3: Mira.
0: por la mañana, podrían tener algún
1: Hacer.
0: tipo
1: Muy bien.
0: de amistoso. Así que en lo futbolístico eso nada más.
3: Bien. Fútbol.
4: Fútbol.
3: Casi nada.
4: No. Fútbol, estamos esperando el inicio de la fecha FIFA, que es el día de mañana. Por esta hora lo que tenemos es el sudamericano. Sí, la Argentina está empatando 0-0 con Perú. Faltan 15 minutos para que termine este partido. Es la primera de las dos semifinales. La otra tendrá Paraguay ante Chile a partir de las 5 de la tarde. Y lo que sí estamos viviendo son partidos del torneo de reserva, porque se está dando que en el torneo proyección, sí, se dio la fecha, o se está dando la fecha de los clásicos.
3: Mira.
4: Sí, es la fecha de los clásicos. Así que para hoy 5 de la tarde será Lanús ante Banfield, uh-huh. Y a las 7 de la tarde Belgrano con Talleres. Después hay muchos que son emparejamientos y que uh-huh. va perdiendo obviamente lo que tiene que ver esto de clásico. Sí, sí, pero sí, por sí. ejemplo, ayer Huracán le ganó a San Lorenzo.
3: Sí,
4: sí, lo hizo por 2-0 y esperando obviamente.
3: ¿Y Juan River Boca?
4: Bueno, es el partido del viernes.
3: El viernes.
4: El viernes a las 7 de la tarde. River Boca, en ese orden, esperando lo que será mañana, por ejemplo, el Newell's y Central. Y el Racing Independiente.
1: Sí, se juega en el cilindro.
3: ¿En el cilindro?
1: Sí, y sin público finalmente. Había una idea de que pueda ser a puertas abiertas. Finalmente va a ser a puertas cerradas, solamente con acceso a prensa y familiares. Mañana a 7 de la tarde, el clásico de reserva en el cilindro.
3: ¡Turco!
4: ¡Turco!
3: ¡Turco!
5: ¿Cómo te va, amigo? Abrazo grande para todos. ¿Cómo andan?
3: ¿Qué dice, Andrés? ¿Cómo
4: estás? Hola, Andrés.
3: ¿Cómo estás?
5: Muy bien. Muy tranquilo.
3: ¿Ah, sí?
5: Muy
1: tranquilo.
5: Sí, por supuesto.
3: Muy bien, me alegro mucho por usted, Andrés.
5: Bueno, los estaba escuchando atentamente.
3: ¿Ah, sí?
4: Por favor, ¿le gusta el programa?
5: Sí, sí, me encanta cuando me pongo en el papel de oyente, lo Ajá. disfruto y mucho.
3: Le agradezco.
4: ¿Con quién se pelea? ¿Con quién está de acuerdo?
5: Después escucho algunas cositas que me dan ganas de meterme dentro de la radio.
2: Bueno, eso es lo lindo de los programas. Porque,
3: claro, porque, eso quiere decir que algo le transmitimos.
5: Claro, estamos rodeados de mascaritas.
4: De mascaritas, mira.
5: Hay muchísimas mascaritas.
3: No te puedo.
5: Que dicen cada cosita que, la verdad que a veces me dan ganas de introducirme en el aparato, ¿no?
3: Claro. ¿Y usted lo escucha en qué aparato lo escucha para tener una idea?
5: Bueno, yo tengo muchas radios AM Ajá. en mi casa, distribuidas por toda la casa, en la cocina, Ajá. en el living.
3: Mira qué bien.
5: A veces las llevo al baño también.
3: Mirá, claro.
5: La terraza.
3: La terraza también.
5: Sí, por supuesto, claro.
1: De radios AM.
3: Sí, sí, sobre pero son, todo. Pero que sí, son sí, radios chiquitas, muchas. Radios grandes.
5: No, tengo de todo tipo.
3: De todo tipo. Okay.
5: Es más, me acabo de comprar una la semana pasada que es muy práctica porque la conectás, mejor dicho, la cargás como si fuera un celular.
3: Bien. ¿Pero es radio o es escuchás tipo aplicación?
5: No, es radio. Es radio AM, FM. No tiene salida al exterior, es decir, no tiene parlante, la tiene que escuchar con un auricular, pero no usa pilas, la cargas con una con un enchufe como si cargas un celular.
3: Claro, interesante, muy bien. Bien. ¿Le gustó? ¿Le gustó?
1: Es pintoresco esto.
3: Sí, sí.
5: Y después tengo distintos tipos de radio, ¿no? Tengo una que usaba mi vieja, que bueno, obviamente la guardo con mucho recuerdo.
3: Ah, mira.
5: Y es
3: tipo una espica.
5: También.
3: Tipo una espica, una Noblex Carina, no, alguna de esas.
5: Exactamente, tipo Noblex Carina. Claro. Esa la tenía y después en la mudanza se perdió y.
3: Ah, para nos escuchan muchos jóvenes. La Noblex Carina es una radio que tendrá, no sé, unos 50, 60 centímetros de ancho, más o menos de largo y de alto, que venía con una especie de
4: ¿De qué? Correa.
3: De correa de cuero.
1: Ajá. Una cartilla.
3: Que es la usaba a transistores. A transistores.
4: Mirá vos.
3: Y en la primera época que nosotros hemos hecho campo de juego, vestuario en esa época, bueno, que era campo de juego, los técnicos de las radios le ponían una cuerda larga. Vos te las cruzabas, ¿te acordás?
4: Sí, sí.
3: Te la cruzabas y los auriculares esos gigantes.
4: Sí, sí,
3: eras
4: claro.
3: casi un robot, iba.
4: Claro.
3: Pesaba 200 kilos, ¿no, Turco? ¿Te acordás?
5: Sí, Javi, claro. Se usaba como retorno de aire.
3: Claro.
5: Y vos sabés que no recuerdo qué técnico de qué radio vi que hace poco que la tenía.
3: Mirá.
5: Y que la estaba usando, obviamente, para tener retorno en la cabina. No me acuerdo.
3: Qué divina.
5: ¿Qué técnico de qué radio? Le dije, la verdad, cuando la vi.
3: Me trajo nostalgia. Ni hablar de las Siete Mares, ¿no? Ni hablar de las Siete Mares.
1: Esto para mí es emocionante.
5: Las Siete Mares
1: es como
5: terrible.
1: Remontarte a la época de los años 10, 20.
3: Como 10, 20.
5: No sea más educado.
3: No hace mucho.
1: Muy lindo para mí.
3: No hace mucho caminando por la calle sí. Libertad, creo, y ha ido por estas tribunales. Que había un montón de casas que venden antigüedades. Sí. Había una.
4: ¿Una qué?
1: ¿Qué había?
3: Una Siete Mares. Impecable estaba ahí.
4: Sí.
5: Ah, impecable. impresión de por qué esa agarra todo.
3: Esa agarraba todo, con esa agarraba, bueno, las uruguayas todas, sí, y con esa agarraba las radios de España.
6: La BBC, en España.
3: Sí, sí.
6: Sí, sí.
3: Hoy
5: a mí me ha pasado que Radio Uruguaya, estando en Mar del Plata,
3: sí,
5: en la zona sur donde voy yo, Playa Serena, durante la tarde, me ha tocado poner la radio portátil, la chiquitita, y escuchar...
3: Sí, Carve.
6: Extentor.
3: Carve, ¿la escuchás? Carve, ¿la escuchás?
5: Sí, sí, perfecto, ¿eh?
6: Mirá.
5: Estando en la playa.
6: Claro.
1: Qué lindo esto.
6: Claro, sí, sí, lógico.
3: Deportes en el recuerdo.
6: Escúcheme, sí, ¿y usted tiene una radio por ambiente, por habitación?
5: Claro, porque tengo muchas y las voy distribuyendo.
6: Claro, eso está bueno.
4: Como si sí, fuera... y qué raro con tanta radio no haya aprendido.
1: No,
4: ¿Qué? Pero...
1: No, cómo no.
5: No te hagas chistoso porque mañana nos vemos en la emisora.
4: Mañana vení. Sí, porque de esto de las comunicaciones a mí, tuviste que no sabés si se corta, si no se corta.
6: Si no sabemos si es
4: o sea,
6: no
4: si el, Turco, vos estás ahí, ¿no? Como para tener esto confirmado. Vos
6: a ver.
4: Estás del otro
5: sí,
4: lado.
5: Sí, estoy.
4: Ah, bueno. Está.
5: No, estoy escuchando todo.
6: Claro.
4: ¿Mañana vas a venir entonces? ¿Mañana te espero acá?
5: Sí, claro, por supuesto.
4: Ah, bueno.
6: Va cambiando los tonos.
4: Sí,
6: además,
4: bueno,
7: es como Freddie Mercury.
6: Sí, sí.
4: ¿Alguna?
5: No.
4: Bueno, una bueno. De tus frases de cabecera es que Platimeo nunca tuviste. Pero es verdad que alguna vez fuiste temeroso cuando tuviste que ingresar aquí al establecimiento.
5: Jamás. Sí, claro, por supuesto. Sí, por supuesto, siempre.
4: Mirá, siempre, mirá.
7: Temeroso.
5: Nunca.
4: Bueno, ponete de acuerdo con vos mismo.
7: Qué locura esto.
5: No saquen las cosas de contexto.
6: Muy bien, Andrés.
7: Ese para el corte.
6: Hágase respetar a la luz.
5: Por supuesto, siempre.
6: Lógico.
4: De chiquito, esto es una duda que tengo. Esta es una pregunta que te quería hacer.
6: A ver,
4: como para que.
6: A ver,
4: ¿esto lo podemos grabar? Como para que quede.
6: A ver.
4: Vos. Pero pensá lo que me vas a responder, Yo quiero que vos pienses lo que me vas a responder, porque esto. Javi, ¿vos lo podés grabar esto?
3: Sí.
4: Ya sabemos tu simpatía con Atlanta de grande.
6: Sí, claro.
4: De chiquito, ¿es verdad que eras hincha de Chacarita?
6: No.
5: Sí, claro, por supuesto.
7: ¡No! ¿Qué es esto?
6: No,
7: ¿esto es el Turco? ¿Dijo eso?
5: Una vergüenza y mañana me voy a encargar de agarrar a los responsables.
4: ¿Eras de Chacarita de chiquito?
7: ¡Qué bárbaro!
3: Hay tres personas en el control. Yo te voy a hacer bien botón.
7: Es un hallazgo.
4: O sea, vos sos de los que no se fueron. O sea,
5: bueno,
4: vos elegiste...
5: Hay tres personas en control. Bueno, hay una que la saco porque es una dama.
3: A ver cómo sabe que está en control la dama.
5: A los otros dos mascaritas los voy a agarrar.
7: No. Mañana no comen factura, Turco.
4: De chiquitos, mirá vos.
7: ¿Qué testimonio sacaste?
6: Pero para mí no era voz del Turco.
3: No.
7: Sí, ¿cómo que no?
4: Era IA.
6: No, era IA. Era IA.
7: Sacó el título.
4: No, IA. ¿Qué IA? ¿A Andrés a la luz?
6: No, IA. Bueno, Andrés,
5: bueno,
6: no sé.
5: A propósito, no los escuché atentamente.
6: ¿Con respecto a qué?
5: Y bueno, empiezo por el conductor, que es un hermoso mascarita.
4: Ah, lo tiene anotado por lo que veo.
5: Sí,
6: gracias por lo de hermoso.
4: Sí.
5: Cuando dijo,
6: no.
5: Que no lo hicieron a propósito, pero hicieron trampa, no. Boca no hizo trampa.
6: Uy, se acuerda, eso lo dije muy temprano.
5: Sí.
6: Mire que yo lo escuché en el programa anterior al nuestro.
5: Sí, pero. Mascarita, me acuerdo todo. Boca no hizo trampa. Boca cometió un error.
6: Bueno, administrativo. Un error y.
5: Sí.
7: Y le llevó a hacer una trampa.
5: Grosero error. Pero no hizo trampa. De ninguna manera.
6: Mm.
5: De ninguna manera.
6: Un error pero que bueno. Lo llevó a hacer trampa, a eso me refería. No digo que lo haya hecho a propósito. Un error.
5: No, ya sé, claro. Eso está claro que no está hecho a propósito.
6: Claro.
5: Pero fue un error grosero. No, trampa no. Y nadie buscó hacer trampa.
6: Claro.
5: Ni voluntaria, ni involuntariamente. Acá hay algo que es un error que no debió haber ocurrido. Porque
6: claro,
5: Boca es una institución muy grande para equivocarse de esta manera. De hecho, tuvieron bastante cuidado en partidos posteriores porque Mendoza sabía. Quedó fuera Lozano y el último domingo en el Clásico frente a San Lorenzo quedó fuera el ecuatoriano Ener Valencia.
6: Claro,
5: pero bueno, dicho esto, yo sé que muchos estaban esperando que sucediera lo contrario de lo que sucedió.
6: Todos sabíamos lo que iba a pasar, Andrés. Ya estaba
5: pero
6: definido.
5: Había, algunos mantenían una luz, pequeña luz de esperanza que fuera desfavorable a Boca.
6: Pero ¿cómo va a haber una luz de esperanza si sabíamos que estaba el Tribunal de Disciplina atrás? Así que no había manera.
5: ¿Y que usted duda del Tribunal de Disciplina?
6: Sí, claro.
5: Ah, mirá. Sí. Entonces no se juegue más al fútbol.
6: No, no, ¿por qué? ¿Qué tiene que ver el fútbol?
5: Está dudando.
6: El tribunal disciplinario está para hacer justicia.
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10: Incluye, si ahora que Romero no jugó, muchos estuvieron fomentando, ¿no? Porque Boca tiene que quedar descalificado. Imagínate si hubiera jugado Ángel Romero. Hubiera sido imposible de sostener, para mí lo hubieran dado perdido el partido.
11: Pero ya ahí tiene, para ahí sí, porque ya lo usó Turco ahí, eso es lo que yo voy. Para mí es excesivo el castigo si le daban por perdido el partido a Boca, porque no lo usó, más allá que por lo tenga disponible, Javi, más allá de un montón de cuestiones. Acá me dice un amigo, si cobra premio, bueno, no tiene, o sea, yo entiendo los reclamos, entiendo que si Boca se equivocó y que los ejemplos de la carta y todas esas cuestiones. Ahora, no lo usó. Entonces, para mí es excesivo el caso. Si lo hubiese usado, sí, ya cambia la cuestión, porque vos estás sacando ventaja. Para mí acá no estás sacando ventaja, porque no lo usás al jugador.
10: Bueno, por eso, es lo que yo digo, Javi. Para mí hubiera sido imposible tener, bueno, esta situación que Boca sacó ventaja porque realmente jugó, que hubiera jugado pocos minutos.
11: Yo lo que, pero, lo que creo, Turquito, déjame decir esto para cerrar. Yo creo que, incluso con lo que escuché ayer de Fernando Midhans, yo creo que hay muchas veces se dicen hay grises en el reglamento. Yo creo que debemos, de una vez por todas, si hay tanto gris en el reglamento, y deberían empezar a por lo menos que sea blanco-negro, a que sean más claras las cosas. Yo ya no hablo solamente del resultado del partido con Boca.
12: Lo hacen a propósito.
11: Un montón de cuestiones. Y pero si no sí empezamos con todo el debate de...
12: Y bueno, es eso.
11: Pero no puede haber... Una ley no acepta grises, Leo. La ley, para cumplir.
12: Depende, mira, siempre te dicen los abogados y los jueces, te dicen, y mira, hay que ver, la mitad de la biblioteca te dice una cosa y la otra mitad dice la otra.
11: Mitad
12: y
11: mitad, pero no, o sea, no, bueno, está bueno, acá, no, no hay en el medio.
10: Hay un dicho que dice, echa la ley y echa la trampa.
12: Ah, mira. Bueno, mira, está bien. Bueno, Andrés.
10: Bueno, ya está, es un hecho, llegó a jugar Boca Racing.
12: Apretó el puño ayer cuando escuchó el...
10: Ah, yo ya sabía.
12: Ah, ya sabía, perfecto.
10: Sí, no, yo estaba muy tranquilo, que no iba a cambiar la información que teníamos, que

0: ¿se entiende?
1: No, no se entiende.
0: ¿Qué se entiende?
1: ¿Cómo haces una bandera así?
2: Porque vos...
1: ¿Pero cuánto mide la bandera tuya? ¿Vos entendés, maestro, o no entendés?
0: Me voy a encargar de que se haga. Los que no están con Boca, contra Boca y todo.
1: Pero si ya tenés que explicar, ya está
2: la
1: mal.
2: La viene con manual de
1: claro,
2: explicación.
1: Está mal.
0: Bueno, más fácil. Es todos contra Boca y el Tribunal de Disciplina. ¿Ahí te gustó más?
3: Mirá, no, no lo diga más, Cebolla, porque...
0: hay mensaje, ¿no?
3: Que tenés menos cancha.
0: No, eso no me puede decir. Y tengo menos años que vos porque soy joven y tengo mucha cancha. Vos deberías saberlo, que tengo mucha cancha.
3: Pero de la manera que lo decís parece que no tuviera.
0: No, quédate tranquilo que recorrí bastante.
3: Quedás mal.
0: Tuve la suerte de que me llevaron a recorrer bastante.
4: Muy bien, sí. Impresionante.
0: No te confundas, mascarita.
4: Tremendo.
1: Bueno, no aprendiste un carajo, porque fuiste al pedo, básicamente.
0: Ah, lo que sí sé es que a Boca lo benefician constantemente.
4: Me sorprendió Andrés lo rápido que en media hora dice usted que se acabó todo.
3: A mí no me sorprende porque es un poco más de lo que hablamos siempre, que Boca es el más grande de la Argentina y uno de los más grandes del mundo, claro. Y que esta situación nos sorprende.
4: Sí.
3: Es lo que vivimos cotidianamente con Boca Juniors.
4: ¿Y todas las entradas las pusieron en venta? ¿Todas?
3: Sí, es más, un amigo me contó que, no sé, había pasado una hora, obviamente ya no consiguió, y le ofrecía entrada del lado de Racing.
4: No te puedo creer.
0: No, eso es mentira porque se puede comprar solo para solo, así que decirle a tu amigo que no iba a poder comprar.
3: Bueno, ¿vos te pensás que alguno lo va a sacar del otro lado?
0: Y no, a no ser que se haga socio de Racing. Además se agotaron las plateas ya, así que van a tener que sacar popular. Sí,
3: ah, bueno,
0: se animan.
3: Te escuché también, 5.000 lo tienen, ¿eh?
4: ¿Cómo?
3: 5.000, y te escuché, Mascarita, dijiste 5.000 plateas va a tener Racing.
1: ¿Son menos?
3: No va a tener 5.000.
4: Sí, tiene 12.000 populares, 5.000 plateas, Turco.
0: Boca tiene 23.000 en total, Racing 17.
4: Sí, 5.000 plateas, por lo menos la información inicial era 5.000 plateas y 12.000 populares.
3: Es la mitad de
4: por eso?
3: El pulmón de la Corriviola.
4: Bueno, por eso vos tenés...
3: Imposible.
4: ¿Cómo que no? Si tenés, tenés 10.000 en total.
3: La Corriviola es la platea más chica de las dos que tiene Central.
4: ¿Y tiene 12 la ¿tiene
3: la,
4: 12
3: la, de platea, la platea que da al río Paraná, que es la más grande, y la Corriviola es donde están los palcos y la cabina de transmisión? Con el pulmón es imposible que...
4: No, es imposible. Le dieron la mitad. 5.000.
1: La mitad,
4: tiene
1: 10.000.
4: Tienen 10.000 la Corriviola. Tiene 12.000 la otra, 10.000 la Corriviola.
0: Parece que ustedes están tan subestimados.
4: Y el pulmón...
1: La mitad de la más chica le dieron encima.
4: La mitad de la más chica.
3: La mitad de la más chica, pero con el pulmón.
0: Si relegamos más plata... Recién sacaba más platea.
4: Pero escuchá, Turquito.
1: Es el primer equipo que agota las plateas antes que las populares.
4: Escuchá, Turco, un segundo. La platea tiene 10.000 localidades. La mitad se la dan a Racing, son 5.000. Tenés un cuarto de 2.500 que queda vacía.
1: ¿Eh?
4: Y las otras 2.000... Escuchame, porque si no lo explicamos mal. La Cordillera tiene 10.000.
3: Sí.
4: 5.000 le dan a Racing. El pulmón es tiene la mitad de Racing. Un cuarto es el pulmón. 2.500 que no se usan. Y los otros 2.500 son para Boca. ¿Está bien? 5.000 le dan a Racing de esa platea. Boca le dan esos 2.500 más la otra mitad, que son 6.000 más, porque es un poco más grande. ¿Entendés? Pero la mitad de la de Cordillera son 5.000 se le dan a Racing.
3: Si vos el pulmón se lo descontás a Boca, sí.
4: No, Turco, el pulmón es pulmón, no se lo descontás a nadie.
3: Sí, porque tiene que ser... no sé, 4-4 y el pulmón.
1: Pero
3: no.
1: Todo es de Boca hasta el pulmón. Todo es de Boca, querido.
4: No, Turco,
1: por eso es lo que vos no entendés.
4: La mitad va para Racing. La otra mitad es un cuarto
3: sí,
4: pulmón
3: explica,
4: y un cuarto Boca.
3: Sí, como lo
0: explicaba
3: vos, sí.
0: Pero... Sí, y bueno, es así.
4: La otra platea es toda para Boca,
3: toda
4: menos,
3: para
4: el,
3: Boca,
4: pul...
3: sí.
4: menos
3: la,
4: el pulmón.
3: Queda,
4: menos un cuarto.
0: ¿Sabes qué? La popular de Racing también para vos. Ya está. Sí. Ya está.
4: Boca con todos. Y todos contra Boca.
3: Pero no sé por qué.
4: Y todos.
3: No sé.
0: Voy a hacer posible esa bandera, ¿eh? Y va a estar esa bandera. Ah, no se puede entrar bandera.
3: No entiendo si.
4: Uy.
3: Yo diría que te resigne porque es una lucha que vas a terminar perdiendo.
1: ¿La del domingo?
3: No, la de la grandeza de Boca.
1: Grandeza de Boca.
3: Y sí.
0: Yo no discuto la grandeza de Boca. Yo discuto que subestima la grandeza de Racing. Mascaritas como vos, porque vos señalás mascarita. Y yo, para mí, vos sos un gran mascarita.
3: No, yo digo las cosas como son. Y eso molesta.
0: No, vos decís las cosas como son para el ideal de Boca, que no es el ideal de todos.
3: Lo menos soy mascarita.
4: Acá me dicen, Racing, por ejemplo, tiene 17.500 abonados a platea. O sea que hay 12.500 abonados que no van a poder ir.

0: Obviamente.
1: Bueno. ¿Pero qué tiene que ver los abonados?
0: ¿Cómo que tienen que ver los abonados? Los abonados son los que teóricamente tienen derecho a sacar en platea. Hay 12.500 de Racing que no van
1: pero
0: a
1: esto
0: poder.
1: Es un partido cancha neutral.
0: Bien,
1: doctor,
0: ya lo sé. No, no, yo ya lo sé. Lo que digo,
2: el punto que Racing va a votar.
0: Lo que digo es que es injusto que haya una cantidad mayor para uno y que tiene mucha cantidad de abonados también.
3: Pero
0: estamos hablando
3: no,
0: de un equipo que
3: Javi,
0: no tiene.
3: Porque Copa Argentina, que también se encargaron de defenestrar a los que trabajan y muy bien en Copa Argentina, hizo un ranking de la última llave de Copa Argentina.
0: Sí, eso lo vimos acá.
2: Yo no defenestré a nadie. Yo a mí dije que no me parecía correcto el ranking porque
3: no,
2: lo que se ve en la cancha.
3: No. Vos estás acusando.
2: Yo no defenestré a nadie. Yo lo único que dije es que no me gustó el ranking, nada más. Que me guste.
3: No dijiste, no te gustó.
1: No, es verdad.
0: Hoy dijiste que desconfiabas
1: que no sabía de dónde sacaban el número.
2: Tendencioso.
1: No, querido. Tenés tu memoria como las banderas, vos. Torcida, que
2: si yo voy a la cancha un partido, veo que Racing llena la cancha y después en el ranking aparece el 3%, está mal el ranking.
0: Son dos cosas distintas.
2: Estoy loco yo, no sé.
0: Después volvemos a lo mismo, son dos cosas distintas. Una cosa es cuando vos jugás, llenas la cancha, jugás de local, otra cosa es lo que ha pasado, que son partidos que encima te toca jugar el San Luis, que sabemos que no lo llena. Lo que digo es que en un partido tan grande como Racing y Boca, a mí me parece desproporcionado que le den un poco más a Boca que a Racing. Me parece que debe haber sido, como dijo Agustín hoy, 50-50. No es un partido más y no son dos equipos, un equipo gigante. Son dos equipos muy grandes de Argentina. Entonces me parece que
1: por... A riesgo de que no las venda Racing todas,
0: ¿eh? No importa. Bueno,
1: corriendo ese riesgo, que puede pasar.
0: Igual, las vendía igual. Si tenés 17, las vendía. O son 2.000 entradas más que le hubieran dado. ¿Vos te que no las vendía?
1: No lo sé.
2: Perdón, no importa que la quiten de primera. Importa que se venda. Si Racing el sábado...
1: Esto no es una carrera, Manuel. Muy bien.
2: Y no. Si Racing... Yo...
4: Pero Costa te dio un tiempo límite, ¿eh?
1: Claro.
4: Costa dijo hasta mañana, 24
1: sí, sí,
4: horas.
1: Sí,
4: horas
1: claro.
2: ¿Quién es Costa, el creador de la Copa Argentina?
4: No, pero Costa dijo que eran 24 horas, si no se vendían, hay que darse la boca. Eso lo dijo Costa.
2: Raro, claro. Costa estuvo así, ¿eh?
4: Sí, Costa está enseguecido.
2: Qué raro.
4: Sí. Sí, Turco.
3: Bueno, no, nada, simplemente Copa Argentina publicó la venta de entrada de los equipos que jugaron la llave anterior, que fue la llave de octavo de final, y la verdad, la realidad es que Racing llevó muy poca gente, claro, muy poca gente, claro, a Villa Mercedes San Luis, sí, a la Pedrera, claro, y bueno,
4: y a partir de ahí, dicen, no
0: son comparables,
4: no
0: Turco,
4: comparable,
0: no son comparables, Turco, dale, no seas malo. Vos tenés, Turco, encima muchos años, más allá de que sea de Boca, años de fútbol encima, no es comparable, un miércoles a las 3 de la tarde, 5 de la tarde, 3 de la tarde, en San Luis, en la Pedrera, con un domingo, Boca, Racing, cuarto de final de Copa Argentina, Racing te mete a 20.000 personas, 25
3: no,
0: si quieren. Sí, Turco, dale, no seas malo.
3: Pero pará,
0: no, no es comparable.
3: No, pero déjame decir esto.
0: Diga.
3: ¿Sabés por qué es comparable? Porque todos jugaron un día de semana, entonces sí es comparable. Porque Racing jugó un día de semana, porque Boca jugó un día de semana.
1: Midland jugó
3: un día
1: de semana.
3: Claro, Midland jugó un día de semana, Banfield jugó un día de semana, entonces sí es comparable.
0: Está bien, pero es tendencioso lo que hace entonces Copa Argentina. Porque vos en vez de hacer el... Perdóname que te voy a decir esto. Vos en vez de hacer el ranking de los últimos 3 o 4 instancias de Copa Argentina, de cuánta gente llevó, hace el ranking histórico de cuánto venden las hinchadas y Racing te sale tercero. Entonces no podés tomar... Es tendencioso que hace solo Copa Argentina. Si sabés que este no va a ser un partido clásico de Copa Argentina. Es un domingo que no hay fútbol, que juegan un clásico de los más importantes de fútbol argentino. Entonces me parece que es tendencioso lo que hacen. Yo no estoy criticando cómo se trabaja, porque trabaja Viviani, trabaja muy bien, Leo Gallego trabaja muy bien, la gente de Copa Argentina trabaja muy bien y son muy buena gente, todo y muy buenos laburantes. Guille Rolando trabaja como los dioses, son gente amiga y que ha sido compañero. Pero me parece que el tomar como referencia los últimos 3 partidos de Copa Argentina para darle menos entradas a Racing, para mí no está bien. Es mi opinión, nada más.
1: Muy bien, yo coincido con el doctor.
3: A mí me parece bien porque nos remitimos a las pruebas.
0: A las pruebas.
3: Y Boca bueno, vendió todo en menos de media hora.
0: Pero
3: listo,
0: yo te remito a las pruebas históricas.
4: Para eso de la media hora, si querés lo hablamos otro día. No. Para, Turco, dale. Que somos grandes y nos conocemos y sabemos cómo funciona esta cosa.
3: ¿Vos sospechás que no es así?
4: No es que sospecho, estoy seguro.
1: De hecho, ya hay gente.
0: Yo te voy a decir una cosa. Algún día alguien lo va a blanquear. ¿Vos sabés cuál es el porcentaje de entradas realmente que se vende de las que dicen que... O sea, si por ejemplo, vamos a poner un ejemplo. Dice que venden 10.000 entradas. ¿Vos sabés cuánto es realmente el porcentaje de entradas que se venden por página cuando sale la venta? Decime la verdad. ¿Vos sabés cuánto es, Turco?
3: Mirá, ya te voy a decir, históricamente, y te pongo el ejemplo, no sé, de Atlanta, hay 1.000 entradas, déjame decir esto,
0: sí.
3: Mira, hay 1.000 entradas a la venta, bueno, descontá 200 que son para la barra. Después el resto se
0: no, más el protocolo. Se vende entre el 60 y 70%, no se vende todo. Entonces también, y bueno, es Boca. Y a veces se vende bastante menos, pero bueno. Sí. Si no es un.
4: No
0: si
4: tengo dudas, no importa.
0: Si no es un. Sí,
3: el protocolo va aparte.
4: Pero no, no corras con eso de media hora, no, eso no existe. Eso, esa parte no. Sé que Boca, si quisiera venderla, el 100% lo vende, todo. No tengo dudas de eso, pero no vengan con el tema de la media hora porque no, no pasa. Perdóneme, Andrés.
3: Bueno, está bien, yo respeto tu opinión, Leo, pero yo creo que en este caso.
4: Y no es solo con Boca, ¿eh? No es solo con Boca.
3: No, está bien, sí. Yo creo que Copa Argentina es muy transparente en esto y bueno.
4: Pero no estoy hablando de Copa Argentina.
3: Bueno, pero vale Copa Argentina, Leo.
4: Ok. Bueno. Bueno, Andrés, tenemos que ir a la noticia. No sé si quiere cerrar con algo usted.
1: ¿Alguna,
4: bueno,
1: otra, alguna otra confesión que nos quiera hacer?
3: No, lo que tiene que ver con lo futbolístico. Vamos a camino, salvo Montero, a repetir el equipo, más allá de esta situación donde Leo Flores recién se va a sumar el viernes a los entrenamientos de Boca, pero en principio uno tiene que decir que va a ser titular, porque hoy el nivel de Flores y Villa es muy distinto y por eso va a ser titular Leo Flores, más allá de que recién el viernes se va a sumar a los entrenamientos de Boca.
4: Andrés, impresionante el informe, como siempre.
1: Impresionante, ¿eh?
4: Sí, sí, impresionante. Bueno,
3: muchas gracias.
1: Cuando uno dice impresionante, querido. Porque impresionó en serio.
2: Sí, impresionante. A mí, más allá de lo que dijo y todo, me gustó, me hizo recordar las épocas antiguas.
4: Ajá. Si usted no vivía, cavernas, no vivía en esa época. No, qué caverna.
2: Emocionó, así que.
4: Abrazo, Andrés.
3: Nos reencontramos mañana.
4: Mañana lo tenemos. Adiós, acá. Querido. Lo tenemos acá mañana.
3: Sí, por supuesto, en la emisora.
4: Impresionante.
1: Era hoy, qué lástima, ¿no?
4: Era hoy. Sí, no se pudo.
3: Tengo a mi hija enferma, la
4: verdad. ¿Qué le pasó?
3: No, estos cambios de clima, un broncoespasmo. Tuve que llevar a la guardia, pero por suerte ya está mejor.
4: Muy bien. Bueno, que se recupere. Abrazo.
1: ¿Cuántos años tiene su hija, Andrés?
3: Y el.
4: 40
3: años. ¿Cómo? La del medio, la que está enferma, tiene 22.
4: 22.
1: Tenemos acá un partido para presentarle.
0: No, ¿qué sí?
2: No, me llamo
3: respetuoso. Si mi hija quiere.
4: Bueno, claro, tiene razón.
2: No sé si va a estar de acuerdo Edu de Parque Patricio.
1: Habría que conseguir el Instagram de.
4: ¿Qué es esto?
0: ¿Estás loco?
1: Para el amigo,
0: la mamá.
4: Bueno, pero que loco. Pero él tiene que hacerlo.
1: Que somos los tíos. ¿Viste cómo escribe
4: bandera? ¿Querés
1: que escriba una piba también?
0: Es como la dirigente, dale.
3: Ah, mirá, acaba de llegar mensaje.
4: Cortale. Turco, ya estamos yendo a la noticia. Chao.
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0: temperatura en Capital Federal y alrededores, 18 grados 2 décimas, humedad 38%, el cielo ligeramente nublado. Desde Estados Unidos, Kicillof criticó a Milei. El gobernador cuestionó el supuesto milagro económico del gobierno liberal. Aseguró que la Argentina está atravesando una verdadera catástrofe durante un desayuno que Kicillof mantuvo con el alcalde de Nueva York, Zoran Mamdani. Corrientes desdoblará las elecciones. El gobernador Juan Pablo Valdés afirmó que no es una novedad, lo hicimos siempre, y agregó que al anuncio formal se concretará cuando tenga la fecha en la que se hará. Corrientes, recordemos que eligió gobernador en el 2025, por lo tanto, en el próximo año votará solo la renovación parcial de su legislatura bicameral. La visita del Papa. Leonardo Botto, intendente de Luján, anticipó en una entrevista que la ciudad prevé recibir entre 1,5 millones y 2 millones de personas para la misa de León 14 que se dará el miércoles 11. El intendente afirmó sobre la organización que nos vamos a encontrar en Luján el 19 y 20 de octubre durante 2 días para discutir temas de gestión. 4 y 10 de la tarde, 18 grados 2 la temperatura, con cielo ligeramente nublado.
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0: Sur.
1: Dale, habla, viejo, dale.
2: Leonardo, la ansiedad.
0: Sí,
2: Leonardo,
0: sí, sí. ¿Qué dice? ¿Cómo está, Sebastián? Él está tranquilo, en la angostura, relajado, mirando el lago.
2: Claro que sí. Zen. Mirando el lago, reflexionando.
0: Exacto.
2: Sobre las amistades de la vida, Leonardo, muchachos.
0: Ah, sí.
2: Sí. Reflexionando para compartir charlas de la vida profunda, y le quiero decir a Cebolla que hoy me parece que la levanta, lo remonto.
3: Y quedó menos 104 ayer. Si no levantás esto, me parece que estás en problemas.
2: Estoy también. Quiero arrancar con las novedades del equipo de Leonardo Daniel. Porque la gente por ahí se engancha ahora y es lógico, porque claro, se escucha el país, se para el tránsito, Leonardo, en Argentina cuando salimos nosotros. Se para el tránsito, en serio, de verdad. Ahora fuimos al centro en la Angostura, no podía caminar,
0: me pedían
2: fotos, de una locura, una cosa impresionante. Sí, de verdad, lo digo. Me dijeron, arreglate con el fiscal. Le digo, bueno, no depende de mí, me pedían acá. Bueno. Ahí está. Es la amistad. Es la amistad.
3: Hay esperanza.
2: Hay esperanza. Voy a ir al hueso. Voy a contarle a la gente que el equipo volvió a las prácticas esta mañana.
0: Sí.
2: No estoy Thiago Almada, que estuvo en la selección, fue desafectado el día de hoy. Sí está Beltrán Santiago y Andrada. Ellos dos van a estar, y habrá que ver cuándo lo usa Scaloni a Andrada. Habrá que ver si algún partido lo va a utilizar.
0: Claro.
2: Lo que sí.
0: Sí.
2: Porque habrá Junín hace nada, 10 minutos. Sí, y me dijeron del lado de Sarmiento que todavía no tienen confirmación del partido. Así lo que hablamos. Lo que hablamos ayer, de verdad, no sé cuándo, supongo que esta semana se tendrá que confirmar.
0: Dios quiera.
2: Vamos a estar el viernes.
0: Claro.
2: Se supone que el fútbol argentino es un caos.
0: Sí.
2: Yo supongo, lo que sí digo, porque quiero decir algo, como yo a veces me enojo con el fiscal, a veces me arreglo, quiero decir que tiene razón por lo de ayer, porque si no, River tendrá que jugar el 4, que me parece que hoy es una posición muy concreta, el 4.
0: ¿Cómo el 4?
2: Sí, señor.
0: ¿Domingo?
2: Sí. Es una posibilidad que se puede dar. Mirá, es una posibilidad que se puede dar,
0: ¿no? Y bueno.
2: Con Centurión en el arco y con Arambarri de titular.
0: Mirá, sí, señor.
3: Mauro.
2: En Junín.
0: ¿Y sí?
2: Con Arambarri de titular.
0: Sí.
2: A mí me están diciendo de gente muy importante.
1: ¿Yo sabés lo que me llama la atención, Sebastián?
0: A ver, ¿qué le llama la atención?
1: Porque después algunos me escriben y me dicen que me la agarro con usted. Yo con usted no tengo ningún problema, más allá de todo lo que pienso de usted.
0: No, bueno,
1: pero hecha esa aclaración. El problema es con la situación, con lo que intentan. Yo lo encuentro a River ayer tratando de hacer un petitorio donde pide prolijidad, donde pide previsibilidad, donde pide un montón de situaciones, y después lo encuentro a River pidiendo las modificaciones de los partidos, suspensiones, postergaciones, corrimientos de fechas. ¿Cuál era la fecha original de Sarmiento River?
2: 4. El 4 a las 14:45, 4 de octubre, domingo.
1: ¿Y por qué el partido no se juega el domingo y se pasó al miércoles?
2: Y por lo de la selección.
1: ¿Por qué cosa de la selección?
2: Para que viajen todos juntos.
1: ¿Y quién pidió el cambio?
2: River.
1: O sea, River. Si River no hubiera movido el partido del 4, hubiera perdido a dos futbolistas. Ahora corre el riesgo de haber pedido el partido, ponérselo el 7, de perder 7. O sea, si River no pedía nada, perdía dos futbolistas. Ahora que River pidió, puede perder 7.
2: Sí, exactamente.
3: ¿Para qué pidió?
2: La situación.
1: Y ahora está volviendo a pedir, o sea, ya pidió una vez y ahora pide de nuevo.
0: Igual me parece, Seba, hay un dato. Cuando River pide lo del 7, todavía no estaba definido que Messi venía a jugar el...
1: Se viene, a mí que me importa.
2: Eso es verdad.
1: No, querido, no. No me cambies la ecuación. Acá estamos hablando de respetar los calendarios, de previsibilidad, de ir con un petitorio de 6 puntos.
0: Pero no me entendés a dónde voy.
1: Sí, yo sé lo que pasó después.
0: Pará, pero si no sabes lo que... Pero pará, Seba, pará. Parezco Fantino. Pará. Lo que digo es esto. Es cierto, el tema de la prolijidad, claro. Punto para vos. Estoy de acuerdo. Firmo al pie.
3: Al pie.
0: Pero también es cierto que además de las convocatorias de jugadores, hubo, con la llegada de Messi, que no se sabía antes del pedido de River, hay invitaciones que antes no estaban.
1: Perfecto.
0: A eso voy.
1: Sí.
0: Después lo que decís vos, estoy de acuerdo. Si te ponen el 4, tenés que jugar el 4. Ya está, buenas noches.
1: Tal cual.
0: Después River pide el 7 porque el 6 se viene Messi, entonces River se desespera y dice, no, pero me van a... Y estos jugadores que van a ir, Otamendi, el otro, ¿no? Correa. Y ahí empieza el quilombo.
4: Para ajuste.
0: Exacto. A bueno, eso voy, exactamente, ¿eh? Pero tenés razón.
4: Pero yo no escuché acá que le iban a, que le iba, que iba a volver a pedir jugar el 14.
2: Sí, lo pidió ayer.
4: ¿Qué onda?
3: ¿Qué quiere jugar entre toda la fecha distinta?
4: A mí me dijo que no corre lo del 14.
1: ¿Por qué no dice River cuando quiere jugar el listo?
4: No, no, a mí me dijo que lo del 14 no corre,
2: no, no, no. River lo pidió, de ahí es que se confirme otra cosa.
4: No, no, por eso pidió. Te digo, ¿lo pidió River oficialmente?
2: Sí.
4: A mí, hoy a la mañana, creo que es muy difícil, por ahí después que viste cómo es, llama un telefonito y se dáselo. Pero hasta hoy a la mañana no corría.
2: El tema es que si se juega el 4, si llegara a jugar el domingo 4, te tendría que confirmar esta semana, una semana antes. ¿Cuánto van a confirmar? ¿Dos días antes? O sea, o sí, puedes pasar, pero digo, me parece. Mm. Vamos a ver, este es uno de los temas que está dando vuelta en el mundo River. Y el otro, que es una aclaración que creo que hicimos muy bien el día del mediodía, Leonardo. Sí. Porque ante la confusión
0: general
2: pusimos los puntos sobre las íes y dimos la información correcta, porque el sábado River jugó un amistoso.
0: Sí.
2: En Ezeiza.
0: Sí.
2: Contra Vélez. Sí. Puerta cerrada. Hasta acá me siguen, perfecto. En el contrato del pase de Tobias Andrada figura un amistoso entre River y Vélez. Pero ese amistoso, para que figure en el pase de Tobias Andrada, tiene que ser a puertas abiertas, con gente, recaudación, con la plata para Vélez, y todo el show.
4: Sí, sí, lo que decís.
2: No, pero de verdad te lo digo, porque nosotros lo aclaramos al mediodía, había una confusión masiva terrible. Uno pensaba, ni de verdad lo digo, que este partido entraba en el pase de Andrada.
0: Entonces, y no
2: parece un...
0: Usted lo aclaró.
2: Pero no. Esto lo quiero marcar porque
0: sigan
2: de verdad,
0: el camino de
3: esa parte.
0: Sigan el camino
3: de la claridad, de la transparencia y del ejemplo. El ejemplo.
2: Esto no pasa. Ahora, no significa que en algún momento River y Vélez jueguen, no sé si en el Monumental o donde sea, y esto sí forme parte del pase de Andrada. Como los pibes, estos chicos que también están en parte del pase, Thiago Villalba y Simón Prima, son dos chicos de Vélez que son de la cuarta división, que también están en reserva, forman parte del pase. Si River los quisiera traer, tiene que abonar $1.5 millones total por los dos, 750 cada uno, prioridad de compra. Esto está en el contrato que nosotros contamos en primicia la semana pasada en el despacho de la reunión de comisión directiva. Esto es lo que quiero marcar.
0: Muy bien, Sebastián. Martínez Cuarta está invitado al partido este de Messi.
2: Aún no le ha hecho una notificación. Yo voy a averiguar entre hoy y mañana a ver si hay una invitación formal. Pero estaba el rumor.
0: Al que tienen que invitar,
1: no, pero ¿por qué lo invitaría?
3: Fue campeón del mundo.
0: Bueno,
3: campeón
0: pero
3: de América.
2: No,
0: un poco Messi.
2: No, fue bicampeón de América y tiene mucho afecto Leo
0: mucho
2: con
0: afecto,
2: él. Y
0: mucho afecto.
4: A mí
0: afecto.
4: Me dijeron que pueden correr, correr algunas invitaciones fuera de lo que es el equipo campeón del mundo. Que claro, haya otro, a ver, por ejemplo, el Kun Agüero, que muchos decían, claro. O incluso tenía algún rumor, había que había algún distanciamiento. Bueno, es uno de los que se maneja la posibilidad de que sea invitado. Martínez Cuarta, eso no digo que vaya a estar, todavía no lo sé, pero sí se maneja.
0: Martínez Cuarta debieron invitar.
4: Se manejan otros nombres. No, más allá de los campeones.
3: Vos porque pensás en él, que no querés que se pierda ese momento, ¿no?
0: No, claro, lógico.
4: Te voy a decir más.
0: Por ahí no llega Junín.
4: Te voy a decir más. Debería, si la después que venga o no, es otra cosa, porque claramente ya no vino al homenaje que le hicieron apenas vino a Argentina como campeón del mundo. Pero
3: perdón, sería.
4: Papu Gómez, por ejemplo, es otro de los jugadores que es campeón del mundo y que debería ser invitado por AFA. Después que venga o no, es otra cuestión.
3: Papu.
4: Y Papu es campeón del mundo. Sí. ¿Cómo que no jugó dos partidos?
3: ¿Vos te puedes ir a un invitar?
4: Yo creo que la invitación formal se va a correr, se va a correr.
3: Yo creo que bien.
4: O sea, se va a correr, bueno.
3: Digo por todo lo que pasó.
4: A ver, Manu, la realidad es que si la AFA invita a los campeones del mundo para que vengan a estar con Messi,
3: debería venir.
4: Debería invitar.
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0: la fundación de River. También
1: está
0: habló
1: como
0: el expresidente
1: apurado,
0: Rodolfo
1: Rur, ¿tiene
0: D'Onofrio.
1: que ir a algún lado? ¿Sale el
0: No, porque
1: micro?
0: tengo tres.
1: ¿Arranca la excursión?
0: No, porque tengo tres noticias más.
1: Bien.
0: Tengo
1: A las
0: que
1: 5
0: guardar
1: vamos.
2: No la apuro,
1: Tiempos.
2: ustedes.
1: Tenemos
0: No,
1: tiempo,
0: yo
1: Sebastián.
0: tengo tres noticias que quiero tocar también.
1: Bien, muy bien.
0: Y se despidieron tanto el presidente actual, Stefano Di Carlo, con el expresidente Rodolfo D'Onofrio, defendiendo la postura de River en esta exposición ayer en la vuelta al comité ejecutivo, que van a luchar desde adentro, todo lo que han expuesto y todo. Así que veremos. Lo que sí, acá arriba va a tener, por lo que pregunté después, se va a hacer presente de acá en adelante, nos han dicho, en todas las reuniones. No es que apareció ahora y desaparece, van a aparecer en todas las reuniones del comité ejecutivo. Eso es lo que a mí me dijeron. Y lo que dice Javi, que el defensor de Belgrano, me ayudas Leo, Banfield,
1: Atlético
0: algunos dos clubes
1: Tucumán y
0: más,
1: los Andes.
0: Atlético Tucumán y los Andes, también, bueno, han puesto cierta resistencia. Y veremos con los pedidos de River, que yo no sé si van a prosperar, pero River va a pelear para tratar de conseguir, por ejemplo, esto de que haya menos equipos en el torneo argentino. Pero lo van a seguir peleando adentro, no es que fueron ayer y ya está, no, van a estar. Va a estar Ignacio Villarroel, vicepresidente del club, con Ignacio, con,
1: Forquiri.
0: perdón, con Agustín Forchieri, secretario del club, que estuvieron en la reunión del comité ejecutivo. Se recaudaron ayer en la cena de la fundación,
1: ¿Qué
0: que
1: es
0: hubo 1.000 personas. Sí, una cena espectacular que no pude ir, entre paréntesis,
2: Ni vos
0: muchachos.
2: estás allá. Claro, no se puede.
0: Después estoy en el sur, pero
1: Es un gran
0: agradezco
1: aportante a la causa.
3: Sí.
0: Agradezco la invitación, ¿no? Agradezco la invitación porque
1: Muy
0: recibí
1: bien.
0: por lo menos 20 personas. Me dijeron, Sebu, no estás, te estamos
2: No
0: esperando,
2: estás.
0: todo, foto, todo.
1: 20 personas.
0: No
2: Casi
0: estás,
2: se
0: por lo
2: cancela,
0: menos.
2: Casi se cancela la cena, ¿no?
1: Había mil.
2: Casi se cancela.
0: Había 1.000 personas en el
1: Condujo
0: sur.
1: como si hace 12 años que la viene haciendo la conducción Yúdica,
2: Mariela Mariano.
0: Junto con la colega Agostina Scalici.
1: Sí.
0: También
1: Claro.
0: entre los
1: Luego,
0: dos.
1: ayer hubo varios que se sumaron, pero la conducción central es de Yúdica hace ya 12
2: Claro,
1: años.
2: claro. Mariano.
0: Correcto. Y nos invitaron a una mesa muy importante que no pude ir, agradecí, pero me era tan masivo esto. Sebu, vení, te extrañaba, falta vos, tu ángel, tu carisma.
2: Tu ángel.
0: Bueno, no está bien.
2: Angel.
0: Sí, exactamente. Angel, faltaba. Y recaudaron
2: Chau,
0: esto para
2: Sebu.
0: celebrar, para. No, para ahora.
1: Tu ángel, tu
0: Ahora
1: carisma, eras vos el que faltaba.
4: 1.500, ¿no? 1.500, nuevo récord
1: ¿De qué?
4: Nuevo récord de recaudación para la
0: No,
4: fundación.
0: no.
2: A veces no.
0: Un millón de dólares,
4: Por eso,
0: doctor.
4: 1.500 millones de pesos.
2: Claro.
0: Sí, señor. $1.000.000. Así que
1: Pero
0: quiero
1: se manejan
0: resaltar
1: dólares.
0: eso.
4: Claro, usted se maneja en dólares.
1: 1.485 mil millones.
0: Ah,
4: Yo te digo una cosa, he estado en
0: para
4: varias de la
2: sí.
4: cena de la fundación. Es espectacular lo que hacen
2: Sí,
4: ellos con Mariano, con los chicos con todos los conductores que se sortean y subastan las cosas. La verdad que es
1: el
4: realmente
1: trabajo es muy
4: importante.
1: bueno, el trabajo es muy bueno.
5: Salió Urano también, que es una institución.
2: Gracias, Mariano.
4: Creo que la que estaba a cargo de la fundación, si no me equivoco, es la hija de D'Onofrio, ¿no? Sigue
1: Clara.
4: estando. Clarita D'Onofrio.
0: Clara D'Onofrio, la presidenta de la
4: Sí.
0: fundación, que también me ha saludado, lo ha saludado muy bien, así que tiene mucho respeto.
1: Muy bien.
0: Una mesa, le digo a todos,
2: Complicado, ¿no?
0: pero solamente el fiscal, una mesa de gente muy importante, que no pude ir, con el señor Hernán Castillo, Gustavo Yarrón, una gente muy importante,
1: Ah,
0: Maxi
1: muy bien.
0: Grillo,
1: Mirá, mirá.
0: Juan Cortés,
1: Claro.
0: una mesa de
1: Mirá, Juan
0: amigos.
1: Eduardo, mirá.
0: Estamos siempre en la misma mesa, Leonardo.
1: Sí,
2: Me
1: claro, sí,
0: siempre
1: la tienen comprada la mesa.
4: ¿Fue comida de quincho Juan Eduardo últimamente o no?
1: ¿Salaban por WhatsApp o...?
0: No, no. Me dijeron, Sebu, me dijeron, pará,
1: ¿Qué le
0: pará.
1: dijeron?
0: Me dijeron, Sebu, manejás vos la mesa, pero no estoy en la angostura. Yo soy, ahí estaba en ese.
1: No sé qué significa
0: Claro,
1: manejar
4: vos
1: la mesa.
4: La mesa?
1: Es como un capo de la mesa.
4: Ese que le da la propina, por ejemplo, al mozo para que le traiga
0: le
4: más
0: parte la comida.
4: Ese que le trae. Tomá, le pone el billetito al mozo para que le traiga el chupi
2: extra. Capo de la mafia.
0: No, pará. No, por ejemplo, una mesa tan prestigiosa. Es decir, bueno, si alguien se quiere hacer cargo o no, vos sí, vos no.
1: Epa. Usted dice quién sí, quién no se sienta en la mesa.
2: Acá el turco dice que son todos mascaritas.
1: Dice. Sí.
0: No, no, pero nada.
1: Pero sí.
0: Una mesa muy importante, una mesa chica fuerte.
1: Ajá, mirá.
0: Que vos sí, vos, si querés sentar ahí a comentar algo, hay que ver, déjame hablar y vemos, sí
1: Qué
0: o no,
1: loco
0: bajamos.
1: eso.
0: Bueno, es así, es una mesa, Leonardo, se deciden cosas, es
1: Claro,
0: muy importante.
1: mirá.
0: Esto en cuanto a la fundación, que le mandamos a la felicitación, lo quería decir porque la verdad que lo dije en privado, lo digo en off, lo digo en privado. Y lo otro que quiero decir,
1: Sí.
0: porque no es uno, no es dos,
1: No es dos.
0: son tres los candidatos para estar en el arco de River en enero 27.
1: Bravo.
0: Y lo guardé. Y lo guardé para casi el final, para tener a la
1: me
0: gente.
1: Me gusta.
3: Este, dale, mascarita.
1: Este suspenso.
3: No tapes, Seú.
0: El 1, hola Marcelo. Te extraño, Marcelo.
3: Hola, Seú.
0: Hola, Marce. ¿Cómo estás?
3: Chau, Seú.
1: No, para nada. No, hola, no, chau. No.
2: Qué bipolar que es Marcelo.
0: Hola, chau. Bono el 1. Bono, se escribe en realidad.
1: Sí, Bono. Bono.
2: Bono,
1: sí.
0: Y el número 2. El número 2 puede estar en Madrid. Y no es chicana. Puede estar en Madrid. Y está en el Atlético Madrid. Y está en el banco y es suplente. Hablo de Muso.
2: Ya te digo.
0: Es un hombre que déjalo.
1: Usted sabe que hay un reel. Sabe el tema del reel, cómo funciona.
2: Es una cuestión que es la información. No le puede mandar la información al compañero. ¿De dónde lo sacaste?
0: ¿De dónde quiero decir
1: apareció?
0: Que
1: apareció.
2: ¿Quién hizo el casting?
0: Quiero decir que lo banco a Cebolla.
2: Sí, sí.
0: Doctor. Doctor, sí, pero bueno.
1: Sí, yo te entiendo. Sí. Menos mal, hay uno que lo sacaste de la lista, pero yo te escuché.
5: Arranquemos de nuevo, así hacemos el ritmo. Dale.
0: Leonardo.
1: Sí. No, de entrada no, solamente la información.
2: ¿Te da cuenta que es un primo? No. Dame tres, lo que tenga, dame hasta mañana. Dale. Es solamente el
1: Para cortar la información de los arqueros, sí.
2: ¡Leonardo!
0: ¡Para! ¡Leonardo!
1: Esto sale al aire.
0: Decirle al fiscal que me dé un segundo. Fiscal, ahora, pará. No es pará, doctor, pará. No es uno, ni dos, son tres. El primero es marroquí, que es Bono, el hombre de la selección de Marruecos. Leal Hilal. Y el número 2 está en Madrid y no es chicana. Y es suplente. El 2 es Juan Muso, el hombre de Atlético Madrid.
1: Faltó uno.
2: Y va el tercero.
1: Dijo, perdóneme, yo entendí que eran tres, pero si usted dice que son dos, son dos.
0: No, lo dije más breve para ti.
1: Ah, ok.
2: Pero me faltó
1: y el tercero.
2: No hay tercero.
1: Ahí está,
0: no, no es chicana.
1: ¿Pero el tercero?
2: Pero dijo uno, son uno, son dos, son tres, dijo él, ¿no?
1: Claro, dijiste dos, falta uno.
0: No, y el tercero es Rossi, pues está más retardado.
1: Ah, claro, Rossi. Ah. Rossi está a punto de firmar su renovación. Se le vence el 31 de diciembre del 2027 y están avanzadas las negociaciones para renovar con Flamengo. Él tiene ganas de irse a Europa, pero el contrato que tiene, que le ofrecen en Flamengo para renovar, es un contrato mega.
2: Lo que te puedo decir de Muso,
1: mega millonario,
2: es que en Racing, si se llega a ir Cambeses, es el arquero que quieren que lo reemplace.
0: Yo te digo,
2: y las gestiones que están haciendo, que habla Milito constantemente con él. Después que
0: ¿Están hablando ya?
2: Sí, constantemente.
0: ¿Están hablando?
2: Hablan con todos los ex-Racing que están en Europa, hablan para que vuelvan.
0: Mirá vos.
2: Yo nada más digo, después River tiene los millones que no tiene Racing, estamos de acuerdo, eso no hay duda. Yo nada más lo digo.
1: Okay. Bueno,
0: vamos a ver. Pará que me voy con esto, porque usted me preguntó algo al mediodía.
1: Sí.
0: Por lo que paró en la práctica.
1: Sí.
0: Hernán Galíndez, Preciado, Poroso, William Pacho, Estupiñán, Alan Franco, Alcíbar, Gonzalo Plata, Pedro Vite, Arroyo y Kevin Rodríguez sería el 11 de Marcelo en su debut en la selección de Ecuador.
1: Impresionante, Sebastián. Tiene todo.
2: Tremendo.
1: El minuto Ecuador.
2: No, me encantó, ¿eh?
1: Minuto Ecuador.
2: Me encantó.
1: Impresionante.
2: Qué buen informe.
1: ¡Abrazo, Cebu!
0: ¡Abrazo, chavo!
1: Noticias, Ricardo Rodríguez.
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7: Temperatura en Buenos Aires 18 grados 9 décimas, humedad 34%, con cielo algo nublado. Javier Milei habló ante la ONU. El presidente, en su exposición, ratificó el reclamo por Malvinas y solicitó que haya consecuencias contra las empresas que operan en las islas. Hay Además, Milei manifestó que para el gobierno el tema es una causa nacional y sostuvo la defensa territorial de la soberanía. Reforma penal juvenil. El ministro de Justicia porteño, Gabino Tapia, denunció por mal desempeño a la jueza Laura Marinis y pidió un jury de enjuiciamiento para removerla. La magistrada, recordemos que sobreseyó a un adolescente implicado en un robo y aclaró que su fallo solo se aplica para este caso puntual y no es un mensaje de impunidad. Cumbre de Estados Unidos y China. Xi Jinping se reunirá con Donald Trump por segunda vez este año, después de la visita que el líder republicano realizó a Pekín en el mes de mayo. El mandatario chino viajó acompañado de su esposa y una pequeña comitiva en un avión de línea, ya que los presidentes chinos no tienen naves exclusivas. 4 de la tarde, 40 minutos, temperatura 18 grados 9 décimas, el cielo algo nublado.
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15: 16:47 y llega la información del tenis con Dani Miche. Hola Dani.
16: Hola Juan. Hola Diego, acá estamos, perdón, sí. Justo estaban, estoy acá en la en el Racquet Club, se está jugando el Challenger de Buenos Aires y estaba justamente viendo el partido de Guido justo con Facundo Mena y nos corrimos un poquito porque ya hacen el shhh, viste, bueno, pensar que uno va al US Open y la gente está comiendo, tomando, hablan, gritan en el medio de un partido de Grand Slam y ahí los torneos en Argentina se mantiene, se respeta el silencio. No sé cuánto más va a durar, porque en Neuquén pasaba lo mismo, si hablabas en voz alta enseguida aparecían callándote y está muy bien. Bueno, después van a jugar Francisco Comesaña y Joaquín Aguilar, un joven uruguayo de 21 años, juega muy bien y que trae un invicto de 24 partidos, es cierto, en torneos menores. Este chico juega realmente muy bien. Joaquín Aguilar Cardoso, uruguayo, viene, de hecho ha ganado sus dos puntos el fin de semana en la Copa Davis, la victoria de Uruguay frente a Estonia. Pero del otro lado del mundo, Leo, empezó el circuito por Asia. En China se está jugando en dos torneos ATP 250 en Chengdu, donde perdió esta madrugada Sebastián Báez contra el norteamericano Jason Brooksby 7-5, 7-5. Esta próxima madrugada van a jugar Camilo Bucarabelli contra Nuno Borges y Juan Manuel Cerundo contra el chino Yi Zhou. El otro torneo torneo se juega en Huangshu también, un ATP 250 sobre cemento. En la madrugada del viernes, ya por los octavos de final, debuta en segunda ronda porque es tercer preclasificado, Tommy Echeverry va contra el francés Kyrian Jacquet. Recordamos que la próxima semana se van a jugar dos ATP 500 en Beijing, con la vuelta confirmada de Jannik Sinner, el número uno del mundo. Jugó su último partido en la final de Wimbledon, que le ganó Alexander Zverev en julio. Ya llevamos casi dos meses donde Sinner estuvo fuera de las canchas, de hecho no jugó el US Open. Regresa en Beijing, donde además están Alexander Zverev, Félix Auger-Aliassime, Novak Djokovic, Flavio Cobolli, la mosca que tienen los chinos, porque todos estos son 200, 300, 400 lucas de garantía por cabeza, más el premio que reparten. Ahí estarán Francisco Cerúndolo, Thiago Tirante, Juan Manuel Cerúndolo, Mariano Navone y Sebastián Báez. El otro ATP 500, un poquito más modesto, en Tokio, con la presencia de Carlitos Alcaraz, Ben Shelton. Ahí estará jugando Tommy Echeverry, así que la próxima semana ya estarán todos los argentinos, todos los top 100 jugando en China y en Japón, y después viene el Master 1000 de Shanghái. Así que cinco semanas seguidas de tenis en la madrugada, lamentablemente esto es así, es la gira por Asia.
15: Dani, gran abrazo.
16: Abrazo.
15: Dani Mitchell, información de tenis.
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19: Bueno, no es uno, son tres los partidos que van a tener público visitante el próximo fin de semana en la Primera B Nacional. Fue confirmado por la Previde los partidos en cuestión. 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Los Andes recibe a Morón. Y Midland recibe a Tristán Suárez. Esos son los tres partidos que van a tener público el fin de semana en la Primera Nacional. Almagro, Chicago, Los Andes, Deportivo Morón y Midland, Tristán Suárez.
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0: que del programa lo tenemos al señor Antico. ¡Antico!
1: Tico.
2: ¿Cómo va? ¿Todo bien?
0: ¿Qué dice? ¿Cómo usted? ¿Usted?
2: Muy bien.
0: ¿Cómo usted está?
3: ¿Cómo está?
4: ¿Cómo?
2: Muy bien.
3: Bueno.
2: Muy bien.
0: Se ríe. Fue un programa de loco eso.
3: Sí, no, fue
5: tremendo, Antico.
0: Hoy fue un programa cómico.
3: Cuatro horas y media de loco.
0: De risa tremenda. Le aviso por las dudas.
2: Qué barbaridad.
0: Sí, tremendo.
2: Bueno, hoy se completó el plantel de la selección argentina. Luego llegó Enzo Fernández, que era el último que faltaba llegar al país. El otro era Foyt, pero bueno, fue desafectado tanto Foyt como Thiago Almada.
0: ¿Foyt se lesionó de nuevo?
3: Sí, se desgarró.
2: Sí, es
0: increíble, pobre pibe.
2: Sí, que bueno, estaba en duda. Le hicieron un estudio para ver si viajaba o no. Se constató que tiene lesión, así que fue desafectado y ni siquiera vino al país.
0: Escucha la palabra selección y lesiona. Es pobre pibe, tiene una mala suerte.
5: Increíble.
2: Sí, la verdad que sí. Tiene muchos
5: puntos. Encima tenía como margen para jugar, ¿no, Marian?
2: Sí. Aparte, bueno, como lateral más que nada, porque bueno, está Xavi, después está Simón, que puede jugar como lateral, pero más volante.
3: Simón.
2: Pero bueno, había otro lateral por derecha, así que yo creo que hubiera tenido la posibilidad de volver a sumar minutos Juan Foyt, pero bueno, fue desafectado por una lesión muscular, al igual que Thiago Almada. Esto era más previsible, porque se había constatado que se había lesionado en el partido con Huracán. Ayer estuvo en el predio, trabajando de manera diferenciada, pero bueno, y finalmente ya los afectaron a Thiago, así que volverá a entrenarse con River, esperando la recuperación del desgarro. Así que bueno, llegó Enzo, y está el plantel completo, Leo, pensando en los tres partidos que se le vienen a la selección por delante. Todavía una semana larga de trabajo, porque Argentina juega recién en una semana, en Córdoba ante Bolivia, así que bueno, empezará a pensar Scaloni, si es un equipo con mayoría de titulares, si va a probar en los primeros partidos y va a haber un equipo más titular, por decirlo de alguna manera, en el último, ya con lo que será el partido de despedida de Messi. Bueno, será cuestión de que empiece a probar y a ensayar Scaloni, yo creo que más pensando en el viernes o el fin de semana, el equipo probable que tenga para el primer partido ante Bolivia.
0: Bien. Situación de Scaloni, todos los días hay un capítulo nuevo de la novela Scaloni, ¿no?
2: Sí. Bueno, a ver, lo que tenemos es que viene todo bastante encaminado, que hay buenos indicios pensando en la renovación de Scaloni. Hay que ver si el martes, cuando hable en conferencia, dice algo, deja algo a entrever, o si esto será más adelante, pero los indicios y los caminos apuntan a que habrá una renovación y que Scaloni continuará siendo el entrenador de la selección argentina. Será un contrato que tenga de 2 más 2, de 2 años hasta el 2028, más 2 hasta el 2030. Veremos si con final en diciembre o con final en junio de cada año. Pero bueno, es lo que tenemos como información con respecto a la continuidad del entrenador.
0: Bueno, perfecto. ¿De selección algo más?
2: Nada más, Leo.
0: Nada más.
2: Se entrenará por la mañana, será puertas abiertas.
0: Ah, bien.
2: Hay que ver si hay atención, porque serán los últimos minutos. Cuando esto ocurre, generalmente una especie de zona mixta, así que bueno, habrá que ver si mañana estará la posibilidad de más allá de ver el entrenamiento, hablar con alguno de los jugadores después de finalizar el entrenamiento.
0: Ah, una pregunta muy cortita, porque es obvio que no quiero meterlo a Mariano en el medio, pero viste que otra vez salió los operadores de siempre, que lo vi, eso me hago cargo yo, de las declaraciones del Dibu Martín, le están buscando la vuelta, porque dijo, no, pensé que se había retirado.

0: Era un chiste y ahí le salió mal.
1: Eso me parece.
0: Ah, bueno,
1: eso,
0: pero lo que
1: se lo
0: dijo...
1: se lo dije a la doctora hoy a la mañana. Para mí quiso hacer un chiste y le salió...
0: ¿A dijo?
1: A mi mujer.
0: Ah, te dice a la doctora. Bueno, ¿la doctora de qué? No sé quién
1: es. Y se lo hice escucho para ver qué pensaba. Digo, para mí quiso hacer un chiste y le salió mal. Pero no que... Bueno, ya, pero ya salió una catarata, Agus, de
0: ¿Llamó la atención o no llamó la atención? ¿Por qué estás hablando vos?
1: Porque llamó la atención. Ay, bueno, no, entonces, pero llamó la atención. Entonces, no me llamó la atención. Lo que me llamó la atención es lo que es la catarata, automáticamente la catarata de cuenta de Instagram,
0: ningún operador y me llamó la atención. Que digo, pero diga, pensé que ya se había retirado.
1: ¿Pusiste algo en Instagram? O en tu
0: pero en el programa hoy a la mañana, pusimos la declaración, sí, la lanché, ¿qué te pareció? Y yo creo que hizo hacer un chiste, sonó raro,
1: bueno.
0: Y ahí empezás a hablar de la final, y qué pasó, y la cinta del capitán Cuti Romero, y Dibu la quería cuando no estaba Messi ni Otamendi, y bueno, y Scaloni qué hizo, porque la quería de Paul y la quería Dibu Martínez, o eso vos no lo sabés.
1: Sí, pero no me parece que sea para hacer una historia de que los mercenarios fueron a menos y el Dibu no. O sea,
0: yo dije eso, en algún me escuchaste. No, bueno, pero yo te estoy diciendo, a partir de la declaración de Dibu, mira todo lo que te dije.
2: Yo creo igual.
1: Yo creo que bueno.
3: Sí, obviamente generó cierto. A ver,
0: ¿qué? Revuelo.
1: Pero que no me.
3: Sí, pero no creo que haya sido por nada en particular. Me parece que quiso hacer una especie de chiste y quedó en eso. Y bueno, veremos que si hay después alguna repercusión interna. Por lo menos no es tan así, pero bueno, habrá que ver. En cuanto a la cinta, el que creo que la va a heredar es Cuti Romero. ¿Eh?
0: Claro. En la foto está él, con Tapia y con Scaloni.
1: Sí. La de cumple, de ayer.
3: Y, no, y aparte es el que...
0: Ya fue.
3: Ni Messi ni Otamendi.
2: Claro, capitán en sus clubes.
0: Y dejar tranquilo los dos bandos.
2: Claro.
0: Uy. Perdón, si no tenía que decir.
1: No, por favor,
0: le hicieron los dos sin eso.
2: Pero Antico está de un bando o...
1: Un banda. Un banda.
0: ¿Quiénes son los dos?
3: No, a ver...
0: ¿Los dos que hicieron Romero, silencio? Claro.
1: Sí.
3: Romero estaba dentro del grupo que se sumó al de Messi. Cuando se fueron Di María, cuando se fue Dybala, bueno, a lo que es Paredes de Paul, se sumó Lisandro Martínez, que también es un candidato a poder llevar la cinta. Cuti Romero, Molina, eran parte de... Cuando uno los veía hacer las entradas en calor, eran los que estaban con Messi, con De Paul, con Paredes. Pero bueno, es algo que siempre ocurre en todos los grupos.
1: Sí, escúcheme, ¿se sabe algo del tema de fechas, horarios de la fecha casualmente del fútbol?
3: Me dijeron que entre hoy y mañana bajo la fecha 11, Leo, que va a haber modificaciones en los partidos del sábado de Capital Federal y algunos cambios de horario en los que se van a jugar en otras jurisdicciones. Pero bueno, entre hoy y mañana sale cómo se va a jugar la fecha 11 y también esperando lo del árbitro.
1: El árbitro, claro, Boca Racing, claro. Racing Boca. Sí. Ahora que se definió el rival de Racing.
0: Ramírez no.
3: Claro. No sé que Racing no lo quiere.
1: Claro, no lo quiere.
2: No solo no lo quiere, sino que...
1: Bueno, no lo quiere. Bueno, Antico, la seguimos mañana.
3: Abrazo, grande Leo.
1: Abrazo.
3: Ya volvemos, hasta luego.
1: ¡Nos vamos!
0: ¡Nos vamos! ¡Ya!
1: ¡Ya!
0: Y ya. La veo todos los días. La veo todos los días. ¿Vos?
1: Claro. Sí, la veo todos los días.
0: No tiene un buen día.
1: No. Ya con lo de la bandera.
4: Ah, la bandera.
1: La bandera.
4: La bandera lo perjudicó.
2: Firme con lo que creo. Y estoy preocupado.
1: Y esa, lo agrega.
2: Es cagado. Siempre.
1: Se dijo cagado.
2: Hay que agregarlo siempre.
1: Viene Ricardo Rodríguez con las noticias de las 5 de la tarde. Después llegará Luisa Balmaje en el aire de la radio Splendid. Y nosotros nos volvemos a encontrar mañana a las 12 del mediodía. Aquí en 990 Sport. Gracias por acompañarnos. ¡Agur!
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7: A las 5 de la tarde, la temperatura en Buenos Aires, 18 grados 9 décimas, humedad 34%, con el cielo algo nublado. Había Javier Milei cargó contra la ONU. El presidente en su discurso señaló que la organización perdió su propósito original y se convirtió en un espacio inútil que solo sirve para alimentar

0: someter a una casta de parásitos fatalmente arrogantes, disfrazados de burócratas bien intencionados. Caen las escrituras en la ciudad. El Colegio de Escribanos Porteño informó que en agosto se firmaron 6.055 de compraventa, apenas el 0,1% más que en julio, pero destacó que se registró una merma del 4,9% que un año atrás, mientras que las escrituras con hipoteca acumulan una caída de casi el 34% en este año. Vienen más aviones. Un segundo lote de 6 cazas F-16 comprados a Dinamarca ya inició su traslado desde Europa y podría aterrizar el sábado en Río Cuarto, Córdoba. Son 4 aviones monoplaza y 2 biplaza. Con esta entrega, la Argentina reunirá 12 de los 24 F-16 que fueron adquiridos.
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2: Choque en Panamericana, en el kilómetro 30 en dirección hacia el norte. El carril rápido está sucedido, hay al menos un herido. Incendio de un camión en la autopista 25 de mayo, a la altura de Avenida La Plata. Corte parcial en dirección hacia el oeste. Está bomberos trabajando en el lugar. También choque en la autopista La Plata, Buenos Aires, en el kilómetro 12 en dirección hacia la capital bonaerense. En el Bajo Belgrano, en Echeverría y Ramsay. Corte total por operativo de bomberos. Desde Control de Tránsito, J. Talinetti.
0: 17 horas 2 minutos, temperatura 18 grados 9 décimas con cielo algo nublado.
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0: ¿Cómo les va? Bienvenidos, bienvenidas. Aquí estamos para seguir contando los días en una jornada cargada de declaraciones del presidente, porque habló, por supuesto, en un foro internacional, la Asamblea General de Naciones Unidas, porque después hizo declaraciones. ¡Oh, sorpresa! Se detuvo y le pudo preguntar el periodismo al presidente de la Nación, claro, en la ciudad de Nueva York. Yo no sé si los periodistas extranjeros saben lo que Milei opina del 95% de los periodistas, ¿no? Si están englobados ellos también, los extranjeros o no. Pero bueno, pensaba, qué difícil cuando un presidente de la Nación, como es el caso de Javier Milei, no puede, no sé si decir discernir o diferenciar lo que son los escenarios nacionales de los escenarios internacionales. Porque el presidente de la Nación, cuando arrancó y su discurso, lo hizo descalificando, casi diría insultando, porque si a vos alguien te dice que sos un parásito y no te está elogiando, te está poniendo en un sitio de... A los parásitos en general uno los extermina porque son dañinos la mayoría para la salud. Así que el presidente, bueno, arrancó así su discurso en Naciones Unidas, y yo pensaba, ¿no significa esto que Naciones Unidas sea un organismo que efectivamente ha dejado prácticamente de cumplir los objetivos que se había dado en última instancia a las naciones que conformaron en primera instancia Naciones Unidas, para su historia, para la organización internacional del mundo, de las políticas? Hoy Naciones Unidas deja mucho que desear, esto es cierto, lo podemos, pero vos no podés ir a hablar a un escenario y lo primero que haces es insultar a los que te están escuchando. Porque además pensaba, ¿cómo va a caer? Primero, Milei habló ante un hemiciclo prácticamente vacío. Esto también hay que destacarlo. No había mucho interés por escucharlo al presidente de la Nación, al menos de los países más importantes a los cuales Milei generalmente quiere hablarles. Después, un presidente que está proponiendo a Grossi para la Secretaría General de Naciones Unidas, es uno de los tres mejor posicionados, y resulta que les dice que son parásitos, que son burócratas. Vamos a escucharlo al primer Javier Milei hablando de eso. Milei, ONU inútil. A ver cómo calificaba a quienes forman parte de Naciones Unidas.
1: Hace 78 años esta casa declaró que todos los seres humanos nacen libres e iguales, en dignidad y derechos, palabras nobles cuyo espíritu comparto plenamente. Y para este fin se comprometió a hacer respetar el derecho internacional, a defender la soberanía de las naciones y ofrecer un foro donde los conflictos se resolvieran por la cooperación, en vez de resolverse instantáneamente por las armas. Ese era el propósito original, el contrato que todos firmamos, pero hoy, lamentablemente, es momento de reconocer que ese pacto sagrado en los hechos se rompió. Esto es, se convirtió en una organización inútil que solo sirve para alimentar a una casta de parásitos fatalmente arrogantes, disfrazados de burócratas bien intencionados.
0: Insisto, vos podés hacerle críticas, además podés hacerle críticas fundadas a Naciones Unidas. En el caso de Malvinas, Milei dice bien, la verdad es que hay un montón de resoluciones que instan a las partes a negociar, y es como una declaración que ya va perdiendo peso y fuerza a raíz de la repetición año tras año sin ningún tipo de avance. La verdad es que sí. Ahora, Milei es muy selectivo a la hora de decir que fracasa en Naciones Unidas, porque no dice nada, por ejemplo, de Israel y Gaza. De hecho, lo elogió a Netanyahu y se alinea con los Estados Unidos, con el, esto significa con el bloqueo a Cuba, con la intervención en los países, con incursiones que están muy fuera de la ley a otros estados. Se alinea con Israel, atacando la franja de Gaza, llevando a la zona de Medio Oriente. Ahí sí hay un genocidio, ahí sí, y Milei no habla. Por eso digo, un presidente muy selectivo, pero no importa, en lo que a nosotros nos atañe y corresponde, defender Malvinas, está muy bien que lo haya hecho, está muy bien que haya hablado de que no cabe la autodeterminación de los habitantes de las islas, porque es una población implantada, hay una serie de cosas, que es una causa nacional. Bueno, lo descubrió el presidente, qué interesante. Insisto, los insultos y una serie de cosas que dijo el presidente, yo creo, y posiciones que ha tomado la Argentina en materia de política internacional, ya lo hemos dicho, como la votación también de Naciones Unidas respecto de la esclavitud y los países africanos, donde Argentina se abstiene junto con los Estados Unidos e Israel, no creo que haya caído muy bien. Esos eran aliados nuestros que votaban sistemáticamente todos los años a favor de la negociación, de que Inglaterra se siente a negociar la soberanía de nuestras islas. Pero bueno, así es la historia. Vamos a ir repasando esta tarde un poquito de todo lo que dijo el presidente de la Nación. Insisto, qué mal Rafael Grossi, que tiene que salir a pedirle el voto para que lo designen a él secretario general de Naciones Unidas, con este presidente que le dice a todos que son parásitos, burócratas, bien vestidos, etc. Me parece que es muy contradictorio Javier Milei. A veces hace esas cosas. Por eso es un país, la Argentina hoy, con este gobierno, que sigue sin despertar confianza. Después lo vamos a hablar porque el riesgo país vuelve a subir acá. Está Caputo allá buscando entusiasmar a los inversores, a los fondos de inversión, y resulta que el riesgo país sigue subiendo en la Argentina. Pero bueno, hoy es miércoles, hay mucho. ¿Cómo va Alejandro Gomel?
2: Luisa, muy buenas tardes. Sí, realmente impactante. Lo de Milei es simplemente que vos vas a la casa de alguien, te sentás en su living y lo pones a insultarlo. Yo voy a tu casa, me abrí la puerta, le digo, hola Luisa, me siento y me digo, y empiezo, parásito, te empiezo a decir. Fue realmente inaudito, porque es cierto, hay muchas críticas para hacer, vaya que críticas para hacer la ONU, pero qué necesidad de ir. De hecho estaba hablando solo porque no le vaciaron el auditorio, no había
0: muy
2: absolutamente nadie, totalmente vacío. Y en concreto lo de Malvinas, que iba a ser lo principal, fue solo un par de párrafos y nada más, y después volver atrás, después vamos a ir recorriendo, pero de la pandemia, digamos, se fue a lugares donde qué necesidad. Pensaba en cuando hablaban de Argentina aislada del mundo. Bueno, la imagen de hoy fue de una Argentina aislada del mundo.
0: Totalmente.
2: Hablando solo.
0: Sí, Milei. Sí.
2: Solamente colgado de él y dependiendo de lo que pase con Trump.
0: Absolutamente.
2: Está dependiendo, solo depende de eso. Después, aislado completamente del resto del mundo.
0: Sí, hoy hubo declaraciones de Facundo Gómez Minujín, que es el CEO de
2: JP Morgan.
0: Sí. JP Morgan, diciendo que no descartaba que quizás Estados Unidos vuelva a prestarle a la Argentina otro salvataje. Por eso Trump,
2: sí, claro,
0: dice, como
2: sí, claro,
0: ayer bien marcabas, hemos ganado.
2: Ganamos
0: en la Argentina.
2: Claro.
0: Ganamos.
2: Bueno, el problema va a tener Milei, por eso se juega todas las fichas a lo que pueda pasar en las elecciones de medio término. Si le va mal a Trump y no puede tener la espalda política para bancar el año que viene las elecciones, ¿qué va a pasar? No, es muy importante lo que se viene en octubre, noviembre, con las elecciones en Brasil o en las elecciones en Estados Unidos. Y hoy más que nunca, él ató hoy su suerte más que nunca a la suerte de Trump.
0: Sí, igual ayer quedé muy sorprendida después cuando empecé a ver un poquito cómo había sido la reunión con Marco Rubio, porque en realidad...
2: No, una vergüenza.
0: Fue un pasillito.
2: Fue una reunión de pasillo. Después quisieron explicar que, bueno, Marco Rubio le dijo que tenía un problema de agenda, pero eso...
0: Claro, tenía un problema de agenda porque no te agendé, entonces
2: claro.
0: No te
2: puedo
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21: Es increíble, realmente es increíble. Y a propósito de Israel, Milei ya fuera, habló de Netanyahu. Hizo declaraciones Milei-Netanyahu sobre... En algún momento va a tener que hacer... ¿Ustedes recuerdan que de Margaret Thatcher dijo que la admiraba, que era extraordinaria?
22: Claro.
21: Dice lo mismo de Netanyahu. Bueno, a ver.
22: Puede cambiar.
23: Si no fuera por Netanyahu... Netanyahu es un líder extraordinario con una visión geopolítica y que entiende además el vínculo con la batalla cultural como muy pocas personas del mundo, salvo, digamos, Marco Rubio y Donald Trump o Scott Bessent. Digo, y si no fuera, digamos, por Netanyahu, yo tengo mis dudas que hoy existiera, seguiría existiendo Israel y eso sería un verdadero peligro tanto para, no solo para Israel, sino para Europa y para Occidente todo. Argentina es la nueva tierra prometida.
21: No, es increíble lo que dice el presidente.
22: Pero si creerá lo que está diciendo, que Israel no existiría. Sabe que hay elecciones y que está muy complicado Netanyahu, ¿no? Porque,
21: sí.
22: ¿Qué va a hacer después si pierde las elecciones?
21: Además, Netanyahu, declarado, por supuesto, quiere... tanto Trump como Milei quieren disolver la Corte Penal Internacional. Netanyahu está declarado un genocida por la Corte Penal Internacional. Puede ir a Estados Unidos, pero no puede viajar por cualquier lado Netanyahu, porque lo van a detener. Es muy impresionante, sí, es muy impresionante. Este presidente en el lugar que nos pone, porque en última instancia habla en nombre de los argentinos, es el presidente de todos los argentinos. En mi nombre no, señor presidente. La verdad es que en mi nombre no. Porque Netanyahu no es un líder extraordinario. Netanyahu es un genocida, dicho por la Corte Penal Internacional. Está acusado de crímenes de lesa humanidad, junto con Donald Trump también. Lo que pasa, claro, Naciones Unidas no funciona bien porque siguen haciendo a su antojo. Y entonces está claro que Naciones Unidas está dejando mucho que desear. Milei critica a Naciones Unidas por lo bien que hace Naciones Unidas y no por las cosas que no hace Naciones Unidas. Bueno, Milei también habló de Malvinas. Milei, ONU, Malvinas.
0: Una organización que se propuso defender la soberanía territorial de sus miembros decidió mirar para el otro lado respecto a la situación de las Islas Malvinas, Georgias del Sur, Sandwich del Sur y los espacios marítimos circundantes. Malvinas es para nosotros una causa nacional. Repito, Malvinas es para nosotros una causa nacional. Y es también una prueba de la distancia que puede existir entre las palabras de las instituciones internacionales y la realidad sobre la que pretenden actuar. Hace 50 años, esta misma asamblea aprobó la...
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0: y de esta manera tampoco encuentra, por supuesto, con los insultos, apoyo internacional. Y el único apoyo que le interesaba, que era el de Trump, tampoco lo consiguió. Es decir, no trae absolutamente nada. Queda justamente en eso, en palabras.
1: Así es, en palabras aislado. Una sí. más, Milei, Malvinas, Reino Unido.
2: Las Malvinas son argentinas, así es que nosotros no vamos a ceder en ese reclamo. Son argentinas por historia, por derecho, por geografía, y vamos a reclamarla y vamos a lograr que en algún momento, por la vía diplomática, las vamos a recuperar. Es decir, y esto ya ha pasado en otro momento, digamos, con el Reino Unido, lo ha hecho con Hong Kong. ¿Por qué no debería hacerlo con nosotros? Y además, el Reino Unido tiene grandes problemas. Hoy ya está pidiendo fragmentarse Escocia, Gales, Irlanda del Norte. Por lo tanto, es probable que el Reino Unido en algún momento, Dios, se llame a la reflexión y nos devuelva las islas que son nuestras.
1: Bueno, ahí estaba el nuevo Javier Milei, versión 2026, que descubrió a las Malvinas precisamente hace unos meses nada más. 17:30 en la tarde está el señor Ricardo Rodríguez. Y las noticias, ¿cómo le va? Usted también pasó por la peluquería. Usted también pasó. Usted también pasó por la peluquería.
3: Sí, yo sigo el
4: camino. Hicimos todo combo.
3: Del doctor.
1: Sí.
4: Algunos olvidaron la dirección.
1: Sí, algunos lo afeitamos nosotros en cualquier momento.
5: Vamos,
0: No, afeitarse no.
5: ¿Cómo que no?
4: Dicen que para la TV necesita ese corte.
0: No,
4: entonces le queda bien.
0: Ah, bueno, sí, va. me gustó la explicación, me convenció.
3: Bien. No hace tanta televisión últimamente.
1: Está muy bien,
0: Escucha, Ricardo.
1: Y por suerte lo descubrieron, ya era hora.
0: Sí,
1: ya
0: era hora. No sale ese micrófono.
1: No sale ese micrófono.
0: Todas las maldades que está por decir no salen a la.
1: Bueno, venga, siéntese acá, venga, que le cedo. Venga para acá. Vamos con la cortina de las noticias y le damos tiempo para que Splendid. Llegue.
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0: Temperatura en Capital Federal y alrededores 19 grados una décima, el cielo ligeramente nublado. El EMAES conocerá el jueves. El estimador mensual de la actividad económica del mes de julio será publicado por el INDEC. Según las proyecciones privadas, bajaría al 0,8% contra junio. Así, en los primeros 7 meses del año, la economía ya habrá anotado 4 meses negativos y 3 positivos. El crimen del ex Puma. Federico Aramburú recibió 3 tiros por la espalda el año pasado en París a la salida de un boliche. El viernes se conocerá la sentencia. En su alegato, el fiscal Philippe Carrouge pidió la pena de 27 años al autor del asesinato y 20 al otro acusado en grado de tentativa. Invitan a Putin al G20. El secretario de Estado norteamericano Marco Rubio declaró que el mandatario ruso fue invitado para asistir a dicho encuentro que se hará en Miami en diciembre. Creemos que es una oportunidad para que interactúe no solo con el presidente Trump, sino también con otros líderes mundiales, afirmó Rubio. 5:33, 19 grados una décima la temperatura, humedad 39% con cielo ligeramente nublado.
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0: 5 de la tarde. Bueno, venimos hablando de este discurso del presidente de la Nación, que decimos, bueno, en Malvinas dijo lo que había que decir, un presidente que descubre a las islas ahora, circunstancialmente, porque descubrió que además a la sociedad argentina le importan las Islas Malvinas, que hay un espíritu malvinero, entre otras cosas, porque entiende que eso probablemente le acerque votos y no le aleje a mucha gente que siente un verdadero sentimiento patriótico por nuestro archipiélago. Pero después es un discurso increíble el que hizo el presidente de la Nación, como decimos, alineándose a lo que no debería alinearse la Argentina, en un mundo cada vez donde el multilateralismo tiene más peso y además abre mayores posibilidades. Está en línea Gabriel Puricelli, sociólogo, coordinador del Programa de Política Internacional en el Laboratorio de Políticas Públicas. Hola Gabriel, el equipo Contando los Días te saluda. ¿Cómo estás?
1: ¿Qué tal? Buenas tardes, ¿cómo están?
0: Bien, muy bien. Bueno, ¿tuviste oportunidad de escuchar un poquito al presidente de la Nación?
1: Así es, sí.
0: ¿Cuál es? Bueno,
1: contanos. Un discurso que estuvo centrado en atacar a la organización delante de la cual estaba dando su discurso, un discurso que estuvo centrado en hacer eco de las posiciones de Donald Trump sobre las Naciones Unidas y en hacer eco de las posiciones también de Donald Trump y de Peter Thiel en cuestiones de inteligencia artificial, y en el medio un pasaje sobre las Malvinas, donde si lo leemos literalmente dijo las cosas correctas, pero si lo leemos contextualmente es un mensaje realmente problemático, porque fue un mensaje que partió de decir que el apoyo que Argentina tiene desde 1965, cuando el presidente Illia inició esta ofensiva diplomática sostenida por sucesivos gobiernos democráticos, el lugar donde Argentina ha construido un apoyo para su reclamo es precisamente en Naciones Unidas.
0: Claro.
1: Y el presidente arrancó su discurso diciendo, este lugar no sirve para nada. Pues bien, ese lugar es el único lugar donde el reclamo argentino prevalece.
2: ¿Hoy Argentina entonces está más aislada con este discurso?
1: Bueno, eso desde ya, el gobierno ha elegido el aislamiento internacional. Es un aislamiento internacional que disimula porque esconde a la Argentina detrás del grandote del barrio, detrás de la única superpotencia que tiene hoy todos los atributos de una superpotencia, que es los Estados Unidos. Argentina, desde hace 3 años, viene aislándose de esa mayoría de países que, como decíamos, apoya nuestro reclamo, ¿no? Los países del G77 más China, los países de la CELAC. Argentina tiende a votar coincidiendo con los Estados Unidos en el 92% de los casos. Para darles una idea, bajo el gobierno de Mauricio Macri, Argentina coincidía con los Estados Unidos en el 48% de los casos.
0: Claro.
1: Ese es el nivel de sumisión. Yo no coincido con los que usan la palabra alineamiento y de aislamiento que, bueno, ha elegido, lamentablemente, Argentina bajo este gobierno.
0: Claro, Gabriel. Pensaba, además, un Javier Milei que propone a Rafael Grossi para presidir como secretario general las Naciones Unidas y al mismo tiempo los tilda de parásitos, ¿no? Tan contradictorio, sí. Todo.
1: Bueno, le colgó un yunque a Rafael Grossi, el presidente hoy, ¿no?
0: Sí.
1: Yo creo que entre los 8.000 millones de habitantes de este planeta, el más preocupado por este discurso de Javier Milei es sin duda Rafael Grossi, ¿no? Que independientemente de su candidatura, es un funcionario probo, es un diplomático profesional que ha llevado adelante un trabajo extraordinario al frente del Organismo Internacional de Energía Atómica. Bueno, encontrarse con esta ayuda, con muchas comillas, del presidente debe haber sido un disgusto para él, ¿no?
0: Claro. Pensaba además, bueno, alinearse con Estados Unidos e Israel, decir que se comparten valores cuando uno no puede dejar de alarmarse por lo que vienen haciendo precisamente Estados Unidos e Israel, pasando por todas las reglas internacionales de convivencia.
1: Bueno, justamente el problema aquí no es nada más que una cuestión de valores abstractos, sino de vigencia efectiva del derecho internacional. En el único terreno en el que Argentina tiene una posición de fuerza es en el terreno del derecho internacional. Sin vigencia del derecho internacional, el reclamo argentino sobre las islas no existe, porque Argentina no lo puede respaldar con la fuerza. Y por supuesto que nuestro país, como cualquier país de mediano o pequeño tamaño en este mundo, necesita no impere solo la fuerza bruta, sino que estén vigentes algunas reglas. Entonces, cuando Milei dice compartimos valores con Estados Unidos e Israel, con los gobiernos actuales de Estados Unidos e Israel, lo que evidentemente este gobierno comparte es un desprecio por el derecho internacional y una admiración por la fuerza bruta, que en este caso ni siquiera es la fuerza bruta propia, sino que es la fuerza bruta de otros.
2: Claro, pero justamente con el tema Malvinas no hay avances, digo, no obtuvo nada, ni un gesto de Estados Unidos, ¿no?
1: No, y por el contrario, si uno hila fino en los gestos diplomáticos de Estados Unidos en estas horas, lo primero que hay que anotar es que el presidente Donald Trump encontró tiempo durante su estadía en Nueva York para tener una reunión bilateral con el jefe de gobierno británico, primer ministro Andy Burnham, y no encontró tiempo para reunirse con Javier Milei. Eso no es un elemento nimio ni trivial, por el contrario, vuelve a demostrar que Estados Unidos sigue en la posición de siempre, que es una posición nominalmente neutral, pero que reconoce el dominio de hecho, el control de hecho que tiene el Reino Unido sobre las islas.
0: Bueno, una actuación desde acá, por lo menos vista al menos casi por este equipo que no tiene demasiadas fisuras, es que no fue una buena participación en la Asamblea General de Naciones Unidas de la Argentina en este año, ¿no? Seguimos tan aislados o más aislados que el año anterior, me parece.
1: Y sobre todo buscando el aislamiento, ¿no? Porque hay circunstancias en las que en el país han sucedido cosas que lo han vuelto un poco un vecino poco aconsejable o un alumno poco aplicado por cuestiones domésticas. Bueno, distinto es esto cuando hay efectivamente una búsqueda de este aislamiento que el presidente cree que es un aislamiento magnífico, ¿no?
0: Gabriel, gracias por tu participación hoy en nuestro programa. Te mandamos un abrazo.
1: Gracias a usted por el contacto.
0: Gracias. Gabriel Puricelli es sociólogo, coordinador del programa de política internacional en el Laboratorio de Políticas Públicas.
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7: ¿Qué opciones puede tener el equipo en este circuito? Así que quiero que lo escuchemos al piloto argentino.
8: Vamos. Sí, es una pista que desde que la conocí, desde la primera carrera que corrí acá, me trajo muy buenos resultados, buenos recuerdos. Una pista que me cayó bien desde el primer momento. Es una pista que se puede pasar, se pueden hacer diferentes estrategias. Es una pista que abre muchas oportunidades, creo. Así que qué lindo, divertido y contento de volver acá a Bakú. En las clasificaciones siempre en este tipo de pistas estuvo a la altura, ¿no? Y siempre supe tomar ese riesgo un pelín más que capaz otros pilotos, y eso fue lo que me marca la diferencia en circuitos callejeros, ¿no? Que por lo general puedo extraer un poco más del auto.
7: Cuando habla del circuito callejero, porque le preguntan por qué él tiene alguna ventaja en relación a otros pilotos, por ejemplo el Madrid, que si bien no es 100% callejero, se contabiliza como tal, se cuenta como tal, es semiurbano, y él dice porque arriesgo un poco más, lo hizo en su momento y lo va a hacer ahora. Este circuito es un circuito muy veloz, porque tiene la recta más larga de toda la temporada.
9: Ah, bien.
7: 2 kilómetros 200 metros. Y el motor Mercedes, y por cómo se vio al Alpine en las últimas carreras, lo puede llegar a favorecer. Después sí, es un circuito muy estrecho, que hay parte del circuito que tiene 7 metros y medio de ancho, ni siquiera ingresan dos autos. tiene curvas de 90 grados, así que es bastante peligroso, pero bueno, el antecedente le tira un dato positivo a Colapinto. Y es el circuito en el que se marcó la velocidad más rápida de la Fórmula 1. 378 kilómetros por hora en su momento el Mercedes de Valtteri Bottas.
9: Se te despeina el hopo.
7: Tremendo. Ahora no creo que llegue porque obviamente porque cambiaron los motores y son motores que necesitan mucha energía y en una recta tan larga van a perder velocidad. Pero va a seguir siendo rápido, así que veremos qué es lo que pasa, pero son datos alentadores de cara al fin de semana.
9: Muy bien. Bueno, miércoles, día de jubilados. Hoy los jubilados no se movilizan solos, también se movilizan con integrantes del colectivo de discapacidad. Cuando digo integrantes, son padres, familiares, claro, hermanos, discapacitados, prestadores de servicios. Salió dictamen, después vemos sobre el tema de discapacidad, después lo vemos. Pero bueno, es día de jubilados, así que está el doctor Gabriel Falconier. Atentos porque trajo una cantidad de tips importantes. Doc,
10: vamos con los tips.
9: Vamos con los tips.
10: Voy a hablar de un beneficio relativamente nuevo para jubilados.
9: Sí.
10: En el año 2022 se sancionó una ley, que es la ley 27.675, que es la ley de respuesta integral a los enfermos de VIH y hepatitis y otras de enfermedades de transmisión sexual. Uh-huh. En sus artículos 24 y 25 establece una jubilación especial para ellos. ¿Qué consiste esta jubilación? Personas que tienen la enfermedad de VIH con 10 años de diagnóstico pueden jubilarse con 20 años de aporte y 50 años de edad, tanto para el hombre como para la mujer.
9: Se achican los aportes y se achica la edad.
10: Exactamente.
11: Bien.
10: Es un buen beneficio para ellos. Y además tienen la particularidad, no pueden seguir trabajando una vez que consiguen la jubilación. Hay una incompatibilidad. Pero además tienen un beneficio adicional. Si no llegaran a cumplir los 20 años de aporte,
9: sí,
10: lo pueden suplir comprando ese. ¿Se recuerdan el plan de regularización de aportes, que es a partir de los 50 la mujer y 55 los hombres?
9: Sí.
10: Antes que se puedan jubilar, pueden comprar esos años de aporte para acreditar esos 20 años. Para llegar a esos 20 años.
9: ¿Se jubilan con la mínima, Gaby?
10: No. Se jubilan, se hacen. Tienen tanto la jubilación ordinaria como esta jubilación, tiene los tres componentes: la prestación básica universal, la prestación compensatoria y la prestación adicional por permanencia, que son los tres componentes de la jubilación. Entonces se hace el cálculo por la cantidad de años de aporte que tiene y el promedio de las remuneraciones. Generalmente, si uno necesita comprar años, va a ser una jubilación.
9: ¿Queda casi como la PUAM, más o menos?
10: No. La jubilación mínima es jubilación.
9: La tiene
10: asegurada.
9: Eso sí.
10: La tiene asegurada, pero puede ser más que la jubilación mínima.
9: Ah, bien.
10: Sí. Así que solamente necesitan acreditar que el diagnóstico, tiene que hacer una declaración jurada, que el diagnóstico es de hace 10 años atrás. Eso después ANSES puede cruzar los datos con el Ministerio de Salud.
9: Claro.
10: Y, bueno, ese es el requisito. Para los que tienen la enfermedad de hepatitis, tienen que ir a una junta médica para acreditar la enfermedad. Pero después, ese es el beneficio principal para los que tienen esa afección. Es un beneficio nuevo del año 2022 y es un buen beneficio para ellos.
9: Claro, yo te voy a decir, no está mal porque en general no consiguen trabajo, en general no tienen ni prepaga ni obra social, entonces tienen la atención del PAMI. No sé cómo trabajará el PAMI con los medicamentos para HIV y

0: Bueno, eso lo vamos a ver en otra oportunidad, para que es muy específico. Después hay otro tip importante para los jubilados y pensionados. Ustedes saben que para jubilarse, la ley lo establece así, necesitamos 60 o 65 años, depende si es hombre o mujer, y 30 años de aporte.
1: Sí.
0: Pero cuando uno ya pasa la edad jubilatoria, empieza a compensar años. Claro. O sea, ya sea cuando uno tiene cada 2 años de exceso de edad, compensa un año de servicio. O sea, cuando una mujer tiene 62 años, necesita 29 años de aporte.
2: Uno menos, claro.
0: Uno menos. Así sucesivamente. Sí. El hombre a partir de los 65, o sea, los 67, necesita 29 años de aporte.
1: Bien.
0: Y además las mujeres tienen un beneficio adicional que puede acreditar años de aporte con hijos.
1: ¿Cómo? ¿Cómo? ¿Por crianza?
3: Sí, espera, ¿un año?
0: Claro, es reconocimiento de aportes por tareas de cuidado de hijos. Entonces,
1: digo, fui madre a los 30.
0: Sí, no importa, en cualquier momento.
1: Y ese año que de pronto...
0: Te da un año por cada hijo.
1: Ah, un año por cada hijo.
0: Un año por cada hijo. Si el hijo tiene una si está declarado con una discapacidad, son 2 años.
1: Ah, te dan 2 años por hijo con algún...
0: una discapacidad.
1: Alguna discapacidad.
0: Y te dan 3 años...
1: Sí.
0: Por cada hijo que haya cobrado por él la asignación universal por hijo. 3 años. O sea,
2: mirá vos.
0: Puede justificar.
2: Se cobró aguache.
0: Sí, puede tener 3 hijos que haya cobrado los 3.
3: Son por 9.
0: 9 años, exactamente. Pueden acreditar 9 años. Y bueno, cuando llega a los...
3: ¡Datazo!
0: Bueno.
3: No lo sabía esa.
1: ¿Usted tiene 3 hijos?
2: No. Tengo dos nomás. No.
1: Ah, bueno.
2: No, ya es tarde, ya está.
1: Ya está.
2: Tendría que haber empezado antes.
0: Bueno, pero uno puede...
2: El cálculo de Bartik, claro, hace falta 30 hijos, pero es mucho.
0: Es mucho. Pero uno puede ir jugando en el sentido de que no es que siempre se necesitan los 30 años de aporte efectivos, ya que no hay moratorias ahora que uno se pueda acceder y que le descuenten la cuota de moratoria para tener la jubilación. Estas son otras herramientas que uno puede tener en cuenta cuando al momento de llegar a su edad jubilatoria, ¿no?
1: Está muy bien, doctor. Bueno, 2 tips ya para esta tarde.
0: 2 tips. Hay un tercero.
1: Hay un tercero, pero ese lo vamos a ver en la próxima.
2: Falta un añito.
1: Hora dentro.
2: Pero dos, espero 2 y me jubilo con los 30 completo. Por ejemplo.
0: Claro.
1: ¿Qué le falta de aporte? ¿De edad? No,
0: a usted, Gomel, le sobra.
3: Le falta como 10 años.
2: Le falta como 20 años para jubilarme.
1: ¿Cómo dice? No,
0: 7. ¿Cuántos faltan?
3: 11.
2: ¿Cómo? ¿Para?
0: ¿Cuántos faltan?
3: 11.
0: 9.
2: ¿Para qué?
1: ¿Quieren deschavar la edad? Él no quiere decir.
0: Cumplí ahora el 1 de septiembre.
3: Faltan 11.
0: El
3: 1 de
2: septiembre. A mí me faltan.
4: En mi vida privada.
2: Ahí está, mira, Ricardo Rodríguez no habla de vida privada. Pero me faltan 11 años. 11 años ahora. Si cambio así, todo así, van a ser 16.
1: Parece más chiquito.
2: Sí, parece mucho menos.
0: Pero como dice uno que ya partió, todo llega.
2: Todo llega, por supuesto que sí.
1: Ah.
2: Todo la parte.
3: Yo conocí el todo pasa, pero bueno.
0: Todo llega y todo pasa también. Pero todo pasa
1: pasar.
3: No agregue, Maverino.
1: Pasar haciendo caminos, vamos.
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6: A las 6 de la tarde, la temperatura en Buenos Aires, 19 grados una décima, el cielo ligeramente nublado. Desde Estados Unidos, Axel Kicillof criticó a Milei. El gobernador cuestionó el supuesto milagro económico del gobierno liberal. Aseguró que la Argentina está atravesando una verdadera catástrofe durante un desayuno que Kicillof mantuvo con el alcalde de Nueva York, Zoran Mamdani. Martín Redrado cuestionó al gobierno. El expresidente del Banco Central criticó el enfoque del equipo económico y alertó por la suba del desempleo y la informalidad. Espero que la realidad empiece a cachetear a los funcionarios, dijo Redrado, y advirtió por la dolarización de los argentinos y las tensiones que podrían aparecer en el próximo año electoral. La jornada cambiaria. El dólar mayorista operó estable, pero marcó un nuevo máximo al final de la rueda en 1.518 pesos.

0: por su parte, el Blue llegó a 1.560 pesos, un nuevo récord, mientras el mercado sigue de cerca la capacidad del Banco Central para acumular reservas.
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2: Sigue la demora a la autopista 25 de mayo tras el incendio de un camión a la altura de la avenida La Plata en dirección hacia el oeste, pero además un choque con una moto a la altura de Medalla Milagrosa, también en sentido hacia la General Paz. Se normaliza el tránsito en la Plaza del Congreso y la línea A de Subtes vuelve a detenerse en la estación de Rivadavia y Callao. Mientras tanto, en el centro, en Maipú y Diagonal Norte, está reducida la marcha en dirección hacia el 9 de julio por un operativo policial. Retrasos tanto en General Paz, sentido hacia el Riachuelo, como en el último tramo, ingresando a la avenida Lugones, tiene que ver con las obras a la altura de la cancha de River. Desde Control de Tránsito, J. Linetti.
0: Así está la tarde en la ciudad de Buenos Aires, con 19 grados una décima de temperatura. La humedad se ubica en el 39%, mientras que el cielo está ligeramente nublado.
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0: 19, no, 23 y 9, ¿qué estoy diciendo? Es cualquier cosa, la, 18 la y 5, sí, 23. Sí, Maxi, ¿qué vas a hacer?
1: Hoy es 23,
0: poco
1: 23
0: tarde,
1: del
0: yo
1: 9.
0: Dije, ¿qué tarde? 23 y 9, digo, ¿qué 18 y 5, cambia el reloj y entonces me confundo, miro y estoy distraída porque estaba pensando, debe ser que estoy pensando en la cena, porque veníamos hablando, sí. Estábamos afuera hablando de lo que cocinaba cada uno, cómo se arregla, que llegamos tarde, que ya no tenemos ganas de cocinar, lo que comemos, lo que no comemos. Me quedé en la noche. Bueno, estamos en la tarde todavía, tomando mate en esta merienda. Y bueno, algunos datos. Dijimos que salió tema discapacitados hoy en comisión.
1: Sí.
0: La Libertad Avanza consiguió dictamen, ¿no?
1: Retrocediendo en chancleta, se podría llamar esto, porque es muy significativo. El despacho de comisión es exactamente lo contrario de lo que había presentado en el presupuesto. Exactamente lo contrario, donde desregulaba todo, bueno,
0: no actualizaba hoy, por inflación las prestaciones y los subsidios y las los beneficios para los discapacitados.
1: Hoy a lo del estilo Milei con el tema Malvinas se dio vuelta para conseguir justamente el apoyo de del PRO, de la UCR, del MID, de algunos otros partidos provinciales, consiguió dictamen con la idea justamente de bloquear a la oposición y básicamente decir, bueno, esto no es un triunfo de la oposición, ¿no? Básicamente tiene que ver con eso, esta idea de retroceder y de quitar todos los cambios que había puesto en el presupuesto.
0: Y algo, perdóname, sí. Ale, que me parece que sí es interesante, pero yo igual habría que ver el texto de la ley de este proyecto, cómo sale, porque lo que hacen es sacar la emergencia y darlo como permanente.
1: Claro,
0: exacto. Eso, en última instancia, está bien, no cada vez que se vence un ejercicio tener que prorrogar y pedir otra vez la emergencia.
1: Y ahora, bueno, con esto, ¿qué hace también? Desbloquea el tema presupuesto. Ahora podía avanzar el presupuesto si se mantenía tal como estaba el tema discapacidad. Así que si esto avanza así, bueno, ha sido un triunfo de toda la lucha de la gente del sector de discapacidad, ¿no? Porque
0: claro,
1: ha cambiado completamente lo que venía planteando el oficialismo. Y fue un poco la posición que llevó Patricia Bullrich a la reunión de mesa política, ¿no?
0: Sí.
1: Diciéndole, bueno, esto
0: y
1: no
0: la
1: es
0: iglesia,
1: imposible.
0: Creo que la iglesia pensando, el Papa está respirándoles en la nuca, ¿no?
1: Sí, claro.
0: Con
1: sí,
0: la visita del Cotolengo de Honorio.
1: Exacto. No podían mantener esa posición. Y por eso esta manera de retroceder del gobierno con el tema de discapacidad. Así que es importante si avanza de esta forma, ¿no? Pero realmente ahí se vio un poco la mano de Patricia Bullrich y lo que fue esta reunión de mesa política, donde bueno, dijo, así no podemos seguir, esto nos vamos a dar otro golpe contra la pared, que fue lo que le pasó con discapacidad el año pasado, y esta decisión de retroceder, ¿no?
0: Sí.
1: A partir de ahí.
0: Y ya que estamos en el capítulo de discapacidad, digamos que hoy declaró vía Zoom desde Bolivia Nadia Beller, la expareja de Fernando Cerimedo.
1: Sí, exacto.
0: ¿Recuerdan ustedes quien dijo tener pruebas en su teléfono respecto a la actividad de Cerimedo y la por entonces mujer de Cerimedo, sobre bueno, filtrar el audio donde Españolo habla de ese 3% involucrando a Karina Milei? Dice Beller que los archivos de ese teléfono están en manos de la Fiscalía en Bolivia, que por supuesto está dispuesta a compartirlos, que si la justicia argentina los solicita, puede tenerlos como prueba de esas declaraciones que hizo ella, que ratifica todo lo que declaró verbalmente y que en su teléfono están esas pruebas.
1: Está todo ahí.
0: Así que, bueno, debe estar inquieto el gobierno,
1: sí, claro,
0: no son buenas noticias para el gobierno.
1: No, y por eso este intento de blindaje judicial que está haciendo en el último tiempo el ministro de Justicia, ¿no? Maíque, tiene que ver con estas causas, y esta es la más complicada, la de Andís es muy complicada porque da directamente en el corazón del gobierno de Milei, que es Karina Milei.
0: Sí, Karina Milei, donde raspase un poquito, aparece como hongos, ¿no? Después de la lluvia, todos los casos donde aparece algún hecho de corrupción, de sobreprecios, de compras indebidas, de malversación de caudales públicos.
1: Lo de Olivos es
0: desopilante. Aparece la hermana.
1: Lo de Olivos es desopilante. Los pancitos caseros, la empresa de catering, es muy impresionante.
0: Sí.
1: Donde hacían las compras para Olivos y esa comida no llegaba a Olivos, sino que iba a la empresa de catering.
0: No,
1: es increíble.
0: Muy vergonzoso, además, muy rapiñero.
1: Sí, claro, Sí.
0: Muy de llegar al gobierno, de montarse al Estado al que quieren destruir, y así lo van a destruir claramente, para hacer negocios personales, privados.
1: Totalmente.
0: De cuarta, absolutamente de cuarta. Bueno, lo que no es de cuarta, es de temer, son algunos datos que me parece que hay que tener en cuenta. Desde el 2023, los servicios públicos acumularon 867% de aumento, 867%, lo que representa casi un 15% de un salario mínimo vital y móvil. Luz, gas y agua. Luz, gas y agua. No de un salario mínimo vital y móvil, perdón, de un salario promedio, considero en 1.838.000 pesos. El 15% representa eso. Gasto promedio es de 268.405 pesos para pagar los servicios que tenés que pagar para tener luz, para tener gas y calefacción. Y
1: eso explica el cambio en la canasta de la familia, ¿no? Porque antes era un 3%,
0: claro,
1: y pasó a ser un 15%. Entonces ahí donde encontrás la explicación de por qué la gente se tiene que endeudar para comer, para
0: porque
1: pagar
0: no
1: el supermercado.
0: Te alcanza el salario.
1: Claro, porque son cosas que no dejas de pagar y no te queda para el otro. Entonces vos decís, bueno, se cayó el consumo, ¿por qué se cae tanto el consumo? ¿Por qué las familias están endeudadas? Bueno, parte de la explicación es esta. La gente cobra el sueldo, cuando termina de pagar lo indispensable, alquiler, luz, gas, agua, ya está.
0: Sí.
1: Se quedó sin plata.
0: Sí, sí,
1: Por eso la quita de subsidios fue brutal. Fue brutal y no fue acompañada por el aumento de ingresos. Entonces tenés los problemas que tenés hoy de ingresos en la población y de moras y de deudores morosos.
0: Sí, y el transporte público,
1: exacto,
0: otro gasto
1: también,
0: brutal
1: también
0: sobre los salarios, representa el 47% de ese total del que hablamos. De ese 15%, el transporte público... Uh-huh. Es el 47% de ese total. Son 126.600 pesos. Es un disparate. No hay bolsillo, no hay presupuesto de un trabajador común que pueda bancarlo.
1: Y la inflación sigue para arriba. Ya las estimaciones privadas hablan de otra vez que en septiembre puede estar arriba del 2%. Hoy salieron datos oficiales de consumo y vuelve a caer. El consumo en supermercados otra vez dio negativo, una baja del 2% en el consumo en supermercados. Realmente es impresionante porque todos los meses da negativo. Hubo una baja en términos interanuales del 2,1% en la venta en supermercados y sigue cayendo. Mayoristas y shopping tuvo un pequeño rebote del 1% en el mes. Pero claro, pero igualmente en el acumulado de año siguen cayendo, sigue dando negativo.
0: Sí, sí. Bueno, por eso el riesgo país sube. No es un país viable. Yo insisto con esto que dijo Facundo Gómez Minujín, el CEO del JP Morgan, porque dice, hay que tener un país para todos. No alcanza con el crecimiento de la minería y el petróleo.
1: Buah.
0: Tiene que poder consumir. Tiene que poder crecer el empleo, tiene que bajar la informalidad, tienen que bajar los impuestos. Describió que hay compañías a las que le va recontra mal, recontra mal,
1: claro,
0: por los costos financieros que bajaron, por la caída de la demanda y por la competencia con lo importado. Te lo está diciendo alguien que está haciendo negocios porque al sistema financiero no le va mal en la Argentina.
1: No, claro.
0: Y sin embargo te están marcando, es un país
1: sin consumo
0: inviable.
1: No hay manera que una economía funcione. Si no hay consumo,
0: sí.
1: No, la gente no le alcanza la plata. Bueno, así no hay manera de que funcione la economía el día a día.
0: Así es. Bueno, 18 y 14.
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0: sí, vamos, porque ya estábamos a punto de jugarla el 18, porque eran las 18 y 18, la temperatura es 18. Puede ser un número de la buena suerte, 8 más 1, 9, el mes 9, qué sé yo, de esas martingalas, cábalas y cosas que hace la gente, que hacen los jugadores, que son increíbles, increíbles. ¿Alguno por ahí de esos que son jugadores nos hace caso y mañana nos agradece?
1: ¿Cómo?
2: Que... Bueno, anoche hubo portal. 22 de septiembre, por la primavera, el equinoccio, todo eso.
1: ¿Portal qué sería?
3: Ah, bueno.
2: Portal para manifestar las energías. Sí.
4: Yo le juego el 23 hoy.
0: ¿Y? ¿Por qué?
4: Porque es el cumpleaños de mi señora madre.
0: ¿Hoy?
4: Así que le juego el 23.
0: Mándele un beso.
4: Nos mandamos un beso por acá.
0: ¿Qué hizo a este primor de hijo?
4: Sí.
0: ¿Está orgullosa de usted?
3: Ah, bueno.
4: No sé, vamos a preguntarle después.
0: Sí, seguro.
1: ¿Cuánto disgusto que le habrá dado, pobre madre?
0: Sí, sí. Los hijos hacen eso. Tenía.
4: Qué bárbaro. Feliz cumple, mamá.
0: Viejo compañero de cancillería que adoraba a sus hijos. Tenía alguno de sus hijos estudiando precisamente en el Servicio Exterior de la Nación, en el ISEN, Instituto del Servicio Exterior, y siempre me decía, estoy hablando de hace 30 años, hace mucho tiempo, y yo ni soñaba en tener hijos, ni estar, me decía, nena, los hijos son una porquería, y yo los miraba horrorizada, y los adoraba los hijos, pero me decía eso porque se desvivía, porque estaba preocupado, porque no dormía. Los hijos son maravillosos, la verdad es que son maravillosos los hijos.
4: ¿Sabes que tiene una particularidad igual el cumpleaños de mi mamá? Porque también era el cumpleaños de mi papá ya falleció.
0: ¿El mismo día?
4: El mismo día, mira. Y se casaron ese día, obviamente.
1: El mismo día,
0: uy, opa. Claro, le jugó al 23 muy bien.
4: Jugó al 23. Así que vamos a ver.
0: Y ahora no lo sabemos, pero le agregamos un plus y lo concibieron un 23.
1: Epa.
4: No sé, no, eso no.
0: Bueno, déjenme que fantasía.
4: Sí, será de febrero, será de noviembre.
2: O sea, que estás con buenas energías en estos días.
4: Bueno, sí. Sí, puedes decir que sí.
2: Vos decís que sí.
4: Sí,
2: siempre sí. Sí, sí,
4: sí. Sí, sí, sí.
0: Muy bien. Bueno, doctor, ya que estamos en su área, vamos a desarrollar el tip que le quedó a tips.
4: El tip 3. Bueno, uno cuando se jubila, se puede jubilar antes.
0: Sí.
4: Siempre y cuando tenga servicios diferenciales, haya trabajado en algún lugar donde tuvo que hacer tareas diferenciales y también tuvo tareas comunes. Entonces puede hacerse un prorrateo y en vez de jubilarse o a los 60 o a los 65, se puede jubilar a los 59 o a los 64.
0: ¿Cómo, lo interrumpo, cómo sabemos si hemos desempeñado tareas especiales? Por ejemplo, alguien que trabaja en subterráneos, que está mucho tiempo bajo la tierra, que no ve, esa es una tarea que amerita jubilación.
4: Son insalubres o tareas riesgosas.
0: Hay un listado
4: hay un listado.
0: Averiguar.
4: Obviamente se aporta más, es un servicio en el cual uno aporta el 11%, cuando hay un servicio diferencial se aporta un poquito más, y además se lo dice la ley, y cuando le dan la certificación de servicio o cuando está empleado, le dicen exactamente que es una tarea diferencial.
0: Bien.
4: Ahora bien, uno puede tener tareas diferenciales, tareas comunes a lo largo de su vida laboral, y uno tiene que después hacer un prorrateo si se puede jubilar antes o no.
1: Claro, no es siempre.
4: Sí, hay que ver en qué momento se puede jubilar. Porque uno puede trabajar 10 años como transportista chofer de colectivo.
0: Y después pasar
1: después
0: a otro trabajo.
1: Cosa.
4: Claro, entonces hace un prorrateo.
1: Se calcula ahí, claro.
4: Entonces se hace un prorrateo, se calcula, claro. Se puede calcular manualmente.
1: Periodista no.
0: Debería ser insalubre, sí, Ale. Sí, la verdad es que los niveles de estrés del periodismo, sí.
1: No está contemplado.
4: No. Tiene otro beneficio, yo después les voy a decir.
2: ¿Para cuándo?
4: Bueno, yo dije que hay diferentes actividades que fueron incorporándose que tienen algunos tipos de beneficios con tareas de
0: enfermería, por ahí, algunas cosas de
4: radiología, bueno,
0: hay
4: un montón. Bueno, cuando se hace el prorrateo se puede hacer en forma manual, se calcula con el exceso de datos, se hace todo, o si bien se hace con un programa que es el mismo programa que utiliza el ANSES. Pero tiene una particularidad, si uno tiene tareas de servicio diferencial, uno puede seguir trabajando cuando se jubila, pero en una tarea que sea común.
1: Que no sea esa.
4: Que no sea, claro. Entonces yo les aconsejo que cuando se jubilen antes y quieran reingresar a la actividad, vayan al ANSES y rellenen un formulario que es una declaración de reingreso a la actividad, que es el formulario 6.10, para que a una eventual suspensión de la jubilación. Porque el ANSES cruza datos y si no está la declaración, puede ser que te la suspenda preventivamente para averiguar qué tareas están realizando.
1: ¿Con ese
4: realizando.
1: Formulario no te suspenden?
4: Con ese formulario, siempre y cuando hace una tarea común.
2: Che, pará, ¿está bien eso?
4: O sea, sí, uno puede seguir trabajando en forma de tareas comunes.
1: Otra cosa.
4: Claro.
1: En un por comercio, eso, por ejemplo.
4: Pero si lo hace y no avisa al ANSES de que lo está haciendo, puede ser que lo suspendan.
1: Por ejemplo, fui camionero y ahora voy a un comercio a trabajar.
4: Entonces, ahí
0: no volvés al camión.
1: No, entonces cobro la jubilación y a la vez el sueldo.
2: No, yo preguntaba porque un jubilado normal, vamos a decir, hasta que yo no conocía esta parte, no puede.
4: Sí,
0: ¿cómo puede? Yo estoy jubilada y estoy trabajando.
4: Claro. Siempre y cuando trabaje en el. Si trabaja en el Estado, no. Si trabaja
0: en el ámbito privado. Sigo aportando.
4: Claro.
0: De lo que yo gano, sigo aportando al sistema jubilatorio.
4: Sí,
2: yo no sabía eso.
4: Claro, lo que aporta Luisa.
2: Sí. Va. Iba a decir algo, pero no quería meter la palabra por eso.
0: Dígalo, pregunte todo.
2: O sea, ¿puede estar dentro de la formalidad y todo?
4: Sí.
0: Sí,
2: pero no sabía esa.
4: Uno puede seguir trabajando. Yo lo expliqué en otros tips. Yo expliqué de que la empresa, una vez que uno se jubila, la empresa puede seguir contándote o puede rescindir tu contrato laboral.
0: Eras director de una empresa o empleado de una empresa, te jubilás, pero la empresa considera que estás en la edad jubilatoria, te vas. Pero la empresa dice, este es un empleado valioso, que a mí me servía, que puede no sé cuánto, te contrata. Y entonces vos cobras tu jubilación siempre que no sea el Estado, pero seguís aportando al sistema. De eso que cobras, aportas al sistema.
1: Porque es un sistema solidario. No,
4: sistema solidario.
1: ¿Por qué aporto si yo ya me jubilé?
4: Pero lo que aportas después de la jubilación no va a mejorar tu jubilación, sino va a integrar el fondo de desempleo. O sea, todo lo que se paga
2: además.
4: Sí,
1: el fondo de desempleo, ¿eh?
4: Claro.
1: No al fondo común de...
4: Se deriva al fondo de desempleo.
1: Mirá.
4: No pasa si trabajas en el Estado. Si trabajas en el Estado y te jubilás, no podés seguir trabajando en el Estado. No. Podés seguir trabajando en otro lugar.
0: Claro.
1: Sí, pasar a la actividad privada.
0: Tenés que... O renunciás a la jubilación y seguís cobrando del Estado. Si trabajaste en el Estado y tenés que seguir y vas a seguir trabajando en el Estado ya jubilada.
4: Claro.
0: Renunciás a la jubilación, no podés cobrar como dos veces por el
4: exactamente.
0: El Estado.
4: A veces pasa de que podés jubilarte y volvés a trabajar en el Estado, podés suspender la jubilación hasta que te vayas del Estado de vuelta.
0: Y cuando te volviste a ir del Estado, volvés a cobrar la jubilación.
4: Rehabilitación de beneficios se llama ese trámite.
0: Pero es un trámite. Pero pregunto, mientras no cobraste y hubo aumentos sucesivos, ¿tu haber quedó congelado o
4: se tiene que hacer el cálculo, se hace.
0: Ah.
1: ¿Y podés cobrar más después por haber seguir trabajando y aportando o no?
4: No,
2: pero si actualizan la anterior.
4: Sí, obvio. Sí.
1: Eso como a todos, en la actualización que va.
0: Bien, yo pensé que renunciabas a la jubilación y todas las actualizaciones no te las daban.
4: No.
0: Estaba como suspendido eso. Y cuando volvías a cobrar, cobrabas desde...
4: Se pide la suspensión en ese caso. Se pide la suspensión y después se pide la rehabilitación del beneficio.
1: Bien.
0: Bueno. Doc. Hasta acá. Después si le quedó algo.
4: Bueno, para
2: la próxima. Qué de cosas.
0: A usted.
4: Tengo más, Barty.
0: Sí, es una caja de Pandora.
2: Es una cosa increíble. tema deportivo. Quiero que escuchemos rápido para después meternos en Boca Vélez lo que pasó en el día de hoy, más allá de que obviamente se dio a conocer el fallo que favorece a Boca.
1: A llorar a la iglesia.
2: Sí, escuchemos primero. A llorar a la iglesia por un lado. Después vamos a decir lo que corresponde. Que no lo escuché en ningún lado. Escuchemos lo que decía Stefano Di Carlo con respecto al fútbol argentino, los que hablan, los que no hablan, por qué hablan, por qué no hablan.
3: No, lo que se sabe y lo que se ve, o sea, River trabaja y es enfático hace mucho tiempo en ordenar muchas cuestiones que hacen a una competencia mejor y obviamente lo que vamos a seguir planteando hasta el cansancio es esta cuestión. Es tan simple como eso. La AFA es de los clubes, no es de una persona. Y bueno, y los clubes son de los socios de los clubes y de los hinchas de fútbol. Entonces digo, nosotros lo que estamos es volviendo a ese eje que es bastante simple pero importante, que es que poner a la AFA en sintonía con lo que piensa la gente. Ni siquiera es confrontando, es construyendo. Hay muchos dirigentes que piensan igual que nosotros y por supuesto nos expresan porque es un proceso y porque hay que plantear las ideas y tener contundencia y seguir ese camino y...
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1: Lo que pasa, ¿cómo? Y algo que dice Di Carlo es, la AFA es de los clubes son de los socios. Es cierto, pero se olvidan que no es así. La AFA la maneja siempre quien está visible, en este caso Claudio Tapia, en su momento Grondona. Y hay dirigentes que se manejan con una impunidad porque saben que cometen faltas y lo hacen igual y nadie les dice absolutamente nada. Vélez ahora con el fallo del Tribunal de Disciplina, que aparte de ser bochornoso demoró un montón porque todos sabíamos hace 15 días lo que iba a pasar y esperaron hasta ayer, no era necesario. Y Vélez ahora, por medio de su vicepresidente, dijo, nosotros vamos a ir a la justicia ordinaria. Y desde la AFA le aconsejaron, no ir a la justicia ordinaria porque si no lo desafiliaban.
0: Te rompemos las piernas.
1: A ver, ¿en qué se ampara la AFA? Dice nuestro estatuto, que seguía por el estatuto de la FIFA, dice que una resolución deportiva o disciplinaria no se puede apelar en la justicia ordinaria de ningún país. En este caso del fútbol argentino. Lo máximo que puedes hacer es ir al tribunal arbitral superior, que es el que maneja todo en Suiza, que tenés que pagar para ir a quejarte. ¿Qué pasa? A la AFA no le conviene que Vélez vaya a la justicia ordinaria, porque si no la justicia va a fallar a favor de Vélez. Y cuando ese fallo salga, que siempre sabemos todo lo que demora el Poder Judicial, ya se va a haber terminado todo y va a ser un escándalo. Entonces la AFA aconseja a Vélez no ir a la justicia porque si no lo desafilia. ¿Qué pretende hacer Vélez? Como no creo que haga eso, va a ir al Tribunal Arbitral Superior y va a quedar todo en la nada. Pero hoy no se comentó esta situación. Lo apretaron públicamente, hay que decirlo. A Vélez le dijeron, vos vas al tribunal, a la justicia ordinaria y te desafiliamos. Desafiliamos y así no podés jugar más. Desapareces.
0: Clarísimo. 18 y 31 lo dijo Bartizaghi, lo escucharon aquí porque estamos contando los días y ahora quien cuenta las noticias es el señor Ricardo Rodríguez.
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3: A las 6:30 de la tarde, la temperatura en Buenos Aires, 18 grados 2 décimas, humedad 44%, el cielo ligeramente nublado. Críticas al discurso de Javier Milei. El diputado Juan Grabois sostuvo sobre el presidente que, además de ser un imbécil ignorante, además de un lorito lobotomizado que repite a Donald Trump, es que básicamente le vamos a entregar la soberanía nacional a la tecnocracia. Mientras que el representante del Partido Obrero, Gabriel Solano, dijo que alguien le avise a Milei que Netanyahu tiene pedido de captura de la Corte Penal Internacional por genocidio. Hernán Lacunza se candidatea. El exministro de Economía volvió a posicionarse como posible candidato presidencial del PRO. En las redes sociales subió una foto donde se muestra junto al equipo que lo acompañaría en las elecciones del 2027 con la exgobernadora María Eugenia Vidal como figura principal. La crisis en Medio Oriente. El primer ministro Benjamín Netanyahu y el ministro de Defensa Israel Katz anunciaron la muerte del jefe del Departamento de Finanzas de Hamas. Al momento el grupo no se pronunció y el dato no tiene confirmación por parte del mismo. 18 horas 33 minutos, 18 grados 2 la temperatura, el cielo ligeramente nublado.
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0: 18:34 en la tarde. Pensaba, porque hoy el presidente, entre otras cosas, hizo mención a la pandemia criticando a Naciones Unidas, ¿no? Diciendo que se había cometido un genocidio. Pensaba en esos años tan difíciles, en ese año en particular tan difícil, el 2020, donde aplaudíamos a nuestros médicos, a nuestros enfermeros, a nuestro personal de sanidad. El lunes fue el Día de la Sanidad. Pienso todo lo que le debemos. No es que en el 2020 los médicos y los enfermeros estuvieran óptimos, ni mucho menos, pero como siempre ocurre, se pusieron sobre los hombros la atención pública. Y hoy la situación de ellos no es la mejor. Hubo una movilización de los médicos residentes y concurrentes de los hospitales públicos de la ciudad. Hubo un paro de 24 horas, por supuesto las guardias se cubrieron, pero se movilizaron hasta el Ministerio de Salud. Y está en línea Virginia Casal, es médica residente del Hospital Elizalde. Virginia, doctora, ¿cómo le va? ¿Cómo está?
5: Hola, ¿qué tal? ¿Cómo estás?
0: Bien.
5: Bueno, un poco cansada porque fue un día largo, pero bastante próspero.
0: Sí, bastante próspero. ¿Esto significa que la movilización tuvo resultado positivo, que hubo respuestas para las demandas y, en todo caso, para que nuestra audiencia comprenda qué es lo que están solicitando?
5: Mira, yo saco como positivo que hoy nos reunimos, hoy pararon por lo menos 25 centros de salud y hospitales dentro de la ciudad, cada uno con su expresión, algunos con más servicios adheridos, otros con menos, pero se paró la atención en los hospitales públicos de la ciudad. Uh-huh. Pero la respuesta que recibimos por parte del Ministerio de Salud de Cava no fue la mejor. Yo me refiero a que lo más positivo que tuvimos es que de nuevo nos vimos entre todos, nos organizamos entre todos y nos dimos cuenta de que somos los que mantenemos funcionando los hospitales y que eso alimenta nuestra lucha también en defensa no solo de nuestro salario, sino también de las condiciones de trabajo.
6: ¿Cuál es hoy un salario promedio de un residente y qué carga de horario tienen, no?
5: Mira, nosotros tenemos un salario que varía muy poco entre las distintas jerarquías dentro de la residencia, es decir, los años R1, R2, R3, R4, uh-huh. Pero básicamente está más o menos entre un palo 600, un palo 700 para un contrato de 70 horas. Nosotros hicimos el cálculo que nos estarían pagando 6.250 pesos la hora. Ah. Y en algunos casos, si no la mayoría, te diría, hacemos más horas, 80, 90 horas semanales.
0: Claro, Virginia, además con todo lo que implica recibir, porque me imagino además hay una sobrecarga, porque mucha gente que tenía de pronto medicina prepaga se ha volcado a los hospitales. Hay mucha demanda, se encuentran con cuadros seguramente complejos y difíciles. Digo, la sobrecarga del estrés, de la contención, de no sé cómo están en materia de insumos hospitalarios.
5: Mira, la crisis es total. Nosotros lo que estamos viendo es que las salas de clínica están totalmente abarrotadas, saturadas de gente. Tengo compañeros de clínica que hoy con mucha suerte se están yendo a su casa, entran a trabajar a las 8 de la mañana y con mucha suerte se van a las 8 de la noche. Y esto con suerte. Yo particularmente soy de pediatría y lo que vemos también es que hay un traslado de todas estas personas que antes tenían cobertura médica, esto que comentabas muy bien, a los hospitales públicos y la saturación es total. También el problema que tenemos es que en muchos casos nosotros somos los que garantizamos la atención y no solamente garantizamos la atención recibiendo pacientes, algunos en estado muy crítico, ya estamos todavía recién terminando el invierno y no solo eso, sino que también en muchos casos garantizamos un montón de otras tareas. Tareas administrativas, tareas como extracción de sangre, tomas de muestras, de cuidado, porque muchas veces hay niños que tal vez no tienen garantizado un cuidador que esté con ellos todo el tiempo. Entonces, realmente estamos muy sobrecargados de tareas y sumado a eso también hacemos guardias de 24 horas. que es algo que está muy naturalizado en el sistema de salud, pero que yo quiero remarcar que no es la mejor respuesta a poder garantizar la atención. Porque estamos hablando de una persona que está atendiendo y tomando decisiones críticas sin dormir.
6: ¿Cuántos médicos más se necesitarían? ¿Qué cálculo han hecho?
5: Mira, nosotros no tenemos un cálculo per se ahora, pero la situación es bastante dispar dependiendo del hospital. Hay hospitales que tienen residencias chicas en las que entran residentes, o por ahí uno o dos residentes al año, y hay hospitales como el nuestro que entran un mínimo de 30 y pico por año, más o menos, dependiendo también de las articuladas y demás. Este año, por ejemplo, se sacó uno de los cargos. Igualmente no se llegaron a completar todos los cupos este año, pero el problema que tenemos también es que al ser los residentes los que garantizamos la atención, porque somos mano de obra barata, muchas veces las guardias no pagan tan bien para que los médicos especialistas ya recibidos, pediatras, clínicos, etcétera, cubran guardias dentro del hospital y eso lo terminan perdiendo la residencia, que cabe aclarar que a nosotros no nos pagan la guardia, forma parte de nuestras tareas obligatorias.
0: Realmente es terrible. Es casi trabajo esclavo, digo, tienen una formación universitaria, están trabajando con material humano, esto es con seres humanos, con personas que merecen toda la atención. Ustedes son personas. ¿Lo pudieron ver a Quirós? ¿Le presentaron una nota? ¿Cuáles son los niveles de diálogo en todo caso? Porque si llegaron a un paro de 24 horas es porque el diálogo no es muy fluido en todo caso, o no se atienden estos reclamos. No hay la posibilidad de algo progresivo para ir mejorando. ¿Qué es lo que están esperando?
5: Mira, nosotros venimos de un proceso en el que ya venimos deliberando hace por lo menos, te diría, un mes o más, en el que se conformaron distintas asambleas. Particularmente nos organizamos dentro de la Asamblea CABA, que es el colectivo que nuclea es un colectivo que inició de forma autoconvocada y que hoy nos ofrece la representación gremial que no encontramos en nuestros sindicatos. Y lo que hicimos fue presentar un comunicado, una carta formal al Ministerio de Salud, a médicos municipales y a Federación, que son los dos gremios que nos representan a los profesionales que formamos parte de las residencias de CABA, que cabe aclarar que no son solo médicos, sino también trabajadoras sociales, psicólogas, psicoterapeutas, etcétera, etcétera. En esta reunión, cuando nosotros nos acercamos de forma presencial a llevar esta carta, que le ofrecimos una mesa de diálogo y por supuesto también esperamos una respuesta, no es que simplemente estamos llevando adelante medidas caprichosas. El ministerio lo que nos planteó es que no forma parte de su que si bien elevarían todo esto a Quirós, porque no fue Quirós el que nos recibió, sino a distintos funcionarios dentro del ministerio. Lo que nos plantearon es que no les corresponde a ellos poner el monto de nuestro salario, sino al Ministerio de Hacienda. Esto ya ha pasado otras veces, pero que delegarían al ministro la preocupación con respecto a nuestras condiciones laborales. Nosotros la verdad es que no depositamos esperanzas en esto, sino que realmente, como nos demostró la experiencia en años anteriores, es la fuerza de los residentes organizándose y parando los hospitales la que logró los aumentos salariales y las grandes conquistas, ¿no?
0: Sí, bueno, seguramente habrá más de estas movilizaciones, más de estos reclamos. Vamos a estar muy atentos, Virginia Casal, doctora, para que se haga visible esto, porque como bien lo señalás, están sosteniendo la atención pública en la Ciudad Autónoma de Buenos Aires, la ciudad más rica, por otra parte, hay que decirlo así, más allá de que la crisis golpea a todos los distritos, pero sigue siendo la Ciudad de Buenos Aires la ciudad más rica. Uno lo escucha a Jorge Macri decir que, bueno, van a dejar de pagar patentes, los autos más antiguos, etcétera, etcétera, no sé cuánto, y no se dignan a dar un aumento considerable para quienes, insisto, cargan sobre sus espaldas la atención pública de la salud. Así que gracias por tu participación en el programa.
5: No, gracias a ustedes. Y los invitamos también a seguir difundiendo este reclamo y a sumarse, porque entendemos que estamos defendiendo la salud pública, no solamente nuestro salario y nuestras condiciones de trabajo.
0: Un abrazo, gracias. Virginia Casales, médica residente del Hospital Elizalde.
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0: Y le van a dar prioridad a los que tuvieron en la era Messi.
1: Muy bien. ¿A usted, doctor, le quedó algo?
2: Sí. Se oficializó los montos de octubre de las jubilaciones más el bono. ¿Sí?
1: Ya está el bono, ya salió el decreto.
2: Sí. Lo, el aumento ¿cuánto? Es del 1,66%, la jubilación mínima...
3: ¿Cuánto?
2: 1,66.
3: Pero si la inflación fue del 2 y algo.
2: No.
1: Estamos hablando de la inflación...
2: Es pasada, siempre es un mes, se actualiza con el mes anterior. ¿Entiende?
3: Y el mes pasado no fue 2.
5: 1,5 creo que había sido, ¿no?
2: 1,66.
0: 1,7. No confunda, Ricardo.
2: No confunda.
1: No, pero está bien que lo aclare.
2: No, pero siempre es un mes, siempre se actualiza con el mes anterior.
5: Claro.
2: Sí, la jubilación mínima pasa a ser de 435,748,51 más los 70.000. Queda en 505.748,51.
0: Ah, la
1: ¿con el bono?
2: Con el bono.
3: ¿Y el bono no? ¿Ese? Sí. ¿El 1,6 al bono?
1: No,
2: el bono
1: está fijo.
2: El bono fijo, pero no aumenta.
3: Va a cumplir en la mayoría de edad el bono. Tiene como 18 años ya. Sí.
0: Hacele un dibujito, Ricardo.
1: Desde el 23 está congelado. Desde el 23 está
2: diciembre
1: congelado.
2: Del 23,
3: ya gatea, ya camina, gatea.
2: Sí, obviamente, si está congelado el bono, para los de la mínima es menos el aumento. Se prorratea y va a ser es mucho menos. La jubilación máxima de 2.932.174.
0: Sí, bueno, pero esos son algunos en particular.
2: La PUAM, que es el 80% de la mínima, con el bono, son 418.598. Y las pensiones no contributivas son, con el bono, 375.023,95.
1: Fui al médico.
2: Sí.
1: Pastilla para el colesterol. Pastilla para el hipotiroidismo. Pastilla para la artrosis. Pastilla. ¿Sabe lo que queda de mi jubilación?
0: No, ni te alcanza. No,
2: ¿pero tienes descuentos, Luisa?
1: Yo no tengo descuentos.
0: ¿Por qué?
1: Porque no estoy usando el PAMI para hacerlo, estoy usando igual la medicina. Algún descuento sí, algún descuento tengo, pero de todas maneras, cuando sumas la cantidad de medicamentos que tenés que tomar...
0: Tenés que cuidarte para no tomar medicamentos.
1: Y sí, cuando... Escuchame.
2: Era un problema los medicamentos.
0: Sí, carísimos. Lo comentábamos el otro día que yo tuve
1: tremendo,
0: en la farmacia.
1: Tremendo, tremendo, claro. Sí. Es un presupuesto terrible, terrible. Por eso digo, el que cobra la mínima, el que no trabaja, el que está en la lona. Dejan de tomar la medicación para comer o para... un momento...
2: En el anterior gobierno puedes criticarle muchas cosas, pero los medicamentos eran gratis para los jubilados pensionados. Sí.
5: Último datito, mañana lo ampliamos. Sí. Encuesta sobre el Papa que ven en la Argentina.
0: Sí. ¿Qué dicen?
5: Imagen positiva del Papa en la Argentina, 68,5%. Digo, ¿dónde hay para explicar un
1: casi
5: poco?
1: Casi 70, ¿no?
5: En la,
0: pensé que más.
5: Este tironeo entre el gobierno y la iglesia, ¿no? ¿Quiénes quieren más al Papa? ¿Los hombres o las mujeres? ¿Quién tiene mejor imagen?
0: Creo que las mujeres.
5: No, los hombres.

0: obviamente amigas, que cuando se debatía el tema del aborto, no aborto, ahí es como que empezaron a estar en contra de la iglesia, que el papa, que esto, y puede haber sido a partir ahí un cambio en, con respecto a las mujeres.
1: ¿Quién lo quiere más al papa? ¿Los jóvenes, adultos, adultos mayores? ¿Dónde tienen mayor aceptación?
2: Adultos mayores.
0: Los jóvenes. Adultos no, mayores. Medios.
1: Adultos mayores, dicen más de 60 años, el 74%.
3: No pego una, ¿eh?
1: El segundo, casi el 70%, la gente entre 31 y 45%. Después las personas entre 46 y 60 años, 62%. Y entre los jóvenes, donde tiene menos, no mucho, 59% de imagen positiva entre los jóvenes. Pero los adultos mayores son los que tienen más aceptación, donde tiene más aceptación el papa que va a venir a la Argentina. Un estudio de Subán Córdoba, lo podemos ampliar.
2: Igual tenemos feriado el lunes.
3: Igual
1: es 9 de noviembre. Sí, y después va a ser raro porque va a ser feriado solamente en Córdoba, cuando vaya a Córdoba.
0: Que es martes.
1: Solamente,
3: ¿cómo? ¿No es feriado? ¿Solo
1: feriado
3: en Córdoba?
1: Nacional, ah. El lunes.
3: Sí.
1: Bueno, pero el martes va a Córdoba.
3: Y ahí es solo en Córdoba.
1: Solo Córdoba. El miércoles va a Luján. Solo hay en provincia
3: de Buenos Aires.
1: Exactamente. Va a ser raro. Pero
3: Holgori,
1: van a ser...
3: Holgorio esos días.
1: Por ejemplo, pero el martes a la noche de Córdoba viene y va a estar otra vez con los jóvenes en el Mundo de los Españoles.
3: Sí.
1: Y entonces, ¿qué va a hacer un despelote la ciudad esos días? Para, me parece que...
0: Lo mejor sería los 3 días feriados.
1: Sí.
3: Primero igual veamos qué pasa.
0: ¿No sería parar mucho?
3: Sí. Igual primero veamos qué pasa en la peregrinación a Luján, que no falta tanto.
2: Ah.
3: A ver,
2: 2 millones calculó el intendente de Luján que van a llegar.
3: No, pero no para el papa, digo. Antes hay la peregrinación histórica anual a Luján, que se hace todos los años, ahora, dentro de poquito.
1: Dentro de poquito
3: antes
1: de que llegue el papa. Va a ser importantísimo.
3: Vamos a ver cuántos jóvenes... Digo, si la Iglesia Católica sigue convocando a los jóvenes, a la juventud, ¿no?
1: Sí,
3: eso es interesante también ver. Bueno, ¿a usted le quedó algo, Ricardo?
2: Siempre hay algo.
0: A ver.
2: Siempre hay algo cuando faltan 99 días.
1: Estamos en 2 dígitos ya.
2: Sí.
1: Para que termine el año.
2: Sí. ¿Qué se conmemora hoy, entre otras cosas, el Día de Lenguas de Señas?
3: Y el voto.
2: Y la fecha que Juan Domingo Perón y Isabel Perón, su esposa, ganaban la elección para el tercer mandato.
3: Y el sufragio femenino.
2: Y el sufragio femenino.
0: ¡Ah, te agarró un ojo de ahí!
3: Evita.
2: Y nos vamos con música, como hacemos casi siempre.
3: Muy bien.
2: ¿Estamos, Maxi? Dale.
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3: Julio.
2: Me olvidé. Don Julio Iglesias, hoy está... Hoy está cumpliendo años.
3: ¿Cuánto?
2: La módica suma de 83.
4: Opa. Que lo cumpla feliz.
0: Vamos, Mauri.
3: Bueno, nos vamos, volvemos mañana recargadísimos a las 5 de la tarde. Doctor.
5: El miércoles que viene, esto.
3: Sí, gracias, Doc. ¿A dónde lo llaman?
5: Tiene que llamar al 1141-492572. Y al Instagram de Gabriel Falconiano también me pueden escribir.
0: Tiene que recaudar, vamos.
3: Va. Volvemos mañana a las 5. Maxi, gracias, Camila.
6: Un beso.
3: Gracias, sí, también para Camila. Un beso. Y volvemos mañana a las 5 de la tarde. Yeah.

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0: bienvenidos a Solo por Deporte. Estamos en Radio Splendid, AM990, son las 7 y 4 minutos de miércoles, un día de miércoles con carreras en San Isidro. Ya vamos a estar hablando de eso, vamos a presentar a este equipazo. Mateo, Nacho, ¿cómo están, chicos?
1: Hola, ¿cómo andan?
0: Bien, ¿cómo se están poniendo? Acomódense, tranquilos.
1: ¿Cómo andan?
0: Se van poniendo los auriculares, los micrófonos. Está todo en orden, arrancamos. ¿Todo bien?
1: Sí, muy bien, muy bien.
0: Bueno, buenísimo. Tenemos muchísima información.
2: Un montón, ¿no?, de data hoy, un montonazo.
0: Un montón de data. Tenemos entrevistas, pero vamos a arrancar con una noticia. Con una noticia a un último momento que impactó hoy de manera de mala manera en el mundo de la actividad hípica, en el mundo del turf, porque se confirmó el positivo del ganador de la polla de potrillos del hipódromo de Palermo, Fletcher. Dio positivo el caballo que había ganado el gran premio polla de potrillos, grupo 1, había ganado de muy buena manera, estaba en tratos de venta, y bueno, salió positivo de un broncodilatador. ¿Qué sucede ahora, a partir de ahora? Se abre una instancia en donde se abre un frasco testigo, hay una contraprueba para determinar si evidentemente el primer análisis es correcto o no. En el caso de que la contraprueba dé el mismo resultado que la prueba inicial, el caballo será distanciado del marcador, distanciado, o sea, la carrera se la quitan. Pasaría a ganar el caballo Linguado, el caballo de Gardi Martucci, que entró segundo, y el caballo sería distanciado y además sancionado, a sanción mínima al caballo, y también a su entrenador, Roberto Pelegata en este caso. Cuando pasan este tipo de cosas, nos causa tristeza por un lado, es una doble sensación, ¿no? Nos da tristeza porque es una carrera de grupo, una carrera importante, una carrera que nos hace ver en el mundo. Esa es la parte negativa. Pero por otro lado, yo trato de rescatar lo positivo. Los controles funcionan, las reglas se cumplen. Estamos acostumbrados a un medio en donde, sin ir más lejos, el deporte más popular de la Argentina, el fútbol, donde los reglamentos se van cambiando para que modificar los ascensos y los descensos a mitad de campeonato, donde nos enteramos que un equipo es campeón cuando terminó el campeonato y nadie sabía que había sido campeón, donde un equipo anota jugadores de más y no le quitan los puntos, donde se interpretan los reglamentos y las reglas para ayudar o no, o interpretarlas, donde las reglas tienen margen de interpretación. En el turf eso no pasa. Las reglas están para cumplirse y las reglas se cumplen. No importa si te llamás Juancito, Pablito Díaz, que sos un 5 años perdedor, un caballo de muy poquito nivel que puede costar 4 millones de pesos, o si te llamás Fletcher, que cuesta más de $500,000. No importa cómo te llames, las reglas se cumplen. Y eso hace que todos ustedes, a partir de esto, lamentablemente, tengan la posibilidad de conocer que el turf es una actividad absolutamente transparente, donde las reglas y los reglamentos están para cumplirse. No importa cómo te llames, no importa quién seas, no importa tu trayectoria. El que infringe un reglamento es castigado. Y este es el caso que va a pasar con Fletcher si se confirma el frasco testigo, la contraprueba. Así que quería hacer esa presentación. Pero bueno, vamos a arrancar con nuestro... Pues tenemos un invitado. Ayer hubo carreras en el Hipódromo de La Plata. Nacho. Se corrió el clásico... El de ayer. Ayer se corrió el clásico Jockey Club de la provincia de Buenos Aires, en el Hipódromo de La Plata, y estamos en condiciones de hablar con el propietario del caballo ganador. Caíno, Beto Caíno, ¿cómo estás? ¿Me escuchás?
3: Hola, ¿cómo estás? ¿Qué tal, Pablo?
0: ¿Qué tal, Beto? ¿Cómo estás?
3: Funcionando por eso. Muy bien, muy bien. Muy bien, amigo. Estoy volviendo de San Isidro, voy corriendo caballo de amigos, y bueno, en el Tour somos muchos amigos.
0: En el Tour son muchos amigos. Beto, ayer qué bien ganó tu potrillo,
3: Sí, la verdad que sí. La verdad que sí. Es su segunda carrera recién. Ganó debutando y ahora ganó, ya hace para 2000, un clásico de Grupo 3, ¿no es cierto? Uh-huh. Sí, muy bien, muy bien, muy contentos.
0: Beto, ¿esperabas que ganara así de la manera que ganó?
3: La verdad que, mira, nosotros llegamos de viaje porque yo soy del interior, de Esquina, Corrientes. Venía con mi socio, mi señora y mi hijo. Vivimos ahí. Llegamos a las 3:30 de la tarde, cuando salió a las 7 de la mañana. Y primera vez que estaba tranquilo yo.
0: Ajá.
3: Carrera de caballo hace 10 años que estamos corriendo, más o menos, mi chaquetilla, dije. Y la verdad que estaba tranquilo porque de parte del cuidador, el jockey que también me decía que el caballo anda bien, el amigo que por medio del cual compramos, que es Pati, me dice el caballo está en el aire, anda en el aire, está cada vez mejor. Tenía, creo que casi 18 kilos más.
0: ¿Que la carrera anterior?
3: Veía muy bien, se lo pedía, que la anterior, claro. El anterior había corrido, él debutó en la lluvia, ¿viste? 1600 metros, y ganó muy fácil, ganó por 13 cuerpos. Pero no sabemos si era él el único barrero y los demás no, o qué había pasado, ¿viste? Porque fue un diluvio en La Plata ese día. Y bueno, y ahora yo estaba tranquilo porque hablando con Marcelo y hablando con los chicos que están a cargo del cuidado de Cahuel, me decían que andaba muy bien, que andaba muy bien, que había trabajado bien, y bueno, trabajó a la par del Pirata, me decían que el Pirata había salido segundo de Teobaldo, creo que era uno de los favoritos, así que estaba bien, estaba tranquilo, primera vez que estaba tranquilo, y eso que es la primera vez que corro un clásico, ¿eh?
0: Claro.
3: Así es, pero bueno, la vida te da sorpresa, ¿eh?
0: Estamos hablando de Cahuel Win, de la caballeriza Che Mateo, que ganó ayer el clásico Provincia de Buenos Aires, que ganó en gran estilo. Y qué lindo que decís, ¿no? Que el caballo, que fuiste tranquilo a ver la carrera, pues no es muy común que alguien te diga estaba tranquilo.
3: Vos sabés que sí. Yo digo que quiero que ni me hable a veces. Pero esta vez estaba tranquilo. Es más, viste que uno siempre dice, bueno, le jugaste. No. Fue un peso. Yo estaba tranquilo. A la parte estaba medio favorito, viste.
0: Porque claro.
3: El caballo de Marcelo en La Plata son casi todos favoritos. Entonces dije, me quedo tranquilo a mirar la redonda. Bueno, mi hijo es un aparato, viste, Mateo.
0: Mateo, sí.
3: De los animales. No sé si por ahí viste alguna de los videos que hicieron, que armaron él. Resulta que el jockey es correntino, él es correntino.
0: ¿Mateo es correntino?
3: Y Bordita.
0: Bueno, vos también, ¿no?
3: Le dice, sí, yo también.
0: Claro.
3: Sí, sí. Y Borda le dice, si hay algún correntino acá, que pegue un zapucay. Y Mateo es chamamecero, ¿viste? Mateo es chamamecero, él tiene síndrome, viste, y tiene 22 años, pero es
0: síndrome de Down, sí.
3: Le pegó un zapucay.
0: Bueno, vos sabés que hace algunos años a un otro correntino, propietario de caballos de carrera, que seguramente conocés, Marco Fiel, había ganado.
3: Sí, claro.
0: Había ganado con un caballo, con Calzonetti, había ganado un grupo 1, y lo veo, lo voy a saludar, y viene de por allá caminando, y el tipo fue haciendo como una cara que se mete para adentro y fue preparando el cuerpo para largar el zapucay. Fue la primera vez que entendí el sentido del zapucay, te juro. Y ayer lo vi a Mateo en las redes sociales hacer el zapucay y me acordé de aquel grito. A mí me encantaría que me cuentes cuál fue el sentimiento de Mateo en ese zapucay, porque todos los zapucay tienen un sentimiento distinto.
3: Claro, es algo que le brota de adentro, ¿viste? Pero antes en la redonda, ya Mateo le da un golpe así en el pecho a Bordita y le dice, escúchame, le dice Chacaré, escúchame, hacelo por mí, ¿eh? Vos cuando llegues al disco tenés que llegar primero y yo te voy a pegar un zapucay, le dice. Yo voy a hacer por vos, zapucay. Entonces hay un momento cuando él entra a caballo, con el caballo, que Marcelo le dice, este va por vos, y le pega un zapucay, señor. Bueno, todas esas emociones. Y vos sabés que vos me recordaste, yo hace 10 años, con Marcos...
0: Marco Fiel.
3: En esa carrera que él ganó con Calzonete, un grupo, y con Express y Smart, el otro grupo,
0: sí.
3: Salió con dos copas. Yo estaba ahí en la mesa con el señor Héctor Sueldo, que era nuestro cuidador.
0: Porque el papá de Marcelo, claro.
3: El papá de Marcelo. Y yo los paro, los correntinos, los felicito, y les pedí, por favor, si me podían prestar la copa para sacarme una foto. Y yo dije, ojalá...
1: Algún día.
3: Que algún día me toque.
0: ¿Y ayer te tocó?
3: Sí. Ayer me tocó.
0: Ayer te tocó...
3: Una y... de grupo, pero vale por todas, ¿viste? Y con la alegría de estar con mi hijo, mi señora, mis amigos ahí. Sí.
0: ¿Nacho?
3: Y que, bueno, la vida te da sorpresa.
0: La vida te da sorpresa.
3: Yo siempre quise tener un caballo que... Un perro como la gente, dice la canción. Bueno, esta vez un caballo como la gente.
0: Acá Nacho te quiere hacer una pregunta, Beto.
1: Beto, felicitaciones.
3: Gracias, Nacho. Gracias, gracias.
1: Y bueno, me parece que no solo es la primera vez que ganás un clásico, pero me parece que es la primera vez que ganás una carrera en 2.000 metros. ¿Puede ser?
3: Sí. Porque he corrido con el lince en 2.000 metros, pero se rompió. Fue la última carrera que corrió el lince ibérico.
1: Ahora, no me extraña que haya sido gran favorito, porque el día que debutó, que ganó por 13 cuerpos también en el barro, dio un espectáculo. Fue un potrillo que ya se hablaba de que andaba muy bien, pero en la carrera, debutando en un barrial, a veces tenés tus dudas. ¿Qué impresión, qué te dejó ese día? ¿Te diste cuenta que tenías un caballo bueno?
3: Sí. Ya, bueno, Marcelo nos decía que el caballo estaba muy bien, pero debutaba, ¿viste? Debutaba.
1: Claro.
3: Él debutaba, yo tuve varios caballos ahí, el amigo, como de Tommy.
1: De Tommy, sí.
3: Y ahora con este padrillo, él me dijo, mira, hace unos años me dice... Mira, esto que tengo un padrillo que está por venir, que estas características, así, asá. Y digo, bueno, ojalá que algún día me toque. Y bueno, esta primera camada de Gershwin, la verdad que nos da una alegría.
1: Es la primera camada de Gershwin y ya es el segundo caballo clásico que da en el año. O sea, estamos hablando de un padrillo, palabras mayores.
3: Y no sé si el tercero también.
1: O tercero.
0: No, el tercero.
1: El tercero.
0: Muy macho Win, el tuyo y el...
1: Y Fletcher.
0: Y Fletcher.
3: Sí. Qué lástima, venía escuchando ahora por la radio a ustedes, digamos, qué pasó con...
0: Sí, es una pena, pero yo siempre digo, trato de buscar la parte positiva. En Argentina el Tour, viste que siempre decimos, no, a nosotros nos miran mal, que esto, que el otro, que acá los controles funcionan. Y el que las hace las paga, como dicen ahora en la política. Bueno. Y el que infringe tiene que pagar y lo sancionan. Y eso es lo que hay que destacar siempre que pasa algunas cosas de estas. Que no nos gusta, claro, no nos gusta. Pero los controles funcionan y se hacen en todas las carreras los controles.
3: Sí, en buena hora.
0: Uh-huh. Y sobre todo hay que también destacar el laboratorio del hipódromo de San Isidro, que hacen un gran laburo. Un gran laburo el laboratorio.
3: Habían mandado afuera porque dicen que los grupos suelen mandar afuera.
0: Sí.
3: Así que fue San Isidro.
1: Entonces, sí, lo está haciendo San Isidro. Beto, volviendo al potrillo, que hoy demostró que es bueno de verdad, ¿cuál sería los pasos a seguir teniendo en cuenta que tenés en noviembre el Dardo Rocha?
3: Claro, pero Marcelo nos comentó.
1: Sí.
3: Acá tenemos paso a seguir. Dardo Rocha o Nacional.
0: Ah, qué lindo, ¿eh?
1: Mirá.
3: El Nacional nos gusta a todos. Yo he estado en varios nacionales mirando, abriendo la boca y hoy...
0: ¡Ay, la garganta de Mateo!
3: ¿Qué?
0: La garganta de Mateo en la previa al Nacional.
3: Pero, ¿sabes?
1: Beto, te voy a dar un dato.
3: Me encantaría estar presente.
1: ¿Sí? Claro.
3: Sí.
1: ¿Te gustaría que te dé un dato?
3: Sí, dale, por favor.
1: Bueno, el último caballo que ganó el Nacional, que ganó el clásico que acabás de ganar hoy vos, se llamó Román Rosso y ganó varios cuerpos.
3: Ah, sí. Ah, mira, hoy me estuve acordando de Román Rosso. Qué caballo, sí, sí.
1: Y Román Rosso gana el Nacional, gana el clásico de hoy, va al Nacional, mira, lo gana varios cuerpos, nadie lo peleó, y después fue y ganó el Latinoamericano en Uruguay.
3: Ese es mi camino, entonces.
0: Ah, sí, mira, ya te, sí.
1: Yo te ayudo, Beto.
3: Que sean buenos, que sean buenos augurios de ustedes.
0: Acaba de llamar Marcelo a decir, che, pará, no me tiren este fardo a mí.
1: No,
3: Marcelo está muy contento. Recién nos despedimos de él ahí en San Isidro porque acabo de ganar un clásico también él.
0: Sí.
3: Un clásico más.
0: Ganó el clásico de San Isidro, sí, vos lo vamos a contar.
3: Y bueno, nos despedimos y dice que mientras siga todo normal, que va a tener normal, tuvo un golpecito en una mano porque cuando largaron el primer codo es cerrado, viste, que son 2000 metros y que hay que dar la vuelta de la curva 1 sería desde la largada, y ahí se encimaron un poquito y él iba por el nivel 1, ¿no es cierto? Y lo cerraron medio que se lo pisaron algo, porque algo hinchadito tenía en la mano. Esperemos que no sea nada.
0: Digo una cosa, ¿no? Que sé que estás ahí volviendo con Mateo, que está yendo, que te está yendo para festejar con amigos, estás yendo del hipódromo de San Isidro para una cena ahí por Capital. ¿Y será que Mateo nos regale antes de cortar un pequeño zapucay para nosotros?
3: Pero no está conmigo.
0: Ah, no está con vos.
3: Va a ver una película con la
0: mamá. Ah, bueno, listo. No, nos queda debiendo el zapucay.
1: Nos debe el zapucay, en la próxima.
3: Estaría dándole. Pero sí, como no.
1: En la próxima sale en vivo Mateo, en el próximo reportaje.
3: Bueno, chamigo.
0: Bueno, Beto, un gustazo hablar con vos. Y bueno, nos dejaste un par de títulos, Caguel Win.
3: Ah, sí, bueno.
0: Caguel Win, a ver si no va al Nacional.
1: Posible inscripto en el Nacional.
3: Eso sería un gustazo de parte nuestra. Y bueno, y ojalá que usted tenga la de cristal con estos augurios como...
0: Ojalá.
3: Les agradezco muchísimo la llamada y bueno, y que nos den un lugar a gente del interior que tanto nos cuesta ver la cabeza.
1: ¿Y cuánto se lo merecen, Beto?
0: Ustedes hacen grande al turf argentino. Gracias, Beto.
3: Bueno, muchísimas
0: gracias. Hasta luego.
3: Ustedes, sí. Ojalá que sigamos compartiendo el gusto y la emoción por el turf.
0: Sí, señor. Cerramos.
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0: 19 horas 26 minutos, seguimos en Solo por Deporte, siempre por Radio Espléndida M990. ¿Y tenemos novedades en los Juegos Suramericanos, Mateo?
1: Sí, porque por el lado de la semifinal entre Paraguay y Chile ganó 1-0 Paraguay con gol de Milan Freires y se clasificó a la final del Suramericano, donde enfrentará a Argentina el viernes 25 de septiembre a las 15 horas.
0: Che, partidazo de Argentina, en medio de se estar acostumbrando a hacernos sufrir, ¿eh?
1: Sí, 1-0.
0: 1-0 faltando un minuto.
1: Sí, con lo justo, muy parecido a este
0: partido. No importa cuando lo escuches.
1: Sí, no importa cuando lo escuches, Argentina gana con un gol sobre la hora.
0: Argentina gana con un gol sobre la hora.
1: Es tremendo, pero bueno, tremenda clasificación del equipo de Diego Placente, que va a tener una final dura contra un equipo paraguayo, contra el que perdió en fase de grupos por 2-1 en el partido de debut. Así que le esperará un cruce complicado.
0: La revancha. ¿Sabés qué me gusta del equipo de Placente? Que tienen una idea clara de juego, la respetan hasta último momento, no importa si se están quedando afuera. No resignan jugar por abajo, no resignan entrar con centros atrás, no tiran centros a la olla, a la desesperada. No, van y van. Los últimos dos partidos les dio resultado, ¿no? Con buenos goles, dos golazos. Sí. En los últimos partidos, tanto en cuarto de final como en semifinal.
2: Me parece Placente un muy buen proyecto de técnico, ¿eh? Es muy inteligente.
0: Juegan bien los equipos.
2: Es muy inteligente, hasta es paciente para hacer los cambios. Me parece que a veces te hace los cambios justos. Me parece un muy buen proyecto, ¿eh? para Argentina.
1: Bueno, Placente, que también está a cargo de la Sub-20, que tuvo buenos resultados, llegó a la final del Mundial Sub-20. Un cambio con mucho contraste de lo que habíamos tenido por ahí con Mascherano. Se lo nota mucho más ordenado, tal vez.
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0: que River va a disputar un amistoso con Vélez Sarsfield, y en este caso no es ese amistoso. ¿Por qué se organiza ese amistoso? Porque parte del fichaje de Andrada se transfiere con ese amistoso. De esa forma no le queda un montoneto más limpio a Vélez. En este caso no va a contar con Santiago Beltrán, tampoco va a contar con Tobías Andrada, convocados a la selección argentina. Thiago Almada no va a estar por lesión, recordemos que sufrió...
1: Qué buena noticia la de Andrada, ¿no? Porque sí, se podía perder un muy buen proyecto para la selección argentina, muy buen proyecto, muy buen jugador.
0: Un jugador con mucha proyección, aparte estamos hablando de un mediocampista de apenas 19 años, muy joven, que ya ha demostrado mucho nivel en Vélez, que en River venía siendo la figura, podríamos decir el mejor jugador del equipo, junto con Ángel Correa y Thiago Almada, son ellos tres los que lideran el ataque y el juego de River, y que haya sido solo una contractura le dio mucha tranquilidad al cuerpo técnico, y aparte de algo que ya venía sufriendo el partido con Atlético Tucumán, ya había salido ahí, lo fue arrastrando, le va a venir bien por ahí esta fecha con la selección, no jugar tanto y descansar un poco más.
1: Yo le quiero hacer una pregunta a un gallina con canas, al señor Ignacio. Che, Andrada, ¿tiene un estilo a Lucho González?
2: No.
1: Si tenés que compararlo con algún jugador de... ¿Con quién lo comparás?
2: Con Redondo.
1: ¿En serio?
0: Estoy de acuerdo.
1: ¿Tanto?
2: Sí. Sí, tiene. A mí me gusta la presencia que tiene. Es un.
1: Es un montón, ¿eh?
2: Sí, no. Bueno, Redondo también tuvo en su momento 18, 19 años. Pero en esa época, no te estoy diciendo el Redondo que le da el pase a. Que recibe el pase de Roberto Carlos. Te estoy hablando de. En una final de Champions. Te estoy hablando de Redondo, el pibe que apareció en Argentinos Juniors y tenía esta calidad. Entró ya viniendo a jugar muy bien en Vélez, haciendo unas inferiores extraordinarias, y vino a River y se puso la camiseta de River, y decime cuántos viste que se pongan la camiseta y sean el mejor jugador de la cancha.
0: Muy pocos.
2: En los primeros 3-4 partidos que jugó fue el mejor. Entonces ya es para mí un distinto.
0: Y aparte, algo que remarcás vos, lo del tema de la presencia. Es un jugador que siempre que está, lo notás que juega constantemente. Sí. Tiene mucha presencia en la cancha, porque aparte se apoyan mucho sus compañeros en él.
2: Y aparte cambió la mitad de la cancha.
0: Sí.
2: Cuando entró él, muy inteligente Poncio en darle un poquito la manija de la mitad de la cancha.
1: A un pibe de 19 años, ¿no?
2: A un pibe de 19 años, y él cumplió, bueno, ni hablar. Los pases que da, cómo toca, el pie que tiene, para mí es de lo mejor de River.
0: Bueno, y por último, tampoco contará por el momento, queda confirmar, con Aníbal Moreno, porque está día a día. Recordemos, había sufrido una contractura lumbar en previo al partido con Banfield, que era el debut de Poncio en ese momento. Sigue arrastrando eso, está yendo día a día, el cuerpo técnico lo está llevando a poco, empezó a hacer trote, por ahora no está jugando con pelota, está solo haciendo ejercicio del apartado físico. Veremos si va evolucionando día a día y tiene la posibilidad de llegar a disputar este amistoso el sábado. Lo veo difícil para el sábado, pero muy probablemente llegue para los otros compromisos que va a tener River ya para el torneo local. Una cosita un poco más social: ayer fue la edición número 13 de la cena anual solidaria de River, en la que, bueno, se hicieron ciertos tipos de subastas, premios y demás, que asistieron muchos ex-River, también asistieron todos los jugadores del plantel. Todo esto que se hace básicamente para el proyecto Hacer Cancha, que es para fortalecer clubes de barrio, y se recaudó aproximadamente 1.500 millones de pesos, alrededor de $1.000.000 en lo que fue esta colecta, el número récord de River hasta el momento que se realizó en este tipo de escenas. Así que muy lindo lo que se hizo anoche, la verdad que es una buena iniciativa. También los jugadores del plantel donaron dinero para hacer 3 canchas de fútbol, eso también para destacar. Es la primera
1: vez. Muchas figuras, ¿no? Siempre.
0: Muchas figuras, entre ellas el Pato Friol, Oscar Ruggeri, que anduvieron por ahí por la cena anual. Así que un dato social para llamar, para estar contento en River, que se da espacio a este tipo de proyectos que están muy buenos.
1: Buenísimo, vendemos. Ahora tenemos una nota con otro protagonista de Turf.
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0: 19 horas 35 minutos, seguimos en Solo por Deporte, siempre por Radio Espléndida M990. Y ayer se corrió el Handicap para San Benito, 1200 metros, donde ganó Hit It Above, que fue conducido por un muy buen jockey que corre con mucha frecuencia en el Hipódromo de La Plata, como Walter Aguirre, y lo tenemos en línea. ¿Cómo estás, Walter?
1: Hola, buenas tardes, ¿cómo andan? ¿Todo bien?
0: Muy bien, felicitaciones por la carrera. Un viejo, no me refiero a vos, me refiero al caballo, un viejo conocido de ese tipo de carreras.
1: Sí, la verdad que es un caballo útil y terminó ganando una carrera muy linda, ¿no?
0: Walter, caballo que ya le agarraste el punto, que lo corriste en varias oportunidades, ¿te gusta cuando conoces a los caballos y le encontrás algún secretito que te hace sacarle más jugo?
1: Sí, sin ninguna duda, los caballos son todos diferentes y bueno, y uno va, a medida que va, se va conociendo un poquito cada detalle, va aprendiendo. Hay caballos que te gusta correr más adelante, por ahí un poquito más atrás, y este caballo creo que es un caballo para correrlo ahí en un tercero, cuarto, quinto puesto. Fíjate que la carrera anterior justo tenía sorteo uno, una carrera un poquito más corta, y lo corrí sí, y bueno, el caballo no rindió lo mismo, pero bueno, volvimos a la estrategia anterior y rindió bien.
0: A mí lo que me llama la atención, si vos mirás la campaña del caballo, que lo habían corrido grandes jockeys como Kevin Vanegas, Borda, pero lo agarraste vos y en cinco carreras ganaste tres, las últimas tres. No es casual, hay cosas que no son casual. Hay algo entre el caballo y vos que es especial.
1: Bueno, el caballo, la verdad que hace unos meses que está radicado en La Plata, antes estuvo en Buenos Aires, cuando vos bien decís que ganó con Kevin y ganó con Gonzalo, estaba en Buenos Aires. La verdad que que está acá en La Plata, el caballo se ha ido serenando, era un caballo de mucho temperamento. Le agarré la mano para variarlo, que era medio difícil, y a medida que lo empecé a correr también lo fui conociendo, y el caballo ha evolucionado bastante también, ¿eh? Solamente que por ahí es el día de la carrera, es un trabajo por ahí del día a día también.
0: Ahí te quería llevar, claro, porque me das pie para preguntarte, tenés que ver también con el día a día del caballo. ¿Lo solés montarlo a la mañana en entrenamiento?
1: Sí, te vuelvo a decir, el caballo cuando llegó tenía un temperamento muy fuerte, por ahí hacía mucha fuerza para variar, y bueno, yo me fui adaptando con él, se ha tranquilizado y a poquito yo siento que él se ha relajado, y creo que es como una conexión que se forma, y bueno, las cosas por suerte están saliendo bien.
0: Walter, ¿vos lo montás todos los días al caballo?
1: Generalmente sí, a veces tiene el galopador, pero si yo no voy todos los días a la cancha, pero si en los 4 o 5 días que me toca ir, sí, trato de montarlo.
0: Los días que van los montás, pero no es común que un jockey como vos, que corre muchas carreras durante todas las jornadas en el Hipódromo de La Plata, sobre todo, monte un caballo todos los días. Vos sos de los jockeys que quizás montan los caballos para los trabajos exigentes, pero con este caballo, ¿te gusta montarlo a vos por eso mismo, porque lograste agarrarle el punto?
1: Y te digo la verdad, uno ya está más grande, con un poquito más de experiencia, y los desafíos de trabajar a veces con los caballos que tienen mucho carácter o temperamento es lo que por lo menos a mí me gusta, ¿viste? En el día a día, te vuelvo a decir, he logrado adaptarme bien a él, se ha relajado, que eso lo hace también mejorar, porque al estar más tranquilo mejora en todo sentido, así que por eso cada vez que a mí me toca ir a la mañana a entrenar y llega a caballo, siempre estoy ahí para tratar de que siga mejorando.
0: Walter, me dijiste, ya estoy más grande. ¿Cuántos años tenés, Walter?
1: Yo tengo 44.
0: 44, bueno, yo tengo 60, imagínate, así que, pero llevas 44, porque muchas veces cuando pasa con los jockeys, que parece que tienen como 70 años, pero claro, empiezan a correr con 14, 15 años, 16 años. ¿A qué edad empezaste a correr?
1: Y yo empecé a correr a los 19, pero desde que entré a la escuela a los 14 años.
0: A los 14 años. Claro, te ven hace 30 años, que estás variando en la pista del Hipódromo de La Plata.
1: Sí, sí, la verdad que ha pasado el tiempo rapidísimo, casi sin darme cuenta, y ha pasado por ahí sin darte cuenta porque es una vorágine, ¿viste? Es el día a día, y cuando sos más chico es constantemente trabajar a la mañana, correr a la tarde y así todos los días de la semana, entonces uno pasó muy rápido. Bueno, ahora estoy un poquito más grande, manejo un poquito más los tiempos, o sea, todo con un poquito más de tranquilidad y disfrutando también de mis nenes, de la familia, porque si no, es un trabajo que, si bien uno lo apasiona, te lleva mucho tiempo.
0: No para. Claro, no para. Trabajan a la mañana, desde las 6 de la mañana hasta las 11 y media, comen y van a las carreras. Pero dentro, vos no, dijiste una palabra vorágine, la vertiginosidad que tiene la actividad hípica. Y estoy más grande, y yo te uno las dos cosas. ¿En algún momento te paraste para mirar, viste, como esa cosa que alguien como que se para fuera de sí mismo para ver a dónde estás parado, a dónde llegaste? ¿Te parás en algún momento a decir, dentro de esa vertiginosidad, a ver qué es lo que hice, hasta dónde llegué?
1: Vos sabés que eso pienso que va a ser en el recuento cuando deje de correr. Yo sinceramente no me he dado cuenta, y por ahí me lo marca mucho mi familia, mis parientes, algunos amigos, y los logros que uno ante esa vorágine que hablamos no llegás a ver que has logrado cosas importantes, que uno ha triunfado con gente de mucho nivel, de mucha trayectoria, y bueno, y ha corrido caballos muy buenos, pero la verdad que hoy por hoy no me doy cuenta. Uno sigue, te vuelvo a decir, sí quiero disfrutar de, porque se visto en choque de primerísimo nivel, como Pablo Falero, como el nuevo Ricardo, como que por ahí se brindan al 100% a la producción de jockey, y lógico, cuando vos estás inmerso en eso, por ahí yo pienso que para llegar a ese nivel tenés que dejar de lado, entre algunas cosas, ver mucho tiempo a no ver a tus hijos crecer, y por ahí llegas en deporte, más que yo tengo varones, para la pelota, entonces yo el último tiempo quise bajar un poquito los cambios para poder disfrutar de eso, porque si no, la profesión no te permite tomarte esa licencia.
0: ¿Y te estás organizando para, o sea, lo estás disfrutando, organizando para poder disfrutar de tu profesión que te apasiona? Porque al entrenador, al jockey, a los laburantes del turf, a todos nos apasiona nuestra profesión. ¿Y te da el tiempo para organizar y disfrutar de la profesión y disfrutar de la familia?
1: Sin ninguna duda que no, me apasiona, yo me doy cuenta porque sigo disfrutando de competir, de poder estar a la altura de chicos más jóvenes que surgen, que corren buenos caballos, y estar a esa altura para mí es estar bien. Yo, gracias a Dios, físicamente estoy muy bien, no tengo problema de peso, y sí, hoy lo pude acomodar, pero bueno, te vuelvo a decir, yo Palermo, San Isidro, sacando que tengo obligaciones con alguno de los jugadores que yo trabajo, que tenga que ir, yo trato de evitarlo para poder disfrutar de otras cosas, si no, la realidad es que no se puede, porque es lo que hablábamos antes, vos trabajás a la mañana y después a la tarde competís en los tres hipódromos, entonces no se puede, entonces bueno, bajé un poquito la medida.
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3: JJ Martínez. Inmensas carreras, inmensos clásicos ganaste. La pregunta es, ya con 44 años, ¿estás viendo o a veces te pones a pensar qué te gustaría hacer? Porque de ahí de ahí a JJ, por ejemplo, que ha tenido grandes maestros, siguió como un gran entrenador. ¿Vos te pensaste alguna vez qué te gustaría hacer?
1: Mira, yo creo que toda esa etapa la viví de forma muy, muy linda. Saqué un poquito de todos los entrenadores. Me gusta ver cómo cada uno tiene su forma de trabajar o su libreto, ¿viste? Entonces, pero la realidad es que a mí me gusta ser yo, que no me veo como entrenador. Sinceramente no me veo, no sé si estaría capacitado para, porque el cuidador creo que tiene otras responsabilidades, ¿viste? No solamente a cargo manejar el entrenamiento de caballos, sino, bueno, peones, su equipo, es más complicado, ¿viste? Entonces creo que eso no, por ahora no me veo. Ojalá que, porque como a todos nos apasiona el caballo de carrera, ojalá que en unos años me cambie el pensamiento, pero hoy no me veo.
0: Siguiente. Y te lo van a cambiar los mismos años, ¿no? Porque el físico te va a pedir basta en algún momento, ¿no? Todo tiene fecha. Tenemos fecha de vencimiento, Walter.
1: No, eso sin ninguna duda, sí. Te vuelvo así, creo que yo tengo el privilegio de ser chiquito y que nunca tuve problema de peso, eso creo que me...
0: Es verdad, eso sí, es verdad.
3: Eso te iba a decir, Walter. Vos sos uno de los jockeys con mucha fuerza, morrudo, del estilo. Uno te ve y me haces acordar al Corto Méndez, del mismo físico, con fuerza.
0: O Platense Sandoval.
3: Sí, también, también. Bueno, ¿cuánto pesás? Y no tenés problema para comer a diario lo que querés, ¿no?
1: No, gracias a Dios, no tengo problema, peso 52 kilos y siempre bien comido. Y bueno, uno más de grande empieza a alimentarse mejor, que por ahí cuando uno es más chico no le da tanta importancia a lo que ingiere. Y bueno, ahora más de grande, para llegar físicamente, entreno a la mañana con los caballos, después soy una persona que me gusta jugar mucho la pelota, que troto, estoy físicamente bien, por suerte. Pero te vuelvo a decir, creo que ese es el privilegio y me ha extendido la carrera. El Corto Méndez era como yo de estatura, pero era más morrudo.
3: Pero le costaba el peso a veces, sí.
1: Era más musculoso, yo soy un poquito más flaquito, y bueno, y eso creo que me ha ayudado mucho.
3: ¿Cómo está compuesta tu familia, Walter?
1: Bueno, tengo mi señora y mi nene, y mis dos nenes más chicos son varones.
0: ¿De qué edades?
1: Bueno, la nena tiene 19, el nene 14 y el más chico 8.
3: ¿Y les gusta el mundo de la hípica, un poco para acompañarte el día de mañana, como algún veterinario o algún cuidador?
0: O algún jockey.
3: ¿Algún jockey?
1: La verdad, ninguno de los tres les llama la atención para nada. No tienen ni idea. Además, no saben cuándo, qué corro, dónde corro.
0: Nada,
1: no,
0: nada.
1: Cero caballo de carrera.
3: Aparte de ganar muchas carreras, Walter, ¿qué te dejó esta profesión?
1: Creo que, bueno, siempre conocer mucha gente, estar siempre rodeado de gente amiga, y por sobre todas las cosas creo que yo lo que más valoro de todo es que he tenido la suerte de conocer grandes entrenadores que me han dado su lugar, un lugar en su equipo, que para mí es todo, porque eso demuestra de que uno algo bueno ha hecho para darme ese lugar. Yo me acuerdo que cuando Juan Carlos me abrió la puerta de su equipo, Maldotti, a mí me costaba mucho ganar plata. Bueno, tuve la suerte de ganar con un caballo del que lidié y empecé a trabajar con él, y él me cobijó, me dio su lugar y me llevó a un lugar que uno sueña, siendo yo que de la plata, imagínate, Maldotti. Un referente que me haya hecho ganar el clásico son los tres hipódromos, carreras muy importantes con caballeriza, y eso yo lo valoro mucho. Creo que eso es lo que más me ha llenado a mí. Creo que eso me llenó bastante.
0: Walter Aguirre, un gran jockey de muchísimos años de experiencia, 3 décadas.
3: Se dice muy fácil, 3 décadas, ¿no?
0: 30 años sí. montando caballos de carrera. Muchísimas sí, sí. gracias, Walter, por estos minutitos y contarnos, como excusa, la carrera de ayer, contarnos un poco de tu historia.
1: Bueno, muchísimas gracias y a disposición para cuando me necesite.
0: Cerramos.
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0: 19:55, casi 55 minutos, seguimos en Solo por Deporte, siempre por Radio Espléndida M990. Y me mandaron un mensaje, Nacho, te mandan saludos Héctor Torres.
1: Qué grande Héctor.
0: Héctor Torres, escribió una, es un gran periodista de Turf, escribe en la revista Palermo Blanca.
1: Gracias,
0: ya Héctor. Tenemos la aplicación, acá como siempre la aplicación, y la revista en papel, y escribió una muy linda nota sobre el fallecimiento de papá, que fue el domingo, así que muchísimas gracias, Héctor. Mira, lo voy a decir al aire lo que dije el otro día, es muy difícil escribir cuando alguien fallece una nota con claridad, informando, sin caer en el morbo, sin caer en lo vulgar, y Héctor hizo todo lo que está bien, con mucha elegancia, con información, con dato, con sensibilidad, con mucho respeto. Así que muchísimas gracias, muy muy buena nota, muchísimas gracias a Héctor que nos está escuchando,
1: gracias.
0: Nos está mirando.
1: Gracias,
0: bueno,
1: Héctor, y también gracias a todos los portales,
0: sí,
1: que
0: sí
1: han escrito la historia de papá como jockey, como cuidador, como padre de familia. Uh-huh. Hablando de su historia, de su linda historia, de lo que él dio su vida por la hípica. Y también agradecemos al Hipódromo de San Isidro, que hoy le hizo un homenaje a papá nombrándolo.
0: La placa en el... Sí.
1: La verdad que muy, muy
0: la
1: lindo.
0: La transmisión oficial.
1: Muchas gracias, San Isidro. Y ojalá se repita con todos los profesionales que dejan este mundo el día de mañana.
0: Pues todos dejan una, todos dejan algo. Ganen una carrera o mil. Nacho, hoy tuvimos carreras en el Hipódromo de San Isidro.
1: Hoy, sí, 15 carreras hubo en el Hipódromo de San Isidro. Se corrió el clásico Remigio González Moreno sobre 1.200 metros. Es una carrera, un clásico listado para potrillos de producto de 3 años. Podían correr tanto machos como hembras, pero ganó el hijo de Lucuyán, Chia Weiss. Ganó muy bien el pupilo de otra vez Marcelo Sueldo, repitió clásico ayer, hoy, fue conducido también por Gonzalo Borda, pertenece a la caballeriza Facundito.
0: Uh-huh. Bueno, y mañana vamos a tener carreras, ¿dónde?
1: Mañana jueves en San Isidro.
0: Y ¿jueves no, en San Isidro?
1: Sí, mañana jueves en San Isidro. Y no hay ninguna carrera importante.
0: Ajá.
1: No, pero sí el viernes va a haber carreras en Palermo y se va a correr el clásico Lotería de la Provincia de Buenos Aires, Grupo 3.
0: Grupo 3, una carrera corta.
1: Una carrera,
0: ¿no?,
1: de para yeguas, corren poquitas, uh-huh, pero muy interesante.
0: ¿Esas carreras? ¿Quiénes corren? ¿Joy Dancing? No.
1: Corre la de Gardi.
0: La de Gardi.
1: Guarda que Gardi anda de derecho. Puede ligar la polla de potrillos.
0: Guarda, no, ya la ligó. Ya, bueno, si hay la contraprueba, sale.
1: Puede ligarla.
0: Falta.
1: Puede ligar.
0: Falta.
1: Puede ligarla.
0: Y ojo, porque como se dice el dicho, ¿no? Muerto el rey, vive el rey. El positivo, si se confirma, abre la puerta a que la triple corona de potrillos se reflote. ¿Por qué? Porque Linguado, que si hereda la polla de potrillos, está anotado para correr en el Gran Premio Jockey Club. Si gana el Gran Premio Jockey Club, queda en puerta para correr el Nacional.
1: Y voy a dar un dato. Voy a dar...

0: Me parece que sí.
1: Bueno.
0: Me parece que sí. No es normal que un potrillo salga de perdedor, gane su primer carrera en el Gran Premio Polla de Potrillos, y Lingüedo sería el primero. Y bueno, ya después, más adelante, la Cherful, semana que viene. No, Cherful ganó. Cherful lo cuidaba Cacho Pascual.
1: Pero no ganó la polla de perdedor, ¿no?
0: No, Cherful no. Yo trabajaba con Cacho Pascual en esa época. Cherful gana la de perdedores, después corre el Cané y hace el camino al Nacional. Entra tercero en la polla, gana el Martínez, gana el Casey y gana el Nacional con Guillermo Sena, que se lastimó la rodilla en esa época, Jorge Valdivieso, jugando al fútbol con nosotros.
1: Che, pero te tengo que corregir, era ganador, era ganador de una el Lingüedo. Ganó, salió de perdedor y después entró segundo
0: El otro es, me tenés que corregir.
1: Sí, sí,
0: bien.
1: Sí, sí.
0: El otro es el de Rodolfo Pedro.
1: Sí.
0: El perdedor.
1: Sí. Lingüedo entró, ganó el premio Glorious Moment.
0: Perdón,
1: el 4 del 7.
0: Perdón a la.
1: No,
0: a la
1: me afición. Acaba de llamar Fede Martucci para decir
0: No. El propietario.
1: Sí.
0: No, me lo confundí con el otro caballo de Rodolfo Pedro. Que está corriendo los clásicos de perdedor.
1: Sí, señor. Bueno, cerramos la primera horita, Nacho.
0: Bueno,
1: muchísimas gracias por venir, como siempre.
0: Gracias por este
1: espacio. Gracias por el aguante.
0: Gracias a ustedes.
1: Nos vemos mañana.
0: Y disculpen los errores. Somos todos humanos.
1: Que no se repita.
0: Bueno, no pasa nada.
1: Que no se repita. ¿Sabes por qué pasa eso? Porque el tipo la cancherea. El tipo la hace. No mira. No agarro el manual.
0: No pasa nada. No, me confundí con el caballo Rodolfo Pedro. Pero bueno, está bueno lo que dijiste. Ojalá decidan. Si el caballo se abre la chance,
1: se reflota,
0: que el caballo vaya a correr el Jockey Club.
1: Se reflota la posibilidad de la triple corona, de una nueva posibilidad de triple corona.
0: Sí, señor. Sí,
1: cerramos.
0: Señor.

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1: 20 horas 4 minutos, seguimos en Solo por Deporte, siempre por Radio Espléndida M990. Y ayer, bueno, ya lo habíamos anticipado, salió el fallo desfavorable para el pedido de Vélez, ¿no? Se confirma la victoria de Boca sobre Vélez y va a jugar con Racing. Pero bueno, trajo consecuencias, trajo daños colaterales. Lo tenemos a Luca Casasio en línea, que está golpeando ahí. Che, yo quiero decir algo. ¿Cómo estás, Luca?
2: Buenas tardes, Pablo, a todos ahí en el estudio. Sí, la verdad que la decisión ayer del Tribunal de Disciplina de fallar, en este caso fue en contra de Boca también, porque la sanción es administrativa, pero no termina cumpliéndose la solicitud de Vélez, el pedido de impugnación del resultado y que se le dé victoria 3-0, no termina siendo así el caso, entonces también es una derrota y fuerte para el Fortín. Lo que pone el Tribunal de Disciplina en el boletín informativo de AFA menciona que la conducta configura una infracción reglamentaria relativa a la confección, presentación y suscripción de la planilla oficial, pero que no configura la alineación indebida prevista por el artículo 18 del Código Disciplinario. Es decir, como no participó el jugador, en este caso Ángel Romero, claro, toma la decisión de que la sanción es administrativa y no hay una ventaja deportiva. El enojo de Vélez, además del fallo, es con el presidente del Tribunal de Disciplinas, con Fernando Millans, que minutos después de que sale la sentencia, habló sobre justamente el fallo y dijo lo siguiente, si te parece
1: lo escuchamos. Dale, lo escuchamos.
3: También he escuchado a algún dirigente de Vélez decir que no aplicamos el reglamento. Y bueno, yo le pregunto, ¿qué reglamento? Vayamos por ahí. Vélez aduce es que el convenio colectivo de trabajo de agremiados, que no permite más de 6 extranjeros. Ajá. Perfecto, eso es un convenio colectivo. El convenio colectivo no aplica ninguna sanción, no dice qué pasa si vos tenés. Claro. Bien, por otro lado, estamos hablando, en este caso concreto, para no irme más atrás, de la Copa Argentina. La Copa Argentina tiene un reglamento que dice que cualquier jugador elegible e inscrito en AFA podrá participar del mismo. No habla de extranjeros, no habla. Entonces, obviamente, si vos, obviamente, para eso estamos los abogados, estamos los jueces y estamos los tribunales. Cuando aparentemente dos normas están en conflicto, obviamente que tenemos que dirimir, pero esto pasa en cualquier rama del derecho. Si no, ¿cuántas veces vos ves o la gente ve primera instancia y después revoca la cámara? El derecho, la frase tan trillada, la mitad de biblioteca dice una cosa, la mitad otra, pero en este caso no aplica, porque la Copa Argentina no lo expresa. Y el artículo 18, y esto es jurisprudencia total de FIFA, uh-huh, jurisprudencia total de CONMEBOL, jurisprudencia nuestra eterna prácticamente, con excepciones, como toda regla, por supuesto, es que tenés que sacar una ventaja deportiva, que tiene que ser, si Romero no hubiera, a ver, en el banco de suplentes no estuvo Hugo Balazone, uh-huh, estuvo Romero. Romero es un jugador elegible, está inscripto, sí, jugó, no.
1: Bueno, ¿Cómo cayeron mal esas declaraciones en Vélez, en ahí por Vélez?
2: Sí, a ver, obviamente que caen muy mal principalmente, además del fallo, obviamente, que ya desde hace un tiempo Vélez se imaginaba que iba a ser que iba a ser una sanción administrativa, sino también porque Fernando Millans apareció en los medios después de mucho tiempo sin hablar, y es el mismo presidente del Tribunal de Disciplinas que estaba hace 11 años cuando fue aquel famoso partido de desempate entre Vélez y Boca para clasificar a la Copa Libertadores, y que años más tarde se filtraron esos audios con Daniel Angelici hablando de que iba a darle menos partidos de suspensión a Leandro Marín y a Cristian Herbes en ese momento, que habían sido suspendidos en un amistoso frente a Racing en el torneo de verano de Mar del Plata. Y Angelici comunicándole y pidiéndole por favor que las sanciones sean leves para que puedan jugar el partido, termina sucediendo de esta forma. Entonces cae mal también por ese lado. Y por lo otro también, un poco lo que menciona Millans, es que se agarran del reglamento de la Copa Argentina, y medio que sienten en Vélez que pesó más justamente el reglamento de la Copa que el código disciplinario, que es el que menciona él del artículo 18, que el mismo dice que si un jugador es declarado inelegible por una, tras una protesta, se sancionará al equipo con la derrota y una multa del valor de 50 entradas como mínimo. En ningún momento habla de ventaja deportiva, por más que se mencione la jurisprudencia y todo lo que dice Millans, habla de alineación indebida, es decir, lo que desde Vélez sostienen que incumplió Boca. Y en simultáneo, prácticamente después de que salió el fallo, habló Nelson Pugliese, el vicepresidente tercero del club, y le preguntaron obviamente cómo puede seguir el tema. Si te parece, lo escuchamos.
1: Dale.
4: Perdóname, pero el sentimiento me tiene muy contrariado, ¿viste? Estoy hablando ahora con la gente de legales porque como socio hincha, que nos sentimos estafados, vamos a apelar la medida ante AFA y vamos a evaluar la posibilidad de presentar un recurso de amparo y que se detenga el campeonato hasta que se agoten las instancias que tenemos. Vamos a ir al tribunal y si tenemos que ir al TAS, iremos al TAS, pero la verdad que es aberrante la decisión que se tomó.
1: Duro, ¿no?
2: Sí, hoy volvió a hablar el vicepresidente Pugliese un poco más, más calmado después de lo que fue ayer, y mencionó que si...
1: A ver, hay un viejo paradigma que dice que la magnitud del reclamo es inversamente proporcional a la cercanía al poder. O sea, cuanto más alejados del poder están los que critican o los que declaran, más fuertes son las declaraciones. Es un vicepresidente tercero. Hay que ver en esas mismas declaraciones en boca de un presidente, no es, o sea, tienen otro impacto, ¿no?
2: Bueno, hoy Fabián Berlán, el presidente de Vélez, habló, en ningún momento menciona de que se va a elevar un reclamo, pero a tener en cuenta que Nelson Pugliese es el candidato a presidente por el oficialismo que van a hacer las elecciones en noviembre.
1: El tipo empezó la campaña.
2: También empieza con una medida fuerte, sin embargo, hoy habló de vuelta con algunos medios partidarios del Fortín.
1: Oportunismo también, ¿no?
2: Y dijo que... Si bien la intención es llevarlo al tribunal de alzada, al tribunal de apelaciones, entiende que no va a cambiar lo que pueda suceder, además de que la respuesta no va a ser inmediata, y más teniendo en cuenta la proximidad del partido de Boca, ¿no? Porque menciona también que el hecho de que la sanción tenía que ser el jueves y se haya pasado al martes, cuando el partido de Boca Racing estaba ya diagramado por la propia AFA para el domingo, lo sintió como que era un armado entre la Asociación del Fútbol Argentino y el Tribunal de Disciplina para que justamente el fallo sea favorable a Boca y que Vélez no tenga el tiempo para poder hacer la apelación, cosa de que se siga jugando con la normalidad en cuanto a las fechas de la Copa Argentina.
5: En criollo siente que lo patearon, básicamente.
2: Sí, así es. Sí, Mate, como decís vos, Vélez siente que obviamente estuvo todo armado, patearon el fallo que tenía que ser el jueves pasado para ayer y que no tenga el tiempo, además de que en caso de que se dé en todos los tiempos que sueña el hincha y el dirigente de Vélez de apelar al tribunal de alzada, en caso de que este vuelva a fallar va a tener que acudir al TAS como la última instancia y ahí ya tiene que ser una apelación honoraria, es decir, Vélez va a tener que abonar una suma importante de dinero y obviamente el club no está en las condiciones para poder hacerlo y no es que tampoco le asegure que va a conseguir el fallo.
1: Pero,
2: en su favor, además
1: de todas formas, Lucas, los fallos del TAS han tardado meses.
5: No tiene tiempo.
1: Años.
5: Partido disputar el domingo, le quedan pocos días para hacerlo.
2: Justamente a eso último quería ir, porque ya lo sabemos, en el caso más famoso, el de la final entre Boca y River, el fallo tardó muchísimo tiempo.
1: Entonces, papelón de Angelici, ir a reclamar al TAS.
2: Exactamente, entonces papelón. Obviamente Vélez con más bronca siente esta decisión del Tribunal de Disciplina. Lo otro también que había surgido al mediodía era que la AFA se había comunicado con Vélez para avisarle que si recurría a la justicia ordinaria, como menciona también Nelson Pugliese en el audio que escuchamos.
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0: 20 horas 26 minutos, seguimos en Solo por Deporte, siempre por Radio Espléndida M990. Y Argentina va a jugar una serie de partidos amistosos que al final son de categoría A.
1: Sí, son de categoría A, por ende se le va a quitar las sanciones de partidos, van a arrestar a algunos jugadores, sí. Otros jugadores se van a quedar ya limpios, como es el caso de Thiago Almada, que solamente tiene un partido de sanción. En ese caso, ya después del amistoso con Bolivia, va a quedar limpio y va a poder disputar. Paredes, en este caso, tiene 10 partidos.
0: Va a descontar 3.
1: Molina tiene 7.
0: Va a descontar 3.
1: Le van a quedar 4. Y el Ratón Ayala, que tiene 1, que es del cuerpo técnico, ¿no? Va a descontar el único que le queda, tiene uno solo.
0: Bueno, ya y de los 3 partidos, 2 son contra equipos africanos: Burkina Faso y Benin. Y nosotros tenemos a nuestro especialista, el tipo que más sabe de fútbol africano, el titular del portal Sport África, Pancho Jauregui. ¿Cómo estás, Pancho?
2: Hola, ¿cómo están? Bueno, gracias otra vez por el contacto para hablar en este caso, ¿no?, otra vez del fútbol africano.
0: Bueno, pero lo que pasa, Pancho, que cada vez vamos a hablar más del fútbol africano, porque lo que están creciendo, ¿no?, lo que fue el Mundial, que confirmó el nivel que está teniendo el fútbol africano, no quizás a lo tan lejos que llegaron, pero la cantidad de equipos que llegaron más lejos que en otras oportunidades.
2: Sí, bueno, en este Mundial, ¿no?, al aumentar los cupos hubo por primera vez tantos países africanos, y es en esta ocasión 9 por cupos directos y 1 por repechaje, que fue el Congo. Pero Marruecos, ¿no?, otra vez volvió a ser el mejor, pero hubo algunos hitos importantes, ¿no?, cosas que se cumplieron que no se venían dando, por ejemplo, primer triunfo para Egipto en un Mundial, primera clasificación también más allá de la fase de grupos para varios equipos, un Cabo Verde que también dejó una buena actuación, el Congo también, salvo...
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0: clasificaba también como buenos equipos en la previa del Mundial a Cabo Verde y al Congo, pero ponía un asterisco ahí porque los dos tenían rivales, ¿no?, de mucha mayor jerarquía, en el caso de Cabo Verde como España y Uruguay, y en el caso de Congo como Portugal y Colombia. También ponía un asterisco porque al abrirse los cupos a alguno de los mejores terceros, eso también abría la posibilidad alguna clasificación como estas históricas, pero sí, en la previa eran dos seleccionados, por lo que yo tenía visto, por lo que venía siguiendo, salvando la distancia, que tenían rivales muy importantes, podían llegar a tener esta actuación, y creo que dieron la talla claramente.
1: Ahora te llevo a los rivales que tiene Argentina de África, Burkina Faso y Benín. ¿Qué es lo que se puede esperar Argentina de estos partidos?
0: Bueno, rápidamente, ¿no? Cuando uno se entera que estos países van a jugar con Argentina, como seguidor, ¿no?, del fútbol africano, que justamente en septiembre cumplí 17 años que comencé con Sporting África, y bueno, se me vienen, ¿no?, a la mente algunos nombres como Pitroipa de Burkina Faso, ¿no?, grandes jugadores de la historia. Y después, bueno, de Benín, por ejemplo, me tocó la posibilidad de estar en su mejor actuación en una Copa África, que fue en Egipto 2019, donde pierden en cuartos de final ante el Senegal de Mané, que luego llegaría a la final y perdería con Argelia. Y hoy, bueno, los encuentra por ahí en una actualidad distinta, con un recambio por ahí generacional, también sabiendo que en la previa, ¿no?, de esta visita que vamos a tener los dos seleccionados en unos pocos días nada más, Burkina Faso y Benín se van a enfrentar por el grupo F de las eliminatorias rumbo a la Copa África del 2027, que va a tener por primera vez una triple sede en Kenia, Uganda y Tanzania. Y en términos futbolísticos, podemos ubicar a Burkina Faso en un primero, segundo grupo de seleccionados del continente. Si tomamos en cuenta el sorteo de los grupos para estas eliminatorias que mencionaba, Burkina Faso estuvo en el Copón 1, que estaban los 12 cabezas de serie, y Benín estuvo en el Copón 2, a mitad de ese Copón 2. Creo que ahí claramente podemos ubicar el nivel, ¿no?, de estos dos equipos. Burkina Faso, como decían, un recambio generacional, no tiene grandes estrellas, salvo Edmond Tatsoa, que juega en el Leverkusen alemán, pero bueno, por detrás, ¿no?, de los 10 que estuvieron en el Mundial, y Benín, sí, por ahí en un segundo grupo, aún con menos jugadores reconocidos que Burkina Faso. Pero bueno, van a ser lindos compromisos, ¿no?, para la Argentina, y será lindo el partido del viernes en Ouagadougou, la capital de Burkina Faso, donde los sementales, como se conoce al seleccionado burkinés, van a recibir a Benín en este arranque de las eliminatorias africanas.
1: Contame un poco de Benín, que estuvo cerquita, ¿no?, de clasificarse al Mundial en un grupo con Sudáfrica, con Nigeria, que estuvo ahí nomás. Creo que antes de la última fecha estuvo por primero, ¿no?
0: Sí, bueno, Benín es un país que en el último tiempo ha crecido bastante. Tuvo una camada de grandes jugadores en mediados de los años 2000, con Stéphane Sessegnon, que es, a mi entender, uno de los grandes futbolistas que tuvo este país, que jugó en el PSG, en el Sunderland, con Razaka Motoyoshi, otro gran delantero con recorrido en el fútbol francés. Ahí jugaron varias Copas África entre 2004 y 2010, solo faltaron a la de 2006, pero no pudieron superar la fase de grupos. Ya más en esta parte, bueno, su mejor actuación fue la que mencionaba, en 2019, y en la última Copa África llegaron hasta los octavos de final, donde son superados por Costa de Marfil, pero bueno, hicieron una buena eliminatoria. Lo que tiene África es que quizás en un mismo grupo te toca, como decía, Sudáfrica, Nigeria, y aunque hayan aumentado los cupos, hay varios equipos muy parejos, entonces Benín tuvo esa mala suerte y se quedó a las puertas de una clasificación que hubiese sido histórica.
2: ¿Ves alguno de estos dos seleccionados con posibilidad de participar en el próximo Mundial? si se mantiene la cantidad de equipos o se aumenta un poco?
0: Sí, si tengo que elegir uno de estos dos, independientemente de la campaña que mencionaban de Benín, me parece que Burkina Faso es un equipo más serio, ¿no? Para aspirar a llegar a un mundial, tiene más participaciones en mundiales juveniles, tiene la gran cantidad de, la gran mayoría de su plantilla juega en el fútbol europeo, no en los grandes equipos, salvo Tapsoba, como mencionado, y alguno en la Premier, pero me parece que si tengo que elegir uno de los dos, Burkina Faso también tiene un entrenador que viene trabajando bien en el continente, así que sí, puede tener grandes aspiraciones. Y en la previa de Qatar, del último mundial, era junto a Mali, me parece a mí, uno de los países que se presentaban como los candidatos a tener su primera participación. Finalmente fue Cabo Verde el único que debutó en el último mundial.
1: Burkina Faso, que tuvo una buena actuación en el Mundial Sub-17 de 2001, ¿no? Que salió tercer puesto, le gana el tercer puesto a Argentina. Único antecedente que hay, ¿no? Porque en lo que es primera, digamos, equipo de selección mayor, no disputaron ningún partido, solo ese tiene, ¿no? Uno en fase de grupos y tercer puesto en Mundial Sub-17.
0: Claro, sí, yo recuerdo que era chico, ¿no? En ese 2001, y me acuerdo que en el seleccionado argentino las grandes figuras eran Carlos Tevez y Maxi López, y sí, esa fue la mejor actuación de Burkina Faso en Sub-20, en Sub-17, en Sub-20 solo jugó una vez, y Sub-17 es la categoría en la que más ha participado, con 6 veces, y ese tercer puesto en Trinidad y Tobago 2001 fue su mejor actuación. Mencionabas, ¿no?, de los compromisos de Burkina Faso con seleccionados argentinos. Ninguno de los dos jugó nunca con Argentina, y solo uno, Burkina Faso, en 2007 jugó con un sudamericano, visitó a Chile y perdió 3-0. Es el único antecedente mayor de estos dos equipos ante seleccionados sudamericanos.
2: Pancho, ¿Cómo ves la posibilidad que se estuvo hablando y que generó tanto revuelo en España de que la final del Mundial 2030 se juegue en Marruecos?
0: Bueno, Marruecos, como ya hemos venido hablando en la otra ocasión, es un país que después de un periodo, creo yo, como desapareció del mapa, o sea, mundial más que nada, y también de África, porque o no participaba en las Copas África, o participaba pero con actuaciones muy malas, con cambios de entrenadores. Desde la llegada de Fousi Lekha a la Federación Marroquí, empezó un crecimiento. Este dirigente muy allegado a Infantino y a Patrice Motsepe, que es el presidente de la CAF, un sudafricano. Y bueno, Marruecos se fue haciendo un gran nombre. Llegó a albergar, bueno, Mundial de Clubes, Mundiales Juveniles. Hay muchos países del continente que al no tener sus estadios homologados por la FIFA, hacen de local en Marruecos. Por ejemplo, el 28, Burkina Faso debería visitar a la República Centroafricana, y República Centroafricana hará las veces de local en Casablanca. Entonces, en ese sentido, creo que es un país que desde el punto de vista de infraestructura dirigencial está creciendo. Bueno, no sería nada descabellado que Marruecos, que está haciendo un gran estadio que se calcula que va a ser el de mayor capacidad a nivel mundial, pueda albergar la final del mundial. Pero bueno, también hay otros intereses, ¿no?
2: Como sí, el Real Madrid.
0: De España o de los europeos, que querrán seguramente que la final se juegue allí. Pero bueno, como digo, bienvenido sea, ¿no?, para el fútbol africano este crecimiento de Marruecos, que por ahí desde el África Negra también no se ve con muy buenos ojos, pero bueno, son ya cuestiones internas del continente. Pero Marruecos, como dije, es un país que en todo sentido, desde el punto de vista futbolístico, ha crecido, creo yo, en los últimos 10 o 15 años a pasos agigantados.
2: Pancho Jáuregui, titular de Sport Africa, el tipo que más sabe del fútbol africano, pasó por Solo por Deporte. Muchas gracias, Pancho, querido.
0: No, gracias a ustedes, y seguimos en contacto por cualquier cosa.
2: Cerramos.
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0: 20 horas 41 minutos, seguimos en Solo por Deporte, siempre por Radio Espléndida M990, y tenemos este fin de semana Fórmula 1 y vamos a poner primera, como siempre, de la mano de Franco Sansone. Franco, querido, ¿cómo estás?
1: ¿Cómo estás, Pablo, equipo? Buenas noches, ¿cómo están por ahí?
0: Pongamos primera, excelente, Franco, ¿tenemos Fórmula 1?
1: Sí, por supuesto, Pablo, porque este fin de semana, entre el 24 y el 26 de septiembre, llega el circuito callejero de Bakú para la 15ª fecha de esta temporada 2026 de Fórmula 1, y va a ser el escenario justamente de la primera de tres carreras seguidas en este continente, en el continente asiático. Además va a ser un comienzo espectacular, una seguidilla espectacular para los fanáticos. ¿Por qué, te preguntarás? Porque se
0: me pregunto, ¿por qué?
1: Porque se viene la parte más apretada del calendario, son 9 carreras en 12 semanas, a los que no nos gusta esperar tanto entre carreras, a veces esperar 2, 3 semanas, va a ser espectacular. En este caso, Bakú es un circuito bastante desafiante que cuenta con, ¿cómo decirlo?, con mucho, pero mucho contraste, ¿no? Porque tiene algunas zonas que son muy anchas, como la recta principal, que tiene alrededor de 2 kilómetros, donde pueden ir 3 coches en paralelo, va a ser un buen lugar para los sobrepasos, mientras que hay una parte antigua, si ustedes recuerdan que de fondo está el castillo, una parte muy, muy pintoresca de la ciudad, apenas hay 7,5 metros de ancho, que obliga a los pilotos a correr pegaditos al muro, porque, a ver, para que se den una idea, en ese tramo, justito pegados, entran 2 coches, o sea que claramente no pueden ir, pues si no chocarían, pero quiero decir que da justo el ancho para que entren 2 coches, con diferencia, con lo que es la diferencia de la recta. Y esta va a ser la última carrera de Mercedes antes de un paquete, quizás el más importante del año, de actualizaciones, que está previsto para Malasia, y McLaren va a volver a su querido alerón trasero en forma de H. Y bueno, y hay un equipo que va a tener que encontrar el ritmo desde el viernes, diría yo, que no puede perder tiempo para no complicarse el resto del fin de semana, y ese es Ferrari, que viene con algunos problemas en las últimas carreras. Y en el caso de Red Bull, quizá el cuarto equipo más importante en este momento en la parrilla de los 4 más grandes, todo regresa a la normalidad porque retorna Isaac Hatcher, que se había perdido las últimas 2 carreras por una lesión que arrastraba, y por ende el que baja otra vez a RB va a ser el neozelandés Lawson, y el que pierde el lugar en la parrilla es como le decimos.
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1: Que justamente le falta apoyo en el tren delantero. Vieron que a veces parece que pierden el auto, tanto Gasly como Galapinto. Bueno, tiene mucho que ver con eso. Y además, como decíamos recién, es una parte donde vas pegado al muro y no tenés margen de corrección. Si entraste mal, es muy complicado que salgas bien. Y este circuito, además, sin contar que tiene muchísimo viento en esta época, por algo le dicen la ciudad de los vientos, y a un auto tan inestable en ese sentido con el Alpine, puede llegar a pasarle factura. De hecho, lo vimos en Hungría, que Gasly reportó muchísimos problemas de balance y con la Pinto casi pierde el auto. Así que, bueno, sería el peor defecto del Alpine y en el peor lugar posible para sufrir lo que sería Bakú. Y por otro lado, Pablo, si querés, nos podemos centrar también en los horarios para mañana.
0: Ah, dale.
1: Porque otra particularidad...
0: Vos sabés que yo necesito saber los horarios porque tengo que ir a comprar las facturas, tengo que ir a preparar, a ver si hacemos asadito.
1: Buena suerte encontrando una panadería que te abra esa hora.
0: ¿A qué hora? A ver.
1: Porque arranca temprano, pero primero arranquemos por los días, porque te hablaba de que este fin de semana es bastante particular comparado con los demás, porque se corre no tanto el fin de semana, sino que se corre más días de semana que en el fin de semana propiamente dicho, porque el domingo es el día del recuerdo, en homenaje a los caídos de la guerra de Nagorno-Karabaj. Entonces arranca el jueves, va a arrancar mañana tempranito, el jueves 24 de septiembre a las 5:30 de la mañana. Así que por eso te decía, suerte, Pablo.
0: Bueno, a esa hora a esa hora empiezan a trabajar las panaderías.
1: Sí, pero todavía no están.
0: No están vendiendo, es verdad, pero ya están amasando.
1: Están con el pancito adentro del horno, Pablo, no seas desesperado. Vas a tener que... Te hubieras acordado hoy, Pablo.
0: ¿Y lo que quema el dulce de leche cuando está recién puesto caliente? No.
1: Quemadura
0: en el paladar, ¿no? Horrible.
1: No te lo recomiendo, terminaste no. En el hospital de quemados en Pedro Goyena. La segunda práctica va a ser un poquito después, a las 9 de la mañana, y el viernes se repite también los horarios, porque arranca a 5:30 de la mañana la tercera práctica, y la cual es a las 9, y la carrera va a ser el sábado, y no el domingo, a las 8 de la mañana. Así que acuérdense estos horarios, no piensen que la carrera es el domingo, porque si no, lamentablemente se la van a perder.
6: Claro, buen horario el sábado, ¿viste? Desayuno, post boliche por ahí para algunos, ser, mirá lo que te digo.
0: Ah, bueno, post boliche.
1: En la carrera sería como el after para vos.
6: Y más o menos, salía a las 6, te vas a tomar algo, un cafecito, unas facturas.
0: El bajón.
6: El bajón, exactamente, el bajón para la carrera.
0: Se come una hamburguesa para el bajón mirando a... Ahora, si llega la hamburguesa del bajón, agarra la curva a la velocidad que la agarra, agarrate con Hugo después, ¿no?
6: Olvídate.
1: Sí, la verdad, no lo tenía tan salidor a Mateo, pero bueno, me sorprendió.
0: Lo que pasa es que nosotros ahora con estas incorporaciones nuevas en el equipo son todos fiesteros estos. Mateo, Felipe es el rey de la banda, Felipe, Mateo, Luca.
1: Felipe está en su prime, ¿no? Como dice el pibes ahora, está en su prime.
6: Claro, como dice el piberío, claro, el prime.
0: No, sí, Leandro es como Johnny Tolengo, más o menos.
1: Leandro está para sacarse un pasaje y irse a...
0: No, Leandro es Tandarica, para los que no...
1: Seguro. Ah, y Pablo, otra cosa que me olvidaba, que hablábamos de las características de este circuito y que es muy importante también para tener en cuenta, y más que nada para un auto como el Alpine, que se codea con la mitad de tabla, digo, no está entre los más lentos, pero tampoco puede alcanzar a los más rápidos, es que se dan muchos safety cars, justamente por lo que hablábamos antes. De hecho, el año pasado hubo un récord, hubo 6 safety cars, 6 banderas rojas el año pasado.
0: Y ahí es la suerte loca, ¿no? Donde te toca... en el momento de la carrera que te toca los safety car.
1: Sí, a ver, tiene que estar todo muy bien sincronizado. Tu equipo también tiene que hacer paradas cortas, porque un safety car realmente puede ser oro, porque lo que te hace el safety car es que te reordena la carrera, borra las diferencias de ritmo. Por ejemplo, venían muy atrás, entonces se empareja de vuelta.
0: Y contásela a Antonelli, el último safety car que le hizo ganar la carrera, cuando no podía haberla ganado de ninguna manera.
6: Claro.
1: Es que fue oro para Antonelli y fue el infierno para
0: Norris.
1: Para Lando Norris, que justamente lo que decíamos, que te puede regalar puestos, pero tenés que estar en el momento y en el lugar correcto. Y más si le sumamos que Franco, en ese sentido, viene teniendo un año espectacular en cuanto a la terminación de las carreras, porque pasó la bandera cuadros en las 14 carreras del año, o sea, 14 de 14. De hecho, viene arrastrando la racha del año pasado y es el único piloto de la parrilla de los 22 autos que todavía no tuvo un DNF, quiere decir que todavía no tuvo que abandonar antes de que termine la carrera. O sea, me parece que hay razones para ilusionarse, pero hay que ser muy inteligente en pista. Hay que esperar el momento adecuado, hay que llevar el auto al máximo cuando se pueda, pero cuando el riesgo es demasiado, me parece que lo mejor que puede hacer Colapinto es tratar de ir tranquilo, de llevar el auto hasta donde se puede.
6: Ser conservador, decís vos.
1: Ser conservador, que no quiere decir jugar con 5 atrás. Se entiende lo que quiero decir, ¿no?
6: Se comprende.
0: Ser conservador sin ser Insúa.
1: Vos lo dijiste, Pablo.
6: ¿Sabés que estaba por decir lo mismo? Sácate la boca.
1: Me parece una buena referencia. Igual Pablo sabe que le hice pisar el palito, sabe que iba para ese lado.
0: Me tiró el centro, es un gran centreador.
1: Soy un gran ¿Vos sos un gran entregador?
0: No, centreador.
6: Guarda.
0: No.
1: No, centreador. Es que se escucha mal, Pablo, se corta un poquito, disculpame.
0: ¿Cómo me gusta entregar?
1: Para algún tipo de doble sentido.
0: Ya, sí.
6: Estamos
0: sí.
6: Al aire.
0: Estamos al aire, sí. Bueno,
1: chicos,
0: Franco querido,
1: les haya sacado todas las dudas que tenían para este fin de semana y la verdad que espero que lo disfruten.
0: Sí, entonces vamos a repetir los horarios. Mañana
1: a las 5:30 de la mañana, la práctica número 1.
0: Recuerden, jueves, 5:30 de la mañana, práctica número 1.
1: Tempranito, sin factura.
0: Sí. A las 9.
1: La práctica número 2.
0: Sí.
1: Repiten los horarios para el viernes, o sea, estamos hablando de la práctica.
0: El viernes, 5:30 y a las 9.
1: Y a las 9. Y la carrera va a ser a las 8 de la mañana.
0: Del día sábado.
1: Vuelvo a repetir.
6: Día sábado.
1: El sábado. Por favor, oyentes, escuchen bien, no se cuelguen.
0: La carrera de Colapinto de Fórmula 1 es el día sábado a las 8 de la mañana. Franco Sansone, nuestro especialista en Fórmula 1. Muchas gracias, Franco.
1: A ustedes, buenas noches.
0: Cerramos.
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0: estamos cerrando la segunda hora de nuestro programa, estamos llegando casi a las 9. Vamos a hablar un ratito de Copa Argentina, Mateo, querido.
1: Vamos a hablar de la Copa Argentina porque ya están confirmados los duelos por cuartos de final. Los últimos dos duelos, recordemos que Banfield y Atlético Tucumán ya están clasificados a la semifinal y queda definir los otros dos semifinalistas. Por un lado tenemos Racing Boca, partido que se disputará el domingo 27 de septiembre a las 17.